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1: Hola, hola, hola, ¿qué tal? Buenas noches, bienvenidos a una noche de Bombonera y de Copa Libertadores. Y esta no es una noche más para Boca y su gente, porque la Libertadores no espera, no perdona y no da segundas oportunidades. 90 minutos separan al pueblo cereice de la ilusión o del golpe más duro. Boca sale esta noche obligado a ganar para seguir en el máximo torneo continental. Juega Boca y lo hace con la necesidad al límite, y el país futbolero se detiene con su atención en este estadio que tiembla, que late y que presiona. Y acá, en la radio que une nuestras voces, que une provincias, pueblos, rutas, ciudades, parajes, desde el Perito Moreno hasta los siete colores, desde la cordillera hasta el mar, el fútbol se siente con Boca y con la Universidad Católica de Chile, buscando la clasificación a los octavos de final de la Copa, que para Boca es una obsesión. Noche de Copa Libertadores, noche de Fútbol Show Nacional.

0: completa a la hora del comienzo del partido. Muy pocos están rezagados, entrando, ingresando, llegando a las inmediaciones del mítico estadio del barrio de La Boca, a orilla del Riachuelo, aquí en la capital federal de la República Argentina, con un nutrido grupo de hinchas chilenos allá en lo alto de la tribuna visitante. Y por fin podemos decir en un estadio del fútbol argentino que la tribuna visitante está ocupada por los visitantes. Ruidosos están los chilenos, pero los de Boca, los hinchas cereices, además de los cánticos y de los nervios, de la angustia, de la espera, están fervorosos por momentos como siempre, porque es noche de copa, noche de mística, noche de Libertadores y noche de radio. En Nacional, para todo el país y para todo el mundo, con Juan y Minotti, con Gonzalo Ordóñez Ojeda, con Rodrigo Ruiz, con Juan y Quijón, con Luciano Profili y Ezequiel Sánchez en la operación técnica, con el Chelo Marcelo Díaz en el control central. Todo el equipo dispuesto, listo ya para una nueva noche de fútbol en la radio más grande del país. Qué gusto compartir la transmisión una vez más con nuestro comentarista, con el comentarista de la radio, con Juan y Minotti. Querido Juan, y bienvenido a La Bombonera.
1: Querido Jorge Godoy, estimada audiencia del Fútbol Show Nacional en toda la República Argentina, bienvenidos a la mítica Bombonera, bienvenidos al barrio de La Boca. Acá se juega algo importante, acá se juega la clasificación a la siguiente fase de la Copa Libertadores. Ya el estadio quema, ya se siente que lo de hoy es trascendente, que lo de hoy tiene un peso específico particular, que no es un partido más, que Boca ha llegado a una instancia que probablemente no imaginaba en el arranque de este campeonato, porque había comenzado con 2 triunfos, había comenzado con 6 puntos, y desde entonces se quedó. Desde entonces, la derrota en Belo Horizonte frente a Cruzeiro, desde entonces la derrota en Ecuador frente a Barcelona, desde entonces el empate cargado de polémicas en el que Boca fue decididamente perjudicado frente a Cruzeiro la semana pasada en este mismo estadio, y la urgencia que lo lleva a tener que ganar este partido, la dependencia de sí mismo, lo que tantos de alguna manera anhelan y por otro lado no quieren tanto. Porque la dependencia propia genera el hecho de que, por un lado, nada se escapa de tu propia responsabilidad. Todo lo que pueda suceder, bueno, obviamente va a tener que ver con lo que vos hagas. Pero si sale mal, las consecuencias serán inapelables. No habrá a quien adjudicarle culpas. Boca necesita ganarle a la Católica. Boca plantea un equipo que ya les va a estar contando Gonzalo Ordóñez Ojeda, que para lo que tiene y con las lesiones del caso me parece razonable, me parece de lo mejor que podría poner, con el Chaquito Ceballos adentro, con Ander Herrera también para construir un poco más de volumen futbolístico mientras se retiran del precalentamiento los futbolistas de la Católica. Creo que voy Boca a gota posibilidades, quema naves desde el arranque, teniendo en cuenta que este partido va a tener mucho de futbolístico, pero un componente emocional ineludible, especialmente en el arranque, que puede ser condicionante en el desarrollo del juego. Del otro lado hay un equipo chileno que llegó con sus hinchas en gran número, que tiene la expectativa de quizás el partido de su historia, la chance de sacar a Boca en la Bombonera y de pasar a la siguiente fase. La chance de un equipo que ha tenido un más que correcto semestre peleando a nivel local, más allá de la derrota del último fin de semana con Colo-Colo, y que probablemente tuvo su partido más flojo en lo que va del año, siendo local en el origen de esta Copa frente al Xeneize, justamente en Chile. Hoy hará alguna modificación Garnero, ya lo estaremos analizando cuando le repase Gonzalo las formaciones, pero me da la impresión de que toma resguardos, de que toma algún recaudo, de esos que en general suelen ser traicioneros, cuando un equipo está acostumbrado a jugar de una manera y toma precauciones de acuerdo al adversario, precauciones a las que no está tan acostumbrado, bueno, pueden salirle mal. Deseará eso el hincha de Boca, seguramente, en una noche de Copa como pocas en el último tiempo, por lo pesada, por lo que quema, por lo que se siente en el ambiente, por lo que hay en juego, que es mucho, porque Boca juega con la obligación de conservar y no de ganar. Si se va de aquí con la clasificación, tendrá la misión realizada y no mucho más. Y si se va de aquí con un resultado negativo, seguramente las consecuencias sean severas. Noche tremenda de Copa, noche de mucho frío para el duelo entre Boca y Católica.
0: la presentación del comentarista. El Fútbol Show Nacional en la cancha de Boca, en el barrio de La Boca, donde juega el Xeneize, en el mítico estadio en La Bombonera, a la vera del Riachuelo. Hacia esa tribuna miramos y vemos allá unos 3.500, 4.000 hinchas de la Universidad Católica, que desde temprano están en la capital federal de la Argentina y desde temprano también vinieron hacia La Bombonera. El resto del estadio, todo azul y amarillo, todo Xeneize, presos de una nueva ilusión de Copa Libertadores de América. Y en la cancha de Boca, en la zona baja, trabaja Gonzalo Ordóñez Ojeda. Gonzalo, querido, bienvenido, un abrazo grande.
2: ¿Cómo te va, Jorge? El saludo para Juan y toda la audiencia de Radio Nacional. El placer enorme de este partido definitorio respecto a la Copa Conmebol Libertadores. Se juega la suerte ambos. Por el lado de Boca, con lo mejor que tiene, tres modificaciones introduce Úbeda respecto al equipo que no pudo ganar a Cruzeiro hace una semana. La salida por obligación, ya que está suspendido de Ayrton Costa, el ingreso de Marco Pellegrino en su lugar, también el ingreso del Vasco André Herrera por Tomás Belmonte, en este caso por decisión táctica. Y por último, la salida de Berentiel, quien no está al 100% de su condición física, y en su lugar va el Changuito Ceballos, que podría jugar su último partido con la camiseta de Boca. Por el lado de Católica, cuando parecía indicar que iba a estar junto a Gianni, finalmente Cristian Cuevas es la opción para Daniel Garnero y buscar un buen resultado aquí en La Bombonera. En un rato justamente vamos a contar qué pasa con Ceballos, qué pasará también con otros futbolistas de Boca que interesen el fútbol europeo, así como también detalles que tienen que ver con la indumentaria, porque estamos a 25 años de la obtención de esa Copa Libertadores de Boca, cuando venció en este escenario al Cruz Azul de México por disparo del punto del penal.
0: La presentación de Gonzalo Ordóñez Ojeda ya se ha presentado en el aire con su análisis inicial, Juan Iminotti. Y ahora viajamos hasta el emblemático estudio de la Radio Argentina, desde uno de los emblemáticos estadios del fútbol nacional hacia el edificio emblemático de la radio en nuestro país, hacia Maipú 555, y de allí para todo el país y para todo el mundo, en la central informativa hoy, Rodrigo Ruiz. Hola, Rodrigo, bienvenido.
3: Hola, Jorge, saludo grande para vos, para todos los compañeros. Vas a relatar el partido número 10 en el historial entre Boca y la U Católica. El equipo Xeneize domina ampliamente el historial con 7 victorias, mientras que la U Católica ganó solo una vez, empataron en el duelo restante. El último antecedente fue hace poquito por la fase de grupos, la victoria como visitante de Boca 2-1, enfrentando a equipos chilenos. Lo ha hecho en 30 ocasiones Boca, con 19 victorias, 5 empates y solo 6 derrotas. ¿Y cómo le fue a Boca cuando tuvo que definir su clasificación a octavos? Fue en 5 veces, y las 5 ha pasado: ante el Bolívar en 2007, ante el Maracaibo en 2008, ante Alianza Lima en 2018, 10 tronches en 2021, y un año más tarde ante el Deportivo Cali. En todas ha ganado el Xeneize cuando se ha jugado este pase en la última fecha de la fase de grupo. También vamos a estar viviendo, Jorge, las alternativas del otro partido paralelo al tuyo, entre el Cruzeiro y Barcelona, que se va a jugar en Belo Horizonte. También nos interesa cómo le va a ir a Tigre en el grupo A de la Copa Sudamericana, que va a jugar de local en Victoria, en el José de la Giovanna, ante Alianza Atlético. Y mira de reojo lo que pase en Cali con América, que recibe al Macará de Venezuela. Y bueno, por supuesto, la noticia de la jornada fue la lista de Scaloni, y Jorge, los 26 nombres que nos van a representar en el próximo Mundial, con Messi en esta lista jugando o por disputar su sexta Copa del Mundo, con 17 nombres que se repiten en esa lista, y alguna sorpresa, por ejemplo, de la ausencia del huevo Marcos Acuña. Y otro título de la jornada lo entregó el tenis, y ha sido realmente extraordinaria la victoria de Juan Manuel Cerúndolo, al número uno del mundo, Yannick Sinner, al italiano, en 5 sets. También ganó Fran Cerúndolo, su hermano. Mañana juega Thiago Tirante y Solana Sierra. Hablamos, por supuesto, de Roland Garros, el segundo gran slam del año. Así que todo esto, Jorge, vamos a estar hablando acá hasta el final del partido. Esperemos con la clasificación de Boca.
0: Ahí estamos, Rodrigo Ruiz. Martínez con la central informativa, la puesta en el aire aquí en la cancha de Boca, Luciano Profili, allí en los estudios centrales de Maipú 555, Ezequiel Sánchez, Marcelo Díaz en el control central.
3: Jorge,
0: un grande también a los compañeros de la planta transmisora. Sí,
3: ¿quieres escuchar la Úbeda?
4: Estamos preparados para afrontarlo como tal y más en nuestra casa, así que vamos a salir a jugar este partido como corresponde.
5: Más allá, a ver, ¿sos de los que creen en el destino? ¿Que el destino lo puso a Boca en esta última fecha con la posibilidad inclusive de depender de sí mismo para pasar? Y en otro momento quizás no.
4: Al destino lo tenemos que ayudar nosotros y seguramente lo vamos a hacer con lo que hagamos dentro de la cancha. Así que normalmente pueden pasar estas cosas de tener que llegar a definir la instancia en el último partido. Nos tocó en casa, así que sabemos cómo jugarlo.
3: Hasta ahí, Claudio Úbeda.
0: Perfecto, Rodrigo, nos metemos de lleno ya en clima de Copa Libertadores, en clima de Bombonera, en clima de Boca frente a la Universidad Católica. Pero déjame hacer solamente un paréntesis porque el título del día ha sido la lista. Y Juan y Minotti, te pregunto, ¿algo para decir de la lista de Scaloni?
6: Me parece bastante más razonable de lo que se está hablando. Me parece que hay críticas que son excesivas. La no convocatoria de Acuña es llamativa, especialmente por cuestión de posición, porque tiene a Tagliafico allí y solamente a Facundo Medina como alternativa. Después puede jugar Barco, puede jugar Nico González, puede hacerlo Lisandro Martínez, pero son todas improvisaciones. Es lo único, el único lunar. Se habla mucho de Lo Celso, probablemente no haya tenido su mejor temporada. De todas maneras, me da la impresión de que es un excelente jugador, que Buendía llega con mejor actualidad, que no pueden acomodar todavía los amistosos y los entrenamientos previos tanto al equipo como a la lista, y que en última instancia respetar cierta historia, y no por pergamino, sino por rendimiento sostenido a lo largo del tiempo en el fútbol europeo, tampoco está tan mal en comparación con la estricta actualidad, que le daría una mínima ventaja, una ínfima ventaja a Buendía.
0: Ahora sí, señoras y señores, en todo el país, en todo el mundo, a través de www.radionacional.com.ar, en cada una de las emisoras, en todo el país, en cualquiera de las plataformas, se levanta el pueblo cereense. Así comienzan a aparecer las mascotas que van a acompañar a los jugadores que van a saltar en minuto nada más rumbo al campo de juego. Momento de volver a la zona baja, zona de vestuarios, Gonzalo Ordóñez Ojeda.
2: Bien, para contar un detalle de color, tiene que ver con una de las banderas, que en este momento quizás no se ve al 100%, pero tiene que ver con Fernando Galloso, que esta semana nos dejó físicamente, el ex preparador de arqueros, que trabajó muchos años aquí en Boca Juniors, lo venía haciendo hasta ahora, trabajó junto a Miguel Ángel Russo muchos años, al igual que fue entrenador personal de varios arqueros destacados, entre ellos Agustín Orión, entre tantos. Así que hoy seguramente habrá un minuto de silencio, como lo hubo también en el Boca previo esta semana, antes de empezar la práctica en sí. Y bueno, hablando de Ceballos, ¿no? Creo que te hemos prometido hace un rato. Es cierto que no renueva contrato, pero sí quiere quedar bien con Boca, a diferencia de otros futbolistas, como el caso de Barco o Valentini, que se fueron sin dejar una moneda. Este sería el otro caso, porque hay interés de Europa. Su cláusula, recordemos que está en 15 millones de dólares. El Napoli es uno de los interesados en el changuito, que quiere irse, insistimos, por la puerta grande y no esperar la rescisión de contrato en diciembre.
0: Perfecto, ya volvemos allí a tu zona, Gonzalo Ordóñez Ojeda, porque hay que contar también cosas de la casaca de Boca, que se estrena en la noche de hoy. Pero quiero saludarlo también, ahora formalmente en la locución, a Juan y Quijón. Juan y querido, fría noche en la Bombonera, el calor lo pone la gente, el calor lo pone el hincha de Boca y también el hincha chileno, que allá en lo alto en la tribuna, que da el Riachuelo, grita por ahora, canta por ahora, celebra por ahora, aguarda al igual que todo el estadio la salida de los equipos. Hola, Juani, un abrazo grande.
7: Saludos, relator, saludos, Jorge, saludos a Juan y a todo el equipo allí en la Bombonera de Buenos Aires. Una noche fresca, vos lo anticipaste, en la ciudad autónoma de Buenos Aires, 13 grados, 8 décimas, el cielo cubierto y un viento suave, una brisa ligera de apenas 12 kilómetros por hora, viento del sector este, así que a abrigarse seguramente en la cancha con el frío y el descubierto, se sienta un poco más.
0: seguro. Señoras y señores, a 10 minutos, a menos, a 9 minutos del comienzo del partido, por salir los equipos rumbo al campo de juego, por salir Boca, por salir la Universidad Católica, con este informe de Juan y Quijón, nos trae Gonzalo Ordóñez Ojeda la formación de Boca para esta noche.
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2: El 12 para Leandro Bray, 27 Malcolm Braida, 2 Lautaro Di Lolo, 26 Marco Pellegrino, el 3 Lautaro Blanco, el 18 Milton Delgado, 21 el Vasco André Herrera, 5 el capitán de selección Leandro Paredes, 36 Tomás Aranda, el 7 el Changuito Ceballos y el 9 Milton Jiménez, los 11 de Sifón.
0: Y con este informa, con esta presentación, así informa la Universidad Católica de Chile.
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2: El 1 para Vicente Bernedo, 6 Sebastián Arancibia, 26 para el Juan y Díaz, 19 Branco Ampuero, el 3 para Eugenio Mena, 20 para Johan Valencia, 11 Clemente Montes, el 8 Fernando Zucchi, 14 Jimmy Martínez, Cristian Cuevas el número 15 y finalmente el capitán, el 9, el argentino naturalizado chileno Fernando Sampedri.
0: Y tiene un informe más, así sabemos quién es el árbitro, quiénes lo acompañan, quiénes son las autoridades del juego en la noche de la Boca.
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2: Cuerpo arbitral colombiano para hoy. El árbitro principal, el señor Wilmar Roldán. Asistente 1, Alexander Guzmán. Asistente 2, Cristian Aguirre. Cuarto árbitro, Carlos Ortega. En el VAR, David Rodríguez. Y en el asistente del VAR, John León.
0: Estaremos siguiendo también permanentemente las instancias de Cruzeiro y de Barcelona, de Ecuador, el partido que define también a la par que definen Boca y Universidad Católica, este grupo D. Por ahora la Católica comanda con 10, Cruzeiro tiene 8, Boca tiene 7. Debe ganar el conjunto Xeneize para seguir en la Copa Libertadores, Juani.
1: Sí, eso evidentemente será una incidencia en la noche, porque la Católica tiene 2 resultados. La Católica no solo podría ganar y clasificarse, sino también empatar y eliminar a Boca. Por ende, esperamos una postura del Xeneize para ir a buscarlo de entrada. Seguramente sea un partido, insisto con lo que dije hace un rato, futbolístico pero muy emocional, que tenga impacto en ese sentido en los primeros minutos de cada tiempo. Me imagino un Boca saliendo a buscarlo en los primeros 15. La formación me parece, dentro de toda lógica, la aparición de Ander Herrera sometida a cuestiones físicas, pero desde lo futbolístico incuestionable, porque cuando está bien, más allá de alguna intermitencia, es determinante el Vasco. Y la entrada de Ceballos por Merentiel, eso tiene que ver con una cuestión física. Evidentemente a Úbeda le gusta el doble 9, pero sin una alternativa real a disposición, con Merentiel tocado, con Cavani fuera de posibilidades, evidentemente la mejor opción que tenía era Ceballos. Del lado de la Católica, los cambios sorprenden porque son para refugiarse. En general, en este equipo, es titular justo Gianni por algún volante. Y muchas veces, Matías Palavecino también, armando un 4-2-3-1. Es decir, a la Católica hoy le están faltando uno o dos volantes ofensivos respecto a lo habitual. Se va a parar con un 4-4-2, va a tratar de contragolpear. Tiene que estar muy atento Boca a la figura de Clemente Montes, que es muy, muy rápido. Define mal en general las jugadas. No termina de concretar de la mejor manera. Para eso está Sampedri. Pero la velocidad de Montes, si le cede espacio, puede ser un problema para el Xeneize.
0: Se levanta el público de Boca. Se levanta el pueblo Xeneize. Aparece Boca. Con pincha nueva. A la cancha va Boca. A la cancha va el equipo trasandino. Allí está Boca. Caminando hacia la gloria. Caminando hacia el círculo central. Boca y su nueva vestimenta. Boca vestido de Boca. Allí está el Xeneize en el terreno de juego. ¿Qué hay que contar de Boca? ¿Qué hay que contar de la pincha que se estrena hoy?
2: Justamente en alusión a aquel equipo campeón de la Copa Libertadores 2001 que conducía Messier Carlos Bianchi. Aquella vez ganó por disparo del punto penal contra el Cruz Azul. Había ganado la ida 1-0, gol del Chelo Delgado. Y en la vuelta, gol de Palencia. Puso entonces la serie a disparo del punto penal, que tuvo una lúcida noche a Oscar Córdoba, como tantas otras. Y justamente esta camiseta es un homenaje a aquel equipo entonces que cumple 25 años de aquella consagración. A meses después jugaría la final intercontinental contra el Bayern Múnich.
3: ¿Por qué?
0: Diga.
3: La Copa Libertadores ya tuvo dos encuentros que tienen su final. Palmeiras goleó 4-1 al Junior. En este partido, el Flaco López dio 3 asistencias. Una a Jonarias, 2 a Jonarias mejor dicho, y una a Alan. Ganó el equipo paulista 4-1, que quedó segundo en el grupo porque Cerro Porteño paralelo le ganó 2-0 a Sporting Cristal, así que Cerro Porteño quedó líder de su grupo y segundo Palmeiras, así que Palmeiras será un rival, te digo, tremendo en el Bombo 2, ¿eh?
6: Asesino Palmeiras para cualquier primero, y el rival que todos querrán seguramente es Cerro Porteño, todos los segundos irán por Cerro Porteño, que ha levantado mucho de la mano de Ariel Holland, pero de todas maneras no es un equipo de la fortaleza de otros primeros.
0: Lo que tiene la casaca de Boca, mientras se van acomodando allí los jugadores, saludando de cara a su público, a la número 12. En la espalda no está la franja amarilla, es toda azul en la espalda, el número blanco que se ve perfectamente desde cualquier lado, contrastando totalmente con la casaca blanca, con la franja azul del equipo cruzado, del equipo chileno, que tiene un número rojo que apenas se percibe desde lo lejos. Así está todo vestido de blanco, con una franja azul que le traspasa el pecho al conjunto de la Universidad Católica que dirige Daniel Garnero. Por el otro lado lo recibe Boca, el Xeneize, de frente con el equipo de siempre, con la casaca azul, con la banda que cruza el pecho, con la banda de color oro. Allí está Boca de frente. De atrás es otro equipo. De atrás se ve todo azul, Gonzalo.
2: Así es, una camiseta que se prevé que se usa hoy, como también se usaría contra Sarmiento de Junín, aunque no hay fecha precisa de ese partido por la Copa Argentina. Todavía no hay confirmación y habrá que ver qué pasa este fin de semana al respecto.
0: Por el lado de Boca, lo decía Gonzalo Ordóñez Ojeda, Bray, Braida, Didolo, Pellegrino Blanco, Herrera, Paredes, Delgado, Aranda, Milton y Ezequiel, Jiménez y Ceballos en la ofensiva. Por el conjunto de Universidad Católica de Chile, Bernedo, Arancibia, Ampuero, el Juan y Díaz, el argentino, el oriundo de La Plata, y Eugenio Mena, otro argentino, el mendocino de Luján de Cuyo, el ex estudiante Fernando Zucchi, y Johan Valencia, colombiano, Jimmy Martínez, Cristian Cuevas, Montes y San Pedri, Wilmar Roldán, el árbitro. Allí están en el círculo central para el minuto de silencio.
2: Así es, el famoso minuto que es un poco también el respeto por antirracismo, ¿no? Pero sin duda también a la memoria, insistimos, de Fernando Galloso, el ex preparador de arqueros que trabajó muchos años aquí en el Xeneize y también fue integrante de diversos cuerpos técnicos comandados por Miguel Ángel Russo puntualmente. Así que ya ha terminado el sorteo, estaba Paredes por Boca como capitán y San Pedri por el equipo chileno.
0: El argentino San Pedri, histórico goleador de Rafaela, de Atlético Tucumán, de paso por Rosario Central, 38 años para él, ¿no? Veterano de grandes luchas.
2: Así es, 38 años para el ex futbolista de Central y Atlético Tucumán, entre tantos equipos.
6: Lo aman, ídolo total de la Universidad Católica de Chile, ha hecho goles como sea San Pedri desde que ha llegado desde Rosario Central.
0: Ya fueron a depositar en el banco los banderines que han recibido los capitanes. Por el lado de Boca, Leandro Paredes y el mencionado San Pedri por el conjunto visitante. Todos pisando la línea del círculo central. Allí para el minuto de silencio que se hace habitualmente en la previa de cada uno de los partidos de Copa. Paso por la zona baja. Más para agregar, Gonzalo.
2: Sí, justamente hablábamos del minuto, ¿no? Que es el respeto al racismo. Pero no nos olvidemos que Boca Juniors y Cruzeiro han tenido una multa de $100,000 cada uno por gestos racistas, así que este minuto particular como que no hace mucho efecto en sí.
6: Y escuchar el cantito de fondo, ¿no? Dedicado a la Conmebol en todo este contexto y teniendo en cuenta lo que fue el pésimo arbitraje que sufrió Boca y que perjudicó al Xeneize en el partido frente a Cruzeiro.
0: Wilmar Roldán, el árbitro del partido, allí vestido con una casaca de color rosado o algo por el estilo, pantalón negro, medias, del mismo tono que la camiseta para el árbitro colombiano. Recordá que te comunicás al 11-3-870-7485, 11-3-870-7485, desde cada rincón de la geografía celeste y blanca, va quedando todo dispuesto para el comienzo del partido. ¿Hacia qué arco va el arquero chileno? Hacia el arco que da a su público, hacia el arco del Riachuelo, va a atacar Boca en el primer tiempo, hacia el arco de la 12 de Casa Amarilla, hacia el arco que da hacia el centro de la capital federal, así se va a dirigir Bray, allí va a atacar el conjunto chileno. Señoras, señores, se va poniendo todo pronto para el comienzo del partido, se levanta el aliento para Boca, Roldán pide pelota, señoras y señores, en la Bombonera va a comenzar el partido, se juega Boca. Boca la continuidad de la Copa Libertadores de América. Se juega Boca frente a la Universidad Católica y lo divisa en Fútbol Show Nacional. Todo dispuesto, comienza el partido.
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0: Y lo comenta Juan y Minotti en todo el país, en todo el mundo. Fútbol Show Nacional, ya se juega al fútbol en la cancha de Boca. Pelotazo largo que viene de Diglolo. En el fondo, el jugador Ignacio Díaz la tira a la mitad de la cancha. Golpe de cabeza de Simi Martínez. Devuelve de vuelta Diglolo en la mitad de la cancha. Hay un hombre de Chile tendido. Así va peleando por esa pelota en ofensiva. Se vería buscando la Jiménez. Foul contra el Piti Marcanaro. Entre primera impresión favorece a Boca. Tres cuartos de cancha por el sector izquierdo. Mientras tanto, hay un jugador chileno tendido en el piso. Ahí, en 30 minutos, primera intervención del cuerpo médico, se para el partido, Juani.
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0: Arrancó movido el partido en la cancha de Boca.
6: Sí, chocó el hombre de la U Católica que quedó dolorido con un compañero. Me parece que con el propio San Pedri. Es Cuevas el que está en el piso.
2: Jimmy Martínez.
6: Jimmy Martínez el que está en el piso, bueno. Hay un movimiento previo de un jugador de Boca, un empujoncito de un jugador de Boca, pero el choque es entre dos de la U Católica. No hay mucho para reclamar más allá de que Zucchi se le fue encima a Roldán.
0: Tiro libre por la mitad de la cancha, por la mitad del campo del equipo rival, favorece a Boca, pero está tendido en el piso el jugador chileno y van a retirarlo, al menos está entrando la camilla.
2: Sí, su rostro se toma, ¿no? Con mucha preocupación desde el banco de Ale Guerrero, que ya está incluso, habla con sus ayudantes para un eventual cambio.
0: Veremos qué pasa. El partido está detenido en la Bombonera. Arrancamos accidentados. El encuentro en la cancha de Boca. Hay tiro libre para Boca, pero todavía está el encuentro detenido, Juani.
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3: Arrancó en el Mineirao, Jorge, Cruzeiro, Barcelona, 0-0. Y también arrancó Tigre, cuando ante Alianza Atlético, cuando tiene la formación del equipo de Adobe.
6: Vos sabés que hay un detalle muy puntilloso, ¿no? Pero San Pedro viene de una fractura, creo que en su nariz, venía jugando con máscara, todavía tiene un apósito. Me parece que pone el brazo para no golpearse él la cara, teniendo en cuenta esta lesión, y termina lastimando a su compañero.
0: Ay, tiro libre para Boca. Tiro libre en tres cuartos de cancha para el conjunto.
2: Sí. Así es, y que le va a pegar, como es habitual en los tiros libres, Paredes.
0: Va Paredes para pegarle. Todo Boca va en la búsqueda del primero de la noche. Centro de Paredes sobre el área. Centro, centro, el cabezazo. Arriba, en lo alto fue el cabezazo. Aparecía Diglolo para conectar de cabeza. Finalmente la pelota se fue lejos. Hay saque de arco para Bernedo. Saque de arco para la Universidad Católica.
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3: Tigre con Zenobio, Lazo, Barrio Nuevo, Jalil Elías y Álvarez, Garay, Saralegui, Leyes, Santi López, el Rulo, David Romero y Nacho Russo, los 11 de Dabove.
0: Finalmente era Milton Jiménez el que anticipaba en la ofensiva, así cuando iba junto a Diglolo para el cabezazo. Se va la pelota a la portilla de costado y se va al lateral. Lateral que tiene que hacer Arancibia, Sebastián Arancibia, para la Universidad Católica. Se juegan 3 minutos de partido en la Bombonera. 0 para el Xeneize, 0 para el equipo chileno. Pelota que viene sobre la última línea de Boca. Ya la va recepcionando Marcos Pellegrino. La entrega hacia atrás, la juega para Diglolo. Diglolo que levanta la cabeza, abre la pelota por el sector derecho. Le va jugando para Malcolm Braida. Se viene el hombre de San Lorenzo ante la marca de Cuevas. Rebota la pelota, finalmente en Balcom, se pierde por línea de costado y se va lateral, lateral que favorece a Eugenio Mena, lateral que favorece a Universidad Católica. 4 minutos del primer tiempo.
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0: San Pedro de cambio de frente, tensión que se venía con peligrosidad. Montes la paraba con el pecho, pero se le fue larga. El pelotazo largo que va ahora para el campo rival, la va buscando Jiménez, pero empuja Jiménez ante la marca de Ampuero. El árbitro marca desde la mitad de la cancha la infracción. Salida para el conjunto trasandino, para la Universidad Católica. 4 minutos y medio de la etapa inicial, dice en el comentario Juan Minotti.
6: 4-4-2 Boca para retroceder, para atacar. A veces es un 4-2-2-2. Le pide Herrera a sus compañeros que se desordenen para que lleguen por sorpresa, para que no los espere tan paradito el equipo chileno, que hasta ahora no sufre.
0: Ampuero la va tocando para Díaz, Díaz que la entrega atrás para su arquero Bernedo, vestido como un cono de autopista, todo de naranja fluorescente. Lleva la pelota hasta la mitad de la cancha, la peleaba bien Monte, la entrega hacia atrás, ataca ahora la Universidad Católica, se viene por la izquierda, la pelota que viene jugada para Cristian Cueva, lo ve pasar a Mena, para pronto para Mena, marca, se arroja al piso, le queda fuera Milton Delgado, se va por línea de costado lateral, lateral para la Universidad Católica.
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0: Se va la pelota de vuelta por línea de costado, la peleaba allí el Chango Ceballos, retrasado en la acción, atrás que tiene que hacer el histórico Eugenio Mena, cerca de él le va pidiendo Cuevas la pelota que va a jugar ahora frente al área, ahí va el centro que rebota en la marca de Braille, se pierde por la última línea al córner, estuvo inteligente el chileno para hacer la rebota, se va al córner, tiro de esquina para la Universidad Católica.
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2: Primer córner del partido, va Fernando Suki desde la izquierda.
0: Ahí va a pegarle a esa pelota Suki. Cerca de él está colocado Cuevas con botines naranja, Cuevas, Suki con botines blancos, para identificarlos desde lejos, porque la verdad que los números son ilegibles. El equipo chileno le va a pegar Fernando Suki a esa pelota. Ahí va el Mendoza para pegarle sobre el corazón del área de Boca. Centro, centro, que viene sobre el área. Centro, centro, centro, arriba. Y cabezazo para sacarla. Un remate que viene elevándose sobre el área. La va corriendo Bray sin problemas. Se queda con esa pelota en la pelota de Boca y va a devolver en 6 minutos de partido, 0-0.
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3: Gol del Cruzeiro, centro de Caiki, cabezazo inapelable de Mateus Pereira para el 1-0 del equipo de Cruzeiro, que por supuesto el recontra líder del grupo.
0: Claro, ahora está llegando a 11, si no me equivoco, ¿no, Rodrigo? Sí. ¿Me corregís?
3: No, creo que se va a 13.
0: Allí va la pelota por la mitad de la cancha.
3: 11, tenés razón.
1: Y queda abajo de Católica con este empate.
3: Queda abajo de Católica.
1: Le ganó en el duelo mano a mano.
3: Exactamente.
0: Y con este punto Boca está sumando 8. Católica 11, Cruzeiro 11. Así va la pelota jugada por la izquierda. Va para Lautaro Blanco. Blanco que la va poniendo profundidad por aquel sector para Aranda. Se viene Tomás, la para Aranda. No ve pasar a Blanco por atrás. Hace un rodeo. Juega la pelota para Blanco por el medio de la pide. Jiménez se llama corriendo Blanco por la izquierda. Centro, centro, centro para Jiménez. Ahí está. La bajaron. El Chango le pegó. Qué cerca que pasó el Chango, la paró con la derecha y le pegó de zurda, buscaba ángulo, Bernedo solamente miraba hacia la estatua, se le fue cerca el Changuito, a los 7 estuvo cerca a Boca en el primero.
1: Gran oportunidad, el centro de Blanco por la izquierda, siempre punzante por ese sector, compartiendo banda con Aranda, pero lanzándose él hasta el fondo para tirarlo, no encontró un receptor inmediato de cabeza, después de un rebote le quedó el Chango Ceballos, que remató bien de zurda, tenía todo el arco de frente, se le fue apenas ancha, apenas abierta por el palo derecho del arquero.
2: Recién se enojan en el banco de Boca, Claudio Úbeda, pero sobre todo Javi García, el arquero suplente, que oficia de ayudante de campo a veces, y justamente le protestaba al cuarto árbitro porque cree que Católica demora, y ya el técnico mandó a mover a alguno de sus suplentes.
0: La pelota que va jugada para Blanco, Blanco que le pega largo sobre territorio chileno, golpe de cabeza de Arancibia, la va jugando en corto para Valencia, Valencia que le tira atrás para Ampuero, Ampuero que le pega largo de zurda hasta la mitad de la cancha, la quería pero no se la podía llevar, Suki por aquel sector, ya la recupera Boca, la tira atrás para Pellegrino, no pidiendo cerca de él Paredes, la pelota va primero hacia adelante y ahora vuelve hacia el poder de Dinolo, Dinolo que la va entregando abierta por la derecha para Braida, sí, la juega para Braida, se viene Boca por el sector derecho, Braida que la para, la entrega en corto de vuelta atrás para Dinolo, mitad de cancha, la juega por el círculo central, allí aparece el capitán, se viene el hombre de la selección, se viene Paredes, Paredes que la abre para Blanco, Blanco y la pelota otra vez lo va a buscar a Aranda, rebota la pelota en la marca, se pierde por línea de costado al lateral, lateral para Boca, lo tiene que hacer Blanco, 15 metros, campo rival.
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0: Otra vez se viene Boca con el Chango y Boca va sobre el territorio enemigo, el Chango que la para, el Chango que se cae, foul contra él, nada, siga, siga, dice el árbitro, y desde la mitad de la cancha, ¿qué hizo así? Cuevas le pegó antes de cruzar la mitad de la cancha, desde una posición cercana a la del número 3, buscando sorprender a Braille, le pegó a cualquier parte, saque de arco para Boca, comenta, dice, analiza el juego, en 9 minutos de partido, Juan y Minotti en Fútbol Show Nacional.
1: Esta última acción marca lo atrás que defiende la Católica, con mucha gente, muy contra su arco, por eso Cuevas robaba y no tenía con quién tocar, destina a los 4 defensores, a los 4 volantes, más Montes que se suma a esa línea, e incluso San Pedro y cruza la línea de la pelota para marcar a los centrales de Boca. Está muy retrasado el conjunto chileno, le concede a Boca mucho territorio y falta mucho tiempo.
0: juega la pelota en la salida Mena, Mena que le pega largo, rebota en el camino, no fue largo el remate, intentaba eso, rebotó en el camino, pegó en el chileno y se fue al lateral, lateral que favorece a Boca, ya lo hace rápidamente, Braida que le va entregando hacia los dominios de Dilolo, Dilolo atrás para Pellegrino, sale Boca.
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2: Jorge, ¿sabés que recién Guerrero hablaba con su ayudante, Andrés San Martín, el ex hombre de River? Dice, ¿para qué Cuevas le hace el pelotazo? Por donde podía jugar tranquilo, ¿no?
0: ¿Sigue pelado San Martín?
2: Sí.
0: Allí va sacando la pelota de Boca desde el fondo. Con Dilolo la entrega hacia adelante para el Chango Ceballos. Le pasó por debajo de la zona al Chango. Vuelve sobre el campo de Boca. Cabezazo de Dilolo. Cabezazo de vuelta de Chango Ceballos. Entra marca de Eugenio Mena. Rebota la pelota y la va sacando Díaz hasta la mitad de la cancha. Otro rebote más cuando peleaba por esa pelota. Andrés Herrera, el español de Bilbao. Largo pelotazo que viene sobre el campo de Boca. Se levanta el pueblo Cenese. En la fría noche de la Bombonera. Lautaro Blanco la va llevando por la mitad de la cancha. Tres para la cancha de Lautaro Blanco. Y pasó y se va Lautaro Blanco. Surge marcando a un pueblo para reventar la pelota hacia los palcos, al lateral, lateral para Boca, lateral después de la corrida de Blanco en casi 11 del primer tiempo.
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0: Va llevando la pelota de vuelta a Dilolo, va combinando con Pellegrino, Pellegrino en la mitad de su campo, llegando al círculo central, la va poniendo de vuelta para Dilolo, pelota hasta la mitad de la cancha para Braida, por el sector derecho la pone en largo, pelotazo profundo para que vaya corriendo el Chango Ceballos, corre el Chango por la derecha, tira el centro elevado, el centro, centro, centro, centro, cae en el área subida, le va corriendo a Ampuero con golpe de cabeza de Dilolo, se le va corriendo por el otro lado de la pelota y él no llega, corre atrás y no llega y se le fuera más, al lateral para Boca, en los últimos 10 metros de la cancha, ¿qué hizo Ampuero? Saque de banda para Boca y se aprovecha Boca el error defensivo. Hay saque de banda que tiene que hacer Lautaro Blanco. La va a tirar directamente sobre el área. Allá va el Chango Ceballos. Está preparado. Está preparado Milton Jiménez en el punto de penal. Queda para el rebote Delgado. La entregan en corto. Se va la pelota por línea de costado lateral. Se renueva el lateral y es para Boca. Tres cuartos de cancha por la izquierda. Va Lautaro Blanco para hacerlo.
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0: Venía la pelota a la media luna, la sacan hasta la mitad de la cancha y ya la recupera Boca. Por ahora es Boca el que va arriba, por ahora es Boca el que tiene la pelota, por ahora es Boca el que va llevando el juego sobre el territorio enemigo, pero no ha creado peligro. La entregan atrás para Bray, Bray que le va sacando de vuelta para Dilolo, Dilolo para Pellegrino y sale el Cenese.
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0: Pelota para el Chango para Delgado. La pelota que va sobre el área, cayó el hombre de Boca, reclama todo el estadio, penal, reclaman penal, reclaman penal, nada, nada, nada, dice el árbitro que ahí el Chango Ceballos, después de la devolución por arriba de la defensa, ha habido la devolución de Delgado para el Chango, caía en el área, el árbitro cerca dice nada, siga, siga, ajá, esta es toda suya, comentarista.
1: Hay un mínimo contacto, una mínima sujeción, creo que de Arancibia sobre Ceballos, Ceballos se deja caer cuando ve que no llega sobre la pelota. En primera vista, en primer golpe de vista, no me parece penal.
0: Rodrigo Ruiz, vos con el monitor allí en estudios.
3: Todavía no lo repitieron, Jorge, pero estamos siguiendo. A ver, ahí va, descarga el Chango, va a buscar el toque. Ah, hay una pequeña agarrón, pero para mí no es de penal.
2: Protesta todo el banco de Boca, pero los que más protestan también son la gente de la Universidad Católica porque pedían amarilla ante eventual simulación.
0: Claro, no fue ni una cosa ni la otra, siga, siga, dijo el árbitro del encuentro, Wilmar Roldán, este tiene experiencia, ese de los que sacan partidos, ¿no?
1: Y sí, y en general es una garantía para los locales, veremos si hoy lo será para Boca.
0: Va saliendo Boca desde el fondo de vuelta, con Pellegrino, Pellegrino que le va entregando el corto para Lautaro Blanco, primero pasa por los dominios de Paredes, Paredes que la juega para Dilolo, Dilolo que la va a entregar de vuelta para Paredes, no, prefiere abrir por el otro lado para Pellegrino, ahora sí la pide Lautaro por la izquierda, tampoco se la dan, juega la pelota primero hacia el medio Aranda, Aranda que abría para Blanco, le pegó largo, la tiró directamente al banco de suplentes de los chilenos, saque de banda que tiene que hacer Arancibia, dice en el comentario Juan y Minotti en 14 minutos.
1: Me está costando mucho a Boca el juego interior, no encuentra pase por adentro, Paredes no se adueña de la pelota, Aranda participa más por banda que por zona interna, Herrera casi no la toca y los intentos que ha tenido Boca en los que ha prosperado han sido pelotazos o intentos bien por afuera, donde desnivela Ceballos, donde en una acción desniveló Blanco, pero no tiene juego, no tiene sucesiones.
0: Recupera la pelota Boca y se viene a pura velocidad con Aranda por la izquierda, ya va corriendo Aranda, marca en el fondo y va tirando la pelota hacia el sector del lateral Arancibia. Saque el lateral rápidamente hecho por la gente de Boca, que se viene de vuelta, cambiando la pelota de frente, va para Braida. Ataca Boca hacia el arco del Rachuelo. En la Bombonera de Buenos Aires estamos, en 14 minutos y medio del primer tiempo. Juega Boca por la Copa Libertadores, empata con la Universidad Católica 0-0. Y lo divisa en la radio más grande del país, el Fútbol Show Nacional. Paredes de primera, la va entregando hacia adelante. Mala entrega, va jugada la pelota hacia adelante para San Pedro, pero ya viene recuperando de vuelta después de un rebote. Boca la van entregando por el medio para Aranda. Se viene Aranda, ahí va Tomás Tawaya, se lo la quiso poner para Jiménez, no pudo Aranda, la sacaron justo. Recupera la pelota Boca, atención que se viene el pase abierto para Blanco, corre Blanco por la izquierda, centro y gol, centro y gol, viene el centro y corner, corner, corner, corner, la podía echando, venía el centro por el medio, otra aparición de Lautaro Blanco, por sorpresa por la izquierda, lo tuvo Boca.
1: Es la herramienta de Boca, Blanco por la izquierda, en la primera no supo qué hacer, Delgado en zona de conducción, después cuando le quedó Aranda, sí, una buena pelota hacia la izquierda, filtrada para Blanco, creo que de todas maneras están cobrando posición fuera de juego o arco, la tocó Jiménez en el final, no la rechazó el jugador de U Católica tras el centro de Blanco, termina determinando el juez de línea que la toca Jiménez y que saque de arco.
2: Úbeda está haciendo un partido aparte con el cuarto árbitro, hablamos con Carlos Ortega, no para de hablarle.
0: Se había pasado de largo el Chango Ceballos, me daba la impresión de que Campuero la había entregado al córner, pero finalmente rebotó la pelota en Milton Jiménez, que andaba por allí también. Ahora hay falta por la mitad de la cancha, infracción contra Braida, tiro libre para Boca.
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0: Otra vez la pelota para Aranda, vértice de área, Aranda va volcando por la izquierda, la entrega en corto, pelota de vuelta para Aranda, va corriendo Aranda, Aranda, Aranda, Aranda, Aranda, se frena Aranda, entrega la toca muy buena para Lautaro Blanco, Blanco hacia atrás, ataca Boca, el remate de Paredes, a ver si llegó el Paredes, Paredes, Paredes, Paredes, la puso sobre el área, Paredes buscando luego a Jiménez, saca la pelota, pensé que Paredes le iba a pegar al arco, estaba linda para pegarle al arco, no le pegó al arco, la botó para Jiménez y saca la defensa, la viene recuperando de vuelta Boca con el Chango Ceballos, tres cuartos de cancha, el Chango que la pone por el medio, va para Delgado y Delgado que la entrega en corto para Paredes, se viene Paredes, un rodeo de Paredes, la va a abrir por la derecha, foul contra Paredes, infracción, juez, falta, sí, cobró el árbitro, infracción, foul contra Paredes, lo agarraban arriba, en el medio y de abajo, tiro libre para Boca.
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1: Falta recontra de tarjeta de San Pedri para contra Paredes, lo agarró de todos lados.
0: Tiro libre en línea recta al arco. Allí hay unos 35, 38 metros hacia el arco. Es lejos, por eso no hay ni siquiera barrera. Solamente San Pedri se pone entre la pelota y el tirador. Viene el centro, centro, centro de Paredes. Golpe de cabeza en el fondo de Ampuero para sacarla. La deja correr afuera. Blanco, lateral para Boca. Últimos 10 metros de la cancha por la izquierda.
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0: Movedizo, Ander Herrera por la izquierda, venía recién tocando con Lautaro Blanco, la vuelta ahora por el medio, la va jugando Pellegrino, Pellegrino que la entrega de vuelta hacia la mitad, ¡epa! No se duerma allí, en la mitad de la cancha Boca, cuando la venía tocando Paredes, Paredes que la viene dejando para Di Lolo, el público le reclamaba más atención a Di Lolo, pelota que va abierta por la derecha para el Chango, centro, el Chango, centro, centro, centro, a la bolsa de Bernedo, que se queda con esa pelota que va a devolver el arquero tras Andino Vicente Bernedo, 18, Juan y 18, ¿qué tiene que saber el pueblo de Boca a esta hora?
1: Que territorialmente se juega en territorio, en campo de la U Católica, no sale de ahí la pelota prácticamente, no ha tenido oportunidades el equipo chileno, Boca ha llegado un poco más, todavía no tiene la claridad ni el empuje como para generar situaciones claras de gol, como para que digamos que merece estar ganando este partido, pero lo está dominando desde la pelota y desde el territorio.
0: Hay lateral que favorece ahora a la Universidad Católica de Chile, saque de banda que favorece, que tiene que hacer Arancibia a la altura del área del sector sector defensivo de Boca. Saque de banda que va a ser Arancibia. Se toma todo su tiempo. El equipo chileno por el medio lo va pidiendo. San Pedro por el medio lo va pidiendo. Monte también. Va a la pelota jugada por el sector derecho. Allá va atacando la Universidad Católica sobre el arco de Casa Amarilla. Un rebote en la marca del alto. Se pierde por línea de costado lateral. Últimos 5 metros de la cancha. Lo tiene que hacer Arancibia. Se renueva lateral para la Universidad Católica.
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0: Valencia le hizo un favor a la gente de Boca. Cuando Boca estaba en plena defensa, Valencia no hizo más que tirarla directamente al saque de arco. Saque de arco para Boca. Ya la ponen en juego de vuelta. Pelota que va sobre el campo chileno. Allá la va sacando en el fondo Díaz. Juan y Díaz que la tira hasta la mitad de la cancha. Golpe de cabeza. Allí devolviéndola de Dilolo. Golpe de cabeza hacia atrás. Buena acción ahora de Aranda. Aranda que la va entregando por el medio. Se va la pelota por línea de costado al lateral porque la mala entrega fue luego, fue posterior, cuando le venían volcando para el otro blanco. En 20 minutos de partido, comenta, dice Adelín, el juego en Fútbol Show Nacional. Juan y Minotti, 0-0 Boca y Universidad Católica.
6: No es un buen partido hasta ahora de Paredes, que no agarra la pelota. En el anterior fue el que tiró el pase directamente afuera. Necesita adelantarse unos metros, no pisarse con Delgado, jugar más cerca del área rival, teniendo en cuenta lo que le permite U Católica tener la pelota en campo adversario.
0: Recupera la pelota Boca por una mala entrega en la mitad de la cancha. Pase largo para el Changuito, corre el Changuito, corre el Changuito. Si pasa el gol, pasó para el Changuito, le pegó el Changuito, cruzado y vía, volvía en la marca para mandarla al córner. Fue bueno el pase largo en esta oportunidad, buscando el pique a espaldas de la defensa de Chango Ceballos. Le pegaba, volvía el marcador para tirarla al córner. Tiro de esquina para Boca.
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6: Se apuró en este caso Ceballos. Pelotón de Aranda tenía para tratar de gambetear el número 7 y pateó sobre la marca.
2: El que patea es Paredes. Primer corre para Boca en el partido.
0: Le va a pegar Paredes a esa pelota. ¿Y acá qué puede pasar? En 21 de partido. Sobre el arco del Rechuelo a Boca con la ilusión. Ahí va Boca buscando el primero de la noche. Buscando el que empiece a abrir la puerta de la clasificación. Centro de Paredes. Centro, centro, centro. El cabezazo. Rebota en el área. La van sacando. Media vuelta. ¡Remate! Se lo acaba de perder. Boca de vuelta, no la podían sacar del área, le quedaba para la media vuelta y el remate que finalmente fue de Pellegrino. La pelota que se fue cerca del palo de la mano derecha de Bernedo. Saque de arco para la Universidad Católica.
6: No consigue el Zeneise conectar directamente los centros, pero siempre se llega a algo del tumulto. En la media vuelta peleaba y ganaba Pellegrino, rematando con su pierna inhábil de derecha, por eso se le fue abierta por el palo derecho.
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0: Va sacando la pelota nuevamente Boca con Dilolo. Paso por el sector bajo, por el sector de Gonzalo Ordóñez Ojeda en la bombonera.
2: Cruzado de brazos, húmeda por ahora, sin dar indicaciones. En el caso de Guerrero, no está muy contento con el desempeño de su equipo. Quiere que asegure más la pelota.
0: Va llevando la pelota de vuelta a Boca, hasta la mitad de la cancha con Lautaro Blanco, la pone en largo, cambio de frente buscando por el otro lado, el pique de Jiménez, surge marcando bien y la saca Mena hacia arriba, rebota la pelota en la barca, finalmente de Braida que volvía allí ante la presencia de Cuevas, se va la pelota por detrás del costado lateral, lateral que tiene que hacer Eugenio Mena, el histórico Eugenio Mena, ahí va a sacar en la mitad del campo de Boca, cuando llevamos ya 22 minutos, casi la mitad del primer tiempo, con este frío van a parar a tomar agua también, ¿no? Como siempre.
6: Seguramente.
2: Así es.
0: La va sacando Mena en corto, la combinaba con San Pedro y con Cuevas. Se va la pelota por línea de costado al lateral. Rebotaba finalmente en el hombre de Boca. Y a Jimmy Martínez, el que reclamaba levantando la mano allí, pero la pelota se va finalmente al lateral. Todo ahora se paraliza. Todo se frena porque es momento, ¿sabes de qué? De refrescarse con el frío que hace la bombonera. Llegando al minuto 23, a tomar agua, muchachos. Aprovechamos para ir primero con Gonzalo Rodríguez Ojeda y luego con Juan Iquicón.
2: No sabés lo servido de la gente de Boca, ¿no? Con esta pausa de rehidratación o de refresco cuando ya está fresco la capital federal. Y sí, sin duda Súbeda preocupado, ¿eh? Porque no hay claridad en el equipo. Y Guerrero también, porque no asegura la pelota, como decíamos recién. Por eso, ahora, enérgicos ambos.
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3: La misma situación, Jorge, en Belo Horizonte, a la pausa de rehidratación. Cruzeiro 1, gol de Mateus Pereira, Barcelona 0. Actualizamos lo que pasa en la Copa Sudamericana por el grupo A. América de Cali, Macará 0-0. Tigre, el mismo resultado en victoria ante Alianza Atlético 0-0.
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1: A mí me encantaría tener el nombre, el apellido y si se puede la dirección del muchacho al cual se le ocurrió esta paparruchada de la pausa para tomar agua, ¿no? Qué bochorno, qué búsqueda de vender por vender, de pasar por encima de los hinchas una y otra vez. Partido decisivo, Boca era más, no estaba acorralando a su rival, pero sí tenía la pelota. No se le puede cortar el ritmo a un equipo que se juega la clasificación de esta manera.
0: Saque lateral para Boca, se reanudó el juego, 25 minutos de partido. Ya la van tocando atrás para Pellegrino, le pega largo Pellegrino, buscando el territorio enemigo, buscándolo a Milton Jiménez. Saltaba Díaz allí, llevándolo en la marca hasta la mitad de la cancha. Ganaba el chileno, la tirada ahora sobre el campo de Boca, directamente afuera el lateral. Lateral que tendrá que hacer Dilolo, que fue el que corrió esa pelota. Ya la pone en juego Dilolo, la va entregando atrás para Paredes, que momentáneamente quedó como último hombre en Boca, en la media luna de su área. Paredes que la va entregando para Marco Pellegrino. Marco que la va jugando para Blanco. Blanco le ha tirado de vuelta a través de la cancha. ¿Dónde anda Ander Herrera? La pide por el centro central. Primero la pelota pasa por Aranda. Allá va Tomás Aranda, entre dos, entre tres, siempre Aranda. ¡Faul contra él! En la mitad de la cancha. Pique marca el árbitro Roldán. ¡Tiro libre para Boca!
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0: El tiro libre se pasó al lateral y del lateral directamente al saque de arco, porque lo hizo rápidamente Lautaro Blanco. Después de que en el tiro libre había rebotado la pelota, se fue al lateral. Lateral desde la mitad de la cancha directamente a un saque de arco. Así por ese camino Boca no,
1: Se cayó Milton Jiménez, que parece estar en otra sintonía. Aplausos de la gente y aplausos merecidos para Aranda. Es el único que se anima a agarrar la pelota y encarar hacia adelante en un contexto donde el ambiente quema.
0: Saque de arco para Vicente Bernedo, saque de arco para Universidad Católica. ¿Qué dicen los bancos? ¿Qué dicen los señores Cúbera y Garnero? Gonzalo Ordóñez Ojeda.
2: En este momento, brazos en jarra para el sifón que mandó a mover a Alan Velasco. Es uno de los que se está moviendo en este momento. Así como también el futbolista Belmonte. Garnero, por ahora tranquilo, pero bastante activo igual en todo el partido.
0: Venía la pelota para Jimmy Martínez. No podía Jimmy recuperar la pelota. Viene en la mitad de la cancha Delgado. Delgado que la tira larga para el pique. Ese vallo surge desde el fondo Bernedo y la revienta por línea de costado lateral. Lateral que tiene que hacer ahora para Boca, Malcom Braida. Altura del área por el sector derecho. La pide en las cercanías el Chango Ceballo. También la va pidiendo Milton Delgado, el pibe de Rafael Castillo. Va a venir en forma del centro lateral de Braida. Sí, toma carrera y la tiene directamente sobre el área, buscándolo a Jiménez. Centro, centro, centro, arriba. Golpe de cabeza de Díaz para sacarla. Y la va reventando finalmente después Eugenio Mena. Sobre el campo de Boca no hay nadie. Solamente queda Dilolo para esperar la pelota. Y desde la mitad de la cancha la juega atrás para Braida. Sale Boca en 27 del primer tiempo.
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0: Apenas un par de aproximaciones de Boca, la salida de un corte, de un remate y no más que eso. Por ahora no ha pasado calor el arco de Bray, comentarista.
1: No, de ninguna manera, no ha habido casi oportunidades. Un par de remates de Boca en la zona del área después de un centro, después de algún tumulto, la pelota boyando, y del otro lado ahí una postura excesivamente conservadora. Es muy largo el tiempo que queda para que U Católica resista solamente con esta postura de conservar, porque tampoco está defendiendo especialmente bien. Se tira atrás, nada más.
0: Ahí va Boca de vuelta. A ver qué pasa con esta. Abierta por la derecha para el Chango. Se viene el Chango de la banda y se levanta el volumen de la radio en Santiago del Estero, porque va corriendo el Chango. Corre el Chango, va a desbordar, va a tener el centro. Tiene el centro, rebota la pelota en la marca de Eugenio y se va por la. Era Díaz. En él pega la pelota y se va por la última línea del córner. Tiro de esquina para Boca.
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2: Segundo corner para Boca, nuevamente el capitán Paredes.
0: Va a pegarle la pelota a Paredes, allí desde la derecha, en el arco del Riachuelo. Las ilusiones de Boca van por arriba, viene el centro, centro, centro, sobre el área, centro. Se pasaron todos de largo, por el otro lado la va corriendo Blanco. Vértice de área, llegó a tomar contacto con la pelota Blanco, va a desbordar que va a tener el centro. Corre Blanco, tira centro, centro, segundo, paró. gol, la van sacando justo en la boca del arco, pero Pereira devuelve la pelota y la entrega abierta al Chango Ceballos para Paredes, centro de Paredes, un rebote en el camino, se eleva y se va por

0: sector de los palcos, donde se juntan los palcos con la tribuna visitante. Le va a pegar a esa pelota Paredes, colita contra los carteles de publicidad para tomar impulso. Viene el centro de Paredes, centro, centro, centro, arriba, golpe de cabeza para sacarla de Ampuero. Le va a quedar para el remate que viene del blanco, le pegó a cualquier parte del rebote. Le va quedando para que la baje de primera otra vez Paredes, Paredes que la va entregando por el medio. Buen rodeo de Aranda, se viene Tomás, vértice de área, entra Aranda al área, no pudo porque marcó justo. Se arroja después Paredes y la manda directamente arrojándose al piso y trabando a la segunda bandeja. Hay saque de arco para Bernedo, saque de arco para la Universidad Católica. 11-3, 870-7485, 11-3, 870-7485. Ya recorremos el país seguramente con los mensajes desde todos lados, desde el norte hasta el sur, desde Ushuaia hasta La Quiaca, desde el mar hasta la cordillera, en cada rincón de la geografía celeste y blanca. Somos Fútbol Show Nacional, acá media hora en la Bombonera, 0 para Boca, 0 para Universidad Católica de Chile.
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0: En la mitad de la cancha está la pelota, la tiene el jugador Valencia y Johan, el colombiano, que la va venido por la derecha para Arancibia. La entrega en corto por el medio. Otra vez se viene Valencia pidiéndola, la juega en corto y se viene avanzando ahora por la derecha. Otra vez Arancibia, Arancibia que se frena. ¿Dónde está Zucchi? Cerca de él. La prefiere jugar hacia atrás. La va manejando ahora el equipo chileno. La van a jugar por la última línea para Ampuero. En la mitad de su campo, Ampuero se da vuelta y la tiene atrás para Bernedo. Sale de vuelta Universidad Católica en el minuto 31 ya de este primer tiempo. Pelota que viene jugada por la mitad de la cancha para Eugenio Mena. Ahora sí se metió en campo el amigo. Se mete en territorio de Boca. La abre por la derecha para Jim Martínez. Un rebote en el camino. Le queda para Mena. Mena que tiró el centro peligroso. Centro, centro, centro. Al córner. Volvía marcando bien el fondo para meterla en el córner. Marco Pellegrino en la línea del área chica. No salía Bray. La mandaron al córner. Se vino el equipo chileno.
2: Con nada. Cruzaron mitad de cancha. Un par de toques. La pelota por izquierda en el tándem Mena Cuevas. El centro y San Pedri no esperaba el envío. Partió un segundo tarde, si no yo creo que podía anticipar a Di Lolo. Crece el equipo chileno en este momento del partido.
3: Segundo corre para la Católica, el ex Boca, Fernando Zucchi patea.
0: Allí va el mendocino, el Juan de Cuyo, ex estudiante de La Plata, también donde ha jugado muchos años, ¿no? Ahí va a pegarle la pelota a Zucchi.
3: Santa Fe.
0: Claro, viene el centro de Zucchi, centro del punto del penal, Break no sale, la sacan a medias, con golpe de cabeza. Allá la va corriendo por el otro lado Arancibia, se va a perder la pelota por línea de costado, se va al lateral, lateral que favorece al equipo chileno, altura del área y por la derecha.
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0: Viene la marca Ander Herrera para sacar la pelota y la jugada. Después sigue con Aranda por la izquierda. Va Aranda, corre Aranda. Dejó la marca en el camino, se frenó porque no había nadie hacia adelante. La entrega por el medio, de vuelta va para Ander Herrera. Aplausos de la Bombonera para Aranda. Combina con Ander Herrera, de vuelta para Aranda. Foul contra el español. Pite y marca el árbitro en la falta. O contra Herrera o contra Aranda, las dos fueron, creo que finalmente cobró la de Aranda. Hay tiro libre y favorece a Boca, tres cuartos de cancha por la izquierda. Se impacienta el público de Boca.
2: Sí, porque no le siguen el ritmo a Aranda. Es el único que quiebra la cintura, que acelera un poquito, que le cambia la cara al Ceneice. Y como en la anterior, muchas veces se encuentra con que no tiene pase después de gambetear un par de rivales. Tuvo que volver hacia atrás, ganó esa falta Herrera, pero era una jugada que podía haber sido mucho más peligrosa.
3: Atención con Aranda, que camina con dificultad, pero ya se reincorporó.
0: Allí va a pegarle la pelota como siempre el 5, como siempre capitán, como siempre Paredes, desde la posición del número 10, un tanto retrasado. Pitazo del árbitro colombiano, centro que viene sobre el área, el punto del penal, centro, centro, centro. La defensa que la va sacando con golpe de cabeza, no ha ganado casi nunca de arriba Boca. Le ha quedado algún rebote en el área después de algún centro, pero de cabeza arriba limpio, no han ganado nunca. Allí va la pelota de vuelta para la contra. Atención, hoy que se vienen, son 3 contra 3. Ataca el equipo chileno, el remate que viene. ¡Uy, qué golazo que hizo! ¡Gol! Chile, una contra furiosa, le quedó en la puerta del área con un remate volcándose hacia el segundo palo. Nada podía hacer Bray, con un remate extraordinario apareció el número 11 Clemente Montes para ponerlo arriba al equipo trasandino. Montes y el gol, un golazo realmente de otro partido para el equipo chileno. La Universidad Católica 1, Boca 0 a los 34 minutos de este primer tiempo.

0: no había pateado al arco la U de Chile y estaba muy atrás, salió del fondo, decíamos, había levantado un poquito en los últimos minutos, había conseguido el córner, pero nada hacía anticipar esta jugada. La armaron muy bien por la izquierda, el toque finalmente desde la izquierda, desde Mena hacia la zona de Montes, pedía devolución para Cuevas la jugada, se la guardó el chiquito, el rapidito que advertíamos en la previa, tenía que prestarle atención Boca, enganchó hacia adentro, buscó el segundo palo, con una rosca divina la pelota pegó en el palo izquierdo, ingresó, golpazo, baldazo de agua fría en un contexto helado en la Bombonera. Tremendo, tremendo lo que se siente aquí en esta cancha después de este gol de Católica, se está quedando afuera Boca.
1: Cinco minutos ahora, me imagino la repercusión en los bancos, Gonzalo.
2: Festejo de todo el banco de la Universidad Católica en este momento, y Guerrero que ahora pide más intensidad, cabizbajo y preocupado Úbeda en este momento.
1: Y ahora, si no tenía apuro Universidad Católica, mucho menos lo va a tener ahora. De aquí en más, lo está ganando a falta de 10 minutos para el cierre del primer tiempo. Che, qué golazo que hizo este pibe, por favor.
2: El primero en esta Copa Libertadores.
0: Las advertencias fueron debidamente presentadas. Lo marcamos en la previa. Montes es el jugador a tomar de parte de Boca.
3: Católica 13, Cruzeiro 11, Boca con el resultado eliminado.
2: Segundo, perdón, dije primero, el segundo gol.
1: Perfecto, Rodri, perfecto también. Gonzalo Rodri Ojeda en la Bombonera. Movete, Zeneise, movete. Comenzó a cantar el pueblo de Boca. Ahora, 36 minutos. Pierde Boca y se queda afuera.
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1: Por la mitad de la cancha está llevando la pelota Braida. Braida que la entrega hacia atrás para Dinolo. Ante la marca, Dinolo que la va entregando de vuelta por el otro lado para la salida de Pellegrino. Pellegrino que la abre por la izquierda para Blanco. Y esto es lo peor que le puede pasar a Boca. Que su público ahora comience a generar una especie de caldera aquí en la cancha, en la Bombonera.
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1: 36 con 40, 36 con 45, casi 37, pelota que va jugada para el Chanco Ceballos, la deja pasar entre sus piernas, el Chanco se da vuelta y se le va la pelota por línea de costado en lateral, y ahora va a ser así todo el tiempo. Cada vez que no salga algo para un jugador de Boca, va a ser resignación y presión por parte de la Bombonera. Ya 37 minutos de partido, lo pierde Boca, lo gana el equipo chileno, lo gana la Universidad Católica con un golazo de Clemente Montes a los 34, por la mitad de la cancha de la pelota, Paul allí se arrojaba ante Herrera, reclamaba la infracción, el árbitro dice siga, siga, reclamaba la infracción el jugador chileno en la mitad de la cancha, deja seguir el árbitro, el que la estaba reclamando allí era el jugador San Pedri, la pelota que va finalmente hacia los dominios de Bray, Bray que la va abriendo por la derecha, sale con Lautaro Dinolo, Dinolo que la juega para Braida, se viene Malcor, ahí va atacando Boca con el sombrero de San Lorenzo, Braida que la pone por el medio, la termina perdiendo, la recupera los tantos delgados, la termina entregando hacia adelante para Jiménez, no pudo Jiménez, y el público de Boca se impacienta, la para en el pecho del círculo central y la juega a Paredes, Paredes que la entrega en corto para Braida, Braida de vuelta para Paredes, abre Paredes por la derecha, se viene otra vez Boca, la pelota que va a jugar para Aranda, se volcó por el sector del número 8 ahora, Aranda que la entrega de vuelta para Paredes, la para con derecha, con zurdo, la cambia de frente, lleva la pelota a Pellegrino a la mitad de la cancha, movete Boca, movete, dice el pueblo, dice la Bombonera, juega hacia adelante Delgado, Delgado que la abre por la izquierda, surge marcando en el fondo, le queda para el Chaco Ceballos, el Chaco Ceballos que le deja pasar, entre el área, cayó en el área, siga, siga, dice el árbitro, nada, nada. Dice Wilmer Roldán cuando aparecía en el área lateral Blanco, caía, reclamaba penal, siga, siga, dice Roldán.
0: Comparto, se iba cayendo antes de llegar a la pelota Blanco.
1: Y avanza otra vez Montes por esa pelota, allá ataca el equipo chileno, abierta por la izquierda, va para el centro de Martínez, centro, centro, centro que viene, cayó en el área, uy, uy, Pellegrino, no la podía sacar Pellegrino, atrás de él estaba San Pedri, Pellegrino no la podía sacar, quedó la pelota entre Pellegrino y el arquero Ibrey, estuvo rápido, astuto para quedarse con esa pelota. Estuvo cerca del segundo equipo chileno.
0: San Pedri no le tuvo fe al error rival. No fue a buscar la segunda pelota. Se patinó Pellegrino. Dejaba viva la bola en el área chica. Controló Bray porque el delantero rival no se avivó de ir a presionar. Ahora el partido se hace de ida y vuelta.
2: Úbeda, insisto, quedó sin respuesta, sin acción. No da indicaciones el técnico de Boca. Todo lo contrario, Barnero.
1: 39 del primer tiempo, Juani. 39. Pierde Boca. Lo pierde 1-0.
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1: en el círculo central está la pelota, ahí es de Boca, la va entregando Ander, Ander que la va jugando en corto para la posición de Delgado, la retrasa luego, la juega para Dilolo, Dilolo que combina con Pellegrino, Pellegrino de vuelta por la mitad de la cancha para Ander Herrera y Herrera para Dilolo, abierto la va pidiendo Braida, se mete Dilolo en campo enemigo, juega para Braida, va a desbordar Braida, no, de primera la entregaba hacia adelante y lo hizo mal, rebota la pelota Nautante, le va quedando de vuelta para Boca, allí va Ander Herrera recibiendo de Aranda, juega abierta para Braida, Braida de vuelta para Aranda, tres cuartos de cancha, posición del número 8, carril del 7 si quiere empezar a correr, no pudo, juega la pelota hacia atrás, la entrega de vuelta para Ander Herrera, Herrera por el medio para la posición de Paredes, Paredes atrás para Dilolo, Dilolo que la abre para Pellegrino, Pellegrino que la abre de vuelta para Blanco por la izquierda, Boca no puede penetrar, no puede entrarle ahora al equipo de Garnero, abierta la pelota para Braida, juega Braida por la derecha, se abroquela atrás sobre el arco del Riachuelo, el equipo trascendido, ya recupera la pelota en la mitad de la cancha, allí la tiene Zucchi, Zucchi que la entrega hacia Mena, Mena que la termina perdiendo, otra vez es de Boca, la venía jugando Dilolo, la entrega mal que estaba Paredes, que flojo que está Paredes, la entregan de vuelta para Dilolo, sale Boca.
0: No es un buen partido y no se está haciendo cargo de una situación caliente, para eso tiene que aparecer el capitán de Boca.
1: Por la mitad de la cancha está la pelota de vuelta, ahí la va llevando Ander, se viene el Español, ahí va jugando Ander Herrera, la entregan corto para Dilolo, estaba cerca de él Paredes, lo pasaron de largo a Paredes, va la pelota para Pellegrino, se viene Boca, tres cuartos de cancha, avanza con Pellegrino, todo el equipo chileno está atrás, abierta la pelota, va para el otro Blanco por el sector de los palcos, puede empezar a correr, se frena la Autaro Blanco, la entrega por el medio, la va jugando para Delgado, Delgado cae, foul contra él, siga, dice el árbitro, venía en la marca Valencia, venía en la marca Martínez, pelota que va jugada hacia atrás, otra vez viene Dilolo, Dilolo que es el encargado de llevar la lanza hacia arriba, la juega para Braida por la derecha, la entrega en corto, otra vez para Aranda, Aranda para Braida, se viene Braida, Braida que la juega de vuelta para Aranda, allí en la marca, la va sacando en el fondo, rebota la pelota en el hombre de Boca, después de que la sacaba Díaz, se va por línea de costado al lateral, lateral que tiene que hacer Eugenio Mena para la Universidad Católica, que en 41 con 30 gana 1-0 en la Boca.
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1: Por el lado de la información, Rodrigo Ruiz, Cruzeiro lo sigue ganando.
3: Sí, 41 minutos, gol de Matús Pereira, 1-0 al Barcelona. Está más cerca del tercero que el segundo del Cruzeiro.
1: Otra vez va recuperando la pelota por la mitad de la cancha y la va cambiando de frente Zucchi para la Universidad Católica, pero la pierde ahora, la recupera el Chango Ceballos para Boca, corre por la izquierda el Chango, se va a meter en el área, tiene que abrirse mucho, se abrió mucho, le tiran la pelota al córner, pegó en el Chango finalmente, sí. Y se pierde por la última línea el saque de arco que tiene que hacer Bernedo, comenta, dice, cuenta el juego Juan Minotti.
0: Ya desde un rato antes del gol, Católica hizo un ajuste defensivo que le vino bárbaro, en vez de dejarlo descolgado a Montes acompañando a San Pedro y lo hizo retroceder por derecha, el que queda como punta de lanza de los mediocampistas de Jimmy Martínez, que lo hace pura y exclusivamente para presionar, para recuperar cualquier pelota perdida, una especie de barrefondo, pero delante de los mediocampistas y no por detrás. De esa manera, y desde los 30 minutos más o menos de la primera mitad, Católica dejó de mirar pasivamente el partido y pasó a defenderlo decididamente bien. Es una muy mala noticia para Boca.
2: Y en este momento adverso hace que Úbeda insista con que intensifique los movimientos Alan Velasco y Belmonte. Creo que Velasco puede ser una de las cartas para el segundo tiempo.
1: Sale Boca desde el fondo, va entregando Dilolo para Pellegrino, Pellegrino que la juega de vuelta atrás para Bray, sale Boca en 43.
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1: Juego parado ahora, había una falta cometida por Braida que el árbitro no cobró, marcó el lateral para Boca, pero quedó el hombre de Chile tendido en el piso, ¿no?
2: Así es, estamos hablando del futbolista Cuevas, que ya se reincorpora.
1: Ya está de vuelta la pelota en acción, juega la pelota por la mitad de la cancha y la va llevando, trasladando a Aranda, Aranda que la juega hacia atrás, la va entregando para Dilolo, ahora sí para Paredes, círculo central, se mete en territorio enemigo, ahí va Paredes, Boca lo necesita a Paredes, la perdió Paredes, se va a perder por línea de costado al lateral, el árbitro va a marcar para quién, me parece que fue Paredes. La tiró fuera, saliendo del círculo central, se fue para la izquierda, la empujó él y se fue por línea de costado al lateral. No es el mejor partido de Paredes, evidentemente.
0: Es muy difícil de explicar el rendimiento de Paredes si es que no tiene algún condicionamiento físico, porque además de impreciso está muy parado.
2: Eso explicaría por qué está moviéndose Belmonte también.
1: Puede ser. Desde lo físico, evidentemente puede pasar algo, pero desde lo futbolístico pasa algo. lo físico puede ser que perjudique lo futbolístico, como bien dice el comentarista, como bien dice Juani Minotti. En Fútbol Show Nacional se viene atacando Boca por la derecha, avanzando Boca en realidad, porque por ahora no ataca. Ahí se frena, la entrega hacia atrás, Braida para Di Lolo que la entrega en corto para Aranda de vuelta por el medio del campo, juega para la posición de Delgado que va entregándola en corto para Pellegrino que la va jugando de vuelta para Di Lolo, lejos de la zona de remate esta Boca, abierta va jugada para Braida que la entrega en corto de vuelta, un rodeo y va llevando la pelota otra vez, Boca hacia la posición de Di Lolo que recibe de Aranda, ahí va jugando para Paredes que va abriendo por la izquierda para Pellegrino. A ver qué pasa con esta Boca, puede ser la última del primer tiempo, casi tiempo cumplido, abierta la pelota para Lautaro Blanco, va corriendo Lautaro Blanco, se frena Lautaro entre la marca de Arancibia, le pone el cuerpo Arancibia, cae Arancibia, Lautaro que la tira por la última línea y se va a perder por el saque de arco. Sí señor, saque de arco, favorece a Bernedo. ¿Cuánto más?
2: 4 minutos más se van a jugar.
1: Miremos hasta el minuto 49, Juani.
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1: Estamos bien, Juani, ¿no?
4: Sí, señor.
1: Le pega esa pelota a Vicente Bernedo, el arquero que se toma todo el tiempo del mundo. Le pega largo, más allá de la mitad de la cancha. Ahí va, empujando Lautaro Blanco, parecía. Cabecea no obstante, le tira hasta la mitad de la cancha. Devuelve a Puero desde lejos. La tira sobre el área de Boca, le queda para Bray. Bray que la para y la va jugando rápidamente para Di Lolo, sale Boca. Ahora con Di Lolo, la tira hacia el medio campo. Juega para Paredes devuelve para Di Lolo. Se enoja Paredes porque le comete infracción. Está muy enojado, está sacado Paredes. La juega atrás para Di Lolo. Di Lolo que la va a ir abriendo por la derecha. Ahí el juego que va para Bray. Se viene Braida y Boca va sobre el territorio enemigo. Braida que en vez de tirarla para adelante la tira hacia atrás y el público se enoja, se ofende el pueblo xeneize. Otra vez para Paredes que la abre por la izquierda. Ataca Boca con Pellegrino que la entrega en corto, la va jugando para Blanco que la va entregando hacia su compañero. Foul, falta allí contra el Delgado que era el que recibe la pelota. Falta, infracción, tiro libre, era Ander Herrera. Tiro libre, favorece a Boca, 3/4 de cancha. Hay falta, infracción contra Ander, 3/4 de cancha. Va a caer en forma de centro y no lo hizo rápido. La jugó para el Chango Ceballos. ¿Qué hizo Paredes? ¿Qué hizo Paredes? Sacó rápido el tiro libre en 3/4 de cancha. Le perdonó la vida el árbitro Roldán, ¿no?
0: Sí, lo va a hacer de fuente de nuevo, pero no hay ningún motivo, ¿eh? No, ya estaba a la distancia, no había nada de pedir, no había sacado tarjeta, nada.
1: Paredes la tira directamente al saque de arco, le da una segunda oportunidad. Le va a pegar Paredes ahora en forma de centro. Es ahora Boca, centro, que viene centro. A la bolsa de Bernedo, que se queda con esa pelota allí, iluminando el área con ese traje luminoso que tiene de color naranja fluo. Ahí va a sacar el arquero Bernedo, saca el arquero de Universidad Católica. Paso por la zona de Gonzalo Ordóñez Ojeda.
2: Da la impresión que en el banco de Boca uno de los integrantes del cuerpo técnico no va a terminar el partido porque están enérgicos en contra del arbitraje de Roldán. Carnero por su parte mandó a volver a alguno de sus suplentes.
1: 47-30 de 49, plata para Jiménez. Foul en la mitad de la cancha, infracción, pide el árbitro. Hay dos hombres tendidos en el piso, uno es Jiménez, el otro creo que es Valencia.
2: Correcto.
1: Hay infracción, tiro libre, favorece a Boca en lo que ha marcado el árbitro en el minuto 47 con 40, o la va a cobrar al revés.
0: Yo no sé si cobró falta siquiera, me parece que paró el partido una vez que quedaron los dos caídos, no había cobrado nada en primera instancia, y si repone me parece que va a ser con pique.
2: Otra tierra, correcto.
1: Tiene razón usted, me pareció que era falta clara contra el 9 Jiménez. Se enoja todo Boca ahora, allí se pica el partido en la mitad de la cancha. ¿Qué pasó ahora?
2: Ahora sí, hubo un tumulto, hay un enojo por algún comentario al pasar entre futbolistas, pero sí, el enojo evidente de los jugadores de Boca con el arbitraje de Roldán.
0: Mira, te ayudo, Gonza, desde aquí con el monitor. Paredes y San Pedro, y otra vez, se han buscado toda la noche.
1: Para, pelota abierta para Cuevas que la para, la entrega para Mena para Cuevas, otra vez Cuevas para que vaya corriendo Mena, se arroja ante la marca de Delgado, tuvo suerte Delgado, le quedó la pelota para él, y la va entregando para la posición de Braida, le pega largo sobre el territorio enemigo, peleaba por esa pelota, el Chaco Ceballos se la quiere llevar, primero a Jiménez y no podía, gana el Chaco, pierde el Chaco finalmente, la entrega atrás para Ampuero que la tira hasta la mitad de la cancha. Boca no está haciendo bien el partido, claro, está más allá del resultado, juega la pelota hacia atrás para Bray, va a sacar el arquero en 48 con 45. Se acaba el primer tiempo, la entrega para Di Lolo que abre por la derecha para Braida, es la última bola del primer tiempo. Braida que la tira hacia adelante para Jiménez, la baja Milton con golpe de cabeza, buscaba el pique de Aranda pero va cruzando Díaz, entregándola atrás para Bernedo, su arquero que la revienta hasta la mitad de la cancha. Ya es de Boca otra vez. No tendrá tiempo para más. Pita el árbitro Wilmer Roldán el cierre del primer capítulo. Final del primer tiempo. Se acaba la historia. Hasta aquí en la Bombonera. Con puntos suspensivos. Y a proseguir en la segunda etapa. Con nuevos aires para Boca. Porque hasta aquí la cosa viene muy torcida para el Cereice. Lo pierde 1-0. En la única vez que le llegaron a Bray, el remate de Montes a los 34 para la victoria parcial de Universidad Católica. Universidad Católica 1, Boca 0, final del primer tiempo en la Bombonera.
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1: Zona baja, trabaja Gonzalo Ordóñez Ojeda.
2: Rápidamente se va Boca al vestuario, sin tanta protesta a diferencia de otros partidos. Se va a ser amonestado su equipo de Úbeda con variantes que esperan su oportunidad del segundo tiempo. Javier García, Figal, Baigan, Farinaga, Belmonte, Alarcón, Martegani, Kevin Cerón, Alan Velasco, que ya se estuvo moviendo, Ganson, Ángel Romero y el uruguayo Miguel Merentiel. Por lado de Católica, también sin tarjetas amarillas, esperan su oportunidad para el segundo tiempo. Valdés, Darío Melo, Daniel González, Bernardo Cerezo, Luis Hilar, Agustín Farías, Matías Palavecino, Alfred Canales, Martín Gómez, Vicente Cárcamo, Gusto Giane y Diego Corral, los que acompañan entonces al técnico Daniel Guerrero.
1: Tenemos título de comentario, señor Minotti, para lo que ha sido esta derrota parcial de Boca 1-0 ante la Universidad Católica.
0: El mejor reflejo del pálido Boca que está perdiendo 1-0 fue el nivel de su capitán, el 5, Leandro Paredes, bajísimo.
1: La pausa aquí en la cancha de Boca, allí trabaja en Estudios Centrales Rodrigo Ruiz con toda la información y luego venimos para el comentario del entretiempo. Por ahora Boca se está quedando afuera de la Libertadores, por ahora Universidad Católica avanza, por ahora Universidad Católica lo gana con el gol de Montes, 1-0. La pausa, la información y el comentario de Juan y Minotti en Fútbol Show Nacional.
3: Entretiempo del partido que está ganando la Universidad Católica 1-0 ante Boca Juniors. Están revisando el segundo gol del Cruzeiro que lo hizo Caio Jorge, para mí adelantado por un piecito. Están chequeando, están esperando la orden del VAR, pero me parece que va a ser anulado. De todas maneras, el equipo de Belo Horizonte está ganando el partido, gol de Mateus Pereira, y están revisando el segundo gol de Caio Jorge. Ahí está la seña del árbitro, anulado el gol por offside. 1-0 sigue el encuentro. De esta manera el equipo de Belo Horizonte es quien lidera la tabla de posiciones, por supuesto, se escolta de la U Católica con 11 unidades. El equipo chileno con esta victoria parcial está primero con 13, Boca eliminado. Paralelo a esto se está jugando por Copa Sudamericana, ambos partidos en el entretiempo. En Victoria Tigre igual a 0-0 con Alianza Atlético de Perú. Y en Colombia, América de Cali iguala por el mismo resultado ante el Macará de Venezuela. Una jornada que también tuvo partidos de Copa Libertadores. La victoria y clasificación, la goleada del Palmeiras 4-1 ante el Junior de Barranquilla, en donde fue figura el Flaco López, convocado a la selección con 3 asistencias. Y Cerro Porteño en Paraguay le ganó 2-0 a Sporting Cristal. Sabemos ya que Scaloni dio la lista de los 26 nombres que nos van a representar en el Mundial: Diego Martínez, Rulli, Musso, Molina, Montiel, Otamendi, Cuti, Romero, Lisandro Martínez, Leo Valerdi, Nico Tagliafico, Medina, De Paul, Leo Paredes, Macalister, Enzo Fernández, Ezequiel Palacios, El Colo Barco, Nico González, Gio Lo Celso, Nico Paz, Giuliano Simeone, Lionel Messi, que irá por su sexto Mundial, Lautaro Martínez, Julián Álvarez, el Flaco Juan Manuel López y Thiago Almada. Uno de los títulos de la jornada, sin dudas, va a ser tapa de los diarios mañana, la extraordinaria victoria de Juan Manuel Cerúndolo por la segunda ronda de Roland Garros. En 5 sets le ganó al número 1 del mundo, Jannik Sinner. Es verdad que el italiano desde el tercer set venía con problemas físicos, pero muy bien por Juanma, que se sostuvo, se mantuvo en partido y logró de esas victorias históricas que quedarán para siempre. Además, Fran Cerúndolo, paralelo a ese encuentro, ganó su partido ante Hugo Gastón. Franco Mesania derrotó a Luciano Dardelli, al italiano. Perdieron Román Bruchaga
6: y Facundo Díaz Acosta. Mañana Thiago Tirante ante Carreño Busta de España y Solana Sierra irá ante la rumana Cristea.
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0: Está perdiendo Boca 1-0 en la Bombonera, un partido que genera en los hinchas mucha ansiedad en este entretiempo, mucha calentura, muchísima calentura, porque el equipo no ha dado la talla. Realmente Boca ha hecho un primer tiempo flojo, ha llegado muy pocas veces, si bien el dominio territorial y de pelota fue casi total, nunca tuvo claridad para llegar al arco adversario. Hubo un par de remates de media distancia, incluso desde el área, alguno después de algún tumulto, de algún centro, tiro de esquina o desborde de Blanco. Blanco y Aranda, los más inquietos, los más desafiantes de esta realidad adversa para el Xeneize. Y nada más. El dominio territorial no alcanza sin juego interno, sin asociaciones. Casi no apareció en el partido de Ander Herrera. Lo de Paredes fue flojísimo. Lo de Paredes fue muy, muy pobre en esta primera mitad. Impreciso en los pases, errado a la hora de conducir, quieto, estático, cuando necesita el equipo más movilidad para que los espacios los encuentre no solo desde su visión de juego, sino también desde desplazarse y encontrar el mejor lugar en la cancha. Boca generó muy poco. Y el rival, que lo esperó, que se refugió demasiado, que por momentos para mí solo conservaba el empate que lo transformaba en equipo de próxima fase, en determinado momento hizo un pequeño ajuste, más o menos a los 30 del primer tiempo, que lo puso de otra manera en partido. Lo mandó a Montes, que estaba jugando atrás del punta, a jugar por derecha, y subió a uno de los volantes, Jim Martínez, de recuperación, o al menos mixto, a jugar atrás de San Pedri, con el mero fin de interceptar, de cortar pases, de robarle la pelota a los mediocampistas de Boca, incomodarlo junto al propio San Pedri, que se dedicó todo el partido a picarlo a Leandro Paredes, y lo consiguió, lo hizo entrar. Con ese ajuste defensivo, U Católica pasó de ser un equipo pasivo que observaba el partido a un equipo que le recuperaba y le ganaba la pelota defensivamente a Boca. Y de esa manera se fue adelantando unos metros en cancha, consiguiendo esbozar un primer ataque a los 30, 31 minutos de la primera mitad, pasando a campo rival con pelota dominada y consiguiendo un tiro de esquina. Hasta ahí nos parecía demasiado. No fue más el conjunto chileno que el conjunto argentino de ninguna manera, pero un ratito después, y como consecuencia también de esto que venimos contando, consiguió adelantarse en un contraataque, una buena jugada que armaron por izquierda, Mena para Montes, que tiró la diagonal y apareció en zona de enganche, pedía la acción, una devolución para Cuevas hacia la izquierda y un posterior centro, Montes se la guardó con algo de egoísmo, egoísmo que tienen los goleadores, y el jugador que advertíamos era de lo más interesante que tiene la U Católica, enganchó, recortó hacia adentro, buscó el segundo palo, abrió la cara interna de su botín derecho y la puso justamente contra el palo izquierdo de Bray. Pegó en el palo e ingresó, un gol inatajable para darle al panorama un clima aún más hostil. Desde ese gol, Boca fue aún peor, si es que se podía. Más nervioso, más apurado, con menos ideas, dándole oportunidad al ida y vuelta a un equipo chileno que en algún punto se animó a salir y a buscar ese golpe por golpe, que si bien no le conviene, en algún momento del segundo tiempo seguramente aparezca, y seguramente tampoco le convenga al Xeneize porque puede aparecer algún espacio más para el contraataque. Evidentemente esto va a pasar, Boca se va a tener que adelantar, Boca va a tener que hacer modificaciones. Si alguno de los que está en cancha, y estoy hablando principalmente de Leandro Paredes, también de Milton Jiménez, que no se lo ve bien, pero me parece más futbolístico, no está desde lo físico como para cumplir con lo que demanda un partido de semejante envergadura, debe dejar la cancha y debe dejar que ingrese algún compañero, incluso de menor jerarquía, que desde lo físico pueda cumplir con las exigencias del encuentro. Seguramente se tenga que venir Boca, serán esenciales los primeros 15 minutos de la segunda mitad, porque el Xeneize no le alcanza el empate, necesita darlo vuelta. Y si se empieza a correr con el reloj en el segundo tiempo, si el equipo no consigue lo que necesita, si el hincha empieza a manifestarse, probablemente la cancha se le incline al Xeneize, incluso de local. Son las dificultades de definir en casa y no poder cumplir con lo que se demanda. Hasta ahora Boca pierde 1-0. ¿Es justo? Probablemente no, porque la Católica solamente atacó una vez. Pero Boca no hizo absolutamente nada para conseguir lo que necesita, ganar y clasificar. Por ahora, cae 1-0.
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7: El FMI elogió la modernización laboral.
8: En su auditoría sobre la economía argentina, el organismo afirmó que el nuevo marco regulatorio favorecerá una recuperación del empleo.
7: Además, recomendó que sea parte de un paquete más amplio de medidas.
8: Reforzaron los subsidios a las tarifas de luz y gas.
7: La Secretaría de Energía extendió a junio una medida que implica un descuento del 75% para el gas natural y en garrafa para los usuarios de menores ingresos.
8: Sigue la búsqueda de Agustina Vega.
7: Se realizó una marcha por la aparición de la adolescente desaparecida hace 14 días.
8: El detenido por el caso, Claudio Barrelier, declaró que la niña que ingresó a su casa era su hija y no la menor buscada.
7: Las reservas superaron los 48.500 millones de dólares.
8: La entidad monetaria realizó la mayor adquisición diaria de mayo, comprando 447 millones de dólares.
7: El gobierno apeló para no pagar la deuda a los discapacitados.
8: El fallo había sido dictado por el juez federal de Córdoba, Hugo Baja Narvaja, quien ordenó pagar las deudas con prestadores de servicios para discapacitados de PAMI e incluir salud.
7: En la ciudad de Buenos Aires la temperatura es de 13 grados 8 décimas, humedad 83%, el cielo está cubierto.
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5: 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A 190 kilómetros de San Salvador de Jujuy, nos encontramos con las Salinas Grandes, una de las mayores depresiones de la provincia, con más de 12.000 hectáreas de sal a cielo abierto, que encandilan por la vastedad infinita del color blanco que las conforman. Este imponente salar que une a Jujuy con Salta, se extiende por 212 kilómetros cuadrados y brinda un espectáculo único que en temporadas de lluvia crece al producir un panorama de color turquesa con vista al Nevado de Chañi a sus espaldas. 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
1: 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Comienza el segundo tiempo.
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1: Y lo comenta Juan Minotti con el trabajo de Gonzalo Ordóñez Ojeda, con la puesta en el aire del chiquito Luciano Profili. Aquí en la cancha de Boca se va la pelota sobre línea de costado al lateral, ya en el primero avance del conjunto trasandino. Se la llevaba Arancibia, pegaba la pelota en él, se va al lateral, lateral que tiene que hacer el doctor Blanco para Boca. Presentamos la variante en el conjunto Xeneize.
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2: Se retiró el Vasco, André Herrera, número 21, e ingresó el 20, el ex independiente, Abraham Velasco.
0: No había jugado bien Herrera, por momentos había intentado pisar de enganche, ahora Boca tiene un enganche definido como Velasco.
1: Y ahí se viene Velasco, a ver qué pasa con esta abierta, va la pelota para que vaya corriendo por aquel sector el Chango, se espera el Chango, la entrega hacia atrás, se viene Boca, la va pidiendo en el área, ya con la mano izquierda abierta, extendida, Velasco, pero no va la pelota para él, la enjuga para el Chango que se viene cerrando entre tres jugadores, cae el Chango, faul parecía, siga, siga, dice la 5 metros de la acción, pelea por la pelota en la mitad de la cancha y después la recupera finalmente para Boca Paredes, Paredes que la va entregando para Braida, Braida que la vuelve a jugar por el medio, otra vez la pelota que va para Paredes, allí va Paredes, pelea entre dos, foul contra él, siga, siga, dice el árbitro, otra vez la pelota que va jugada por la derecha, pero primero se venía Delgado, Delgado que la va abriendo para Braida, Braida que la entrega de vuelta para Paredes, tiene que hacerse dueño, tiene que hacerse eje, tiene que hacerse el capitán de Boca en el juego del Xeneize en el segundo tiempo, lo pierde Boca 1-0, minuto con 30 de la etapa complementaria. Ataca Boca, se viene con Pellegrino, Pellegrino que la pone por mitad de campo, la juega de vuelta por la izquierda, ataca Boca con Aranda, se viene Aranda, le puede pegar Aranda, le pegó desde lejos, por arriba del travesaño, se fue la pelota por arriba del travesaño, baja los aplausos para Aranda, buen intento, al menos fue el intento de Boca buscando el empate de arranque, minuto con 40 dice en el comentario Juan y Minotti.
0: El aplauso porque fue el pibe Aranda, pero después de recortar y dejar en el camino a algún rival, se había hecho el espacio para algún pase, fundamentalmente a la izquierda con Blanco, que siempre es una buena alternativa. Decisivos minutos de Boca en el futuro en esta Copa Libertadores.
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6: Hay gol de Tigre, Jorge, ¿sabes qué lo hizo? Javes Saralegui. Si Boca busca goles, bueno, acá tiene uno, un ex Boca, Javes Saralegui, le da la victoria a Tigre con esta, con este triunfo parcial, el matador de victoria, le da segundo.
1: Había falta contra Velasco, después recupera la pelota Velasco con falta, siga, siga, no cobra nada, la mitad le queda para Aranda, Aranda para el medio, para el Chango Ceballos, la quiere bajar el Ceballos, no pudo llevarse del Chango, había recuperado la pelota, había falta primero contra Boca, después a favor del conjunto chileno, ninguna cobró el árbitro, siga, siga, cayó la pelota sobre el área, el Chango no la pudo enganchar, no se la pudo llevar, estuvo cerca a Boca.
0: El control de Ceballos fue malo, porque no quiso patear de zurda, quiso pararla, bajarla para darle de derecha, le quedó atrás, diluyó todo el peligro de una acción que interesante.
1: Zucchi, Zucchi hace un rodeo, la entrega hacia atrás para Ampuero, Ampuero que va para Arancibia, la tira larga sobre el campo de Boca, vuelve la pelota ahora por la mitad de la cancha, entre marca de Blanco a ser de Boca, la juega para Paredes, Paredes que la quiere profundizar, pero pega la pelota en la marca de Valencia por la mitad de la cancha, otra vez la viene recuperando Boca, allá la va llevando, cambiándola de frente, muy bueno Delgado, lo pone a correr el Chango y se va el Chango, se va el Chango para el gol, el Chango tiró, se acaba de perder el Chango, entró por el carril del número 7, cerrándose hacia el 9, entró al área, buscó primer palo, pegó en el soporte de la red, se movía la red, no lo griten porque no fue gol, hinchas de Boca en todo el país, pero Boca está cerca del objetivo, lo tuvo el Chango.
0: Gran pelota de Delgado, con la tensión ideal para que caiga entre los dos jugadores de U Católica, fue el Chango contra el fondo, amagó, no está con confianza para la gambeta, pero sí bueno el remate al primer palo, pega en el parante del fondo, en el de atrás del palo que realmente vale.
1: Va sacando la pelota desde el fondo Bray. Bray que la va entregando para Di Lolo. Sale Boca. Llegó el catering, parece, para los invitados.
0: Ah, mire usted.
1: Ahí va abierta la pelota, para nosotros no. Ah, el Chango Ceballos. Corrió el Chango y va llevándole al Chango. El Chango corre por la derecha. El Chango, Chango, centro, centro, centro. Corner, corner, corner, corner. Se viene Boca. Se viene Boca, se viene. Lo va a empatar Boca. Va moviendo el árbol. Va a caer el fruto. El Chango está encendido. Corner para Boca.
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2: Cuarto corner para Boca. Va Paredes.
1: Le va a pegar Paredes sobre el arco de la 12. Allá va Jiménez. Allá va el Chango sobre el área. Centro, centro, centro. Arriba para cabezazo de Pellegrino. Justo. No pudo porque Ampuero le ganó en el salto. Le va quedando la pelota para Velasco. Velasco que la entrega hacia atrás para Blanco. Centro de Lautaro. Centro del punto de penal. El arquero que no sale. Centro, centro, centro. Se pasa todo de largo. Otro centro más que viene desde la derecha de Paredes, que se había quedado por aquel sector. La pasa a toda el área la pelota y le queda para el otro lado por Velasco. Velasco que quería bajarla pero no podía. No obstante, la viene recuperando Blanco para Boca. Blanco que la entrega hacia Delgado. Delgado por el círculo central. Boca va con Delgado de vuelta. Delgado que la va entregando en corto. La va jugando para Aranda. Un rodeo de Aranda. Tres cuartos de cancha. Aranda no puede ir para adelante. La entrega en corto jugándola para Paredes. Paredes que lo ve pasar por la derecha y se viene atacando Boca de vuelta. El centro que viene para la media vuelta de Jiménez. ¿Quiere Jiménez? No le tiene paciencia la gente a Jiménez. La quiso bajar Jiménez. Media vuelta, se le fue largo el control. Saque de lateral que tiene que hacer Boca. Saque de banda que tiene que hacer Braida. Lo hace rápido. Se viene Boca. Ah, ataca por aquel sector derecho. El Cereice va buscando el gol del empate. Centro que viene para Jiménez. Se pasaron de largo todo también Jiménez. Pasó la pelota buscando el segundo palo. De media vuelta la viene sacando Ampuero, reventando la cualquier parte. Saque de banda para Boca.
0: Mejor momento de Boca en el partido, con más ritmo, con más movilidad y más dinámica. Y Ceballos abierto por afuera con Velasco por el centro, le da otro desequilibrio al ataque Ceneice.
1: Ya voy Juan, y porque se viene Boca de vuelta con Pellegrino para Di Lolo. Di Lolo que la abre para Braida por la izquierda, por la derecha ataca Boca, por la izquierda de la defensa del conjunto donde defiende Mena, por eso no pudo pasar. La va entregando hacia atrás del conjunto chileno, quise decir. Otra vez se viene Boca. Velasco la va entregando hacia adelante. Queda la pelota para Aranda. Aranda que la abre por la derecha para el Chango. Allá va el Chango, quiere desbordar el Chango y desborda el Chango. Centro, centro, centro. Se le fue por atrás del arco el Chango. Salió y volvió a entrar por la otra parte de la cancha, por el segundo palo. Sí, señor. Hizo la parábola, la pelota. Se fue por detrás del arco. Volvió a entrar cuando quería tener el centro del Toro Blanco. Se va por línea final del saque de arco. Saque de arco que tiene que hacer Bernedo. 6 minutos y medio del segundo tiempo. Lo pierde Boca. Lo gana la Universidad Católica por 1-0.
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1: Ordóñez Ojeda, tengo una consulta para usted.
2: Diga.
1: Porque están mandando mensajes y dicen que no contesta. ¿Qué pasa?
2: Porque no tengo el teléfono. Lo dejé en el auto. Así pero... que viviendo como los 90, ¿no? O los 80. Que no había celular, claro. O no tanto como ahora, ¿no?
1: No está el celular, pero está la radio. La radio nunca se apagará.
2: O sea, si no le contesto a alguien, no se moleste. Simplemente no tengo el teléfono a mano.
1: Y estamos en La Bombonera. 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Por ahora las voces de Boca no se pueden unir en un grito de gol. Por ahora Boca lo pierde, por ahora Boca se está quedando afuera de la Copa Libertadores de América. La pelota está por la mitad de la cancha. Allá va peleando por ella Delgado. La termina perdiendo Delgado. Así va peleando también Martínez, pero va ganando finalmente, tirando la pelota afuera de la cancha, directamente el hombre del equipo chileno. Valencia tira por línea de costado lateral, lateral que favorece a Boca, lo tiene que hacer Braida, se la pone en juego.
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1: Ahí va Boca de vuelta, la va llevando Braida, la juega de atrás para Tirolo, le mete el puntazo largo sobre el territorio enemigo, golpe de cabeza de Díaz para sacarla otra vez hasta la mitad de la cancha. Cuando vienen las posibles contras, inicios de posibles contras, a veces veo ciertos huecos en la defensa de Boca que preocupan para la velocidad de San Pedro y de Montes, ¿eh?
0: Sí, claramente empiezan a aparecer esos huecos, cada vez son más marcados. Por ahora, con Montes tan volcado a la raya derecha, no puede aprovecharlo en velocidad. Tiene un San Pedri que está para aguantar y hacer crecer a su equipo, hacer que lleguen lentamente los volantes desde atrás. Por eso no ha empezado todavía a aprovechar esos espacios que aparecen en el conjunto chileno. Se va a ir profundizando con el correr de la noche.
1: Y allá fue San Pedri arriba a golpear. Feo a Braida en el salto. No saltó San Pedri. Y el árbitro le marcó 1, 2, 3. 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
1: Pelota al área, espera que se viene el Chango Ceballos. No la pudo dominar el Chango. Se va por la derecha del Chango Ceballos. Retrocede, retrotrae la acción el Chango para iniciarla de vuelta. La entrega hacia atrás. Centro que viene largo de Braida, buscando el segundo palo, buscando a Blanco. Golpe de cabeza para sacarla del fondo de Ampuero. Pero ataca Boca, se viene Boca de vuelta con Paredes. Paredes que la pone sobre el área. La quería devolver con un lujo. Aranda repasa otra vez la acción de ataque Boca, pero surge marcando Díaz. Y Díaz que la revienta y la tira hacia atrás. La pasa y la repasa, pero no la encuentra Boca en ofensiva.
0: No, está impreciso, sé que suena una tontería, pero está impreciso Pellegrino, que suele reemplazar bien a Costa. Y en ese inicio de acción muchas veces ensucia la jugada de Boca.
1: Se viene otra vez el Chango. Ya voy con la tarjeta amarilla porque se viene el Chango. El Chango que la va tocando en corto para Velasco. Velasco atrás para Braida. Centro del punto de penal. Va para el centro para Jiménez. Centro para el Chango Ceballos. Cabezazo finalmente de Aranda. Y Aranda que cabeció despacito a las manos de Bernedo. Se quedó con esa pelota el arquero. La tarjeta amarilla que debíamos.
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2: El primer amonestado del partido. Entonces el hombre de Chajarí, Entre Ríos, Fernando San Pedri.
1: San Pedri, primer amonestado en el partido entonces. Hay ahora un hombre chileno tendido en el piso y una tarjeta amarilla en el aire. Está allá frente a la zona de bancos de suplentes el árbitro Wilmar Roldán levantando la tarjeta amarilla que presentamos.
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2: Si no saben, en todo el partido ahora, ¿no? De repente todo amonestado, ¿eh? Milton Delgado, el primero en Boca Juniors.
1: Delgado por el lado de Boca y San Pedri por el lado visitante, los amonestados en 11 minutos, el reloj avanza y Boca lo sigue perdiendo. Ahí va la contra ahora de Boca porque se venía atacando y no llevaba la pelota Cuevas a destino. Abren la pelota por la derecha para la posición del Chango de Ceballos que la quiere filtrar sobre el área, venía picando a pura velocidad Velasco, pero rebotó en la marca. Se empieza a desesperar el pueblo de Boca, se empieza a desesperar la Bombonera. Pase largo ahora hacia la derecha de Paredes para que vaya corriendo Ceballos, marcando Díaz y la revienta allá contra los palcos. Hay saque de banda que tiene que hacer Braida, saque de banda que tiene que hacer para Boca en 12 minutos del segundo tiempo.
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6: Segundo de Cruzeiro lo hizo Cristian. Gana el equipo de Belo Horizonte 2-0 al Barcelona.
1: Escucha cómo empujan a 12. Escucha, pueblo de Boca, cómo empuja la hinchada cerencia al equipo. Escuchate en todo el país. Allá se viene por la izquierda, atacando Aranda, rebota, pega en el banderín del córner, casi córner, pero fue lateral. Lateral que tiene que hacer Lautaro Blanco. Va a tomar 3-4 pasos de carrera y la va a poner sobre el área, sobre el punto del penal. A Milton Jiménez a buscar. Ahí va el centro para Milton. La para el pecho Milton Jiménez y de nada. ¡Uy! Apenas arriba del travesaño Milton Jiménez, la más clara de Boca. En un lateral, saque de lateral al pecho de Milton Jiménez que la fue a buscar. Le puso el pecho a la acción chilena, buscaba segundo ángulo. Esa pelota se fue apenas arriba del travesaño. Estuvo cerca Boca de hacer un golazo.
0: Era la redención total de Jiménez. Centro con las manos, muy bueno de Blanco, muy profundo. La paró de pecho, la elevó de pecho Jiménez. Se suspendió en el aire buscando la chilena que pasó por arriba del travesaño. Y se empieza a diluir Boca en los ataques.
1: 13, 13. 13 del segundo tiempo, pierde Boca 1-0.
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1: Saque de banda que tiene que hacer Lautaro Blanco, 5 metros en territorio enemigo. La toca hacia atrás, venía para Paredes. Paredes más atrás para Pellegrino. Pellegrino con la zurda, la acomoda después de la entrega, jugándola a ras del piso, buscándolo a Dinolo. Abre Dinolo por la derecha para Braida. Braida que lo tiene cerca al Chango Ceballos, juega para el Chango. Por el medio va la pelota de vuelta, atacando Boca con Delgado. Delgado que la hace hacia adelante, rebota la pelota, le va quedando para el cambio de frente. Allá la ponen para Aranda, corre Aranda, la bajó con un taco Aranda, para nadie Aranda. Un loco que fue un recurso, pero que no salió bien, y va sacando la pelota desde el fondo, otra vez Valencia, Valencia que la entrega por el medio, para Martínez, cae Martínez, sigue, dice la retro, le quedó de vuelta para Valencia, y la abre por la izquierda para Cuevas, ataca ahora el equipo chileno, se viene la Universidad Católica que gana 1-0, Cuevas se entretiene con la pelota, la entrega en corto de vuelta para Valencia, Valencia que lo pone a correr a Arancibia por la derecha, va la pelota para Arancibia, centro sobre el área, y va despejando justo en la vuelta allí, Boca en la defensa, porque no había otro chileno allí en la puerta del área, porque Boca se deja unos espacios tremendos en defensa, como decíamos recién, Juani, porque está apurado, porque está obligado por las circunstancias, y el equipo chileno, la Universidad Católica, en cualquier momento puede dar la sorpresa si la hacen bien. Pelotazo que va para la corrida del Chango Ceballos, la hacen rebotar en él, Díaz, inteligente, pega en el Chango, se va por la última línea del saque de arco para Bernedo, dice en el comentario Juani Minotti.
0: Y a todo esto que decía muy bien Jorge Godoy, agrego un detalle, Boca empieza a perder la pelota, ya no finaliza los ataques como en los primeros 5 o 8 minutos de esta segunda mitad, con lo cual no hay contraataque sin pérdida de balón, y Boca empieza a ceder esa posibilidad.
1: Arancibia la pierde por la mitad de la cancha, la recupera para Boca, Paredes que la va entregando para Velasco, un rodeo de Velasco, allá va Velasco, el ex hombre de Independiente, la entrega en corto por la mitad de la cancha para Delgado, Delgado que la abre por la izquierda para Aranda, se viene Aranda, cerca la tiene Delgado, la va pisoteando, bailotea arriba de la pelota, la entrega de vuelta por el medio, juega para Delgado, un rodeo de Delgado en la mitad de la cancha para ponerse otra vez el campo de frente, la entrega en corto para Dinolo, Dinolo abierta por la derecha, allá va corriendo Braga y el Chango Ceballos, primero va para el Chango, traba, pierde, traba y recupera el Chango, la entrega hacia atrás, ya voy por la zona baja porque veo movimientos, ahí viene la pelota hacia la cabeza, otra vez de Aranda, la pone sobre el área, se viene Boca, quería pero no podía allí, arrojándose hacia adelante, peleaba por esa pelota en la entrada Velasco, va a los dominios de Bernedo, paso por la zona de Gonzalo Ordóñez Ojeda, zona baja en la Bombonera.
2: Así es, Jorge, porque Úbeda mandó a llamar al paraguayo Ángel Romero.
1: Se viene otra vez Universidad Católica, surge marcando bien en el fondo Pellegrino, hasta la mitad de la cancha, ya la pierde Boca, pero no obstante un rebote le va quedando para la recuperación de Jiménez, la entrega hacia atrás Jiménez, la juega para la posición de Delgado, Delgado que la abre por la derecha para el Chango Ceballos, el Chango con cancha para correr, entre dos pasó el Chango Ceballos, hasta que viene de frente Valencia, le quitan la pelota y va devolviendo otra vez la pelota hacia el medio, primero con Zucchi de vuelta con Valencia, Valencia que la entrega hacia la izquierda, va saliendo Eugenio Mena para el equipo chileno que gana por un tanto contra cero, en cuanto en 16 minutos del segundo tiempo en la Bombonera, para la Universidad Católica 1, para Boca nada.
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1: Tercero de porque se viene Boca, espera porque se viene Boca, el pase muy bueno de Ceballos para Velasco, centro atrás, la sacan justo, no hubo conexión en Boca, esta fue buena para el Ceneice, sí Rodrigo, perdón.
6: Donde sí hay conexión, Jorge, es en Belo Horizonte porque es el tercero del Cruzeiro, lo hizo el colombiano Luis Sinisterra, se hace ya la clasificación, el equipo de Belo Horizonte le gana 3-0 al Barcelona.
1: Boca sabe que es dar vuelta el partido o nada, no le queda otra cosa a Boca, no le queda margen para más nada. Cruzeiro firma su clasificación, presentamos variante en el conjunto Ceneice.
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2: Segundo cambio en Boca Juniors, entonces se retira Tomás Aranda, el 36, ingresa el paraguayo, el hombre nacido en Fernando de la Mora, Ángel Romero con el 29.
0: Bueno, Aranda no era el que estaba para salir, me da la impresión, quizás Delgado, teniendo en cuenta cómo está el partido, si es que no quiere sacar a Paredes, sí tenía que entrar Ángel Romero, sí necesita Boca las dos alas, no solamente tener a Ceballos abierto por derecha, sino alguien por izquierda, y por ahí empieza a pararse el paraguayo.
1: Y va la pelota para Ángel Romero, la paraba con botines blancos Ángel Romero, no la paraba nada, la levantaba cuando la quería amortiguar, y le rebotaba como si tuviese un resorte en el tobillo izquierdo, no obstante la pelota sigue siendo de Boca, ahora le queda llega para Braida por la derecha. Braida que la va cambiando, el pelotazo largo que venía jugado hacia adelante para Romero, saltaba Romero pero no podía, la pelota que va quedando de vuelta para la posición de Boca con Blanco, con Lautaro Blanco, Blanco que la va entregando para Delgado, Delgado que la pone por lo bajo, ataca Velasco, Velasco que la abre por la izquierda para Romero, centro y gol, centro y gol, centro y gol, viene el centro, muy pasado de Romero, estaba solito por el medio Jiménez, el centro que vino muy pasado, le pegó fuerte a esa pelota con mucha más violencia de la que necesitaba esa jugada, se pierde por línea de costado y se va lateral, lateral que favorece ahora en la salida a Eugenio Mena, lateral que favorece al equipo de Universidad Católica de Chile que le está ganando en 18 y medio a Boca por un tanto contra cero.
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2: ¿Por qué? Perdón, Rodrigo, porque está en el piso el arquero Bernedo, pide la atención médica justamente el arquero del equipo chileno y rectificamos, salió Marco Pellegrino el 26, sigue Tomás Aranda en la cancha y se ingresó Ángel Romero.
0: Ese es un cambio más arriesgado y con más lógica, se está parando como marcador central Paredes para que el equipo vaya más arriba.
1: Sí, Rodri.
6: ¿Sabés quién anda por ahí cerca de ustedes?
1: ¿Quién?
6: Nico Paz. Uno de los seleccionados por Scaloni para el Mundial. No creo, no está en la zona de palco, creo que está por ahí cerca de donde está en la posición de ustedes, por ahí en alguna cabina, alguna
1: situación. No es el único Nico que anda por acá cerca también, ¿eh?
6: Sí, ¿no? Hay otro por ahí, camuflado.
1: Hay otro por acá también, sí, sí. Al que no visa el hombre de la gorra, pero bueno, debe estar por ahí también. Saque de banda que tiene que hacer Braida. Braida que la va entregando hacia atrás. Juega la pelota ahora Boca en la salida. Quedó con tres en el fondo. O lo mandamos a Paredes más atrás.
0: Paredes está casi en seis.
1: Ahí va llevando la pelota por la mitad de la cancha. Delgado, Delgado que la viene abriendo por la izquierda. Juega para Aranda. Aranda que la entrega para Blanco. Se viene Blanco. Tres cuartos de cancha. Boca por la izquierda. Por ahora el festejo es de los chilenos allá arriba. En la tribuna que da hacia el Rachuelo. Otra vez la pelota que va para Dinolo. Hay que poner un poquito más. Grita el pueblo de Boca. Dinolo que la recibe de vuelta a través del pase de Braida, Dinolo que se va quedando con esa pelota levantando la cabeza, siempre Dinolo la entrega, la deja finalmente para Paredes, Paredes que la perdió, Fao contra Paredes, siga, siga, dice el árbitro, la venía recuperando Martínez y Martínez que la viene cambiando ahora por el otro lado, por la derecha, ataca a la Universidad Católica y no me gusta nada, centro que viene largo, menos mal que el centro vino muy largo y a las manos de Bray que va devolviendo, sale Boca en 20 con 30 de la etapa complementaria, faul por la mitad de la cancha, pite y marca el árbitro, tiro libre para Boca.
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1: Viene el centro sobre el área, se pasó Romero de largo, la va corriendo por el otro lado y la va tirando de vuelta sobre el área después del centro del Chango Ceballos que venía largo, pero finalmente saca la defensa, despeja la defensa, una lástima porque Romero se había pasado de largo, era buena para Boca, otra vez por la mitad del campo está la pelota, la viene recuperando, viene Aranda, Aranda que le va a tirar la a Velasco, Velasco que la tira sobre el área, pega la pelota en la marca, le queda para el Chango Ceballos, media vuelta y gol, media vuelta y gol, le pegó el Chango, le pegó mordido ese remate del Chango Ceballos, era para abrirla y para pegarle con una semi media vuelta buscando el segundo palo, lo intentó hacer, pero se le fue lejos del palo de la mano derecha de Bernedo. Ahí saque de arco, Juani, saque de arco, Juani Minotti, comentarista, y es para la Universidad Católica.
0: No resolvió bien en toda la noche Ceballos, desniveló en alguna acción, pero siempre que la tuvo que terminar lo hizo mal. Con esto que nos contaba Gonza Ordóñez de que salió Pellegrino, bueno, Romero no termina yendo como extremo por izquierda, sino que le sigue dejando ese lugar por ese sector Aranda, y va casi como doble nueve acompañando a Jiménez.
1: Zucchi la va tirando hacia adelante para Martínez, lo traba a Martínez, se viene otra vez la Universidad Católica, la pelea y la entregaba mal hacia atrás Paredes, pero justo surge en el fondo para rechazarla a Lautaro Blanco, ahora todo el mundo reclama la infracción, la pita y marca el árbitro, salida 10 para Boca, lo hacen rápido, la infracción cobrada por Wilmer Roldán, el árbitro colombiano que hasta aquí no ha tenido mayores inconvenientes en el partido, ataca Boca por la derecha, otra vez para el Chango, que quiere lanzarse a correr correr por la derecha, quiere comenzar a volar el Chango, termina cayendo, nada, nada, él fue el que terminó llevándose a su marcador por delante, por eso el árbitro marca la infracción al revés de lo que pretendía la gente de Boca, es salida porque la falta fue contra Mena, salida para la Universidad Católica, estamos ya en 22:40, se va a parar el partido en cualquier momento, creo que ahora se va a parar para el refresco, para tomar agua o para el cambio, para lo que sea, el árbitro está marcando que tiene que ir más atrás Bernedo para pegarle a esa pelota, después Bernedo la acomodó donde quiso, no obstante, y le va a pegar el arquero de la Universidad Católica que está ganando en la Bombonera por primera vez y por un tanto contra cero sobre Boca, pelota que viene sobre el campo Zeneise, golpe de cabeza de Lelo para sacarla, después la van entregando por la izquierda para la salida de Aranda, se viene Tomás, pelota dominada, cabeza levantada, la va pidiendo hacia adelante Romero, no fue la pelota para él, mala entrega de Aranda, la va recuperando no obstante para la salida de Boca Paredes, traba y gana Paredes, la abre por la izquierda para Blanco, se viene Lautaro Blanco, 23:23, centro que viene sobre el área, centro, centro, centro, centro, salía marcando como podía Díaz, y la pelota que le iba quedando para Arancibia, la revienta Arancibia hasta la mitad de la cancha, donde aparece en solitaria Acción Montes, no podía llevársela, finalmente le queda la pelota para Lautaro Blanco, era San Pedro que no podía, Montes tampoco, oh, ataca Boca de vuelta, se viene con Velasco, puerta de área, Velasco quiere pasar, no puede pasar Velasco, un rebote, le va quedando de vuelta para que se venga Boca con Aranda, Aranda puerta de área, quería filtrarla, pero hay tantas piernas vestidas de blanco en el fondo que van sacando la pelota, faul después, infracción cometida por Braida en la mitad del campo, fuerte entrada contra Jimmy Martínez, pita y marca el árbitro Roldán, tiro libre para Universidad Católica de Chile en 24 minutos. Boca no encuentra el partido, Boca no encuentra sintonía, Boca lo pierde en la Bombonera, lo gana los chilenos, lo gana la Universidad Católica por un tanto contra cero desde el minuto 34 del primer tiempo con aquel gol de Montes, se para el partido, pausa para refrescarse, nosotros escuchamos la información de Rodrigo Ruiz y todo lo que nos trae Juan y Gijón, el partido se para un minuto para refrescarse, la pausa de hidratación en la Bombonera.
6: 20 minutos en Belo Horizonte, Cruzeiro liquida el partido, 3-0 le gana al Barcelona de Ecuador y por la Copa Sudamericana está ganando Tigre 1-0 a

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1: Mientras se preparan cambios en Católica, además de Nico Paz, también está otro preseleccionado y ex Boca, Alan Varela, aquí en el estadio Alberto J. Armando.
2: Perfecto, se reanuda el juego, minuto 26 del segundo tiempo. Pelota que viene sobre el área de Boca para los dominios de Leandro Bray. A Bray le patearon creo que una sola vez al arco, ¿no?
3: Sí,
2: fue gol. Nada que hacer para el arquero. Entre paréntesis, con aquel golazo en la resolución de Montes a los 34 del primer tiempo. La pelota está en campo de Boca. Pelea por ella Malcom Braida. Cae Malcom. Finalmente la sacan hasta la mitad de la cancha. Y va la contra para Boca. A ver qué pasa con esta. Va corriendo la Velasco. Velasco, Velasco, que la tira hacia la posición de Romero. Justo. Vuelve marcando con la punta del piecito, Arancibia para tocarla hacia atrás, de la buena esta, el pase de Velasco para Romero, pero Arancibia cortó justo, era una posible chance de gol para Boca, se viene de vuelta Boca atacando por la derecha, un rodeo, allá va llevando la pelota de vuelta Alan Velasco, Velasco le va pidiendo, era finalmente Aranda, Aranda que le va a entregar para Velasco, allá va el rodeo del número 36 de Boca, la juega hacia el medio primero, ataca Boca, se viene el Cerezo, pelota abierta por Delgado, Delgado que la va entregando para Blanco y Blanco que la juega para Chango Ceballos que se volcó ahora por la izquierda. Desborda el Chaco y centro, devuelve el Chaco y centro, centro del Chaco, el segundo palo, entra para cabecear Romero, un rebote en el camino, de vuelta Romero, cabecea hacia el medio, el arquero ahí está, en la línea la sacaron, no pudo defender Velasco, en la línea la sacó Valencia, en la línea la sacó Valencia, en la línea la sacó el colombiano, no pudo definir Boca, la más clara que tuvo, la más cercana al gol, no sé si la más clara, la más cercana al gol en la línea, literalmente en la línea Valencia, cuando caía de Maduro el gol de Boca.
4: Increíble, la dejó viva por el segundo palo, Ángel Romero tiró el centro de cabeza al segundo, mala reacción de Bernedo que la dejó sueltita la pelota para que la empuje Velasco con alguna dificultad atrás del arquero, de milagro salvó el colombiano Valencia lo que era la caída del arco de los chilenos.
2: Y ahora se vienen modificaciones en el equipo de Garnero. Presentamos los cambios.
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1: 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El que se retira Jimmy Martínez, ingresa el 2, Daniel González. Y ahí repasamos el otro cambio.
2: Perfecto, se va Martínez.
1: El otro cambio es el en la salida de Cristian Cuevas. Y el que ingresa es el 5, Agustín Farías.
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4: Farías es volante central, hay un cambio de volante central por volante central, o algo así, porque Martínez estaba jugando un poquito más adelantado, pero esa es su función. El otro es para retrasarse decididamente, porque Daniel González es marcador central, seguro se va a armar la línea de 5 en el conjunto chileno.
2: Está Daniel González entonces, como bien lo marca su número, el 2, así metiéndose en la cuevita. Todos atrás, dice Garnero, más atrás aún, para explotar la contra posible, pero si se encierran es difícil para los trasandinos. Sabe que es complejo aguantar, faltar 15 y un poquito más para lo que va a ser el minuto 90. Todavía hay tiempo para lo que va a ser por ahora una eliminación de Boca a la que se resiste el pueblo cereice. Saque de banda que tiene que ser otro blanco, altura del área. La va entregando en corto para Milton Delgado. Ahí va Milton, hace un rodeo Milton, la cambia de frente por el otro lado para Braida. Se viene Boca, tiene todos los caminos cerrados. La para Braida, Braida que la toca por el círculo central. Va para Dilolo, Dilolo que la va entregando de vuelta hacia la posición de Delgado. Delgado de vuelta para Dilolo, no puede entrar Boca. Está paciente Boca llevando la pelota. Abierta, va por el sector derecho. Se viene otra vez, atacando Aranda. Cambiaron de punta ahora Aranda con el Chango Ceballos. Centro que viene hacia el corazón del área. Le queda para Romero, le pegó por arriba del travesaño. La quería bajar Romero. Rebotó la pelota y le quedó en la media luna para un remate. Se extendía en el aire Romero. Una especie de tijera le pegó por arriba del travesaño. Saque de arco para Bernedo. Minuto 30 ya del segundo tiempo. Comenta, dice, cuenta el juego Juan y Minotti en Fútbol Show Nacional.
4: Empuja Boca, seguramente lo hará más con este retroceso de la Católica que queda con el 5-4-1 con Montes por la derecha y Suki como volante por izquierda en este caso, pero no tiene claridad, no ha llegado concretamente más allá de la de Velasco que fue un error del arquero rival, la que salvó Valencia en la línea. Boca no ha tenido grandes oportunidades en el segundo tiempo, incluso habiendo jugado un poco mejor.

0: fuerte en la primera parte.
1: De Juani a Juani, de Minotti a Juani Gijón, en Nacional, minuto 30 con 30.
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3: Lo mejor que vas a ver hoy, Jorge, el cuarto del Cruzeiro, pelota en el aire, adentro del área, Mateus Pereira de tijera, de zurda, golazo para el cuarto, recontra liquidado, 4-0 Cruzeiro Barcelona.
1: Así va, sacando la pelota desde el fondo, otra vez, dándose media vuelta, Zucchi la tira directamente afuera, al lateral, lateral para Boca en la Bombonera. Se juegan 31 del segundo tiempo. La pelota que va jugada hacia Paredes, Paredes que la va entregando por el medio. Así va para Lautaro de Lolo. Se viene Lautaro al pibe de San Justo que la viene abriendo por la derecha. Ataca Boca. Se viene Boca una vez más. Así va Tomás Aranda que va a tener el centro. Rebota en el camino. Y la pelota que le va después de dos piques a quedar a Vicente Bernedo, el arquero trasandino, en su área chica, en su área de dominio. Y va a devolver Bernedo. El árbitro Wilmer Roldán trata de apurarlo. Saca a Bernedo, sacó mal, le queda la pelota para Aranda, Aranda que la pone hacia adelante buscándolo a Jiménez, pero surge marcando justo Juan Ignacio Díaz para reventarla. Había sacado mal el arquero, ni esta le salió a Boca.
4: No, y hubo varios regalos de parte del adversario, como en la anterior en la que le habían dado la oportunidad de una contra, ganando el partido. Cada vez que le regalaron una oportunidad, Boca la desperdició.
1: Y mala entrega otra vez de Milton Delgado. Hay cierto desencanto en la Bombonera, no logra levantarse el público, ¿no, muchachos? Ya te pregunto, Gonza, en la zona baja, porque ataca Boca de vuelta, se viene atacando con Aranda, Aranda que la pone para Velasco, Velasco que la va a abrir por la derecha para Braida, allá va Braida, Braida que la pone de vuelta para Velasco, centro, centro, centro de Velasco, centrito de Velasco, le va quedando para la salida de González y va sacando la pelota con el balón dominado hasta tres cuartos de ataque de Boca, allí la ha perdido, allí la recupera Boca, otra vez se viene Aranda, Aranda que la pone por el medio para Velasco, Velasco que la va volcando hacia Paredes, Paredes que la filtró al área. Ay, qué lástima que no llegó a esa pelota, el pase que fue sobre el área buscando el pique de Velasco, se fue la pelota por la última línea, el saque de arco para Bernedo, saque de arco que favorece a la Universidad Católica, Juan Minotti.
4: Primer pase incisivo del partido de Paredes y en esta, nada que decirle al 5, no lo interpretaron bien en el pique, empieza a apagarse Boca y este clima que vos mencionaste tiene que ver con que el equipo no contagia para nada.
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1: Uy, los silbidos para el cambio en Boca. Presentamos la salida de Jiménez con esta silbatina de la Bombonera.
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5: Cambio entonces, sí, se retiró silbado el ex Banfield, Milton Jiménez, ingresó la bestia, Miguel Merentiel, el uruguayo, y presentamos el cambio en Católica.
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5: Se retiró el autor de gol, Claudio Clemente Montes, e ingresó Gianni, número 7.
1: Así va la pelota sobre el área de Boca, le queda para Bray, devuelve el arquero Cereice, 34 del segundo tiempo, Boca comienza a entrar en zona de desesperación, la pelota que va a jugar por la izquierda, allá se viene el Chango Ceballos, volcado casi por la mitad de la cancha, el Chango se va cerrando, levanta la mirada del Chango, siempre con la pelota dominada del Chango, siempre el Chango, siempre el Chango, de bajar al Chango, ¡paul! Entre el cuarto de cancha, Vita Roldán, tiro libre, 10 para Boca.
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4: Bueno, entró Merentiel a pararse por izquierda. Sale del área. Yo entiendo, el nivel de Jiménez es bajísimo. En todo el año fue pobrísimo. No genera ninguna sensación de riesgo. Pero sacar un 9 y poner un delantero que viene jugando más de segunda punta o hasta por afuera, en un contexto en el que estás quedando afuera y necesitas cargar el área, me parece errado por parte de Ubeda.
1: Desde ahí hay 30 metros hacia el arco. Hacia el arco de la Casa Amarilla. Hacia el arco de la 12. Allí se va acomodando para pegarle. Paredes, puede sorprender con bomba al arco Paredes, creo que eso va a ser, 30 metros del arco, ahí va Paredes, minuto 35, va Leandro Paredes, tiro libre para Boca, Paredes le pegó al arco, rebotó la pelota en la barrera de tres jugadores, le queda de vuelta para Paredes, Paredes que la vuelca por la izquierda para que la vaya corriendo, Blanco, corre Blanco, tira al centro, Blanco, centro, centro sobre el área, la van sacando a Ampuero sobre la última línea del córner, ahí córner para Boca.
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5: Blanco.
1: Centro del blanco para el Chango Ceballos. Se va por delante el Chango, rebotó la pelota de la marca. Cuando el Chango quería anticipar en el primer palo, se renueva el córner para Boca, se renueva el córner, le va a pegar de vuelta a Lautaro Blanco, ¿no?
5: Sexto córner va Blanco.
1: Ahí va Lautaro Blanco, ahora al punto del final del arquero cuando sale centro, centro. Le quedó para el remate, ahí está, tiró cruzado, ahí está. El remate que venía de Aranda. Aranda le pegaba cruzado a esa pelota, rebotó. En cuantos pies que estaban en el camino, en uno de medias blancas para ir de vuelta al córner, ahora del otro lado, tiró de esquina para Boca, que se renueva desde la derecha ahora.
5: Y lo va a ejecutar Leandro Paredes.
1: Allá va Paredes, allá va el capitán. Centro que viene al punto de penal, no sale el arquero, centro, centro, centro. El Chango que quiere cabecear, no puede. Le queda para Blanco, Blanco de zurda, la cambia de frente por el otro lado. Otra vez le va quedando para Paredes, la para Paredes. Paredes que la quiere tirar sobre el área, prefiere jugarla atrás de vuelta para Delgado. Delgado que la cambia por la izquierda, se viene Boca. Abrida por la izquierda para Valentín, la tiró sobre el área, centro, centro, centro. El arquero pagaba a salir, no salía, la dejó correr, se fue por la última línea, el saque de arco. Saque de arco para Bernedo, saque de arco para la Universidad Católica, 36-30. Juani Minotti comenta en Fútbol Show Nacional, por ahora, Juani, por ahora, Boca se marcha de la Copa.
4: Se está quedando afuera con muy poco, haciendo muy poco en el segundo tiempo. No se le termina de venir, hay acciones que requieren un toque, darle más dinámica al ataque. Si va a dar vuelta, si va a arrancar el ataque por izquierda y terminarlo por la derecha, necesita más velocidad. Si van parando todos la pelota en el camino, es predecible, se mueve la defensa de Católica y llega a bloquear en todos los sectores.
1: Boca con mucho por perder y con mucho por ganar y con poco reloj por delante. 37 de este segundo tiempo está quedando afuera en esta edición de la Copa Libertadores de América. Bray la va sacando, la va entregando en corto, sale Boca, la pelota que va jugada para Dilolo, Dilolo por el medio, la entrega para Milton Delgado, la pierde Delgado, faul contra él, pide marca el árbitro Roldán. Epa, la tiraba lejos allí el jugador, creo que Farías, el que entró recién, ¿no? La tiró lejos hacia una distancia considerable de donde estaba cometida la infracción. Hay tiro libre, nada, le dice el árbitro, es como maneja partido Roldán, ¿no?
4: Sí, omitió un par de tarjetas para la Católica sin haber perjudicado a Boca, ni mucho menos hoy.
1: Ya recupera la pelota la Católica por la mitad de la cancha, otra vez, pelea por ella, no obstante, Velasco, y la gana para Boca, la juega en corto para Delgado, y Delgado que abre por la izquierda para el Chango, comienza a volar Chango, se frena el Chango, centro sobre el área, golpe de cabeza para sacarla a través de la defensa de Ampuero, y le queda para Valencia. Valencia que la abre por la izquierda para Mena, Mena que le pega el viandazo sobre el campo de Boca, allá va a correr esa pelota en soledad Dilolo, ahora lo va corriendo Gianni, la saca Dilolo, Dilolo hasta la posición de Paredes, Paredes que la abre por la derecha y otra vez se viene Boca ahora con Aranda, Aranda que la pone hacia adelante para Velasco, lo anticiparon a Velasco y va ahora la contra otra vez para el conjunto chileno, la entregaban para Gianni, Gianni que la entrega de vuelta hacia atrás para el círculo central, por allí quería pero no podía llevársela, el jugador Zucchi recupera Boca, se viene el Cereice, allá va Velasco, allá va Alan, abierta va para Romero, Romero por la derecha, se prende a Romero, la entrega de vuelta hacia atrás, viene para Aranda, centro de Aranda para el Chango, golpe de cabeza en el fondo de González, se viene Paredes ahora, 3-2 al área, 3-2 al área, el cabezazo y Bernedo se quedó con esa pelota aunque estaba en offside, así cuando entraba por el segundo palo para cabecear el paraguayo Romero, una pena, fue bueno, muy bueno el centro de Paredes, estaba en posición prohibida, no obstante atajaba el arquero Bernedo, que ahora se queda tendido en el piso también, creo que Juan Ignacio Díaz también está reclamando atención de uno de sus compañeros por una supuesta, un supuesto tirón o un supuesto calambre, ¿no?
5: Un calambre, por eso ya después de elongar, ahí se reincorpora la acción.
4: ¿Tú sabés que estaba habilitado mínimo un metro el jugador de Boca que cabeceó? Increíble lo de línea, ¿eh? Muy, muy claramente habilitado después del 3 dedos de Paredes.
1: Bernedo se quedó no obstante con ese cabezazo, casi 40, estamos ya en zona de crisis, Juani, estamos en zona crítica del partido, sí. Y Boca va, pero no puede.
4: Sí, y cada vez se apaga más el estadio, que empieza a entender que no hay respuesta clara de su equipo, que se puede enganchar en una jugada, que puede empujar porque el corazón siente, pero evidentemente desde adentro no se le transmite nada.
1: La recuperó Valencia, la abre para Gianni, Gianni que la filtraba para el pique de Arancibia, pero justo en la marca Boca en el fondo con la vuelta allí de Milton Delgado, la va entregando hacia adelante para Velasco, Velasco que la abre por la izquierda, se viene Boca con la bestia, a ver bestia que pasa, centro de Valentín para Chango Ceballos, allá va para el segundo palo, está bien. Pero no vale, gol de Boca, pero no vale, gol de Boca, pero no vale, porque levanta en línea la bandera y habrá que revisarla. Habrá que revisarla por el segundo palo, parecía Romero para pegarle. Cruzado, lo festejaba la Bombonera, se abrazaba Boca a la ilusión del gol de Romero. Habrá que ir a revisarlo, pero en línea no dudó, levantó la bandera ante el remate del paraguayo Romero, ante el remate de Angelito. Boca, Boca, Boca, lo gritaba, pero Boca, Boca se lamenta, porque en línea levantó la banderita. ¿Cómo la vieron ustedes, muchachos?
4: Para mí a primera vista es muy, muy finita posición adelantada, pero bueno, es muy finita posición adelantada, va a ser para trazar líneas un rato largo.
5: Milimétrica, sin duda, ¿no? Pero bueno, todo el banco de Boca, viendo a través de la tablet del cuerpo técnico, la acción que, sí, insisto, es milimétrica la acción, mientras se preparan cambios en la Universidad Católica.
1: Se levanta la Bombonera, se está revisando la acción del gol. Rodrigo, ¿vos cómo la viste?
3: Sí, muy finita, coincido con Juan y con la mirada de Onza. Me parece que en el cabezazo previo hay un piecito adelantado al jugador de Boca.
4: Anula, anula finalmente, decididamente Roldán, viene el VAR en este caso actuando rápido.
1: Levantó la mano izquierda Roldán, levantó la mano izquierda Roldán, y casi como en un truco mágico Roldán levantó la mano izquierda y apagó una vez más a una Bombonera que se encendía. Señoras y señores, no vale el gol de Boca, en realidad no vale la jugada que terminaba con un supuesto gol de Boca. Minuto 42 y ahora se vienen más cambios en la Universidad Católica. Boca lo sigue perdiendo, Boca se sigue quedando afuera de la Copa Libertadores. Presentamos las variantes en el equipo chileno.
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5: El que se retira es San Pedri, el número 9, el que ingresa es el 10 para Vecino, y el otro cambio, la salida de Fernando Zucchi, el ex Boca y Colón, y el que ingresa es el número 25, Diego Corral.
4: Bueno, Corral es rapidito, es un delantero interesante. Palavecino es una suerte de enganche. Va a quedar sin un punta definido el conjunto chileno, pero va a tratar de aprovechar la velocidad del 10 y del jovencito Corral, que va a quedar en posición ofensiva también.
3: Qué duelo entre San Pedro y Paredes, ¿eh? Se iba San Pedro haciéndole como la seña de que seguía hablando.
1: Sí, sí, se empujaron durante varios lapsos en el partido, siempre por una cosa o por otra, pero San Pedri, el veterano de mil batallas del equipo chileno, argentino, recordamos, ex Rafaela, ex Atlético Tucumán, ex Rosario Central, con Paredes, varias veces se han sacado chispas.
3: Gol de Tigre.
1: Diego Corral, vamos con ese gol.
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3: Alan Barrio Nuevo, faltando 3 minutos, pone el 2-0 de Tigre, el equipo de Aboe. Por ahora se clasifica porque la América de Cali sigue empatando 0-0 con el Macará.
1: Se viene Boca, 3/4 de cancha, foul, marca Roldán, y acá se viene Boca. Minuto 43, dale Boca, que se apaga el reloj. Se viene Boca, se le está apagando la Copa Libertadores, hay que reavivar el fuego copero. Boca, en la fría noche del estadio Cereice, en la fría noche de la Bombonera, le va a pegar desde 3/4 de cancha, posición de número 8, Leandro Paredes. Allá va Boca sobre el área chilena, centro que viene de Paredes, centro, centro, el cabezazo de Romero, en el camino, y está el arquero en la línea, el arquero en la línea, el arquero en la línea, el arquero en la línea, el arquero en la línea, reclaman una mano en el área, pero el arquero Vicente Bernedo se quedó, el rebote lo descolocaba, Bernedo volvió sobre sus pasos el arquero y se quedó con el gol de Boca. Juárez,
4: gran centro de Paredes, el cabezazo de Dilolo, el golpe en un jugador de la Católica que le cambió la trayectoria a Bernedo, llegó de casualidad a cambiar el paso y volcarse contra su palo izquierdo, fue más al medio, mejor dicho, pero estaba muy hacia a la derecha, con alguna duda el arquero Bernedo anuló el peligro.
1: 44, 44 con 10, 44 con 15, pierde Boca y se queda fuera de la Copa. Juan y Gicón.
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1: Vamos con otro.
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1: Velasco con la pelota, la juega para Paredes, la abre por la derecha para Merentiel, la bestia que casi no ha entrado en juego, la termina perdiendo, foul en la mitad de la cancha, infracción de Braida, dale Juan,
4: mano,
1: dale
4: mano,
1: Juan.
4: Mano.
1: Ah, mano, al revés, cobró, pensé que era falta contra el hombre de Boca, o falta del hombre de Boca, quiero decir, así la va sacando desde el fondo, con golpe de zurda, Juan y Díaz la pone sobre el campo, Cereice, peleaba por esa pelota Braida, ante Matías Palavecino, siga, siga, dice el árbitro y sale Boca desde el fondo.
5: Cómo se enoja Carrero, este tremendo.
1: Tiempo cumplido. Veremos hasta qué minuto se adiciona en este partido. Veremos hasta qué minuto se va a jugar. Por ahora, Boca se está despidiendo de la Copa Libertadores. Se aferra a la ilusión.
5: Se van a jugar 7 minutos más.
1: 7 minutos más. Hay lateral para Boca por la derecha. Va Malcolm Bryan para hacerlo. Trabaja en Fútbol Show Nacional Juan Iquicón.
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1: Le queda la pelota para Velasco, le pega de zurda, completamente desviado por arriba del travesaño. Le pega a Velasco desde unos 25 metros. Hay saque de arco que favorece a Bernedo. Saque de arco, minuto 46. Siete más se van a jugar. Iremos hasta el minuto 52. 46 de 52. Comenta Juan Iminotti.
4: Le están quedando 6 minutos a Boca para evitar un papelón histórico. La eliminación en primera ronda es un golpe durísimo que no se ha dado muchas veces en la historia del Ceneice, que evidentemente va a calar hondo. Que aparte se va a hablar muchísimo de las formas, porque Boca queda eliminado pateando poco, llegando poco al área rival, con escasa rebeldía, con muy poquito de sus futbolistas estrella, de sus futbolistas más importantes.
1: Algo más va a pasar, ahí va el pase de Merentiel para Velasco en la última línea entre González y Díaz. Termina sacando la pelota, la saca finalmente Juan y Díaz, la tira hasta la mitad de la cancha. Por allí va Diego Corral, el que entró recién el partido, la juega atrás para Arancibia. Arancibia juega para González y González, que la revienta sobre el campo enemigo, va para Matías Palavecino, pelea por esa pelota y la va recuperando para Boca. Allí viene Aranda, Aranda con un taco la entregaba por el medio para Paredes y para Delgado. Primero Paredes, después Delgado, la abren por la derecha y se viene Boca, abierta, va por aquel sector, se viene el Chango Ceballos por el medio, se viene Merentiel por el medio, tiene el centro, muchachos, la quería jugar por lo bajo para Braida, que se termina arrojando el piso y la manda por la última línea al saque de arco. Hay saque de arco para Bernedo, saque de arco para la Universidad Católica. 47, se levanta el público chileno allá en lo alto de la tribuna visitante, en lo alto de la tribuna que da al Riachuelo. La gente de Boca permanece, salvo el sector de la 12, en un silencio llamativo durante gran parte del partido. ¿No es así, Gonzalo?
5: Sí, algunos ya se están empezando a retirar en este momento. Lo llamativo también, Jorge, Juani, el semblante de Úbeda, sin dar indicaciones, como muestras de impotencia. Esto también podría ser también una premisa de lo que puede ser el futuro, ¿no? Un presagio.
1: Preguntas que uno se va haciendo, que por ahora no tienen respuesta. ¿Será el último de Úbeda? ¿Será la despedida del Chango? Y si es la despedida del Chango, y el Chango se convierte en héroe en esta noche, todavía le queda un ratito el partido. 48 de 52. La saca finalmente Daniel González de la puerta de su área. Todo el equipo chileno está cerca de su arquero Bernedo. Hace otra vez una mague Paredes para llevar la pelota sobre el territorio enemigo. La va jugando para Merentiel, se viene la bestia. Buen pase para la corrida del blanco. Centro de Lautaro, centro de Lautaro, centro, centro, sale el arquero. Se quedó con la pelota Bernedo y se queda con ella nomás el arquero chileno en 48 minutos con 30, 48 con 40. Parece que pasa más rápido el reloj. Se le achica el margen a Boca, está quedando afuera de la Copa. Boca tiene que hacer 2 goles para mantenerse con vida. Por eso mucha gente comienza lentamente a la retirada de la bomba. En la fría noche del barrio de la Boca, el frío equipo de Boca, inexpresivo desde lo futbolístico, no le entregó casi nada a su gente.
4: Dale, Jorge.
1: Se viene el Chango, a ver qué pasa con esta. El Chango haciendo bicicleta por la derecha. El Chango, centro, rebote y córner. Córner para Boca.
4: Es una eliminación que va consumándose y es triste. Me tocó comentar el partido de San Lorenzo el otro día, quedando afuera con Recoleta. Es muy parecido. No entrega nada el equipo que está siendo eliminado. Llama mucho la atención.
1: El Chango, que no merece perder, tira el centro sobre el área, centro, centro, centro, la sacan, golpe de cabeza, quiere Paredes meterla de vuelta sobre el área, pelea por esa pelota Velasco, la pierde Velasco, y otra vez se viene Boca, cuando la sacan hasta la mitad de la cancha, la tiran hacia la posición de Merentiel por la izquierda, ahí está Merentiel, la para y tira el centro Merentiel, centro para Dinolo, cabecea Dinolo sobre el corazón del área, ahí va buscando esa pelota, pero no puede llevársela Romero tampoco, y surge marcando finalmente González para reventarla, y ya la tienen otra vez por la mitad de la cancha, Valencia para los chilenos, se viene Valencia para la contra. Atención que hay uno abierto allá por la izquierda que es para Vecino. Se viene Valencia. Faul contra él. Falta de Dinolo y tarjeta amarilla que presentamos.
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5: Segunda amarilla en Boca Juniors. Hablamos de Lautaro Dinolo.
1: Hay tiro libre para la Universidad Católica. Faltan dos. A esta altura hay que decir que Boca está eliminado virtualmente de la Copa Libertadores. Es fútbol, puede pasar cualquier cosa, esto es verdad. Pero faltan dos. ¿Y por qué va a ser dos en dos si no los hizo? Ni siquiera se arrimó al grito de gol en gran parte del partido. El conjunto Zonay se pasa a alguna que otra situación aislada. Ahí va por la mitad de la cancha Boca, aunque sea para empatarlo. La entrega por la izquierda Merentiel. Merentiel que la va entregando para Velasco. Pelea Velasco, termina perdiéndola Velasco en la mitad de la cancha. La pelota es por medio de Valencia, entregada para Farías, y Farías que la va jugando por la izquierda para Eugenio Mena. Se viene el experimentado Eugenio, que tantas veces ha vestido la roja, se frena ahora, está logrando una victoria histórica en la Universidad Católica, que nunca lo había hecho aquí en la cancha de Boca. Está ganando y está dejando una herida que puede ser mortal para Boca en muchos aspectos. Hay faul ahora en ofensiva, hay salida para Boca, minuto 51 de 52.
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3: Ganó Tigre.
1: Pelota para el Chango. Entra de la Chango. Pegate que gol, se dio media vuelta, tiró y volvía marcando muy bien allí en la última. Juani Díaz para sacar esa pelota por el línea de costado lateral. Ni esta le salió a Boca.
4: Toda la noche igual Ceballos gana el pique y no puede parar la pelota. Por eso después no termina definiendo.
1: Abierta la pelota por la derecha para Braida, centro de Braida. Centro, segundo palo, entra Romero, se pasan todos de largo, la va buscando por el otro lado Merentiel, ahí va la bestia, le pegó el arco a la bestia, rebota en el camino, no la pueden sacar, la última línea de la Universidad Católica, le queda para Merentiel, la hace rebotar en la mano, la hace rebotar en la mano, esto tiene que ser penal, el árbitro dice que es córner. Merentiel reclama el penal porque le hacía rebotar en la mano de Arancibia. El árbitro le dice córner, pero esperen, me parece. Marcó el córner, a ver si lo llaman al árbitro. No, tiró el córner ya porque Boca está apurado. Centro. Estaba muy convencido Merentiel de que había pegado en la mano. Otra vez la pelota que viene sobre el área para el cabezazo sobre el medio. Dinolo no llegó, Dinolo. La va corriendo por el otro lado otra vez para pegarle en forma de centro. Aranda, centro que viene sobre el área. Centro. Se pasan todos de largo. Quería Merentiel, pero no podía. Empuja Merentiel, empuja Blanco. Le queda para el otro. Blanco que la va a entregar para Merentiel en la última del partido. Se viene Merentiel la va combinando por allí para Aranda, le pegó al arco a las manos de Bernedo y esta ha sido la última de la noche. Bernedo se acuesta a dormir con esa pelota en su área chica. Roldán va caminando hacia él y se la va a pedir y se la pide nomás y perdió Boca y se quedó afuera de la Copa Libertadores de América. Perdió Boca, derrota histórica del equipo cereense, derrota histórica del equipo de Úbeda, derrota histórica en la Copa Libertadores, una copa que vale como 10 campeonatos locales, pero de la que Boca no puede tomar parte todavía de manera seria, porque había quedado eliminado en las instancias previas ante aquel equipo de Gorosito y del Biribiri. Ante el equipo de Gorosito quedó en la previa. Ahora ha jugado contra el equipo de Garnero, otro argentino enfrente que también lo deja fuera y también en la Bombonera. Y se suman las derrotas en la Bombonera. Una y dos y tres por el campeonato local, por el torneo argentino, por la Copa Libertadores y otra vez más por la Copa Libertadores. Y Boca sigue sumando derrotas en casa. Y ahora el pueblo cereense que estalla contra todo y contra todos, se enoja contra el jugador y contra el dirigente y canta el hincha de Boca, el que se vayan todos, pero el único que se fue hasta aquí es Boca de la Copa Libertadores. Perdió Boca, Universidad Católica lo dejó afuera en la mismísima Bombonera. Histórico triunfo chileno, Universidad Católica 1, Boca 0.
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5: Silbado se va el plantel de Boca, sobre todo por los plateístas. Solamente saludó a la 12, como ha sido en gran parte en todos los partidos. Al final Y sí, hubo insultos de la platea que incluyen a los jugadores y también a la comisión directiva. Y el famoso que se vayan todos que recién anunciaba Jorge. Por su lado, la Universidad Católica se dirige al sector más cercano donde están sus hinchas, los chilenos, que han venido en buen número a apoyar en Buenos Aires.
4: Un fracaso estrepitoso de Boca. Un fracaso como solamente existió el de Alianza Lima en la fase previa de Copa Libertadores. Acá Boca toma muchas más oportunidades. Se queda fuera en primera ronda. Va a jugar Copa Sudamericana. Es un golpe tremendo. Es un golpe que nos va a hacer hablar de muchas cosas de las que venimos hablando hace mucho tiempo. La dirigencia de Boca tiene una enorme responsabilidad en todo esto. En el armado de un plantel totalmente endeble, totalmente pobre. En el sostenimiento de un entrenador que nunca debió ocupar el cargo de entrenador de Boca. Quizás más que por un par de partidos de emergencia tras el fallecimiento de Miguel Ángel Russo. Parece repetitivo, parece oportunista decir que Úbeda debe irse. Pero lo cierto es que desde este humilde lugar lo venimos marcando hace rato. Probablemente por sus antecedentes como entrenador, por lo que demostraba sus equipos en la cancha. Y porque no tiene identificación histórica con este club, es la crónica de una muerte anunciada. Y yo me animo a decir algo más. Esta noche no debería presentar la renuncia de Úbeda. Debería echarlo Juan Román Riquelme. Debería hacerse cargo de la decisión que él mismo tomó, que despedazó al Ceneice por adentro, la de dejar a Úbeda cuando de ninguna manera estaba capacitado para el cargo. Él debe hacerse cargo, debe tomar la decisión de que no siga y poner la cara en este momento tan difícil. Boca ha sufrido dos de los papelones más grandes de su historia con él como presidente, de ya ni siquiera como encargado del fútbol, como vicepresidente, con él como presidente. De ahí para abajo hay responsabilidades para todos lados y nos queda un rato largo de transmisión todavía para hablar de lo que ha sido un golpe histórico de la Universidad Católica, pero fundamentalmente un fracaso notable, como pocas veces ha tenido en su historia esta institución, Boca Juniors. Y es cierto, el hincha cantó contra la comisión directiva, el hincha cantó que se vayan todos, muy tibiamente. Muy pocos, me toca hacer el papel de malo. Así como en el partido fue contagiado poco por el equipo y por ende tampoco cantó demasiado, el hincha está muy tranquilo con el club como está. Muy mal está Boca futbolísticamente y muy poca es la respuesta de la gente, al menos desde el punto de vista de la masividad, entendiendo que hay un grupo de hinchas caracterizados que responde a la dirigencia. Más allá de eso, el hincha genuino se manifiesta a cuenta gotas.
1: Conceptos de Juan y Minotti, la participación de Gonzalo Ordóñez Ojeda, contándonos lo que ha sucedido en el post partido, en la derrota de Boca, que ya no está en la cancha y ya no está en la Copa Libertadores, pero sí los chilenos se mantienen todavía en el campo de juego festejando como si hubiesen ganado una verdadera final, ¿no?
5: Sí, exactamente. Triunfos recordados de la Universidad Católica, este va a ser uno de ellos, está en el, quizás el top 10, en el sentido, más allá de también el recordado triunfo en el 97, en un partido amistoso contra el Boca en el que hoy cual jugaba Diego Armando Maradona. 3-2 ganó la Universidad Católica, jugaba Beto Acosta en ese equipo, que contra el Boca del Bambino Veira en ese entonces, ¿no? Así que son dos grandes recuerdos que se lleva hoy sin dudas, pero realmente lo que está pasando, ¿no? Y que lo señalamos durante el partido, sobre todo en el final, el semblante de Úbeda apagado, sin orientación, pareciendo como resignación, ¿no? Y hasta siendo una señal de lo que quizás pueda ser la noticia, la salida del técnico que, recordemos, tiene contrato hasta fines de junio. Y lo más probable es que ya no siga, justamente, y bien decía Juani, claro, fue una continuidad de Miguel Ángel Russo, pero ya finaliza el contrato, así que seguramente haya novedades.
1: De cara al arco que da hacia el Riachuelo, todo el plantel de la Universidad Católica levantando los brazos y cantando de cara a su gente que está allá arriba. ¿Cuántos serán? ¿3.500? ¿4.000 acaso? En una tribuna que está recortada, que originalmente tenía una capacidad para 5.000. Calculo que serán unos 3.500 hinchas,
5: sí,
1: de la Universidad Católica de Chile que están ahora festejando y despidiendo a su equipo que se va ahora sí, después de tanto festejo, de cara a su público, hacia el otro arco, hacia el arco de la 12, para retirarse definitivamente del campo de juego con la victoria y con la clasificación. Además, Rodrigo Ruiz nos contaba que Cruzeiro goleaba y por eso Cruzeiro y la Católica son los clasificados en este grupo. Católica líder y Cruzeiro como segundo. Boca terminó lejos con 7 puntos para ir a jugar la Sudamericana. Pero repasamos, Rodrigo querido, los resultados resultados, la información, estaba ganando Tigre también, todo lo que hay que saber a esta hora, después de la derrota Cereice.
3: Sí, lo más importante, Jorge, es la clasificación de Tigre, que le ganó 2-0 a Alianza Atlético y ya está clasificado al repechaje de la Sudamericana, donde va a enfrentar a Nacional de Uruguay. Ya está confirmado el rival de Tigre, el equipo Bolso será el rival del Matador de Victoria, y Lanús también tiene rival, será el Cienciano de Perú, también confirmado el repechaje para el equipo Granate. Así que esas son las novedades más importantes. Recordamos hoy, Palmeiras derrotó y goleó 4-1 al Junior de Barranquilla. Cerro Porteño 2-0 al Sporting Cristal. Tu partido, el que vos relataste, la victoria de la U Católica como visitante 1-0 ante Boca, y la goleada del Cruzeiro 4-0 ante el Barcelona. Mañana se sortea la Copa Libertadores, los cruces. Flamengo quedó como el mejor con 16, Independiente Rivadavia el segundo mejor primero, después Independiente del Valle. La U Católica es el cuarto mejor equipo, vos fíjate, de esta primera fase. Cerro Porteño viene como quinto, Liga de Quito, Corinthians y Coquimbo son los que completan esta fase de primeros, y como mejor de segundo tenés a Rosario Central, Mirasol de Brasil, Palmeiras, Cruzeiro, que hoy goleó, se mete como el cuarto mejor segundo, Platense, Estudiantes de La Plata, Tolima y Fluminense. Esos van a ser los equipos que van a ir al sorteo mañana en el Luque a eso de las 12 del mediodía.
5: Detalles que tiene que ver, ampliando lo que decía Rodri, ¿no?, sobre Universidad Católica, ganó los tres partidos de visitante. Eso es un detalle no menor. Ganó nada más y nada menos que en el Mineirao, ahora en la Bombonera y también allí en Ecuador. Así que no, no es poca cosa el andar del equipo de Garnero que justifica esto, este dato que daba Rodrigo. Recordemos que los hinchas de la Universidad Católica se tienen que quedar al menos 15 minutos más hasta que se descomprima la Bombonera, lo cual sin duda genera polémica, ¿no? Como siempre los visitantes tienen que quedarse más tiempo, ¿no?, cuando generalmente esperan los locales.
4: Hoy el hincha chileno se queda hasta las 10 de la mañana, mañana se hace falta, están en el mejor momento de su vida, y es más, yo creo que si no los sacan, se ponen reposeras en la Bombonera y se quedan hasta los octavos de final acá. Han logrado la máxima hazaña probablemente de su historia a nivel internacional.
3: Muchachos,
4: por lo menos.
3: Sí. Yo daba un dato en la previa del partido, es que Boca, cada vez que llegó a la sexta fecha, con chance de clasificar octavo, siempre pasó. Habían sido 5 veces desde el 2007, si no me equivoco, el último año que ganó Boca la Copa Libertadores. Sí. Ante Bolívar en la cancha de Vélez hizo 7. Después ante Maracaibo en 2008 también le ganó. A Alianza Lima le ganó también en 2018. A Die Strongest de Bolivia también en 2021. Y un año más tarde al Deportivo Cali. En todas esas chances que tuvo Boca de pasar octavos, ganó en todas. Esta es la primera vez en la historia de la Copa Libertadores que Boca, como local, queda eliminado.
4: Y vos marcabas algo, Rodri, que también apuntaló un rato después Gonzalo Ordóñez Ojeda. 9 encuentros contra la Universidad Católica. Boca solamente había perdido uno, ninguno, sí, en esta cancha.
3: Ninguno en esta cancha, es verdad.
4: Este plantel de Boca, este cuerpo técnico de Boca, esta dirigencia de Boca, han logrado llevar a la institución a un punto en el que nunca había estado en su historia. Han logrado quebrar récords permanentes negativos para la historia de una institución gigantesca que no había tenido, no estaba acostumbrado a estos golpes.
1: Y aquí en la Bombonera, estoy viendo allá en lo alto, bueno, creo que dentro de todo, y saliendo un poco de lo que específicamente ha sido este partido y es la eliminación de Boca, algo hemos aprendido, porque fíjate cómo está el cordón allá en lo alto de la tribuna popular, en la tercera bandeja de la Bombonera, resguardando a los hinchas chilenos. Y resguardando también a la vez a los hinchas de Boca. Los hinchas chilenos allí no pueden tirar nada hacia abajo. Y desde abajo tampoco puede pasar nada hacia allá arriba, porque está esa especie de balcón que tiene de visera, que tiene mínima, pero visera al fin, la Bombonera allí en lo alto. Entonces, ese cordón humano de seguridad privada previene cualquier tipo de incidente que puede llegar a pasar, y esto, obviamente, retrotrayéndonos a lo que ha pasado entre un equipo argentino y uno chileno, como ha sido en Avellaneda con aquel histórico, lamentablemente histórico partido entre Independiente y
4: U de Chile. Yo creo que resumir básicamente lo que acaba de decir Jorge Godoy en un Grindetti, Montaña, Ritondo, autoridades también de la provincia de Buenos Aires encargadas de la seguridad, era así de fácil, ¿eh? Eran unos 20 muchachos con chaleco fosforescente y se acababa el problema.
1: Siguen allí los chilenos festejando en lo alto, la Bombonera todavía no termina de vaciarse de hinchas de Boca que vinieron por miles y miles, multiplicados los hinchas por las ilusiones que finalmente desbarrancaron en la no clasificación de Boca, en la eliminación de Boca en esta Copa Libertadores de América. Si te parece, Rodrigo, hacemos un raconto, un repaso informativo por los tres o cuatro títulos más importantes y presentamos el comentario de Juan Minotti aquí en la Bombonera donde por este año no habrá más Copa Libertadores.
3: Bueno, sin duda, Jorge, lo más importante hoy ha sido la lista de Scaloni, que salió de los 26 nombres que nos van a representar en el Mundial. Dibu Martínez, Rulli Musso, Molina, Montiel, Otamendi, Cuti Romero, Lisandro Martínez, Valerdi, Taglia, Flico, Medina, De Paul, Paredes, McAllister, Enzo Fernández, Ezequiel Palacios, Colobarco, Nico González, Lo Celso, Nico Paz, Giuliano Simeone, Messi, Lautaro, Julián, Flaco López, que hoy la rompió en el Palmeiras, y Thiago Almada. Ahí están los 26 que a partir del 1 de junio van a estar en Kansas haciendo la puesta a punto. Luego vendrán los amistosos y el debut el día 16. El título de la jornada, también que no tiene que ver con el fútbol, lo dio Juan Manuel Cerúndolo. La victoria ante el número uno del mundo, Yannick Sinner, en la segunda ronda de Roland Garros. También ganó su hermano Fran, también ganó Franco Mesania. Perdieron Román Burruchaga y Facundo Díaz Acosta. Mañana Thiago Tirante, un jugador que viene en alza, viene jugando muy bien, ante Carreño Busta, y Solana Sierra ante la rumana Cristea. Y lo más importante de hoy, por supuesto, tiene que ver con la Copa Sudamericana, la clasificación de Tigre, la victoria 2-0 ante Alianza Atlético, con goles de Javes Aralegui y Barrio Nuevo. Y si querés un título también de fútbol que tiene que ver con Brasil, es la lesión de Neymar, un desgarro en el gemelo, que lo va a tener casi 20, 21 días a la expectativa de ver si llega por lo menos para la segunda o tercera fecha de la fase de grupos. Lo van a tratar de cuidar y meter en una cajita de cristal al crack brasileño.
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4: Es una de las eliminaciones más dolorosas de la historia de Boca. Es un golpe histórico, es un bochorno absoluto, un papelón total. No solo por la eliminación, sino por la manera en la que Boca se ha ido de esta Copa Libertadores. Realmente haciendo un partido muy bajo. Dejando una imagen poco rebelde, dejando una imagen de un equipo tibio que no fue al frente, no le llenó el área de centros al rival y no se despidió de la Copa generando y generando y no pudiendo meterla. Boca se fue de las orejas de esta Copa Libertadores. Lo sacaron Cruzeiro, Barcelona y U Católica. Vale decir, y sé que no es consuelo de ninguna manera, que probablemente Boca tenía el grupo más complejo de esta Copa Libertadores. Aún así, esto es un fracaso que no admite ninguna apelación, ningún atenuante. Evidentemente el Xeneize no se armó para las circunstancias, está claro por el plantel, está claro porque eligió un entrenador que era ayudante de campo de un entrenador que falleció y decidieron mantenerlo en el cargo sin que él tuviese experiencia previa, preparación, ni tampoco ninguna ligazón, al menos emocional, con la institución. Úbeda tiene vínculo con Huracán, con Racing, no con Boca. En consecuencia, todo lo que se hizo mal derivó en un fracaso. Marcábamos en aquel partido en el que Belgrano le ganó a River hace unos días que tenía cierta lógica que Belgrano, habiendo armado uno de los mejores planteles de su historia, consiga la primera estrella. Bueno, tiene sentido que también Boca, habiendo armado uno de los peores planteles de su historia, teniendo uno de los técnicos menos calificados, con menos experiencia en su historia, también haya obtenido, de alguna manera, un fracaso de esta naturaleza. Hoy el Xeneize jugó muy mal, tuvo mucho la pelota, tuvo dominio territorial, jugó casi todo el primer tiempo cerca del área rival y casi no pateó el arco. Más allá de un par de remates, producto de un tumulto después de un centro, rebotes, uno que ejecutó Ceballos, otro que ejecutó Milton Jiménez, y la realidad es que no se los puede ni describir como situaciones de gol. Dicho eso, también hay que aclarar que cuando llegó el gol de Católica a los 33 minutos de la primera mitad del conjunto chileno no había hecho prácticamente nada. Es más, yo destacaba en el arranque del partido que habían venido a jugar con una postura muy conservadora, muy retrasada, y que ni siquiera estaban ocupando bien los espacios defensivos. Después hicieron una modificación tirando a Montes a una banda y a Martínez más arriba, y de esa manera sí marcaron mejor, fueron creciendo en el partido, y a los 33 llegó finalmente el gol. Una recuperación, una jugada desde la izquierda, Mena hacia adentro para Montes, Montes no devuelve hacia la izquierda, sino que se queda la pelota, él recorta hacia adentro, engancha, conduciendo de izquierda hacia el centro y saca un remate al segundo palo exquisito. La pelota pegó en el palo e ingresó. En el segundo tiempo Boca empujó un poquitito más y nada más. Más allá de todas las responsabilidades dirigenciales, yo no quiero dejar de marcar algunas cuestiones que involucran a los futbolistas. Leandro Paredes jugó probablemente el peor primer tiempo desde que llegó a Boca. En el segundo levantó un puntito. Es decir, Paredes jugó uno de sus peores partidos con la camiseta del Xeneize en el momento en el que Boca más lo necesitaba, cuando se estaba quedando fuera de la Copa Libertadores. Lo hizo mal de número 5, lo hizo mal cuando Úbeda decidió sacar a Pellegrino y ponerlo como marcador central. Apenas alguna pelota filtrada que no le entendieron los compañeros. Es muy poco para un campeón del mundo. Es muy poco para el capitán de Boca. Es muy poco para el número 5 del Xeneize, que viene con tantos pergaminos. Ninguno de los cambios que fueron ingresando le dieron demasiado al Xeneize. Más allá de que en el arranque del segundo tiempo, cuando entró Velasco, parecía armarse algo diferente por una cuestión táctica. Velasco entró a jugar de enganche, liberaron a Ceballos por la derecha y Ceballos fue más desnivelante por ese sector que pegado al área. Desnivelante en el inicio de las jugadas, a la hora de terminar tuvo varias el changuito y siempre decidió mal o ejecutó mal, porque realmente tuvo muchas oportunidades de definir y lo hizo de mala manera. Después ingresaron Ángel Romero, Miguel Ángel Merentiel. Ninguno pudo cambiar la ecuación de un partido que fue cada vez peor para Boca. Pasaban los minutos y el Xeneize llegaba cada vez menos. Es cierto, cuando quedaban poco más de 10 minutos, tuvo una acción en la cual consiguió convertir un gol que le anularon por una posición adelantada. Realmente estaba en posición adelantada Ángel Romero, pero ni siquiera fue una jugada muy elaborada. Fue un centro al área, la peinaron y apareció Romero por el segundo palo. Es decir, no se puede destacar ni eso en Boca. Insisto, falta de actitud, falta de carácter de un equipo que está quedando afuera. Boca no le llenó el área de centros, no lo bombardeó al conjunto chileno. De ninguna manera lo empujó contra su arco como para buscar lo que necesitaba, que eran no uno, sino dos goles, porque estaba perdiendo y el empate no le alcanzaba. Se consumó la derrota con un Boca que se fue silbando bajito y cabizbajo. No se fue peleando y revoleando patadas en el aire mientras lo sacaban de la Copa. No, no, no. Se fue diciendo, bueno, me tengo que ir. ¿Qué va a hacer? A Boca lo sacaron muy fácilmente de esta Libertadores. Es un fracaso que realmente yo no tengo mucha forma de compararlo con otra cosa que haya sufrido esta misma institución. De arriba hacia abajo, la responsabilidad siempre de arriba hacia abajo. Hay una dirigencia que lleva a Boca de fracaso en fracaso, que está preocupada por otras cosas, por el chiquitaje, por lo mediático, por incorporar medios de comunicación, por izquierda o por derecha, por quitarle, yo sé que esto es irrelevante, pero por pelearse por cuestiones de la cabina y de la prensa, en vez de por gestionar una institución que tiene demasiadas áreas para profundizar y para tratar. De ahí para abajo se eligió un entrenador que no está capacitado. ¿Es responsable por la eliminación? Evidentemente sí. Ahora, ¿quién pone a alguien que no tiene experiencia en el tema, que no está capacitado, que evidentemente no ha dado señales como para estar a la altura de un cargo de estas características? Y después hay muchos jugadores que han cumplido su ciclo. La responsabilidad sigue yendo hacia arriba. La incorporación de Alan Velasco, multimillonaria, para hacer una solución para Boca, nunca le rindió. Nunca le rindió absolutamente nada. Velasco no le dio nada más que dolores de cabeza al Xeneize. Y también cabe responsabilidad en el jugador, que hasta de alguna manera cometió un acto que le reprochan los hinchas de Independiente al pasar a Boca, y sin embargo, en esa búsqueda de proyectar algo diferente, realmente no hizo absolutamente nada. Podríamos hablar mucho tiempo en el pormenorizado, en el uno por uno de los jugadores de Boca que no están a la altura. Lo concreto es que muy pocos son los que sí están a la altura. Hay un plantel muy pobre, muy mal armado, muy deficientemente gestionado por un entrenador que no está en condiciones de ejercer el cargo que ejerce, y por un presidente que a mí me da la sensación en este tiempo de gestión y de evaluación que tampoco está a la altura, al menos para ser él el conductor, la cabeza del fútbol de la institución. Podrá tener virtudes en otras áreas del club que no me incumben ni me corresponde analizar en este momento. Riquelme creo que en algún momento deberá entender que no ha acertado en la conducción del fútbol y debería cedérselo a alguien diferente. Hoy Boca perdió e hizo un papelón histórico. Hoy Boca perdió 1-0 con U Católica y se quedó fuera en primera ronda de la Copa Libertadores. ¿Le alcanzará en el segundo semestre la Copa Sudamericana? De ninguna manera, pero está obligado a ganarla. Está obligado a reforzarse, a rearmarse, a cambiar institucionalmente para ganar y darle algo al hincha, que hoy se va cabizbajo también. El hincha es responsable. El hincha que no levanta la cabeza y no reclama, porque se reclamó muy floja medida en esta noche. Después de un golpe de estas características, también tiene su responsabilidad. El aguante no necesariamente es no expresar lo que está mal en la institución. A veces remarcar lo que se está haciendo mal es lo mejor para marcar un cambio de rumbo. Hoy Boca perdió, hoy Boca quedó eliminado. Y hablaremos un rato largo de lo que fue este flojísimo 0-1 frente a la U Católica de Chile.
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1: El comentario de Juan Minotti en la Bombonera para la derrota de Boca, que no va a quedar en una derrota y nada más. Esto seguramente va a traer cola, va a traer consecuencias, va a traer muchas páginas por escribir todavía en lo que queda de aquí hacia adelante, pensando en que todo después comenzará a olvidarse con el comienzo del campeonato mundial y demás, pero en Boca siempre se sabe que hay tela para cortar, y sobre todo cuando pasan cosas como estas. Paso por el sector bajo con Gonzalo Ordóñez Ojeda, antes de pensar en lo que se viene también y preguntarte, Rodrigo, por algunos cruces, ya están confirmados o no, pero sí. Antes paso por el sector de Gonzalo Ordóñez Ojeda. Pará, pregunto, ¿Boca ya se sabe con quién va a jugar?
3: Sí. ¿Quieres saber o lo dejamos en
1: No, dale, porque va a sumar la información de Gonzalo, dale.
3: Boca va con el O'Higgins de Chile. Ya está, cruce confirmado.
5: Bien, entonces ya tiene la primera final, ¿no? Para el técnico próximo, porque lo más probable es que Úbeda, difícil que siga, ¿no?
1: ¿Cómo para el técnico próximo?
5: Y sí.
1: ¿Vos decís que ya no va a ser, no va a renovar?
5: Lo veo muy complicado. Este panorama no le da posibilidad para una renovación de Úbeda, cuyo contrato vence en junio.
4: Pero aparte es el modus operandi de una dirigencia. Utiliza a un técnico que no está preparado para el cargo como fusible. Una vez que fracasa, lo echan y ellos siguen con las manos limpias, en teoría.
5: No, y aparte, pero me parece que no solamente se trata del técnico, también la conducción del fútbol, ¿no? Por el director deportivo, Marcelo Delgado, así como también la elección del cuerpo técnico y los jugadores, que no terminan de ser un equipo. Un poco lo hablabas en el comentario, Juan.
4: Sí, bueno, eso también. La disolución de un consejo de fútbol para que nada cambie, para que siga al frente Marcelo Delgado, con el propio Riquelme, digamos, sigue siendo todo lo mismo en Boca. No ha cambiado nada.
5: No cambia nada, y por eso es un momento, ¿no? Cuando también, por supuesto, es entendible la necesidad de renovar la Bombonera, los proyectos, pero que lleva todo un proceso, es larguísimo. Pero me parece que la parte futbolística es un detalle que a Boca le genera, sin dudas, mucha importancia, independientemente de las buenas campañas en otras disciplinas, ¿no? Como el básquetbol, por ejemplo.
4: Ojalá se haga igual la remodelación de la Bombonera, y ojalá no sea simplemente una noticia que se saca a relucir cada vez que Boca pierde.
5: O cuando están en campaña.
4: Sí, claramente. Y otro detalle, Jorge, y cierro con esto, porque también lo mencionábamos ante la eliminación de San Lorenzo, y viendo el rendimiento de los equipos argentinos. Decididamente el formato del torneo argentino, la cantidad de equipos y la forma en la que se juega, está perjudicando al fútbol argentino groseramente, sin exonerar a Boca, sin quitarle culpas a Boca, San Lorenzo y a todos los que han fracasado a nivel copas internacionales. El nivel del fútbol argentino empareja hacia abajo, los 30 equipos se emparejan hacia abajo, y se ven las competencias internacionales como cada vez pueden competir menos los clubes argentinos.
1: Gracias, Juani. Una transmisión más compartida. Evidentemente, nosotros también estamos prácticamente, si bien quedan todavía, no sabemos si van a estar los partidos del fin de semana, si está por confirmar si se juegan o no los partidos de Copa Argentina, pero estamos cerrando ya lo que sería el semestre futbolístico a nivel local y también sudamericano, porque se viene ya la competición máxima del fútbol. Como diría Zárate, a ver, ¿cómo era que dice Zárate, la máxima cita del deporte rey?
4: Ajá, bien, muy poético.
1: Algo así, me gustó. Así que estamos cerrando entonces ya prácticamente el semestre también. Gracias, como siempre, Juan y Minotti.
4: Abrazo grande, Jorge, y serás lo que Dios quiera en el Mundial.
1: Un abrazo para vos también, así en la zona baja, querido González Ordóñez Ojeda.
5: Abrazo grande para todos, un placer.
1: El agradecimiento enorme para la operación técnica de Luciano Profili, como siempre, impecable. Chiquito Profili aquí en la operación técnica, allí en estudios Ezequiel Sánchez, con el Chelo Marcelo Díaz en el control central. Ustedes, Juan y Gijón, allí en la locución. Y en los estudios centrales, Rodrigo Ruiz con toda la información para cerrar esta nueva transmisión del Fútbol Show Nacional. Nos vamos desde la Bombonera con la derrota de Boca, la eliminación del equipo de Claudio Úbeda hasta ahora. Fuera Boca de la Copa Libertadores de América. Un abrazo, Rodrigo, gracias.
3: Abrazo, compañeros, buen regreso desde la Bombonera con la eliminación de Boca, que ya recordemos tiene rival en el repechaje de la Sudamericana. Estará enfrentando a O'Higgins de Chile, los otros cruces también, Bolívar de Bolivia, Gremio de Brasil, Sporting Cristal de Perú, Bragantino de Brasil, Independiente Medellín Colombia, Vasco da Gama de Brasil, Nacional de Uruguay, Tigre, lindo partido este, Independiente Santa Fe de Colombia, Caracas de Venezuela, Lanús estará enfrentando al Cienciano de Perú y la Universidad Central de Venezuela ante el Santos de Brasil, por supuesto, en el bolillero 1 de la Sudamericana, que se va a sortear mañana. Esperan Botafogo, River, Montevideo City Torque, Olimpia de Paraguay, Sao Paulo, Macará de Venezuela, Atlético Mineiro y Recoleta de Paraguay, que fueron primeros en sus grupos. Y por la Libertadores, recordemos, Flamengo, Independiente Rivadavia, Independiente del Valle, U Católica, Cerro Porteño, Liga de Quito, Corinthians y Coquimbo, los mejores primeros, y como mejores segundos, Rosario Central, Mirasol de Brasil, Palmeiras también de Brasil, Cruzeiro, Platense, Estudiantes de La Plata, Tolima y Fluminense, los clasificados. Y que mañana sabrán su suerte cuando a partir de las 12 del mediodía sea el sorteo en Luque, Paraguay. Estamos llegando al final de nuestra transmisión recordando los resultados de hoy en la jornada. El Palmeiras le ganó 4-1 al Junior. Cerro Porteño de Paraguay 2-0 a Sporting Cristal. La derrota de Boca de la Bombonera 1-0 ante la U Católica. Y la goleada del Cruzeiro 4-0 ante el Barcelona de Ecuador por la Copa Sudamericana. El empate entre América de Cali y Macará de Venezuela. Y la victoria de Tigre con goles de Javes Saralegui y Alan Barrio Nuevo. Le ganó 2-0 a Alianza Atlético. Recordamos también, por supuesto, que salió la lista de Scaloni, los 26 nombres que nos van a representar en el Mundial, con la presencia, por supuesto, de Lionel Messi en lo que será su sexta Copa del Mundo. Se repiten 17 nombres que fueron campeones en Qatar y algunas ausencias, la más llamativa, la del Huevo Acuña. Y por supuesto, resaltando lo que fue el gran título de la jornada de hoy, que no tiene que ver con el fútbol, sí con el tenis, la gran victoria de Juan Manuel Cerúndolo al número uno del mundo, Jannik Sinner, en la segunda ronda de Roland Garros. Nos despedimos en la voz de Juan Gijón y ya en un ratito, Sonia Ferraris, Fabián Codevila con D2, como todas las madrugadas, se quedan en la sintonía de Radio Nacional. Nos encontramos el fin de semana con más fútbol en Fútbol Show Nacional.

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todos, aquí estamos en la madrugada de viernes, el día más esperado por todos. Llega DEA 2, programa menos descontracturado, divertido, para robarte una sonrisa, para que juntos podamos transitar la madrugada de una manera diferente, distinta, para poder disfrutar, sobre todo en la madrugada del viernes, de lo que se avecina, el fin de semana, donde uno puede hacer lo que quiera, ¿eh? En tus planes estará descansar, dormir, salir, pasear, disfrutar, bueno, planificalo, pero qué mejor que esperar el fin de semana de la mano de este programa que intenta dibujarte una sonrisa. De la Puna a la Antártida y de la Cordillera a las Torinas, 50 radios distribuidas en todo el país. Solo nos tenés que buscar, nos tenés que sintonizar en tu pueblo, en tu provincia, en tu ciudad. Ahí nos vas a encontrar. Si no tenés la aplicación de Radio Nacional Argentina en tu celular, la web de Nacional, buscás Link en Vivo o la chance de, según la compañía de cable que tengas, en el final de la grilla están los canales de radio, y ahí, desde la cabita, buscando consolidar esto que intentamos pregonar desde aquí, que es irse a dormir con la radio encendida, con lo lindo que es eso, lo que hacíamos en la década del 80, ¿viste? Poníamos ahí los 40 principales y esperábamos y nos dormíamos escuchando los mejores temas. Bueno, obviamente los años han pasado, pero aquí la música de los 80 tiene su preponderancia. Y por eso estamos acá acompañándote, para el que sufre de insomnio, para el noctámbulo, para el que está trabajando, para nuestros amigos transportistas en las rutas de nuestro país, para los que están estudiando, para simplemente los que no pueden conciliar el sueño y necesitan la compañía de la radio. Para todos ustedes va dedicado este programa. Equipo diezmado hoy, pero bien cubierto a las espaldas. Está el nenito Ezequiel Sánchez, el papá de Benicio. Hoy nos pone al aire, nos musicaliza. No tenemos a la productora estrella, Jackie Carmen Macalevicius. No está con nosotros en esta madrugada, así que la reencontraremos en el aire y trabajando con nosotros el próximo lunes, esperando por Gaby Zeni. Ustedes, con el valor que tiene que ustedes estén ahí, siendo el combustible y la energía necesaria para que nosotros podamos hacer todo lo que proponemos. Pero nada, eso podría ser posible sin la presencia de ella. Insustituible, inimitable, irreemplazable, indispensable, única. Esta mujer hermosa, enorme, profesional, morocha que raja la tierra, a la que solo puedo decirle: yo te he elegido a ti.

0: Señoras y señores, con ustedes, Sonia Ferrari.
1: Muy buena madrunoche. Bienvenidas, bienvenidos. Qué placer reencontrarnos. Feliz viernes para todo el mundo. ¿Cómo estamos?
0: ¿Cómo está, mi amor? ¿Todo bien?
1: Bien, excelente.
0: De a poquito recomponiendo un poco más la voz. Llega justo el fin de semana como para descansar aún más y de a poco ya volviendo a ese tono. Pero acá estamos, con una nueva jornada de día 2 en la madrugada del día que todos esperamos, el más lindo de la semana. Así que para hacer lo que nos gusta, para llegarle a la gente. ¿Tu día bien?
1: Bien, hermoso, un sueño.
0: Bueno, eso es lo importante, que pueda descansar. Pero, a ver, es lógico, mi amor, nosotros estamos a contramano del mundo. Y además, llegando el fin de semana, la energía va mermando ya, ¿no?
1: Sí,
0: entonces
1: sí.
0: Es lógico que puedas descansar un poco más de lo que te propones.
1: Y más cuando te dormís tarde, claro. Porque yo hasta que llego, paseo a mi perrito, que bueno, que haga sus necesidades, que coma, obviamente que voy a su ritmo, camina lento. Me empezaron a arreglar, por fin, APSA se apiadó de algunos barrios de la ciudad de La Plata. Y aparentemente están haciendo cambios de cañería, se están rompiendo todas las veredas del lado enfrente de mi casa. Pero, claro, arrancan bien temprano, a las 8 de la mañana empiezan los muchachos.
0: Claro, qué mal.
1: Pero, chocha, feliz y contenta. Imagínate, me terminé durmiendo tarde. Pero bueno, bien.
0: Feliz y contenta que te hagan ese barbarillo en la calle.
1: Sí, pero si no tenemos una gota de agua, si no te funciona la bomba, te quedas sin agua. Entonces, sí, feliz.
0: Sí, que tienes. No tengo ninguna duda que es, si es así, de uno se banca la que venga.
1: Sí, lógicamente.
0: Así que acá estamos, jornada esta, digo, de pura alegría para nosotros. Y tristeza para el hincha de Boca, ¿no? Que se acaba de quedar afuera una vez más de la Copa Libertadores de América. Pobre hincha de Boca, que venía ilusionado, y esa séptima que se le niega, un nuevo tropiezo de la gente de Boca, del equipo cuyo presidente ya empieza a ser mirado por muchos de reojo, ¿no? Me parece que se ha terminado un ciclo que es el de Claudio Úbeda. Me da mucha pena porque lo quiero mucho, es un gran tipo que se ha preparado, pero cuando los resultados no te dan y el equipo no responde en la cancha, no hay camino de regreso, lamentablemente, digo. Así que, y enormes noticias desde Roland Garros. Fue una jornada inolvidable la de ayer para los hermanos Cerúndolo, porque después de mucho tiempo, y no es algo habitual, el menor de los Cerúndolo derrotó al número uno del mundo y lo sacó de Roland Garros, nada más ni nada menos, Juan Manuel Cerúndolo, que estaba abajo 6-3, 6-2 y 5-1, estaba para ser liquidado ante el mejor del mundo, el número uno absoluto. Terminó ganándole en una repetida final 7-5, 6-1 y 6-1, y venció al máximo favorito y se meterá por primera vez en su historia y en su vida entre los mejores 50 del mundo. Impresionante lo de Juan Manuel Cerúndolo. El día perfecto, decíamos, de los Cerúndolo, porque Francisco, un rato después, derrotó al francés Hugo Gaston 2-6, 6-4, 6-2 y 6-1. Realmente impresionante lo del tenis argentino en la superficie que más nos gusta, el torneo que más les complace a los jugadores argentinos, que es justamente Roland Garros, el abierto parisino. Así que grandes noticias para el tenis argentino. Y también en un rato vamos a estar hablando, porque se conoció la lista definitiva de 26 jugadores que van al Mundial. No hubo grandes sorpresas. Sí, alguna, como por ejemplo, la salida del equipo, un campeón del mundo como el Toro Acuña, se queda sin mundial. En un rato la lista de 26, porque ya están los 26 jugadores, entonces valga la redundancia, que van a viajar a los Estados Unidos de la mano de Scaloni. Todo esto en un rato, y la música de siempre, y las vías de comunicación para nuestros queridos oyentes.
1: Nuestro WhatsApp, vamos a aclarar, ayer lo anticipamos y lo recordamos desde tempranito, ¿sí? Hoy los leemos, pedimos disculpas, nos vamos a poder poner mensajes de voz, de audio en el aire, porque bueno, de eso se encarga nuestra productora, generalmente, que es la de pasarle los mensajes a nuestros operadores. Así que hoy los leemos, ¿sí? En lo posible, sin mensajes de audio, en el 11-3-870-74-85. 11-3-870-74-85. Y si me lo permitís,
0: chico, por favor,
1: mi recuerdo y mis besos al cielo, a Pedro, a Cirilo, a Pedro padre y a Ricardo. Es decir, mi papá, mis abuelos y mi tío, todos bicicleteros de alma. Hoy es el día del bicicletero en nuestro país, así que un abrazo bien fuerte. Sé que quedan todavía, sí, afortunadamente. No. A Chacho también, ¿no? El bicicletero de mi barrio, que es el que lleva la salud de mi bici en estos días. Siempre es el doctor de mi bici. Y además es el día del folclorista, bueno, el día del ejército argentino, sí. Se cumple un nuevo aniversario del cordobazo, uh-huh. un día con muchas conmemoraciones, sí, el 29, sí, de mayo, sí, y de, sí, ñoquis.
0: También, sobre todo, el día de los ñoquis.
1: Sí, bueno, ¿qué comemos? Y no sé, tenés harina, listo, harina, un poquito de agua y ya está.
0: Unos ñoquis. Y ñoquis de papa. Como venga.
1: Bueno, eso sí,
0: papa,
1: masa. Tranquilamente, bien, sí, obviamente.
0: Bien. De sémola, con semolín, ricota.
1: Me encanta. Bien.
0: De verdura.
1: Sí. Pero bueno.
0: No vamos a poner a hablar de todos los gnocchi que podemos hacer.
1: Yo estaba hablando porque justamente el gnocchi nace como una comida ya de fin de mes, harina y agua y ya está.
0: Y la platita bajo el plato.
1: Obvio. Que no falte.
0: Distintos son los malfatti, ya es un nivel superior.
1: Estamos hablando del gnocchi, el 29 de gnocchi.
0: Está bien.
1: Llegan con pantalón
0: y... Pero ya me dio ganas de comer, entonces yo le nombro toda la
1: historia que, bueno, solemos recordar y evocar cada 29, ¿no? La de San Pantaleón.
0: Sí. Pero usted ya me dio ganas de comer, entonces yo estoy convencido. Todos los juegos, los de ñoqui relleno, los malfati, los de papa, los con... qué rico.
1: Alto vuelo.
0: Bueno, pero bueno. ¿Por qué
1: no cobramos todavía?
0: No, mi pinche.
1: Esas son la semana que viene.
0: Sí, hay que ver.
1: Hoy son con harina nada más, ni siquiera con papa.
0: Y la semana que viene, una semana. Después ya tenemos que empezar otra vez, de cero. En una semana se terminó. De a dos.
1: Hasta el aguinaldo y así, bueno, en fin.
0: Sí. Pues esperemos que llegue rápido. Día 2, Fabián Codevil y Sonia Ferraris, Radio Nacional AM870, nuestro Facebook. Mirá qué lindo mensaje. Diego Martín dice, sigan a esta dupla que es la mejor compañía de las madrugadas. Noctámbulos, buenas madrunoches. Y querido Diego Martín, gracias por tus palabras. Y por acá me dice, ah, mira, hay un mensajito más. Dice, les cuento, estoy contento porque uno de mis ahijados hoy tuvo un buen partido representando al Club Nacional de Fútbol, un gran futbolero, Diego Martins, al que le mandamos un abrazo grande. Y también a Adriana Núñez, que envía un abrazo y besos y agradecernos el acompañarnos todas las madrugadas, dice la querida Adriana. Un beso grande. Recuerden, ya somos 943, recuerdo cuando éramos 500. Vamos por los 1000, ayúdennos a llegar. De a dos, Fabián Codevil y Sonia Ferraris, Radio Nacional AM870. Buena música, buenas historias, lo de siempre, interactuar juntos, en definitiva hacernos mutua compañía.
1: Así es. Un beso grande para Jessica.
0: Ajá.
1: Planillera de la terminal de ómnibus de la ciudad de La Plata. Estaba esperando el micro, se me acercó, me dice, ¿puedo hacer una preguntita? Dos, por supuesto, le digo, adelante. Vino, me dice, tengo una consulta. Jessica, me dice, yo soy la planillera de acá de la terminal. Ah, me digo, encantada, Sonia. Todo bien. Me dice, pregunta, ¿sos enfermera? Entonces, esbocé una sonrisa, le digo, no, claro, porque trabajo de noche. Entonces, me dice, no, sí, acá, me dice, charlábamos con los chicos... conductores y no sé, se nos había puesto que eras enfermera.
0: No me pongas el oso.
1: Calidez, dice, nosotros siempre vemos mucha gente, dice, que transita por acá por la terminal. Hay algunos que son habitués, como vos, me dicen, nos vemos todas las noches. Y uno ya conoce a la gente. Y sí, le digo, a mí me pasa también con algunos pasajeros, le digo, con los que viajo hace años, le digo. Y digo, ah, llego a la terminal, si está fulano, ah, le digo, el micro todavía no salió. Bueno, obviamente. Y me dice, no, lo que pasa es que vos sabés que no toda la gente cuando pasa saluda y dice buen día, buenas noches, buenas tardes. Le digo, ¿cómo puede ser? Y entonces le dije que era locutora, que trabajaba en Radio Nacional. Me dice, ah, bueno, después te vamos a escuchar con los chicos. Así que bueno, Jessica, si estás escuchando, vaya un beso grande, viste que no te mentí.
0: Oh, no, a mí me pasa exactamente lo mismo en cuanto al saludo. Yo soy en eso somos hasta... tenemos muchísimas coincidencias y en esa también coincidimos. Yo entro, subo al colectivo, buenas tardes, por favor, gracias, permiso, y saludo cuando en el gimnasio, que son todos Neandertals, viste, están en el vestuario, dentro del vestuario, y pasan, entran, yo entro, buenas noches, hola, buenas noches, cuando termino bañar me cambio, buenas noches, nos vemos, chau, chau, entran, nadie se saluda. Me parece tan feo eso. Digo, una cuestión de educación, nada más, digo, ¿viste?
1: No, a mí alguien alguna vez me dijo, bueno, pero nadie tiene obligación tampoco de responderte el saludo o de saludarte. Bueno, le digo, pero yo cuando entro a un lado digo, buen día. Claro. Y nadie responde, digo, ¡buen día! La duda, digo, si no se escuchó. Siempre alguien te responde.
0: Claro.
1: Perdón, le picó en rojo, ¿no?
0: No, pero está muy bien, está bien.
1: Pero es así, ¿qué me pasa? No lo puedo evitar.
0: Yo subo al colectivo y le digo, buenas tardes, perdón, ¿me podés...? Viste, alto dice, hasta el grimajo. Y pone, no, loco, si el tipo está trabajando.
1: Bueno, a partir de ahí, mira, una vez estaba en la sala de espera, esperando al médico Matén, creo que había ido a ver al traumatólogo, me dolía mucho la cintura. Hacía rato que no me atendía con la ginecóloga, ¿no? Entonces, estaba ahí sentada y escucho una doctora que entra, buen día, llegó la alegría, empezó a saludar a las secretarias, todo. Y dije, mira qué bien, claro. Ah, encima como una médica, una doctora, ¿viste? Que muchas veces también hay algunos que entran y dicen mi buen día.
0: Cara de, ¿viste? Sí, pocos dije, amigos.
1: La amé. Entonces me fijé en el... ¿Gafete se dice?
0: Sí, gafete, está bien.
1: En la chaqueta y digo, la doctora Leone. Digo, a ver, ¿quién es? Busqué en la listita de profesionales ahí en la sala, ginecóloga. Listo, ¿con quién saqué turno?
0: Con Leone.
1: Cuando la fui a ver, en la primera cita, le dije, ¿sabe por qué? Digo, ¿caí con usted? Entonces le conté, le dije, ah, mira qué bueno, muchas gracias. Luego me pareció un lindo gesto, que cuando llegó aquella mañana, saludó y saludó a todos los que estábamos en la sala de espera y... No hizo distinción de clases.
0: No, y está muy bueno eso. A mí particularmente me reconforta cuando la gente es de esa manera. Cuando uno está trabajando, la llegada, o entrando a un almacén, una confitería, o en lo que vayas. Yo, permiso, buenas tardes. Y lo bueno también es que pude inculcarle esa costumbre a mis hijos y también me alegra el alma, me reconforta el alma. Que me digan, che, qué bien educados tus hijos, siempre saludan. Y eso, la verdad, que me pone de muy buen humor.
1: Bueno, hechas las presentaciones de rigor, luego de este preámbulo.
0: Voy a sacar el bucho porque me estoy cagando calor.
1: Disculpen, si yo también me saqué la bufanda, estaba así como, no, igual, no, la temperatura está como agradable, ¿no? En la calle también, ¿no? Al menos en la ciudad de Buenos Aires, no te digo, no hace frío, ¿no? Estamos en unos... creo que estamos en 11 grados aproximadamente. El tema es que hay mucha humedad. Un poquito más, mira, 13.7.
0: Ajá.
1: Hay mucha humedad, no hay nada de viento. Sí. Entonces es como que está todo bien. Y cuando estás en un ámbito cerrado, se siente el calorón. Cuando estás tomando mate, café, té,
0: claro,
1: más todavía.
0: Claro, sí, te hago al lado, bueno, prendo fuego, además.
1: Arranquemos, ¿qué les parece? Ya van llegando los primeros mensajes. Les recuerdo, no nos envíen hoy, por favor, mensajitos de audio. Les pedimos mil disculpas, no vamos a poder ponerlos en el aire, ¿sí? Hoy los leemos.
0: Y te voy a adelantar algo, casi me olvido.
1: Sí.
0: A la 1 de la mañana, una gratísima sorpresa. No te voy a decir más nada.
1: Bueno.
0: Para vos, principalmente, y para nuestros oyentes.
1: Esperaremos. ¿Qué les parece si empezamos a disfrutar de la música de nuestro día 2 del día de hoy? Paseo por la década del 80. De la mano de Warrant. ¡Epa! 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
4: Referí no cobró la falta. ¿Qué falta? La falta que me hace, bebé.
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0: La banda sueca Europe en DEA 2, otra de esas bandas metaleras con grandes baladas, como esta, Carrie.
1: El tema que me pidió especialmente la inolvidable Manuela, a la que le mando un beso grande, que justamente decía, ¿cuándo vas a poner
0: la
1: acá?
0: Vieja vecina.
1: Sí, totalmente. Y aquí estamos, haciendo, ya 40 minutos pasaron de la medianoche, momento en que asoma Gaby Zeni ya para ir tomando posesión, y agradeciéndole a nuestro querido Ezequiel Sánchez que hasta aquí nos ha acompañado, amor mío.
0: Él es como el sol del 25, sí, que viene asomando siempre.
1: El sol del 25 viene asomando y ahí viene Zeni con su cabellera plateada.
0: Ay, vaya un beso grande, grande para Emanuel Wolf, mi compañero de viaje de La Plata a la ciudad de Buenos Aires, el que trabaja en
1: el aeroparqueño.
0: Exactamente, sí señor, soporte técnico allí en el aeropuerto Jorge Newbery. Sí. Veníamos hablando, nos pusimos nostálgicos, nos pusimos vintage. Él es bastante más jovencito que yo, pero bueno, hay cosas de las que se acuerda. Y veníamos hablando de la tele en blanco y negro, lo que mirábamos cuando éramos pequeños. Digo, parece que
1: yo no es tan joven. Es joven, pero no tan joven. ¿Y si se acuerda de la televisión blanco y negro?
0: No, bueno, pero con haber nacido fines de los 70. Ahí. Los 70.
1: En el 81 arrancó la televisión a color, eso.
0: Bueno, está bien. No, lo que pasa es que no, arrancó en el 81, pero no todo el mundo tuvo televisión a color enseguida. Algunos seguimos con la blanco y negro unos cuantos años más.
1: Sí, hasta es más, te voy a decir una cosa. En mi casa había un solo televisor color, que era el que tenía mi papá en el comedor. Y después yo seguí, por lo menos hasta 4 o 5 años en mi habitación con la televisión blanco y negro, ¿eh?
0: Nosotros con mis hermanos también.
1: Y a mí me
0: con la ruedita para cambiar los canales, trac. A ver cuál era el que se ve, cuál se levantaba de los tres a cambiar el canal.
1: Sí, claro.
0: Con la U, que nunca supe qué era el uno.
1: No, la U tenía que ver con una sigla que tenía que ver con como megahertz, kilohertz, una cosa así, pero la U tenía algo que ver con eso, por decirlo de alguna manera, como para despejar alguna duda.
0: Bueno, cuestión que nos acordábamos de eso, de los programas de aquella época. Yo le dije, sí, nosotros me acuerdo que nos acostábamos mirando Vareta.
1: Sí,
0: los bueno, profesionales.
1: Exactamente, porque había una época, sobre todo en esa época, teniendo en cuenta, como digo siempre, vos sos un poco más joven, el cierre de los canales, cuando vos ya tenías noción de poder mirar la tele, Sonia Ferrari, se terminaban con todas las series. Era la época en que la televisión alargaba su horario hasta la madrugada.
0: Claro.
1: Porque yo ya había entrado a la universidad, por ejemplo, año 87, 88, mirá lo que te digo, y yo me quedaba haciendo las láminas de madrugada y sabía que Canal 13 te arrancaba de la medianoche toda la serie, Chivareta, Starkey Hodge, varias. Por eso vos te acordás de irte a dormir y haber relojeado esas series.
0: Bueno, pero hubo una época en la que, bueno, no recuerdo puntualmente el año, pero cuando empezaron los problemas de los cortes de luz, también, que había que ahorrar energía, sí, y demás, que las señales de los canales, que eran 5, ¿no? Sí. Canal 2 de La Plata, Canal 7, Canal 9, Canal 11, Canal 13.
1: Para los que tenían suerte de enganchar el 2.
0: Bueno, yo conectaba La Plata.
1: Sí, por eso. Por
0: nosotros
1: eso
0: le enganchábamos siempre.
1: Si no tenías que hacer la lombriz solitaria, la renga, te tenías que poner el costado.
0: A veces enganchábamos el de Colonia.
1: El de Colonia, mira vos. Exacto. Qué suerte.
0: Pero bueno, me acuerdo que Canal 2 era el que extendía el horario. Algunos terminaban, la mayoría terminaban un ratito antes. Sí. Y Canal 2 siempre estaba hasta la 1, 1:30, 2. Bueno, terminaba la última serie, ahí sí cortaban la transmisión.
1: Algunos terminaban con La Palabra de Dios y la señal de ajuste y arrancaban a la mañana temprano con la señal de ajuste.
0: Sí, señor.
1: Que vaya a saber para qué carajo servía, pero te ponían la señal de ajuste y enseguida pegadito venía Telescuela Técnica. Y ahí estaban aquellos viejos canales en blanco y negro.
0: Era una señal de prueba, era más, no sé si era para ver los colores, si se veían bien los colores.
1: Era el canal,
0: ¿no?,
1: en el medio, el número, y después tenía todas rayas así,
0: claro,
1: como
0: por eso,
1: un tiro al blanco, ¿viste? Para tirarle
0: un
1: con
0: código de barras.
1: Sí, tú una cosa rara, y si no venía la batalla de las hormigas, ¿viste? Que se ponía todo, empezaba esos puntitos negro y blanco.
0: Ay, sí, como en Poltergeist.
1: Exactamente, la batalla de las hormigas.
0: Bueno, 044 en la República Argentina, señoras, señores, y esto es día 2 de todo un poco, como siempre, y hay amigas, amigos conectados conectados y conectadas a través de nuestro WhatsApp, sí. Mi querido Fabián. Uh-huh. Qué obedientes nuestros amigos oyentes. Creo que había llegado un solo mensaje de audio antes de que yo pidiera, por favor, que hoy tratáramos de evitar los mensajitos, sí, de voz. Así que muchísimas gracias. Los leemos porque hoy no tenemos productora que pase los mensajitos de voz.
1: Muy,
0: ¿sí?,
1: bien.
0: Por aquí saluda Ana María de Santa Fe. Muy buena madrunoche, parejita de a dos, Sonia, Fabián, ¿cómo les va? Otro día más compartiendo un lindo rato con música, palabras, charlas, todo eso lindo que siempre nos regalan. Saludos, con mucho cariño, desde Santa Fe. Gracias, Ana María.
1: Gracias, Ana.
0: Besos. Nos vamos a Cuyo. Sonia, uh-huh, Fabián, equipo, ¿cómo están? No sabía que el domingo madrugada del lunes les conté del pericón que se baila en Villa 25 de Mayo. Bailaron 1000 parejas. Pero ustedes no estaban. Soy María del Carmen, de San Rafael, Mendoza. No, no llegamos, María,
1: no,
0: del Carmen.
1: Lamentablemente.
0: Tuvimos un problema técnico,
1: sí,
0: con
1: el vehículo. Se nos quedó el helicóptero.
0: Gracias. Gracias, bella. Muchos besos. Hola, buenas noches. Soy Sonia, Fabián. En este último programa de la semana les deseo un feliz fin de... Muchas gracias por otra semana más, alegrándonos. Abrazo a Fabián, beso a Sonia, hasta Ir Soares.
1: Gracias.
0: Nuestro amigo de Sao Paulo. Chau Úbeda. Los de Boca están como los de River, traen jugadores de categoría y no pasa nada. Dice Jorge de Recreo, Santa Fe. Héctor, del barrio Tres Cerritos, de la provincia de Salta. Un fiel oyente de A2 y de la Discoteca Nacional. Así que Héctor, bienvenido y hasta las 6 nos hacemos compañía. Muy buena madrunoche. Les escribo temprano por si me duermo. Ya los saludo. Que tengan un lindo fin de semana. Sonia, Fabián, los saluda Tere de Capilla del Señor.
1: Gracias, Tere. Un beso grande.
0: Beso, Tere. Espero que no te hayas dormido. 01 envió el
1: Tere,
0: mensaje.
1: No. ¡Tere!
0: Hola, Sonia, Fabián. Feliz madrunoche. Gracias por la bienvenida. Soy Ariel Herrero, del distrito de Gouge, San Rafael, provincia de Mendoza. Ah, Ariel, que yo hice el chiste ayer, que no sabía si era el apellido, si era Herrero. Bueno, gracias por lo de genio, por favor. Faltaban más. Ustedes son genios porque nos dan mucha alegría con esa música maravillosa y series de los 80. Qué lindos recuerdos. Dicen que recordar es vivir.
1: Sí.
0: Y es bien cierto. Genios. Gracias, Ariel. Sí, para mí es volver a vivir, ¿no? Absolutamente. Así que me encanta que... Bueno, parece que le gustó.
1: Muy bien.
0: Así que se quedó.
1: Y se queda y se quedará.
0: Y volvió a escribir. Besos. Camilo Zárate, de Cañada de Gómez, Santa Fe. Muchísimas gracias por tu mensajito también. Besos para Beatriz, de Paraná, en la provincia de Entre Ríos. Está molesta por lo de Boca. Excelente programa. Como siempre, buen fin de semana. Bueno, ya pasa pronto, Bea. Besos. Buenas noches, amigos. ¿Cómo están? Qué linda la música. Me encantó lo de ayer con música de películas. Soy Fausto de Bobril, Entre Ríos. Bendiciones y besotes. Gracias, Fausto.
1: Un beso grande, Fausto.
0: Buenas noches. Saludos. Martín Ceni, camionero, desde Comodoro Rivadavia. Ceni con Z. ¡Epa!
1: ¿Qué tal?
0: ¿Será pariente de nuestro querido operator?
1: Puede ser,
0: Bueno, un beso grande, Martín. Sí. Buena ruta. Es un gustazo acompañarte.
1: Negocios paralelos de la familia Celi.
0: Seguramente. Hola, Sonia, Fabián, de A2, presente, sufriendo por nuestro querido Boquita, ya que toda la familia es bostera. Que tengan un excelente programa, como siempre. Abrazo grande a la distancia. Juan y Mabel, bendiciones para todos, nuestros amigos de Monte Comán.
1: Un beso y un abrazo para los dos.
0: Abrazo, qué trago amargo, ¿no?
1: Sí.
0: Buenas noches, buena madrugada, lindo viernes, buen fin de semana para nuestros amigos Sonia y Fabián. Les escribimos desde Tacuarembó, Cintia, Zuli, Diana, Nubia, Marisigla y Sergio. Nos desean lo mejor, como siempre, y saludan a nuestras mamás.
1: Gracias por el saludo a Amanda y a Marta.
0: Ricardo de Villa Langostura, buena madrunoche, genios de la vida, Sonia, Fabián. Acá siguen las temperaturas frías, con su eterna compañía. Todo es leve. Saludos patagónicos, han pintado unas legumbres a la parisien. Van como piña.
1: Qué rico.
0: Yo te dije que quería hacer guiso de lentejas y abrir la cena y no tenía lentejas.
1: ¿No tenía lentejas?
0: A mí me gusta el lentejón.
1: ¿Qué lenteja?
0: Y dije, ay, vos, si un guisito de lentejas, abre la lenteja. Digo, nunca me faltan las lentejas.
1: Vale.
0: Bueno, ahora sí. Lo que pasa es que las últimas se las di a mi neo.
1: Ah,
0: pero le voy mezclando, entonces le hiervo lenteja, le rayo zanahoria, a veces le hiervo un poquito de zapallo. Y bueno, parece que las últimas lentejas las usé.
1: Se fueron para neo.
0: Pero, en fin. Bueno, no sé qué tenía que ver. Lo quería contar.
1: Estábamos hablando de los vegetales a la parisien y vos te acordaste de las lentejas.
0: Gracias. Menos mal que te tengo cerca. Hola, queridos amigos, muy buena madrunoche, buen programa y feliz viernes. Abrazo, Osmar, nuestro amigo de Fray Ventos.
1: Gracias, Osmar.
0: Besos. Gracias por acompañarnos ahí, cerquita de Gualeguaychú.
1: Exactamente. Osmar, aparte, bien uruguayo con la S en, ahí en el medio. Claro. Osmar.
0: Muy buena y maravillosa noche, Sonia, Fabián, con amigos, compartiendo empanadas fritas riquísimas, buen vino y una alegría adicional, claro, por Río Boca. Raúl de Trenquelauquen, besos.
1: Ya las empanadas fritas, por favor.
0: Buena madrunoche, Sonia, Fabián, feliz viernes, que tengan un lindo y bendecido fin de semana, besitos y abrazos, Alejandra, de San José de Cachal, muchas gracias.
1: Gracias.
0: Buenas noches, queridos amigos, espero que estén bien, abrazos y cariños para los dos, se los quiere mucho. Gustavo, desde la panadería, allí en San Rafael, para vos, Gus, para Dani y para Ángel.
1: Sí, para los tres.
0: Besos. Y llegó el día más preciado por muchos. Muy buenas trasmadrunocheros, queridos compañeros de Día 2. Enorme placer nuevamente compartir con ustedes. Abrazo gigante y mejor fin de para todos. Montonazos de besos. Oscar de Merlo.
1: Oscarcito, siempre tan buena gente.
0: Sonia, Fabián, buena madrunoche. Estamos firmes, escuchando con mi compañera María Espínola, la formoseña, una nueva seguidora. Ariel, allí en Zárate. Bueno, bienvenida, María Espínola.
1: Muy bien.
0: La formoseña.
1: Un beso grande, gracias por estar ahí.
0: Siguen cuidando las callecitas, allí en Zárate, amigos. Hola, soy Carlos de Rama Caída. Que tengan un lindo viernes. Sonia, Fabián, abrazo fuerte. Gracias, Carlitos. Abrazo para vos también. A Martín de Santiago del Estero. Qué lindo saberte por allí en sintonía también. Buena madrunoche, Sonia, Fabián, equipo de DEA 2. Gracias por la música y las bellas palabras. Feliz viernes. Les deseo un buen fin de... Sigan así. Desde Jujuy, muchos cariños. Abrazo infinito. Titi.
1: Gracias, Titi. ¿Sabes qué? A propósito de Jujuy, hoy me enteré que hay dos solos en el mundo y uno está en la provincia de Jujuy. Hay un tren eléctrico que es casi todo de cristal, que tiene los techos, los costados, los ventanales, y te lleva a recorrer los puntos más turísticos de Jujuy, parando en el Cerro de los Siete Colores. Bueno, impresionante, la verdad me pareció algo maravilloso para no dejar de visitar. Ya me lo puse en mente, pues fue, lo vi en una publicidad de Instagram. Por ahí algunos amigos de nuestros oyentes jujeños nos pueden ampliar, pero me pareció, y hay dos en el mundo, y uno está en la provincia de Jujuy. Maravilloso, de verdad les digo.
0: Me encanta, seguimos sumando motivos para querer seguir recorriendo nuestra geografía. Mirá, sumamos a otro yoruba.
1: ¡Apa!
0: ¡Qué lindo! Buenas noches. Hace tiempo los escucho desde acá, de Uruguay, de Durazno.
1: Sí.
0: Soy Pedro, camionero. Se llama Pedro, debe ser un buen tipo. Abrazo enorme, son nuestra compañía. Abrazo a todos los colegas del volante. Buena jornada y buen retorno a casa. Abrazo. Pedro, ante todo, bienvenido. Es un gustazo saberte por allí. Y vamos a estar acompañándote durante toda la madrugada. A vos y a todos los colegas, claro que sí. Compañeros del volante.
1: Pedrito, qué rico. Vos sabés que me hace acordar a que mi abuelo me preguntaba siempre, chico, a ver, decime una fruta con U. Y yo le decía, uva, abuelo. No, Urá, no, me decía mi abuela.
0: Bueno, bueno. Un beso grande para Juan Hidalgo de San Rafael, que es quien ganó el álbum la semana pasada. Y sí, quería saber si le avisamos cuándo esté llegando a San Rafael. Bueno, sí, por supuesto. Ayer, por ejemplo, nos contaban que a Tartagal ya los premios llegaron.
1: Sí.
0: Así que probablemente en estos días estén llegando, quizás ya la semana que viene a San Rafael.
1: Igual si él tiene la posibilidad de hacer un llamadito
0: a LB4.
1: A LB4, consulta, y si llegó, que se mande.
0: Hola, Fabián, Sonia, yo aquí presente. Ana de Salípica, Santiago del Estero.
1: Sí.
0: Anita, besos. Me encanta porque vamos recorriendo toda la geografía, ¿no? Te das cuenta, ¿no?
1: Sí, sí.
0: Ahora vamos a Santa Fe, ahí está Mabel también.
1: Sí, llegó la sorpresa.
0: Un beso grande. Presente, dice Mabel.
1: Sí.
0: Gracias. Bendecido día también para vos. Tenemos a Dieguito Martins de Canelones, ¿sí? Allí en Uruguay, como siempre. Vamos Boca, muchachos. Siguiéndolos desde la ciudad de La Paz, departamento de Canelones, República Oriental del Uruguay.
1: El querido Diego Martins. ¿Sí? Está siempre. ¿Usted quiere saber la sorpresa?
0: No, sí, ya lo vi.
1: ¿La vio?
0: Sí.
1: Ah, lo vamos a tener en el estudio.
0: Sí. Buena madrunoche, Sonia, Fabián, que tengan un excelente programa como nos tienen acostumbrados. Buen fin de... Oscar... Oscar Marín de Paysandú. Ah, ¿eh? Los uruguayos se pusieron todos de acuerdo, Oscar. Hermano.
2: ¡Vamos arriba la celeste!
0: ¡Qué lindo! Escribieron todos juntos.
2: ¡Vamos!
0: Pueden hacer un mensaje, un grupito de WhatsApp, ¿no? Dice, sí, escribís vos, escribo yo.
2: Más que nunca dice, ¿cómo dijo el negro jefe? Los de afuera son de palo y que termine la función y ahí se meten todos juntos a la cancha.
0: Me encanta, me encanta. Bueno, muchos besos, Oscar, también para vos. Buena madrunoche, acá firme escuchándolos. Buen y bendecido viernes para todos. Ariel de Santa Fe.
2: Arielito querido, un beso grande, gracias por estar ahí.
0: Buenas, buenas compañeros de nuestras madrunoches. Vamos con la buena música, bonito fin de Sonia Fabián. Saludos desde La Linda, nos envían Raúl y Karina del barrio Costa Azul.
2: Sí, sí, como siempre, muy bien.
0: ¿Seguimos paseando? ¿Nos vamos a Catamarca?
2: Donde vos quieras.
0: En Valle Viejo, nos está escuchando sí. Lulú.
2: Lulú.
0: Nos envía abrazos de oso.
2: Mirá vos.
0: Gracias, Lulú.
2: Gracias, Lulú.
0: Buena madrugada, Sonia. Señora Sonia, señor Fabián.
2: Ah, la pucha, viene de formal el tema.
0: Si lo sigo a ver, por casualidad, ¿les podría pedir un autógrafo?
2: No, no damos autógrafo.
0: Es un montón, Ricardo, es un montón. Que Dios los bendiga siempre. Acá me quedo, firme en el dial de Radio Nacional, como cada madrunoche. Ricardo de Joaquín B. González, provincia de Salta.
2: Nosotros cambiamos todos los autógrafos por empanada, masita,
0: ahí podemos
2: factura,
0: negociar.
2: Torta. ¿Viste?
0: Ricardo, una empanadita salteña, ¿qué te parece?
2: Por ejemplo.
0: ¿No? ¿Algún tamal? ¿Cómo? ¿Podría ser?
2: Lo que venga, mirá. Tamales, tan buenos.
0: Mire, con Griselda podemos negociar algún vinito.
2: Por ejemplo.
0: De San Rafael. No, yo me contagio.
2: Y si vamos a Catamarca, un buen frasco de aceituna, por ejemplo. O de La Rioja.
0: Bueno, San Rafael también. Un aceitito de oliva.
2: Aceitito de oliva, por ejemplo.
0: El otro día me dijo, parece Fabián, está muy pedigüeña.
2: Hay que pedir. Estamos así en un momento de necesidad.
0: Buenísimas madrunoches, amigos queridos. Lo mejor para ustedes hoy y siempre. Feliz viernes y lindo fin de. Cuídense. Griselda, de San Rafael.
2: Gracias, Griselda.
0: Gracias, mi reina. El gato de Corina también está por allí. Como si, ¿qué pasó, Boca? Ja, ja, ja.
2: No hay que reírse de la desgracia ajena, gato, y menos si sos de Racing. Te lo dice un hincha de Racing.
0: Es como que
2: te pido, por favor.
0: Como que me ría yo, básicamente.
2: No, pero nosotros estamos peor que Gimnasia, ¿ves lo que te digo?
0: Es un montón.
2: Sí, es un montón. Hoy tenemos que hacer silencio, la cola entre las patas, gato, no te metas en esa. Salí de ahí, maravilla.
0: Una más.
2: Dale.
0: Hola, Sonia, Fabián, los estoy escuchando, yo también, saludo al mirá qué bien, Laura. Ella también saluda al colectivero cuando sube al micro, bueno, al microcolectivo, al entrar en un negocio, al consultorio, cuando va al médico. Mis padres nos enseñaron educación y mis hijos son iguales a mí. Muy besos bien. A los dos. Laura de Tapiales.
2: Gracias, Laurita.
0: Me encanta, me encanta.
2: Hermoso.
0: Vamos a fomentar eso.
2: Vamos
0: también.
2: Vamos a fomentar también eso.
0: El hola, buen día, buenas tardes, chau, hasta luego, muchas gracias.
2: Muy bien.
0: ¿Qué te parece?
2: Sensacional, estoy totalmente de acuerdo. Casi 0:58, 2 minutos para la 1 de la madrugada. Él tiene su música. Se va acercando en vivo. Señoras, señores, está haciendo su ingreso al estudio. Hoy lo tenemos aquí presente. Es el viejo generador de noticias. Es el querido y siempre venerado en este programa, Darío Burstein. Y su música. Llega Burstein. Dele la bienvenida, mi amor, por favor.

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1: La una de la mañana en la República Argentina. Hoy se celebra el Día del Ejército Argentino. Diversas guarniciones, como las de San Nicolás, Concepción del Uruguay, Tandil, Campo de la Cruz en Salta y el de Jujuy, abren sus puertas para la comunidad. El Ejército Patrio nació hace 216 años, junto con la Revolución de Mayo. Exitosa licitación de bonos públicos en dólares. Tras absorber 550 millones en total, es decir, 350 millones el miércoles, en la segunda vuelta el gobierno pudo captar hoy los dólares remanentes. El objetivo del Palacio de Hacienda es cubrir los próximos vencimientos de deuda el 9 de julio, que ascienden a 4.400 millones de dólares.

0: intermedio, tratar de sostener los puentes que aún quedan de diálogo. Creo que por ahí lo positivo es que ambas partes se presentaron. Hubo un diálogo, una predisposición a generar un cuarto intermedio.
1: Alerta amarillo por lluvias y tormentas en Formosa, Misiones y Chaco. En Catamarca, donde nos escuchas por AM730, la temperatura es de 14 grados, el cielo está despejado. En Buenos Aires, la máxima prevista para este viernes es de 16 grados, el cielo estará mayormente nublado y a esta hora está cubierto, 13 grados 7 la temperatura.
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Y en el día más esperado de la semana, en la madrugada del viernes, comenzamos a jugar con la sensualidad y la lujuria, esperando poder desarrollar en los días venideros todo lo que esta historia puede generar en tu mente. Una historia de esas que te van a dejar perplejo.

era tan metida en la historia, solo existía el mundo que se había generado. Este se había difuminado hasta el punto de preguntarse cuál era el real. Sus manos me sacaron de el ensueño y me trajeron de vuelta. De pronto me sentí asaltado. Sentí como que empezaron a tirar de mi ropa interior, sacándomelas por los tobillos. Y cuando sentí sus labios crepando, supe que me iba a comer. Alcé la cadera, apoyé la cara en el libro, me dejé llevar. Y escuché, leí en voz alta, pero leí, me dijo. Y una vez más se zambulló en mi cuerpo, besando y lamiendo. De lado a lado, de abajo arriba, de arriba a abajo. Yo creí enloquecer. Me llevó a un punto de no retorno. Hasta comencé a gemir.

y una vez más escuché, lee. Me comía, me besaba. Pronto la descifré. Yo marcaba el ritmo, o tal vez ella marcaba el mío. Era la simbiosis perfecta entre el narrador y el oyente, entre escritor y lector. Me paré en una frase, su lengua se detuvo, leí más deprisa. Un escalofrío recorrió mi cuerpo, saboreé las palabras. Deletreó una y otra vez, una y otra vez, una y otra vez. Sentí los espasmos. Mi cuerpo se corría y aceleré.

0: izquierdo, de la mano de la dupla Roxette, en nuestros dedos escuchamos Listen to Your Heart.
1: 13 minutos han pasado de la una de la madrugada. Les contaba en el arranque que se conoció la lista definitiva de 26 jugadores que van a ir al Mundial. Se adelantó unas horas Scaloni, y cuando eran aproximadamente las 6, 7 de la tarde del jueves, salió con un video especial que se generó con Scaloni gritándole a Marito, el utilero: Marito, vení. Y da un sobre y dice que este sobre llegue a todo el país. Y ahí Marito como que lo va pasando, y el sobre va llegando a cada una de las provincias argentinas, donde en cada provincia van recibiendo la lista de los jugadores, que está integrada por los siguientes integrantes, valga la redundancia: arqueros, el Dibu Martínez, Rulli y Musso. Musso hoy arquero del Atlético de Madrid. Los defensores: Valerdi, Tagliafico, Montiel, Martínez, Cuti Romero, Nico Otamendi, Facundo Medina, y este va en reemplazo del Toro Acuña. Facundo Medina, hombre del Marsella de Francia. Y Molina, Nahuel Molina, otro hombre de River. Volantes: Paredes, Rodrigo De Paul, Ezequiel Barco, el chico del Racing de Estrasburgo, el ex Boca, Giovanni Lo Celso, Ezequiel Palacios, McAllister y Enzo Fernández. Y los delanteros: Julián El Araña Álvarez, Leo Messi, Nico González, Thiago Almada, Giovanni Simeone, el Pescadito Paz, el Flaco López, que anoche la rompió jugando para el Palmeiras, y el Toro Lautaro Martínez. Los 26 convocados por Scaloni, que estarán yendo rumbo a Kansas para debutar el 16 de junio con la camiseta de la selección, intentando llegar a la cuarta estrella. Estos son los 26 jugadores entonces que nos van a estar representando.
0: El sexto mundial de Messi.
1: El sexto mundial de Messi, un récord absoluto, ¿eh? Uh-huh. Impensado en algún momento. Y así como impensado, también hasta surgió la duda si podría en alguna ocasión levantar la Copa del Mundo, y finalmente se le dio, ¿no? Ante tanta adversidad, ante tanta final perdida, Brasil del 2014 y las dos Copas América, ¿no? En Estados Unidos y en Chile, que también perdimos en la final, parecía destinado o predestinado a no ganar nada, y de pronto se rompió el maleficio, se volteó la pared, como dijo Di María, y ahí estuvieron las Copa América de Brasil, la de Estados Unidos, y en el medio la Copa Mundial de Qatar 2022. Impresionante. 1:17, aquí junto a Sonia, haciendo la madrugada del viernes.
0: Tengo en un ratito algo para contarles.
1: ¿Qué me vas a contar?
0: Que ocurrió durante el rodaje de El Padrino, allá por 1971. Una linda anécdota entre Robert Duvall y Marlon, sí, Brando. No sé si le interesa, digo, no, por ahí le traje algo.
1: Usted me puede. Era como la... ¿Se acuerda el sketch de Olmedo y Portales, cuando Portales era el gerente de la empresa y estaba siempre necesitando algo, que un calentador, un televisor, un... y porque tenía que... y Olmedo, que quería ganarse el puesto, siempre terminaba prestando alguna situación. Entonces decía: usted sabe que usted me puede a mí. Por decir, el puesto de jefe es suyo. Está al borde de llevárselo. usted me puede, usted sabe que con esa me puede.
0: Y después aparecía con la mujer, con Divina Gloria, con lo que le había prestado al jefe. Le dice, bueno, ¿y cuánto tendrá el jefe? El calefón, hace frío para bañarse. Éramos tan pobres.
1: Y aparecía con un balde con carbón y calentando una pavita para chicharse agua en el baño porque le habían prestado el calefón.
0: Claro, pero previamente, ¿quién era René Beltrán, no? Que salía protestando porque decía, ¿sabés lo que me pidió ahora? ¿Cómo se puede creer? Ahora me viene y me pide, bueno, no sé, poner un calefón. Dice, ¿de dónde saco yo un calefón a esta hora? Entonces iba, pillo, el medio decía, ¿sabes que no sé qué hacer? Tengo un calefón en casa que me está sobrando estos días. Y va.
1: Me sorprende gratamente esa memoria fotográfica de toda la situación que acababa de describir.
0: Era así, ¿no? Yo
1: era así.
0: Que me estaba mirando.
1: No, te miré porque me sorprendió gratamente. El que salía y que nunca le prestaba era César Beltrán.
0: Claro.
1: Y ahí decía, vos te parece, me pidió, no se puede hacer nada.
0: Y cargaba los cartuchos.
1: Tenés razón. Y le cargaba y se iba. Y entraba él ahí. Primero, porque era la casa del amante donde tenía que llevar las cosas.
0: Exacto.
1: Era Silvia Pérez.
0: Claro.
1: Y ahí aparecía a veces, yo justamente tengo en casa. No, venga, le damos un beso. Usted me puede a mí. Mire, ese puesto de jefe de sección es suyo. Está al borde. Es suyo. Y el tipo decía, ¿cuándo me lo puede traer? Y ahora mismo, espere que lo voy a buscar a casa. Qué lindo que eran esos momentos. Y no olvido, ayer leí a alguien que decía, ¿cuánta falta le hace a la televisión esos programas de humor que ya no están, ¿no? ¿Eh? Que nos se juntaba la familia para divertirse y para reírse de las ocurrencias de esos dos monstruos, porque aparte eran dos monstruos, ¿no? Portales y Olmedo, ¿no? Eso de ser el gran segundo siempre, Portales, que lo fue de Olmedo y lo fue de Porcel, también, ese timing para saber en qué momento, porque además era, Olmedo no sabía nunca la letra. Y entonces, viste, Portales tiene una gracia, vaya, vaya, y lea, ya, viejo, no se pegue. Entonces lo mandaba a leer ahí adelante. Qué bárbaro, qué lindo momento, espectacular.
0: 1:20, en la República Argentina, vamos por aquí a seguir saludando, sí, amigas, amigos. Claro. Tengo un cúmulo de oyentes esperando, les pido mil disculpas hoy si no alcanzo a responderles uno a uno. Estamos súper atareados. ¿Cómo se nota la ausencia de Jacqueline?
1: Sí,
0: se nota. Evidentemente, viste que cuando falta decís, apa, es importante lo que hace.
1: Tampoco,
0: es un montón. Uno tiene que estar en todo, que buscando la historia, que buscando la música, que haciéndole el tecito a Fabián, que preparándome el mate, que preparándome el café, que trayendo los mensajes. No, es un montón. Ey.
1: La licenciada en asuntos sin importancia, usted tampoco la ponga en un lugar donde no merece, ¿eh? Te pido por favor.
0: No, yo la extraño. Bueno, Raquelita de Humboldt, sí, nos escribe por aquí. Los vamos a mencionar a todos, muy eso bien. Sí, pero hoy es cierto, me disculpo si no alcanzo a responderles uno a uno, algún corazoncito sentido seguramente van a recibir, ¿sí? Sonia, Fabián, buenos días, qué lindo es saludarnos y hacernos compañía.
1: Claro.
0: Desde Humboldt, un abrazo fuerte. Y pregunta, Raquel, ¿qué número tengo en el listado de oyentes? Mirá, qué picarona, para saber, obviamente, para estar segura si está anotada.
1: ¿De dónde,
0: ¿no?,
1: es Raquel?
0: Raquelita de Humboldt, provincia de Santa Fe.
1: Ya la vamos a buscar a Raquel, ya la vamos a buscar y le vamos a decir. Usted continúe que yo lo busco.
0: Bueno, los pagos de Rosana Falasca.
1: Sí.
0: Raquel, nuestra amiga corista. En un ratito te confirmamos.
1: Vení, Raquel. Vení con los muchachos.
0: Hola, linda gente, aquí presente, mejor que ayer. Mucho resfrío y tos. Cada vez que toso me duele hasta el estapedio. La fiebre me dejó así. Buen fin de con sus familias. Nelly de San Benito, mi reina, cuídate mucho, ¿eh? Tenés el fin de semana para recuperarte. Seguramente Ismael te hará algún tecito, algún mimo. Y el lunes nos estaremos reencontrando. Besos para toda la familia. Saludos, Sonia, Fabián, es un gusto acompañarlos desde San Luis. Soy Mario. Mario con una frase alentadora hoy, Fabi.
1: Ajá.
0: No te podés permitir tirar la toalla, porque ya no estás para agacharte tanto.
1: Muy bien.
0: Está muy buena.
1: Muy buena.
0: Gracias, Marito. Bendecido día de a dos, Sonia Ferraris, Fabián Codevila, soy Juan Carlos de Ciudadela Norte, hincha de River. Escuché el partido de Boca Juniors, espero que Román Riquelme en este receso pueda enderezar el rumbo de Boca. Saludos a todos los oyentes y a los trabajadores de la mejor radio, Radio Nacional. Juan Carlos, quiero destacar el respeto con el que se dirigió en su mensaje.
1: Sí.
0: ¿Viste? Hace un ratito decíamos que no hay que gastar a los que pierden y demás. Fíjate vos lo de Juan Carlos, es muy noble, hincha de River.
1: Hincha de River. Me parece que le encontré a Raquel. ¿Cuál era el número de Raquel? El 95 tiene el número de orden, Raquel, 95.
0: Un beso grande, Juanca, muchísimas gracias también por tu mensaje. Miguel, nuestro amigo de la península El Páramo, allí en Tierra del Fuego. Por fin, mi gato, tocas una mosca, dicho vulgar. Gracias, chicos, por la compañía. El deporte argentino está en decadencia. Bueno, gracias por tu mensaje, Miguel. Cecil Hughes, nuestro amigo de Esquel, allí en la provincia de Chubut, también canta presente. Feliz, feliz programa, chicos. Lo mejor en este comienzo de viernes. Aquí bello día compartido con mis hijos en gran parte. Terminamos el día preparando barrilete para el jardín mañana. Bueno. ¡Ay, me encanta!
1: Con papel maché, ¿no?
0: Papel barrilete.
1: Papel barrilete,
0: con las cañas. Mi hermano iba a buscar cañas a... Había un campito a la vuelta de casa que tenía unos cañaverales.
1: Sí.
0: Y mi hermano traía las cañas. Entonces después preparábamos el engrudo con mi papá, hacíamos el, le poníamos el ovillo. ¡Ay, qué lindo!
1: Y madera balsa también se le metía un poquito.
0: No, nosotros no, era caña nada más,
1: nada
0: y
1: más.
0: Papel barrilete.
1: Pesadito, bien, para darle, para que colee arriba. Bien.
0: ¡Ay, qué lindo recuerdo me trajiste, Cecil! ¡Besos! Gracias. Pablo de San Rafael, provincia de Mendoza, por aquí también. Muy, muy agradecidas noches de que estemos acá aportando un poquito de cada uno con su linda alegría. Muchos dicen que elegir la noche es estar mal, y es todo lo contrario. Elegirse uno y no tratar de ligar con toda la mala onda que se escucha en el día. Estamos viejos para rabiar y aguantar, y es bonito tener un programa en la noche con gente alegre. Más si se ríe como la hija de su madre. ¡Qué lindo! Si tu viejo no te hizo subir al techo, mover la antena y escuchar, ¡déjala así! No tuviste infancia.
1: Claro.
0: Pablo, comparto. Mira, de eso casualmente también veníamos hablando con mi compañero Manuel en el micro. Era eso.
1: Sí,
0: subirse
1: sí.
0: Al techo, moverla. No, ya está, déjala así. Moverla un poquito más para el otro lado. Es así, tal
1: exacto.
0: Cual.
1: Exacto. Y si no, la papa con las agujas de tejer.
0: No, pero eso es real. Así que lo comparto, Pablo.
1: Sí, totalmente.
0: Tito, de San José de la Dormida, allí en el norte cordobés. Muchos besos para vos, para Ico Acevedo de Itatí, en Corrientes. Otro mensajito por acá. ¿Cómo les va? Recién saliendo de la guardia y yendo al Parque Nacional Los Alerces. 35 kilómetros en compañía de ustedes. Abrazo y buenas madrunoches, David Pug.
1: Bien, qué lindo.
0: Beso grande, David. Ah, que ya nos había enviado un video, David, justamente de su ingreso al Parque Nacional.
1: Exacto.
0: Los Alerces. Muchísimas gracias. Beso y buena jornada de trabajo. Hola, chicos. Muy, muy triste por Boca. Pero bueno, no queda otra. Yo igual con los buenos modales que vienen de nuestra crianza. Me cae muy mal cuando un cliente entra al negocio y no saluda. Y cuando entra un niño y dice buen día o gracias, lo premio con un caramelo o un chupetín. Buena madrunoche. Gustavo, de Arroyito, en la provincia de Córdoba.
1: Excelente.
0: Muy bien, Gustavo.
1: Sí,
0: excelente. Es claro, porque es de alguna manera también incentivar, ¿no? a los chicos que sigan por esa senda.
1: Totalmente.
0: Me gusta mucho. Gracias, por más Gustavos. Buena madrunoche, Sonia, Fabián, equipo. Qué lindo escucharlos y disfrutar de su compañía. Reciban todo mi afecto desde mi Jujuy querido. Abrazos cordiales, lindo fin de Marta. Beso grande, Martita, gracias también. Hola, chicos, soy Claudio, el camionero de Villa Pueyrredón. Qué grande el calamar. Abrazo, Claudio. Buenas noches, Sonia, Fabián, aquí en casa, en cama, escuchándolos con mi señora desde Salta, Angelito.
1: Bien, Angelito.
0: Un abrazo, Angelito.
1: Un abrazo,
0: bienvenido.
1: Grande.
0: Muy buenas noches, Sonia, Fabián, acá arrancando después del descanso, rumbo a Formosa City. Muy nublado y con ganas de lloviznar. Roque Massat. Roquito, buena ruta, buen viaje. Gracias por elegirnos. Bueno, Pablo nos está escuchando en Tartagal. Buenas noches, Sonia, Fabián, muy lindo el programa. Los escuchamos de lunes a viernes hasta las 6 de la mañana. Soy Pablo y mi compañero Ramiro. Estamos en la panadería, a full. Que Dios los bendiga siempre. Pablo Ramiro, muchos besos para ustedes y nos encanta acompañarlos, ¿eh? Y a mí, obviamente, quedarme luego con ustedes hasta las 6 desde la discoteca. Raúl, otro amigo camionero, en este caso desde Los Helechos. Feliz día de la maestra jardinera atrasado, pero hay que cumplir. Está genial, Raúl. Los buenos deseos siempre son bienvenidos, ¿eh? Lo suelo decir. Gracias. Por aquí también se está sumando Perla. Hola, Sonia, Fabián, ¿cómo están? Buena madrunoche, hermoso programa como siempre. Acá llovizna, los escucho sentada al lado de mi estufa a leña. Recién termino de hacer tortas fritas para el desayuno de mi hijo. Perla de Eduardo Castex, provincia de La Pampa. Envía una imagen, te digo, no sé cómo estarán de sabor, pero visualmente...
1: Infladitas, gorditas, qué rico.
0: Ay, Dios mío. Perla, beso para vos y para tu peque, por supuesto. A Pablo de San Joaquín, departamento Garay, provincia de Santa Fe también. Buena madrunoche, chicos, buen programa, feliz fin de escuchándolos y tractoreando.
1: Qué lindo, por Dios.
0: Abrazo, Pablo.
1: Hermoso.
0: Ahí también lo tenemos a Javier, en Nogoyá. Buenas, Sonia, Fabián, acá sereneando al costado de la Ruta 12. Me encanta,
1: sí.
0: Me encantan estos términos que vamos incorporando. Cerca de Ramírez. Ustedes no manguean como los conductores de radio de Nogoyá. Soy Javier. Un abrazo fuerte. No, nosotros somos un poquito más sutiles.
1: No, tranquilos. Pero si le pueden traer...
0: Hola, Sonia, Fabián, Ariel, Kiara, la Furia de Alcorta. Feliz fin de... Abrazo fuerte, Furia. Gracias. Mira, nos mostró su verdadera identidad, la Furia.
1: Exactamente.
0: Se dio a conocer. Salió de las sombras.
1: De las sombras.
0: Muy buenas noches a los dos genios de la noche, Sonia y Fabián. Les deseo una buena madrugada. Que Dios los bendiga. Darío de San Luis.
1: Mira, Darío. Muy bien.
0: Qué lindo, Darío. Bienvenido. Un placer enorme acompañarte. Bueno, Ricardo de los Polvorines, también saluda por aquí, siempre junto a ustedes. Buen fin de, gracias Richard, buen fin de también para vos. Olga de Villa Radatili, allá en la provincia de Chubut, también presente. Y por aquí se va sumando Luisito del Yacimiento Cerro Dragón, allí en Comodoro Rivadavia, escuchando, como siempre, gracias por su compañía. Fresquito y nublado, está por Comodoro. Nos reporta Luis, besos. Juan Manuel de San Carlos, allá en el centro de la provincia de Santa Fe, también saluda por aquí. Y tenemos otro mensajito de Toto, de Concepción del Uruguay. Nuevamente por acá, onda tranqui, el cielo nubladito, pero está lindo. Un gran abrazo para todos. Abrazo fuerte, gracias Toto, gracias por acompañarnos. Isabela de San Rafael, también por acá. Hola, adorable dúo, Sonia, Fabián y el equipo que lo acompaña. Gracias por tan buena compañía en esta madrunoche. ¿Qué pasó con Boquita? Genial escucharlos. Que tengan un lindo viernes y un super finde. Los quiero.
1: Gracias.
0: Gracias, Isabela. Un Muchos beso besos enorme. Para vos. Me encanta. Una incorporación.
1: Otra.
0: Sí. Buenas madrunoches para los dos. Los escucho hace un año.
1: Muy bien.
0: Y por culpa de ustedes, duermo entrecortado. Después a las 8 me agarra sueño. Pero bueno, soy mi compañía. Soy de Pergamino. Gracias. Me llamo Laura y es la primera vez que nos escribe.
1: Gracias, Laurita. Un beso enorme de los pagos de Pergamino, del Milan de Pergamino, el Douglas High.
0: Bienvenida, Laurita. Es un placer acompañarte. Gracias por elegirnos. Hola, amigos. Sonia, Fabián, muy buena madrunoche. Rubén de Bahía Blanca. Ricardo de Zárate también, por aquí canta presente. Qué buenas épocas esas de las que hablaban recién. No mucho engrudo, ¿sí? Al barrilete, porque si no, no vuela. Bueno, muchas gracias por el consejo. Buenas madrunoches. Acá comiendo algo en el laburo, con neblina. Abrazos, Gerardo de Sal, si puedes, me encanta. Obviamente nos envía un gif de quién. De mi reina. Comiendo.
1: Está comiendo un pollito de piedo, ¿eh?
0: Ay, sí, mi pantera
1: rosa.
0: Bueno, uno más. Raúl de Aguaray, provincia de Salta. Hola, Sonia, Fabián, como siempre escuchándolos. Gracias por la compañía. Apo Cardoso, Raulito, con Julia. Ambos allí en Aguaray, así que muchos besos y gracias. Son muchos los amigos, las amigas que nos acompañan todas las madrunoches.
1: Somos adictivos, eso es bueno. Y desde acá, el saludo, enorme saludo para Roberto Paredes, que dice, les agradezco que me acompañen en las madrugadas desde alta mar, haciendo mi guardia hasta las 8 de la mañana. Me encanta su música, saludos cordiales y desde aquí... retribuimos ese cariño, ese afecto y ese saludo para Roberto Paredes. Un beso y un abrazo grande, Roberto. ¿Vamos a la pausa?
0: Vamos.
1: Y seguimos con más de A2, con más música, con más historia, con más de A2.
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1: Y eso es una realidad.
0: La banda Cinderella, uh-huh, también, ¿eh? Otra así como heavy metal con una balada muy bonita.
1: Espectacular. Bueno, hoy justamente mientras te esperaba, recordé que alguna vez tocábamos ese tema y que hablabas justamente de esas grandes bandas metálicas que sonaron sobre todo en los 80, se han preocupado por tener esos temas románticos que te han roto al medio, te partieron el medio, ¿no? Y bueno, ahí salió esta elección de esta madrugada, ¿no? Y hablabas de estas bandas y me mira, digo, porque yo creo que alguna vez lo conté y te lo conté a vos y el público se renueva, tiene que ver con Aerosmith, que tenía su propio juego en Disney, ¿no? Y que lo levantaron, el mismo juego que durante años tuvo una de las montañas rusas más impactantes de Disney, de Disneylandia, Disney World, tenía que ver con los Aerosmith. Y dejaron el mismo juego, pero sacaron a Aerosmith, lo extrayeron y pusieron a los Muppets. Estaba muy bueno porque vos mientras ibas derecho, viste, la demora en los juegos, a veces tenés demoras de 20, 30 minutos, entonces te van llevando por la fila y la fila iba pasando por un gran estudio de grabación, que era el estudio de grabación de los Aerosmith, y llegabas a un momento donde tenías un vidrio como el que tenemos aquí en el estudio y del otro lado los veías a ellos, que eran imágenes holográficas mientras ensayaban y tocaban, ¿no? Y Rock and Roller, creo que llamaba el juego. Y de última llegabas a la montaña rusa y eran unos Cadillac de 1960 que te subías y iba de 0 a 100 en 10 segundos. Despegaba esa montaña rusa ya y se metía en la oscuridad y recorría todos los Estados Unidos en Cadillac escuchando la música de Aerosmith. Era espectacular, era buenísima, la verdad que uno de los juegos más lindos que más me cautivaron cuando tuve la posibilidad de visitar ese extraordinario parque.
0: 1:42. Les cuento.
1: Dale.
0: Durante el rodaje de El Padrino, allá por 1971, Robert Duvall estaba concentrado en interpretar al calmado y calculador consigliere Tom Hagen, mientras Marlon Brando redefinía el poder cinematográfico con su encarnación de Don
1: Corleone.
0: Vito.
1: Me encanta cuando decís, quiero, porque era un nombre que me impactaba. Repetí Tom Hagen. Me encanta escucharte, decilo. Tom Hagen. Dale.
0: Tom Hagen.
1: Pero me gusta que lo digas vos.
0: ¿Por qué?
1: Porque es el personaje que más me gusta de...
0: Ah, yo siempre lo estaba diciendo mal.
1: No.
0: Me está corrigiendo.
1: Todo lo conté. No, todo lo conté. ¿Cómo te voy a...? Aparte, si te voy a... corregirte al aire.
0: Sí, bueno, qué sé yo.
1: No, me encanta cómo lo dijiste porque es el personaje que más me gustó siempre. Porque era el único que era Tano.
0: Claro, bueno, exactamente. Por ahí venía la mano, digo, no, este Tano no es.
1: No, por eso era querido, respetado, pero llegaba un momento que le decían, Tom,
0: sí,
1: es el momento que te tenés que sentar afuera.
0: A un lado. Siamo fuori. Bueno, cuestión que las escenas en el set eran intensas. Todos permanecían completamente inmersos en el ambiente, ¿no? Preparándose para esos momentos de gran carga emocional. Pero justo antes de que la cámara comenzara a rodar, Brando rompía de repente la tensión bajándose los pantalones frente a Duvall. ¿Qué es lo que le hacía? Duvall contó más tarde, ¿no?, a Los Angeles Times, que aquello se convirtió en la extraña forma de Brando de recordarles a todos que no debían tomarse demasiado en serio el laburo. La broma nunca fue planeada, pero con el tiempo pasó a formar parte de la dinámica entre ambos.
1: Uh-huh.
0: Francis Ford Coppola notó desde el principio que algo inusual conectaba a los dos actores. Sus enfoques eran completamente diferentes. Brando confiaba en el instinto, la emoción y la espontaneidad. Duvall venía de una formación teatral disciplinada, ¿no? Donde cada detalle estaba controlado y medido. El agua y el aceite. Y aún así esos estilos opuestos se equilibraban perfectamente en pantalla. Sus escenas más silenciosas tenían un peso natural. Incluso las conversaciones simples entre Tom Hagen y Don Corleone estaban cargadas de tensión y comprensión. Ya no era solo actuación, había una confianza real detrás de todo, ¿no? Una mañana en Manhattan, durante los ensayos, Duvall escuchó que llamaban a la puerta de su habitación de hotel. ¿Cuándo abrió? Brando estaba ahí con una bolsa de supermercado, con sándwiches, delicatessen y una botella de vino tinto. Entró con naturalidad y le dijo, pensé que deberíamos hablar como personas reales antes de actuar como falsas.
1: Me encanta.
0: Sí. Se sentaron durante horas alrededor de una pequeña mesa, hablando sobre relaciones familiares, tonos de voz y las sutilezas emocionales de la historia. Bueno, más tarde Duvall diría que aquella tarde influyó silenciosamente en muchas de sus escenas posteriores juntos. Por ejemplo, en una entrevista Brando describió a Duvall de una forma que sorprendió a muchos. Bobby tiene una honestidad especial. No intenta lucirse. Te escucha. Eso es lo que lo hace peligroso en una escena. Para Brando, elogios así eran raros. Lo que más le quedó a Duvall no fue la imprevisibilidad de Brando, sino su concentración durante las escenas. Después, bueno, en una entrevista posterior lo describió como un halcón, siempre atento a encontrar la única verdad dentro de cada momento. Una vez que la encontraba, construía todo a su alrededor. Mira, durante la famosa escena del hospital, cuando Tom Hagen y Michael Corleone intentan proteger a Don Corleone,
1: claro.
0: Brando se inclina hacia Duvall antes de empezar a filmar. No me mires, le susurró. Piensa en tu padre. Duvall iba a admitir después que esa sola frase cambió instantáneamente el tono emocional en su mente. La escena se volvió más profunda y personal sin cambiar una sola línea de diálogo. Bueno, ese mismo día un asistente de cámara notó que Brando movía ligeramente una silla antes de una toma. Y cuando alguien le preguntó por qué, respondió con calma. Bobby entra por ese lado. El ángulo estaba mal. Fíjate vos, estaba en
1: todo. Todo detalle, claro.
0: Bueno, Duvall apenas notó el ajuste en sí, pero sí sintió la diferencia cuando la escena cobró vida. En el momento se volvió un poquito más natural y auténtico. Y en la última semana de rodaje, Brando entró en el tráiler de maquillaje donde Duvall se preparaba en silencio. Prendió un cigarrillo, se sentó a su lado y le dijo suavemente. Hicimos algo aquí, ¿no? Duvall asintió y durante unos segundos ninguno habló. No hacía falta. La conexión que habían construido ya estaba presente en cada escena que compartieron.
1: Impresionante, ¿no? Estamos hablando de un extraordinario actor como Marlon Brando y un inolvidable y tremendo actor como Robert Duvall, que tuvo personajes inolvidables como el de Tom Hagen, uh-huh, o como aquel coronel que le encantaba oler el olor a napal en las mañanas.
0: Ay, sí.
1: En Apocalipsis Now.
0: Terrible, sí.
1: Ni hablar en su interpretación del juez con alguien que a vos te cautiva mucho como Robert Downey Jr.
0: Sí, claro.
1: Sí, que yo veo permanentemente y no paro de llorar cada vez que veo esa película. Y quiero agregar algo a la muy buena historia que vos contás, que también se lo leí alguna vez a Robert Duvall, que era reacio a leer libretos Marlon Brando y no le preocupaba. Y entonces, en esas escenas con Robert Duvall, donde había planos cortos y se tenían que hablar cara a cara, lo obligaba a Robert Duvall a pegarse la hoja con las líneas de que tenía que decir él en el pecho. Entonces los planos cortos no le tomaban, solamente del cuello hacia arriba los dos, y Marlon Brando leía su parte del libreto de la hoja que tenía pegada en el pecho Robert Duvall, ¿no? Qué bárbaro, qué cosas que dejó, como bien dijo y como terminaste tu narración, Sonia, cuando le dijo al propio Robert Duvall, hemos hecho cosas importantes aquí, ¿verdad? Y sí, marcaron la historia para siempre.
0: Casi nada.
1: Qué bárbaro. 10 minutos nos separan de las 2 de la mañana, ¿eh? Y le vi la carita a Ceni como diciendo, qué rápido se fue, ¿no? ¿Viste? Cita así, Gaby, como diciendo, no te diste cuenta, eso es lo que provoca este programa. Es adictivo.
0: Un beso grande para Agustín, que nos está escuchando allí en el yacimiento Cerro Dragón. Sí. Buenas madrugadas, chicos. Gracias por estar cada noche regalando alegrías. Invaluable, compañía en los turnos nocturnos. Fuerte abrazo, Fabián, y un beso para vos. Sonia, muchas gracias.
1: Gracias.
0: Los saluda Agustín desde los yacimientos de Cerro Dragón. Agustín, te estaremos acompañando, uh-huh, ¿sí?, durante toda la madrugada, por supuesto. Besos y gracias. Gracias por estar allí. Ariel saluda desde Santa Fe. Por aquí lo tenemos a Oscar en Del Viso. Gloria, que saluda desde Jujuy. Hola, Sonia, Fabián. Qué lindo es escucharlos todas las noches. Gracias. Saludos. Muchas gracias, Gloria. Insisto, les pido disculpas si yo no les puedo responder uno a uno, pero sepan que estamos eternamente agradecidos.
1: Totalmente.
0: ¿Sí? De que estén del otro lado eligiéndonos. Hola, Sonia, Fabián. Presente desde Cerro Dragón también. Muchos saludos y gracias por estar siempre. Ignacio. Nacho.
1: Nachito.
0: Abrazo también. Fuerte, fuerte, fuerte para vos. Para Pablo, que está por allí en Tanti, provincia de Córdoba. Besos. Daniel también nos está acompañando. Él es camionero transitando las rutas por la Patagonia. Así que buen viaje, querido amigo. Gracias por elegirnos. David, de Ángel Gallardo, uh-huh, Santa Fe. Hola, Sonia, Fabián, acá pegado a la radio. Temazo de Cinderela. No pierdas lo que tienes. Bueno. Más o menos, viene por ahí. David, la terminación de documento 319, se anota. Recuerden, el próximo viernes 5 de junio vamos a estar realizando los sorteos. Hay dos álbumes del Mundial con figuritas y además los premios de pipas. Muchas semillitas. Mira, hay hasta semillitas sin sodio. Eso se los di a mi mamá, que tiene, sí, viste, problemitas de presión. Sí. Pero no, esos paquetones terminaron ya en la familia Ceni. En casa, no, todavía no, pues no, imagínate, si no, ataque al hígado, tremendo. Bueno, son un montón de paquetes, uh-huh, de semillitas. Las gigantes, las del paquete rojo, las peladas, más paquetes de las gigantes, más paquetes de las... Ay, no, yo no sabés lo feliz que soy.
1: David, ¿de dónde era, mi amor?
0: De Ángel Gallardo.
1: Ángel Gallardo.
0: Provincia de Santa Fe. Terminación de documento 319.
1: Número de orden 108.
0: Muy bien, bienvenido. Un placer, y gracias a vos, Pablito, por la compañía.
1: Nos quedan pocos minutos para ir despidiéndonos de este nuestro programa, esta edición del viernes, obviamente. Ustedes ya saben, se te quedarán apuntalando lo que viene, que es este... Discoteca Nacional hasta las 6 de la mañana, bancando los trapos esta molucha hermosa. Aprovechando que está Gaby Ceni ahora, comentarles y reiterarles lo que fue la enorme victoria, triunfazo argentino en el día de ayer de Juan Manuel Cerúndolo ante nada más ni nada menos que el número uno del mundo, Yannick Sinner, el italiano, en un partido que lo tenía el horno con papas. 6-3, 6-2, 5-1. A favor de el mejor del mundo. Y sin embargo, el calor, algún problema físico en Yannick Sinner hizo que declinara en su jornada tenística y cayó, sucumbió. Los últimos tres para el argentino, 7-5, 6-1, 6-1. Fue muy emotivo y muy gracioso porque al mismo momento estaba jugando su hermano en otra cancha, en Roland Garros, estaba Francisco, y que veía que su familia no estaba, y él sabía que en un momento el partido ya le habían dicho, está perdiendo a tu hermano, y cuando no los vio ahí pregunta y dice, no, 2-1, ah, bueno, la viene peleando, siguió jugando y se arriba uno y dice, che, tu hermano ganó el tercero y ganó el cuarto. Y entonces ahí se empezó a preocupar y dice, yo tengo que ganar también, porque si gano yo quedo... Y ahí fue cuando termina ganando un partido también importante ante Hugo Gastón. 2-6, 6-4, 6-2 y 6-1. Doblete de los hermanos Cerúndolo y un triunfazo de Comesaña, que derrotó a Luciano Darderi por 7-6, 4-6, 6-4, 2-6 y 6-4. También el tiburón se mete en la tercera ronda de este, el segundo Grand Slam del año.
0: Te escuché hablando de tenis y me acordaba cuando éramos chicos, a veces que teníamos la barrita, ¿no? Con mis amigos del barrio, y cuando habían pavimentado la calle, ¿no? Que yo imaginaba toda una cosa que nos sentíamos que vivíamos, no sé.
1: Sí, claro.
0: Manhattan, sí. ¿Qué sé yo? Bueno, cuestión que con una piedra trazábamos una línea de cordón a cordón, lo que simulaba ser la red, ¿no? Y después los finales de la cancha. Y jugábamos a la paleta, ¿no? Teníamos nuestros juegos de paleta de la paleta de madera.
1: Sí, sí, sí.
0: Un día apareció uno, era el hijo del, claro, uno que tenía el supermercado, eran los más potentados del barrio, con una raqueta.
1: Upa.
0: Ay, chicos, ustedes no saben, nos quedamos todos con la boca abierta, no podíamos creer. ¡Tiene una raqueta!
1: Sí, claro.
0: Era hijo único, tenía todos los chiches, tenía siempre todo lo último. Nos peleábamos por jugar con esa raqueta, cada sí. uno nos prestaba la raqueta, cada claro, imagínate, le dábamos un raquetazo, mandábamos la pelotita a la otra cuadra.
1: Y sí, viste, esas cosas quedan en el recuerdo.
0: Ay, me hiciste acordar, no sé por qué.
1: Bueno, porque estamos hablando de tenis. ¿Por qué te voy a hacer acordar?
0: Ponele.
1: Amor mío, bueno, sí. nos vamos despidiendo hoy, yo me voy, vos te quedás hasta las 6 de la mañana, pero se termina una nueva edición de A2 en este viernes, esperando el fin de semana, ustedes saben, hasta las 6 apuntalando Discoteca Nacional. Gracias, mi amor,
0: un
1: que
0: placer.
1: Tengas un hermoso fin de semana. Gracias, Gaby, un beso grande, buen fin de semana, y a todos ustedes, gracias por tanto amor. ¿Con qué nos vamos?
0: Nos vamos, si te parece, con un poquito de música.
1: Sí, mi amor.
0: Dumb Yankees.
1: Sí.
0: Come Again.

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1: Las 2 de la madrugada en la República Argentina. Internacionales, explotó un cohete en Cabo Cañaveral. La nave pertenece a la empresa espacial de Jeff Bezos y no llegó a despegar de la plataforma donde estalló al momento de la ignición. En sus redes, el empresario informó que todo el personal está contabilizado y a salvo y que trabajan para conocer la causa, aunque admitió que es muy pronto. Bezos añadió que fue un día muy duro, pero anticipó que reconstruirán lo que necesite ser reconstruido y volverán a volar, pues vale la pena. El gobierno otorgó un bono extraordinario de hasta 70.000 pesos a jubilados y pensionados. El decreto 399/2026 establece el pago de este bono en el mes de junio de 2026 para compensar los efectos de la anterior fórmula de movilidad. Alcanzará a titulares de jubilaciones y pensiones contributivas del SIPA, la pensión universal para el adulto mayor y pensiones no contributivas a cargo de ANSES. Quienes perciban haberes de hasta el mínimo jubilatorio recibirán los 70.000 pesos completos, mientras que para quienes lo superen, el bono se reducirá proporcionalmente. Marcha por Agostina en Córdoba mientras se multiplican los allanamientos. Vecinos, familiares y amigos de la familia de la adolescente desaparecida hace 5 días marcharon en el barrio de la ciudad.

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Así es, me encanta, me encanta, me encanta esta hora del día. 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

Justo que te vas, Ricardo Iorio, abriendo musicalmente la discoteca de hoy. Señoras, señores, bienvenidas, bienvenidos. Justo que llegamos nosotros por aquí para recibir a quienes van entrando en sintonía a partir de este momento, para renovar el saludo y el agradecimiento a quienes nos vienen acompañando con Fabi Codevila en nuestro DEA 2 y que se quedan siendo parte de la discoteca nacional. Gracias enormes a todos, a todas, algunos volviendo, algunos llegando, tantos de guardia, compañeros en los yacimientos allí en nuestra Patagonia, en los parques nacionales, algunos sereneando, otros tractoreando, como nos decían recién, tantos recorriendo las rutas argentinas, cuántos yoruguas, del otro lado, en Praiventos, en Tacuarembó, en La Paz, en Paysandú, en Durazno, qué lindo, cada vez somos más. En esta cofradía de madrunocheros. Hasta las 6 nos quedamos en buena compañía, puestos en el aire por Gabriel Octavio Zeni, ¿sí? En esta primera parte de la discoteca nacional, hoy supervisados desde el control central de LRA1, Nacional Buenos Aires, por Fabio Martínez y Ricardo Artola. En la planta transmisora de Radio Nacional, ubicada en General Pacheco, provincia de Buenos Aires, Gustavo Novela y Walter Luaces. ¡Mua! Besos para ustedes, compas. Hacen posible, ¿no?, que este mensajito de madrugada llegue a todos los rincones de nuestra patria. Porque hay 49 emisoras por allí tomando la señal de lo que sucede por Maipú 555. A propósito, hoy saludamos a los compas y colegas de nuestra LRA5. En Radio Nacional Rosario, Fontana Rosa, en la provincia de Santa Fe. Allí nos sintonizás en AM 1300 o bien en la FM 104.5. 29 de mayo de 2026, Día del Bicicletero. Tengo una historia muy bonita para compartirles, justamente en relación a esta conmemoración que a mí me toca tan, pero tan de cerca, y mi amigo Mario lo sabe. Hoy también se celebra el Día del Ejército Argentino, les voy a contar el porqué. También es el Día Nacional del Folclorista. Esto tiene que ver con el natalicio de don Andrés Chazarreta, el gran patriarca y recopilador de nuestra música de raíz folclórica. También vamos a hablar de ello, bueno, del nacimiento de Alfonsina Storni. Por acá leo de la poetisa, y no lo voy a decir, porque una vez alguien me dijo que esta era una manera peyorativa, despectiva, ¿no?, de hablar de las poetas mujeres. En alguna época se solía decir, ¿no?, para enaltecer las cualidades de una poeta, escribe como un hombre. Bueno, no voy a decir por eso de la poetisa, Alfonsina Storni, sino de la poeta, ¿sí? Nacía un 29 de mayo, allá por 1892, un ícono del modernismo hispanoamericano, así que probablemente nos animemos a alguno de sus poemas. También se cumple un nuevo aniversario del Cordobazo, aquella masiva rebelión obrera y estudiantil de Córdoba contra la dictadura de Onganía, en 1969. Bueno, así que tanto para contarnos, para compartirnos en esta madrunoche, habemos un especial enorme, enorme, enorme a las 4. Así que sin demasiado preámbulo, nos ponemos en marcha. Hasta las 6. En vivo, no paramos. Hay música y de la buena. Javier Calamaro llega por aquí con ritmo, señores. Estamos en modo viernes. Quita penas.

teníamos la música de la Mississippi, Susy Desprolijo, Capanga, antes Amor Secreto, 2:28 ya, y nada, no son iguales todas las mañanas, ni todas las madrugadas, ni todos los días, en absoluto, depende de cada uno de nosotros, ¿sí? Hacer que cada momento sea único y valga la pena, Vamos por el mejor día del año. Nos conectamos a través del WhatsApp nacional, que es el 11-3-870-74-85. Allí hoy los leo, sí, solamente. Vamos por hoy, sí, solo por hoy, a evitar los mensajes de audio, porque estamos sin producción, sí. Nuestra querida Jacqueline Macarevicius ha tenido que hacer algunas cositas, así que ha solicitado el día como corresponde, se le ha sido concedido, así que estamos allí como un poquito más atareados, Hoy los leo en nuestro WhatsApp 11-3-870-74-85. 2:30. Así lo acaba de indicar la señal. Qué lindo saber que Griselda, por ejemplo, de San Rafael, nos escribe: acá seguimos. Vamos todavía, Gris, nos quedamos un ratito más, Con Luis también, allí en el yacimiento Cerro Dragón, en Comodoro Rivadavia. Sonia querida, gracias por tu grata compañía. Gracias a vos, Luisito, por estar cerquita y por volver a elegirnos. Violeta, aquí escuchando la linda música de la Disco Nacional. No sé hasta qué hora, no importa, Viole, hasta la hora que sea, nosotros te acompañamos, ¿sí? También a Roque Massat, nuestro amigo camionero rumbo a Formosa, a Martín Ceni, primo de nuestro querido Gabriel, que está por allí ruteando también, sintonizando Radio Nacional, a Marta, que desde San Salvador de Jujuy, por aquí nos ratifica que se queda en sintonía haciéndonos compañía. Gracias, a Matías de Comodoro Rivadavia, una alegría enorme disfrutar de tu compañía, ya nos escribe por aquí, envía un fuerte abrazo a todo el equipo de nuestra Radio Nacional. Vamos, Mati, todavía. Muchas gracias. A Osmar, nuestro amigo uruguayo de Fray Ventos también, que se queda por allí. A Ariel de Zárate, que nos pide saludar a Alejandra Carrizo, la otra compañera que está escuchando. Sí, parece que se le enojó, ¿no? Porque saludamos a la formoseña, que se había incorporado. ¡Ay, Dios mío! ¡Los líos que hace esta locutora, por favor! Ariel, decirle que yo me olvidé de saludarla. Ale, un beso grande, mi reina. No te enojes con Ariel, por favor. Hasta las 6, mirá, qué lindo. Seguimos allí conectados, en Zárate, en el norte de la provincia de Buenos Aires. ¡Qué bueno! ¡Cuántos que somos! Sonia, buenas madrugadas. Nuevamente los chicos de la mueblería viajando para Buenos Aires a despachar muebles. Me gusta. Un saludo para el Terco, Puyaro y Taro, por favor. Buenas noches. Nos escribe Lautaro Mujica. Abrazo para todos ustedes, chicos. Me encanta. Me encanta que nos acompañemos nuevamente. Buen viaje, buena ruta. A pasarlo hermoso escuchando la radio. Sonia querida, empezamos a transitar una nueva jornada. Dios bendiga tu ser. Gladys Pelayo también. Mirá. Nos escribe desde Salta. Me encanta. Pablito de Tanti sigue en sintonía. Clara se sumó desde Puerto Iguazú, mi reina. Buena madrugada para todos y para todas. Que así sea. Y también a Nacho de Cerro Dragón. Me encanta escucharte. Estoy de turno hoy a la mañana y a la noche. Me parece muy bien, Nacho. Ahí estaremos entonces acompañándonos. Y mi incondicional amigo Mario. Claro que sigo con vos, Sonia. Es lo mejor que se puede hacer a esta hora. Gracias. Gracias infinitas. Compartimos un lindo rato. ¿Les parece? Hasta las 6, por lo pronto. Quienes tengan ganas, quienes aguanten, quienes resistan, quienes estén en sus lugares de trabajo, o bien hasta que llegue Morfeo. Nosotros por aquí estamos, incondicionalmente, como siempre. Disfrutando de la música de la Discoteca Nacional, como lo que llega con La Mancha de Rolando, siempre esperando.

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Ahí teníamos la música junto a La Portuaria en la Discoteca Nacional. 10.000 kilómetros. Y acá no hay fronteras, no hay distancias, porque la radio nos acerca. Y eso es realmente maravilloso. Saber que, por ejemplo, allí en Puerto Iguazú está bien cerquita escuchándonos Clara. A propósito, Misiones es una de las provincias junto con Formosa y Chaco que están bajo alerta amarillo por lluvias y tormentas fuertes hoy. Así que, atención. 18 grados 9 décimas la temperatura en este momento por Puerto Iguazú. El cielo está parcialmente nublado y para hoy se espera una máxima de 23 grados. Insisto, bajo alerta amarillo por tormentas fuertes. Las primeras tormentas aisladas empezarían a registrarse en Puerto Iguazú por la mañana y hacia la tarde ya registrarían mayor intensidad. De Puerto Iguazú me voy a Alto Río Senguer, provincia de Chubut. A propósito, allí nos está escuchando desde bien temprano Hugo, así que un beso enorme, enorme para vos. 6 grados 9 décimas la temperatura ahora por Alto Río Senguer. El cielo está mayormente nublado. Se espera una máxima de 11 grados hoy, con cielo mayormente nublado también. Por San Salvador de Jujuy, ahí la tenemos a Gloria, también a Marta. 9 grados 4 décimas la temperatura, el cielo está despejado. 20 grados la máxima, hoy por la Tacita de Plata, con cielo mayormente nublado, indica el pronóstico. En Comodoro Rivadavia, 8 grados 8 décimas la temperatura, 7.7 la térmica, con cielo algo nublado, y el pronóstico que indica una máxima de 16 grados, hoy con cielo parcialmente nublado. 8.8 la actual, 7.7 la térmica, 87% la humedad por Comodoro Rivadavia. Sigo viaje, me voy a Eduardo Castex, La Pampa. Cielo cubierto en este momento, 11 grados 3 décimas la temperatura, 95% la humedad y para hoy se pronostica una máxima de 18 grados por Castex con cielo mayormente nublado. En Nogoyá, Entre Ríos, 13 grados la actual, cielo mayormente nublado y el pronóstico indicando 19 de máxima. De Nogoyá a San Rafael y sin escalas, y ahí me quedo. Cielo cubierto, 9 grados 8 décimas la temperatura, 82% la humedad y la máxima. Para hoy está pronosticada en 18 grados, con cielo parcialmente nublado. 9 grados 8 décimas entonces la temperatura en este momento en San Rafael. Corazón de la provincia de Mendoza. Por aquí voy a saludar a nuestro querido amigo uruguayo que se sumó en esta madrunoche y que por aquí nos está contando que está esperando para descargar y sigue firme, escuchando la Discoteca Nacional. Hablamos de Pedro, amigo camionero de Durazno. Gracias, gracias Pedro querido, por esta imagen bellísima que nos compartís. Linda noche por Durazno. 13 minutos nos separan de las 3. En instantes se viene una bonita historia, real, como las que venimos compartiendo últimamente, cuando la noche invite, cuando la noche convide, minutos después de las 3, que la tiene como protagonista a la actriz Drew Barrymore, ¿sí? Tiene unos conceptos realmente muy cálidos hacia Adam Sandler, a quien considera su alma gemela cinematográfica. Ustedes saben, ellos han compartido set en varias películas y bueno, vamos a contar un poquito del trasfondo, ¿no? De cómo fue esa química que se dio entre ellos dos, Drew Barrymore y Adam Sandler, en nuestra historia de las 3 y algunos minutos en la Discoteca Nacional. Ahora, lo que vamos a hacer, nos vamos a meter en la máquina del tiempo, y no es precisamente la de nuestro compañero Daniel Batola, de Irresistible Tango, pero podría ser algo así, porque vamos a viajar unos cuantos años atrás a través de la música.

0: ¡Cómo me gusta Manolo Galván! ¡Qué lindo recuerdo del hombre de Alicante! Te quise, te quiero y te querré. Me encantó. Bueno, antes teníamos a Janet con un éxito de José Luis Perales, ¿eh? ¿Por qué te vas? Y Aldo y los Pasteles Verdes. Hipocresía. Un bloquecito para el recuerdo. Sí, están desempolvados por ahí. Estornudamos un poquito, tienen un poco de tierra estos éxitos, pero obviamente son esos temas inolvidables, ¿no? Que seguramente han removido algunas fibras, como las de Sergio, camionero de Rosario, que nos escribía por ahí. ¿No? ¿Cómo me gustan estos temas? Sonia, muchas gracias. Buena ruta, Sergius. Nos informamos y se viene nuestra historia. Dale.
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3 de la madrugada en la República Argentina. La ANSES actualizó los haberes jubilatorios y pensiones para junio. Mediante la resolución 139/2026, se fijó el haber mínimo en 403.317 pesos con 99 centavos y el máximo en 2.713.948 pesos con 17. La prestación básica universal estableció en 184.499 pesos con 57 y la prestación universal para el adulto mayor en 322.654 pesos con 39. Además, se actualizaron las bases imponibles mínima y máxima para aportes y se ratificaron los índices de actualización de remuneraciones para nuevos jubilados. El presidente de YPF destacó el valor de las acciones de la empresa al exponer en el Latam Economic Forum 2026. Horacio Marín destacó que se alcanzó el valor más

0: junto con sus respectivas subsecretarías de gestión administrativa legal, acceso a la justicia y asuntos registrales, entre otras. El tiempo en la ciudad autónoma de Buenos Aires y alrededores, temperatura 13 grados 6 décimos, cielo cubierto, humedad 83%. Rige una alerta amarilla por tormentas para el centro, sur y este de la provincia de Chaco.
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En los años 90, la vida de Drew Barrymore era todo menos vida. A los 13 años se había pasado por una institución psiquiátrica, un lugar que marcó su adolescencia con aislamiento, tratamientos duros y la sensación de que el mundo seguía girando sin ella. Enfrentó ese periodo prácticamente sola, con una valentía silenciosa que nadie le reconocía, pero que sería la base de todo lo que vendría después. Cuando salió de su internación, creyó que podría empezar de nuevo. Tenía el talento, tenía sus contactos y viejos amigos en la industria. Pero Hollywood no perdona con facilidad. La etiquetaron como problemática, y cuando esa palabra cae sobre alguien en ese medio, las puertas se cierran de inmediato. Los estudios no querían arriesgarse, los productores la evitaban, y cualquier intento de redención era boicoteado antes de comenzar. Drew quería trabajar, quería demostrar que había crecido, pero parecía que nadie estaba dispuesto a escucharla. Hasta que pensó en Adam Sandler. Ella sentía que él era su alma gemela cinematográfica. Alguien con quien podía crear algo auténtico. Así que insistió en tener una reunión. Cuando por fin lo logró, llegó al café donde quedaron en encontrarse, con el cabello teñido de morado y un abrigo de leopardo. Adam, en cambio, estaba vestido de manera sencilla, relajada. Drew salió de ese encuentro convencida de que lo había arruinado todo. Él debe creer que ahora estoy más loca que antes, pensó. Acabo de perder mi única oportunidad. Pero Adam vio algo completamente distinto. No vio el cabello morado, ni el abrigo llamativo, ni los rumores que la rodeaban. Vio a una mujer sensible, talentosa, con una energía que Hollywood estaba desperdiciando. Vio a alguien que merecía ser escuchada y decidió hacerlo. Decidió confiar en ella cuando nadie más lo hacía. De esa reunión nació su primer proyecto juntos, The Wedding Singer, en 1998, la que aquí conocimos como La Mejor de Mis Bodas, película que marcó el renacimiento profesional de Drew y el inicio de una de las amistades más sólidas de Hollywood. Después vinieron 50 primeras citas en 2004 y Luna de Miel en 2014. Tres historias distintas, unidas por la misma complicidad, la misma ternura, la misma conexión que ellos construyeron fuera de cámara. Con el tiempo, su amistad se volvió un refugio mutuo, un espacio de admiración, humor y cariño genuino. Drew nunca ha ocultado que Adam fue una de las personas que la ayudó a recuperar su lugar en la industria. Y Adam siempre habla de ella con un respeto y una calidez que no se fingen. Lo más hermoso es que esa amistad trascendió a sus familias. En un mundo donde muchos actores viven vidas paralelas sin cruzarse más allá de un set, ellos construyeron algo real. Sus hijas crecieron juntas, compartiendo pijamadas, risas, complicidades. Hace poco, Drew contó que una noche encontró a su hija y a la hija de Adam viendo 50 primeras citas en su casa. Se echó a reír y les dijo: ¿no se cansan de su madre y su padre? Las niñas
se rieron también, felices, sin saber que estaban viendo una película que más que una comedia, fue algo que nació como un acto de fe, de una amistad que cambió destinos. A veces, la vida parece ir directo hacia un lugar oscuro, lleno de puertas cerradas y voces que dicen no. Pero basta una persona que te escuche, que confíe, que vea más allá del ruido, para que todo empiece a moverse de nuevo. Drew encontró eso en Adam. Y Adam encontró en ella una amiga para toda la vida. Lo demás, las películas, los recuerdos, las hijas riendo frente a la televisión, son la prueba de que las amistades correctas no solo acompañan, te levantan, te sostienen y te devuelven a ti mismo.

El momento sensible en la Discoteca Nacional con Julio Jaramillo, el hombre de Guayaquil, y nuestro juramento de Benito de Jesús. Antes escuchamos a Lucho Gatica y Voy a apagar la luz, de Armando Manzanero, tras el trío Los Panchos y El Ciego. Paseo musical por el mundo que ahora nos lleva a través de la música a Cuba.

0: ¡Qué momento! La música del mundo en la discoteca nacional con Vicky Carr y Somos Novios de Armando Manzanero. Antes, Manzanero junto a Tania Libertad y Perdón del puertorriqueño Pedro Flores tras Olga Guillot y Tú me acostumbraste de Frank Domínguez. 3:33 en la República Argentina. Hacemos una pausa y tras la misma les cuento en la discoteca nacional quién es hoy el protagonista de nuestro especial de las 4.
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1: La Copa del Mundo de México 1986, segunda estrella mundialista para la selección argentina, tuvo como abanderado y emblema al mejor jugador de la historia del fútbol. Estamos hablando de Diego Armando Maradona, que participó directamente, ya sea convirtiendo un gol o asistiendo a sus compañeros, en 10 de los 14 goles que marcó la selección nacional dirigida por aquel entonces por Carlos Salvador Bilardo. Su sucesor, el heredero de la corona de mejor jugador del mundo, Leo Messi, en Qatar 2022, último mundial obtenido por la Argentina, participó directamente, ya sea convirtiendo un gol o dándole un pase gol a sus compañeros, en 10 de los 15 goles que marcó la Argentina, dirigida técnicamente por Lionel Scaloni.
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Qué hermosa canción, ¿no? Y qué bella interpretación. Ahí teníamos a María Marta Serralima en este otoño. Y cuando dije qué hermosa canción, me acordé justamente de una de las canciones del protagonista de nuestro especial de hoy, ¿no? Si yo te digo, fue tan difícil hacer una selección porque quedaron tantas afueras, que es uno de esos artistas de los que nos gustaría hacer el especial volumen 2. El especial volumen 3 y así sucesivamente. Hablamos de don Víctor Heredia. ¿Qué les parece? Hoy una linda panzada con Amanecer frente a tu casa, Aquellos soldaditos de plomo, con León Gieco, Cinco siglos igual, en Coraje, De amor y de sangre, en El viejo Matías, en Informe de situación, bueno, en algunos de sus éxitos, porque insisto, muchos nos quedaron afuera. Así que probablemente en algún momento se venga un especial volumen 2 de Heredia, ¿sí? Este gran trovador argentino. Faltan 20 minutos para llegar a las 4 de la madrugada. Yo quiero agradecerles a algunos amigos, algunas amigas que están por allí cantando presente a través de nuestro WhatsApp, como Liliana Quinteros, nuestra amiga de La Tablada, en la provincia de Córdoba, siempre presente, siempre llenándonos de mimos a través de sus mensajes, de sus palabras, tan pero tan cálidas. Lili, gracias, gracias de corazón. A Raúl, nuestro amigo de Los Helechos, allí en la provincia de Misiones, compañero camionero, ¿no? Recorriendo siempre las rutas argentinas y sintonizando alguna de nuestras emisoras. Hasta las 6, siempre en sintonía. Matías, desde Comodoro Rivadavia, muy buena madrunoche, Sonia, una alegría enorme disfrutar de tu compañía. Mando un fuerte abrazo a todo el equipo de nuestra Radio Nacional. Gracias, Mati, abrazos que vuelven para vos. Sigue en sintonía, Griselda, allí en San Rafael. Me encanta, Gri, gracias. Por aquí también se está sumando Oscar Alberto Escobedo, nuestro amigo de Córdoba Capital. Buena madrunoche, estimada compañera Sonia. Cielo totalmente nublado en Córdoba, 14 grados la temperatura. Saludos cordiales y ya estoy esperando el especial de las 4. Fraterno abrazo. En un ratito se viene, Oscar, besos para vos. Hola Sonia, mi fiel compañera y todo el equipo, como siempre presente, les deseo un lindo fin de abrazo. Luis, nuestro amigo panadero de Salta, Luisito, qué lindo acompañarnos. Besos para Miriam, que está por allí en Quilmes, gracias por complacerme, Sonia querida, ayer con el precioso musical del Nano Serrat, ya que lo había solicitado hace algunos meses. Gracias por la música de hoy, Aldo y los Pasteles Verdes, qué lindo recuerdo, Hipocresía, en mi adolescencia lo he bailado, hermoso fin de semana, besos a tu mamá Amanda, bueno, me encanta Miriam, eso es lo que buscamos muchas veces, ¿no? A través de la música que seleccionamos en la discoteca nacional, tocar esas fibras bien pero bien profundas. Sonia, querida, ¿cómo estás? Soy Nicolás Obadilla, aquí desde Tucumán, con mi mamá Isabel. Te escuchamos siempre. Saludos a tu mamá Amanda. Serán enviados. Gracias, Nico. Gracias, Isa. ¡Muah! Besos. Hola, hermosa. Qué lindo el relato de hoy. Y la música fantástica. Gracias por estar siempre. Elenita Belloso, nuestra amiga de Viedma, con respecto a la historia, ¿no? Que contábamos de Drew Barrymore. Bueno, y esa amistad, ¿no? Tan genuina con Adam Sandler. Gracias, Helen. Sonia, querida, gracias por esta historia hermosa. El amigo verdadero no mira solo con sus ojos, sino con el corazón, y así viven en paz. Ese criterio nace de corazones que aman a Dios. Gracias, Mirta, hermosa. Abrazo. Esther Ponce, nos está escuchando allí en San Rafael, provincia de Mendoza. Besos para vos. Gastón de Gualeguaychú, asoma por aquí. Acá estamos firmes a la discoteca nacional. Saludos a todos los que en este momento están prendidos en la sintonía de la radio más federal. Desde Gualeguaychú los saluda Gastón. Abrazo, Gastón, que tengas un gran día, Hermoso fin de para vos. Osmarcito, sigue firme allí en Fray Ventos. Oscar, saluda desde Merlo. Adrián de Tucumán. Nacho, ratifica su presencia desde el Cerro Dragón, en Comodoro Rivadavia. Y Oscar, nuestro yorugo amigo, afincado en Delviso, también canta presente. A todos, a todas, Gracias infinitas. Hoy, 29 de mayo, hablando de todo un poco, tempranito, mencionábamos el Día del Bicicletero, mencionábamos el Día del Ejército Argentino y también hablábamos del Día del Folclorista.
¿sí? En Santiago del Estero, un 29 de mayo, allá por 1876, nacía Andrés Chazarreta, a quien conocemos como el patriarca del folclore en nuestro país. Él recopiló danzas de las provincias del norte, enriqueció el cancionero con muchísimos temas y, bueno, obviamente, la fecha de su nacimiento quedó establecida como Día Nacional del Folclorista Argentino. Cuando hizo la recopilación de varias danzas de nuestro país, al enriquecer nuestro cancionero, la presentación se hizo en Buenos Aires, ¿no? De la mano de su conjunto de arte nativo del norte, allá por 1921, y marcó la entrada del folclore a la capital, ¿no? Bueno, vamos a, de alguna manera, honrar la figura de don Andrés Chazarreta, celebrando que eres, mantienen viva nuestra identidad, nuestras raíces, las tradiciones que pasan de generación en generación. Porque el folclore nos une, nos emociona, nos recuerda de dónde venimos, creo yo, dónde estamos y hacia dónde vamos. Que nunca se pierda la cultura argentina. Disfrutamos de lo nuestro en este bloquecito de la Discoteca Nacional.

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0: Como que no quedan más criollos, mi querido. Ahí está Omar Moreno Palacios, de vuelta y media. Antes el Chango Rodríguez, del cordobés, su chacarera. Hugo Jiménez Agüero, Coirón, Ángela Irene, Me Gusta, Jujuy, Cuando Llueve, de Jacopetti, Yunes y Castillo. Llegamos a las 4, nos informamos y nuestro especial.
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2: Las 4 de la madrugada en la República Argentina. ANSES aumentó las asignaciones familiares un 2,58% a partir de junio. La resolución 146/2026 actualizó los montos de las asignaciones, así como los límites y rangos de ingresos del grupo familiar que determina su cobro. El incremento alcanza asignaciones por hijo, prenatal, hijo con discapacidad, ayuda escolar anual y demás prestaciones del régimen con algunas excepciones. Además, se actualizó el monotributo por ingresos y se mantienen los 2.970.968 pesos de tope por integrante del grupo familiar, que excluye el cobro de asignaciones. La Secretaría de Minería autorizó una nueva lista de importaciones para el proyecto de litio. La resolución 38/2026 aprobó la adecuación solicitada por vehículo de proyecto único Galán para el plan Hombre Muerto Oeste en Catamarca, en reemplazo del listado anterior de mercaderías. La medida habilita el proyecto de Galán Litio a importar los bienes necesarios bajo el régimen de incentivo para grandes inversiones establecido en la ley 27.742. Detectan irregularidades en radares de velocidad dispuestos en rutas nacionales. La Agencia Nacional de Seguridad Vial informó que 152 radares fijos operaban sin autorización nacional para emitir infracciones en rutas nacionales o fuera de las condiciones establecidas por la normativa vigente. El tiempo en la ciudad de Buenos Aires y alrededores, temperatura 13 grados 6 décimos, el cielo está cubierto, la humedad es del 83%, rige una alerta amarilla por tormentas para toda la provincia de Misiones.
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Algunos todavía esperando terminar la jornada de trabajo, ¿no? De guardia, amigos sereneando, amigos tractoreando, recorriendo las rutas argentinas, alguno que otro en algún parque nacional. ¿Cuántos amigos en los yacimientos, en nuestra Patagonia? Hoy saludamos a los yorubas que se iban sumando desde Fray Bento, Tacuarembó, La Paz, Paysandú, Durazno. Es hermoso estar todos conectados y aunados en este rinconcito de la noche, en este rinconcito del dial. Gracias y bienvenidos los que se van sumando. Como Mónica Gabriela Lisi, que a partir de este momento nos pone en el aire. Gracias también a quienes están por allí y nos manifiestan que han disfrutado de nuestro bloquecito recién con Omar, con el Chango Rodríguez, con Hugo Jiménez Agüero, con Ángela Irene, con el Chango Nieto. Obviamente, nosotros siempre, siempre desde la Discoteca Nacional celebramos a quienes mantienen viva nuestra identidad y nuestras raíces. Por eso nos encanta difundirlos. Gracias por las valoraciones, que van llegando a nuestro WhatsApp. Y llegó el momento de nuestro especial, hablando de todo un poco, poeta, escritor, cantautor, trovador, ¿sí? El amor, la paz, la libertad forman parte de las letras de sus canciones, que a su vez pueblan nuestro cancionero. Estamos hablando de Víctor Heredia. Hoy es el protagonista de nuestro especial. Me disculpo de antemano si faltan algunas de las canciones que algunos quisieran escuchar. Pues es tan difícil en una hora compactar tantas bellas canciones de Víctor que ya estamos trabajando en un especial volumen 2. Por lo pronto, el de hoy comienza con Amanecer frente a tu casa.

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0: Valeria, hoy protagonista de nuestro especial de la Discoteca Nacional. ¡Qué lindo! Escuchamos Amanecer frente a tu casa, Bebe en mi cántaro, Ayer te vi, Aquellos soldaditos de plomo, Cinco siglos igual con León Gieco, Coraje, De amor y de sangre, El viejo Matías, ¡qué historia! Informe de la situación, esa musiquita con Teresa Parodi, Bailando con tu sombra, Alelí, Mara con el Nano Serrat, nada más y nada menos, y lo que suena aún, El misterioso dragón. Hoy, Víctor Heredia, claro que sí, con una flor, con un corazón, protagonizando nuestro especial de la Discoteca Nacional. La mejor manera, ¿no?, para ir cerrando otra semana juntos, juntas y en sintonía. Estamos a segundos de las 5, hay más Discoteca Nacional hasta las 6, señoras, señores. Nos seguimos acompañando en todos los rincones de la patria, donde haya un corazón que palpita en celeste y blanco esta radio nacional. Nos informamos y seguimos. Dale.
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2: Las 5 de la madrugada en la República Argentina. El gobierno dispuso beneficios en tarifas de gas y luz para el invierno. El Poder Ejecutivo oficializó descuentos adicionales en las tarifas de gas y electricidad para usuarios incluidos en el régimen de subsidios energéticos. La medida publicada mantiene una bonificación extra del 25% en el gas y suma un descuento adicional del 11,97% en las boletas de luz durante junio. El FMI respaldó la reforma laboral impulsada por el gobierno. El organismo aseguró que la nueva ley puede contribuir a mejorar el empleo y la actividad económica en Argentina. El fondo estimó que las medidas deberían ser acompañadas por mayor flexibilidad cambiaria, desregulación y nuevas políticas económicas para potenciar sus efectos. El riesgo país se mantuvo a la baja y volvieron a subir las acciones argentinas. El indicador elaborado por JP Morgan cayó 0,2% hasta los 494 puntos en una rueda marcada por una racha positiva. Entre los ADR y acciones de compañías argentinas, que son negociados en dólares en Nueva York, hubo mayoría de subas. El tiempo en la ciudad de Buenos Aires y alrededores, temperatura 13 grados 4 décimos, cielo cubierto, humedad 83%, rige una alerta amarilla por lluvia para el noroeste de la provincia de Corrientes.
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Sin un suelo a dónde aterrizar, aquí vamos agradeciendo estar vivos un día más en la faz de la tierra, como siempre. Aquí vamos agradeciendo tener la salud de nuestro lado, como me gusta decir siempre, ¿no? Ir con canciones de acá para allá, que el aquí y ahora nos pueda encontrar. Señoras, señores, bienvenidas, bienvenidos a quienes se van sumando a partir de este momento a la madrunoche de Radio Nacional. Esta es nuestra discoteca llena de historias, hechas canciones, de canciones contadas y cantadas por nuestros artistas. Un momento en el que compartimos los primeros mates del día y lógicamente buscamos ser esa bocanada de aire fresco en el comienzo de una nueva vida, porque cada día la vida comienza. Es el viernes ya, 29 de mayo de 2026. Y aquí estamos reencontrándonos en un día en el que se celebra, se conmemora el Día del Ejército Argentino. Rendimos homenaje al ejército creado el 29 de mayo de 1810 por decisión de la primera Junta de Gobierno, pocos días después de la Revolución de Mayo. Desde entonces, hombres y mujeres han dedicado su vida a defender la soberanía, colaborar en emergencias, ayudar a la comunidad y representar con orgullo a nuestro país. Una fecha en la que se recuerda la valentía, el compromiso y el sacrificio de quienes forman parte de una de las instituciones más importantes de la historia argentina. De hecho, diversas guarniciones

Misiones, como las de San Nicolás, Concepción del Uruguay, Tandil, Campo de la Cruz en Salta y el de Jujuy, van a abrir sus puertas a la comunidad. Día del Ejército Argentino, hoy 29 de mayo. Además, se cumplen 57 años del Cordobazo. Comenzaba ya por 1969, un día como hoy, en Córdoba, un movimiento de protestas, de huelgas y de marchas de sindicatos y estudiantes que marcó el principio del fin de la dictadura del general Juan Carlos Onganía. Así que un nuevo aniversario del Cordobazo. Hoy, además, es el Día del Folclorista. Sí, contábamos la historia hace un rato, ¿no? Cuando homenajeábamos a la música de nuestras raíces. En Santiago del Estero nacía Andrés Chazarreta, un día como hoy, a quien se conoce como el patriarca del folclore en nuestro país. Él recopiló danzas de las provincias del norte y enriqueció nuestro cancionero. Así que bueno, en la fecha de su nacimiento se instituyó el Día Nacional del Folclorista Argentino. Así que nos encanta celebrar a quienes mantienen viva nuestra identidad, nuestras raíces y las tradiciones, ¿no?, que pasan de generación en generación. Y entre todas estas evocaciones, también hay una efeméride muy especial. A mí me toca muy de cerca, ¿no? Mi papá, mis dos abuelos, mi tío, hermano de mi papá, todos han sido bicicleteros, ¿no? De alma, de oficio. Y hoy es el día del bicicletero en nuestro país. Bueno, la bici forma parte de la niñez, de la vida cotidiana, del esparcimiento de muchos. Y tiene su fecha de aniversario. Hay una historia muy, muy curiosa, poco conocida. ¿Por qué se celebra hoy el Día del Bicicletero? En realidad, yo creo que alguien se puede haber sorprendido al enterarse que la bicicleta tiene su día. Esto tiene que ver con un tal Remigio Saavedra. Porque además del Día del Bicicletero, hoy se conmemora el Día del Ciclista Argentino. Bueno, la idea fue del que se llamaba Centro Promocional de la Bicicleta hacia 1982, ¿no? Instaurar una fecha de aniversario del sector. Se busca recordar y homenajear, como les decía, a Remigio Saavedra, quien a sus casi 70 años hizo un viaje en bicicleta desde Mendoza a Buenos Aires. ¿Quién fue Saavedra? Un ídolo del ciclismo que había nacido en octubre de 1911, que ganó unas 300 competencias, entrañable compañero de su hermano Cosme, también ciclista, ambos mendocinos. Trabajó desde Lustrabotas hasta Canillita. Luego se percibió que su dominio de la bici era sorprendente y a partir de los 14 comenzó a competir. Ya había viajado desde Mendoza a tierras porteñas en bici, pero a los 70 años lo hizo en pos de la lucha contra el tabaquismo, en 1981. Así que a don Remigio Saavedra y a sus proezas se debe el festejo del sector. Hoy, 29 de mayo. Feliz día a todos los bicicleteros, que afortunadamente hay y muchos. Yo por mi parte le envío un beso grande a Chacho. Es el doctor de mi bici, le digo siempre. Cada vez que se la llevo, yo te traigo tu paciente. 5:13, señoras y señores, ¿cómo arranca climatológicamente hablando este viernes? Ya dando la vuelta al mes de mayo. Sí, nos estaremos reencontrando prolijamente, mira, el próximo lunes, 1 de junio. En Salta, por ejemplo, donde nos está escuchando la flaca Esther, con cielo algo nublado, con 5 grados 8 décimas de temperatura, 95% la humedad y con el pronóstico indicando una máxima de 19 grados, con cielo mayormente nublado. Para mañana sábado hay pronóstico de lloviznas durante todo el día, se habla de una mínima de 8 grados y una máxima de 17, y el domingo cielo mayormente nublado con una mínima de 9 y una máxima de 19 grados. En Salta capital, entonces, cielo algo nublado,
La temperatura es de 5 grados 8 décimas y la humedad del 95%. En instantes voy a seguir paseando por el país, visitando amigas, amigos que nos están escuchando. Por ejemplo, en Córdoba. Ahí lo tenemos a al Paisa, en Villa Dolores. Reina de la madrugada, yo saliendo de Rosario, de la frontera, Salta rumbo a ese loco Córdoba capital. Muy linda la música, te agradezco la compañía en estas largas madrugadas. Besitos. ¿Cuánta verdad? Imposible. Ponen una hora al gran Víctor. Qué pedazo de artista. Gracias, guapa. Gracias por lo de guapa, Fabián. Abrazo fuerte para vos. En un ratito visito Córdoba. En un ratito también me voy a dar una vuelta por Bahía Blanca. Allí lo tenemos a Rubén, en sintonía, escuchando la Discoteca Nacional a través de nuestra LRA 13. Gracias por esta semana compartida. Sonia, querida, gracias a vos, Rubén, por ser cómplice y testigo. Arranca su viernes teco. Buen día, hermosa. Desperté justo para el especial. Fabuloso. Gracias por Víctor Heredia. Que tengas un excelente fin de... Gracias a vos, teco. Beso grande. Moni, con Julio. Mira, ya están tomando los primeros mates del día. Nos están acompañando allí en Libertador San Martín, provincia de Entre Ríos. Hola, hola. Buen día, Sonia y Equiper. Qué lindo el especial de hoy. Gracias por tan linda compañía. Que terminen bien otra semana y reciban un fin de descanso mejor aún. Desde Libertador los saludamos, escuchamos y agradecemos la buena onda. Feliz fin de mayo. Muchos cariños y bendiciones. Abrazos cariñosos también para ustedes. Julio, Moni, nos encanta, ¿eh? Nos encanta acompañarlos. Son habitués del Club de las 5. Hola, Sonia, querida. Nosotros aquí terminando nuestro turno de laburo, escuchándote con mi compañero Luis Miguel. Gracias por ser nuestra grata compañía. Buen viernes, excelente fin de abrazos. Fabián y Luis Miguel, mirá, de Lules, allí en Tucumán. Chicos, buen descanso. Qué bueno habernos acompañado en estas horas largas de la madrunoche. Besos para Héctor, del barrio Tres Cerritos, allí en Salta. Para Andrés, que desde Bariloche va arrancando también su jornada. Ha disfrutado y mucho de nuestro especial junto a Víctor Heredia. Y eso me encanta. Gracias. Raúl, de Trenquelauquen, de pie, señores. Ha cantado un argentino. Gracias, gracias, gracias. A vos, Raúl, es un placer. Cómo me gusta cuando acertamos en las elecciones musicales, que afortunadamente se da habitualmente. Gracias por valorar nuestro especial de hoy. Alicia Larcón, del barrio de Núñez, también se va sumando por aquí. Gracias por tanto mimo en tu mensaje. Guillermo, desde Escobar, allí cerquita de Asunción, en Paraguay. Sensacional el especial, querida Sonia. Gracias. Hermoso fin de semana, lleno de bendiciones. Saludos a tu madre Amanda. Serán enviados, Guille. Muchas gracias. Muy bueno, como siempre, los especiales los escucho todos los días, aunque escribo por primera vez. Marcelo, de Junín, provincia de Buenos Aires. Marce, bienvenido. Qué bueno que te animaste. Te animó Víctor Heredia hoy. Seguramente que tengas un hermoso viernes, ¿eh? Gran fin de semana para vos y gracias por elegir Radio Nacional. Máximo nos está escuchando allí por Córdoba. Hola, hola, hermosa. Hermoso y entrañable homenaje, vivo. Gracias. Apelar por la de la falta de Jacqueline, la llevas con amor y pasión como un ejército de salvación, con rima y todo. Claro, Máximo está atento y sabe que hoy estamos sin la productora, si bien nos estamos arreglando igual, pero cuesta. Gracias, Max. Abrazo para Laurito Ferreira, que nos está escuchando allí en González Catán. Bueno, la flaca Esther de Salta, ¿eh? Gracias por la buena música de este gran intérprete en nuestro especial. Me gusta que lo hayas disfrutado, flaquita. Besos para Griselda, de San Rafael. Me encantó el especial de hoy. Gracias. Sonia, buena madrunoche. O buenos días. El Jimmy, del Club de las 5. Jimmy Silva, de Río Negro. Mira, allí en Fray Ventos también. Víctor Heredia, un grosso. Que tengas una buena jornada. Mi amiga radial, que así sea. Jimmy, igual vos. Y Néstor, que nos está escuchando allí en el Parque Nacional Los Alerces, provincia de Chubut. Agradece nuestro especial de hoy. Muy linda la música. Gracias, gracias Sonia por esta recorrida de cada madrugada. Abrazo enorme a la distancia. Néstor, abrazo que vuelve. Un gustazo hacerte compañía. 5:18. Bueno, estos son algunos de los rincones de nuestra patria que vamos a visitar. En un ratito nada más, a través del Servicio Meteorológico Nacional. Ahora cumplo en informarles
que hoy finaliza el calendario de pagos de ANSES, ¿sí? Se pagan jubilaciones y pensiones que superen los haberes mínimos a quienes tengan documentos finalizados en 8 y 9 y además la prestación por desempleo a quienes tengan DNI concluido en 8 y 9. Dicho esto, dele play. Se viene la música del Averizo en este tramo final de la Discoteca Nacional de hoy. Creyendo.

No hay nadie más que vos y yo, lo justo y necesario, estamos sobrados, vos y usted también, somos muchos más que dos en estas madrugadas nacionales. Ahí teníamos a los Cafres y Singa Mulán. 5:27, y no se necesita en realidad, ¿no? Porque hay, por lo menos en esta parte del mapa, en esta parte del país, en la ciudad de Buenos Aires y alrededores, sigue muy elevado el porcentaje de la humedad, andamos todos así como pegoteados, no hay viento prácticamente, así que los 13 grados y medio que tenemos de temperatura no se sienten fríos. Para hoy el pronóstico indica en la ciudad de Buenos Aires una máxima de 16 grados. Se espera un viernes con cielo mayormente nublado. Mañana sábado, mayormente nublado también. Mínima 11, máxima 17 grados. Y el domingo, parcialmente nublado, con una mínima de 11 grados y una máxima de 18. Alguna se pregunta, ¿y lluvias para cuándo? Mira, por lo pronto arranca junio y todavía ni noticias. 13 grados. 5 décimas la temperatura en este momento, con cielo cubierto por la Ciudad Autónoma de Buenos Aires. Empiezo a pasear por el país. Me voy a San Carlos de Bariloche, querido Andrés. En este momento el cielo está parcialmente nublado por Bari. 6 grados 4 décimas la temperatura, 4 grados 1 décima la sensación térmica, 90 el porcentaje de la humedad y la máxima para hoy está prevista en 12 grados, con cielo mayormente nublado. Mañana 0 la mínima, 13 la máxima, con cielo parcialmente nublado. Y el domingo por Bariloche se espera cielo mayormente nublado con una mínima de 2 grados y una máxima de 13. 6, 4 la actual, 4, 1 la térmica. En Carcarañá, provincia de Santa Fe, cielo nublado, 13 grados la temperatura, 91% la humedad, máxima, mira, para hoy, para mañana sábado y para el domingo, 18 grados, con cielo parcialmente nublado. El pronóstico, copy-paste, para los 3 días, por Carcarañá, provincia de Santa Fe. A propósito, le mando un abrazo bien fuerte a Alberto, que por allí nos está escuchando, súper desvelado. Me regocijé con la hermosa música esta noche. Feliz fin de y cordial saludo a todos los folcloristas. Gracias, Albert. Que tengas un hermoso fin de semana. Vamos todavía. Un placer acompañarte. 13 grados la temperatura por allí. Me voy a Córdoba, 13 grados 7 la actual, el cielo está cubierto, 95% la humedad, 19 grados la máxima, hoy por Córdoba con cielo mayormente nublado, indica el pronóstico. Mañana sábado 12 la mínima, 20 la máxima, con cielo parcialmente nublado. Y el domingo cielo parcialmente nublado con 13 grados de mínima y 22 de máxima. 13, 7 la actual, mientras que en Lules, provincia de Tucumán, el cielo está cubierto y la temperatura es de 14 grados 6 décimas. 20 la máxima para hoy, con cielo mayormente nublado. ¡Qué prolijos! 5:30 en la República Argentina. San Rafael arranca el viernes con cielo nublado y 9 grados 8 décimas de temperatura. La máxima para este viernes, 18 grados, con cielo parcialmente nublado. Beso grande, Gri. Bonito fin de semana, que lo pases hermoso. Buen día para Soledad, que arranca su jornada por Castelar. Terminamos una semana rara en tema tiempo, neblina. En fin, qué linda tu compañía mientras preparo todo para llevar a mi hija al colegio. Buen fin de, hasta el lunes, Solé. Hermoso fin de también. Bienvenida, Betty, desde el puesto Las Taguas, allí en Malargüe, provincia de Mendoza. Hermoso fin de semana también para vos. Gracias, gracias por acompañarnos este ratito. Bienvenida, María Castañola, allí en Benavides. Buen día, Sonia, por el Día del Bicicletero. Un gran recuerdo a mi tío Roque Castañola, que se dedicó a ese oficio. Gracias, María. Gracias por ese recuerdo. Me sumo, claro que sí. Y un beso a tu oyente Teco Barreto, que es mi tío. Pero vamos, qué chico es el mundo, por Dios. Dios los cría y Radio Nacional nos amontona. Me encanta eso. Besos, María, y bueno, para Teco también, el tío de nuestra amiga. Y a Delmo Sales, de Córdoba. Me encanta que nos hayamos reencontrado. Delmito querido, es un placer infinito saberte por allí, cerquita, siendo parte también de Radio Nacional. Vamos a seguir adelante. Empezamos a despedirnos de a
poquito, siempre disfrutando de buenas canciones. Aquellas que nunca se fueron, aquellas que siempre estarán, como esta, Los Tipitos, Basta para mí.

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acá de Conociendo Rusia. Ahí está, se fueron. Cada día. ¡Ay, por Dios! Estamos a 20 minutos de las 6 de la madrugada. ¿Cómo que no quiere la cosa? Les decía, ¿no? Ya vamos cerrando, ¿sí? Por hoy, la Discoteca Nacional, deseándoles el mejor de los fines de semana, buen cierre de mayo, finalmente llegó, yo no sé si es el día 69 o 70 hoy de mayo, pero bueno, si Dios quiere, solo si Él, y yo sé que va a querer, el próximo lunes estaremos ya transitando el sexto mes del año, ¿sí? Juntos, en sintonía, minutos después del acero, por aquí nos reencontraremos junto a Fabi Codevila haciendo DEA 2, y más tarde, cuando escuchen a Jairo, a Frank Pose, y me encanta esta hora del día, abriéndonos de par en par y mutuamente las puertas de nuestra Discoteca Nacional. Disfruten de cada momento, que les regalen estos días que se vienen, y será hasta la vuelta. Hoy el cierre musical, antes de que llegue el panorama federal de noticias, ¿sí? Con los Pericos. Home, sweet home, en el comienzo. Chau, hasta el lunes.

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2: Gracias por estar, muy buenos días, bienvenidos, bienvenidas al Panorama Federal de Noticias que elaboramos para que tengas toda la información necesaria para salir a enfrentar el nuevo día. En este caso, el viernes 29 de mayo de 2026, culminando en algunos casos la semana laboral número 22 de este año. Y estaremos hasta las 7 con lo más destacado de la información nacional e internacional. En Buenos Aires tenemos una temperatura de 13 grados 3 décimos en la actualidad, una humedad del 84%, la presión está por encima de los valores habituales, está en 1020,6 hectopascales, los vientos soplan del este a 6 kilómetros por hora. El cielo se encuentra cubierto, la visibilidad es de 10 kilómetros, el sol está previsto que salga a las 7:50 y vamos a tener luminosidad hasta las 17:52, horario en que se va a empezar a esconder. Para hoy nos espera una temperatura máxima de 16 grados y la buena noticia es que no hay lluvias previstas.
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2: Atención, hay tres incidentes ocurridos durante la madrugada con intervención del SAME. Uno en Eva Perón y General Paz, auto y moto, Cuchacucha y Tres Arroyos, también auto y moto. Y un tercer accidente en Eva Perón entre Mariano Acosta y El Tala, moto y auto. Se habilitó el puente La Bruna, pero la inauguración formal se realizará en horas del mediodía en la zona del Estadio Monumental. Tened en cuenta quienes circulan por el barrio porteño de Núñez. Estado de accesos y autopistas. El tránsito es normal y con buena marcha en Puente Pueyrredón, Puente La Noria, Puente Alsina, Autopista Buenos Aires-La Plata, Richeri, Autopista 25 de Mayo, Delepiane, Lugones, Cantilo, Cámpora, Ilia, 9 de Julio, Perito Moreno, Camino del Buen Aire, Autopista del Oeste, Panamericana y General Paz. Los trenes. Comenzamos con los servicios. Ramales Tigre, Mitre y José León Suárez de la línea Mitre circulan a horario. En la línea Roca, los ramales La Plata, Gleu, Bosques y Ezeiza corren dentro de los cronogramas previstos. También están operando a horario las líneas Belgrano Norte, Belgrano Sur, Urquiza, San Martín y Sarmiento. Tener en cuenta, Belgrano Norte, que por menor disponibilidad de coches es que están circulando con una ventana de 13 y 14 minutos. Subte y Premetro comenzaron a operar de acuerdo con los cronogramas previstos y en el Aeropuerto Internacional de Ezeiza y el Aeroparque Metropolitano Jorge Newbery, la operatividad a esta hora es normal.
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2: Y vamos a compartir el pronóstico por regiones para este viernes 29 de mayo, día del folclorista y día del ejército argentino. En el NOA, Jujuy, Salta, Tucumán, Catamarca, La Rioja, Santiago del Estero, tiempo estable con nubosidad variable, fresco por la mañana y templado por la tarde, máximas entre 18 y 22 grados. En el NEA, Formosa, Chaco, Corrientes, Misiones, mayormente nublado con probabilidad de algunas lloviznas aisladas, ambiente húmedo y templado, máximas entre 20 y 24 grados. En Cuyo, Mendoza, San Juan y San Luis, parcialmente nublado con poco cambio de temperatura, fresco en Cordillera, máximas entre 15 y 19 grados. En el centro, Córdoba, Santa Fe, Entre Ríos, Buenos Aires, La Pampa y

0: martes. Temperaturas bajo cero, con sensaciones térmicas extremadamente bajas. Seis y cuatro en la República Argentina. Le damos la bienvenida ahora a Diana Costanzo con el cronograma de pagos de la Administración Nacional de la Seguridad Social para este viernes 29 de mayo.
1: La ANSES informó que hoy, 29 de mayo, cobran las jubilaciones y pensiones que superen el haber mínimo las personas con documento nacional de identidad terminado en 8 y 9. También durante esta jornada se abonan los planes de desempleo a las personas con documentos finalizados en 8 y 9. En tanto, hasta el 10 de junio se cobran todas las asignaciones familiares de pensiones no contributivas correspondientes al mes de mayo. El recibo de haberes se puede consultar en el sitio Mi ANSES durante la vigencia del calendario de pagos. Además, el PAMI recordó que está disponible en todas las jurisdicciones la vacuna para prevenir la gripe para las personas mayores de 65 años y aquellas con enfermedades de riesgo. Se puede aplicar en las farmacias habilitadas de la red PAMI en todo el país. Se debe presentar documento de identidad y credencial PAMI en cualquiera de sus formatos. Los pacientes con factores de riesgo necesitan presentar indicación médica con el diagnóstico que lo justifique.
0: Y atención, jubilados, porque el gobierno confirmó esta madrugada, a través de un decreto publicado en el boletín oficial, el pago del bono extraordinario previsional de 70.000 pesos. De esta manera, y con la aplicación de la suba por movilidad del 2,6%, la jubilación mínima alcanzará los 473.393 pesos con 63 centavos. Seis y seis en la Argentina, y antes de comenzar a desarrollar la información nacional e internacional, vamos con la primera parte de las efemérides del día en la voz de Magdalena Arnoux.
2: Hoy, viernes 29 de mayo, se festeja el Día Nacional del Ejército. Es en recuerdo a una de las primeras medidas adoptadas por el flamante gobierno revolucionario de 1810, la emisión de la proclama de los cuerpos militares de Buenos Aires. También se recuerda el día de 1969 en que estalla el Cordobazo. La movilización hizo tambalear al gobierno de facto de Juan Carlos Onganía. En conmemoración de aquellos hechos, el Archivo Histórico de la Provincia de Córdoba organiza una muestra fotográfica que así nos describía su directora, Gabriela Parra.
3: En el Archivo Histórico tenemos una muestra fotográfica referida al Cordobazo, esta gesta popular tan importante para nuestra historia local y nacional, que fue fotografiada el día después a los eventos por Guillermo Galíndez, quien donó estas fotografías al Museo Provincial de Fotografía, Palacio de Donici, y nos las ha cedido en este mes para homenajear este hecho histórico. La muestra se complementa con fotografías del archivo pertenecientes a la serie de prensa de gobierno y que revelan un acto oficial que hubo en 1973 con Atilio López, vicegobernador del momento, a la cabeza de este acto, acompañado de Agustín Tosco y otros sindicalistas que conmemoraron a 4 años del Cordobazo justamente este hecho y su relevancia.
2: También hoy es el Día Nacional del Folclorista. Es por el nacimiento del músico y compositor santiagueño Andrés Chazarreta, considerado el patriarca del folclore. Fue autor de grandes clásicos como Criollita Santiagueña, Zamba de Vargas o La Telecita, y se le atribuye, con razón, el haber arraigado la música folclórica en Buenos Aires, así como un inmenso trabajo como compilador de músicas y coreografías.
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0: 6:09 en la República Argentina, 13 grados 3 décimos, la temperatura en Buenos Aires, humedad 84%, el cielo está cubierto. Recordamos, el sol va a estar saliendo a las 7:50. Para hoy se espera una temperatura máxima de 16 grados. Marcha por Agostina en Córdoba mientras se multiplican los allanamientos. Vecinos, familiares y amigos de la familia de la adolescente desaparecida hace 5 días marcharon en el barrio.

0: barrio de la ciudad de Córdoba, donde reside la menor, en reclamo de su pronta aparición. Nos amplía la información Andrea Valdivieso.
1: Todas las pistas apuntan a que Agostina permanece en Córdoba y está secuestrada. Mientras anoche familiares y amigos marcharon desde el barrio de La Menor hacia el barrio Cofico, el fiscal Raúl Garzón desplegó otros 9 operativos simultáneos para encontrar a Agostina Vega.
2: De todos se abusa. La policía, ¿dónde está la justicia? No hacen nada. Gritamos Agostina, que aparezca. ¡Vamos, gente!
1: Tras la indagatoria a Claudio Barrelier, quien sigue negando el ingreso de Agostina a su domicilio, los trascendidos hablan de llamados extorsivos recibidos por Melissa Heredia, la madre de la menor, quien hoy sería citada a la fiscalía para esclarecer algunos puntos justo de la investigación. El foco sigue puesto en el entorno de la adolescente que lleva desaparecida en Córdoba 6 días.
0: Escuchamos también el testimonio del abuelo de Agostina durante la movilización.
3: Estamos esperanzados de que aparezca Agostina. Lo que tenemos es que él la retiene o algún cómplice de él lo está reteniendo en algún lado. Obviamente la declaración que él da no le creemos nada. Él mintió a mi hija de primer momento, así que no le creemos nada. Bueno, ahora vamos a marchar. Les vuelvo a agradecer a todos que estén acá, que estén dándonos el apoyo y que nos sigan apoyando, porque es muy importante que se siga divulgando. Es muy importante toda aquella persona que tenga alguna información, por mínima que sea, por favor que la aporte al 911 y al 134, que se comuniquen con cualquier seccional policía de Córdoba. La mínima información que tienen para nosotros es muy importante.
0: Por su parte, el abogado del imputado Jorge Sánchez del Bianco ratificó la inocencia de Barrería.
4: Lo que él ha sostenido es esta versión de que la encontró Paul Remy, caminó en 2 cuadras, ahí cuando le dijo no tengo movilidad para trasladarte, es cuando ella se comunica con una persona, él entiende, había un escape previo diagramado porque le llama la atención que el vehículo rojo aparece a los minutos cuando la menor le pide dónde estamos, entre qué calle es esto, y al ratito aparece el auto y dijo ya está, me voy con él. Mi representado lo sostiene del día 1 y está la conversación donde cuando la madre le pregunta qué quería Agostina, que me pidió tu número para qué te hablo, la respuesta inmediata de él, me habló porque quería que la lleve a la casa un amigo y le dije que no porque no tengo movilidad. En ningún momento él negó haber estado o haber hablado. Hoy él entiende que cometió un error en no plantear en ese momento lo del auto rojo y entendió que como no fue consultado y como esa tarde en el cumpleaños la madre sabía que se iba a encontrar con este chico y era algo autorizado, él no es el padre, no tiene ningún tipo de responsabilidad sobre la menor, entendió que si la madre tenía conocimiento él no era quien proponerse ni para informar una circunstancia que hasta ese momento para él no era extraño.
0: El riesgo país se mantuvo a la baja y vuelven a subir las acciones argentinas. El indicador elaborado por JP Morgan cayó un 0,2% hasta los 494 puntos en una rueda marcada por una racha positiva. Entre los ADR y acciones de compañías argentinas que son negociados en dólares en Nueva York, hubo mayoría de subas. El ministro de Economía, Luis Caputo, ponderó los indicadores económicos al exponer en el Latam Economic Forum.
5: Los pasivos remunerados eran 64 mil millones de dólares. Hoy no hay prácticamente pasivos remunerados. Las reservas brutas eran de 21 mil millones de dólares. Son 48 mil. El riesgo país estaba en 2.350. Hoy está en 500. Las personas humanas tenían cepo. Hoy no hay cepo. La brecha era del 200%. Hoy es del 3%. Y les regalo el tema piquetes, desregulaciones y demás.
0: Caputo consideró que las mejoras en la economía se traducirán en un apoyo electoral el año próximo.
5: Si ustedes con estos datos me quieren hacer creer que la gente el año que viene va a votar, volver a eso, bueno, permítanme disentir fuertemente, yo confío en los argentinos.
0: También aseguró que no tiene dudas de que Argentina será el país que más crecerá en los próximos 30 años.
5: Hay momentos en la historia en que la historia cambia. Uno suele creer que lo lee en los libros de historia y pocas veces se pone a pensar si no lo estamos viviendo. Hoy claramente lo estamos viviendo y Argentina, creámonoslo, porque va a ser el país estrella, el país que más va a crecer por los próximos 30 años. Muchas gracias a todos.
0: Investigan si un hombre internado murió al ser desconectado por una paciente psiquiátrica. El hecho ocurrió en el Hospital Durán de la ciudad de Buenos Aires, donde Juan Sequeira, de 65 años, estaba internado en terapia intensiva por una neumonía bilateral. Familiares de Sequeira, empleados del hospital y delegados del sindicato ATE denunciaron que una mujer internada en el ala de salud mental se escapó de su cuarto, entró a la habitación del hombre y le sacó la respiración mecánica. El FMI respaldó la reforma laboral impulsada por el gobierno. El organismo aseguró que la nueva ley puede contribuir a mejorar el empleo y la actividad económica en Argentina. También consideró que las medidas deberían estar acompañadas por mayor flexibilidad cambiaria, desregulación y nuevas políticas económicas para potenciar sus efectos. Detectan irregularidades en radares de velocidad dispuestos en rutas nacionales. La Agencia Nacional de Seguridad Vial informó que 152 radares fijos operaban sin autorización nacional para emitir infracciones en rutas nacionales o fuera de las condiciones establecidas por la normativa vigente. Ante esas irregularidades, el organismo exigió a las jurisdicciones la interrupción de los controles y el retiro de los dispositivos. El presidente de YPF destacó el valor de las acciones de la empresa. Horacio Marín expuso en el LATAM Economic Forum 2026, donde compartió un panel con el presidente de Pampa Energía, Marcelo Mindlin.
6: ¿Por qué la energía hoy despegó quizás antes que otro sector? Y es porque se generó el círculo virtuoso económico. Y para que se genere un círculo virtuoso económico tiene que haber primero un gobierno que sea business friendly. Y ahí está la gran diferencia. Los gobiernos dan las condiciones de contorno, los privados generamos riqueza. Y acá está la aplicación de la energía, porque YPF empujó y porque todos nos siguieron y dijimos entre todos los que trabajamos en la industria de la energía, este es el momento y es el momento de generar riqueza, porque el gobierno dio los incentivos correctos y ordenó la macro y tiene una política lógica y la macroeconomía mejoró fuertemente. Y entonces, ¿qué tenemos que hacer los privados? Invertir. Porque si no, vuelve siempre lo mismo, viene el ciclo.
0: Durante su intervención destacó que la semana pasada se alcanzó el valor más alto de la acción de YPF desde que cotiza en bolsa. Sostuvo que el foco está en hacer las cosas bien y manifestó que se trata de ejecutar con eficiencia, invertir a largo plazo y generar resultados concretos.
6: Lo que sí logramos en una compañía que iba para allá, que vaya para el otro lado, y que tengamos 95% de imagen positiva, porque todos queremos lograr el objetivo de país. No importa cómo pensamos y cómo piensa cada uno de los empleados de YPF, todos tenemos un objetivo común, que Argentina exporte más de 30.000 millones de dólares en el 31.
0: Avanza el proceso contra un juez federal de Rosario por corrupción. La Comisión de Acusación del Consejo de la Magistratura votó a favor de enviar a juicio político al juez federal de esa ciudad, Gastón Salmein. Está acusado de haber ocultado que había sido echado del Poder Judicial en 2002 por ofrecer una coima cuando se desempeñaba como empleado para manipular un expediente judicial. También se lo acusa de haber autorizado a los tenedores de un fideicomiso a comprar 10 millones de dólares mientras regía el cepo cambiario, a cambio de un retorno del 10%. Suman una auditoría integral en la etapa final de la licitación de la hidrovía. La Agencia Nacional de Puertos y Navegación inició una auditoría interna sobre todo el proceso de licitación de la vía navegable troncal en la etapa final de evaluación de ofertas. La medida busca reforzar garantías de transparencia y selección objetiva del futuro concesionario. Luis Zubizarreta, vicepresidente de la Cámara de Puertos Privados Comerciales, analizó aspectos necesarios para bajar los costos.
7: Se trata de darle navegabilidad a un río que naturalmente la tiene, que llega hasta Rosario con profundidades enormes, pero el río viene con sedimento, la corriente se frena en las curvas sobre todo, y se generan lo que se llama bancos. Se aspira a sacar ese barro, moverlo, para que los barcos puedan entrar con una profundidad mayor, porque son cada vez más grandes, y cuanto más profundidad tengamos, pueden entrar y completar toda la carga. Y si salen llenos, evitamos tener falso flete, como con un camión. Si vas con menos carga, el peso por tonelada es mucho más grande. Y eso nos aleja del mundo.
0: Pidieron perpetua para el remisero acusado del crimen de Ayelena Redondo. El juicio oral por el asesinato de la estudiante de Derecho de la Universidad Nacional de La Plata, muerta en abril de 2021 en los Altos de San Lorenzo, avanzó hacia su etapa final con los alegatos de las partes. La Fiscalía solicitó que el imputado, Marcelo Alejandro Saleh, sea condenado a prisión perpetua al sostener que el caso encuadra en la figura de homicidio criminis causa. Sandra Petovelo se reunió con las autoridades de la Orden Militar de Malta. Durante el encuentro con el Gran Hospitalario de la Soberana Orden Militar de Malta, la ministra de Capital Humano conversó sobre la situación social de la Argentina y las próximas acciones y visitas de la organización que desarrollará en la región. Petovelo invitó a los integrantes de la Orden de Malta a recorrer el Centro de Formación Capital Humano que funciona en la ciudad de Buenos Aires. El gobierno dispuso beneficios en tarifas de gas y luz para el invierno. El Poder Ejecutivo oficializó descuentos adicionales en las tarifas de gas y electricidad para usuarios incluidos en el régimen de subsidios energéticos. La medida publicada en el boletín oficial mantiene una bonificación extra del 25% en el gas y suma un descuento adicional del 11,97% en las boletas de luz durante junio.
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0: Seis y 21 en la República Argentina, en Buenos Aires, actualizamos los datos, 13 grados dos décimos, la temperatura, humedad 84%, cielo cubierto. ¿Qué dice el pronóstico? Recordamos para este viernes, mínima 12, máxima 16, cielo mayormente nublado por la mañana, lo mismo que por la tarde y por la noche. Para mañana sábado, neblina en la madrugada y la mañana, mayormente nublado por la tarde y parcialmente nublado por la noche. Mínima 11, máxima 17. Para el domingo, en la madrugada y la mañana va a estar parcialmente nublado y mayormente nublado por la tarde-noche. Mínima 11, máxima 18 grados. ¿Cómo va a estar el comienzo de la semana laboral? Mínima 12, máxima 15 grados, va a estar más fresco. Madrugada y mañana, mayormente nublado, lo mismo que por la tarde-noche. Para el martes, mínima 9, máxima 15, se va a mantener esta máxima. En la madrugada y la mañana, nublado, lo mismo que por la tarde-noche. Para el miércoles, mínima 9, máxima 16. Por la tarde-noche va a estar nublado, lo mismo que por la mañana y la madrugada. Y el jueves se anticipa una mínima de 12, una máxima de 13 grados. Va a ser el día más frío de la semana, con cielo nublado por la madrugada y la mañana y algo nublado por la tarde-noche.
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0: Un cohete de la compañía de Jeff Bezos explotó por una anomalía durante una prueba en la plataforma de lanzamiento de Cabo Cañaveral. La astronave New Glenn de la firma Blue Origin explotó anoche durante la prueba en la plataforma 36 de lanzamiento de la NASA en el estado de la Florida. El incidente ocupó y provocó un fuerte estruendo que sacudió viviendas cercanas y tiñó el cielo de naranja por varios segundos. La empresa de Bezos confirmó el hecho que involucró a su cohete durante un ensayo de encendido de motores y destacó que todo el personal se encuentra a salvo. En este contexto, el periodista especializado en temas aeroespaciales, Manuel Mazzanti, dijo que este episodio provocará un retraso en el programa Artemis de la NASA, diseñado para llevar al hombre de regreso a la Luna.
9: No sé por dónde empezar para explicar cómo puede cambiar todo esto el cronograma de Artemis y las futuras misiones. Porque una cosa es que le haya pasado esto a Starship, como que nos tiene acostumbrados, a pesar de todos los avances que ha hecho. Pero otra cosa es que a Blue Origin tiene un cohete ya operacional. Está enviando cargas útiles comerciales o de la NASA. Ahora mismo está a punto de lanzar su primera misión para satélite, la constelación de Amazon Leo.
0: Estados Unidos e Irán avanzan hacia la paz, acuerdan 60 días de alto el fuego. Ambos países firmaron un memorando de entendimiento con el objetivo de extender el alto el fuego y abrir negociaciones más amplias sobre el programa nuclear de Irán. No obstante, hasta el momento el presidente Donald Trump no ha brindado su aprobación final. Condenaron a 15 años de prisión al hombre que planeó atacar un concierto de Taylor Swift en Viena. Esto tiene que ver con otra noticia, donde un tribunal austríaco impuso esa pena a un joven de 21 años que admitió haber planeado un ataque islamista frustrado contra un concierto de la cantante estadounidense. Beran A. fue detenido el 7 de agosto de 2024, un día antes del primero de los tres conciertos previstos por la estrella pop en la capital austríaca. Las tres fechas fueron canceladas para disgusto de los fans y de Swift, quien escribió después que fue devastador.
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0: Universidad Católica de Chile eliminó a Boca en la Copa Libertadores. Los detalles en el primer contacto con Fabián Pomelo Codevila.
10: Gracias. Comenzamos hablando de un nuevo mazazo a la ilusión del hincha de Boca. En la noche de ayer, transmisión de Nacional en la Bombonera, el Genei se perdió y quedó eliminado de la Copa Libertadores. El trofeo que lo devela, esa séptima copa que no llega y que cuando se propone ganarla, en los últimos tiempos sufre reveses importantes. Y anoche volvió a suceder. Boca cayó por 1-0 ante Universidad Católica de Chile, que además un hito en la historia del equipo chileno, ya que por primera vez un conjunto trasandino gana en la Bombonera. Era la última jornada de la fase de grupos. Boca debía ganar o ganar. Y lamentablemente fue derrota. Con este resultado, el equipo de Úbeda alcanzó los 7 puntos y quedó tercero en el grupo D por detrás del conjunto chileno y de Cruzeiro. Ahora Boca seguirá su camino en la Copa Sudamericana, donde ya tiene rival para el repechaje. Recordemos que los mejores terceros de la fase de grupos de la Copa Libertadores juegan con los mejores segundos de la fase de grupo de la Sudamericana, buscando un lugar en los octavos de final. Y hay tres equipos argentinos en esa condición. Justamente Boca, que va a jugar ante O'Higgins de Chile, Lanús, que será rival del Cienciano de Perú, y Tigre, que anoche también se ganó dicha posibilidad porque ganó su partido y siguió con vida en el certamen. Goles de Saralegui y Barrio Nuevo, el matador derrotó 2-0 a Alianza Atlético, quedó segundo en su grupo, y esto lo lleva a este repechaje ante Nacional de Uruguay. Veremos qué es lo que sucede en la vida de Boca en las próximas horas. Seguramente Claudio Úbeda dejará su cargo. Habrá que ver qué pasa de cara al futuro con la renovación del plantel. Hay jugadores que seguramente no van a seguir. Enorme malestar del hincha y del socio de Boca por este momento. Dirigencialmente, Boca ha mostrado serias falencias desde hace varios años, desde la llegada de Juan Román Riquelme. Bueno, veremos entonces de qué manera Boca se para de cara al futuro. Es cierto que ahora viene el parate del Mundial y eso hace que tenga un respiro que le haga pensar al dirigente de Boca en quién será el reemplazante de Úbeda, de reformular el plantel y de apuntarle a la Copa Sudamericana y este repechaje, esta chance que tiene de seguir en el torneo segundo en importancia del continente americano.
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0: 6 de la mañana, 28 minutos en la República Argentina. En la ciudad autónoma de Buenos Aires y alrededores, la temperatura es de 13 grados 2 décimos, el cielo está cubierto, la humedad es del 84%, la presión 1020,9 hectopascales, los vientos soplan del sudeste a 4 kilómetros por hora y la visibilidad A diferencia de los días anteriores, hoy está en los 10.000 metros. Recordamos que para hoy se aguarda una temperatura máxima de 16 grados y que se vaya enfriando la Tierra hasta llegar a una mínima de 12 grados centígrados. El sol está previsto que salga a las 7:50 y se ponga a las 17:52. Repasamos el sistema de alerta temprana del Servicio Meteorológico Nacional, ya que hay alerta amarilla por tormenta para el centro y este de Formosa, centro sur y este de Chaco, norte de Corrientes y toda la provincia de Misiones. En cuanto al tránsito, las novedades: choque entre un colectivo de la línea 126 y un auto en Cárdenas y Monte. Hay 3 heridos y el tren Mitre de Ballester a Escobar está cancelado. Y con el top, son las 6:30 de la mañana y es tiempo de repasar los títulos de este primer bloque. El gobierno confirmó el pago del bono extraordinario previsional de 70.000 pesos. Marcha por Agostina en Córdoba y siguen los allanamientos. El FMI respaldó la reforma laboral impulsada por el gobierno. Detectan irregularidades en radares de velocidad en rutas nacionales. Un cohete de la compañía de Jeff Bezos explotó por una anomalía durante una prueba en la plataforma de lanzamiento de Cabo Cañaveral. Universidad Católica de Chile derrotó a Boca en la Bombonera y lo eliminó de la Copa Libertadores.
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6: Yo arranco a las 4 de la mañana viendo pacientes en el domicilio y a las 6 de la mañana prendido al panorama de noticias de Radio Nacional, adicto a Radio Nacional. Felicitaciones y gracias por todo.
7: 6:33 en la República Argentina. Si quieren participar de la apertura de los bloques de este panorama federal de noticias, nos pueden dejar sus mensajes o sus notas de voz en el contestador de estos números: 11-3-870-7485, 11-3-870-7485, o en el teléfono de Folclórica 98.7. El número es el 11-3109-5896. 11-3109-5896. Para dejar saludos en el contestador y formar parte, reitero, de las aperturas de los bloques del Panorama Federal de Noticias. 13 grados, 2 décimos, la temperatura en la ciudad de Buenos Aires, cielo cubierto, humedad 84%. El presidente Javier Milei destacó el crecimiento de la Argentina en el LATAM Economic Forum. El mandatario aseguró que Argentina se está convirtiendo en un polo de atracción de inversiones industriales y que el país atraviesa una etapa de transformación económica y crecimiento sostenido.
8: Y esa combinación de eliminar la hiperinflación, que la economía se expanda, restaurar el orden en las calles, porque previo a que nosotros llegáramos al poder había 9.000 piquetes por año. Hoy son cero y tenemos los índices de criminalidad más bajos de la historia, gracias al trabajo de la doctora Bullrich.
7: También defendió el equilibrio fiscal, la desregulación y la apertura económica como ejes centrales del modelo económico impulsado por el gobierno.
9: Y luego de sanear los pasivos del Banco Central y pagar deuda al contado durante todo un año gracias al esfuerzo fiscal, logramos sanear los activos del Central y ponerle fin a la tragedia monetaria que heredamos. Es decir, la salida del cepo. Y consecuentemente, cuando tuvimos los dólares para subir, salimos y devolvimos la libertad a los argentinos.
7: Javier Milei aseguró que el talento argentino va a poder brillar en su propia tierra sin necesidad de emigrar.
9: Queremos que sean los argentinos quienes más puedan aprovechar las oportunidades que el país les presenta. Que nuestro país perdió décadas y décadas experimentando con modelos centralistas que solo generaban miseria y estancamiento. Mientras el resto de los países de la región estabilizaban sus monedas y crecían, nosotros descubrimos hasta dónde podía llegar nuestra decadencia, viendo pasar por la vidriera los mejores años para América Latina en más de un siglo.
7: En otro tramo de su discurso vinculó el nuevo escenario económico global con una oportunidad no solo para América Latina, sino también para el país. Interpelarán al intendente de Morón por la causa de la funcionaria que tenía cocaína en la casa. El Consejo Deliberante aprobó el pedido para que Lucas Gui vaya a dar explicaciones al recinto tras el hecho que involucra a Luna Ortigosa, exdirectora de género del municipio, investigada por narcotráfico. La decisión fue avalada por amplia mayoría en una sesión extraordinaria, atravesada por fuertes cruces políticos y acusaciones entre oficialismo y oposición. Presentan un nuevo RIGI con una inversión de 680 millones de dólares en Chubut. El ministro de Economía, Luis Caputo, dijo que el gobernador de esa provincia, Ignacio Torres, y el CEO de Pan American Energy, Marcos Bulgeroni, le presentaron un nuevo proyecto para el área de Cerro Dragón. La iniciativa incluirá la construcción de 22 plantas de inyección de polímeros. En este sentido, el ministro Caputo expresó:
10: esto que estamos viendo a nivel de inversiones, ¿sí?, que hacen tanto empresarios locales como empresarios del exterior, son inversiones brutales. Por eso insisto con que lo que viene después de mí es lo mejor.
7: Causa Vialidad ratificaron el decomiso de los bienes de Máximo y Florencia Kirchner. Casación rechazó los recursos de los hijos de Cristina Fernández de Kirchner y de Lázaro Báez y confirmó la ejecución del patrimonio valuado en más de 684 mil millones de pesos. El decomiso forma parte de la etapa de ejecución económica de la condena dictada en el expediente donde Cristina Kirchner recibió 6 años de prisión e inhabilitación perpetua para ejercer cargos públicos por administración fraudulenta en perjuicio del Estado. Avanza el juicio por la muerte de Diego Armando Maradona. La psiquiatra Agustina Kosachov pidió ampliar su indagatoria por primera vez en el debate oral y contó cómo organizó la internación domiciliaria del exfutbolista que falleció en noviembre de 2020. En una nueva audiencia realizada en los tribunales de San Isidro, dio detalles de lo que pidió para la casa donde se alojó Maradona en sus últimos días y aseguró que ella siempre pensó en el paciente. Nueva promoción de aerolíneas para volar por el país y el mundo. Con un 15% de descuento para la compra de pasajes a destinos dentro de Argentina, Sudamérica, el Caribe y Estados Unidos, está vigente hasta el próximo domingo. La promoción permite adquirir pasajes para volar durante los próximos 11 meses, exceptuando fines de semana largos. Luis Caputo defendió el rumbo económico ante empresarios. En la apertura del LATAM Economic Forum 2026, el ministro de Economía planteó que existe una divergencia probablemente nunca vista entre los datos y el relato sobre la situación económica actual.
10: Yo siento que hoy la frustración de muchos, de políticos, periodistas y demás, es que no pueden creer lo que está pasando. Shock interno, shock externo, internas, todo lo que quieran, y ven la bolsa y sube 8%. El riesgo país va a 500 y el Banco Central tiene que comprar 150 millones de dólares por día. Lo esconden en el diario, lo ponen en la página 45 abajo, pero quiero decir, la gente no es tonta igual, se da cuenta.
7: Caputo explicó que tanto él como el presidente Javier Milei decidieron enfocarse en los datos económicos concretos para enfrentar el relato al que definió como una construcción que no refleja la realidad.
10: Llega un punto que el periodista trata de convencer al entrevistado que la está pasando mal. O sea, el entrevistado le dice, ¿llegás a fin de mes? Sí, sí, llego. Dice, no, pero ¿no te parece que los precios están muy altos? No, están bien. ¿Pero vos salís a comer afuera? Sí. ¿Y te alcanza? Sí. ¿Pero qué pensás de los jubilados entonces? O sea, ya se desesperan, ¿viste? Es como que tratan de convencerlo de, no, mira, la estás pasando mal. Bueno, entonces digo, por más esfuerzo que hagan, yo insisto, la gente no es tonta. Digamos, no subestimen a los argentinos. Por algo, en octubre se ganó por 17 puntos.
7: Argentina consolida su posición como proveedora de vacunas antigripales. Proyecta exportaciones por 100 millones de dólares. El informe de Diana Costanzo.
11: La Argentina se consolida como proveedor de vacunas antigripales para la región de las Américas y el Caribe. A partir de un acuerdo con la Organización Panamericana de la Salud y la compañía CSL Seqirus, la empresa farmacéutica Synergium Biotech participará en la producción de las dosis. El ministro de Salud, Mario Lugones, celebró el acuerdo, destacó que el convenio reafirma al país como un actor estratégico en la provisión y exportación de vacunas de alta complejidad. CSL Seqirus se comprometió a suministrar su portfolio de vacunas antigripales a los países de la región a través del fondo rotatorio de la OPS. Por su parte, Synergium aportará las capacidades de su planta para la manufactura de las dosis. La empresa ya realizó una inversión de 25 millones de dólares. Además, ambos laboratorios se comprometieron a invertir 10 millones de dólares adicionales en transferencia de tecnología.
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7: 6:43 en la República Argentina, en Buenos Aires, la temperatura 13 grados, 2 décimos, el cielo está cubierto, la humedad es del 84%, el sol va a salir a las 7:50, y reiteramos, el tren Mitre de Ballester a Escobar está cancelado. Camino Negro funciona con tránsito lento y General Paz está cargada de Liniers al Río de la Plata.
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7: Recta final para las elecciones en Colombia. El domingo se celebrará la primera vuelta de las presidenciales. En la votación se define la continuidad del proyecto político de Gustavo Petro o un cambio. La votación presidencial se realiza de manera simultánea dentro y fuera del país. Los colombianos residentes en el exterior pueden sufragar durante una semana completa, del lunes 25 de mayo al domingo 31, mientras que en territorio nacional la jornada se concentra en un solo día. El censo electoral proyectado supera los 41,4 millones de ciudadanos habilitados para votar. El informe de Cecilia Diwan.
13: Colombia acude a las urnas el domingo en un clima de alta polarización y de violencia política. De los 11 aspirantes, hay 3 que lideran los sondeos y 2 de ellos se perfilan a un balotaje inevitable al no alcanzar el 50% de los votos requeridos en primera vuelta. Iván Cepeda, representante del oficialista Pacto Histórico, lidera los sondeos con el 38% bajo una plataforma que propone continuidad con el gobierno de Gustavo Petro y avanzar en la transición energética. Por otro lado está Abelardo de la Espriella, un abogado mediático que dice enarbolar las ideas que llevan adelante Javier Milei en Argentina y Nayib Bukele en El Salvador. Él está en el segundo puesto con un 28% de las preferencias. Por otra parte, Paloma Valencia, del Centro Democrático, que representa al partido tradicional de derecha de Álvaro Uribe, el expresidente, se ubica en un tercer lugar con un 18% de la intención de voto.
12: Provincias.
7: Un veterano de Malvinas frustró la subasta de una carta que envió a su madre desde las islas. El informe de Gustavo González desde Radio Nacional San Luis.
14: El excombatiente de Malvinas, Héctor Daniel Ponce, logró recuperar una carta enviada a su madre desde Malvinas. El veterano frustró una subasta en eBay, donde se intentaba vender una carta que escribió desde las islas. Hablamos con Héctor Ponce, veterano de Malvinas, y esto nos decía.
15: La subasta se frenó el día viernes a última hora, y creo que el ruido que hicimos, que hice, y que hicieron todos ustedes los medios, logró frenar la subasta, porque esta persona en un último mensaje que manda a través de eBay, le dice, no me molesten más porque tengo más de 14.200 denuncias que me enviaron por eBay.
7: Continúan los avistamientos de jaguaretes. El informe de Noelia Moreira desde Radio Nacional Resistencia.
16: Fue detectado a través de cámaras trampa instaladas en el Parque Nacional El Impenetrable. El equipo de conservación de la Fundación Rewilding logró colocarle un collar GPS para monitorear sus movimientos. El nuevo yaguareté se suma a la población que actualmente habita el Monte Chaqueño y genera nuevas expectativas para la especie, ya que la presencia de machos silvestres en sectores cercanos al río Bermejo aumenta la posibilidad de reproducción en libertad.
7: Los Pumas jugarán en el Estadio Malvinas Argentinas. El informe de Rolando Brizuela desde Radio Nacional Mendoza.
17: La selección argentina de rugby, los Pumas, jugarán contra Australia el 5 de septiembre de 2026 a las 6 de la tarde en el Estadio Malvinas Argentinas de Mendoza. Forma parte del calendario internacional de la temporada y genera gran expectativa deportiva histórica. El subsecretario de Deportes de la provincia, Federico Chapeta, valoró la importancia de volver a recibir un encuentro de alto nivel internacional en nuestra provincia.
18: Lo importante es que Mendoza, como plaza deportiva para estos eventos masivos, cierra por todos lados. Los clubes se benefician, turismo es un legado importante. Cada vez que vienen los Pumas, lindísimo lo que vamos a tener el 5 de septiembre a las 6 de la tarde en la provincia nuevamente.
7: La mujer hallada muerta en Bariloche falleció de un paro cardíaco. El informe de Urbano Flaibani desde la emisora de Radio Nacional en la ciudad rionegrina.
19: La identificación se logró a partir de una pericia papiloscópica practicada sobre el cuerpo mediante la obtención de impresiones dactilares. Según el informe preliminar de autopsia, la causa del deceso fue un paro cardíaco, no traumático. Asimismo, los resultados indicaron que los restos no presentaban indicios de criminalidad y que el estado general en que fue hallado el cuerpo es consecuencia de la acción de animales presentes en la zona.
7: Estafa con criptomonedas. Recibimos un nuevo reporte de Noelia Moreira desde Radio Nacional Resistencia.
16: La División Cibercrimen del Chaco, junto a la Policía de Santa Fe, realizaron dos allanamientos en Rosario por una millonaria maniobra de defraudación informática y robo de criptomonedas. Los sospechosos habrían vulnerado sistemas de seguridad de una empresa financiera y concretado múltiples retiros de criptomonedas mediante cuentas digitales utilizadas para desviar los fondos y dificultar el rastreo del dinero. El hackeo se produjo entre el 11 y 12 de mayo. Dos hombres oriundos del Chaco fueron detenidos e incautaron una importante cantidad de dispositivos tecnológicos.
7: Detuvieron a dos activistas argentinos en Libia. El informe de Victoria Lupu desde Radio Nacional Mendoza.
20: Dos activistas mendocinos, María Paula Jiménez y Lucas Ezequiel Aguilera, fueron detenidos en la región oriental de Libia. Nora Otín, mamá de Paula, cuenta cómo fueron los momentos previos a la detención de su hija.
21: Certidumbre, mucha angustia, no tenemos ninguna noticia. Se está pidiendo una fe de vida para ver si se puede hacer una visita humanitaria. Ya se han hecho las denuncias en Cancillería y en todos los lugares correspondientes.
7: Deportes. Retomamos el contacto con Fabián Pomelo Codevila.
22: Y a tan solo 13 días del comienzo del Mundial 2026, Lionel Scaloni, en la tarde-noche de ayer, dio a conocer la lista de 26 jugadores que estarán representando a la Argentina, intentando retener la Copa del Mundo ganada en Qatar 2022 y como objetivo la cuarta estrella, poder ganar la cita mundialista. 26 nombres, no hay sorpresas. El único que quedó afuera a último momento es el Toro Acuña, el lateral izquierdo de River, y que su lugar será ocupado por Facundo Medina. También el Flaco López, que ayer la rompió en el Palmeiras, tiene un lugar asegurado. El delantero ex Lanús estará también jugando el Mundial. Repasamos la lista entonces de esta selección argentina. El Mundial se juega en Radio Nacional y estos serán los 26 guerreros que nos representarán en México, Estados Unidos y Canadá. Los arqueros, el Dibu Martínez, Rulli y Juan Musso. Los defensores, Leo Valerdi, Nico Tagliafico, Montiel, Martínez, el Cuti Romero, Nico Otamendi, Facundo Medina, y Nahuel Molina, los volantes. Leandro Paredes, Rodrigo De Paul, Ezequiel Barco, el ex lateral izquierdo de Boca, volante también por ese sector, que hoy juega en el Racing de Estrasburgo, también se aseguró un lugar. Giovanni Lo Celso, Ezequiel Palacios, Macalister y Enzo Fernández, y entre los delanteros, Julián Álvarez. Por estas horas, el Barcelona quiere adquirir al delantero del Atlético de Madrid. Lo que ha ofrecido no lo conmovió al colchonero. Pero junto a Julián Álvarez estarán Leo Messi, Nico González, Thiago Almada, Giovanni Simeone, el Chico Paz, el hijo del Pescadito, el Flaco López, al que recién mencionábamos, y Lautaro Martínez. Todos estos serán entonces quienes vestirán la camiseta de la selección argentina en busca de una nueva consagración mundial. Y si hablamos de consagraciones, tenemos que hablar de un día inolvidable, sobre todo para la familia Cerúndolo en Roland Garros, porque se lo llevó Juanma, y ustedes me preguntarán de qué estoy hablando. Juan Manuel Cerúndolo le ganó al número uno y al mejor jugador del mundo, al italiano Jannik Sinner, y lo despidió de Roland Garros en un partido increíble, ya que el italiano estaba arriba 6-3, 6-2 y 5-1, y se desmoronó físicamente para que el argentino pasara a ganar 7-5, 6-1 y 6-1, y de esta manera se metió en la tercera ronda por primera vez en su vida de un gran slam. Será top 50 por primera vez en su vida, y un hecho significativo. Mientras su hermano estaba ganando, quien estaba jugando en otra cancha era Francisco Cerúndolo, que veía cómo en la platea no estaba ninguno de sus familiares, y le llamó poderosamente la atención. Justamente por esta situación es que minutos después del cimbronazo de Juanma, Francisco no fue menos y derrotó 6-2, 6-4, 6-2, 6-1 a Hugo Gastón, y también está en tercera ronda. Vamos a escuchar ahora entonces a Juan Manuel Cerúndolo y a Francisco Cerúndolo dejándonos sus sensaciones. Uno, de haber eliminado al número uno del mundo, y el otro, de sentir cómo su hermano era el hombre del día. Los hermanos Cerúndolo en el aire de Nacional.
1: Sí, a ver, ¿qué voy a decir? Igual, tuve suerte hoy. A ver, obviamente yo puse lo mejor y traté de jugar mejor tenis, pero tampoco me voy a agrandar y decir cualquier cosa, porque la verdad que no le estaba pudiendo hacer más de 3 games por set. Era 6-3, 6-2, 6-1 el partido, y bueno, y creo que se acalambró. Nada, obviamente mi parte, como digo, la hice bien, pero bueno, tampoco hay que decir que dice, no quiere decirle gané, porque, o sea, fue un tema también más de él que mi parte obviamente cumplí. Nada, obviamente le dije que obviamente sentía pena por él, por la lesión de él, ojalá que se recupere, que sin duda había tenido suerte, y él la verdad que es muy correcto, siempre es un señor, es una gran persona, la verdad que siempre le deseo el bien porque es un fenómeno, como digo, y me saludó, me felicitó, me dijo suerte, así que eso.
2: Yo entré a cancha, creo que Z abajo, no sé si 3-1 o 4-1 abajo, y bueno, nada, en un momento habíamos dicho con mi familia que no sé si se iban a dividir, yo no sé, iba creo que Z iguales, y miro ahí arriba y todavía no estaba mi familia, viste, dije, che, ¿qué pasó? Entonces pregunto y me hacen como 2-1 abajo. Ah, dije, bueno, bien. Estaba luchando. Y de repente me empezaron, estaba en el cuarto set, yo jugando, iba a la toalla y la gente me decía, tu hermano está ganando, y yo digo, pará, por favor, no me digas más nada, yo estoy sufriendo mi partido, todavía estoy, no sé, un igual en el cuarto, diga, ¿viste? Y después, no sé, 3-1, 4-1 en el cuarto, iba a la toalla, tu hermano ganó, y yo decía, la concha de la lora, o sea, tengo que ganar yo porque no puedo fallar ahora. Así que nada, fue todo muy loco.
22: Hasta ahí la palabra de Juan Manuel Cerúndolo y de Francisco. Otro gran triunfazo ayer en Roland Garros. Francisco Comesaña, el argentino, derrotó a Luciano Dardelli por 7-6, 4-6, 6-4, 2-6 y 6-4. Y el tiburón también se metió en la tercera ronda del segundo Gran Slam del año.
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7: 6:55 en la República Argentina, 13 grados 2 décimos la temperatura en la ciudad de Buenos Aires. Atención, línea Belgrano Sur, ramal González Catán, circula con demoras por fallas técnicas. Y ya en el tramo final de este panorama federal presentamos la segunda parte de las efemérides del día con Magdalena Arnoux.
3: Y también hoy, viernes 29 de mayo, se conmemora el natalicio de Alfonsín Storni. Se la conoce ante todo como poeta por sus bellísimos libros La inquietud del rosal, El dulce daño, Irremediablemente o Poemas de amor. Menos conocida es su faceta de cronista, que ejerció desde 1920 para el diario La Nación. Allí describe con particular lucidez e ironía algo que las estadísticas también señalaban: la cada vez más fuerte presencia femenina en el mercado laboral. La historiadora Graciela Queirolo, especialista en el tema, compila de estas crónicas, esto nos decía al respecto.
4: Desde la columna Bocetos Femeninos, de aparición dominical, bajo el seudónimo de Tao Lao, visibilizó las heterogéneas ocupaciones protagonizadas por mujeres. Oficios manuales, como los de ilustradora de muebles y carboneras. Ocupaciones temporarias, como las decoradoras de tarjetas, las llamadas acuarelistas. Ocupaciones feminizadas, como las maestras, las dactilógrafas, las costureras, las manicuras, las enfermeras, las parteras y las telefonistas. Ocupaciones del personal de servicio doméstico, universitarias, como las médicas. Los escritos de Alfonsina no solo mostraron que las mujeres trabajaban, también explicaron las paradojas de los empleos, que actuaron tanto como oportunidades económicas como experiencias no exentas de adversidades, cosa que sus crónicas retrataron de una manera admirable y llena de ironía.

0: Repasamos el pronóstico por regiones para este viernes 29 de mayo de 2026. En el NOA, tiempo estable, nubosidad variable, fresco por la mañana, templado por la tarde. NEA, mayormente nublado con probabilidad de algunas lloviznas aisladas, ambiente húmedo y templado. Cuyo, parcialmente nublado, con poco cambio de temperatura, fresco en cordillera. Centro, nublado a cubierto, con nieblas matinales en zonas del este, tiempo estable y fresco. Patagonia, mayormente nublado, con aire frío, posibles nevadas en zonas cordilleranas del sur y vientos moderados. Sector Antártico Argentino e Islas del Atlántico Sur, condiciones muy frías con nevadas y vientos fuertes, temperaturas bajo cero, con sensaciones térmicas extremadamente bajas. En resumen, predomina el tiempo fresco y estable en gran parte del país, con mañanas frías y tardes templadas en el centro y norte. El sur patagónico y la Antártida registran las condiciones más frías del día, mientras que el NEA se mantiene como la región más templada. Minuto final de este panorama federal, tiempo de títulos. El presidente Javier Milei destacó el crecimiento de la Argentina. Causa Vialidad ratificaron el decomiso de los bienes de Máximo y Florencia Kirchner. Nueva promoción de aerolíneas para volar por el país y el mundo. Investigan a 8 policías bonaerenses por una red de extorsión. Recta final para las elecciones en Colombia. Con la inclusión de 8 debutantes se dio a conocer la lista de 26 jugadores de la selección argentina para el Mundial. Y hasta aquí el panorama federal de noticias. Muchas gracias por su compañía. Quédense con toda la programación de Radio Nacional a través de la M870 y de la FM987.
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0: estás?
1: Muy buen día, muy buen día. ¿Cuánto? Tres minutos nos están separando ahora de las 7 de la mañana en la República Argentina de este día viernes, por fin viernes, hay que decir, 29 de mayo de 2026 en todo el mundo. Mi nombre es Nico Yacoy, esto es Primer Round en el muy lindo aire de Radio Nacional, AM870. Hasta las
2: 10 de la mañana.
1: Andrea Chira Valdivieso, muy buen día, bienvenida.
2: Buen día. ¿Cómo le va? ¿Cómo va? Muy bien. Con la fresca vinimos hoy, ¿eh?
1: Hoy estamos con locución llegando, con lo cual era la. ¿Cómo dijimos? Bueno. Toca la suerte.

0: Desde Nacional Folclórica 98.7 a la Ciudad de Buenos Aires, porque es el Día Nacional del Folclorista.
1: Claro.
0: Así que se celebra hoy en honor al nacimiento de Chazarreta, destacado músico y principal propulsor del folclore argentino. Así que muy feliz Día del Folclorista. Muy bien, 5 minutos ahora de las 7 de la mañana. ¿Qué hay que saber entonces hoy viernes 29 de mayo a esta hora? Continúa la búsqueda de Agostina Vega en Córdoba. La adolescente de 14 años fue vista por última vez el sábado por la noche. El principal sospechoso, Claudio Barrelier, continúa detenido. En total se hicieron más de 19 allanamientos. El abuelo de Agostina encabezó anoche una nueva marcha para pedir por su aparición. Lionel Scaloni confirmó la lista de 26 jugadores de la selección argentina para el Mundial. Con Lionel Messi a la cabeza, el entrenador llevará a buena parte de los campeones del mundo en Qatar 2022. La gran sorpresa fue Facundo Medina, el lateral que surgió en River. El debut será el martes 16 de junio ante Argelia en Kansas. El presidente Javier Milei destacó el crecimiento de Argentina en el LATAM Economic Forum. El mandatario aseguró que el país se está convirtiendo en un polo de atracción de inversiones industriales y que Argentina atraviesa una etapa de transformación económica y crecimiento sostenido. También defendió el equilibrio fiscal, la desregulación y la apertura económica como ejes centrales del modelo económico impulsado por el gobierno. El Banco Central realizó la segunda mayor compra de dólares del año y las reservas llegaron a un nuevo máximo. El organismo financiero compró 447 millones de dólares y las reservas superaron los 48 mil. De este modo, llega al nivel más alto de reservas desde el 30 de septiembre de 2019. Causa Vialidad, ratificaron el decomiso de los bienes de Cristina Kirchner y sus hijos. La Cámara Federal de Casación Penal rechazó los últimos recursos presentados por Cristina, Máximo y Florencia Kirchner. Buscaban frenar el decomiso de bienes vinculados a la condena por la causa Vialidad. La justicia podrá avanzar entonces sobre 111 propiedades y activos. El secretario de Estado norteamericano se reúne con el canciller de Pakistán por un posible acuerdo con Irán para poner fin a la guerra. Marco Rubio y el ministro de Exteriores de Pakistán, Ishaq Dar, tendrán un encuentro para negociar el alto el fuego y desbloquear por fin el estrecho de Hormuz. Y hoy empezamos al revés porque el tema es la selección, así que Rubén Santos, muy buen día, bienvenido, ¿cómo le va?
2: Hola Nico, buen día, saludo para todos, ¿cómo andan?
0: Muy bien, muy bueno, bien. Hacemos sí, la vuelta de las agujas de reloj, o del contrario de la, no sé, nunca supe eso.
2: Bueno, se esperaba por ahí a la tarde la confirmación, incluso se hablaba de una conferencia de prensa, que se iba a conocer hoy la lista. Recordemos que hay tiempo hasta mañana, y ayer a media tarde sorpresivamente apareció un video, tampoco hubo conferencia de prensa.
0: ¿Qué bastante... la tiene que firmar? ¿Vio el video?
2: Sí, no, es enviarle yo creo que hoy se envía todo a través de mail, con la documentación, para tener toda la documentación de los
1: firma electrónica,
2: de los jugadores, así que pasa por ahí, pero atento.
0: ¿Qué documentación? ¿Hay una parte administrativa?
2: Y básicamente tienen que llevar, para entrar a Estados Unidos, la visa. Todo eso corre por cuenta, obviamente, se hace con mucha anticipación por la parte administrativa de la AFA, ¿no? Ellos se encargan de hacer todo eso.
0: Claro.
2: El tema de los pasos. Vos fíjate, los jugadores llegan a un lugar, en un aeropuerto, bajan y van todos por una puerta.
0: Claro.
2: Esto es porque alguien previamente entregó toda la documentación para que ellos puedan pasar, salvo que aparezca algún problema, que hasta ahora, por lo menos con argentinos, no hubo. Así que, bueno, habrá que ver cómo se maneja toda esta cuestión. Atento, porque también hay 7 chicos... también del fútbol argentino, que está la lista, que van a acompañar. Esto lo hablábamos con Gastón antes del programa. Hay muchos chicos que van a ir porque hay jugadores que están tocados. Messi la semana pasada salió lesionado.
0: Sí, sí, está abusado, pero se van a curar.
2: Sí, o sea, para los partidos amistosos. Esperamos.
0: La AFA se va a afanar en curar a los...
2: Sí, exactamente. El 6 y el 9 van a dos amistosos. Sí. Para estos amistosos lleva a estos chicos, porque hay, insisto, hay cuatro...

0: por lo menos 4 o 5 jugadores que no están al 100% de su nivel físico. Por eso lleva a estos muchachos para, en caso de ser necesario, cambiar alguno de la lista.
1: Y de los abollados, pongámoslo así, al fin y al cabo solo...
0: Es Montiel. Montiel está tocado. Nico González está tocado. Messi, bueno, creo yo que menos va a tener porque es una fatiga muscular. Guti Romero se está recuperando. Hace 40 días sufrió una lesión. Guti llega justísimo. El mismo Diego Martínez, que se fracturó el dedo en la final de la semana pasada, va con 20 días, está llegando justo. O sea, ya, de por sí ya no juegan los amistosos.
1: Está claro.
0: Así que bueno, ahí estará la posibilidad.
1: Entreguemos los amistosos, chicos, entreguemos los amistosos.
0: No, pero el técnico le va a hacer... No son selecciones.
1: Pero entreguémoslo, vayamos a perder.
0: No son selecciones.
1: No, la previa, no. Se cuidan, se me cuidan, no importa, gol del otro, nosotros no nos vamos a enojar.
0: No, igual no son selecciones que...
2: Son selecciones muy, muy, muy accesibles.
0: Muy débiles.
1: Nunca digas eso.
0: Así que bueno, vamos a ver si empieza a probar estos chicos, lo que sí que el que no vaya a quedarse en el Mundial se tiene que volver, porque los equipos a mitad de este mes ya empiezan a trabajar en la Argentina, a iniciar sus pretemporadas.
1: Y eso me parece tan dramático.
2: ¿Quedan como sparring? ¿No quedan como sparring?
0: Estos que siete que van, no.
2: Son juveniles.
0: Juveniles, exacto. Ajá. Sí, son chicos juveniles que van exclusivamente para esto. Claro. No quita que de acá a que se vuelvan puedan jugar, claro, participar.
1: Entonces, de los tocados, como decís, fueron convocados todos menos...
0: Todos los que
1: teníamos miedo de cómo podían estar fueron convocados.
0: Están convocados, sí. Llamó la atención porque el otro día habló el técnico de Argentina y dio a entender que tenemos que llevar jugadores que nos garanticen que estén bien físicamente. Yo creo que con esto...
1: Donde garanticen, sí,
0: claro, yo imagino que él tendrá en cuenta, hablará con su cuerpo técnico, claro. Son recuperables estos jugadores, sí. Si no, creo que no lo llevaría, ¿no?
1: Sí.
0: En Brasil se lesionó Neymar también, así que está todo bastante complejo.
1: ¿Y la sorpresa dónde la ves vos?
0: A mí me sorprendió que no esté Acuña, que me parece que es el mejorcito en cuanto al rendimiento de River. De este flojo River.
1: ¿Por qué no está?
0: No lo convocó directamente.
2: También estaba lesionado.
0: Estuvo lesionado.
1: Me parece que es de los lesionados el
0: pero
1: que
0: ya se recuperó. Es más, de hecho, viene cuando fue de lo mejorcito
2: contra Belgrano
0: el otro día. Fue.
2: Y de lo mejor de River de hace
0: en el último tiempo.
2: Rato.
0: Sí. Bueno, el chico Nicolás Paz, que es un pibe que juega en fútbol italiano, juega en el Como.
1: ¿Y cómo juega?
0: Humilde, bien, no, se llama Como. Pero pertenece la mitad de su pase al Real Madrid, con lo cual tiene un buen mundial. Yo creo que después de la Copa del Mundo se va para la Casa Blanca, no tengo dudas.
1: ¿Sí?
0: Y sí, porque lo va a querer recuperar. Tuvo muy buen campeonato en Italia.
2: Es un crack.
0: Le valió. Y bueno, Emiliano Buendía es un chico que nos llamó la atención porque también viene de una muy buena campaña en Inglaterra. Y por ahí ese nombre podía ser un poco el que llamaba la atención. Y bueno, Nico Paz también, que es un chico que también está jugando en Europa.
1: Rubén, el planteo, digo, que está dibujando.
0: No lo veo haciendo locura de cambiar sistemas.
1: Yo creo que no.
0: Salvo que con este tema de los tocados, está flojo el lateral izquierdo, por ejemplo. Que por ahí hayan que jugar o improvisar un lateral izquierdo, porque el chico Barco, que nosotros conocimos jugando en Boca de lateral izquierdo, hace rato que no juega en esa posición, ya juega de volante por izquierda, más adelantado. Yo igual creo que si se necesita, puede jugar de tres, así que bueno.
1: Bueno, bien, ahí queremos escuchar a nuestros oyentes, también hinchas de Argentina, por supuesto, fanáticos a esta altura del partido, cuando falta cuánto para el 16, ¿no es cierto?
0: Sí.
1: Bueno, ¿qué opinan sobre la...
3: Obvio.
1: Lista, y para eso tengo que decir antes, Mariana Gil Laborde, muy buen día, bienvenida.
3: Pero buen día,
1: ¿cómo le va?
3: ¿Cómo va? ¿Qué dicen? Buen día para todos, una mañana agradable en la ciudad de Buenos Aires, vamos a tener muy buenas temperaturas.
1: Ah, bueno, bien, usted trae buenas noticias, entonces.
3: Y sí, la máxima para hoy va a llegar a los 16 grados aquí en la ciudad de Buenos Aires, ya a esta hora tenemos 13 grados dos décimas con una humedad del 84%, máxima 16, va a estar hermoso. En un ratito vamos al extendido, si te parece, pero nos vamos a ir también para la región del centro de nuestro país y para la región pampeana, una jornada que se presenta con abundante nubosidad y un marcado porcentaje de humedad. Durante las primeras horas de la mañana, la visibilidad se encuentra reducida en Santa Fe, Entre Ríos, debido a la formación de densos bancos de niebla. Todavía continúa en esa zona, no aquí en la ciudad de Buenos Aires. Si nos vamos para la región de La Pampa, bueno, allí la temperatura es de 11 grados una décima, la humedad casi toda, 98%, y ahí es donde hablamos, ¿no? Que la humedad también trae esto de neblinas, que es lo que está sucediendo también en la región pampeana para el día de hoy, con una presión bastante baja, y esto hace que la visibilidad esté reducida. 20 la máxima o 16 las máximas estimadas para la zona de la región centro y pampeana del país. Me pedías los teléfonos 11-38-70-7485 para los que se quieran comunicar, y estamos en YouTube Nacional AM870 en vivo.
1: Bueno, está lista la lista, así que nos cuenten, ¿no es cierto?
3: Sí, que nos cuenten, oyentes, a ver qué les parece.
1: A mí me pareció bien,
2: Sí, ¿eh? Salvo uno o dos nombres.
3: El huevo, para...
1: ¿Qué huevo?
3: El huaguña.
1: ¿Van a poner huevo? ¿No van a poner huevo?
3: No, no lo pusieron.
1: No, ya empezamos mal entonces.
3: Y no lo pusieron.
1: Hay que poner huevo, siempre hay que poner huevo. Bueno, está bien, después lo...
2: Puso contento.
3: ¿Qué cosa? ¿Te puso contento?
2: Que no esté el huevo.
1: ¿Por qué? Es huevo, no sé, ¿por qué?
2: Porque hizo raza.
3: Es lo que le hizo raza.
1: Y ve, pero ahí, usted es argentino, hace que todo eso. Todas las parcialidades, como dicen los periodistas deportivos, tienen que ser...
0: ¿No es cierto? Que los hinchas de fútbol, de Racing, en este caso, le pasó con Chiquito Romero, pero el huevo fue claro, dijo a mí, nunca me llamaron de Racing.
1: Claro.
0: Cuando estaba el presidente Blanco,
2: jugando para arriba en el jueguito.
1: Ah, bueno, rencoroso. Siga entonces esperando en el banco de suplentes. Andrea China Valdivieso, muy buen día, bienvenida, ¿cómo le va?
4: Buen día nuevamente, con muchísima información para desandar en torno a la desaparición de Agostina. 6 días ya en Córdoba, desplegados varios operativos simultáneos, por lo que suman ya 30, ¿sí?, los allanamientos llevados adelante por el fiscal Raúl Garzón ayer, al mismo tiempo en que se realizaba la marcha pidiendo la aparición con vida de Agostina desde su casa hasta el barrio Cofico, en donde se la ve ingresar a la casa del principal imputado. Los videos, eso está acreditado, más allá de lo que diga el imputado, que tiene permitido mentir, lo decimos siempre, lo recordamos, ¿no? Porque a veces se tiende a creer o se instalan las versiones de los imputados que mienten en su acto de defensa, justamente. Lo cierto es que es Agostina. Fue reconocida por sus padres, se está haciendo una pericia escopométrica en torno al andar, ¿no? Parecido a lo que pasó en el caso del río. Básicamente se comparan videos anteriores de ella al caminar con el video que registra a esta presunta menor en el video que difundimos ayer, para ver la cadencia del paso, si es la misma. Justamente eso es un registro identitario, eso como indicio, hace, más allá de la vestimenta.
1: Visualmente y con algún software también.
4: Sí, claro, se usan software para hacer esa pericia, se llama así, cadencia de paso en principio, y la vestimenta. Zapatillas blancas, pantalón oscuro Oxford y
1: bueno, queda desarticulada entonces la estrategia, el argumento, si querés, la coartada de la defensa.
4: La coartada se cae a pedazos.
1: Digo, esgrimida acá mismo por su abogado, pero, ¿no es cierto? Claro, pero ni siquiera puede ser incluso la hija de Barrera. No.
4: No, es lo que sostiene, que es su hija de 11 años, que fueron al kiosco. En el kiosco dicen que el sábado no fue a comprar nada ahí con nadie. Coincide con la hora en que llega Agostina, 22:50 es el registro de ese video. Lo cierto es que ahora la mira también para la justicia está puesta en el entorno de la familia de su mamá. ¿Y qué es lo que pasó y cuál era la relación entre su mamá y el imputado? ¿Por qué? Porque cuando se estaban peritando los teléfonos, ¿sí?, con los peritos informáticos, se van registrando distintos llamados. Algunos eran de broma, de tenemos a tu hija, pero otros no. Melissa empieza a reconocer voces y ahí es donde empieza a comunicarse a través de entrevistas televisivas, diciéndole a los que la tienen, quienes la tengan, no sé a quién se la diste. Entonces ahí surge la hipótesis del ajuste de cuenta en torno a que Agostina permanece viva y secuestrada en poder de allegados al imputado, por lo cual el imputado sabría el paradero de Agustina, y ahí apuntan, hoy va a ser citada la mamá, para aclarar algunos puntos en torno a la comunicación de esa madrugada en la que Barrelier le niega haber tenido contacto con Agustina. Pero está achicado, por eso se la busca en Córdoba. Es del entorno cercano, es ese contexto complejo en el cual Agustina era vulnerable, en el cual era una víctima posible de un delito. ¿Y qué pasó aquella noche y cómo la sacan de esa casa? Entró. No hay registro de salida. La sacaron.
1: Ese es el tema.
4: ¿Por dónde la sacaron? ¿Cómo la sacaron?
1: ¿Por atrás puede ser?
4: Sí, claramente. Por los techos. Hay incluso desde un techo conexión a una ventana. Estuve viendo algunas imágenes de dron. Hay acceso desde una terraza a una ventana de una casa lindante. Por eso ayer hubo otro operativo en la casa de Barrelier, en el cual fue el equipo criminalístico con luminol para detectar la presencia de algún tipo de golpiza, algún tipo de daño que le puedan haber hecho a Agustina esa noche en esa casa, para luego sacarla en medio de una seguridad que estaba abocada a otros eventos ese domingo, y eso también es clave en la investigación. Más operativos habrá hoy. Y nada,
1: y lo vamos a decir, ahora en un ratito nada más nos metemos con...
4: Sí, tenemos audios de la marcha.
1: Sí, eso
4: realmente
1: y con
4: fue...
1: nuestra emisora en Córdoba para hacer otra actualización. Gastón Fiordo, ahora sí, muy buen día, bienvenido. Cortito, ¿cómo le va?
2: ¿Cómo?
4: ¿Le dice cortito?
1: Cortito. Tenemos cortito, bueno, cortito.
2: Cortito con la salida. Bueno, presentaron ayer un proyecto que impulsa un régimen de electromovilidad. Este es un proyecto que lleva la firma de Cristian Ritondo, el presidente del Bloque del PRO, y otros legisladores del mismo espacio. Bueno, ¿qué busca? Algo me parece que más temprano que tarde se va a tener que analizar y discutir en la Argentina. Promover un marco integral para la llegada de vehículos en cantidad, ¿no? Uh-huh. Vehículos electrónicos. Esto, por supuesto, genera un marco para que las empresas, el sector privado invierta con...
1: ¿Cuál es el drama ahí? Nos está faltando infraestructura. ¿Dónde cargarlo?
2: Exactamente. Ah. Bueno, el proyecto, entre otras cosas, propone que se generen de acá al 2030 2.500 puntos de carga eléctrica, en estaciones.
1: ¿Y quién quiere que lo generen?
2: No, el sector privado. Sector privado, o sea, que genere.
1: Va a obligar al sector privado que lo haga.
2: El
1: sector privado lo va a hacer cuando haya autosuficiencia, es un poco el huevo y la gallina,
2: sí,
1: ¿no? Lo va a hacer cuando sea sustentable, es decir, haya autosuficientes.
2: Sí, lo que pasa es que no llegan autosuficientes porque no hay un posibilidad de...
1: Usted dice auto y yo digo Romina Wiener. Romina Wiener, muy buen día, bienvenida, ¿cómo le va?
5: Muy buen día, ¿cómo estás?
1: Bien.
5: Literalmente fue cortito, pobre.
1: No, es que le ingresamos a usted porque este tema es
2: un tema que ella puede aportar.
1: Y en parte es suyo, está en su carril casi.
5: Usted dice.
1: Y no sé, ¿qué pasa con esto del auto eléctrico? ¿Usted es pro auto eléctrico o...?
2: El proyecto propone que las estaciones de servicio, las que están hoy, también tengan estaciones de carga electrónica. Tengan esos dispositivos, que son dispositivos, no es que una gran instalación, para que los autos que son electrónicos, que manejan con batería de litio, puedan, recargar, ¿no?
1: Y hacer, en Uruguay hay, yo he visto en las plazas, por ejemplo, eso ciertamente acá no está. Otra vez, no sé qué es primero, ¿no es cierto? Si
2: yo
1: el
2: creo
1: cargador
2: que de la mano las dos cosas,
1: o el auto,
2: ¿no? Si hay una decisión de decir, bueno, abrimos el espacio para que lleguen en cantidad de los autos electrónicos, es verdad que vos tenés que acompañar esa llegada con infraestructura acá doméstica, ¿no?
1: Es un proyecto centrado en eso, no tiene que ver
2: exclusivamente
1: con,
2: en eso.
1: Los impuestos del auto y todo eso.
2: No,
1: cariñito que se suele hacer, ¿no?
2: Sí,
1: híbridos,
2: sí.
1: Y qué sé yo, y bueno, también es un poquito charlable, porque la verdad que terminan subvencionando autazos de gente que se lo podía comprar igual.
2: Podría, exactamente.
1: ¿No?
2: Exactamente.
1: Tenemos
2: la gama de los eléctricos igual va desde los muy económicos a
1: no es lo mismo el que le sigue a la batidora, ¿no? Viene la batidora, el autito, ¿no? El que le sigue a la batidora que el híbrido que es alcanzado por la subvención que tapa, ¿o no?
2: Exacto.
1: Eso habría que repensar. Bueno, Romy, eso pasaba.
5: Bueno, no, es interesante lo que está diciendo. Hay que hacer las inversiones. Es así. Es la forma de incentivar el mercado y quienes pueden comprar ese tipo de vehículos que lo vayan haciendo. Si vos no le das los servicios para que puedan utilizarlo y no lo van a comprar.
1: Claro, que es mínimo. Entonces, el servicio, porque es enchufarlo, es como el surtidor.
5: Sí, sí, es un enchufe eléctrico que carga la batería del vehículo, y hay vehículos que tienen más o menos autonomía. Por lo general son ideales para movimientos urbanos, pero hay unos que son de alto rendimiento que te permitan realizar viajes. Entonces, es como cuando, a ver, se construyó la autopista Córdoba-Rosario, o vos tenías primero la autopista que iba a Buenos Aires-Rosario, y después era la tradicional Ruta 9. Se hizo la autopista Córdoba-Rosario, no habían estaciones de servicio. La gente tenía que ir hacia la traza de la Ruta 9, entrar a los pueblos y cargar combustible. Bueno, una vez que vos pusiste las la autopista, tenés que poner la red de servicio para que la gente pueda viajar. Bueno, si vos querés incentivar un mercado de vehículos eléctricos para que sean sustentables, que tengas un mejor medio ambiente no contaminado, y tenés que darle el servicio, es así. Entonces las empresas también tienen que invertir para después ganar.
1: Es así, es así.
2: También contempla este proyecto, me meto con apéndice, las estaciones, los garages, o sea, donde uno estaciona el auto, lo deja en los edificios. Ajá. También la ley contempla que se adapten para la carga electrónica de los autos electrónicos.
1: Mirá qué punto interesante eso, porque ahí las estaciones de servicio van a empezar a chillar.
2: Los garages, ¿viste?
1: Los garages puedan tener...
2: Que los garajes.
1: Ahora va a venir la pelea por el kiosco. Es decir, no, solamente nosotros cargamos, no puede cargar otro. Ya que es casi ponerle un surtidor
2: o los
1: al garaje.
2: Particulares, que también tienen estacionamiento, también tengan adaptado un sector para autos electrónicos.
1: Sí, pero que después lo pagué él. A mí me pasó un día que llegué, claro, ahí se acuerda la China, me pasó eso. Un día subo, Romy, a casa, entro. Y había una vecina que es muy buena, pero estaba cargando su moto con el alargue, ¿no es cierto? Del edificio, del hall de entrada. Y yo no dije nada.
5: Y ahí cuando se reparten las expensas...
1: Y yo pensé que él iba bárbara ahora. Yo voy y me lo llevo, pago el supermercado con la tarjeta del consorcio para eso, ¿no? Claro.
5: Nico no quería pagar.
1: No quería pagarle la moto a ella.
4: Pero la analogía es correcta.
1: Claro. Te reí porque tenés razón. Mira, el que calla y el que ríe otorgan, Romy.
0: Cortaste toda la luz.
4: Más o menos.
1: Claro.
4: Recién nombrabas a Uruguay, perdón que meta también tu apéndice,
1: sí,
4: como dice.
1: Uruguay, claro.
4: No, pero porque encontré los datos y porque lo vi además. Es líder en Latinoamérica. Sí. Cerca del 21 y el 30% del mercado de vehículos 0 kilómetros en Uruguay es eléctrico.
1: Bueno, mira, ahí tenés
4: es un porcentaje
1: importante y
4: muy
1: es un
4: alto.
1: Negocio poner.
2: Sí, claro.
1: Bueno, estaremos expectantes, Romy, de cómo camina esto entonces.
5: No, pero va a caminar, o sea, es parte de lo que va a ser la movilidad del futuro. Es como negarte a usar cuando había internet, wifi, ¿entendés? El mundo
1: va hacia ahí, ¿entendés?
5: Aparte vos tenés valores desde $18,000, el valor más barato de uno de estos vehículos en el mercado, que eso también vale cualquier otro vehículo entero, a valores mucho más elevados, con otras prestaciones. Entonces, bueno, hay gente que se está animando a conocerlos, a utilizarlos, y bueno, bienvenido sea. Yo soy de las que, a ver, no resistas lo que no se va a poder
1: soportar. No, totalmente. Romy, ¿cómo estás?
5: Yo tenía un jefe que decía, no digas que no, si después vas a tener que decir que sí.
1: Claro, claro. Es peor todavía, tal cual.
5: Claro.
1: Sí.
5: Bueno, vamos a otra cosa.
1: Vamos al tránsito.
5: Hoy voy a arrancar por unos datos que hay que conocer. En el barrio de Núñez se vienen cambios, atentos. Ya arrancaron desde la 00, porque se ha estado trabajando en lo que es el puente La Bruna. Entonces, hay dos calles que van a cambiar el sentido de circulación de ahora en adelante. O sea, ya arrancó hoy y no se vuelve a modificar. Es un cambio para siempre esto. Atentos, Avenida Udaondo pasa a ser mano única hacia Avenida del Libertador desde Lugones.
1: Okay.
5: Ya no es más doble sentido de circulación. Vas a usar Udaondo para salir directamente hacia Libertador. Y Camposalles Ajá. Va a ser la salida a Lugones desde Libertador, o sea, va a tener el otro sentido de circulación. Entonces, Udaondo y Camposalles van a tener un solo sentido de circulación. Esto arrancó hoy desde la 00, así que estar atentos. Después, los que estén por Camposalles y quieran girar, van a tener habilitado un semáforo de giro a la izquierda en la mano que va hacia el centro. Entonces, está todo señalizado, está claro, lo único que hay que hacer es resetear el chip, porque estábamos acostumbrados a utilizarlas de otra manera, y estar bien atentos a la señalización, porque esto cambio tiene que ver con las obras del Puente La Bruna, entonces ojo de no meterse en contramano.
1: Claro. Claro. Bueno, esto
5: ¿se fueron siguiendo o se perdieron todos?
1: No, te fuimos siguiendo, Pero entonces, ¿cuál te saca y cuál te mete?
5: Udaondo hacia el Libertador.
1: Ahí está.
5: Camposalles para el otro lado, perfecto, hacia el río.
1: Ahí está, excelente. ¿Estamos? Excelente, ahora sí.
5: Es fácil, y lo único que bueno, es algo diferente.
1: Claro, es fácil, ¿no? Decir contra la costumbre.
6: ¿Hay cartelería importante, digo, en estos momentos, cuando uno empieza?
5: Sí, está todo señalizado, Marian. Sí, está todo señalizado. Siempre va a haber un quejoso o quejosa, pero
1: claro.
5: La obra era necesaria, es buena, lo único que hay que hacer es acostumbrarse a circular de otra manera. Y los que usan las líneas de colectivo 42... había otra más, y sí, 42 y 28, atentos porque van a cambiar el recorrido en la zona. Entonces, hoy vayan viendo las paradas para poder utilizar los colectivos en tiempo y forma. Y después los otros datos a tener en cuenta. Bueno, ya arrancamos con choque en acceso oeste, un choque en el kilómetro 28, mano a Luján, hacia la ruta 7. No hay demoras, pero sí está el operativo. Muchos retrasos en la bifurcación de la ruta 8 y 9, que es la Panamericana, donde se abren los dos ramales, mano a General Paz. La General Paz bien intensa en sentido al Río de la Plata, sobre todo en los barrios de Liniers, Devoto, todo hacia Lugones. Rutas nacionales, vamos con las rutas nacionales. Paso Cristo Redentor, ubicado en la ruta 7 que conecta Argentina con Chile, super habilitado, estuvo operando las 24 horas. Y atentos con esto, el primero de junio, que es el lunes, ya lo veníamos anticipando, cambia el horario de operatividad del Paso Cristo Redentor. Va a funcionar desde las 9 de la mañana hasta las 21 horas. Siempre se aplica este cambio en esta época del año y obedece a las cuestiones climáticas, porque ya se viene la temporada de nieve y todo eso, entonces a la noche lo cierra. A partir de las 9 de la mañana va a estar operativo el Paso Pehuenche, ubicado en la ruta 145, van a poder utilizarlo, que es una alternativa al Cristo Redentor, con menos volumen de vehículos, pero operativo también. Y después, los que circulan por la ruta nacional 259, esto es en Chubut, que también está cerca del paso internacional Futaleifú, está habilitado a la circulación. En algunos sectores están haciendo tareas de mantenimiento, con lo cual tienen que bajar la velocidad. La ruta nacional 3 en la zona de Puerto Madryn, hermosa hoy, con excelente circulación. Qué lindo que es Puerto Madryn, ¿no? Quienes no lo conocen, aprovechen ir porque es un lugar muy bello de la Argentina.
1: Yo me anoto. Después, porque no fui. Me anoto.
5: Es muy lindo, muy, sí, hay lugares hermosos de la Argentina. Después la ruta nacional 14, hoy todo lo que es en la zona de Misiones, en diferentes sectores hay bancos de niebla que reducen la visibilidad, así que llevar las luces bajas encendidas. Hoy Zárate Brazo Largo está con muy buena circulación, sin ningún tipo de inconvenientes, es donde está la ruta nacional 12, los puentes Mitre y Urquiza. Y las rutas de la Patagonia, quería avanzar sobre esto, la 40, todo lo que es San Carlos de Bariloche, Villa La Angostura, San Martín de los Andes, hacia Río Negro, Neuquén, subiendo, con buena marcha en diferentes sectores, ya la calzada está húmeda y resbaladiza y hay formaciones de hielo, así que hay que circular con precaución y recordar que es obligatorio la portación de cadenas. Los servicios, área metropolitana de Buenos Aires, Tren Belgrano Sur, ramal González Catán con demoras, el resto de los trenes horarios y las 6 líneas de subterráneos también. Bueno, hasta aquí he llegado. Buen fin de semana.
1: Romy, muchísimas gracias. Muy buen fin de semana. Que la pases lindo. Es Romina Wiener. Bueno, y nos vamos a ver el amanecer de la ciudad de Buenos Aires con María Ríos. María Ríos, muy buen día, bienvenida, ¿cómo le va?
7: Muy buenos días para todos. Acá todavía no amaneció, ¿eh? Estoy en una oscuridad, les digo, no asoma el pebo.
1: Noche cerrada.
7: No hay claridad. Noche cerrada en la ciudad de Buenos Aires. Realmente parecen las 5 de la mañana.
0: Qué tarde. 34 minutos.
7: Está realmente oscuro. Está oscuro, está de noche todavía, está fresquito. Hay nubes en el cielo, se nota claramente, por eso todavía el febo no asomó y por eso todavía no hay claridad. Pero amanece linda la ciudad, amanece linda de todas formas con su gente que va a trabajar, a los colegios. Es viernes, la gente tiene otro semblante y además todo me dice Argentina, todo me dice alegría, todo me dice selección. Estoy en una esquina en donde hay un kiosco de revistas, miro para un lado, veo un libro de Messi. Miro para el otro, una revista del corazón que me habla de Tagliafico en Portofino antes del Mundial. Tini y De Paul, festejos de amor en un yate en Miami. Todo me dice selección nacional. Y
1: ¿cómo
7: por
1: en un yate? Se
7: entrar...
1: tiene que cuidar. ¿Cómo va a estar en un yate? Chicos, guardado.
7: Eso está antes, bueno. Eso fue antes, son las vacaciones de De Paul. Por eso le voy a entrar a un bar a generar polémica, a ver qué piensan de la lista de Scaloni que estén entrando en este momento.
1: Polémica en el bar,
7: está bien. Polémica en el bar, nunca dicho. Acá estoy entrando. Voy a agarrar a mi primera víctima, a ver qué opina de la lista de Scaloni. Buen día, ¿cómo te va para Radio Nacional, para Primer Round? ¿Qué opinas de la lista de Scaloni?
8: No, muy conforme con la lista.
7: Ah, mirá, muy bien. ¿Qué es lo que más te gusta de esa lista? ¿Qué nombres?
8: Bueno, no... se mantiene la base del equipo campeón y suma algunos jugadores como Nico Paz y el Colo Barco, que están en un buen momento.
7: Y Barco entró porque Acuña se nos lesionó en el partido de arriba.
8: Sí, una pena. Había levantado mucho y creo que merecía estar también.
7: Acá tenemos a alguien que está de acuerdo, entonces, a ver, vamos por otro lado. ¿Cómo les va? Buen día. ¿Qué opinan de la lista de Scaloni?
9: ¿Qué tal? Buen día. ¿Cómo están? No, la verdad que es una lista que promete muchas cosas para este Mundial. Ojalá que sea el doblete que todos queremos. Y hay gente que, desde mi punto de vista, se ha quedado fuera, o la sorpresa fue de Mastantuono, que se quedó fuera. Pero bueno, es la decisión de Scaloni y no nos olvidemos que fue el técnico que nos sacó campeón.
7: Bien. ¿Y hay esperanza de una cuarta?
9: Sí. La esperanza siempre está. Ojalá, Dios quiera, que podamos nuevamente levantar la copa.
7: Ah, por acá, ¿qué opina? ¿En una cuarta copa ahí, sí o no?
10: No doy opiniones antes de las 9.
7: Esa, acá te...
1: ¡Ah, bueno! Me gustó eso. ¿Para que nos dejas sin trabajo nosotros? ¿Cómo
7: sí,
1: no voy a opinar antes de las 9?
7: Me tengo que quedar en el bar hasta las 9, entonces,
1: Jacob. Y quédese ahí con alguna media luna. Te cuento que no veías el sol porque el sol sale hoy 7:49 de la mañana.
6: Ah, sí.
1: Te queda un rato.
7: Ah,
1: quédese ahí adentro hasta que salga el sol, sí.
7: Pero estos días estuvo saliendo el sol igual. Antes, me está engañando esto, porque antes yo lo vi esta mañana.
6: Bueno, pero está cubierto el cielo también.
1: Está llegando el invierno y todo. ¿En qué bar estás?
7: Todo
1: está
7: cubierto. Estoy en Scalabrini, Ortiz y Paraguay, en el bar amigo que me atiende siempre, el de la W corta. Porque me vine acá, dije, todo huele a selección nacional, esta esquina me llama. Miro, arranca el Mundial 2026. Todo me llamaba a Mundial, dije, es acá, esta es la señal.
1: Es ahí.
7: Bueno, es acá.
1: Nada, seguir. Buena recepción, entonces, ¿no es cierto? Buena recepción.
7: Sí, buena recepción.
1: El fandom
7: argentino. Están todos contentos. Lamentan algún que otro apellido que quedó afuera, pero sí confían en que la base está, como dicen ahí. La base está, estamos motivados y obviamente con esperanza de la cuarta.
1: Así me gusta. María Ríos, volvemos a ti en cualquier momento.
7: Cómo no, hasta luego.
1: Besos grandes, María Ríos.

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0: Bolivia, 41 minutos, ahora de las 7 de la mañana, seguimos haciendo primer round en una de las partes que más nos gusta, que es la de salir por el país para recorrer amaneceres. Estaremos primero de todo en Córdoba con Facundo Arzamendia. Facundo Arzamendia, muy buen día, bienvenido, ¿cómo le va?
1: Buen día, ¿cómo están? Buena mañana.
0: Bien, muy bien. ¿Cómo se amanece, Facu, por ahí?
1: Todavía oscuro en la ciudad de Córdoba, no ha asomado el sol en una mañana que se presenta con mucha neblina, unos 13 grados 4 décimas, que todavía no se hace sentir tan fuerte el frío, pero la humedad del 96% y el viento que sopra en la ciudad hacen que la sensación térmica sea un poco más baja de lo que estoy mencionando, y una máxima que va a ser parecida a la de mañana, de 19 grados, pero no, vamos a ver si llegamos. Ayer se mantuvo así fresco toda la jornada y parece que va a seguir durante el fin de semana igual.
0: Caldeado el clima en cuanto a la desaparición de Agostina Vega, todavía buscada.
1: Así es, hay muchísima bronca por parte de la familia, los amigos de Agostina, los vecinos del barrio General Mosconi, quien ayer se volvieron a movilizar por las calles del norte de la ciudad reclamando la aparición de Agostina. Hoy ya estamos cumpliendo el séptimo día, recordemos fue el pasado sábado alrededor de las 10 de la noche, en donde se perdió total contacto con la adolescente. Desde aquel entonces, cuando en la noche su madre hizo la denuncia, se ha desatado una intensa búsqueda. Ya a lo largo de la semana se activó la alerta Sofía, lo cual genera que cualquier persona, cualquier vecino, vecina, alguien que tenga algún tipo de información pueda llamar al 134 y tratar de colaborar en su búsqueda.
0: Repetime el número que te tapé.
1: Al 134, es el número de la alerta Sofía del Ministerio de Seguridad Nacional. Allí se pueden contactar y brindar la información que puedan, que entiendan, pueda colaborar en el encuentro de la pequeña.
0: Facu, conocemos lo poco que ha trascendido de la investigación, etcétera. ¿Qué dicen los vecinos? ¿Qué se dice en Córdoba? ¿Qué deduce la calle? Porque me parece que es importante eso, ¿no es cierto? ¿Cómo sacaron a Agustina de esa casa? ¿Cuál es la trama familiar detrás de esta historia?
1: Bueno, la gran pregunta es esa, ¿no? Si sacaron o no a Agostina de la casa, ¿cómo la sacaron? Si ingresó. Ayer empezó a circular por todos lados un video de una cámara de seguridad de un vecino de la zona del barrio Cófico, en donde se ve a la persona imputada, a Barrelier, que recordemos sigue detenido en Bower. Se lo ve ingresar con una joven, con una menor de edad. Desde la defensa dicen de que no es Agostina la persona que aparece en ese video, que es la hija de Barrelier, así sí, también.
0: Nos lo dijo el abogado de Barrelier acá mismo, ¿no es cierto? Casi
2: tejió en la hipótesis.
0: Claro, casi viendo a tiempo real, ¿no es cierto? Enterándose con nosotros del video, pero bueno, es el primer argumento que pudo parir.
1: Sí, después. Sí. Después, obviamente, ayer empezaron en la manifestación, estaban la propia madre, repite en todos lados, bueno, que sale a dar declaraciones, que por favor le dice a Barrelier, por favor devuelven a mi hija, que no te hicimos nada, que nosotros no tenemos nada que ver, quiero ver a mi hija. Y esto es lo que abre lo que ustedes recién preguntaban, bueno, ¿qué hay por detrás? Esa es la gran pregunta hoy por hoy de esta investigación. ¿Cómo vienen los vínculos? Barrelier reconoció que tuvo un vínculo afectivo con Melissa, con la madre, quien hoy no lo mantienen. La madre venía diciendo que eran amigos, que eran conocidos. Según algunas reconstrucciones, ese mismo sábado habrían compartido diferentes eventos a lo largo del día, un partido de fútbol, un cumpleaños en común, y ahí, bueno, ahí es donde empieza ahora también a girar en torno a la investigación de la fiscalía.
0: Claro, que no tuvimos nada que ver, ¿no? ¿Con qué?
2: Claro, ¿con qué? Digo, porque crece la hipótesis en este entorno que mencionás del secuestro, no de víctima de otro delito esa noche en que desaparece.
1: Hoy por hoy la imputación es eso, de privación ilegítima de la libertad, estamos hablando del secuestro. El tema es que a esta altura de la investigación, bueno, ¿qué está pasando con la joven? ¿Dónde está? Ayer el fiscal dijo de que la joven sigue en Córdoba según la investigación y que tiene la expectativa de encontrarla con vida. Lo propio que dijo Nagy, el nuevo abogado defensor por parte de la madre de Melissa, quien ayer hicieron el cambio de abogado. Nagy también salió de una reunión con la fiscalía e hizo declaraciones en este sentido.
0: Che, Facu, nada, seguimos en línea, tenés prioridad y cualquier cosa nos vas avisando, dale.
1: Estamos al tanto. Abrazo grande.
0: Muchas gracias. Es Facundo Alzamendi de LRA7, Radio Nacional Córdoba. Nos vamos ahora a Zapala, provincia de Neuquén, con Nélida López. Nélida López, muy buen día. Bienvenida. ¿Cómo le va?
3: Muy buenos días, Nico. Muy buenos días al equipo, a la audiencia. Bueno, les cuento que aquí en Zapala tenemos una temperatura de 1 grado, con una sensación térmica de 1 grado bajo cero, el viento con una ligera brisa, 8 kilómetros, y las rutas transitables con precaución por hielo y animales sueltos.
0: ¿Qué encontraron, Nélida?
3: Aquí, en la zona centro, en el departamento Zapala, una vecina que casualmente, o sea, decimos vecina, pero ella es de allí, del paraje Los Catutos, a 20 kilómetros de aquí de Zapala, que ella siempre sale a caminar. Ella es María Huentecol. Hizo un descubrimiento arqueológico, esto ya fue chequeado por la arqueóloga Silvana Quilodrán y otros expertos en el tema. Encontró allí en unas cuevas pinturas.
0: ¡Qué bárbaro! ¡Qué bárbaro!
3: Y enseguida, bueno, esta vecina, Nico, hizo la denuncia pertinente en patrimonio, que yo no sabía, y todos aquí no sabíamos que había que hacer esto, y bueno, lo estamos difundiendo, y que da, digamos, también, bueno, en la superficie dice hay fragmentos cerámicos también.
0: Ah, mirá.
3: Aparte de
0: sí, ¿qué son pinturas? Las imágenes, que son pinturas del, bueno, rupestre, por supuesto, parietales, que se dicen, es decir, de la pared, la época en la que se pintaban las paredes.
3: Exactamente, eso aparte fragmentos cerámicos y restos óseos de fauna, pero se ve que son realmente muy muy antiguos, y bueno, estos elementos permiten sí. Ahora, por eso se dice hallazgo arqueológico.
0: No, a ver, no sé, esto que traes, Nélida, de la cerámica, lo trae mucho más acá, ¿no es cierto? Pero nosotros tenemos en Argentina la Cueva de las Manos, por ejemplo. O sea, Añares tiene, Añares, que no podemos imaginar. O sea, no sé bien de qué se trata, ya los arqueólogos nos ayudarán con eso, ¿no? Pero puede ser una cosa realmente antigua.
3: Realmente antigua, realmente darnos otros datos de quienes habitaron
0: aquí. Antigua, 4.000 años la Cueva de las Manos, o sea, muy antigua, ¿no? De hace un rato.
3: Así que, bueno, se está preservando allí el lugar para estudiar estas pinturas, para estudiar los objetos hallados, y bueno, no quieren que se altere el lugar.
0: Bueno,
3: así que, bueno, ha sido la novedad para nosotros. Aparte, es en una zona muy cercana aquí a Zapala, pero de muy difícil acceso.
0: Es que, claro. Así se encuentran estas cosas, pienso en los rollos del Mar Muerto, ¿no es cierto? Así se encuentran estas cosas. Así que, bueno, no sabemos a las puertas de qué estamos.
3: Exactamente, así que estamos esperando que, bueno, toda la investigación que se está realizando con las personas entendidas en el tema, arqueólogos y todo ello, para ver de qué se trata y cuál es la información que ellos después nos van a brindar.
0: Bueno, así que trascendió de qué son las imágenes, pues eso nos puede ayudar más o menos a datarlo, ¿no es cierto?
3: Los dibujos que hay allí son como, a ver cómo puedo expresar, como cuadraditos.
0: Ajá.
3: Como cuadraditos con rayas, puntitos. Realmente desconozco el tema, mira, porque es todo muy nuevito.
0: Ok,
3: muy
0: ese nuevito. Es el tema. O sea que no es figurativo. ¿Será una especie de contabilidad, algo así?
4: Sí.
0: No,
4: podrá ser. Comunicación, sí, claro. Contabilidad, sí, ajá, puede ser, ¿no? ¿Algún
3: sí,
4: código?
3: Sí. Puntitos y líneas. Después, bueno, le voy a acercar la producción, y bueno, a medida que haya más información,
0: sí,
3: lo vamos,
0: claro,
3: a ir haciendo,
0: claro,
3: llegar.
0: Sí. Claro que sí. Nélida, muchísimas gracias. Vamos a volver a vos en cualquier momento por esto de la transhumancia que está pasando ahora en la región, y me parece súper interesante.
3: Gracias, Nico. Gracias al equipo.
0: Beso grandote. Nélida López, de LRA 17, Radio Nacional Zapala, provincia de Neuquén.
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6: Así como en la historia de Disney, Moana rompió con la maldición de Motofetu y reconectó a la gente del océano, Nueva Zelanda buscará su primera victoria en los mundiales y tratar de pasar de grupos en la próxima cita mundialista en Estados Unidos, México y Canadá. ¿Será esta la tercera? ¿Será la vencida? Después de que la selección oceánica perdiera todos los partidos en España 1982 y quedara eliminada invicta en Sudáfrica 2010, Nueva Zelanda quiere hacer historia.
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0: César Tapia, muy buen día, bienvenido, ¿cómo le va?
1: Nico y equipo, ¿cómo andan? Buen día.
0: Muy bien, ¿usted?
1: Todo muy bien, todo muy bien.
0: ¿Está contento con la lista del Mundial o tiene algo para objetar?
1: No, si le objetamos algo al señor que nos sacó campeones, ¿qué vamos a hacer?
0: Así me gusta, el criterio de autoridad, que se ha ganado por lo demás. Si lo totalmente. Dice Scaloni, lo dice Scaloni. Está perfecto.
1: Totalmente, totalmente.
0: Me parece muy bien, me parece muy bien. No, pero como el campo a veces es, viste, de quejarse, como decimos, que si llueve mucho, si llueve poco, si tal cosa, por ahí con la lista de Scaloni pasaba lo mismo.
1: No, es lo que nos faltaba todavía.
0: Claro, claro.
1: Como para completar, para bingo. No, no de mi parte. A lo mejor hay gente que quiere objetar. Siempre hay algún preferido, bueno. Algún jugador que, che, no llevaste a este. Y al... Bueno, es nuestra esencia, a lo mejor, ¿no?
0: Sí, y es de lo que se tratan estas cosas. Todos podemos participar de esa manera, por lo menos que claro. Está opinando y está bueno. Y está bueno.
1: Claro, claro, claro.
0: Che, César, ¿qué está pasando con las tasas rurales en los municipios bonaerenses?
1: Bueno, a ver, desde ya hace varios meses se viene planteando algún reclamo que se ha hecho, dónde se invierte el dinero que ingresa de parte de las tasas viales o las tasas rurales. Obviamente que el reclamo fuerte está sobre la infraestructura vial, caminos rurales y demás. Ya algunos hemos hablado aquí de algunos municipios que la justicia le ha dado la razón y que los diferentes distritos, los 135 municipios de la provincia de Buenos Aires, tienen que dar las explicaciones de a dónde va destinado ese dinero. Bueno, en las últimas horas se dio un nuevo fallo donde la Corte Suprema Bonaerense ha dado lugar a una medida cautelar por las irregularidades en la votación de la ordenanza local. Estamos hablando del partido de Chacabuco, que ha suspendido de forma provisoria la aplicación de una ordenanza que establecía un incremento promedio del 100% en la tasa de red vial, que creaba un tributo fijo, que era destinado, según lo que estaba votado allí, al sistema sanitario local. O sea, que con ese tributo se iba a subsidiar el sistema sanitario local. Bueno, eso ahora ha tenido un freno y obviamente tendrá una evaluación más profunda. Pero esto viene atado a esto que te mencionaba anteriormente, Nico, y que obviamente se da en los diferentes distritos y que hoy el productor agropecuario ya deja de pagar así porque sí, y el aval de la justicia da la razón a que se informe todo lo recaudado.
0: Claro,
1: ¿no?
0: claro. César, clarísimo, así que te deja, habiendo cumplido muy bien su tarea esta semana, lo dejamos descansar un poco nomás, hasta mañana tempranito, claro.
1: Mañana tempranito tenemos un programa arduo que vamos a analizar toda la semana que ha tenido.
0: ¿Qué semana tuvo el campo? ¿Qué semana tuvo el campo?
1: Sí. Mañana vamos a tener un programa bastante amplio.
0: Los vamos a estar escuchando entonces, tempranito.
1: Dale, Nico.
0: Dale, a las 7 de la mañana.
1: Abrazo grande, ¿eh? Buen fin de semana.
0: Hasta mañana. Es César Tapia.

0: 58 minutos de las 7 de la mañana. Sí. Contanos, Mariana, ¿a dónde nos llaman nuestros oyentes? ¿Están opinando sobre la lista?
1: No, sobre la lista están opinando. Algunos están de acuerdo, mira, ya vamos a ellos. Al 11-3870-7485, por ejemplo, acá nos estaba escuchando. Buen día, mi gente de Radio Nacional, los estoy escuchando. Soy Servando. Están opinando principalmente hinchas de Boca.
0: ¿Y qué les pasa? ¿Qué nos pasa?
1: Todavía calentito por lo de anoche. Muy lindo el programa, nos dice. Sí, pero está Servando Antonio Vergara. No le pongan la música, pobre. ¿Qué le vamos a hacer? No vamos a hacer leña del árbol
0: caído.
1: Mira,
0: quedó justo que se preparaba Rubén Santos.
2: Te salvó la campana.
0: Te salvó la campana. Después de
3: el top.
0: Después de tarde.
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6: Ocho de la mañana en la República Argentina. Siguen los operativos para encontrar a Agostina Vega en Córdoba. Andrea Valdivieso.
7: Todas las pistas apuntan a Córdoba. Anoche el fiscal Raúl Garzón desplegó otros 9 operativos simultáneos para encontrar a Agostina Vega. Tras la indagatoria del único imputado por el momento, Claudio Barrelier, quien sigue negando el ingreso de Agostina a su casa, los trascendidos hablan de llamados recibidos por Melissa Heredia, la madre de la menor, en los que reconoce algunas voces que le dicen que tienen a Agostina y que está bien. La mujer sería citada hoy para aclarar algunos puntos de la investigación. Claro está que hay más implicados y que están en el entorno de la menor que lleva desaparecida 6 días en Córdoba.
6: La información del deporte con Rubén Santos.
8: Luego de los festejos de la gran victoria, la resonante victoria de Juan Manuel Cerúndolo de ayer frente a Yannick Sinner, el número 1 del mundo, el argentino ubicado en el puesto 56 va a jugar el próximo sábado enfrentando en la tercera ronda a Martín Landase. Es un jugador español ubicado en el 69, mientras que su hermano Fran, que también pasó a la tercera ronda, va a enfrentar a Sacha Lisbaja de Estados Unidos, jugador ubicado en el puesto 85 del ranking del ATP.
6: Aumentan las jubilaciones. ANSES fijó el haber mínimo en 430.317 pesos y vuelve a confirmar un bono extraordinario de 70.000 para junio. Las resoluciones también fijan subas del 2,58% en asignaciones. El estado del tránsito con Romina Wiener.
9: En la provincia de Mendoza, el paso Cristo Redentor, ubicado en Ruta Nacional 7, que conecta a Argentina con Chile, operativo para todo tipo de vehículos. Desde el 1 de junio cambia su horario. Va a funcionar de 9 a 21 horas. Estar atentos. En Mendoza, los pasos internacionales Cardenal Zamoré y Pino Hachado estarán operativos a partir desde las 9 de la mañana. Buena circulación en el complejo Zárate, Brazo Largo, Ruta Nacional 12 del Mercosur, bancos de niebla en la Ruta 14, Misiones, en diferentes sectores, llevar luces bajas encendidas.
6: En Córdoba, donde nos escuchás a través de la M750, la temperatura es de 13 grados 4 décimas, se registran amplios bancos de neblina que se irán disipando hacia el mediodía. En Buenos Aires, la marca actual 13 grados 2, la humedad 84%, el cielo está cubierto.
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0: garganta.
1: 8 minutos, no, 3 minutos nos están separando ahora de las 8 de la mañana en la República Argentina de este viernes 29 de mayo de 2026 en todo el mundo. Estamos arrancando con qué temperatura, Mariana.
2: Ay, mira, una temperatura de 13 grados, 2 décimas en la ciudad de Buenos Aires. Vamos a llegar a los 16 grados en la jornada de hoy. Me adelanto un poquito, si me permitís, voy a la región del NOA y el NEA del país, inestabilidad. Va a estar concentrada principalmente en la zona este del país. El Servicio Meteorológico mantiene vigente una alerta amarilla por tormentas fuertes que abarca el centro de Chaco, Formosa y el norte de Corrientes, donde podrían registrarse ráfagas de viento y ocasional caída de granizo. En contraste, se registra que las temperaturas máximas van a llegar a los 27 grados en la zona.
1: Calorcito, calorcito.
2: Con lluvia, ¿no?
1: ¿Qué hay que saber, entonces, a esta hora?

0: Llevará a buena parte de los campeones del mundo a Qatar 2022. El debut será el martes 16 de junio ante Argelia en Kansas. Uno de los futbolistas convocados es José Manuel López, actual figura del Palmeiras en Brasil, quien se enteró de la noticia al finalizar un partido de la Copa Libertadores.
1: Muy feliz, feliz pelo trabajo que voy haciendo. Palmeiras que fue pieza fundamental. Desde el primer momento acreditaron en mí, en mi trabajo. Eu tento devolver jogo a jogo toda essa confiança que o Abel deu para mim. Feliz, cumprindo um sonho agora de disputar uma Copa com meu país. Muita coisa. Agora descansar e amanhã já pensar um pouquinho em tudo que vai vir.
0: El presidente Javier Milei destacó el crecimiento de Argentina en el LATAM Economic Forum. El mandatario aseguró que el país se está convirtiendo en un polo de atracción de inversiones industriales y que Argentina atraviesa una etapa de transformación económica y crecimiento sostenido. También defendió el equilibrio fiscal, la desregulación y la apertura económica como ejes centrales del modelo económico impulsado por el gobierno.
2: Y luego de sanear los pasivos del Banco Central y pagar deuda de contado durante todo un año gracias al esfuerzo fiscal, logramos sanear los activos del Central y ponerle fin a la tragedia monetaria que heredamos, es decir, la salida del cepo. Y consecuentemente, cuando tuvimos los dólares para subir, salimos y devolvimos la libertad a los argentinos.
0: El Banco Central realizó la segunda mayor compra de dólares del año y las reservas llegaron a un nuevo máximo. El organismo financiero compró 447 millones de dólares y las reservas superaron los 48 mil. De este modo llega al nivel más alto de reservas desde el 30 de septiembre de 2019. Causa Vialidad ratificaron el decomiso de los bienes de Cristina Kirchner y sus hijos. La Cámara Federal de Casación Penal rechazó los últimos recursos presentados por Cristina, Máximo y Florencia Kirchner. Buscaban frenar el decomiso de bienes vinculado a la condena de la causa Vialidad. La justicia podrá avanzar entonces sobre 111 propiedades y activos. El secretario de Estado norteamericano se reúne con el canciller de Pakistán por un posible acuerdo con Irán para poner fin a la guerra. Marco Rubio y el ministro de Exteriores de Pakistán, Isaac Dar, tendrán un encuentro para negociar el alto al fuego y desbloquear por fin el estrecho de Hormuz. Chinita Valdivieso, bueno, esto es lo que tenemos, entonces empieza a ajustar más algunas hipótesis que otras.
3: Exactamente, y en búsqueda de el resto de los implicados. Está clarísimo ya hoy que hay más personas que han participado, por lo menos en la pérdida de contacto de la familia con Agostina aquella noche del sábado cerca de las 22:30. Y lo cierto es que ahora en este momento está yendo Melissa Heredia hacia la fiscalía tras un nuevo llamado de los que mencionamos hoy que ha recibido en algunas madrugadas y en los cuales pudo detectar, pudo reconocer ciertas voces que le dicen que Agostina está bien y que la tienen ellos. Uh-huh. Ha recibido un nuevo llamado y ha sido convocada por la fiscalía hacia donde está yendo en este momento a aclarar algunos puntos por este comunicado que ha hecho en los últimos días hacia quienes la tienen, hacia Claudio Barrelier. Uh-huh. Diciendo ¿a quién se la entregaste? A quienes la tengan, por favor, devuélvanla, cuídenmela y demás. Y la que estuvo hablando hace minutos nada más es Elizabeth, la abuela, o sea, mamá de Melissa, en torno a estas novedades de la investigación.
4: Dentro de lo que usted puede informar, ¿qué fue lo que pasó recién hace minutos? ¿Un llamado? ¿Su hija dónde está yendo?
5: De hace minutos nada. Los llamados fueron ayer. Sí. Fue mi hija la que presentó esos llamados. Todo lo que la información que le pasan a mi hija o datos, todo inmediatamente pasa a fiscalía, pasa a la policía de investigación. O sea, nosotros no guardamos nada, mi hija no esconde nada. Es una, hablando mal y pronto, es una pobre chica que solamente tiene una vida con dos hijos, nada más. Si ustedes investigan, desde que nació Agostina.

0: para acá, se van a dar cuenta. Agostina ha estado toda la vida con su mamá, salvo un lapso de unos meses que se fue a vivir con su papá.
1: Muy bien, ahí está la...
2: Bueno, es este... La abuela de Agostina, Elizabeth.
3: La abuela Elizabeth, que ha hablado por su hija en torno a los cuestionamientos que han surgido en el día de ayer hacia la mamá, ¿no?, de Agostina, respecto a la vida que llevaba, las juntadas. Digo, no sería la primera vez que Agostina está en esa casa del barrio Cofico, porque se juntaban, porque eran amigos de ocasión, porque se veían en el club. Sí, había actividades que compartían en el entorno, y ahí está la vulnerabilidad que rescata el fiscal Raúl Garzón respecto de la condición de víctima de la menor y en qué red puedo estar. Digo, acá lo que sí está claro también a esta hora como hipótesis principal es el crimen organizado, un pasamano desde la noche del sábado en esa casa de Cofico hacia otro lugar de la ciudad de Córdoba.
2: ¿Y cuánto de eso sabía la mamá?
3: ¿Y cuánto de eso sabe y cuánto de los contactos de Barrelier tiene, de cuántos contactos, quiénes pueden tenerla, por qué? Incluso la barra de Instituto ayer, o una de las facciones, sale a aclarar
2: ciertas cuestiones. Sí, ayúdanos, Rubén, con eso, porque efectivamente ahí hay una vinculación.
4: Sí, enseguida se empezó a hablar el tema de las barras de fútbol de Córdoba. Sí. No se dijo de entrada cuál era, pero después se supo que era de Instituto. Aparentemente este muchacho estaría vinculado a una facción de la barra que se llama Los Capanga. Después está la otra.
2: Ya, con el nombre.
4: Se llama Los Sin Rancho. Y bueno, emitió un comunicado ayer. La barra Instituto repudia cualquier activo vinculado a la desaparición de Agostina. Lo que ellos dicen, reiteramos que no encontramos, nos encontramos ante la exposición y que ellos no lo desvinculan al tipo de la barra. Él es un hincha, pero no está con nosotros. No tiene ningún tipo de vinculación con lo que es esa facción de la barra.
3: Pero cierto es que actuaba como parte del grupo de choque, trabajando en el municipio de la ciudad de Córdoba.
2: Bueno, aparece también la vinculación política.
4: Los municipios son generalmente los refugios de mucha gente.
2: Ahí va, que es una cosa común. Porque después son mano de obra de la política también.
4: Los actos políticos.
2: Por lo menos, claro.
3: Justamente, y aún con antecedentes penales, ¿no? Alguien que trabajaba, que eso es un imposible en torno a esto, pero bueno, nada, vamos deshojando margaritas en este caso.
2: Lo que tenemos de nuevo es la confirmación entonces de haberse recibido llamados ayer, que hasta acá estaban en el estatuto de la especulación. ¿Es tranquilizador? Si no, no lo sabemos. Creo que sí prueban la sobrevida, ¿no es cierto?
3: Van alimentando la hipótesis del secuestro extorsivo y del crimen organizado detrás de este secuestro de una menor de edad.
2: Todo eso es en sí mismo preocupante. 13 minutos, ahora de las 8 de la mañana.
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0: Bueno, muy bien, 16 minutos ahora de las 8 de la mañana. Seguimos haciendo primer round. Esto es así. La
1: sí,
0: manera.
1: Pero claro.
0: Los murmullos. Es el aire.
1: Entonces, sentimos las aires.
0: Está muy divertido este rastando.
1: Se pone bueno.
0: Se pone bueno. Pero tenemos que seguir trabajando.
1: Y bueno.
0: Seguir trabajando.
1: Sí, sí, sí.
0: Usted nos va a traer una.
1: Ay, yo tengo una cosa.
0: No sé si es una polémica, pero tiene que ver con el mundial.
1: Tiene que ver. Bueno.
0: ¿Y por qué no nos salvó a nosotros el tipo ese?
1: Bueno, no sé. Es un. Pero además, acá vamos a hablar. Si en cuanto tengamos, si tenemos el audio que ya lo habíamos pedido hace un ratito. Tiene que ver con un influencer argentino que se llama Valentino Scarcini, le dicen Escarzo a este pibe, que de golpe se le ocurrió decir algo así como, che, y si buscamos al jugador más desconocido que hay en el mundial, si lo
0: pero
1: buscamos...
0: Pero me ha puesto al argentino, ¿por qué pero vas
1: para,
0: a hablar a otro de otro país?
1: Pará, porque acá lo que quiero
2: yo
1: hablar
2: no sé
1: es... Bueno, no, nadie sabía quién era. Estamos hablando de Tim Payne. ¿Vos sabés quién es Tim Payne?
0: No,
1: claro que no, ni vos, ni nadie sabía quién era.
2: Y
1: solamente lo seguían 4.700 personas lo seguían. Y le ponían 200 me gusta a lo que él hacía.
0: Fíjate la cabeza de estos chicos, ¿no es cierto? El menos conocido para él es el que menos seguidores tiene.
1: Bueno, no.
0: Algo en realidad hay, pero pasa esto, ¿no es cierto?
1: Sí, pero no, buscó el que tenía menos seguidores, el que tenía menos prensa, el que tenía un pibe de que no tiene 20 y pico de años, tiene 32 años jugando.
0: Ah, viejo, claro. Por eso, lo dicen como 32 años.
1: Bueno, pero que no es un pibe, no tiene 20 y pico de años y no es conocido, digamos. Es un tipo más grande, ya. ¿Qué estamos? En una etapa madura del fútbol cuando tenés 32 años.
0: Y ponele, sí,
1: no, sí, Rubén, sí, algo así, ya con 32.
3: Sí, ya estás entrando
0: en la jubilación. En
3: cartuchos.
1: Bueno, ¿ves?
0: Horror,
1: y si hacemos.
0: Horror, y dicho así,
1: y si
0: con total
1: dicho
0: impunidad.
1: Así. Y si lo hacemos conocido, dice, y si lo hacemos protagonista, así que buscó entre todos los equipos, entre todos los que se van a presentar en el Mundial, y si buscamos, y encuentra uno en Nueva Zelanda, a este pibe de Tim Payne, y dice, y empecemos a seguirlo. ¿Les parece? Lo seguimos. Esto fue el 27 de mayo, el día que usted y yo
0: cumplimos
1: años. Bueno, empezó un ratito, 400.000 seguidores, al otro un poquito, 800.000, y el pibe este Escarzo, argentino, que tiró esta propuesta, dice, chicos, no lo puedo creer, él tiene 500.000 seguidores. Para
0: horrible,
1: que
0: le salió entonces, espantoso,
1: pará,
0: ¿te pasa
1: pará.
0: Eso? No quiero.
1: Dice, Nueva Zelanda, en la Copa Mundial de FIFA, se compone de la siguiente manera, jugó 6 partidos,
0: sí.
1: 0 victorias.
0: No
1: 3 empates, 3 derrotas,
0: un derroche.
1: 4 goles y 14 goles en contra. ¿Saben cuántos seguidores?
0: Y clasificó.
1: ¿Saben cuántos seguidores tiene hoy a la mañana el señor Tim Payne? Digo, este es el poder de Internet.
0: Sí.
1: ¿Cuántos seguidores tiene? Tienen un número.
0: Un palo, dicen por allá. Un palo a la una, un palo a la dos, un palo a la tres.
1: No, sí. Un palo 500.000. Un millón 500.000 seguidores.
0: Triplicó al dueño de la campaña.
1: En menos de 3 días.
0: Ahora, después quiero ver la reacción de este pibe cuando diga, ¿por qué me pasó
1: tengo
0: esto?
1: Tengo el audio.
0: Ah,
1: y después te lo voy a buscar, porque ese no se los pase a los chicos todavía.
0: Ah.
1: Solamente, porque se escucha medio raro.
0: Ah.
1: Intenta hablar en un español que se le entiende la nada misma.
0: Uh-huh.
1: Escarzo,
4: pero está
1: este
4: al tanto
1: pibe,
4: de la movida que se hizo con
1: Escarzo
4: él.
1: Escarzo dice, yo no sabía qué estaba pasando, por qué tenía tantos seguidores, qué era lo que estaba pasando.
0: No,
1: hasta que Valentino,
0: agradezca.
1: El pibe le dice, mirá, te estoy haciendo como una campaña con un grupo de compañeros de acá, de influencer. Y le mandó gracias, le dijo...
0: No, y ahora él
1: Valen,
0: sería
1: te agradezco.
0: Ahí tengo una nota que hacer. Escúchame.
1: Perdón.
0: Ahí sería, ¿sería agradecido?
1: Está re agradecido.
0: Si ahora, no. ¿Sería agradecido si ahora él hace al revés y dice, sigan a este chico? Porque el autor de
1: claro.
0: la campaña quedó con 500.
1: Ahora lo buscamos,
0: y
1: cómo está.
0: No, a mí no me da el espíritu para eso de... el alumno superó al docente. No llego, no puedo.
1: Bueno.
0: ¿No?
1: ¿Por qué no? Eso habla muy bien de vos, que un alumno te supere.
0: Claro, pero yo no puedo, no me sale, no me
1: bueno,
0: va a ser así.
1: Bueno, practicalo, porque te vas a sentir bien.
4: Pero pasa, que... va a pasar.
0: Por ejemplo, si uno de ustedes brillara más, yo no lo podría tener.
1: No lo podés tener.
0: Mentira.
1: Mentira.
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0: Muy bien, 21 minutos, ahora de las 8 de la mañana nos ponemos serios porque tenemos en línea a Martín Barbara. Martín es abogado de la familia de Agustina Sartori. Hola Martín, Nico Yacoy, equipo nacional, buen día, gracias por atendernos.
3: Por favor, buen día, gracias a ustedes por la oportunidad de conversar.
0: Martín, bueno, recordarnos un poco el caso de Agustina y el desenlace de esta historia que entiendo es la justicia de Córdoba atribuyendo su muerte a un efecto adverso de la vacuna rusa Sputnik.
3: Sí, ella el día 15 de julio del 2021 se vacuna con la primera dosis de la vacuna Sputnik. Y a partir de allí, a la semana, aproximadamente 10 días de haberse aplicado la vacuna, comienza una serie de dolencias y afecciones. Empieza primero con cuestiones de dolores estomacales, después todo se transforma en petequias y fuerte dolor de cabeza, parestesias y demás. Genera, lo atienden en una institución hospitalaria y luego lo trasladan a otro por posible caso de aneurisma, que no era. Y termina de hacer un recuento de plaquetas, tenía la plaqueta muy baja y fallece por una situación de trombosis con trombocitopenia. En el caso de ella está claramente acreditado en el expediente cuál es la relación de causalidad entre la aplicación de la vacuna y el fallecimiento, ¿no? Porque tanto desde el punto de vista temporal, este tipo de efectos adversos suelen sucederse a partir de entre la semana y los 30 días, que es cuando el cuerpo genera, el organismo genera los anticuerpos, ¿eh? Y además, por el tipo de patología, la trombosis con trombocitopenia, y una serie de cuestiones concomitantes, estudios que se hicieron, sobre todo en una extracción de sangre, que terminaron acreditando esto, ¿no? Entonces, esas fueron los hechos, ¿no? Luego, me consulta la madre en el año 2022 sobre el caso y iniciamos el reclamo previsto por la Ley Nacional 27.573, que fue la sancionada por el Congreso de la Nación con motivo de la pandemia y la aplicación de vacunas, donde se establece que en caso de daños ocasionados por la vacuna existía el derecho de reparación siempre y cuando se estableciera la relación de causalidad. Iniciamos el reclamo. Esto yo sí quisiera aclararlo. En el caso de Virginia, el interés de Virginia es la madre, Virginia Ajá. Ruiz, la madre sí. de Medellín, una persona excepcional, es médica. Ella tenía dos o tres preocupaciones a raíz del caso. La primera preocupación es que alertar en ese contexto al sistema sanitario sobre los posibles efectos adversos que tuviera la vacuna. De hecho, ella, luego de que entierra a Medellín, literalmente al día siguiente quiere comunicarse con las instituciones sanitarias de Córdoba para advertir de esto, y bueno, y no tuvo recibo.
0: Qué impresionante esto, qué impresionante, sí. Martín, porque sumida en el dolor de la pérdida de su hija, se sobrepone un poco su profesión de médica, ¿no? Y su buen corazón, y aparece esta preocupación.
3: De hecho, ella decía, mire, ustedes saben cuáles son, recuerden que en la vacuna cada frasco era multidosis, o sea, se utilizan uh-huh. para dos o tres dosis de vacuna, y ella, ustedes saben cuál es el lote y cuál es el frasco, por las dudas. Les aviso claro. por si hay algunas personas que tienen en la misma facción. O sea, eso es lo primero. Ante la falta de respuesta institucional, bueno, iniciamos esto. Ya no se aplica más la vacuna Sputnik, pero uh-huh. bueno, quizás se sirva el día de mañana como una como un aprendizaje. Y de hecho yo también quería la respuesta institucional, que quedara claro esto, porque en el momento, bueno... Uh-huh. No tenía recibo y claro. buscaban otras explicaciones que no fuera la vacuna.
0: A ver si te sigo, Martín, la respuesta institucional, si querés, suprema, es el fallo de la justicia que lo prueba.
3: Exactamente.
0: ¿No?
3: Claro. Pero no solo el fallo de la justicia que lo es, porque aparte esto lo resuelve la sala A de la Cámara Federal de aquí de Córdoba, donde hace un examen muy regular, muy riguroso sobre cuáles son los antecedentes que acompañamos, pero además el propio Ministerio de Salud de la Nación, que en sede administrativa nos había negado, cuando comparece en el juicio, en sede judicial, reconoce la relación de causalidad.
0: Claro.
3: Entonces, es recién en esa instancia donde nos reconoce el derecho. De todas maneras, la Cámara tiene que hacer, por la lógica, ¿no?, y más cuando está el Estado Nacional, tiene que ver si efectivamente las pruebas acompañan lo que ha sido expresado por parte de, sí, en este caso, la demandada, y bueno, sí, efectivamente era así.
0: Uh-huh. Martín, además hay una indemnización en este caso para la familia, que es una cosa de tercer orden, en la línea que nos vas comentando, pero que está.
3: Es que está, pero es muy de tercer orden en el caso de Virginia, porque en general a una persona que fallece un hijo, no hay dinero que le pueda compensar. Pero en el caso, pero eso en general, en el caso de Virginia, su interés desde un primer momento, y me lo dijo explícitamente, era que la respuesta institucional a relación de causalidad.
0: Uh-huh. Eso.
3: Como no teníamos otro instrumento que lograr o que no fuera a través de esta ley, decidimos ir hacer todo este reclamo.
0: Uh-huh.
3: ¿Me explico?
0: Sí.
3: Entonces, si tiene un contenido económico, que es un contenido tarifado, que es el que establece la propia ley.
0: La propia ley, efectivamente. Efectivamente. Uh-huh. Ahí, Martín, se van a encontrar con la respuesta, seguro ya se encontraron, de que es un daño colateral o una cosa así, y que en mala suerte le tocó ser el margen de error, ¿o no?
3: Bueno,
0: porque eso es terrible, pero es la manera, ¿no es cierto?, de
3: licuar
0: responsabilidad.
3: Nosotros estamos hablando, es un caso específico, en el caso de Medellín, me explico, en un contexto determinado. Yo, en este sentido, Virginia, y tampoco yo desde el punto de vista personal, somos antivacunas genéricos, me explico, en este caso puntual, en el caso de las vacunas de COVID, pero más específicamente en el caso de la Sputnik, en el caso de la Sputnik es una situación donde no hay datos de farmacovigilancia fiables. Entonces, es una cuestión más específica de esta vacuna, ¿me explico?
0: Sí.
3: Yo, de hecho, tengo las dos dosis de Sputnik.
0: De hecho, ¿qué antivacunas y se la aplicaron? Claro,
3: de hecho, una de las preocupaciones de Virginia en todo momento, y desde que esto no quiera entenderse como algo, como una crítica generalizada a las vacunas, es médica y sabe la importancia que tienen, pero estamos hablando del caso específico de la vacuna Sputnik en el marco normativo que lo establece nuestro país. ¿Me explico?
0: Sí.
3: Entonces, eso que quede también claro, porque es una preocupación de ella, ¿me explico? Uh-huh. Entonces, pero es en el marco, y esto también lo recalco yo, es en el marco normativo que nos da la ley 27.573. ¿Qué pasa? En realidad esa ley fue sancionada, ¿por qué lo reconoce en este caso? Porque dado el contexto emergencial que existía con motivo de la pandemia, se aprueban estas vacunas en el contexto emergencial, como era posible que existiera estos efectos adversos, se reconoce en un resarcimiento.
0: Martín, clarísimo. Te agradezco un montón por la charla.
3: Por favor.
0: Un abrazo grande. Es Martín Barbará, que es abogado de la familia de Emelín Agustina Sartori, que falleció después de haberse aplicado la vacuna Sputnik en su momento contra el COVID. 30 minutos exactos ahora de las 8 de la mañana.
2: 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Lo que tenés que saber en 2 minutos. 8:31, 9.5 grados la temperatura actual en Bahía Blanca, la térmica 7.9 grados, con una humedad del 98% y el viento del noreste a 12 kilómetros en la hora, cubierto con llovizna. La máxima, estimada para hoy en una jornada nublada, rondaría los 17 grados.
5: Cortes de luz para Bahía Blanca para este viernes 29 de mayo, desde las 9:30 hasta las 13:30 horas, afectando al cuadrante comprendido por las calles Irigoyen, Dorrego, Las Heras y Soler. También cortes de calle por obras hasta el sábado de 8 a 18, Alem, entre el Recero y Felipe Varela. Por este corte, la línea 500 modifica parte de su recorrido, ida y vuelta por el Recero, Panamá, Quiroga, y retoma el trayecto habitual. El lunes 1 de junio también se anuncian cortes de calle por el término de 48 horas, corte total. En pasaje Ombú, entre Viamonte y Terrada, tareas de reencarpetado. La rotura provocada por un tercero provocó que una parte de Bahía Blanca se encuentre sin servicio de agua potable. Problemas que se originaron en la intersección de Guido Espano y Sarmiento. Personal de ABSA está trabajando en el lugar desde ayer. Las tareas requieren detener el bombeo del establecimiento 1, lo que afecta con baja presión a los barrios Altos de Paligüe, Altos de la Falda y Altos de Tiro Federal hasta su terminación. A raíz de esto, desde la empresa se solicitó a los usuarios que dispongan de reservas. De todas maneras, existe la línea telefónica, el 0800-2222-999 para llamar y recibir agua. Se recuerda también que está la vacuna contra el virus sincicial respiratorio, destinada a mujeres embarazadas entre 32 y 36 semanas de gestación y a la protección de recién nacidos contra enfermedades graves como la bronquitis y la neumonía y sus primeros 6 meses de vida. Esta campaña de vacunación contra el virus sincicial respiratorio. La dosis de esta vacuna está disponible en Bahía Blanca y las aplicaciones se llevan a cabo en los distintos centros de salud y unidades sanitarias del partido. Reiteramos, en nuestra ciudad, 9 grados 5 décimas, la térmica 7.9, está lloviznando en estos momentos, con una máxima prevista para hoy en una jornada nublada de 17 grados.
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0: en 34 minutos, ahora de las 8 de la mañana, seguimos haciendo primer round con nuestros oyentes, ¿que a dónde nos escriben?
1: Al 11-3870-7485, también nos pueden ver por YouTube en Nacional AM870 en vivo. ¿Nos vamos, te parece, a la región de Cuyo rápidamente el pronóstico?
0: Rápidamente.
1: Estabilidad atmosférica para las provincias de Mendoza, San Juan y San Luis, se observa nubosidad variable con poco cambio de la temperatura respecto al día de ayer. Las marcas máximas van a estar entre 20 y 21 grados hacia la tarde y el viento rotará paulatinamente hacia el sector norte.
0: Ya volvemos a Córdoba, qué bárbaro con Córdoba. Charlábamos recién con Martín Bárbara por este caso de fallecimiento, tristemente en su momento, de Emelín Agustina Sartori por la vacuna Sputnik. Tampoco encontraron respuesta institucional en el sistema sanitario de Córdoba, ¿no es cierto?
2: Como
0: no
2: se encontró.
0: Claro, porque después es, ¿no es cierto?, al escenario nacional, el gobierno provincial, ¿sí? ¿Qué palabra uso? Cocoritamente, ¿no?, exigiendo cosas. Bueno, ¿y la provincia qué? Bueno, hay un último momento sobre
2: movimiento en la causa que investiga la desaparición de Agustina Vega. En este momento, nuevo allanamiento en el barrio Cofico, en la casa del principal imputado, en la calle Campillo. Mencionábamos que ayer hubo un procedimiento con luminol en ese domicilio. Ahora están buscando quién sabe qué otro rastro que pueda dar con el paradero de Agustina. Y en el mismo momento declara también en fiscalía la mamá de Agustina, Marisa Heredia, está en ese, Melisa Heredia, está declarando acerca de estos llamados que certeramente le dicen que tienen a Agustina, un secuestro extorsivo aparentemente detrás de este caso.
0: Andrea La China Valdivieso. Alejandra Gallo, muy buen día, bienvenida, ¿cómo le va?
3: Pero muchas gracias, buen día para todos. Bueno, vamos a estar hablando en un ratito, vamos a estar desarrollando ayer. Estamos cerrando una semana muy importante en materia económica. Ayer hubo festival de bonos y títulos de la deuda de acciones argentinas.
0: Una frase del ministro de Economía que yo quiero después destripemos juntos, porque me parece muy rica, que reza algo así como que en las próximas elecciones por fin la economía se va a llevar puesta la política.
3: Bueno, claro.
0: Me parece que esto puede significar muchas cosas. Yo tengo una interpretación posible, después la compartimos.
3: Después la compartimos, cómo no. Y un día también histórico ayer, porque hubo una compra de dólares por parte del Banco Central que llevó las reservas a un nivel histórico en los últimos 10 años, superando los 48 mil millones de dólares.
0: Para charlar de esto tenemos en línea a Ramiro Castiñeira, es economista, director de Econométrica. Ramiro, Nico Yaco y equipo nacional, buen día. Gracias por atendernos.
4: Hola, ¿qué tal? ¿Cómo están? Buenos días a toda la mesa.
0: Todo muy bien, todo muy bien. Rami, 447 millones de dólares comprados ayer. ¿Nos ayudas a calibrar un poco esa noticia?
4: A ver, este año, en el 2026, Argentina está alcanzando un récord de PBI y un récord de varios récords de producción. Déjame marcarte algunos de los más importantes.
0: Venga.
4: Estamos marcando récord de producción de petróleo, récord de producción de gas, y en lo que es cosecha fue récord de producción de trigo, récord de producción de girasol, récord de producción de maíz, máximos la producción de soja, 50 millones de toneladas más o menos. Se está levantando en este momento, así que el número todavía se está conociendo. Pero bueno, los rindes dan como para que Argentina finalmente una cosecha de 50 millones de toneladas. Pero no paran ahí los récords. También hay récord de producción de yerba mate, hay récord de producción de miel, hay récord en exportaciones de carne. Después del acuerdo de Argentina con Europa y con Estados Unidos, se abrieron dos grandes mercados. Europa en particular aumentó la cuota Hilton, lo que permitió venderle a Europa una mayor cantidad, creo que son 30.000 toneladas de la cuota de Hilton, y eso, recordemos que Europa es el casi paga el mejor precio del mundo, estamos hablando de $7 el kilo, y por lo tanto Argentina está con este récord de exportaciones de carne que te demarcaba. Y déjame cerrar con récord en minería, entre ellos la producción de litio. Es muy probable que Argentina llegue este año a 2.000 millones de dólares de exportaciones de litio.
0: Ayúdame con esto, Rami. Todo esto
4: sí.
0: Es la pipeta, la B corta, el pedo de buzo. ¿Tiene que ver con eso? ¿Qué es?
4: Esto sí, primero Argentina, si lo queremos resumir, lo que fue el 2024, 2025 y 2026, cada uno en una sola palabra, ¿no? Es decir, el 2024 cuando llegó fue la emergencia, a frenar el proceso hiperinflacionario que había dejado el gobierno saliente. En el 2025 lo que vimos fue el rebote económico, después de la emergencia. El 2025 vino el rebote y la economía creció, o rebotó, si querés, un 4,4%, pero todavía no marcaba récord. Y ahora sí, en el 2026, creciendo, según el FMI, entre 3,5% este año. Proyecciones apuntan entre 3,5 a 4, e incluso puede ser más, porque todos estos récords, cuando se computen en el PBI, van a marcar un fuerte aumento de la economía argentina. Entonces lo que estamos viendo eso, ¿no? Fue la emergencia del 2024, el rebote del 2025 y los nuevos máximos que está marcando la Argentina en el 2026. Y la buena noticia, que tanto las proyecciones privadas, la que hace el relevamiento de expectativa de mercado que hace el Banco Central, o las proyecciones que acaba de publicar esta semana el FMI, las proyecciones para el 2027 es una economía creciendo nuevamente entre 3 al 4%, pero este es el dato, el FMI está proyectando una inflación para Argentina de este año del 25%, el sector privado está en torno al 30%, y el año que viene el FMI está hablando de una inflación del 12,5%, mientras privados están más en torno al 20%, que serían 10 puntos menos a lo de este año.
0: Sí, como sea, es crecimiento y consolidación, ¿no es cierto?
4: Exactamente, y todo eso finalmente se traduce en una economía argentina que está creciendo con superávit fiscal y externo de manera simultánea, una condición que dentro del G20 solo Argentina la cumple, y en el mundo te diría que hay países nada más como, por ejemplo, Suiza o Noruega, están creciendo con su superávit fiscal y externo en simultáneo. Eso, bueno, lo cual te está mostrando de cómo Argentina en tan poco tiempo logró modificar su realidad de casi vivir una hiper a ser una de las economías con superávit fiscal de externo en simultáneo, que se refleja en lo que contaban recién cuando arrancábamos la nota. El Banco Central comprando ayer un récord de 400, recordame el número exacto, eran 447, o sea, casi 450 millones en un solo día, y acumula 9.700 millones de dólares en lo que va del año, o sea, casi 5 meses, y las proyecciones son del Banco Central de que este año de mínima compra 10.000 millones, algo que es obvio porque ya llegó.
0: Ya está, claro.
4: Claro, y de máxima, la proyección de máxima es que el Banco Central, en lo que resta del año, o si quieres en todo el año, estima comprar 17.000 millones de dólares. Así que para que veas realmente...
0: Pero además todo esto sin repercutir en la cotización del dólar, digo, eso también es importante.
4: Bueno, evidentemente, si el Banco Central compra estas cantidades que estamos hablando, es que el Banco Central
0: pone
4: el precio...
0: Claro,
4: pone el precio de... O sea, es el que más compra, así que, por lo tanto, decide él casi el precio, porque está interviniendo en el mercado, pero acumulando dólares. Por lo tanto, si dice, bueno, yo compro a 1.400, porque vos calculate que si el Banco Central no comprara, el tipo de cambio se va para abajo.
0: Claro.
4: Sí. Porque hay más oferta que demanda.
0: Totalmente.
4: Entonces el Banco Central está comprando en este momento entre el 10 al 15% de toda la oferta de dólares del mercado. Entonces con eso pone un piso que lo podés tener dos lecturas. Uno, que compra dólares para poder asegurarse el pago de la deuda de este año y el año entrante.
0: Muy importante, porque es electoral. Necesitamos, como argentinos, digo, cursar ese año con la mayor paz posible.
4: Exactamente. Y el otro, si querés, la otra lectura que se puede hacer es que finalmente el Banco Central está sosteniendo el tipo de cambio para ayudar a la transición a todos los sectores de la economía, a una economía con mayor productividad y una moneda más fuerte. De hecho, como reciente te contaba, si el Banco Central no compra el dólar, vamos a ponerle un precio, o sea, sí, de repente en vez de estar... Imagínate si ayer no compraba 500 millones de dólares, ¿a dónde se va el tipo de cambio? Sí. Tranquilamente se podría ir a 1.200 de la sobreoferta que hay. Entonces, los compra el Banco Central para que no caiga, justamente para darle tiempo a todos los sectores de la economía, algunos obviamente no lo necesitan, pero sí otros sectores de la economía necesitan a una transición de una economía más abierta, mucho más competitiva y una moneda en consecuencia más fuerte. Hay, como te decía, hay sectores que no necesitan ese tiempo, hay otros sectores que sí, así que se puede entender las compras del Banco Central, no solo para comprar, para acumular dólares y asegurar el pago de la deuda, sino también para darle tiempo a varios sectores de la economía a que hagan la tarea, porque la macroeconomía argentina va a tener una moneda fuerte dada su condición de su poder fiscal y externo.
0: Qué interesante eso, porque el gobierno que venía por la dolarización, ¿no es cierto?, termina fortaleciendo el peso, pero no hay ahí una contradicción.
4: Mira, vos fíjate que el presidente y el Banco Central actuaron en lo que buscaron es dar la mayor libertad al ciudadano, claro, y que después el ciudadano elija. Lo que se observó es que el ciudadano sigue ahorrando en dólares y no, de hecho, después cuando veamos los números del Banco Central, por ejemplo, el último dato mensual, los argentinos uh-huh. compran más o menos 1.500 millones de dólares para atesorar. Sí. O sea, vos fíjate que el Banco Central está comprando en el mes 2.500 millones de dólares para atesorar, si querés, uh-huh. van a las reservas del Banco Central, pero en simultáneo el sector privado también compra para atesorar. Sí. O sea, estamos hablando de 1.500 dólares mensuales según el último dato oficial que publicó el Banco Central. Es decir, la economía argentina genera una X cantidad de dólares, más o menos son por mes, son... más o menos, déjame redondear, 8.000 millones de dólares de exportaciones de entre bienes y servicios y unos 4.000 millones de dólares adicionales por inversiones que están haciendo empresas, principalmente petróleo y gas, están trayendo muchísimos dólares a la economía. Con todos estos dólares, déjame redondear, o sea que son una oferta mensual de 12.000 millones de dólares por mes que tiene la oferta de dólares de Argentina, de esos dólares una parte se va, una parte importante, casi la mayor parte se va por importaciones, te estoy hablando de unos 7.000 millones de dólares solo se van a importaciones, pero después el Banco Central aún así sale a comprar 2.500 millones y el sector privado solo para ahorrar 1.500. Entonces, como te verás, la macroeconomía argentina está generando dólares para producir, para uh-huh. importar, para ahorrar tanto el sector público como el sector privado. Así que, por suerte, en un momento a principio de año el presidente en una conferencia le llegó a decir al presidente del Banco Central, mirá que este año te van a salir dólares por las orejas, y evidentemente sí. No le pifió en esa proyección.
3: Ramiro Alejandra Gallo, buen día, ¿cómo te va? Que te pasaba el machete recién.
4: ¿Cómo estás?
3: Bien, a ver, mirá. Me parece súper importante esto que vos estás marcando de afrontar los vencimientos, que sí es cierto, te lleva un poco a ese terreno, la parte antipática de toda esta historia, en un punto, pero por otro lado, es muy importante cumplir con esos vencimientos para sostener sí. las señales políticas y los compromisos. En los próximos dos meses, junio, julio, hay muchísimos vencimientos y, por ejemplo, ¿no? Fíjense, hoy estamos celebrando a esta hora. Antes de la apertura de los mercados, estamos celebrando el dato récord de las reservas, más de 48.000 millones de dólares en 10 años. Pero después del mediodía, claro. eso va a bajar 1.000 millones y un poco, claro. porque hay que afrontar un vencimiento, ¿no?
0: Es la así. Novedad es que pudimos hacerlo con la nuestra, mira, que no es
3: posible. Claro.
4: Bueno, a ver, recordemos que Argentina tuvo muchos años de déficit fiscal, ese déficit fiscal fue lo que finalmente generó el proceso inflacionario que hoy se apagó, por suerte, pero también a eso dejó una cicatriz, que son tres ceros en la moneda, ¿no? Pasamos en 20 años del 1-1 a más del 1.000-1, así que quedaron tres ceros de cicatriz de tanto déficit fiscal, pero lamentablemente también quedó muchísima deuda pública por pagar. En el 2002, recuerden cuando el Congreso Nacional, en una... vergüenza nacional, llegó a aplaudir que la economía entraba en default. Sí. Recuerden, aplaudieron de pie que Argentina no pagaba sus compromisos.
0: Todavía estamos acomodando eso.
4: En ese momento, que por supuesto, el riesgo país, parte del riesgo país es justamente nuestra propia historia de que, porque vos imaginate, no podés pagar tu deuda, le decís, che, disculpame, no puedo pagar la deuda, y otra que de manera arrogante aplaudas de pie en el Congreso de decir, che, no puedo pagar la deuda. Bueno, Argentina en ese momento, 2002 estamos hablando, el stock de deuda pública eran 140 mil millones de dólares. Cuando asumió Javier Milei, 20 años después de toda esa situación, poco más de 20 años después, la deuda pública eran 550 mil millones de dólares. Entonces vos fíjate cómo, claro, te estoy hablando de que en un poco más de 20 años la deuda pública aumentó en 400 mil millones de dólares, cuando nos decían que eso era la década ganada.
0: Sí. Ahora, Ramiro, ¿no? Corre por mi cuenta, pero la deslealtad de la política cuando te cuestionan, ¿no es cierto? Oh, le falta acumular reservas, le falta acumular reservas, y en realidad te agujerearon la lata, ¿no es cierto? Porque todo esto...
4: Por supuesto.
0: Juntás, y claro que nunca asomas, y te dejaron un agujero en el fondo de la lata.
4: Lo marcás perfecto, porque es así, porque el Banco Central no ha parado de comprar dólares, en el acumulado de estos dos años y medio durante la gestión de Javier Milei se compraron 30 mil millones de dólares. El Banco Central es el que nunca compró tantos dólares en tan poco tiempo, ni en la época de Néstor, ni nunca. Nunca fue, o sea, 30 mil millones de dólares en dos años y medio de gestión de Javier Milei, cuando, por ejemplo, en igual periodo Néstor Kirchner había comprado 20 mil millones de dólares y Cristina Kirchner llegó a comprar solo 10 mil millones de dólares. Entonces vos fíjate, te estoy mostrando quién compró más dólares, y no obstante no los pudo acumular, porque Javier Milei lo único que está haciendo es a comprar los dólares, comprarlos con el superávit fiscal, es decir, no emitir como se hacía antes, sino que ahora los compra con el superávit fiscal, pero inmediatamente se tiene que dar vueltas y pagar toda la deuda que dejaron estos 400 mil millones de dólares. Y déjame resumir, marcar justo, puntualmente, el pago de ahora, cuando entre junio y julio, vencen buena parte. ¿Te acordás cuando Alberto Fernández renegoció la deuda?
0: Sí,
4: y
0: sí.
4: Cuando mostró los resultados, dobló la hoja.
0: Estamos del otro lado de la hoja, sí.
4: Exactamente, estamos del
0: cuando
4: otro lado de la hoja.
0: Sí.
4: Mostró la, claro, porque solo decía, pateé todos los vencimientos para adelante, pero no le dio la cara para mostrar cómo quedaban los vencimientos después de su gobierno.
0: Eran los agujeros de la lata. Esos son los agujeros de la lata.
4: Esos son los agujeros de la lata. Después de su gobierno arrancaban vencimientos muy fuertes. Esos vencimientos fuertes los está afrontando Javier Milei. Y bueno, ahora, y concretamente son, por ejemplo, primero de julio va a estar pagando 4.500 millones de dólares. Pero claro, Alberto Fernández no se anima a mostrarlo, pero bueno.
0: ¿Y son los que van a salir a decir?
4: ¿Por qué van a bajar las reservas a 4.500 millones de dólares el primero de julio?
0: Eso mismo, son los que van a salir a decir que en las reservas. Ayúdame a ver si interpreto bien, Rami, que de economía no sé nada. Hay una vuelta de tuerca más todavía. Pagan con reservas porque hay la decisión de no ir a pagar cualquier costo, ¿no es cierto?, en el mercado, porque sostienen que todavía falta seguir haciendo bien las cosas para que la tasa baje, porque baja el riesgo país, porque seguimos borrando los efectos de ese mismo kirchnerismo gobernando.
4: A ver, vamos a ponerle números concretos. El riesgo país durante el último año de gestión de Alberto Fernández promediaba los 3.000 puntos. El riesgo país en la actualidad ayer cerró por debajo de los 500 puntos. ¿Qué implica 500 puntos? Que nosotros pagamos 500 puntos de sobretasa de lo que paga Estados Unidos. Hoy Estados Unidos está pagando un bono americano, rinde un 5%, y nosotros le tenemos que sumar ese 5% adicional. Esos 500 puntos se resumen en 5%, o sea, si quieren le pueden correr dos veces el cero y le corren la coma y saben exactamente el número. Entonces, hoy Argentina, si quiere salir al mercado, estaría pagando 10%. Pero en el 2023, si quería salir al mercado, tenía que pagar más o menos 35% de tasa. O sea, era directamente. Ya 10% es caro.
0: No, por eso, y el gobierno está diciendo, no voy a ir por 10% porque voy a seguir haciendo bien las cosas y voy a ir cuando lo considere razonable. Digo, baja las reservas porque cuida la plata. Ese es el punto.
4: Sí, como bien marcás, pasar de una tasa, obviamente cuando ya la tasa es arriba de como de 3.000 de riesgo país, nadie te va a prestar porque dice, eso no es una tasa, esos son directamente el número de que no tenés acceso al crédito. Hoy posiblemente exista acceso al crédito, no tampoco en buena, en una magnitud importante, tiene que bajar más el riesgo país, pero el riesgo país va a bajar principalmente cuando Argentina deje atrás toda propuesta política que tenga como objetivo volver al pasado. Es decir, volver al cepo, al déficit fiscal, a los controles cambiarios, a la emisión monetaria descontrolada, a la destrucción de todo el aparato energético argentino, a hacerle la guerra al campo, a prohibir la minería en el NOA, ¿no? Entonces, si Argentina le dice no a la oferta política, que pues, tenga como propuesta volver al pasado, entonces vos imaginate que no existe esa propuesta en todo el abanico político. Entonces, entonces todos estos resultados y este nuevo camino, cualquiera sea la oferta política, se sostiene. Claro. Bueno, hoy esa, no, lamentablemente no es la situación. De hecho, Kicillof, como que mucho de la oposición se está poniendo atrás de Kicillof, Kicillof es el emblema de una vuelta al pasado de la Argentina, y por lo tanto del déficit fiscal, de la emisión monetaria y del cepo, del cepo y todo esto.
0: Endilgar, y te tengo que dejar porque estoy muy mal con los tiempos, pero digo, endilgarle además, ¿no es cierto?, al gobierno como un error propio, que todos los que están del otro lado, ¿no es cierto?, son unos locos económicos, es también un desaguisado. O sea, no es un riesgo del gobierno, es un riesgo, en todo caso, del sistema político argentino, de los que no son el gobierno, ¿no? Porque en la interpretación suele pasar mucho eso, ¿no? Te lo titulan como el problema es el que... Bueno, entonces no es un problema del gobierno, es el problema de los que pueden venir.
4: Sí, a ver, si querés, el boletín de Argentina venía con varios rojos, ¿no? Y después el que gobierna se tiene que hacer cargo de que, tiene materias pendientes que reprobar y recursar. Claro. Una de esas materias, evidentemente, el pasado nos condena como sociedad. El aplaudir de pie el fracaso del 2002, no es menor. El que un presidente, cuando renegocia la deuda, no se anima a mostrar los resultados, no es menor. Que Argentina se haya animado durante la gestión de Cristina Fernández de Kirchner, dos periodos presidenciales enteros, dibujar las estadísticas públicas, eso también tiene un riesgo. O sea, vos fijate que solo países en dictadura dibujan las estadísticas públicas. Totalmente. O sea, Cuba, vos sabés muy bien, todo es un dibujo. Venezuela, sabés muy bien, todo es un dibujo. Muchos países que están en directamente en dictaduras dibujan las cuentas directamente en todas las estadísticas públicas. Y Argentina, en plena democracia y en la era de Internet, se animó a dibujar todas las estadísticas públicas. Cristina decía que había crecimiento y no había. Cristina decía que la inflación colapsaba y la inflación no subía. Acordate, llegó a decir que la pobreza era del 5%.
3: Y se dejó de medir la pobreza.
4: Es que el número era tan ridículo que Argentina llegó a tener menos pobreza que países desarrollados.
0: Un horror. Rami, como siempre, muchísimas gracias. Me come el noticiero. En cualquier momento te volvemos a joder, dale.
4: Cuando quieras. Saludos a toda la mesa y a la audiencia.
0: Abrazo grandote. Ramiro Castiñeira es economista, director de Econométrica.
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2: Bueno, muy bien, 59 minutos de las 8, se nos vence Gastón Fiore.
3: El contrato.
2: Sí, diga algo, ya está, no puede.
3: No.
2: Listo.
3: La semana que viene hay muchas novedades legislativas.
2: Está despedido.
4: You're fired, get out of here.
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5: 9 de la mañana en la República Argentina. Nuevos operativos para encontrar en Córdoba a Agostina Vega, Andrea Valdivieso.
6: La policía y un equipo criminalístico vuelven a allanar la casa de Claudio Barrelier en el barrio Cofico de Córdoba y no se descartan nuevas detenciones. Ayer se procedió en ese lugar a realizar pruebas con luminol para detectar la presencia de sangre que pudo haber sido erradicada entre el sábado y el miércoles, cuando fue el primer operativo en ese domicilio. En tanto, Melissa Heredia, mamá de la menor, declara en sede judicial por los llamados que recibió que le informan sobre el secuestro de Agostina.
5: Récord de producción y crecimiento de Argentina. En diálogo con Radio Nacional, el economista Ramiro Castiñeira se refirió a la mejora del PBI y de los sectores productivos.
7: Récord de producción de gas y en lo que es cosecha fue récord de producción de trigo, récord de producción de girasol, récord de producción de maíz, la producción de soja, 50 millones de toneladas más o menos, pero no paran ahí los récords. También hay récord de producción de yerba mate, hay récord de producción de miel, hay récord en exportaciones de carne. Después del acuerdo de Argentina con Europa y con Estados Unidos, se abrieron 2 grandes mercados, Europa en particular aumentó la cuota Hilton, lo que permitió venderle a Europa.
5: La información del deporte con Rubén Santos.
8: La escandalosa eliminación de Boca anoche en fase de grupos de la Copa Libertadores ya tuvo su primera consecuencia. Es que Claudio Úbeda va a dejar de ser el técnico de Boca el 30 de junio. Se vence su contrato y ya la comisión directiva decidió que no renovará con el ex ayudante de campo de Miguel Ángel Russo. Por otra parte, en este mediodía se estarán conociendo los rivales de Boca y de River para la segunda etapa de las Copas Internacionales.
5: El estado del tránsito con Romina Wiener.
9: En la provincia de Catamarca, el paso internacional San Francisco, ubicado en Ruta Nacional 60, está operativo hasta las 18 horas. Recordar que el último vehículo que cruza por el puesto de control migratorio es a las 16:30. Planificar los viajes con antelación. Además, a la altura de la quebrada de la Sébila se realizan obras y se circula por un desvío a baja velocidad. En Mendoza, el paso Cristo Redentor operativo el 1 de julio empieza a operar de 9 a 21 horas.
5: En Formosa, donde nos escuchás en AM820, la temperatura es de 18 grados 5 décimas y se registran lluvias aisladas. En Buenos Aires, la marca actual, 13 grados 2, la humedad 85% y el cielo está cubierto.
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19: Muy, pero muy buenos días, Bahía Blanca, toda la región. Buen día a todos. Arranca una nueva mañana, arranca energía, arranca la compañía de cada día en estas 9 de la mañana, ¿eh? En este último viernes de mayo, tremendo, ya se va del 2026, viernes bien otoñal, fresquito, nublado, con llovizna, de esos que invitan al mate calentito, al café apurado antes del laburo, a quedarse, ¿por qué no?, un ratito más debajo de las frazadas, ¿eh? Pero bueno, acá estamos, firme, firme como bigote de estatua, para acompañarlos como cada mañana. Bienvenidos a la Mañana Nacional, con la conducción de Ramiro Fabián y la operación técnica de Dani Herger, abriendo las puertas de este espacio pensado para todos y para todas, ¿eh? Para vos, claro, que estás del otro lado laburando desde tempranito en este viernes ya con una cara distinta, ¿no? Para quienes van rumbo a la escuela, a la universidad, para los que van rumbo al trabajo, para las maestras y maestros, ¿eh?, que están preparando otra jornada más de enseñanza y de vocación, para las amas, amos de casa, que hacen magia todos los días, para quienes manejan un taxi, un camión, están

Tonelotto, con las noticias que importan la actualidad y lo que pasa cerca tuyo, el deporte y las entrevistas por dos, hoy, atenti, con Maxi Palo, va a hablar del fútbol, del básquet, de Boca, uy, Dios mío, qué tema. Bueno, y además, vamos a tener entrevistas, voces, protagonistas, historias y todo lo que se necesita para una mañana. Vuelven los clásicos micros especiales, hoy vamos a tener el humor para arrancar con una sonrisa. Vamos a ver si tenemos o no el biográfico. Estamos ahí supeditado a alguna entrevista de la mañana. Tangópolis, con el tango de hoy y toda la esencia ciudadana. Hoy vamos a estar hablando de dos curiosidades lindas en la mañana. Las efemérides del día para recordar momentos importantes de nuestra historia, el jazz de la última hora y, por supuesto, el pronóstico del clima bahiense de toda la zona para saber cómo sigue este viernes otoñal y cómo viene el fin de semana. Así que bueno, ya sabes, subí el volumen de la radio, si querés, prepárate un mate, acomodate ahí, quédate con nosotros, porque hasta el mediodía vamos a estar informándote, entreteniendo y acompañándote con la mejor energía. Esto es La Mañana Nacional.

0: 9 grados 5 décimas es la temperatura en nuestra city en esta mañana. Nos levantamos bien tempranito con una lloviznita que después se transformó en una lluvia un poquito más fuerte, más duradera. Y ahí está, medio imprevisto estaba, pero la nubosidad, sí, ya le habíamos dicho ayer que íbamos a tener una nubosidad que iba a estar reinante durante los días venideros. Bueno, llovizna durante la mañana con 9.5 de temperatura y una térmica de 7.9. Para mí, viernes, el día más lindo de la semana. Y con este día, ideal para mate, café, algo rico y la compañía de la radio mientras estás estudiando, laburando, lo que fuera. Ni hablar. Los días de lluvia a la mañana son para eso y un buen libro también, ¿no? Bueno, la humedad alta del 98%, suponía que iba a llover porque venía lindo, con 19, 20 grados de máxima y en algún momento, aparte había un dejo de humedad en todos lados, con neblina, como que se avizoraba, ¿no? Que iba a venir un poquito de lluvia. El viento del noroeste a 12 kilómetros en la hora. Bien. Qué rico mate me estoy tomando. 17 grados la máxima para hoy. Viento en calma. Llovizna por lo menos está marcando para la mañana. Por la tarde no. Sábado, como viene, un poco más lindo. Parcialmente nublado a la mañana. También con buena temperatura. 7 de mínima y 18 a 19 grados de máxima. Va a haber un poquitito más de sol. El viento va a permanecer del norte. Viernes, sábado. Lindo. Domingo, ya cambia la cosa. Hay una rotación del viento del este al sur y ahí, bueno, empiezan a tallar las nubes, la lluvia y las máximas empiezan a disminuir. O sea, ya se transforman en bien otoñales. Hablamos de máxima que a partir del domingo estaría entre los 13 y 14 grados, según indica el Servicio Meteorológico Nacional, hasta el jueves de la semana que viene en este pronóstico extendido. Lluvias, a ver, las mínimas, entre los 6 y los 8 grados. Bien, no, va a ser frío, pero tranqui. ¿Cómo viene la situación el domingo? Bueno, después de un día de sol lindo, con muy buena temperatura del sábado, el domingo arranca con lluvia suavecita como la de hoy, que va a tener una continuidad el martes, el miércoles y el jueves. Nos daría por lo pronto un descanso el lunes. Arrancaríamos la semana el lunes, creo que viene Néstor por lo que me dijo, Néstor Rodríguez. Arrancaríamos sin lluvia. Pero el domingo, de esos días que invitan a quedarse en la cocina, en la estufa, ¿no? Escuchando radio, viendo partidos de fútbol, de película, jugando algún juego de mesa, lo que fuera, ¿no? Con 14 de máxima. Y lluviecita, domingo desapacible. Lunes, con las mismas temperaturas, digo, hasta el jueves va a estar así, entre 6 y 8 grados las mínimas, y las máximas entre los 13 y 14 grados. Lunes, parcialmente nublado, y martes, miércoles y jueves, con llovizna. Por lo menos, es lo que indica el Servicio Meteorológico Nacional. Satelmet también está marcando lo mismo, prácticamente. ¿Cómo va a estar la región hoy? Un abrazo grande para toda la región. 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Bueno, para hoy, como habíamos dicho, máximas entre los 17 y 18 grados para Dorrego, Carmen de Patagones, Bahía Blanca, también para Punta Alta y Río Colorado. El resto de la región, entre 14 y 16 grados las máximas. Pringles, Suárez, Guaminí, Montehermoso, Pigüé, Puán, la comarca serrana y Torkins. Todos con mañanas fresquitas, entre 7 y 8 grados en promedio, en toda la región muy parejo, fresquito con nubosidad variable. por el momento no están mostrando nada de precipitaciones. Aquí en Bahía Blanca, bueno, está lloviznando levemente, levemente durante la mañana, después va a calmar. Por lo pronto, hoy lindo día, 18 grados de máxima, sábado de sol también con 18 grados de máxima y el domingo, recordemos, baja la temperatura y aparecen las lloviznas nuevamente. 9 grados 5 décimas es el registro termométrico actual.
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Bueno, 20 minutos ya pasaron de las 9 de la mañana. Qué bueno, Engelbert Humperdinck, Please Release Me, uno de los clásicos de la década del 70, de la época de vinilo, cinta abierta y cassette. O magazine, claro, también magazine. Estaba mirando una película, digo, no, mirá, qué bueno. Parate, se llama Fuego Cruzado. Fuego Cruzado. Genial, ambientada en la década del 70, ¿no? 70, por ahí. En una de las tomas, sí, de esta película, muy buena, por cierto, aparece Fuego Cruzado. Para, estaba buscando acá para tener los actores. Trabaja la que hace uno de los papeles, lo hace la chica Marvel, Larson, Cillian Murphy, Amy Hammer y Charlton Copler, por ejemplo, están ambientados en la década del 78, más o menos, la película. Está muy buena. ¿Y qué te iba a decir? Y aparece una camioneta, una furgoneta, escuchando música, no sé si eran los Carpenter, que es una cosa, un delirio, con un magazine puesto. Y digo, mira vos. Claro, nadie dice, solamente los que vivimos esa época no damos cuenta de que es un magazine, ¿no? Está ahí clavado, pues lo sacan al cassette ese gigante, tremendo. Ni siquiera los Guardianes de la Galaxia se animaron a tanto, que tienen cassette, todos los temas con cassette. Che, bueno, así que Engelbert Humperdinck, desde ahí, estos minutos siempre los dedicamos a la buena música de antaño, ¿no? Que en su momento también era criticada, qué sé yo, pero bueno, como todo. Che, bueno, vamos a los servicios en Bahía Blanca. Desde las 9:30 hasta las 13:30, dentro de un rato, se corta la luz. Ayer, hago la aclaración, se cortó la luz a las 10 de la mañana, hubo una falla eléctrica en la calle Moreno, se cortó todo, la tensión, creo que explotó un transformador, estaban los muchachos de la cuadrilla de Edes trabajando ahí a full, bueno, rompiendo, acomodando todo, y vino, por lo que estaba mirando en el libro, a 2:30, 3 de la tarde aproximadamente, que era más o menos lo previsto. Digo porque intempestuosamente se cortó la luz y quedamos ahí sin transmisión. Bueno, desde las 9:30 hasta las 13:30 horas, corte de luz, afectando al cuadrante comprendido por las calles Irigoyen, Dorrego, Las Heras y Soler. Y también hay cortes de calle que ya habían sido anunciados hasta el sábado de 8 a 18 en Alem, entre el Recero y Felipe Varela. Por este corte, la línea 500 modifica parte de su recorrido. Ida y vuelta lo hace por el Recero, Panamá, Quiroga, y retoma el trayecto habitual. Y el lunes 1 de junio, y por el término de 48 horas, hay corte total en pasaje Ombú, entre Viamonte y Terrada, por tareas de reencarpetado. No sé cómo estará el tema de los barrios Altos de Paligüe, Altos de la Falda y Altos de Tiro Federal, porque ayer, tipo 9 de la noche, un tercero rompió un caño, no sé qué pasó bien, en la intersección de Guido Hispano y Sarmiento, y ahí estuvo trabajando APSA para reparar el tema. Tuvieron que detener el bombeo del establecimiento 1, sí, lo que produjo baja presión en los barrios Altos de Paligüe, Altos de la Falda y Altos de Tiro Federal hasta la finalización de las tareas. Pero no sé, después me voy a estar fijando a ver cómo quedó todo esto. Por otra parte, no te olvides, sí, que está hoy, hoy viernes, en General Daniel Serri, en Paso 201, de 10 de la mañana a 12, el consultorio jurídico gratuito, ahí en la delegación municipal. La modalidad es hasta 6 turnos por día, hoy de 10 a 12.
que van en cada barrio, ¿no? Y por el otro lado, sigue la etapa de vacunación antigripal destinada a personal de salud mayores de 65 años, niñas y niños entre 6 meses y 2 años, embarazadas, personas puérperas entre los 10 días posteriores al parto, cualquier persona de riesgo, personal estratégico, personas en contacto con aves de corral. Esto es gratis, sin turno ni orden médica. Tienen que acercarse al centro de salud o vacunatorio más cercano. Pueden consultarlo en bahía.gov.ar salud, centros vacunatorios, que está disponible la ubicación y horarios de atención. Que te digo, la gripe está, mamita querida. El otro día en el aniversario de Cerri, claro, y lo que sucede es que, viste, estos vaivenes de las temperaturas, estamos más tiempo con todo encerradito, bueno, en fin, y hace que nos contagiemos más. Che, y el asesoramiento sobre el plan calor, hasta el 31 tenés tiempo para acercarte a los puntos de asesoramiento habilitados, a las delegaciones y demás, y si no, a través de la aplicación Mi Bahía. No te olvides que el programa Plan Calor acompaña a vecinos y vecinas en condición de vulnerabilidad durante los meses más fríos. Se brinda acceso seguro a recursos para calefaccionarse, ya sea garrafas, leña, frazadas, kit de invierno, y forma parte del plan Bahía Abriga del municipio. Hasta el 31 tenés tiempo. Una vez anotado, reciben comunicación vía mensaje, texto, mail o el medio que vos elijas. Y además, no te olvides, en esta época de frío y de llovizna, que si ves a una persona en situación de calle, existe la Guardia Social, que se activa a través de la línea 109. Hay guardias nocturnas que están brindando asistencia, contención, vianditas calientes y ofrecen espacio de resguardo. Hay plazas en el parador Papa Francisco, pero si ves a personas en situación de calle, llama a la Guardia Social, la línea 109, ellos se van a encargar de darle todo lo que necesiten. Bueno, cerramos como siempre esta primera media hora de encuentro con más recuerditos, un joven Julio Iglesias y un clásico de clásicos, La Nave del Olvido.

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1: Diez grados y medio, la temperatura en Bahía Blanca, el cielo cubierto por momentos con una llovizna muy débil, el viento desde el noreste a 12 kilómetros en la hora. El Consejo Deliberante de Bahía Blanca rechazó la rendición de cuentas correspondiente al ejercicio 2025 del municipio. Esto fue durante una sesión especial que había sido convocada ayer específicamente para tratar este expediente. Indicaron que no había sido precisamente el expediente tratado previamente en comisión, por lo que durante el desarrollo de la sesión los concejales se constituyeron en comisión para analizarlo y elaborar los despachos correspondientes. Dentro de ese ámbito se presentaron posturas negativas impulsadas por la totalidad de los bloques de la oposición, alcanzándose los votos necesarios para el rechazo. Se recuerda que la rendición de cuentas es la que permite analizar la ejecución presupuestaria y la administración de los recursos públicos correspondientes al ejercicio económico anual de cada municipio. En el ámbito de nuestra ciudad, anoche personal policial aprehendió a dos menores de edad que robaron en Newton al 3000 una moto Keller 110 que estaba estacionada en la vía pública, perteneciente a una mujer de 23 años que justamente realizó la correspondiente denuncia ni bien notó el faltante del motovehículo. El personal policial en el sector advirtió que dos jóvenes circulaban a una moto cumpliendo estas características y emprendieron la fuga los chicos al ver al móvil policial, pero fueron interceptados en Saavedra y Harris. La UFIC número correspondiente al Fuero de Responsabilidad Penal Juvenil está interviniendo en esta situación junto al Juzgado de Garantías del Joven y a la Defensoría Oficial de Menores. El Comité Técnico Ejecutivo informa que en la planta de refinería Bahía Blanca, debido a tareas de mantenimiento, se podrá incrementar en estas próximas horas la emisión de vapores y la luminosidad en la antorcha. En el ámbito de nuestra región, publican los colegas de Noticias Torquis que bomberos voluntarios del distrito fueron alertados sobre las 5:30 de la madrugada por el incendio de un vehículo registrado sobre la ruta provincial 76. Esto fue frente al barrio Sustentable. Cuando llegaron, el auto se encontraba totalmente envuelto en llamas. Era propiedad de un vecino de Villa Ventana, domiciliado en Torquis. Afortunadamente, esta persona resultó ilesa. En el lugar trabajaron bomberos voluntarios de Torquis y servicios de emergencia. 10 grados y medio, la temperatura en Bahía Blanca, el viento desde el cuadrante noreste a 12 kilómetros en la hora, cielo cubierto por momentos con una llovizna débil sobre Bahía Blanca.
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0: sean sus creaciones de triunfales perfiles porteños. Con su estilo largamente consagrado por el público, aquí está Juan Darienzo.
1: Y estaba mirando una foto de la revista Radiolandia de 1949 en la que aparece Alberto Salvador de Luca, conocido todo como Alberto Castillo, ¿no? Y era la época de las fotos en blanco y negro que se pintaban. Esto para los pibes, claro, una cosa media rara, ¿no? Pero se le ponía un color, que era una cosa media rara, ¿no? Pero bueno, era la época, en fin. Siempre había algún retoque que los fotógrafos hacían en las fotos en blanco y negro, le hacían algo, algún brillo en particular, siempre algún toquecito más. Le daban en esa época con los medios que había, ¿no? De revelación y todo lo demás. Alberto Salvador de Luca, ginecólogo él de profesión, gran cantante de tango, actor argentino, uno de los tipos que con Tanturi rompió con el modelo del cantor de tango vestido como un gran señor, ¿no? De riguroso traje oscuro, sobrio y con ademanes mesurados. Castillo le metió el toque original, vinculado mucho con el aire cachador, humorístico y arrabalero de aquel entonces, que esbozaban figuras de la talla de Tita Merelo, por ejemplo. Y Castillo mostró esa capacidad que tenía para interpretar todos los temas, porque tenía una afinación perfecta. Es cierto, en esa entrevista que le harían por televisión, Antonio Carrizo, que le decía, vos nunca desafinaste, nunca le pegaste a la de al lado. Siempre ahí. Y era así. Entonces, el uso de matices y la media voz que él tenía le daba al canto ternura o dramatismo en el tono que él quería. Tono cachador, humorístico. Entonces podía ir de garufa a Cucucita. De esos puntos, de uno a otro. De 100 barrios porteños, como estábamos compartiendo hoy. Tipo que se posesionaba del escenario desde que llegaba, mostrando el clásico pañuelo cayendo del bolsillo derecho del saco cruzado, con un cuello de camisa desabrochado, muy, muy estilo rockero para la época, ¿no? Si te pones a trasladar la figura. Con la corbata floja, un moño grande, un nudo grande de la corbata, y además la particularidad, que nadie lo hacía, de tomar el micrófono y de inclinarlo de uno hacia otro lado, su derecha junto a la boca, como si estuviera en la calle, con esos ademanes clásicos, ¿no?, que hasta el día de hoy los vamos recordando, y con ese modo especial de cantar proyectando las vocales. Ese fraseo era precisamente lo que los bailarines necesitaban y gustaban, ¿no? Una voz que le ponía ritmo a los pies, y Castillo hacía con su garganta lo que otros con el piano lo hacían, o con los bandoneones. Durante el 39 al 43, que fue el mejor momento artístico de Ricardo Tanturi Castillo, compartirían los beneficios de la fama, sí, durante esos años. La voz del cantor, la puesta musical de Tanturi, hicieron un suceso que ganó, por derecho propio, un lugar en la historia de privilegio del tango. Así que bueno, clubes de barrio, locales nocturnos, los salones de Buenos Aires, los principales, Montevideo, Mar del Plata y Rosario, desbordaban de un público ávido de disfrutar de Castillo. Castillo, que se desvinculó de Tanturi en el 43, él lo comentó en la entrevista que hizo con con Carrizo, decía que en aquel entonces estaba mal visto el tono reo, la manera de cantar y todo lo demás, y Tanturino quería arriesgarse. Entonces le dijo, bueno, listo, porque iba a cantar y cada vez aparecía menos. Y él dijo, bueno, está bien, listo. ¿No querés? Perfecto. Se fue y armó su propia orquesta, también tallando como solista en aquella época, donde tallaban fuerte las grandes orquestas. El 40, él hizo lo suyo. Siempre acompañado por músicos de talla, ¿no? Emilio Balcarce, Jorge Dragone, por ejemplo, gran pianista y gran director de orquesta. Y después, bueno, le metió al repertorio algo poco común, el candombe, que matizaba con bailarines negros. Uno, si ve películas de donde estaba Castillo en el cine, aparecían, ¿no?, los negros candomberos, tucutucutu, buenísimo. El primero fue Charol, de Osvaldo Sosa Cordero, que tuvo un éxito arrollador. Después le siguió el que todos conocemos, Siga el baile, siga el baile, de Carlos Warren y Edgardo Donato, el gran Edgardo Donato, uruguayo, Baile de los Morenos, el cachivacheru, que era el botellero en nuestra época, el cachivachero, el que buscaba los cachivaches, y Candonga, que él te le pertenece. Como letrista, Castillo le puso Yo soy de la vieja ola, muchacho escuchen, Cucucita, que dicen que eso él lo vivió. Usted no me conoce, me llaman Cucucita, tremendo, de una nena que va a la guardia del hospital, él cuando estaba ejerciendo de médico la atiende y le reclama que haga como el hada madrina para solucionar la enfermedad que tenía la nena, que no podía caminar, que era la época de la poliomielitis. Terrible, terrible. Bueno, así se canta a Buenos Aires, Un regalo del cielo, a Chirolita, Castañuela, bueno, La Perinola, Año Nuevo está muy bueno, un candombe tremendo. En el cine, La Barra de la Esquina, de 1950, genial, donde hace una pareja amorosa con María Concepción César, y Buenos Aires, mi tierra querido, junto a la actriz de la época, Norma Jiménez, en el 51. Bueno, y ya después, retirado, tuvo una breve incursión para grabar nuevamente el candombe Sigue al Baile, con Los Decadentes, y ahí fue en la placa Fiesta Monstruo, y ahí fue donde, bueno, explotó nuevamente Castillo, ¿no? El doctor de Luca, así se lo conocía. Como dato curioso, entre noviembre del 51 y febrero del 52, Castillo ofició fortuitamente como médico de la delegación profesional del Club Atlético Vélez Sarsfield, porque en Pernambuco, en una gira que realizaba Vélez en Brasil, los jugadores se insolaron. Entonces él lo atendió. Después, bueno, él reconoció ser hincha de Vélez, y hizo algunas presentaciones también ahí. En fin, bueno, Alberto Castillo, lo estábamos recordando. Alberto Castillo, que llegaba con 100 barrios porteños. Excelente tema, por cierto, para la mañana de hoy. 100 barrios porteños, que en el tango, bueno, tiene su mirada, ¿no? Y hablando de barrios porteños, nos vamos a ir a quien en la película Luna de Avellaneda interpretara Castillo, esa gran película de Darín, todo un suceso, que siempre que la ponen explota, porque todo el mundo la mira, porque tiene mucho, ¿no?, de lo nuestro, de la institución que amamos y demás. Y ahí, en ese momento, hay un llamado de urgencia para ayudar un parto durante una kermés en un club de barrio. Y en esa película el tema de cierre es Siga el Baile, versionado por Jaime Ross. Bueno, precisamente el que interpreta a Castillo es este que vamos a escuchar, el Chino Laborde.

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2: Si andás de malas y no te resulta, los músicos tienen una convicción que es la medallita de la suerte. Y esa medallita de la suerte tiene un santo patrono de los músicos que empezó a tomar fuerza antes de que el maestro muriera, un 25 de julio de 1995. La tónica es decir, tres veces su nombre, Pugliese, Pugliese, Pugliese. Y así, con pátina de santo, San Pugliese, infaltable en la cartera o la billetera de los músicos. Sinónimo de buena suerte o al menos ritual apto para espantar la mala. León Gieco, en Los Salieris de Charlie, dice, siempre mencionamos a Pugliese. Hay hasta un bar que se llama así y hubo un recital que se llamó Pugliese, Pugliese, Pugliese. Un documental que se llama San Pugliese, porque hay un mito que creció y orgullosamente fue más allá de la escena musical. Dicen que Yuyito González lleva su propia estampita de Osvaldo Pugliese. Dicen. Pero bueno, la sola mención entre los músicos es un talismán que reduce problemas de sonido, al parecer, desafinaciones, acordes, entre otros. Yo recuerdo en un festival de folclore que se hizo en el Teatro Municipal, estaba Alberto Merlo, Luna, Suma Paz, bueno, entre otros. Había varios. Y claro, justo habían arreglado el piso, entonces había clavos doblados por todos lados, porque habían quedado algunos por ahí dando vueltas de los telones y demás. Pero por ahí cuando me encuentro con un muchacho del teatro de los sonidistas y demás, nos acordamos de esa anécdota. Y andaban todos juntando los clavitos. Claro, también eso es un símbolo de buena suerte, ¿no? Encontrar un clavo doblado. Usado, por supuesto. Bueno, la tradición nació en un recital de Charlie García, allá por los 90. Dicen que el sonido no funcionaba y que tardaban demasiado en arreglarlo. Hasta que empezó a sonar la música de Pugliese. Y el problema, dicen que se arregló como por arte de magia. Bueno, no hay dudas de dónde proviene la leyenda de Pugliese Talismán, ¿no? Pugliese el Santo, con algunas variables, siempre se encuentra algo así. Desde entonces, Pugliese, con ese rostro bueno, se lo reconoce a nivel místico y mundial, ¿eh? Pero bueno, alguna vez dijo Pugliese que nunca se consideró un artista, sino un laburante de la música. Y un laburante bastante cómodo, porque trabajar, decía él, trabajan los de la fábrica, los del puerto. Yo hago otra cosa. Pero bueno, tipo perseguido, censurado, encarcelado, en fin, las pasó todas, ¿no? Pero siempre se mantuvo a pleno, tanto que durante esos años de persecución, su orquesta nunca dejó de tocar. Y él no aparecía para no comprometer a los músicos, pero sí sobre el piano, sin ocupante, porque lo tocaba él, aparecía siempre una rosa roja o un clavel. En fin, leyendas que también involucran al tango y que hoy lo traen de la mano al maestro. Pugliese, Pugliese, Pugliese.

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1: Bueno, el jazz del día lo dejamos para otro día. Quedó ahí colgado Frank Sinatra, porque ya estamos cerquita de las noticias y era hermosísimo escuchar a este tema folclórico que no tiene nada que ver con el tango, pero que este tango en el 34 Pugliese se lo hiciera a su novia, que después fuera esposa y madre de Beba, un 6 de noviembre del 34, porque estaban tocando en este tema en la radio, la Tupungatina, y era uno de los temas preferidos de ella. Entonces le prometió hacerlo en versión tango, y así surgió la Tupungatina del maestro Osvaldo Pugliese, Pugliese, Pugliese.
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2: Las 10 de la mañana en la República Argentina. Allanan la casa del detenido por la desaparición de Agostina Vega en Córdoba. Elizabeth, abuela de la joven que fue vista por última vez el sábado, aseguró que tiene esperanza de que su nieta esté viva.
3: Hay elementos para sostener que Agostina está viva y que la van a encontrar. No sabemos qué hay detrás de todo esto, porque la verdad no sabemos por qué se aprovechó de esta situación, de la confianza que se le tenía, no sabemos. No. Por eso es la duda de que no sabemos cómo la contactó, cómo él hizo que Agostina fuera hasta ese lugar. Nosotros no podemos hacer más nada que esperar y esperar una buena noticia, esperar que los investigadores encuentren algo. Yo siempre le decía a mi negra bella, yo lo único que espero que mi negrita vuelva acá. Es una nena que hace cosas como cualquier chico de esa edad.
2: Cerca de llegar a un acuerdo en Medio Oriente. Así lo dijo el vicepresidente de Estados Unidos, J.D. Vance, quien afirmó que solo quedan algunas cuestiones de redacción para lograr la paz con Irán. Agregó que ambos países acordaron un documento que aún está pendiente de aprobación. La información del deporte ahora con Santiago Lucía.
4: Victoria de Ferro en la Liga Nacional de Básquetbol, le ganó 74-70 en una de las semifinales a Gimnasia de Comodoro Rivadavia. Con este resultado la serie ahora quedó 2-1 arriba el equipo patagónico. Hoy continúa la actividad desde las 22:10 en la Bombonerita. Boca jugará frente a Quimsa. El equipo santiagueño está 2-0 arriba en la serie.
2: En Ushuaia, donde nos escuchás por AM780, la temperatura es de 6 grados 6 décimas, llueve en forma aislada y se espera que las tormentas continúen durante todo el día.
5: En Buenos Aires, la marca actual, 13 grados 5, la humedad 83%, cielo cubierto.
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Bueno, ahí estábamos compartiendo la música de David Bustamante, cobarde, sido tan cobarde. Che, 29 de mayo de 1810, la primera junta de gobierno ordenó la creación del ejército argentino y permitió la organización de las primeras unidades de esta fuerza sobre la estructura del ejército virreinal, reconociendo el esfuerzo de las tropas locales en la lucha por la independencia. ¿Eh? Si bien dicen que su formación se gestó algunos años antes, a partir de la proclama a los cuerpos militares de Buenos Aires, la primera junta se refirió al papel del ejército y exaltó la actuación de los de dichos cuerpos que habían tenido días atrás durante la Revolución de Mayo, que culminó con la destitución del virrey Baltasar Hidalgo de Cisneros. Así que a partir de ese momento se reorganizó las fuerzas armadas locales. Los batallones que ya existían fueron elevados a la categoría de regimientos, se reestructuraron las unidades para mejorar la operatividad. Y ese proceso fue crucial para emancipar a la Argentina de la corona española. Así que bueno, la creación de esta celebración, obviamente, en el día de hoy busca honrar a quienes sirven en el ejército y también, ¿no?, entender sobre la importancia y el funcionamiento del ejército y del sistema de defensa nacional, ¿no? Porque, digo, el ejército argentino tiene un papel esencial en la defensa de los intereses del país, pero también en el apoyo al desarrollo científico, tecnológico, económico y social, ¿no? Con una fuerte participación en la Antártida, ahí hay 6 bases permanentes, hay 7 temporales y colabora en todas las misiones científicas. Un trabajo que obviamente se logra gracias a la logística y el apoyo que el ejército ofrece a los investigadores en el continente helado, ¿no? Y junto a la Armada y la Fuerza Aérea, bueno, parte fundamental para proteger la vida de los ciudadanos con su estructura, ¿no? Porque el ejército tiene territorialmente guarniciones militares en todo el país, cubre gran diversidad de ambientes geográficos, desde el noreste argentino al noreste, el centro y el sur del país. Fuerza que es conducida por el jefe del Estado Mayor General del Ejército, el general de brigada, y con la responsabilidad de la administración del gobierno, ¿no? Bueno, y de ahí todas las categorías habidas y por haber, y toda la estructura del ejército, que tiene diferentes divisiones, ¿no? Armas, servicios, tropa técnica, operaciones especiales. Cada fuerza también tiene unas subdivisiones. Está todo organizado como para que en cada situación compleja del país actúe el ejército. Nosotros acá, frente a las 2 catástrofes que tuvimos, fundamentalmente la última, estuvo el ejército, ¿no?, actuando, comandando parte de las operaciones, haciendo de rescate, logística, sí, trayendo mercadería, suministros y demás, en conjunto con las fuerzas de seguridad, que a veces por ahí se confunde, ¿no? Ahí pensamos de que, qué sé yo, no sé, prefectura es del ejército, y no, prefectura es fuerza de seguridad, estaría vinculada a lo que sería la policía, ¿no? Algo más o menos dentro del mismo escalafón, o gendarmería, son cosas totalmente distintas. Por eso es que igual cada uno tiene su grado, ¿no? Oficiales, suboficiales, soldados y demás, ¿no? Pero bueno, vaya el abrazo grande, sí, para la muchachada del ejército, que hoy está celebrando su día, que por eso también digo, y hago la aclaración, justo el 27 es el aniversario de Cerri, ¿no? Y siempre hay alguna complicación porque generalmente, bueno, ahora tocó viernes,

0: En otros años ha caído sábado o domingo y ellos tienen un montón de actividades que se encuadran durante el fin de semana, en el ejército y demás, y la banda de comunicaciones del batallón 181 se complica, ¿no?, en esa avenida, porque bueno, tienen que estar de un punto a otro. Generalmente la logística la organiza el ejército con la armada en cuanto al encuadramiento de las fuerzas de seguridad y demás, ¿no? Entonces, justo en esa época se complicaba. Entonces ahora con buen tino, desde la delegación comunal dijeron no lo vamos a hacer el 27, que caería primero, ¿no? Lo vamos a hacer el 7. Entonces nos libramos de este problema y el ejército agradecido. Así que bueno, va a tener una fuerte presencia el 7 de junio en los 150 años ya de General Daniel Cerri, que ayer iba a hablar algo, pero bueno, se cortó la luz, nos quedamos con las ganas. Se hizo un acto realmente muy, muy emotivo, muy lindo, con una linda presencia de la población. La verdad que me asombré mucho porque hubo más gente que antes. Bueno, las fotos dieron testimonio, ¿no?, de lo que digo, porque fueron publicadas en todas las páginas, portales, y demás. Mucha concurrencia, mucho. El pueblo salió a la calle a celebrar los 150 años con dos vecinos de edad, uno de 101 años y otro de 90 y pico, una mujer, que estuvieron allí izando la bandera. Y después rompiendo el protocolo, me gustó eso, de romper un poco el protocolo establecido. El intendente pidió hablar antes con el delegado actual, que es Carlito Michelangeli. Estaba muy emocionado, Carlito. No es para menos, es su primera vez ahí como delegado, y aparte hacía poquito que había comenzado, ¿no?, su función en la delegación. Pidió que todos acompañaran a la ofrenda floral a Cerri, ¿no? Así que bueno, fueron todos con el izamiento de bandera y todo lo demás, ¿no? Los vecinos eran Delia Andriata y José Marmoria, el papá de Loli Marmoria, que es una de las talleristas que está ahí en la Sociedad de Fomento, que hacen miles de muñecos en tela artesanales, reutilizando los sobrantes textiles, todo lo que es tela, guate, además, que sobran de las empresas, ellas los lavan, los higienizan y los vuelven a reutilizar y arman muñecos que son entregados gratuitamente en la noche de Reyes en General Daniel Cerri desde hace ya añazos, así que bueno, estaba más que orgullosa Loli con su papi que estaba ahí izando la bandera. 90 y pico uno, 100 y pico el otro. ¡Oh! Bueno, y el coral Cerri, que estuvo ahí a pleno con nuestra amiga Elba y otros vecinos a pleno entonando el himno a Cerri, ¿no? Y Tiara, qué voz maravillosa que tiene nuestra vocal lírica. Tiara, que estuvo ahí entonando las estrofas del himno nacional argentino. Bueno, la verdad que estuvo lindo. Y el 7 de junio, ya vamos a estar la semana que viene hablando un poco de esto, se hace el gran desfile cívico-militar, pero va a haber una propuesta más que interesante, porque se va a realizar una puesta en valor de la ex lanera, llamada El Lavadero ahora, formalmente, donde hay una cooperativa que está trabajando y demás, pero ese lugar, que es maravilloso, sí va a tener una resignificación. Entonces allí se va a hacer no solamente una feria de artesanos, productores, feriantes y demás, que creo que ya van 300 más o menos, es una locura, sino que también va a haber espectáculos, va a estar Kaiser Carabela, La Coneja Negra, que hacen rock muy bueno, ¿cómo se llama el grupo de folclore? Alma Agreste, que hace 10 años nos están tocando, son muy, pero muy buenos. Entre cuerpos de baile, peñas, que van a estar haciendo el Pericón Nacional, Rumel Mulelú, que es una agrupación hermosa, va a estar allí, bueno, y seguramente un sentido homenaje para aquellos que lograron reincorporar ese lugar maravilloso que iba a ser demolido, ¿no? La aplanadora iba a destruir todo y se volvió a poner en vigencia, se readecuó allá por el 2008 fue. Si mal no recuerdo, Christian Breistenstein. Christian Breistenstein estaba de intendente. Y bueno, lograron a través de provincia, además, ahí estuvo Alicia Fernández de Gaviola, es ex senadora, ya no ejerce más, desarrollando esto para que la Aranera volviera a tener un lugar, un espacio. O sea, readecuó todo, se hizo todo a nuevo, pero como estaba. Y ese lugar emblemático donde, la fuerza motriz de la Aranera era, y fue un ejemplo en toda la región, era la mujer. Había más de 200 y pico de trabajadoras que estaban ahí trabajando en la lana en conjunto con otros operarios. Llegó a tener hasta 400. Es un lugar significativo para General Daniel Serra. Entonces, ese 7 de junio, después del desfile, a las 2:30 de la tarde, 3, se va a hacer como una puesta en valor del lugar con esta gran fiesta popular en Serrense, con patio de comida, con juego. Van a estar los bomberos haciendo el cuerpo de bomberos haciendo todo lo que hacen ellos, ¿no? Desde RCP, creo que hasta van a cortar un auto por la mitad, me parece, para hacer una muestra de cómo trabajan, la tirolesa. Bueno, van a estar la Cruz Roja, va a haber de todo, pero no me quiero explayar mucho porque si no me voy de tema. Lo vamos a estar comentando la semana que viene. Pero sí, estos 150 aniversario, ¿no? De General Daniel Serra que se hicieron el otro día. Así que bueno, ahí estaremos. Che, 19 minutos, ya pasaron de las 10 de la mañana. Le ponemos el toque de humor a la mañana y buena música. Dale, Luis Landricina y después Cava. Métanos.
1: Habrán escuchado por ahí que un poco lo del título de Landricina es mundial tenía que ver con que yo venía de una gira por Estados Unidos y Canadá y que tenía que ver con el mundial, pero era porque venía también de afuera. Pero aclaro yo, porque yo de esto hace ya 16 años que estoy yendo afuera, pero actuar para la colonia fundamentalmente rioplatense, porque a veces se puede suponer cuando dice estuve en Estados Unidos, Canadá, y allá no se entera ni la aduana que yo entro. Voy a actuar para los paisanos nuestros, aclaremos. Y actué en muchos lados, pero siempre gente que nos entiende. Además, yo no hago concesiones con el lenguaje, yo no hago trato con eso, porque lo que estoy defendiendo es la tradición oral y no voy a ir a venderme para ganar un mercado. Yo sigo con lo mío. Esto es lo que, si les gusta así, bien, y si no, cocinamos aparte. Pero bien. La otra cosa que se hace allá, se actúa viernes, sábado y domingo, porque el resto, la gente trabaja y no va a ningún lado, por más argentino que sea, porque allá hay que laburar y nadie deja lo que está haciendo porque vos viniste y ellos te quieren ver el viernes o el sábado o el domingo, y si no, chao. Así que del lunes al jueves a la noche estás libre. Y cuando saben que estás allá y son amigos y sos del país y los uruguayos y los argentinos y que algún paraguayo, y vamos a hacer un asadito. Y se arma lunes en un lado, martes en otro lado. Porque nosotros para el asado somos como hachazos, no así para la pala de punta, pero para el asado. Y estando en Los Ángeles, en la casa de un amigo que se llama Elías, se hace un asado, esto hace cosa de un mes y algo, y estaba, entre otros, Antonio Prieto, el chileno cantor aquel de La Novia, y un recordado todos nosotros que es Aldo Camarota. Y pusimos a hablar de humor y a contar cuentos. Y era una cosa que nos hemos pasado una noche hermosa. Y había uno entre todos, de esos que vos no sabés ni para qué están. Pero son los agregados culturales que hay en todos los asados. Y no va a creer que ese me contó el cuento que más me gustó. Y me lo contó al oído porque le daba vergüenza contar. Hermoso. Yo se lo voy a contar para ver si a ustedes les gusta. La historia es, acá por Buenos Aires, un barrio de casas de una planta. Y que un señor tenía ¿viste esas verjas bajitas? Y después que hay un pedacito antes de que empiece la casa, como pongo un jardincito así. No mucho, pero un poco de terreno. Y en una de las ventanas tenía puesto un letrero que decía, cuidado con el loro. Y un día pasa lo que llaman acá los porteños un chorizo, ratero, amigo de lo ajeno, ladrón, como le quieran llamar, y ve el letrero. Y se para el tipo y dice, uy Dios, a este habría que afanarlo por Gil. Pero mirá si yo me voy a parar porque, cuidado con el loro. Y a este lo voy a afanar, para que no sea pavo. Mira si me va a parar un loro a mí. Y si le voy a afanar hasta la soga de la ropa esa. Y ya se entró a dar manija solo. Y le voy a afanar todo a este. Y lo rastreó hasta que un día salió la familia para el cine y dijo, hoy la hago. Y viene la noche de ganzúa, abre la puerta. Y había una suerte de holcito, ¿no? Y esa pared queda enfrente donde está el perchero. Y ahí el letrero más grande decía, cuidado con el loro. Como diciendo, no diga que no le avisé. Y el tipo más lo enardecía. Oh, a este le voy a robar hasta lo que tenga en la ladera, ni la mortadela le dejó a este. Y abre la otra puerta y el letrero más grande ya con signos de admiración en colorado. Cuidado con el loro. Así una cosa como diciendo, no siga. Y abre la otra puerta y ahí estaba la cocina comedor que dividía el patio con una de esas mamparas con vidrio inglés. Las puertas así, las cosas levantaditas. Y ahí estaba el arco colgado del techo. Con una botella de sidra desfondada para que el loro no se suba para arriba y le mastique el cielo raso. Un aro así, palo de escoba al medio y dos medias latas de picadillo, una para papa y la otra para el agua. Y el loro al medio, ¿viste qué? Y el tipo lo ve y dice, uy Dios, así que vos sos el peligroso. ¿Y qué me va a hacer el loro de la casa para que no afane? ¿Me va a picotear en el ojo el loro? ¿Cómo te llamas vos, Arturo? Pepe, ¿cómo te dicen a vos? A ver. ¿Qué me va a hacer vos? ¿Sabés qué voy a hacer? Te voy a afanar a vos también. Así que tengo que tener cuidado con el loro. ¡Ay, mirá cómo tiemblo! Y el loro lo mira. Se amacaba el loro. ¿Qué va a hacer el loro? A ver, ¿qué va a hacer acá con el ladrón de la casa? ¿Qué va a hacer? Y el loro lo mira y dice que hasta se le adivinó una sonrisa al loro. Y gira la cabeza para el lado del patio y dice, ¡Sultán!

0: Cielo cubierto, seguimos teniendo en la ciudad de Bahía Blanca la temperatura 10 grados y medio, el viento desde el noreste a 10 kilómetros en la hora. Recordamos que esta semana se lleva adelante un nuevo paro universitario a nivel nacional en reclamo del cumplimiento de la ley de financiamiento universitario. Aquí en Bahía Blanca, la Asociación de Docentes de la Universidad Nacional del Sur y también la Asociación Gremial de Docentes de la Universidad Tecnológica Nacional realizan desde ayer y hasta hoy jornadas sin actividades académicas, es decir, hay paro en ambas universidades nacionales locales. Ya confirmaron que no habrá clases el próximo jueves 4 de junio. Último parte médico del Hospital Municipal dando cuenta del conductor que ayer sufrió un paro cardíaco mientras manejaba y provocó un choque múltiple con vuelco en calle Alvarado al 100. Esto, recordamos, fue ayer al mediodía, lo que motivó un importante operativo con corte de calle por algunas horas. Hasta tanto fueron también peritados y retirados los vehículos. Indican respecto de esta persona que continúa internada en el área de terapia intensiva, conectada a un respirador artificial y hemodinámicamente estable, con cuidados intensivos. Ayer ingresó a la guardia del hospital con un paro cardíaco durante el traslado y en el área de emergencias le practicaron maniobras de reanimación cardiopulmonar, lograron revertir el paro y posteriormente lo intubaron, estabilizaron y lo dejaron ya internado en terapia intensiva. En las últimas horas, dos vehículos robados fueron recuperados en nuestra ciudad. El primero de ellos fue en la tarde de ayer en Avenida Alem y Trelew. Fue aprehendido Lautaro Aguilar, de 26 años, iba a bordo de un auto Volkswagen Surán que había sido denunciado como robado el día anterior. Constataron a través del sistema informático que estaba todavía activo el pedido de secuestro solicitado desde la comisaría cuarta. En tanto, en otro ámbito, personal del comando de patrullas también ayer por la tarde procedió a ubicar un auto Volkswagen, Gol Volkswagen Trend, que estaba estacionado en la vía pública. Al requerir también información al sistema informático, indicaron que registraba un pedido de paradero desde la ciudad de Mar del Plata. Este vehículo había sido sustraído el 28 de noviembre del 2024 y desde ese momento se encontraba siendo buscado por la provincia. Verificaron los grabados de cristales, la numeración de chasis y estas no coincidían con las patentes que estaba exhibiendo este rodado, por lo que ambas unidades en ambos casos quedaron ahora secuestradas y en poder de la justicia. En el ámbito de la región, en Villarino, en la jornada de hoy se está realizando una nueva jornada de ecocanje. Hasta las 14 se aguarda a los vecinos en la localidad de Algarrobo. Se acerquen con materiales reciclables, estarán recibiendo a cambio compost orgánico producido en el vivero forestal Argerich. Esta iniciativa se suma a las tareas informativas de separación de residuos, reciclaje y construcción, según dicen desde el municipio, de un Villarino más sustentable. 10 grados y medio la temperatura en la ciudad de Bahía Blanca, el cielo continúa cubierto, por momentos con llovizna débil sobre Bahía Blanca, el viento desde el noreste a 10 kilómetros en la hora.
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1: Minutos, ya pasaron de las 10 de la matina. Estamos compartiendo la mañana nacional ahí junto a la música de Eurythmics con Anne Lennox, ¿cómo se llama el tema? There Must Be an Angel. Buen tema ochentero para la mañana de hoy. Lloviznosa, nublada, húmeda, etcétera, etcétera. Maxi, ¿cómo andas? Buen día.
2: Buen día, ¿cómo andan?
1: Bueno, estamos tratando de despabilarnos.
2: Disfrutando de la neblina.
1: La bruma que envuelve a Boca.
2: Sí,
1: la verdad que... No quiero meterme en ese tema, yo lo dejo para ti.
2: Boca quedó eliminado anoche de la Copa Libertadores, perdió 1-0 en casa frente a la Universidad Católica y ahora jugará playoff de la Sudamericana. Ahora te voy a dar todo lo que tiene que ver con un torneo como con el otro.
1: Haga tranquilo.
2: La Copa Libertadores se cerró con, además del partido de Boca, 2 para Cerro, 0 para Sporting Cristal, 4-1 le ganó Palmeiras a Junior y en el otro partido de la zona de Boca, Cruzeiro, que también clasificó junto a la U Católica, le ganó 4-0 a Barcelona. Los equipos clasificados de la Copa Sudamericana para la próxima instancia son Flamengo, Independiente Rivadavia, que es de Mendoza, Independiente del Valle, Universidad Católica, Cerro Porteño, La U de Quito, Corinthians y Coquimbo Unido. Esos 8 son número 1.
1: Bien.
2: Clasificados. Rosario Central, Mirasol, Palmeiras, Cruzeiro, Platense, Estudiantes de La Plata, Deportes Tolima y Fluminense clasificaron segundos. Hoy al mediodía, en Paraguay, se hace el sorteo. Va a haber siempre un primero con un segundo jugando playoff de la Copa Libertadores y así se va a ir definiendo. Primero empieza con esta instancia de 16avos, después octavos, después cuartos y semifinales y la final. Bien, eso por el lado de la Copa Libertadores.
1: Correcto.
2: Ayer también se cerró la fase de grupos de la Copa Sudamericana con 2 partidos, Tigre 2, Alianza Atlético 0 y América Macará 0-0. ¿Qué pasa con los equipos de la Sudamericana? Bien. Clasificaron a la próxima instancia ya de la Sudamericana Atlético Mineiro, Sao Paulo, Recoleta de Paraguay, Botafogo, Montevideo City, Torque, que es de Uruguay, Olimpia, River y Macará, que es de Ecuador. Esos ya están clasificados a la próxima instancia de la Copa Sudamericana. Esos equipos van a jugar la próxima instancia de playoff contra equipos que van a exigir de otro playoff.
1: Ah.
2: Donde van a jugar los terceros de la Copa Libertadores.
1: Un repechaje.
2: Con los segundos de la Sudamericana.
1: Correcto.
2: Esos playoffs son Gremio Bolívar, Bragantino Sporting Cristal, Vasco da Gama Independiente Medellín, O'Higgins Boca, Caracas Independiente Santa Fe.
1: O'Higgins.
2: Sí, Cienciano Lanús, Santos UCB. Esos partidos de playoff, que son ida y vuelta, se van a jugar 22 de julio la ida, 29 de julio la vuelta, con ventaja de cancha, o sea, definen de local los de la Sudamericana. Por ejemplo, en el caso de Boca, que va a jugar con O'Higgins de Chile, el primer partido se juega en Buenos Aires, el segundo partido se juega en Chile. Los que ganen ese playoff se reenganchan con los primeros de la Copa Sudamericana, los primeros de cada grupo. Y ahí, para eso, hoy se va a hacer un sorteo.
1: Ah.
2: Bien. Se va a hacer sorteo de la Libertadores, claro, y previamente sorteo de la Sudamericana, hoy al mediodía en Paraguay.
1: Ah.
2: Lo que puede dar, según el sorteo, un playoff entre River y el ganador de Boca O'Higgins. O sea, si Boca elimina a O'Higgins y en el sorteo le toca a River, va a haber un clásico ida y vuelta. Pero bueno, o en las instancias subsiguientes de la Sudamericana pueden llegar a cruzarse Boca si elimina primeramente a O'Higgins y River. Es una posibilidad. ¿Qué pasa con Úbeda, el técnico de Boca?
1: ¿Qué pasa?
2: Porque bueno, me leí 23 diarios más o menos hoy.
1: Yo estaba leyendo y está todo muy controversial.
2: En ninguno confirman la salida de Úbeda, que termina su contrato ahora en junio, julio.
1: Ahí está.
2: En ninguno está confirmado. Úbeda dice, nos tenemos que sentar a charlar. Todo indica que le van a decir muchas gracias por los servicios prestados.
1: Claro, porque
2: todo indica eso.
1: Claro, había algunos medios o periodistas que tiraban como que ya había tomado la resolución de irse. Pero, ¿viste cuándo?
2: Falta...
1: El agua suena a río, el río suena a agua trae.
2: Creo que lo que queda es la formalidad de decirle, gracias Sifón, así le dicen a Úbeda.
1: Pero el tema es después, ¿quién viene?
2: El tema,
1: es otro punto.
2: Había alguien que dijo muchas frases que dice que no hay que cambiar el caballo en el medio del río.
1: Sí. El mismo que decía, no hay mejor verdad que la realidad.
2: Exactamente. Sí. Si me preguntaras a mí, yo no estoy en la dirigencia de Boca, ni cerca, ni nada. Quizás lo dejaría hasta que terminen los playoffs de la Sudamericana.
1: Claro, aparte para que tenga una reválida, digamos.
2: Pero bueno, yo no soy ni Riquelme ni ninguno de ellos.
1: No, obviamente.
2: Y no sé cómo es la interna de Boca, no sé si Úbeda, después del palazo que se comió ayer,
1: sí,
2: tiene ánimo de seguir, bueno. Lo cierto es que si bien hoy se hacen los sorteos de la Libertadores y los sorteos de la Sudamericana, todo esto va a pasar después del Mundial.
1: Claro. Bueno, hay que ver qué pasa también en el Mundial.
2: Ayer, precisamente,
1: porque ahora se viene eso también muy caliente.
2: Ayer, precisamente...
1: ¿Lo viste el partido de Boca?
2: Lo vi una vez que terminó el básquet.
1: Vamos, te gusta más el básquet.
2: Sí, una vez que terminó el básquet y me puse a ver a Boca,
1: No jugó mal.
2: Boca en los últimos partidos debe haber creado 5 o 6 situaciones por partido. Y no la mete. A ver, muchachos, ahí hay un problema de los delanteros que no definen bien.
1: Eso te iba a decir. No sé. Porque, jugó bien. La tenencia estuvo a pleno. Generó. Pero la pelota no entra. Y no puede ser de que siempre sea el mismo juego. Estén todos a la defensiva. Dos contragolpes y de los dos te ponen uno. Es como que decir, acá estamos fallando en algo. Hay algo que no camina. El método no anda, no funciona. Teniendo los jugadores que tiene Boca, ¿no? De la talla que tiene Boca. Más allá del arbitraje que a mí particularmente no me gusta. Es una opinión muy personal de un tipo que no entiende nada, pero...
2: Bueno.
1: Claro, qué sé yo, hay cositas que por ahí yo no las veo, le sacan la tarjeta amarilla a uno de los jugadores de la U Católica después de aplicar 6 veces y el mismo árbitro lo marca. Pará, 6 veces hizo la misma falta. Le hace 1, 2, 3, 4, 5, 6, amarilla. No, sácale roja. ¿Qué amarilla? Si 6 veces hizo la misma falta como un animal. Yo eso no lo veo. Perdón, de la talla de Paredes, que es mundialista. Que entre paréntesis, Paredes ayer estaba medio...
2: No salió en buenas condiciones físicas.
1: No.
2: Pero bueno.
1: Estaba todo roto. Pero qué sé yo, algunos penales que no cobraron, lo clásico, ¿no?
2: Bueno, pasando a lo que se viene, que es el Mundial.
1: Hacemos página.
2: Faltan... 13 días para que dé inicio al Mundial, que empieza el jueves 11 de junio. Se va a jugar en, como ya sabemos, Estados Unidos, México, Canadá. Argentina va a debutar el martes 16 frente a Argelia.
1: ¿Cuándo? ¿El martes?
2: Sí.
1: 16.
2: Martes 16 a las 22 va a debutar Argentina. Después el lunes 22 a las 2 de la tarde va a jugar con Austria.
1: ¿A qué hora? Perdón, con Argelia. ¿Tenés la hora?
2: Sí. es el martes 16 a las 22.
1: Ah, la noche.
2: Después va a jugar el lunes 22 a las 14 con Austria.
1: Lo de la
2: y
1: tarde.
2: El, después el último partido va a ser con Jordania a las 22. Creo que es, este es el 26. Este de estamos hablando de junio.
1: O sea, dos a la noche y uno a la tarde.
2: Uno a la tarde. Ajá. Bien, dio la lista el señor Scaloni ayer.
1: ¿Ya está?
2: Ya está la lista. Hay un bahiense que es Lautaro Martínez, el delantero goleador del Inter. Va a estar de nuevo en el Mundial. Estuvo en el plantel que salió campeón del mundo en 2022. Bien. No así Germán Pesela. No fue convocado esta vez. El otro bahiense que estuvo en el Mundial 2022 no fue convocado. A ver, papel y lápiz.
1: Sí.
2: Si los que pueden anoten y si no...
1: A ver, tiene nombre. Y armamos
2: arqueros.
1: La polémica. Sí, arquero, a ver.
2: El Dibu Martínez, Jerónimo Rulli, Juan Musso.
1: ¿Armani?
2: No. Defensores. Gonzalo Montiel, Nahuel Molina, Lisandro Martínez, Nicolás Otamendi, Leonardo Valerdi, Cristian Cuti Romero, Nicolás Tagliafico, Facundo Medina. Mediocampista.
1: Sí.
2: Giovanni Lo Celso, Leandro Paredes, Rodrigo De Paul, Ezequiel Palacios, Enzo Fernández, Alexis McAllister y Valentín Barco. Bien. Y delanteros, Lionel Messi.
1: Sí.
2: Nicolás González, Giuliano Simeone, como decíamos, el bahiense Lautaro Martínez. Sí. José Manuel Flaco López, este es... Para mí, un total desconocido. Incluso ayer consulté con algunos que saben de fútbol y no lo tienen tan visto. Juega en el Palmeiras. Julián Álvarez, Atlético de Madrid.
1: Sí,
2: Thiago Almada, de Lyon. Y otro que tiene relación con Bahía, aunque no es bahiense, que es Nico Paz. Nico Paz es hijo de Pablo Paz, que se formó en Liniers, bahiense.
1: Ah,
2: y
1: mira,
2: que desde hace mucho tiempo juega en Europa. Pero bueno, Nico, que tiene relación con Bahía Blanca, pero no es bahiense.
1: Muy bien, hay debutantes.
2: Los debutantes para este torneo mundial son precisamente Nicolás Paz, que hablábamos recién, Musso, Valerdi, Medina, Barco, Simeone, Nicolás González y José Manuel López. Los que repiten mundial y que fueron campeones en 2022 son...
1: Sí, ya sé, Messi.
2: Martínez, Rulli, Tagliafico, Montiel, Lisandro Martínez, Romero, Otamendi, Molina, Paredes, De Paul, McAllister, Palacio, Enzo Fernández, Messi, como decíamos, Lautaro Martínez, Julián Álvarez y Thiago Almada.
1: Esos repiten.
2: Esos repiten el Mundial de 2022. Messi va por un récord que es jugar 6 Mundiales. Récord por el que también va Ronaldo de Portugal.
1: Ah, también va
2: Cristiano Ronaldo.
1: Qué bueno.
2: Serían esos dos. Y creo que hay un mexicano que no recuerdo su nombre, que también va por el 6º mundial.
1: Sí, pero
2: no hubo jugadores que hayan jugado 6 mundiales hasta este que se va a jugar ahora en Estados Unidos, México y Canadá.
1: En el caso de Messi, calculo yo, lo cuidarán de manera absoluta. Entrará para manejar un poco el partido, porque la explosión ya no la tiene.
2: Va a cumplir 39 años en pleno mundial, porque cumple los años el 24 de junio.
1: Explosión no tiene, porque donde tenga se rompe.
2: Así
1: no hay
2: que,
1: otra.
2: Bueno, el 24 de junio va a cumplir 39 años.
1: 39, pirulo. Miércoles, todo un tema, todo un tema. Hay que llegar a esa edad jugando...
2: Yo creo que todavía tiene la magia para poder tocar dos pelotas y cambiar la historia.
1: No, eso seguro. Lo que pasa es que, bueno, a ver, Messi siempre se caracterizó por la explosión, ¿no? El juego, armar el juego y explotar. Y en el explote, pero eso ya eso no lo tiene. Sin el armado del juego, en la cabeza de un tipo experimentado que va a llevar adelante la selección y que va a armar el juego de acuerdo a lo que convenga, pero siempre cuidándolo, porque se rompe, fuiste. No creo que se solucione un día para el otro. En fin, está bueno esto, ¿eh? Dicen que la concentración va a ser el 1 de junio, el lunes. Así
2: sí,
1: dice.
2: Sí, aparentemente ya el 1 de junio
1: en Estados Unidos.
2: No pasa de...
1: No falta nada, ya está listo el primero de junio, o sea, ya, ahora.
2: Muy poquito tiempo de
1: descanso. ¿Cuándo es? ¿Domingo?
2: Oh, fíjate que en el caso...
1: No, el lunes, perdón, el lunes.
2: Fíjate que, por ejemplo, en el caso de Paredes, por citar uno, va a tener cuatro
1: bueno,
2: días de descanso.
1: Bueno, pero por eso te digo, o sea, y a Paredes lo vivieron...
2: Por decir uno, ¿no?
1: Y ayer estaba medio lesionado y lo partían como un... De a tres lo partieron. Che, pero pará, es un mundialista, cuídalo. Tipo que va a estar representando... A un país sí, en no, un bueno, torneo.
2: No, pero ponémelo. Poneme en un partido definitorio como el de anoche.
1: No. Yo voy a la cuestión arbitral.
2: Ah, bueno.
1: Y de VAR, que brilló por su ausencia. Estuvo. Sí, por la uña que marcó el posición adelantada de Boca. Por media uña. Nah, ya te jodé. En serio, fueron más allá de los errores tácticos que para mí tiene que solucionar Boca.
2: Lo que pasa es que, bueno...
1: La falta de goles. Los partidos se ganan con goles.
2: Sí, sí.
1: No se ganan jugando bien.
2: No tenga ninguna duda.
1: Se ganan con goles.
2: Bien.
1: Sí, amigo.
2: Un saludo muy especial...
1: Ah, saludemos.
2: A Rafael Galicho. Rafael Galicho es una persona que ayer fue homenajeada como personalidad destacada de la ciudad de Bahía Blanca por el Consejo Deliberante. ¿Quién es Rafael Galicho? Bueno, es un hombre que ha trabajado en divisiones menores de fútbol, en Libertad, en Olimpo, y bueno, y en Liniers también, y que en Libertad es una persona casi más importante que los arcos, las redes y la cancha, porque ha formado miles de chicos y bueno, sigue siendo un hombre importante en cuanto a su nombre, y fue muy importante durante muchos años en la formación de jugadores. Así que un justísimo reconocimiento a Rafael Galicho. Este hombre de Libertad, que fue atleta también en algún momento, y que bueno, un justo homenaje, personalidad destacada de Blanca por parte del Consejo Deliberante. Después,
1: bueno, sí,
2: te hablo de quizás el mejor momento de toda su historia de estrella en el básquetbol local.
1: Por favor, sí.
2: De lo que se viene esta noche.
1: Dale.
2: Y el fútbol local, tanto Olimpo Villamitre como la Liga del Sur.
1: Perfecto. Bueno, nos vamos a la música. Cerramos esta horita. Qué bloque de deporte que tuvimos, ¿eh? Mamita, por ser viernes. ¡Oh! David Bisbal, dame tu amor.
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1: 11 de la mañana, la República Argentina. El presidente Javier Milei criticó a Juan Román Riquelme. Tras la eliminación de Boca de la Copa Libertadores, el jefe de Estado se expresó por las redes sociales. Recordó una nota en la que había calificado la gestión del titular del club de La Ribera como un desastre. Nueva jornada positiva para los bonos argentinos en Wall Street. Los títulos públicos mejoraron otro 0,2% en promedio para completar el mes de mayo con una suba de 2 puntos. La información del deporte con Damián Zárate.
2: Fútbol de ascenso, Primera Nacional. Hoy tenemos el comienzo de una nueva fecha. Un partido del Grupo A, la fecha 16, desde las 21 en Córdoba, Racing recibirá a Ferro.
1: Actualizamos ahora el estado del tránsito con Romina Wiener.
3: En la provincia de Córdoba, en el camino de las Altas Cumbres, transitar con precaución en el ingreso al mirador de Copina. En el lugar se llevan adelante tareas de mantenimiento. Misma situación en la ruta provincial 6, en la zona de Justiniano Pose y Cruz de Alta. En el lugar, respetar las indicaciones de señalización. Buena marcha en el complejo Zárate Brazo Largo, ruta nacional 12 del Mercosur. Misma situación en el camino de los Siete Lagos, en Neuquén, y en la ruta nacional 40, en Río Negro, en San Carlos de Bariloche, subiendo hacia Villa Langostura y San Martín de los Andes, en Neuquén.
1: En Santa Fe, donde nos escuchás por AM540, la temperatura es de 14 grados 3 décimas, el cielo permanece nublado, pero no hay pronóstico de lluvias. En la ciudad de Buenos Aires, temperatura 14 grados, humedad de 79%, cielo cubierto.
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1: Bueno, 8 minutitos, ya pasaron de las 11 de la matina. Hablando de deportes, salió un libro de Marcos Ibáñez, periodista, cineasta, presidente de la Sociedad de Escritores del Paraguay, que hizo en una charla con teisesport.com, que dijo: Inglaterra se apropió de un juego de los pueblos indígenas, de los guaraníes. No discutimos que le haya puesto una reglamentación, pero se llevó estas ideas y se adjudica haberlo inventado. ¡Upa! Porque lo que él dice, ¿no?, es que las investigaciones históricas marcan que los manuscritos del siglo XVII documentaron que los nativos de San Ignacio Guazú practicaban el manga ñembosaraí, juego de pelota con los pies en lengua guaraní. La Conmebol lo reconoció, también el Vaticano, pero la historia oficial sigue mirando hacia Londres. Se abrió el debate. Lo dejamos picando ahí.
2: Bueno, vale.
1: Ahora nos vamos a la entrevista de la matina.
2: ¿Qué tal? Vamos a hablar con una maestra jardinera. Ayer se celebró el Día de los Jardines de Infantes. Es en homenaje a Rosario Vera Peñalosa, que murió el 28 de mayo de 1950, una docente, una educadora que fue la que fundó el primer jardín de infantes en la Argentina. Y bueno, María Eugenia Mora es maestra jardinera del Jardín de Infantes 902 Gabriela Mistral, de ahí de la calle Corrientes, que es el más antiguo de Bahía Blanca, ¿no? Fundado en 1947. ¿Qué tal, María Eugenia? ¿Cómo te va?
3: Bueno, buen día, muchas gracias por llamarme. Acá estamos.
2: Bien, bueno, a ver, para empezar a charlar un poco sobre la tarea que hacen las maestras jardineras, hoy llamadas maestras de nivel inicial, ¿encontrás un común denominador en todos aquellos docentes que se vuelcan al aprendizaje inicial? Digo, ¿hay algo en común en todos los que eligen dar clases en jardines de infantes por sobre otros niveles?
3: Mira, yo creo que el amor a la enseñanza es algo que uno lo debe tener innato, porque elegimos esta profesión que amamos y encontramos todos los días un amor en ese dar, enseñar y recibir, porque hay un ida y vuelta en la enseñanza en el inicial.
2: Bien. Y vos particularmente, ¿por qué maestra de nivel inicial?
3: Bueno, cuando a mí me tocó elegir qué carrera seguir estudiando, en un principio elegí estudiar bioquímica, porque en mi escuela secundaria había tenido una profesora excelente de química que me había hecho amar la química. Y transcurrido los 2 años me di cuenta que dentro de un laboratorio yo no podía ejercer mi social, digamos, no podía trabajar en lo social. Claro. Y necesitaba trabajar con el otro. Era un trabajo muy individualista el que yo estaba ejerciendo en ese momento. Otra de las opciones que yo tenía, que por ahí no me animaba a elegir, era el nivel inicial. Y bueno, cuando empecé, dejé la carrera y arranqué con nivel inicial y descubrí un mundo que era el mío, porque me siento como pez en el agua, dentro del jardín, dentro de mi sala. Así que encontré mi vocación, cambié de rumbo y encontré mi vocación.
2: ¿Y desde cuándo das clases?
3: Yo recibí hace 20 años en el Instituto Avanza. Después tuve familia, me dediqué a mis hijos, empecé a hacer suplencias cortas, después suplencias más largas, y ya hace

0: 11 años que estoy trabajando de corrido como titular en el Jardín 902, así que es mi lugarcito en este momento.
1: Bien, bueno, hay una tarea que hay que hacer en el nivel inicial, que es que un chico aprenda ese contacto con un mundo que no es ya el de su familia, empieza a tomar contacto con otro mundo que no es el la familia, tanto la familia de padre, madre, hermanos, como por ahí la familia de abuelos, tíos, pero deja ya ese mundo y entra a otro lugar que quizás en primera instancia le puede llegar a parecer hostil, ¿no? Porque no es la protección que tiene dentro de la familia, ni el cuidado que tiene dentro de la familia. ¿Cómo es un chico que entra al jardín de infantes? ¿Cómo se hace para que entre a ese mundo y lo vea amigable?
0: Bien, al nivel inicial, cuando uno inicia las clases, entran seres individuales que están acostumbrados a vivir y a compartir con su familia. Nuestro trabajo dentro del primer periodo es ayudarlos a convivir y trabajar en grupo, ¿sí? En una civilización de que ya no son solos, sino que tenemos que compartir un espacio, diferentes elementos, una maestra para todos. Entonces, el primer tiempo del jardín es aprender a trabajar en sociedad, ¿sí? Y a desarrollarse como autónomos dentro del jardín, ¿sí? Porque es un espacio distinto, el baño es distinto, los lugares donde recorremos son nuevos. Entonces, bueno, el primer momento es conocer el espacio, conocer el grupo, y una vez que se arma el grupo, se trabaja juntos, ¿sí? Yo digo, es más fácil cuando uno puede armar el grupo, trabajar y desarrollar las diferentes propuestas que uno lleva todos los días.
1: Claro, y aparte hay por ahí hay realidades distintas en el sentido de que un chico viene de una casa de cuatro hermanos donde ya aprenden más a compartir, otro es hijo único, otro fue a maternal, otro no fue a maternal. Hay distintas realidades en eso, ¿no?
0: Hay distintas realidades, pero llega un momento en que uno arma el grupo y tienen factores en común ese grupo, ¿sí? Aprendemos a respetar, aprendemos a escuchar, aprendemos a hacer silencio, a pedir, a escuchar el otro, a respetar lo que el otro está diciendo, pero es un trabajo de hormiga que se puede lograr. Quizás en la casa sigue actuando como un niño que cree todo para él, que se lo escucha a él, pero dentro del jardín se logra que pueda escuchar al otro, que lo pueda respetar, que pueda contenerlo cuando alguien está mal. O sea, porque no es solo la maestra la que contiene cuando hay algún conflicto en el jardín, son sus compañeros también los que pueden acudir y ayudar a ese par que está necesitando algo.
1: Bien, ¿y cómo es convivir con los padres que también vienen de distintas realidades?
0: La tarea con los padres a veces se hace difícil y a veces te la hacen muy fácil las familias, ¿sí? También es un proceso que nos tenemos que conocer, que tienen que tener confianza, porque ellos nos dejan a sus hijos, a personas que no conocen. Entonces, también lleva un tiempo en que el padre conoce al docente, le da la confianza a ese adulto que va a cuidar a su hijo durante 4 horas, y después se empieza a trabajar con la familia. La familia es un ítem importantísimo en el nivel inicial, es parte de nuestro proyecto institucional, la familia y el trabajo con la familia. Y tener familias que ayudan en la elaboración de las planificaciones, material específico de lo que se está trabajando en la sala. Tener familias, en este momento yo estoy compartiendo con un grupo de familias que se autoconvocaron, juntaron plata para comprar la pintura para la sala y vinieron y pintaron la sala de los padres en 2 días. Mira. Y crearon un espacio hermoso en lo que vamos a vivir nosotros este tiempo del año. Entonces, la familia ayuda, acompaña, escucha, necesita ser escuchada también, porque hay conflictos que por ahí están pasando dentro de las familias necesitan contar lo que pasa dentro de las familias, y nosotros escuchamos y les damos algunos asesoramientos como para poder ayudarlos y acompañar lo que esté transcurriendo en las familias.
1: Y ahí tenés un punto en común con el pediatra, ¿no? Porque el pediatra que atiende a una mamá primeriza y el pediatra que atiende a una mamá o papá que ya tiene 4 hijos son totalmente distintos, ¿no?
0: Son totalmente distintos, es como vos decís. Y hablando de pediatra, nosotras no tenemos otra habilidad para decir este chico necesita ir al fonoaudiólogo, este chico necesita tanto, pero podemos observar en los nenes alguna característica que nos llama la atención. Entonces la llamamos a la mamá, mira, me parece que en el momento de dibujar se está acercando mucho a la hoja. ¿Podés llevarlo al pediatra para que le vea una consulta oftalmológica? Quizás necesite lentes. No escribe su nombre, pero quizás no es porque no puede escribir su nombre, sino que no puede ver. Entonces, vamos observando estas pequeñas cosas y vamos derivando. Pediatra, oftalmólogo, fonoaudiólogo, le damos tareas a todos.
1: Bueno, y cumplen un rol importante en esto que vos hablás de, bueno, de que los chicos empiecen a tener sentido de comunidad. Y también a veces son espacios donde el chico sincera cosas que pasan y que no se hablan en otro lado, ¿no? Cuando ya hablamos de cosas más difíciles como una violencia, como una situación de un abuso, también trabajan en eso y a veces son ustedes las que ven los primeros indicios, ¿no?
0: Bien, sí. Mira, uno de los principios del nivel inicial, la educación sexual integral como derecho, ¿sí? Entonces, en el jardín se trabaja esto del cuidado del cuerpo, de las partes del cuerpo, de lo que te gusta, de lo que no te gusta, del poder sí quiero y el poder decir no quiero, de confiar en un adulto, en hablar, en expresar emociones. Se trabaja mucho, mucho. Y sí, hay niños que pueden hablar lo que les está pasando, entonces podemos ayudar siendo la voz de ellos, ¿sí?
1: Sí, aparte a veces por ahí te lo expresan en un dibujo, ¿no? No en una palabra, y también hay que ver esa señal, ¿no?
0: Sí, sí, a veces se ve reflejado en un dibujo, pero quizás tiene que ser un profesional,
1: claro,
0: como un psicólogo, sí, sí, el que evalúe ese dibujo. Yo puedo decir, este niño está manifestando en su dibujo, en su escritura, que rompe las hojas, que hace un trazo muy grueso, que hace líneas negras en redondo, continuamente. O sea, podemos ver conductas en la escritura, en el dibujo, pero nosotras no diagnosticamos nada, ni podemos decir, este niño está atravesando por un proceso de un caso de algo, no.
1: Pero si son las que están atentas para
0: y
1: después derivar a quien corresponda, ¿no?
0: Sí.
1: ¿Cómo?
0: Eso sí.
1: María Eugenia, ¿cómo pensás que los ve la sociedad, los docentes, no? Porque antes el maestro, el docente, era alguien que no, del cual no se dudaba de lo que la tarea que realizaba. Después hubo una revisión, que no está mal revisar por ahí la tarea de un docente, pero creo que desde hace un tiempo se ha dado un vuelco hacia un desprestigio de los docentes. ¿Vos cómo lo ves?
0: Mira, yo gracias a Dios nunca sentí ese desprestigio hacia el docente, he sentido valor, reconocimiento constante hacia los docentes. Hemos trabajado con las familias, y las familias nos acompañan en todo el proceso de enseñanza. Y después uno se evalúa como docente. ¿Estás ahí?
1: Sí, te estamos escuchando.
0: Ah, no lo escuchaba nada. Uno se evalúa como docente y su trabajo, y lo va reformulando y arreglando y acomodándolo para que la enseñanza sea cada vez más ajustada. El qué dirán, uno no se puede llevar por el qué dirán. Uno tiene que esforzarse y ver lo que el grupo necesita, trabajar sobre ese grupo. Todos los grupos son diferentes, todos los grupos necesitan cosas diferentes. una docente, yo misma en mi enseñanza, hay grupos que años veo que necesita fortalecer el juego dramático y me involucro más en el juego dramático, y este año estoy involucrada más en el área de matemáticas y en la alfabetización. O sea, es según el grupo lo que va necesitando, lo que se va trabajando, y el que está del otro lado se ocupará de su trabajo. O sea, uno no puede decir, sí, todas las docentes son malas, no trabajan. Sí. Pero bueno,
1: ¿y cómo
0: todos los trabajos pasará lo mismo?
1: ¿Y cómo crees que ve la docencia los dirigentes, los que tienen que tomar decisiones sobre sus salarios, sus condiciones laborales?
0: Y yo creo que se tendrían que acercar a las salas, observar lo que necesitamos. Pero bueno, con lo que tenemos estamos trabajando. Bien. Y podemos brindar, porque tenemos herramientas para trabajar las docentes. Con nada hacemos mucho. Entonces, trato de mirar para adelante. Trato de mirar, yo siempre vivo a mi hijo y busco lo mejor para él, con lo que tengo.
1: María Eugenia, bueno, en vos, felicitamos a todas las docentes de nivel inicial, las que antes les decíamos maestras jardineras, y bueno, ¿hubo regalitos ayer?
0: Sí, hubo regalitos ricos, pensados en la docente también. Bien. Que eso es muy muy hermoso, porque yo recibí al menos una carta con las palabras de Teresa de Calcuta: enseñarás a volar, pero no volarán tu vuelo. Esas palabras que llegan hasta el profundo de un docente y que venga desde la familia, es algo muy lindo. Así que muy lindo, muy lindo. Tenemos festejos en el jardín, organizados por nosotros, con juegos, parte de literatura, circuitos motrices, así que bueno, nos hemos divertido también ahí en el jardín.
1: María Eugenia, te mandamos con Ramiro y todo el equipo de Radio Nacional un gran abrazo a vos.
0: Bueno.
1: Y a todas las docentes de nivel inicial.
0: Muchísimas gracias, hasta luego.

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0: 11 grados 3 décimas la temperatura en la ciudad de Bahía Blanca. Continúa el cielo cubierto, por momento con alguna llovizna débil sobre la ciudad. El viento desde el norte a 13 kilómetros en la hora. A raíz de una investigación a cargo de la Unidad Fiscal Mar del Plata, se habría desarticulado una banda que importaba irregularmente insumos hospitalarios con posterior distribución en la provincia de Buenos Aires. Esto generó 3 allanamientos positivos, uno de ellos registrado aquí en Bahía Blanca y 2 en Mar del Plata. Policía Federal, aquí en nuestra ciudad, requisó un domicilio en calle Patricios. Dentro de este procedimiento se secuestraron algunos elementos que podrían ser vitales para esta causa. Se indicó que la justicia de Mar del Plata identificó a los responsables de estas maniobras ilícitas y localizaron los centros de acopio de mercadería, precisamente uno de los puntos marcados dentro de lo que era distribución y venta, estaba ubicado aquí en el sudoeste de la provincia de Buenos Aires, en un inmueble en la primera cuadra de calle Patricios. En Mar del Plata secuestraron también productos médicos valuados en sumas millonarias, también dinero en efectivo en pesos y en dólares y documentos de interés para la causa. La Cámara de Comercio de Bahía Blanca realizó una convocatoria a legisladores provinciales de la sexta sección, por lo que el próximo lunes, a partir de las 20, en la sede de la Corporación del Comercio y la Industria, en Alcina 19, les estarán planteando las diferentes situaciones por las que está atravesando el comercio de Bahía Blanca y la región. Indicaron que la situación está cada vez más complicada, se va sumando al cierre de locales, dificultades para afrontar pagos, alquileres, moratorias y créditos. Hasta el momento, los legisladores que ya han comprometido su presencia son Andrés de Leo, Alejandro Di Chiara, Marcelo Feliú y Oscar Lieberman, y más de un centenar de comerciantes han mencionado también que estarán asistiendo a este encuentro el próximo lunes a partir de las 20. Continúa en vigencia el cronograma de mayo de ANSES. Cierra hoy el pago de jubilaciones y pensiones que superan la mínima. Documentos terminados en 8 y 9. También cierra hoy el cronograma del pago de la prestación por desempleo, también con documentos terminados en 8 y en 9. Al igual que el cronograma de pagos del IPS de la provincia. Recordamos las pensiones sociales no contributivas. Todas las terminaciones se abonaron en la jornada de ayer. En tanto que jubilaciones y pensiones de provincia, en el día de hoy se están pagando terminaciones de documento entre el 4 y el 9 inclusive. Información proveniente en este caso del vecino distrito de Patagones da cuenta de la prolongación y la vigencia todavía de el pase para personas con discapacidad. El Consejo Municipal para Personas con Discapacidad de Patagones informó que ante las recientes modificaciones nacionales vinculadas al transporte con subsidios, el pase libre multimodal en provincia de Buenos Aires continúa vigente y por ende entonces en el distrito de Patagones está todavía en vigencia. Para aquella persona que no lo tenga, tiene que acercarse al Consejo Municipal de lunes a viernes de 8 a 12 en Bertorello y Sáenz Peña de Carmen de Patagones. Cielo todavía cubierto por momentos con una llovizna débil sobre Bahía Blanca. 11 grados 3 la temperatura, el viento desde el norte a 13 kilómetros en la hora.
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1: La música de Ben at War, Who Can Beat Now, otro clásico ochentero para acompañarnos en la mañana nacional a través de la 95.1. Estaba mirando hoy, en un día como hoy, entre otras tantas cosas, se producía ya en 1953 la conquista del Everest, a cargo del neozelandés Edmund Hillary y el Sherpa Tenzin Norgay, que hacen historia al conquistar la cima del Monte Everest. La primera vez que una misión llega a la cumbre más alta del mundo de 8.848 metros. Hillary y Norgay integraban la novena expedición que se hacía al Himalaya. La historia atribuye a Hillary el mérito de ser el primer hombre en la cima. Siempre sostuvo que llegó junto a Norgay. Dijo, o sea, esto es una historia detrás de esto, no, la leemos otro día. Pero, cuando murió Norgay, el 9 de mayo de 1986 murió. Después de su muerte fue cuando Hillary admitió haber sido él quien arribó primero a la cima. Tenía 88 años, murió un 11 de enero del 2008, ¿entendés? O sea, cuando murió Norgay, que murió en 1986, ahí recién su acompañante dijo, bueno, sí, en verdad yo llegué primero. Pero hasta ese momento dijo, fuimos los dos juntos. Fue como un pacto de caballero entre el Sherpa y él. ¿Qué tema? Yo vi la película Everest. Oh, perísimo.
2: ¿Es un documental o un...?
1: No, una película de un grupo que no llegó nunca, Lever. De uno de los tantos.
2: Ayer estaba mirando justamente un video sobre el Everest y el gran problema que hay en la cima del Everest con el tema de la explotación del turismo.
1: Ah.
2: La mugre que queda en la cima de la montaña después de que pasan los que van a hacer cumbre. Y mostraban la cantidad de basura que hay arriba del Monte Everest por la llegada de la gente que va a escalar, que no hace después la limpieza pertinente.
1: Claro.
2: Y ya se está convirtiendo en un problema y no sé si en algún momento van a restringir un poco el ingreso. Lo que pasa que hay una buena... teca y...
1: qué sé yo...
2: $70,000 sale y subir el Monte Everest aproximadamente.
1: Ah, es mucho.
2: Vas con alguien que te lleva todo, hay puestos donde hay bebida, comida, comodidades para dormir. Bueno.
1: Vos sabés que el Everest fue testigo, estaba mirando acá, de ascensos exitosos desde 1953 y también de tragedia. Por ejemplo, una expedición japonesa, 8 muertes tuvo en 1970. No llegaron. 5 años más tarde, la nipona Junko Tabei se convirtió en la primera mujer en llegar a la cumbre. El italiano Reinhold Messner logró la hazaña de coronar la cima sin ayuda de oxígeno. Hay que estar ahí, porque viste que es la diferencia. Y en 1996 hubo 15 muertes en uno de los años más mortíferos. Justo antes, en 1995, Thomas Henrich fue el primer argentino en subir los 8.848 metros. Así que ahí también hay una bandera nacional flameando en el Everest, amigo.
2: Sí, uno de los grandes problemas que tiene subir este tipo de montañas es el edema pulmonar, ¿no?
1: Yo ni loco.
2: Bueno, que es la acumulación de líquido en los pulmones, que se da incluso días después de ascender, ¿no? Así
1: no,
2: que bueno, ahí hay un tema de
1: frío.
2: De preparación.
1: El frío, la muerte blanca. Sí. Te queda dormidito, chao.
2: Al horno.
1: A Tuki. No, no, ni loco. Pero bueno, parte del deporte también, el deporte de la montaña. Un deporte de riesgo, pero deporte al fin. Deporte de montaña.
2: Yo subí el cerrito que está al lado del dique de Sierra.
1: Mirá, sí, claro, yo el ceferino, el cerrito del amor.
2: El cerrito del amor.
1: Claro, que ahora está medio empinado, me dijeron, está medio roto. Con la lluvia y eso, como que ya no subí tan fácilmente.
2: Porque hay dos maneras de subir, ¿eh? Ahí. Una es por el costadito, que es más suave.
1: Más suave.
2: Y otra es de tefren.
1: Claro, y
2: parece más, un poquito más empinado.
1: Claro, parece que ese costadito, por donde todos subimos, ya está medio de tefren. Así que ya no es tan fácil. Bueno, en fin.
2: ¿Qué
1: y costó, el y cinco, costó, costó, la verdad que...
2: El 5% del Everest será,
1: Y ahí, el 0,005%. Bueno. Es un pedazo de piedra que está en el inicio, ¿viste? Nada más.
2: Llegás al Everest y te preguntan, ¿dónde entrenaste? En el Cerro del Amor, de Sierra de la Ventana.
1: Y con la foto ahí, así todo con...
2: Porque ni siquiera subí el de la ventana.
1: Me palpitaba el corazón y me faltaba el oxígeno.
2: Yo ni siquiera subí el hueco, ¿no?
1: Tengo amigos que han ido, que han bajado bárbaro, y otros que han dicho, es una pavada. Y
2: en la ventana.
1: Que baja. No
2: es. Creo que
1: pavada.
2: Igual el más alto es el Tres Picos. Que algún día te voy a contar. Que no son Tres Picos, son cuatro.
1: Listo, dale, me gustó. Bien. Esa, me gustó.
2: Bueno.
1: Lo dejamos ahí, dijo Neustad.
2: Deportes.
1: Dale.
2: Bueno, este fin de semana se va a jugar la fecha número 11 del Federal A de fútbol, en el cual participan Villamitre y Olimpo dentro del grupo D. Olimpo va a tener fecha de descanso, mientras que Villamitre va a jugar... ya te digo, acá tenía de visitantes y como decíamos, frente a Círculo Deportivo Otamendi. Las posiciones en el grupo D: Olimpo 20, Alvarado 15, Kimberley 14, Germinal 13, Villamitre Soldemayo 10, Guillermo Brown 9, Santa Marina 8 y Círculo Deportivo Otamendi, rival de Villamitre este fin de semana, 5 unidades. Siguiendo con el fútbol. En la Liga del Sur va a haber partidos por la décima fecha, tanto en la Primera B como en la Primera A. En Primera B, mañana a las 15 van a jugar Olimpo Comercial. El domingo, tres partidos, todos van a las 15, van a jugar los dos Pacíficos en Cabildo. Pacífico de Cabildo va a recibir a Pacífico de Bahía. Dublín San Sirena en cancha de Comercial y Rosario Puerto Belgrano, Tiro Federal. Por la Primera A de la Liga del Sur van tres partidos el domingo, todos a las 15, La Armonía Liniers, San Francisco Sporting, Bellavista Libertad, y el lunes van a jugar a las 15 Huracán y Villamitre. Pasamos al básquet.
1: Dale.
2: Ayer terminó la fase regular de la Liga Bahiense de Básquetbol Oro, que es la que antes era Primera División, y Estrella se quedó con el número uno, ganándole a Villamitre y sumando 8 victorias consecutivas. Realmente un momento que es histórico para el equipo del barrio San Martín, equipo que siempre estaba peleando por la permanencia en las últimas temporadas. Este año ha hecho un gran torneo, 9 victorias y tan solo 2 derrotas en la fase regular, se quedó con el número 1 y va a esperar, no cruza en el primer playoff, va a esperar junto a otros 3 equipos que son Napostá, Bahiense del Norte y Pueyrredón. Esos evitan el primer cruce. Además del triunfo de Estrella sobre Villamitre anoche, también hubo otros partidos. Estudiantes perdió en casa frente a Napostá 81-74. Bahiense del Norte 92, Pacífico 71, Liniers 67, Pueyrredón 66, Olimpo 87, Barrio Hospital 67 y Alem de visitante le ganó 88-71 a Independiente. Las posiciones quedaron: Estrella primero, Napostá segundo, Bahiense tercero, Pueyrredón cuarto, Estudiantes quinto, Villamitre sexto, Pacífico séptimo, Linares octavo, Olimpo noveno, Alem décimo, Barrio Hospital undécimo e Independiente duodécimo. Como decíamos, los primeros cuatro, Estrella, Napostá, Bahiense y Pueyrredón, evitan el primer cruce, y los playoffs van a empezar el lunes al mejor de tres partidos con Estudiantes Independiente, Villamitre Barrio Hospital, Pacífico Alem y Liniers Olimpo. Y esta noche se cierra la fase regular en el torneo de segunda división, lo que ahora se llama Liga Bahiense de Básquetbol Plata, con los partidos 9 de julio Bahía Básquet, Espora San Lorenzo, Velocidad Esportivo, Altense Argentino, La Falda Comercial, el Nacional Ateneo. El martes van a empezar los playoffs de la Liga Plata. Por el momento la tabla, faltando la fecha de esta noche, que es la última de la fase regular, está 9 de julio, San Lorenzo, los dos tienen 18, Esportivo, Altense, Comercial 17, Velocidad 16, Argentino 15, Ateneo 14, el Nacional 13, Bahía Básquet y La Falda 12 y Espora 11 puntos.
1: Perfecto, muy bien, Maxi.
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1: Bueno, 10 minutitos para el mediodía. Una agenda cultural para el fin de semana de mayo, el último de este mes, cargadísimas con teatro, intervenciones artísticas, shows, música en vivo, encuentro, muestras, talleres, actividades. Hay de todo, de todo. 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No sé si te la descargaste, está disponible para descargar en tu Play Store, y ahí puedes permitir, te permite consultar eventos, espectáculos, talleres, muestras, recitales, actividades para las infancias, propuestas culturales de distintos espacios de la ciudad y todo. 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El domingo, vos que estabas hablando del guisito de lenteja, el domingo a 31, fin de mes, de 15 a 19, en el Museo del Puerto, en Guillermo Torres y Cárrega, escucha, ¿te gusta el tiramisú?
2: Sí.
1: Focaccia. La focaccia, el pancito, la tostada con los cannoli.
2: Eso sí es espectacular.
1: Ah, viste, yo sé.
2: ¿Vos te acordás que un día acá vinieron del consulado italiano?
1: Sí.
2: No sé, en una fecha especial, hicimos una nota y todo eso, y trajeron ristretto. Lunes.
1: Claro.
2: Y cannoli. Y armaron todo ahí en una de las salas que tenemos acá. No. Creo que me comí 60 canoles, más o menos.
1: Todo buenísimo. Yo comí también, qué sé yo cuánto me comí. Pero siempre con ristretto, porque es muy dulce. Adentro tiene, no es crema, es este...
2: Y va con pistacchio.
1: Claro, con pistacchio. Es una masa crocante con azúcar impalpable. Ay, y adentro tiene una mezcla de crema con no sé qué corno, que es medio dulce, y salado.
2: ¿Y no los hay salados también? Creo que sí.
1: Claro, son una mezcla. Y es espectacular, cannoli. Bueno, cannoli y otro sabor italiano para acompañar el chocolate de las amigas. Le van a entrar con el movimiento de jóvenes del voluntariado italiano y las amigas del Museo del Puerto. El domingo italiano se viene en el ciclo de cocina del Museo del Puerto. Domingo 31 de 15 a 19. ¿Está bueno? Está bueno. Vamos con tutti. Tiramisú. El tiramisú me gusta. Es un postre que me gusta mucho. Bueno, y el domingo 31 de 15 a 19 en los dos museos, Sarmiento 450, tocan Salvatore, Garúa y Desobediente. organiza el EPROD, todo esto es con entrada libre y gratuita, claro, ¿eh? Cerca de la Revolución, feria y festival. Después, bueno, tenés la visita guiada a la Casa Museo Estrada, con entrada libre y gratuita, en el Museo Ezequiel Estrada, en la Avenida Lema al 900, de 15 a 18. Ah, sábado 30, 19:30 horas, en el marco del ciclo Un Vermú con Historia, a cargo de Valle y con espectáculo musical con Gaby, la voz sensual del tango, a Ángela Cabrera, Armando Barcellini y Silvia Adami van a estar repasando la vida del arquetipo del galán del tango y su profunda conexión con Bahía Blanca, con entrada libre y gratuita, ¿eh? Homenaje a Juan Carlos Cobian. Nostalgia se llama. Sábado 30, 19:30 horas en el Café Miravalles.
2: Claro, porque el 31 creo que es la fecha de nacimiento de Cobian.
1: Claro.
2: Que es de acá de Pihué, pero vivió mucho tiempo en Bahía.
1: Está bien, nostalgia, porque ahí es cuando arranca el podríamos decir, uno de los cultores del tango romanza. Está muy bien, muy bien. Me gusta, Bueno, parate. Uf, hay un montón. Conferencia Plebeyos, Esclavos y Paisanos, la acción política en la provincia de Buenos Aires durante el siglo XIX, por Gabriel Di Meglio, viernes 29 a las 7 de la tarde en el Museo y Archivo Histórico. El historiador visita la ciudad para conversar sobre historia y museo con entrada libre y gratuita. Está bueno. Entre notas, charla previa al concierto de la Sinfónica el viernes 29 a las 7 de la tarde en Ítalo Yrigoyen 191, previo al concierto de la Sinfónica con Fernando Duarte. Bueno, visita guiada a la Biblioteca Rivadavia con entrada libre y gratuita el sábado 30. Kimi Cuentos en la Biblioteca Rivadavia el sábado 30 a las 10:30 para los chicos de 6 años con entrada libre y gratuita. ¿Qué más? Bueno, los museos a pleno, con todo. Y después hay actividades de rock. De la Orquesta Sinfónica Provincial, música de películas, hoy y el sábado a las 8 de la tarde van a estar haciendo un recorrido sinfónico por el mundo cinematográfico. Ramín Bayani es el maestro invitado, participan los solistas Nicolás Malvos en bandoneón, Mujica en violín, Escoliar en trompeta, Rocío Migueles en saxo alto y Laura Celave en canto. Laurita, una dulce. Buenísimo. Música de película, me encanta. Bueno, sonidos barriales. Hay varios. Hay un tributo a Fito Páez en la Madrid al 500. ¿Qué más? Hay música instrumental, psicotribal, ritmo, vientos y cuerdas entrelazadas en la Madrid al 500. ¡Qué lindo! Tributo a Fito Páez y a Charly García, ¿sí? En la Madrid al 500. Fiterre, música e historia en el Ezequiel Martínez Estrada, en Alem 908, una isla y el sonido de una poética utopía, la magia verbal de Guillén por Pablo Silva, con entrada libre y gratuita. Raro que la flaca no nos pasó el flyer. Le va a tirar la bronca al profe, ¿eh? Así te digo. Buah. Y sábado de blues, sábado 30 a las 9 de la noche en espacio La Macanuda. Va a haber Joma Blues desde Sierra de la Ventana, mira, de los pagos de tu hermano. Hay participación abierta al público y es entrada al sobre, tranca. Jam de blues con invitados especiales. ¡Epa! Está buena, Moreno 223. Después está La Baldosa Rock, en Avenida Colón, al 500, un box sala de conciertos, sábado 30 a las 9 de la noche. Tiene de todo, así que, recomendación, descárgate la aplicación móvil Bahía Buen Plan, o metete en bahía.gov.ar agenda, y ahí te vas a encontrar con todo esto. Bueno, nos encontramos con el cierre musical de ahora. ¡Vamos!

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1: 12 del mediodía en la República Argentina. Amplían los operativos en Córdoba para encontrar a Agostina Vega. La policía realiza acciones en el sudeste de la ciudad en un barrio ubicado en las orillas de la circunvalación.
2: Melisa, la madre de la joven que es buscada desde el sábado, dijo que le pidieron que estén atentos y que la familia se quede en su casa.
1: En tanto, los fiscales sostienen que la menor se encuentra en territorio cordobés y con vida.
2: Se consolida la caída del riesgo país.
1: El indicador elaborado por el JP Morgan cae 6 puntos y se establece en 488.
2: En tanto, las acciones argentinas tienen otro día positivo en Wall Street.
1: La información deportiva con Damián Zárate.
3: Tenis, Roland Garros, el segundo Grand Slam del año. Dos derrotas en la jornada de hoy. En la tercera ronda, en el cuadro masculino, el argentino platense Thiago Tirante perdió en 4 sets contra Pablo Carreño Busta, el español. Y en el cuadro femenino, también tercera ronda, Solana Sierra quedó afuera con la rumana Cirstea en set corridos 6-0, 6-0.
2: Deporte Iguazú, Misiones, donde nos escuchás por AM710, la temperatura es de 19 grados, se registran lluvias en toda la región y las condiciones climáticas se mantendrán durante todo el día.
1: En Buenos Aires, la marca actual, 14 grados 2 décimas, la humedad 78%, el cielo está cubierto.
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0: Muy buenos días, muy buena jornada. Bueno, hoy sí que le estamos poniendo ganas y el pecho a decir muy buenos días, porque la verdad está un día horrible para estar afuera, para hacer actividades afuera. Hoy es de esos días ideales para estar ahí, junto a la radio, haciendo cualquier actividad en interiores. Pero bueno, obviamente cada ocupación laboral genera, ¿no? Algún tipo de actividad en interiores o en exteriores. Lo importante es que la radio está ahí, la radio sigue allí, y desde aquí, desde Bahía Blanca, desde el LRA13 Radio Nacional, sea por la 95.1, sea por www.radionacional.com.ar, sea por AM560, está ahí junto a ustedes, y ustedes están aquí con nosotros en esta mesa imaginaria gigante donde nos encontramos con todos nuestros amigos que están a lo largo y a lo ancho, no solo de la región y de la provincia de Buenos Aires, sino de Argentina y del mundo. En este ratito en el que nosotros estamos recorriendo la provincia de Buenos Aires y encontrándonos ahí en el mano a mano a través del diálogo con los amigos de otros distritos. En este viernes 29 de mayo, último día hábil del mes de mayo, el día de los ñoquis, el día en que, bueno, muchos también ya están empezando a planificar el fin de semana. Bueno, un poco la nota que tenemos para hoy tiene que ver en cierta manera también con eso, como espectadores o como participantes, ¿sí?, de adentro o de afuera, pero tiene que ver con este fin de semana. Viernes 29 con este gran equipo, Diego Rodríguez hoy aquí en el control, a jornada completa, así que toda la tarde lo vamos a tener a nuestro compañero aquí en el control, a nuestro otro compañero Sergio Langiano allí en el control de planta transmisora, y aquí en esta mesa cuadrada, enfrente uno del otro, cada uno con su computador y buscando sus datos, sí, nosotros. Mi nombre es Silvia Tonalotti, frente a mí un muy concentradísimo Marcelo Dunetz, buscando seguro datos del tiempo y otras hierbas. Marce, ¿cómo
1: estás? ¿Qué tal? ¿Cómo estás? No, además me estaba acordando, porque uno de los lugares donde vamos a hablar es Cañuelas, y Cañuelas tenía esa una esquina de rutas, el comedor libre más feo del planeta Tierra.
0: ¡Uy, no!
1: Y ahí paraba todo el mundo, las delegaciones,

0: Libertadores de América con la peña de Racing. No soy hincha Racing, pero quería ver un partido de la Copa y fui con ellos. Pararon ahí a la noche, después del partido. Había, ponele, 20 bandejas de distintas comidas. No podías identificar ninguna. Cualquier cosa podía ser de cualquier lado. Era una cosa increíble.
1: O sea, era sustancia desconocida lo que estaba servido ahí.
0: Sí, yo creo que debe haber muertos, ¿no? En consecuencia de eso. Pero nunca nadie los debe haber denunciado.
1: Ni se acuerdan si estaba rico o no, pero sí que no se podían identificar los platos.
0: Pero bueno, ahora también todos los micros paran ahí en Cañuelas antes de llegar a Buenos Aires, pero el lugar es lindo.
1: Ah, bueno.
0: Ahora el lugar es bueno.
1: Ahora sí. Bueno, antes de la música y antes de continuar, Marce, empezamos a recorrer la provincia con temperatura. Yo acá estoy viendo hasta las 11 de la mañana, última actualización del servicio meteorológico, el lugar que no estaba con nubes estaba con niebla a nivel de no tanto de suelo, pero sí de cielo, ¿sí? Así que mayormente los registros que estamos teniendo hoy andan por ahí.
0: Sí, sí, sí. Bueno, cuando quiera empezamos.
1: Arrancamos con las primeras temperaturas, luego de efectivamente esa seña que dice va el separador.
2: Estado del tiempo.
0: Muy bien, nos vamos hasta Cañuelas, que ahora sí se puede comer rico. En Cañuelas está el cielo cubierto, ¿eh? La temperatura es de 13.5, no es desagradable, pero la verdad que está feo el ambiente, digamos. La humedad 81%, el viento es del este a 13 kilómetros en la hora, la visibilidad 10 kilómetros. Para el resto de la jornada va a subir hasta los 15 grados, muy poquito, casi sería lo mismo que ahora. Se me ocurre, sin estar en Cañuelas, que va a ser un poquito más. Mañana sábado la mínima de 8, bien, la máxima de 16, linda jornada. Y el domingo igual, 8 y un poquito más, 17 la máxima.
1: Bien, yo ando por San Bernardo, en este momento cielo cubierto, oeste el viento a 4 kilómetros, 12 grados y medio la temperatura, la máxima para hoy hasta 14, y anticipan precisamente la presencia de neblina en horario nocturno. Para mañana sábado, 8 la mínima, 16 la máxima, también neblina a nivel de piso, tal vez sobre la madrugada, y ya después queda esa neblina a nivel de cielo, ¿sí? 8 la mínima, 16 la máxima. Para el domingo, idéntico, 8 la mínima, 16 la máxima en San Bernardo. No tengo el placer de conocer ese balneario, pero me han dicho que es muy lindo. Sí. Viento del sur y ya el cielo parcialmente nublado para el domingo. ¿A qué otro lado nos vamos?
0: Vamos a Tapuán, donde hay algo que nunca había visto: cielo invisible con niebla.
1: Y ese es lo que tenemos en el
0: Me asusté, sí, sí, cielo, sí, invisible, sí, sí, con niebla. Bueno, la temperatura en Puan, registro de las 11. No, perdón, de las 9. Me llama la atención.
1: No ha cambiado mucho, ¿eh?
0: Sí,
1: no
0: me llama la atención mucho, porque es 9:09 a las 9 de la mañana. Generalmente cuando es el registro de las 9 hace más frío.
1: Pero con este tema de la neblina,
0: claro,
1: hoy ha estado más estable la temperatura, sí, en toda la provincia.
0: Así es. Bueno, entonces 9:09 la temperatura, registro viejo de Puan. La humedad 99%, el viento es del noroeste a 10 kilómetros en la hora. La visibilidad nada, 200 metros. La máxima hoy va a estar en los 17, mientras que mañana y el domingo van a ser jornadas agradables en Puan. 8 de mínima, 18 de máxima mañana, 9 de mínima, 15 de máxima el día domingo.
1: Perfecto. Yo ando por Pergamino, que en este momento también dice parcialmente nublado con niebla. Es esa niebla que ya se ha levantado, está a nivel de cielo, ocultando el sol. Sudeste, en estos momentos en Pergamino el viento a 13 kilómetros, 15 grados 7 es el registro del mediodía. Están casi sobre la máxima de 16 para esta jornada. Para mañana sábado 7 y 17 los extremos, también neblina durante la madrugada y la mañana, ya después se va acomodando un poquito el cielo parcialmente nublado. El domingo 8 y 19 los extremos térmicos en Pergamino, ya disipándose la niebla y con cielo parcialmente nublado. Y Marce, nos vamos a la temperatura ahora del lugar en el que vamos a estar dentro de un ratito.
0: Así es, nos vamos hasta Tandil, en el medio de la provincia de Buenos Aires, también cubierto con neblina. El sol no trabaja en la provincia de Buenos Aires, o si trabaja tiene unos líos tremendos.
1: Total.
0: 10.4 la temperatura en Tandil, la humedad 81%, el vientos del noreste a 13 kilómetros en la hora y la visibilidad 12.000 metros. Nublado, con neblina digo, pero se ve más o menos normal. La máxima hoy a la tarde será unos 13 grados, o sea que no va a subir mucho. Y el fin de semana también bastante agradable. Sábado de 6 de mínima, 16 de máxima. El domingo 8 y 17. Así estará en la zona cerrada cerraran, mejor dicho, el fin de semana.

0: y la, las condiciones como para actividades al aire libre se ve más o menos bien, ¿no?
1: Yo acá no veo ningún dibujito extraño, así que calculo va a estar bueno.
0: Perfecto, perfecto, bien. Es buena noticia para la gente con la que sí, vamos a estar hablando dentro de unos minutos nada más. Aquí en Bahía Blanca, 12 grados, el registro actualizado al mediodía de hoy desde el Servicio Meteorológico Nacional. Viento del norte en estos momentos tenemos a 13 kilómetros en la hora. Cielo cubierto. Durante la mañana tuvimos así como una especie de polvillo de agua. Fue una llovizna muy, muy, muy suavecita que por algunos momentos se estuvo manifestando.
1: Para entre polvillo de agua y cielo de ya estoy descubriendo nuevas sensaciones.
0: Y te falta el graupel y ya estamos.
1: Ah, ese no sé cuál. ¿Cuál es el graupel?
0: Ese es el granizo finito. Que ah, algunos le dicen aguanieve.
1: Tenés razón.
0: Y los meteorólogos le dicen graupel.
1: Tenés razón.
0: Eso también lo aprendimos a través de los meteorólogos hace poquitito tiempo. Así que bueno, aquí en Bahía Blanca, 17 la máxima para hoy. Vamos a ver cómo continúa el día. Esperemos que sí. 18 para mañana sábado, 14 para el domingo. Y a partir del domingo empieza a bajar la temperatura y ya toda la semana que viene no vamos a tener heladas, pero sí las máximas rondando nada más que los 13 a 14 grados durante toda la semana que viene. Así que dentro de todo, a disfrutar, disfrutar entre comillas, tanto de hoy como de mañana. Agradables temperaturas aquí en Bahía Blanca en cuanto a las máximas, porque ya después van a bajar las máximas a partir del día domingo y seguramente ya a partir de la semana que viene dejaremos de ver a la provincia de Buenos Aires, y te digo que no solo a Buenos Aires, sino también, por lo que estoy viendo acá, a La Pampa, una parte de Córdoba y Santa Fe, y mirá vos también Tucumán y una parte de Salta y de La Rioja y de San Juan, con la presencia, sí, de esta neblina, pero a nivel más que nada de cielo, más que de suelo. 12 del mediodía con 15 minutos, separamos con algo de música, Marce,
1: dale, dale,
0: y ya empezamos a pedalear.
1: Dale, dale, sí, claro.
0: Vamos.

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1: Ese par mil de divididos sirvió así como de precalentamiento, ¿no? Al menos para nuestros oídos, porque ahora vamos a hacer otro tipo de precalentamiento. Nos vamos a ir por la ruta nacional número 3, a hacer poquito más de 370 kilómetros, casi 4 horas 20 de marcha, y vamos a llegar hasta la localidad de Gardey. Está a 27 kilómetros de Tandil y ahí va a haber una actividad muy especial durante el transcurso de este fin de semana, y ya por supuesto nos va a pasar a contar qué es lo que tienen previsto. Por eso hacíamos tanto hincapié con cómo va a estar el clima este fin de semana allí en Tandil. Danilo Gregorini nos está escuchando, él es parte de la organización de esta actividad que se va a estar desarrollando en el fin de semana. Danilo, ¿cómo estás? Buen día, placer desde aquí, desde Bahía Blanca, de saludarte junto con Marcelo aquí en la mesa. ¿Cómo andás?
2: Bueno, ¿qué tal? ¿Cómo estás? Para vos y para todo tu audiencia. Muchas gracias por el llamado.
3: Hola, ¿cómo andás? Marcelo te saluda. No, gracias a ustedes por atendernos. Entiendo que ustedes están en Tandil ahora.
2: Claro, sí, el club nuestro es en la ciudad de Tandil.
3: Bien, va a estar lindo el fin de semana porque estoy investigando cómo va a estar Gardey. El domingo va a haber una mínima de 8, una máxima de 17, a la tarde se va a nublar un poquito, a la mañana va a estar un poco nublado, un poco con sol, no hay ninguna chance que llueva, así que está asegurado que va a estar bueno.
2: Sí, yo creo que sí, yo también estuve mirando un poquito el cielo y también creo que va a estar bueno para hacer esa carrera.
3: Bueno, primero quiero que me cuentes cosas de Gardey. ¿Cómo es esa zona? ¿Cómo es el pueblo? ¿Están cerquita de Tandil? ¿Si es un lugar turístico? ¿Es un lugar agrario? ¿Cómo es?
2: Mira, Gardey está situado a 27 kilómetros de Tandil. Uh-huh. Tiene una cantidad de, por decirte, 1.200 habitantes. Uh-huh. Para que tengas una idea, se va por la ruta 226 hacia sur. Uh-huh. Y el acceso está a 7 kilómetros de la 226. Uh-huh. Vos sabés que yo tú... Sí,
3: decime. No, contame.
2: No, por lo que te puedo contar yo de la red, que fue la red, porque esta es la décima edición que hacemos nosotros, la carrera en ese pueblo, es muy pujante. Tiene varias cosas, ¿viste? Tiene un museo de
3: Daniel, discúlpame, sí. ¿Vos estás con manos libres?
2: Sí, no, con el celular.
3: Ah, pues te escucho raro. Bueno, dale, discúlpame y contame.
2: ¿Ahí me escuchás mejor?
3: Sí, ahí mejor.
2: No, te contaba que tiene un museo de Malvinas Argentinas ahí en Gardey. Tiene objetos y recuerdos de la guerra de Malvinas, que tengo que ir a conocerlo porque yo fui veterano, bueno. Uh-huh. Humildemente veterano, porque estuve acá en el cuartel, no fui al campo de batalla, pero bueno, yo pienso que fui el veterano.
3: Somos iguales, clase 63, vos también.
2: No, yo soy 61, lo que pasa que en esa época, ¿te acordás? Pedí prórroga, entonces la hice con la clase 62.
3: Ah, está bien. Julio, ¿y quién? Danilo, ¿quién era Julio Gregorini? ¿Pariente tuyo? Porque la calle principal de Gardey lleva tu apellido.
2: Sí, creo que era Juan Gregorini. Ah, claro. La calle principal. Sí. La calle principal de Gardey lleva mi apellido. Yo creo que es pariente, para bueno. Quedar bien.
3: Andá y chapeá, decís yo, de mi abuelo fundó el pueblo.
2: Sí, yo digo que mi abuelo tiene la avenida principal.
3: Claro. Bueno, ¿y es un pueblo que tiene que ver qué? ¿Con el campo, con el agro?
2: Sí, con el agro, sí. Pero, mirá, tiene un boliche ahí que se llama Almacén Vulcano. Uh-huh. Es un clásico ahí de Gardey.
3: Sobre la calle Gregorini, para variar.
2: Justo está en la calle Gregorini Independencia, justo en la esquina.
3: Sí, sí.
2: ¿Vale? funciona como bodegón, ¿viste?
3: Ah, mira.
2: Es muy famoso por sus picadas regionales ahí.
1: Ah, qué bueno.
3: Y supongo que ahí irán todos los ciclistas después de la carrera.
2: Claro, ahí van a ir todos a comer algo, ¿no?
3: A reponerse.
2: Pero ya bueno, vos sabés que tiene, sí, tiene una biblioteca también, uh-huh, en la estación ahí del ferrocarril, alberga una linda biblioteca. También está en la plaza principal, en la avenida Independencia. Uh-huh. Ahí se encuentra una parroquia también enfrente, que se llama San Antonio de Padua. Yeah. Y tiene una pileta municipal ahí también, que bueno, se habilita en temporada de verano también, ¿no?
3: Claro, y ahora no lo estoy encontrando, a lo mejor no existe más. Veo que hay un club que se llama, lo tenía por acá, Ferroviario de Gardey. Pero yo me acuerdo de un Racing de Gardey que jugó contra Olimpo hace como 20 años.
2: Sí, los dos están, ¿eh?
3: Ah, están
2: Ferroviario,
3: los dos.
2: Ferroviario de Gardey, bueno, seguimos con la avenida Gregorí, ¿no?
3: Sí, el tipo le tira propaganda a la familia.
2: Propaganda a la familia. Y Racing de Gardey, sí. Yo me acuerdo que jugó con Olimpo.
3: Sí.
2: Está también, sí. Son dos clubes que están en Gardey.
3: Claro. Bueno, vamos a hablar un poquito de la carrera. ¿De qué se trata?
2: Mirá, el domingo 31, uh-huh, hacemos la décima vuelta a Gardey. Como hacemos todos los años, con recorridos. Sería crono en pareja. Uh-huh. Y crono individual.
3: Uh-huh.
2: La crono en pareja sería de 52 kilómetros y la crono individual sería de 38.
3: Cuando me decís crono, quiere decir que se corre contrarreloj, ¿no? En pelotón.
2: Claro, contrarreloj.
3: Uh-huh.
2: Sí, sí. Está bien. Las dos categorías.
3: Está bien. ¿Y por dónde van?
2: Mirá, antes nosotros hacíamos el lugar de encuentro. Uh-huh. Era en el centro cultural ahí en frente de la Plaza Gardel.
3: Uh-huh.
2: Pero bueno, por ahí cortábamos el pueblo, viste, a la gente, y por ahí tenemos que tener un poquito de empatía para no,
3: sí,
2: para no perjudicar a la gente la situación de,
3: sí,
2: de los días como transcurren ellos.
3: Igual es lo más lindo que le va a pasar al pueblo en el año, la carrera de ustedes, que va a estar buenísimo.
1: Es un domingo.
3: Claro.
2: Claro, yo creo que sí, porque calcular que es una cantidad de habitantes de 1.200 y nosotros tenemos 250 ciclistas confirmados.
3: Ah, bueno, tremendo.
1: Ay, muchísimo.
3: Sí, qué buen número, así, che, qué buen número.
2: Y aparte, los que lo van a acompañar, tenés 500 personas en el pueblo.
3: Sí, pero bueno, los que hagan sándwiches, y eso se hace en el día, el domingo.
2: Claro. Pero bueno, mirá, de todas maneras lo vamos a hacer en un campo de doma.
3: Ajá.
2: Que está a dos cuadras nada más de terminar el pueblo. Y también le vamos a dar la cantina a la cooperadora. Ajá. de ¿cómo es? Del CER número uno.
3: Ajá.
2: Que es una escuela de jardín primaria y secundaria en Gardey.
3: Qué bueno.
2: Sin cargo.
3: Qué bueno.
2: La damos sin cargo para que trabajen ellos, para que la gente pueda colaborar, ¿no? con la cooperadora.
1: Danilo, acá yo desde toco de oído porque el experto es Marcelo, ¿no? Pero viendo un poco este tema de contrarreloj implica obviamente ir a velocidad, ¿no? ¿Cómo están los caminos ahí, teniendo en cuenta que por ahí cada tanto llueve, no hay muy buena condición de caminos, van a estar manejándose sobre asfalto, van a ser caminos rurales, más que nada teniendo en cuenta eso, ¿no? Porque uno desde afuera ve con preocupación cuando a veces los caminos no están buenos, ¿no? O los senderos no están buenos.
2: Claro, mirá, nosotros hace dos sábados hicimos un reconocimiento del circuito. El circuito es camino de tierra, ¿viste? Uh-huh. No es. Por eso nosotros le decimos que es una carrera de ciclismo rural.
1: Está.
2: Pero tanto los 52 kilómetros como los 38 están en perfecto estado los caminos.
3: Bien, bien, buenísimo. Entonces, ¿dónde se juntan? ¿Dónde dijiste, en ese campo directamente, en el campo de jineteada?
2: Claro, campo de jineteada. La carrera se va a llegar a las 10:30 de la mañana. Y bueno, tenemos premios del primero al quinto y medalla finish para todos los que terminan el recorrido. Vale. Bueno, hacemos para todas las categorías, por ejemplo, crono por parejas, tenemos caballeros, damas, mixtos. Hay una categoría también, una categoría grave.
3: Está buenísimo.
2: Que bueno, dice que es una bicicleta de ruta con las cubiertas un poquito más anchas.
3: Claro, lo que vos me estás diciendo, el tipo de... Es como cuando se corre por acá, por la zona. Más que mountain bike, es rural bike. ¿Qué quiere decir? Es como si fuera una carrera en asfalto, pero en calle de tierra, digamos. No tiene accidente de montaña, de río, nada. No hay que cruzar nada. Y la de gravel es ideal para eso.
2: Claro, es ideal. Por eso hacemos una categoría única de gravel.
3: Está bueno.
2: Porque es la que se están implementando más estas bicicletas, ¿no?
3: Che, ¿hay tiempo de anotarse todavía?
2: No, vos sabés que el cupo está cerrado.
3: Qué bueno.
2: Llegamos a los 250 inscriptos, así que bueno, bienvenido, ¿no? Que estamos con el cupo ya cerrado.
1: Por supuesto. Veo acá Danilo, y más teniendo en cuenta que ya está el cupo cerrado, tal vez esta información, si estuvieron cotejando los datos, ya la tengas. ¿Quiénes son los competidores de más edad? Porque acá viendo las categorías, en mixtos C, por ejemplo, 100...
3: La suma de los dos.
1: La suma, por eso, esto quería la aclaración, porque dice hasta 100 años, otra categoría hasta 114 años, no creo que haya gente tan longeva...
3: Y que corra cada
1: bicicleta. Que esté andando en bicicleta. No, por eso quería aclarar
2: no,
1: eso y para
2: desasnarnos. No, ¿sabes cómo es? Es por suma de edades.
1: Ah, ahora me gustó más, ahora sí.
2: Ya, suma de edades, no, si no sería imposible, ¿no?
1: Claro, por eso.
3: Por ejemplo, Danilo y yo, si corriéramos, seríamos 120 y pico años, una categoría.
1: Ya entrarían de la categoría E en adelante ya.
2: Sí. Sí, nos sobra edad.
3: Sí, dinosaurios. Categoría dinosaurios seríamos.
2: Nos sobra.
3: Bueno, y coronación y todo ahí mismo. ¿Terminan? ¿A qué hora calculas si largan a las 10? ¿Qué terminan?
2: Mirá, la largada va a ser 10:30.
3: Dísima.
2: Así que los últimos serán antes de la 1 de la tarde, ya están llegando todos.
3: Bien.
2: Tanto los individuales como los emparejan, ¿no?
3: Y ahí hacen la entrega de premio al toque.
2: Entrega de premio al toque.
3: Bien.
1: Con el correr de los años, ¿han ido cambiando las marcas, los promedios, se han ido mejorando o más o menos están? Obviamente cada año hay una composición distinta de participantes, ¿no? Pero más o menos, ¿cómo van viendo ustedes los tiempos?
2: No, los tiempos han cambiado increíble porque... cuando yo competía, íbamos a 32 kilómetros, nos parecía que íbamos ligerísimos.
1: Claro.
2: Y hoy están a 35, 36 kilómetros por hora en la mountain bike. No, van muy fuerte.
3: Han mejorado. La bici de mountain han mejorado un montonazo.
2: Claro, aparte pesa lo mismo que una bicicleta de carreras, ¿no?
3: Sí, sí.
2: Aparte también hay otro tema, que tanto de gimnasio, cuidarte en las comidas, qué sé yo, todo tiene que ver con todo, ¿no?
3: Está bien. ¿Vos no corres más vos?
2: No, ya estamos bastante viejos.
3: No, ¿qué? Estamos hechos unos pibes, ¿qué? ¿Cómo estás viejo?
1: Por favor, no, que no se diga.
2: Bueno, sí. Ahora estamos más de dirigente que de competidor.
3: El Tandil Cycles Club, vos sos el presidente de la institución.
2: Sí, presidente de la institución.
3: ¿Qué otras cosas hacen durante el año?
2: No, mirá, el Tandil Cycles Club, ahora el 26 de junio,
3: sí,
2: va a cumplir 82 años. El aniversario es 26 de junio del 44.
3: Mirá.
2: Sería el único club de ciclismo que hay en Tandil.
3: Mira, qué bueno.
2: Y tenemos una sede ahí en calle Colombia, a 1389, en Colombia y Galvín, justo en la esquina, que hace del año 87-88 que han hecho esta gente, que ya no está más, ¿no?
3: Claro, sí, sí.
2: Pero bueno.
3: Y ¿ustedes arman carreras de estas de mountain bike, de rueda gorda y también de pistera, de rutera?
2: Claro, sí. Acá en Tandil muchas veces realizamos la pista, porque tenemos una pista municipal.
3: Ajá.
2: Que se llama Ludovico.
3: ¿Cómo es?
2: Está muy cerca. Es un óvalo de casi 500 metros.
3: Ah, mira qué lindo.
2: 400.
3: Con peralte chiquito, con peralte bajito.
2: Dos peraltes en cada lugar y en la cuerda tiene 483 metros.
3: Buenísimo.
2: Ahora el 28 de agosto va a ser 16 años que tenemos aquí.
3: Qué lindo, che. Bueno, amigo, ya la vamos a seguir en otro momento. Que salga todo lindo.
2: Bueno, te agradezco mucho. Si me permitís.
3: Sí.
2: Mirá, quiero agradecer a la señora delegada Garrey, Gabriela Tellería, que nos da una gran mano ahí en su pueblo. A la familia Andrés, por prestarnos el predio ahí en el campo de Doma. Mm. Bueno, a todos los colaboradores del Tandil Cycling Club y a mis compañeros, ¿no?, de la comisión directiva.
3: Muy bien, ya nos vamos a conocer. Algún día iré a ver el hombre de piedra, que dicen que está tan buena esa carrera.
2: Ah, bueno, anda, sí, en septiembre más o menos.
3: En septiembre, sí. Sí. Bueno, un abrazo, que estés muy bien.
2: Bueno, muchas gracias por tu atención. Abrazo grande para los dos y saludos a tu audiencia.
3: Muy bien,
1: abrazo,
3: muchas gracias.
1: Danilo, muchísimas gracias. Bueno,
2: gracias,
1: lindo, gracias. Hemos paseado entonces por Tandil, hemos
3: y
1: paseado
3: por Gardey.
1: Por Gardey con Danilo Gregorini, cuya calle principal, esa localidad, tiene el apellido de su familia.
3: Sí, tremendo.
1: Así que, bueno, 250 inscriptos, cerrada la alternativa ya de participar. Bueno, tremendo, ¿eh?
3: Sí, seguramente van a ir unos cuantos de Bahía. Bahía tiene una movida linda de mountain bike, porque... Bueno, que tiene que viajar mucho porque no se hace muchas carreras,
1: claro,
3: acá en Bahía. Por si alguno no entendió nada cuando hablamos de esa otra tipo de bicicletas que son las de... perdón, las de... ¿Cómo es? Gravel. Es un algo nuevo que está llegando a la, que ha llegado a la Argentina en los últimos años. En Europa se corre hace mil años con este tipo de bicicletas. Son unas bicicletas que son como las que hay, son para andar en la ruta, las comunes, las que se usan en el Parque de Mayo, en la Tour de Francia, que sea, cualquiera de esas. Pero tienen la horquilla más ensanchada y tienen ruedas más gordas, como si fueran las ruedas del mountain bike.
1: Ajá.
3: Entonces te permite ir por la ruta sin problema, o sea, la puedes usar igual que cualquier rutera, y después te puedes meter en caminos de tierra, que por eso son mucho menos peligrosos que andar,
1: claro,
3: por la ruta. Entonces,
1: exacto,
3: te posibilita la gravel andar por todo el país. Ahí no tenés ningún tipo de problema. Obviamente, si vas a andar en terrenos mucho más accidentados, mejor una mountain común, una MTB común. Pero la gravel, yo creo que es una bicicleta espectacular. Me dijo Diego Rodríguez, me iba a regalar una para mi cumpleaños,
1: ¿sí?,
3: el 11 de septiembre, sí.

0: vamos a pasear un poquitito, ¿te parece, Marce, por la provincia, por la región, con algunas noticias? Aquí desde Montehermoso, buena noticia, sí, que tiene que ver con un proyecto que se ha presentado para llevar agua potable a Sauce Grande. Hubo una conferencia de prensa hace un par de jornadas nada más, encabezada por el intendente Arranz, autoridades municipales y Cooperativa Telefónica de Montehermoso. La idea es generar, ¿sí?, la provisión de agua potable para esta pequeña localidad que está ahí pegadita a Montehermoso, garantizar el abastecimiento de agua con distintas etapas de infraestructura. Tienen previsto hacer perforaciones, obviamente, para captación del recurso, construcción de un acueducto, instalación de una cisterna con capacidad para 1 millón de litros de agua y el tendido de una red de distribución que estaría cubriendo tanto la demanda al día de hoy, o sea, hay tanta cantidad de viviendas en este momento en Sauce. Bueno, se hace no solamente para eso, sino también previendo un crecimiento a futuro de Sauce Grande. Así que de esta manera, este proyecto que ya fue declarado de interés municipal estaría mejorando todavía la calidad de servicios básicos en Sauce Grande. Hay un plazo estimado de ejecución de 24 meses, obviamente depende a veces de cuestiones administrativas y demás, pero más o menos sería de 24 meses, así que en buena hora entonces este gran anuncio para los vecinos de Sauce Grande, aquí en el distrito de Pehuenco. De Montehermoso.
1: De Montehermoso. No mezclemos playa. Bueno, una importante noticia viene desde Mar del Plata y tiene que ver con la historia de tratar de ir recuperando la historia, ¿no? El equipo argentino de antropología forense va a llevar adelante en los cementerios municipales de Mar del Plata acciones enmarcadas en el proyecto integral de búsqueda e identificación de personas desaparecidas por el terrorismo de Estado en la provincia de Buenos Aires. La decisión se conoció ayer mediante un decreto de la Gobernación de Buenos Aires que aprobó un convenio celebrado entre el Ministerio de Justicia y Derechos Humanos, y será un subsidio de unos 43 millones para el desarrollo de estos proyectos. De acuerdo a los fundamentos del decreto, el propósito es trabajar en los cementerios municipales de Mar del Plata y de Magdalena, donde es posible encontrar restos de personas detenidas desaparecidas. El equipo argentino de antropología forense aplica metodologías y técnicas de diferentes ramas de las ciencias forenses para la investigación, búsqueda, recuperación, determinación de causas de muerte, identificación y restitución de personas desaparecidas, y trabaja con víctimas de desapariciones forzadas, violencia étnica, política, institucional, de género, religiosa, de narcotráfico, trata de personas, crimen organizado, procesos migratorios, guerras y conflictos armados, accidentes, catástrofes, entre otras. Trabajan en todo el mundo. Han tenido, o sea, se fundó a partir del tema de las primeras investigaciones por los hechos de la dictadura, y a partir de ahí tuvieron una especialidad inmensa. Han ido a trabajar, por ejemplo, para ver los muertos, en los restos en España, ¿no? Por el franquismo, por ejemplo. Pero también han trabajado en muchísimos lugares del mundo. Bueno, entonces lo que decíamos, ¿no? Han recibido este subsidio para poder investigar en los cementerios de Mar del Plata. Se recordó que el trabajo de esta institución fue imprescindible para acreditar extremos probatorios en causas por crímenes de lesa humanidad en Argentina y en distintos lugares del planeta. Bien.
0: Cortitas dos y de distinto tenor. Una viene desde Necochea, quedó finalmente destrabada la subasta, ¿sí? Uh-huh. Y el municipio de Necochea quedó habilitado para avanzar con la venta del histórico edificio del casino de Necochea. Así que, en principio, destrabó la medida cautelar que venía frenado este proceso. El remate estaba previsto para el mes de febrero, así que a partir de aquí entonces se estará comunicando la nueva fecha de la subasta. Había confirmado inclusive en febrero que había un oferente y había depositado casi 1.000 millones de pesos como garantía de mantenimiento de oferta. Así que vamos a ver en qué queda este.
1: ¿Qué quedará en pie y qué tendrán que hacer? Porque en su momento fue algo de una obra del futuro.
0: Tremendo,
1: fue algo
0: como, tremendo, como, edificio.
1: Uno ve esas cosas de China ahora, ¿viste? Sí, y eso lo hicieron algo así hace como 50 años, no sé en qué año lo habrán hecho. Abajo, adentro tenían hasta un teatro, yo recuerdo haber ido a ver obra de teatro ahí. El lugar era maravilloso, está en la costanera, pegadito al, al Lillo, al parque. La verdad que espero que no tiren todo eso y un edificio de 40 pisos, quiera Dios que no, pero que sea algo útil, que sea algo que esté bueno para la comunidad y que no destroce el paisaje, ni de la playa ni del parque.
0: Prevén venta en bloque, posibilidad de desarrollo de nuevos espacios turísticos, comerciales y urbanos.
1: Vamos, o sea, puede ser cualquier cosa.
0: Exactamente, exactamente. La última, Marce, brevemente, mañana en Coronel Pringles, nueva campaña de vacunación antirrábica masiva, simultánea y gratuita a través del Centro Municipal de Zoonosis. Así que de 14 a 16 mañana sábado, varios lugares distribuidos dentro de la ciudad para poder llevar a perrijos y gatijos a ser vacunados. ¿Sí? A tener en cuenta esto, vacunación gratuita, es importante que estén las mascotitas vacunadas.
1: ¿Pescadijos? No.
0: Por ahí
1: puede ser que no vaya con un pescadito.
0: Con un pescadijo este también.
1: Está bien, muy bien.
0: También estamos yendo. Estamos en las puertas del fin de semana, así que antes de desearles que lo pasen muy bien, le damos las gracias a nuestro compañero Diego Rodríguez aquí en el control en estudios, también a nuestro otro compañero Sergio Langiano en el control de planta transmisora. A partir de las 15:05 continúa la tarde nacional desde aquí, desde Bahía Blanca hasta las 17. Nosotros nos vamos el lunes, nos volvimos a reencontrar, Marce.
1: Sí, sí.
0: Gran fin de semana a todos. Y ya en el mes de junio, entrenando.
1: Yo estamos en junio.
0: El sexto
1: mes perfecto, ¿no? Que el lunes es uno.
0: Ahí van las noticias desde Buenos Aires.
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3: 12 del mediodía, 45 minutos, la temperatura en Buenos Aires, 14 grados 3 décimas, la humedad 74%, el cielo está cubierto para hoy, se espera una máxima de 16 grados. Y comenzamos con el desarrollo de la información, lo más importante, en 15 minutos. Nuevos operativos para hallar a Agostina, el informe de Andrea Valdivieso.
4: Se multiplican los operativos en torno al objetivo de hallar con vida a Agostina Vega, la menor de 14 años, desaparecida en Córdoba desde la noche del sábado. Ahora la policía, la división Canes y personal de bomberos encabezan una diligencia en el barrio José Ignacio Díaz, cerca de la ex ruta 9 en las afueras de la ciudad. En ese lugar fue divisado en las últimas horas un Gol rojo que será peritado y también geolocalizado por su iPhone 13 en la madrugada del domingo, Claudio Barrelier con su camioneta Amarok. Hablamos del único detenido por la desaparición de Agostina. En tanto, en la casa del imputado, el fiscal Raúl Garzón realiza una inspección ocular, luego de que tres mujeres desconocidas, una menor, fueran halladas hoy durante un nuevo allanamiento y trasladadas a sede fiscal.
3: En medio de los allanamientos y de otras medidas investigativas, la justicia levantó el secreto de sumario en la causa. En este marco, Elizabeth, abuela de Agostina, afirmó que la adolescente está con vida.
5: Hay elementos para sostener que Agostina está viva y que la van a encontrar. No sabemos qué hay detrás de todo esto, porque la verdad no sabemos por qué se aprovechó de esta situación, de la confianza que se le tenía, no sabemos. No. Por eso es la duda de que no sabemos cómo la contactó, cómo él hizo que Agostina fuera hasta ese lugar. Nosotros no podemos hacer más nada que esperar una buena noticia, esperar que los investigadores encuentren algo. Yo siempre le decía a mi negra bella, yo lo único que espero que mi negrita vuelva. Es una nena que hace cosas como cualquier chico de esa edad.
3: En tanto, Miguel, abuelo de la joven, consideró que la chica está retenida.
6: Esos llamados están en la parte científica de la policía, están analizando. Yo le doy muchísimas gracias de corazón a todos los medios que se han presentado acá en la puerta de casa de Agostina. Y aparte ha salido en otros medios que está acá acompañada del doctor Nani. Esperemos tener alguna buena noticia. Lo que yo creo es que alguien la tiene retenida, alguna persona del círculo de Claudio Barralier. Pero mi corazón me dice que está bien.
3: Récord de producción y crecimiento de Argentina. En diálogo con Radio Nacional, el economista Ramiro Castiñeira se refirió a la mejora del PBI y de los sectores productivos.
7: Récord de producción de gas, y en lo que es cosecha fue récord de producción de trigo, récord de producción de girasol, récord de producción de maíz, la producción de soja, 50 millones de toneladas más o menos, pero no paran ahí los récords. También hay récord de producción de yerba mate, hay récord de producción de miel, hay récord en exportaciones de carne. Después del acuerdo de Argentina con Europa y con Estados Unidos, se abrieron dos grandes mercados. Europa en particular aumentó la cuota Hilton, lo que permitió venderle a Europa.
3: Castiñeira dijo que la situación macro está generando beneficios en distintos sectores.
7: Los argentinos compran más o menos 1.500 millones de dólares para atesorar. El Banco Central está comprando en el mes 2.500 millones de dólares para atesorar, si querés, van a las reservas del Banco Central. Pero en simultáneo el sector privado también compra para atesorar. La economía argentina genera una X cantidad de dólares, más o menos son por mes, 8.000 millones de dólares de exportaciones de entre bienes y servicios, y unos 4.000 millones de dólares adicionales por inversiones que están haciendo empresas, principalmente petróleo y gas, están trayendo muchísimos dólares a la economía. La macroeconomía argentina está generando dólares para producir, para importar, para ahorrar,

0: Cuenta regresiva para el Mundial de Fútbol. Todos los detalles con Damián Zárate.
1: Confirmada la lista del seleccionado argentino, se espera el arribo progresivo de los jugadores convocados para el Mundial. Lochel y Barco ya entrenan en el predio de Seiza. La lista de 26 la completan Dibu Martínez, Rulli y Musso como arqueros. Los defensores Valerdi, Tagliafico, Montiel, Lisandro Martínez, Cuti Romero, Otamendi, Facundo Medina y Nahuel Molina. Los volantes Paredes, De Paul, Ezequiel Palacios, Macalister y Enzo Fernández. Y los delanteros Julián Álvarez, Messi, Nico González, Thiago Almada, Juliano Simeone, Nico Paz, El Flaco, José Manuel López y Lautaro Martínez.
0: Y la calle opina sobre la lista de Scaloni, el informe de Mariel Ríos.
2: Lionel Scaloni dio su lista para el Mundial y ya genera polémica. La calle opina de esta manera.
3: Para mí en la lista de Scaloni tendría que estar más Cantuono, que si bien está jugando un poco en su club, tiene mucha calidad, tendría que estar, y a mí no me gusta el Colo Barco, no debería estar él.
4: Es una lista que promete muchas cosas para este Mundial, ojalá que sea el doblete que todos queremos. Desde mi punto de vista se ha quedado fuera, o la sorpresa fue de más Cantuono, pero bueno, es la decisión de Scaloni y no nos olvidemos que fue el técnico que nos sacó campeón.
0: Y seguimos con el desarrollo de la información. Aumentan las jubilaciones. ANSES fijó el haber mínimo en 403.317 pesos y vuelve a confirmar un bono extraordinario de 70.000 para junio. Las resoluciones también fijan subas del 2,58% en asignaciones. El Banco Nación lanzó un plan para refinanciar deudas. Rige no solo para sus propios clientes, sino también para quienes están endeudados con otros bancos o fintech. Contempla préstamos personales por hasta 100 millones de pesos con un plazo de hasta 72 meses y una tasa anual del 65% y un costo financiero total del 114%. Para quienes presenten atrasos con tarjetas de crédito de hasta 90 días, la entidad ofrece reprogramar deudas por hasta 10 millones de pesos con plazos de hasta 60 meses y una tasa nominal anual del 35%. Renuevan por 10 años la licencia de operación de Atucha 2. La autorización fue otorgada a Núcleo Eléctrica Argentina por la Autoridad Regulatoria Nuclear. Es tras evaluar las condiciones de seguridad radiológica, nuclear y ambiental de la central. Avanzan las obras para mejorar los servicios de los trenes. Miriam Mariotto.
5: En el marco de la emergencia ferroviaria dictada por el gobierno nacional, se ha instalado una nueva locomotora que comenzará a transitar de manera regular en la línea San Martín para un refuerzo operativo. Esto se suma a la licitación que se abrirá en los próximos días para el cambio de vías entre Caballito y Once. Esto va a hacer que la cabecera de la línea Sarmiento por 6 meses comience a ser la estación Caballito.
0: Nuevos robos y actos de vandalismo en clubes sociales de La Plata. El informe de Fernanda Germanier desde la capital bonaerense.
6: Se reiteran los robos y actos de vandalismo en clubes sociales de La Plata. Esta vez, delincuentes violentaron el ingreso al Club Social Villa Lenzi de Altos de San Lorenzo. Rompieron parte de las instalaciones y se llevaron elementos de valor para las actividades de los niños que asisten al predio. Radio Nacional habló con Joel Paz, presidente del club.
7: Nos encontramos con que habían entrado al club para robar, rompieron una reja y una puerta del buffet del club, se llevaron kit de primeros auxilios, material deportivo para los nenes, hicieron destrozos, nos encontramos en una situación muy dolorosa, nos costó mucho sacrificio.
0: Actualizan las tarifas de luz y gas. El nuevo ente regulador de la energía oficializó los cuadros tarifarios que comenzarán a regir desde el 1 de junio. El gas tendrá un ajuste del 2,8% promedio en todo el país y la electricidad aumentará un 1,5% en el AMBA.
8: Salud.
0: Los médicos piden aumentar la prevención ante la suba de casos de bronquiolitis. El informe de Diana Costanzo.
8: Especialistas reforzaron la importancia de la prevención de la bronquiolitis ante la llegada de las bajas temperaturas para prevenir cuadros severos e internaciones de bebés. La médica e infectóloga Ángela Gentile se refirió a la prevención del virus sincicial respiratorio.
9: Primero la vacuna materna, que es una vacuna de calendario, una vacuna pre-F que se da entre las semanas 32 y 36.6. Por otra parte, también tenemos los chicos con enfermedades de base, que son muy importantes, fibroquísticos, cardiópatas, entre otros, inmunocomprometidos, que cursan su segundo año de vida, pero que tienen riesgo aumentado. Para esos chicos indica Nirsemivab, que es un anticuerpo de acción prolongada.
0: La salud de Chiche Hellblum, el periodista, continúa en terapia intensiva, atraviesa un cuadro complejo, marcado por un virus intrahospitalario y una falla renal. Permanece bajo estricta observación médica, aunque presenta algunos signos de estabilidad.
10: Internacionales.
0: Estados Unidos incorporó a dos bandas brasileñas a la lista de organizaciones terroristas. El informe de Cecilia Diwan.
11: El Departamento de Estado norteamericano anunció la designación del primer comando de capital y del comando vermelho como organizaciones terroristas globales. La medida fue impulsada por el presidente Donald Trump después de reunirse con el senador y candidato presidencial Flavio Bolsonaro. La medida entrará en vigencia el 5 de junio. E implica un golpe financiero a las bandas que tienen en conjunto más de 50.000 miembros y controlan parte del territorio brasileño y también tienen ramificaciones por otros países de América Latina.
0: Alerta meteorológico rige para Misiones, centro y este de Formosa y Chaco y norte de Corrientes, donde se prevén tormentas, algunas localmente fuertes, con ráfagas de viento intensas y abundante caída de agua.
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0: 12 del mediodía, 56 minutos. La justicia confirmó que se busca a Agostina con y sin vida. El informe de Andrea Valdivieso.
12: Desde el barrio Cofico habló el fiscal Raúl Garzón. Confirmó la multiplicidad de operativos en busca de Agostina y también reiteró que quien aparece en el famoso video entrando a la casa del imputado es Agostina.
13: Normalmente se dice el tiempo que pasa y la verdad que huye. Y de la excepción, el tiempo que pasa, la verdad que se acerca. Se está trabajando y se avanza. Y le estoy diciendo, en base a la prueba que se investiga y se la busca, con vida y sin vida.
14: Hay un video que se ve a Barreguer entrando con una menor. ¿Es Agostina?
13: La prueba indica, si bien hay una posición expiatoria y no quiero entrar en mucho análisis, pero todo indica a este fiscal de que es Agostina.
0: Nueva jornada positiva para los bonos argentinos en Wall Street. Los títulos públicos mejoran otro 0,2% en promedio para completar el mes de mayo con una suba del 2%. En tanto, el riesgo país desciende a 488 puntos básicos, un mínimo desde el 2 de febrero. El gobierno gestiona la liberación de dos argentinos detenidos en Libia. Son María Paula Jiménez y Lucas Ezequiel Aguilera, quienes integraban la caravana terrestre global Samad Maghreb. La Cancillería inició gestiones para conocer la situación de los ciudadanos que están encarcelados. Atribuyen la muerte de una joven a la vacuna rusa Sputnik. En un fallo inédito en el país, la justicia de Córdoba resolvió indemnizar a la familia de Melin Sartori, que falleció en julio de 2021, 2 semanas después de inocularse contra el COVID. Por Radio Nacional, Martín Bárbara, abogado de la familia, afirmó que está comprobada la relación entre la muerte y la vacunación.
15: Está claramente acreditado en el expediente cuál es la relación de causalidad entre la aplicación de la vacuna y el fallecimiento, ¿no? Porque tanto desde el punto de vista temporal, este tipo de efectos adversos suelen sucederse a partir de entre la semana y los 30 días, que es cuando el organismo genera los anticuerpos, y además por el tipo de patología, la trombosis con trombocitopenia, y bueno, y una serie de cuestiones concomitantes, estudios que se hicieron, sobre todo en una extracción de sangre, que terminaron acreditando esto.
0: Especialistas advierten que el Mundial incentiva las apuestas online en adolescentes. El informe de Rolando Brizuela desde Radio Nacional Mendoza.
16: Los especialistas advierten que el evento concita mayor participación en este tipo de actividades y ven cómo chicos desde los 11 años se suman a esta movida, pese a que esto está prohibido para menores. Karina Ganam, directora de acompañamiento escolar de la Dirección General de Escuelas, alertó sobre el peligro de estas prácticas que afecta a muchos alumnos en Mendoza.
17: Desarmar la ilusión de dinero fácil que venden las plataformas, fortalecer sus propios recursos emocionales para que puedan identificar los riesgos ellos mismos. Muy importante, la presencia activa de los adultos.
0: Hallan muerte a una adolescente desaparecida en Misiones. El informe de Noelia Villa desde Radio Nacional Puerto Iguazú.
18: La justicia investiga las circunstancias de la muerte de Dulce María Beatriz Candia, una adolescente de 17 años, cuyo cuerpo fue hallado en una construcción abandonada del barrio del Tucán, en la localidad del Dorado. La joven era buscada desde el 17 de mayo, momento en que se realizó la denuncia. De acuerdo con el examen preliminar realizado por el médico policial, el cuerpo se encontraba en avanzado estado de descomposición, por lo que fue trasladado al cuerpo médico forense en Posadas. Allí se realiza la autopsia, un estudio clave para determinar la manera fehaciente de la causa de la muerte y aportar también elementos sobre las circunstancias del fallecimiento.
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1: ¿Qué tal? ¿Cómo andan? 13 y un minuto en la República Argentina. Estamos arrancando Pasión Nacional, este clásico de la radio al aire desde el 2002. Pasión Nacional, el programa de deportes, la mesa futbolera de Radio Nacional. Y en una jornada muy especial vamos a estar compartiendo, creo que hay 13 temas que son muy trascendentes, en los que las próximas dos horas irán girando alrededor de la eliminación de Boca de la Copa Libertadores de América, de la lista de 26 de Scaloni y de los cruces que tenemos en Copa Sudamericana y en Copa Libertadores, que se acaba de hacer el sorteo. Damián Zárate, ¿cómo le va? ¿Qué dice?
2: Buen mediodía, Santiago Lucía, ¿cómo andamos?
1: Pero bien, muy bien. Javier Vicente, ¿cómo andamos?
3: ¿Cómo anda, Santi? Hoy le diría al mejor estilo Johnny Allen, ¡cambiame la música!
1: Nos acompaña Rodolfo Lagos y también le vamos a pedir a cada uno de los oyentes de Pasión Nacional, en un día que evidentemente tiene una carga muy especial, que se comuniquen con nosotros para opinar de lo que significó la eliminación de Boca, el paso de Boca de la Libertadores a la Sudamericana, y de la lista de 26 de Lionel Scaloni, que todo futbolero ya tiene, por lo menos desde el punto de vista informativo, claro qué es lo que pasó, y a eso le vamos a sumar nosotros nuestra mirada y nuestro análisis. ¿Cómo va, Rodo?
4: Muy bien, y les cuento que en la ciudad de Buenos Aires el cielo está cubierto como casi toda la semana, y va a seguir así el fin de semana, ¿eh? También.
1: ¿A qué número se comunican con nosotros, Rodo?
4: Al 11-3870-7485.
1: Boca quedó afuera. Quedar afuera para Boca nunca significa perder un partido. Para Boca quedar afuera de la Libertadores es desde una herida institucional, emocional y de un tiempo a esta parte, y voy a traer una palabra que usa habitualmente Damián, simbólica. Porque Boca se construyó fundamentalmente en este último tiempo en un club que competir en términos de la Copa Libertadores de América ha sido casi constitutivo de lo que son los objetivos de Boca en el último tiempo, y así también sostener una identidad con una nueva nomenclatura que hay en el fútbol, o no tan nueva también, pero por ahí sí para Boca más de estos últimos 25 años, copero. De poder transformar lo que significa la presión que solían sentir los equipos de Boca, favorable, y hoy lo está viviendo en una situación casi antagónica. Ayer vimos un equipo confundido, un estadio que evidentemente ya no intimida como antes, y una dirigencia que quedó atrapada en una trampa de la cual todavía evidentemente no tiene la capacidad y no pudo salir. La Bombonera también servía para Boca como una fortaleza espiritual. Es muy impresionante lo que viene pasando en términos estadísticos con las eliminaciones de Boca. Un escenario donde el rival siempre iba y sentía el peso de la historia. Y sin embargo, algo también en ese lugar se quebró. Ya no alcanza con la liturgia de la Bombonera, con las banderas, con el aliento, con el eco de noches inolvidables. La mística también necesita de fútbol. La mística también necesita liderazgo, conducción, necesita carácter, necesita juego colectivo. Y hoy Boca no transmite nada de eso. Hoy cuando uno ve a Boca encuentra ansiedad, desorden, fragilidad. Hasta el público de Boca, que muchas veces empujó contra cualquier lógica, parecía vivir en un clima de decepción inevitable. Y cuando hay una crisis como la que está atravesando Boca, desde el punto de vista del juego, desde el punto de vista de los resultados, desde el punto de vista futbolístico, toda crisis por supuesto que tiene responsables, porque Boca no llegó a este momento accidentalmente o porque Montes la clavó en un ángulo en la única que tuvo la Universidad Católica. La conducción de Riquelme empieza lógicamente a ser cuestionada, creo que cada vez con más argumentos. Las decisiones futbolísticas, los cambios de entrenadores, la búsqueda de esos entrenadores, la dificultad que tuvo también desde ese lugar para poder construir en relación a una línea definida, a un proyecto estable y competitivo, que no lo logró en toda su gestión Riquelme hasta acá. Y también la figura de Claudio Úbeda, en un equipo que en un momento parecía que podía alumbrar y nunca terminó de encontrar una idea clara y tampoco respuestas anímicas y en el carácter. ¿Alcanza con mirar solamente a la dirigencia y a Claudio Úbeda? Y evidentemente no, porque los jugadores también tienen una carga enorme de responsabilidad en este momento de Boca. Ponerse la camiseta de Boca en un momento exigía una responsabilidad como muy pocas otras camisetas, les diría que en el mundo. Y también exigía rebeldía y también exigía poder superar adversidades. Y Boca tuvo futbolistas que parecieron jugar el partido de ayer sin entender el peso histórico que estaban afrontando.

0: que estaba enfrente de un gigante continental, inclusive con equipos que por ahí no tenían demasiado relevancia en cuanto al vuelo individual. Y hoy Boca parece un club que está intentando mirarse al espejo y volver a encontrar lo mejor que fue. Vamos a hablar de la eliminación de Boca, es el tema del día, Damián. Obviamente, más allá de todo lo que tenemos, que Boca se haya quedado eliminado en la fase de grupo de la Copa Libertadores de América, casi que nos marca la agenda.
1: Sí, vos lo decías muy bien en esta introducción que hacías, es inevitable pensar en las 5 eliminaciones consecutivas en la Bombonera, 2 internacionales, 3 vernáculas, Alianza Lima, U Católica, como inicio y fin, haciendo un recorrido hasta hoy, puede haber más, porque el fondo no sabes a dónde está.
0: Claro.
1: Siempre puede haber un escalón del infierno más profundo a donde terminar de caer. En el medio están Racing, Independiente y Huracán, pero yo me detengo en otro lugar, que no es la Bombonera. A mí me parece muy simbólico el noviembre de 2024, cuando Boca queda fuera de la Copa Argentina.
0: Sí.
1: De una manera increíble, porque perdía, lo da vuelta contra Vélez, y en 2 o 3 minutos el equipo era dirigido por Gago, queda eliminado de la Copa Argentina. La eliminación es una eliminación, Boca estaba jugando en inferioridad numérica, pero le meten 2 goles, uno en el área chica, Boussat, si no me equivoco, no sale Bray. Pero no solamente la gravedad de lo deportivo, sino el punto de partida desde donde habló su presidente. En rueda de prensa, cuando termina. Y él dijo, no estoy preocupado porque Boca compitió. Si el punto de partida es equivocado, el resultado del cual se llega es equivocado. Boca no está en la Copa Argentina para competir, Boca está en la Copa Argentina para ganarla. Ese es el punto de partida, o por lo menos ese tiene que ser siempre el objetivo de Boca y de River, los dos grandes colosos del fútbol argentino. Volvemos siempre a esa dicotomía a la cual vos hacías diferencia. Cuando llega Gustavo Costa a Racing y dice, se terminó el tiempo de competir, quiero ganar. Pero que el presidente de Boca, después de años aciagos en cuanto a resultados, esté conforme porque Boca llegó a semifinal de Copa Argentina, perdiendo con Vélez, y de la manera que pierde, y a mí me parece que está confundido, como mínimo confundido.
0: Sí, exige el momento de Boca una mirada al ciclo, a la gestión de Riquelme, al proceso que me imagino que habrá terminado, de Claudio Úbeda como entrenador de Boca. Ayer, más allá de que no hay comunicación oficial, todo indica de que ayer fue el punto final de Úbeda como entrenador de Boca, y creo que también de varios jugadores. Lo vamos a sumar a la charla a Nico Álvarez, habitual conductor de Pasión Nacional, que anoche estuvo en la Bombonera también, ahí viviendo de cerca la eliminación de Boca de la Copa Libertadores de América. ¿Cómo te va, Nico? ¿Qué decís? Buen mediodía.
2: Muy bien, Santiago, un saludo para vos, para la mesa y, por supuesto, para la audiencia. Muchas veces en esta radio dije que yo había quedado deslumbrado con Juan Román Riquelme como futbolista. Aquel jugador que deslumbró con los pantalones cortos y que hizo que Boca llegara a la cima del mundo con aquel partido épico frente al Madrid en Tokio, Japón, el 28 de noviembre del 2000. Después, esa clase magistral de Riquelme como futbolista en el 2007, cuando Miguel Ángel Russo hizo que Riquelme brillara más que nunca, y prácticamente él solo, con la colaboración del equipo, por supuesto, y con la idea de Miguel, ganó la Copa Libertadores de América. Ahora bien, Riquelme, cuando habla, de las pocas veces que habla, y en los medios amigos o en los medios donde no le hacen preguntas incómodas, él sigue hablando como jugador de fútbol, y me parece que el error parte de raíz, porque él hace mucho tiempo dejó de ser jugador de fútbol, es el presidente de Boca, no necesita ser el titular para ser el hombre de mayor peso, de mayor envergadura y de más jerarquía en Boca Juniors. Fue presidente Ameal con la compañía de Mario Pergolini, pero el peso específico y el poder era de Riquelme. Y Riquelme cree en los jugadores, y por esa lógica lo llevó a elegir entrenadores, todos muy buena gente, Sebastián Battaglia, el Negro Ibarra, Diego Martínez y por último Claudio Veda, que yo creo, lo dijimos en su momento, que no tenían los pergaminos suficientes para dirigir a la primera de Boca. Estaba tomando un café de vacaciones en la costa el verano pasado y me enteré de la continuidad de Veda y me quedé estupefacto, me quedé que no lo podía creer. Porque digo, un entrenador que no supo leer con inteligencia cuando Boca perdió ese partido con Racing y sacó al Changuito Ceballos.

0: el mejor futbolista que tenía Boca, bueno, me parece que Duda por ese simple hecho no merecía seguir siendo el técnico. Lo marqué en ese momento, que fue un gravísimo error de Riquelme apostar a la continuidad de Úbeda. Bueno, Boca en el campeonato perdió frente a un equipo modesto como Huracán, que después no tuvo la jerarquía para seguir en la liga profesional, y ahora pierde, y perdió bien, frente a un equipo ignoto como la Universidad Católica de Chile, que será eliminada en octavo de final de la Copa Libertadores, un equipo de modesto para abajo. Pero claro, Boca perdió, y no es solamente Riquelme, no es solamente el Consejo de Fútbol, Rosica, también hay una responsabilidad enorme de Claudio Úbeda, y uno no se quiere olvidar de los futbolistas. Pero algo cambió, Santiago, porque yo pensé, equivocadamente, que iba a haber una reprobación total por parte de la parcialidad de Boca después del partido.
1: Sí.
0: Algunos insultos tibios a la comisión directiva. Yo creo que estamos ante una derrota catastrófica de Boca y que tiene que marcar un tiempo nuevo, diría Bernardo Neustadt, con un equipo totalmente diferente, con un equipo que tenga un arquero de jerarquía, un central, bueno, lo tiene a Paredes, que vamos a ver si sigue en esta coyuntura de esta pelea con Riquelme en el vestuario, pero tiene que tener jugadores nuevos, y Boca tiene que generar una nueva expectativa con un técnico importante.
1: Claro, bueno, ahí recién dijiste algo de una pelea de Paredes con Riquelme. Hasta ahora la última imagen pública de ellos fue casi desafiante ante ellos, llegando, riéndose o saliendo después de un partido, abrazados y haciendo una aclaración, además, Paredes, sobre todo lo que se decía que nunca había pasado de la mala relación, del mal vínculo, ¿no?
0: Sí, a veces cuando aclarás es porque no aclares que oscurece, ¿no? Si no pasara absolutamente nada, no tendrían que haber hecho esa puesta en escena de salir del vestuario abrazado. Y esto que marcabas en la apertura con mucha razón y que venimos comentando con Damián, con la mesa y con la gente, la Bombonera ha dejado de ser inexpugnable. La derrota de ayer es comparable a aquella eliminación por penales frente a Alianza Lima. Fue un bochorno. La Católica pateó una vez al arco en todo el partido, marcó un gol. Boca no tuvo ideas, no tuvo jerarquía. Tal vez el Chico Aranda siempre con esa idea de ir para adelante, lo que corrió Milton Delgado, pero un equipo sin alma, sin idea, sin identidad, sin juego, sin alguien que desde afuera tenga una mente cerebral para decirle a los futbolistas qué es lo que tienen que hacer. Marcamos lo de Úbeda en el éxito, en esa leve mejoría que tiene el paciente terminal, cuando antes de la muerte, en este caso futbolística, tiene una leve mejoría, viste, que mejora el paciente y a las 48 horas se muere. Bueno, creo que esta fue la muerte futbolística de Boca. Estamos hablando de una de las derrotas, creo, más dolorosas de la historia de Boca a lo largo del tiempo.
2: Ahora, discúlpame, Nico, pero en el caso de Leandro Paredes, ayer quedó en deuda con el público de Boca. Ayer se notó claramente que Paredes se cuidó. Creo que Scaloni se equivocó, no tendría que haber dado la lista antes del partido de Boca y la Universidad Católica, porque Paredes ayer no jugó, se borró. Bueno, esa es la verdad de los hechos.
0: Ver, yo no creo que se haya borrado, nadie lo confirma, pero dicen que en el calentamiento previo Paredes pateó una pelota y sintió una molestia en el aductor.
1: Y una contractura.
2: Esto, entonces desde, que se quede tranquilo, porque si está lesionado Scaloni lo lleva seguro.
1: Desde el mundial lo lleva seguro. No hay lesión para Paredes, esto ya más importante para la selección que para Boca, sino una fuerte contractura. Lo que sucede es que estamos a 15 días del debut de la Argentina, un poco más, sí, debuta el 16.
0: Sí,
1: yo en esto sigo la línea de Javier. Ayer fue decepcionante el partido de Paredes.
0: Sí, y de todo Boca, pero hacen bien, como hice yo, en remarcar lo de Paredes, que no jugó, no compitió. Boca no compitió, y del futbolista que más esperaba el compromiso por parte de la gente de Boca era de Leandro Paredes, que llegó a Boca para ser campeón.
1: Sí, ¿sabes por qué, Nicolás? También porque también hay maneras y maneras de perder. Porque si Boca hubiese sido arrollador y convertís al arquero rival en figura y pegás 4 tiros en los palos y vos ves que tu jugador termina con la camiseta rota en el piso, embarrado, quedás afuera igual.
0: Sí,
1: quedás afuera igual. Pero no sucedió tampoco eso.
0: ¿Sabés qué pienso? Que Boca se ha convertido en un equipo intrascendente. Entonces, total, es tan intrascendente, más allá de ese partido en la cancha de Lanús y de esa victoria que fue una caja de resonancia en la cancha de River con el gol de Leandro Paredes, que es como que la gente ya no tiene ni fuerzas para reaccionar, ni ganas de reaccionar, ni ganas de insultar, porque se están dando cuenta que lo que viene siempre puede ser peor que lo que vieron. Y en esto están transformando al hincha de Boca. Por eso yo le digo al socio de Racing, cuando vayan a votar, acuérdense que Milito lo echó a costas. Cuando el socio de Boca vaya a votar, que se acuerden del desastre futbolístico de la gestión de Riquelme. Y lo marcó Agustín muy bien. El socio de River no se dio cuenta y me parece que eligió de manera equivocada la continuidad.
2: Al gran problema de Boca, yo creo que lo identificó Fernando Sampedri, el delantero argentino de la Católica. ¿Qué fue lo primero que mencionó? ¿Cómo subestimó Boca a su rival? ¿Cómo lo minimizó la previa? Y ese es el gran problema que tiene Boca desde que la Copa Libertadores se convirtió en una obsesión. El hecho de que por ser Boca hay que ganar la Copa y subestimás a todos los rivales. Así le va. Lo subestimó Alianza Lima, se quedó fuera. Lo subestimó a Católica, se quedó fuera. Cuando juega los partidos importantes y el rival es importante, como pasó con River, ahí lo dan todo, ganó bien ese clásico, Boca. Ahora, entró a la cancha como diciendo, la Católica, le ganamos, sí, bueno, no, le ganamos.
3: Eso, más que de la evaluación psicológica, simbólica, de qué pensás del rival, acá hay una cuestión que es vital, y a veces nos quedamos más con las cuestiones satelitales que con lo estructural, que a Boca le falta fútbol.
1: Le falta fútbol.
3: Lo decía Santiago, claro, no puede decir sí, la subestimación.
2: Pero Sampedri tiene Paredes. Claro, se supone que Paredes.
1: Bueno, pero ayer Paredes no rindió la altura que Boca, claro, necesita.
3: Le falta fútbol a este equipo. Vos lo ves al Changuito.
2: El chico Aranda fue de lo mejor,
3: ¿eh? No se saca lo mejor que le puede pasar a Boca es transferirlo ahora. Sí. No se sacó un tipo de encima.
2: ¿A Changuito?
0: Lo tiene que transferir porque si no queda libre y a Boca no le queda un peso. Con todo respeto, a mí me parece que el gran problema de Boca, lo venimos marcando desde hace mucho tiempo, es el propio Boca. Aquí el tema no es ni Alianza Lima ni la Católica, que son rivales absolutamente menores. Acuérdense, no va a llegar a nada importante la Católica, será eliminada por otro equipo en octavo de final.
3: Juega Estudiantes en octavos.
0: Bueno, ahí está.
2: Yo tendría más respeto por también, el equipo de Garnero.
3: Yo vi un equipo serio ayer, terminó primero en el grupo. Vi un equipo competitivo.
2: De visitante serio le va muy bien, vos lo habías destacado. De visitante le va muy bien.
0: Equipo serio es el Flamengo, hablemos en serio. No va a prosperar la Católica en este campeonato. Digámosle la verdad.
3: Hagamos una cosa. Quedan 16 equipos. Hagamos paseo nacional desde las semis. Cuando queden Flamengo Palmeira nada más.
0: Bueno, la Copa Libertadores tranquilamente podría hacerse entre equipos brasileños, si son los mejores.
1: Sí, hay algo lógico igual para los equipos argentinos, que me lo marca bien Rodrigo Ruiz. Los que avanzaron a la próxima instancia son los campeones.
2: Sí.
1: Los que avanzaron a la próxima instancia en la Copa Libertadores de América son los equipos que ganaron títulos, no los que se clasificaron por la tabla acumulada.
2: Y los grandes fueron a la Sudamericana. Yo no sé si no, si la Sudamericana no es más grande que la Libertadores.
1: Y no, los campeones argentinos están en la instancia final de la Libertadores.
0: Sí, hay dos campeones, porque hay otro que le regalaron el título en un escritorio.
1: Está bien, pero es el que más puntos sumó y le dieron el título de campeón. Es un buen dato.
0: Por supuesto que se realza este fracaso futbolístico de Boca con la muy buena campaña en Copa Libertadores de Platense, de Rosario Central y también de Estudiantes de La Plata, aunque en menor medida el equipo de Medina.
1: Bueno, sabés que a las 13:20 hay una tanda, ¿no? Ya nos pasamos dos minutos, lo que es imperdonable acá. Si estuviera el conductor, me diría de todo. Pero bueno,
0: no está. Sonó Sinatra en la apertura, así que está todo bien.
1: Abrazo grande, Nico.
0: La seguimos, buen programa.
1: Chau, chau. Nicolás Álvarez, vamos a seguir hablando de la eliminación de Boca, por supuesto, de la Copa Libertadores de América. Ya vamos a estar repasando también lo que pasó en los sorteos para la Copa Sudamericana y la Libertadores, para saber cuál es la hoja de ruta. Por supuesto que la lista de 26 de Scaloni también va a ser tema de Pasión Nacional. Pero me decías, Rodo, que hay cantidades de mensajes en
4: el
1: día.
4: Arde el WhatsApp, el 1138707485, y hay para todos los gustos. Por ejemplo, Fernando de Marcos Paz dice, si Boca perdió en la Libertadores, ni me quiero imaginar lo que va a ser en la Sudamericana. Claudio de Río Negro, hola, muy buenas tardes, equipo de Nacional, consulta. Hola, Boca, Claudio. Hace cuánto había mandado hacer la camiseta de la séptima. Creo que fue en 2017, ¿no?
1: En un rato también va a dar su apreciación de la nueva camiseta.
4: Guille de Banda Río Salí Tucumán dice: reniego de los árbitros de la Conmebol contra Boca. Otra vez le anularon un gol y que se vaya Úbeda, por favor.
1: Estaba adelantado. El gol a Boca
3: se lo ven igual porque tiene que clasificar gol.
1: Y esas son de precisión, estaba o no y estaba.
3: Y la del primer tiempo no fue penal de ninguna manera. No tiene tiro de falta.
4: Gustavo dice: se reían porque River jugaba a la Sudamericana. ¿Y ahora qué pasó, Boquita?
1: Haga la Sudamericana.
4: Francisco de la Boca, para todo el equipo, muy buenas tardes. Tengo mucha bronca por lo de anoche, se va Úbeda, pero no soy anti-Boca, pero sí anti-Riquelme. Desde 2019, cuando asumió la vicepresidencia, ayer la Bombonera habló, ahora que hable él. Abrazos y saludos de Francisco de la Boca.
1: 11-3-870-7485, 11-3-870-7485, a ese número de WhatsApp se comunican con nosotros, nos dejan su mensaje de lo que piensan de la eliminación de Boca de la lista de Scaloni. En un ratito nada más ya vamos a avanzar con los sorteos de la Copa Sudamericana y de la Copa Libertadores. Nos quedamos hasta las 15, somos Pasión Nacional.
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4: La selección argentina de fútbol sueña con ganar la cuarta copa y de esta manera proclamarse bicampeón mundial después de haber obtenido la tercera estrella en Qatar 2022. Nuestro país, tierra del máximo goleador y jugador con más partidos disputados en los mundiales, Lionel Messi, también es el país del autor de la mano de Dios y el gol del siglo, sí, el Pelusa. Diego Armando Maradona. Argentina, con 18 participaciones, es el tercer país con más mundiales jugados y con 3 copas del mundo es el cuarto con más trofeos ganados en la historia.
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5: Debe estar dolido también Juan Sebastián Gutiérrez. Sigue girando, pero Boquita sigue girando. Ahora en la Copa Sudamericana, no en la Libertadores.
6: Luego de la eliminación y luego de la medianoche, habló Claudio Ubeda y entre otros conceptos dijo lo siguiente, mirá.
7: Bueno, obviamente que con una amargura muy grande por el resultado. Creo que no hay mucho análisis más allá de lo que buscábamos hoy, que era la victoria. No la conseguimos, llegaron la única vez que tuvieron la posibilidad de tener una opción, la terminaron concretando y nosotros las que tuvimos no la pudimos concretar.
6: ¿Habrá sido la última conferencia de Úbeda como entrenador de Boca alguna vez post-Mundial 98? Cuando Argentina pierde con Holanda, gol de Bergkamp, va a la conferencia a Pasarela y dice, yo estoy con una pilcha prestada. Porque ya no soy el técnico de la selección, claro, argentina.
8: Pero yo igualmente Pasarela es una entidad mayor que la de Uber.
6: Pero se fue, lo que digo es, ya fue él siendo, claro, entrenador, diciendo no soy más.
5: Si querés voy por la positiva, ¿por qué seguiría siendo el técnico de Boca?
6: No cumplió ningún objetivo.
5: Es muy difícil.
8: Lo hizo jugar bien a Boca por pasaje. Bueno, ¿sí?
6: ¿Y eso en qué?
8: Cosa que Boca hace racha, mucho que no jugaba.
5: Pero una racha de tres partidos, Javier.
8: Sí, es cierto. Es y por eso está en cuestión hoy en día. Claro.
6: Como la película.
5: Creo que en cuestión.
6: Como la película Luna de Avellaneda, cuando Darín dice queremos menos, tenemos menos. Pero Boca cada vez quiere menos, por eso tiene menos.
8: Le fallaron los jugadores, ¿eh? Le fallaron. Lo de Paredes ayer es como para que el público de Boca empiece a cambiar su idea respecto del amor que Paredes le tiene a Boca. Si vos tenés amor, como por ejemplo pasó por lo contrario en River, donde Acuña sabía que se jugaba la final, se quedaba fuera de la lista. Paredes ayer
5: están así, eso
8: estar en la selección,
5: así, eso ahora vamos a hablar con Agustín,
8: no, estar en la selección la se borró del partido clave que tenía Boca ayer.
5: Bueno, demasiado contundente Javier Vicente, yo creo que tuvo un mal partido, no creo que haya sido proyectando nada, pero bueno, obviamente que son opiniones. Vamos a hablar de la lista de la selección después de las noticias.
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13:30. La temperatura en la ciudad de Bahía Blanca, 12 grados. El viento del sector norte a 13 kilómetros por hora, la humedad 95%.

0: Se recuerda el corte de calle en la ciudad de Bahía Blanca para el próximo lunes 1 de junio. Es por el término de 48 horas. Habrá un corte total en pasaje Ombú entre Viamonte y Terrada. Es por tareas de reencarpetado asfáltico. Las bateas para descarte de residuos o productos voluminosos estarán disponibles durante el próximo fin de semana. Será el sábado y el domingo, van a estar disponibles en la delegación Centro, Pringles 390. Es para el descarte de residuos voluminosos. Estarán disponibles hasta las 19 horas de cada uno de los días. Se puede depositar en esos espacios restos de poda, restos de escombros que no superen el cuarto de metro cúbico, colchones, muebles y electrodomésticos en desuso. La temperatura en Bahía Blanca, 12 grados.
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3: Y traigo como ejemplo Shimauta de Alfredo Casero. Es la canción que para nosotros representó el Mundial del 2002 y no tenía nada que ver ni con la FIFA ni con una canción
4: oficial. Y la de la mosca del último Mundial.
3: Muchachos. Sí, también, claro. Muchachos. Claro. Sí, bueno, pero esa fue, también la cantaba la gente en la tribuna. Eso tampoco llegó en este
4: la
3: Mundial.
4: La mejor
3: todavía.
4: Canción de Mundial es por lejos la de Italia.
3: No, sí, la no del, eso no hay duda.
5: La del 2002 fue esa tan fue mala como el rendimiento
3: no,
5: de
3: eso no hay duda. Pero bueno, ahora estamos escuchando una de las canciones del Mundial porque ayer también a eso de las 18:40, cuando se venía anunciando que iba a suceder hoy, sin embargo, se adelantó unas horas y ayer por la tarde tuvimos la confirmación de los 26 nombres que va a llevar Lionel Scaloni a la Copa del Mundo a representar a la selección argentina. La verdad que hay cantidades de situaciones para comentar, se puede partir desde distintos lugares. Yo me encontré una lista, y esto es obviamente ya entrando en las opiniones de cada uno, sin sorpresas. Me encontré una lista absolutamente lógica, pero bueno, abrimos el juego y hay mucho para decir de la lista. ¿Cómo va, Ustedes? Y buen mediodía.
5: Buen mediodía. Sí, obviamente que para mí que no haya estado el huevo Acuña no deja de ser una sorprenderme por el momento del huevo. Y porque fue, me parece, la figura que tuvo River junto con Beltrán y con los goles de Driussi o de Colido hasta que se lesionó Driussi para poner a River en una final, te guste o no, me refiero a cómo terminó el desenlace. River estaba muy complicado y Acuña era el protagonista también de los malos partidos de River con Gallardo. Sí. Yo creo que lo de Acuña tiene que ver, no por lo futbolístico, sino por algo físico y sí, por algo, a ver cómo definirlo, ayer lo debatía con unos amigos. Algo que pasó en el vestuario con Gallardo. Creo que eso llegó, esa información llegó.
3: No, lo que decía Javier, ¿no? Que según la hipótesis que manejaba Javier, lo llamaron del cuerpo técnico para que no juegue la final.
4: Lo mismo bueno, que a Montiel.
5: Sí, bueno, puede
4: Montiel
5: ser.
4: No la jugó, Acuña la jugó.
5: Hubo un gesto de Acuña, yo creo que tiene que ver con todo el semestre, no solamente con esto puntual que dice Javi, que puede ser tranquilamente así también, sino que no gustó la salida de Gallardo medio conflictuado con Acuña en su momento. Ahora, hablando por lo futbolístico, en definitiva, de la lista, a mí lo que me preocupa es si no está Tagliafico, si Tagliafico está cansado en un sí, partido bravo, por ejemplo, Uruguay, en 16avos. Sí. Yo no sé si Facu Medina es un lateral, porque es más central que lateral, ¿no? Sí. Salvo que tiene una línea de tres, que lo ha hecho Scaloni, y que lo tira Nico González por el sector, o el propio Barco.
3: O Barco, pero eso, alternativas tiene.
5: Sí, sí. Para mí ninguno, igual como el huevo.
3: Ninguno natural.
5: En la Copa del Mundo o en la Copa América.
3: Que el único puesto donde no tiene dos
5: jugadores naturales. Bueno, es lo que me preocupa. Después,
3: pero pueden jugar varios.
5: Natural, pero ni. Sí, pero no, a Barco marcando a un extremo picante no lo veo, ¿eh? No,
4: para
5: no,
4: mí, no, voy a ser polémico en esto, sí, Scaloni se traicionó a sí mismo.
3: ¿Por qué?
4: Porque siempre él destacó que en la selección jugaban los que mejor estaban en sus clubes y en el rendimiento que tuvieran en sus clubes. Aquí ha pasado todo lo contrario.
3: No, ¿por qué?
4: Acá se dejó afuera Buendía, que está en un momento enorme de rendimiento y de actualidad, y se pone a Lo Celso por el solo hecho de que vaya por la revancha del Mundial pasado cuando Lo Celso.
5: Es otro nombre, pero...
4: Cuando Lo Celso hace meses que no juega...
3: No, pará. Hoy estamos viendo los partidos, Javier, en la temporada... Jugó 32 partidos, Lo Celso.
4: La primera mitad del año.
3: Segunda mitad del año casi no jugó.
4: El último lo jugó en abril, 16 de abril.
5: Pero Lo Celso es el único caso, si querés, de esto que vos decís,
3: es la excepción,
5: Javi,
3: que confirma la regla.
5: Sí. Para mí, porque Lo Celso, si no, la macumba duraba 5 años. La macumba que le hicieron a Lo Celso para dejarlo afuera de Qatar. No lo puede dejar afuera de este también.
3: Hay como un resarcimiento histórico, me parece, con Lo Celso. No solamente por el 2022, que no puede estar por lesión, sino en el 2018, que va al Mundial, y Sampaoli... Que ahora
5: era la maldición de Lo Celso.
3: Un oráculo del fútbol, Sampaoli, es convocado como si fuese un mecenas. Lo que digo es, lo llevó y al único jugador de campo que no lo hizo jugar fue a Lo Celso. Y Scaloni era parte de ese cuerpo técnico.
5: Y aparte, bajémoslo a la futbolístico, como lo de Acuña y lo de Facu Medina. Lo Celso, Buendía, no van a ser titulares en todos los partidos. Es un recambio que le da al medio campo.
3: Y más allá de lo lateral... ¿Qué tiene que ver con esto? Con que se quedó afuera del Mundial cuando había formado parte de toda la previa, siendo, por lo menos para mí, es un jugador descomunal. Es un crack.
5: Y además es de la mesa chica de Messi, es amigo de Messi y de Di María, está en el grupo.
3: Es un jugador descomunal. Claro,
5: y porque es amigo de Messi, porque se perdió dos mundiales, como dice Damián, también en el 2018. Me parece que es el único caso más discutible. Después el resto, el Flaco López. Javi, vos seguís.
4: El Flaco López
5: está rompiendo, allí se tiene asistencia.
4: Está muy bien convocado.
3: Si no se rompía, iba Parinchelli.
4: Ahora sí,
3: hasta el final.
4: No lo sé.
5: Esa es la otra gran duda.
4: Lleva dos laterales derechos, que los dos están lesionados o vienen de una recuperación.
5: Bien, pero hay que saber también.
4: Nahuel Molina, desgarrado, todavía no volvió a jugar.
5: Montiel, pero hay que leer también la información. Los sparring, ¿cuáles son? Shai y Capaldo. Entonces, Scaloni no come vidrio. Sabe que tranquilamente se puede quedar afuera Molina, Montiel, entonces lo mete a Shai, que van a estar entrenando toda la previa del Mundial, o el chico Capaldo, que parece que le gusta más que el propio Shai. Es cierto, Javi, lo que marcas, pero por eso lleva. Dos laterales derechos.
3: Insisto, no apareció un nombre, más allá de lo que decía Agustín, que coincido, que llamó la atención que no esté Acuña, tampoco por la dimensión de Acuña, esté en la lista.
5: Llamó la atención que nos llevó otro 3 natural, como decía
3: David. Claro,
5: siempre llevaba un 3 natural, que vos me decís, no juega Tagliafico.
3: No, más que de los últimos 2 o 3 meses, sí sorprende que vos tenés un jugador argentino en el Real Madrid, que es el club más importante del mundo, y que no vaya más tarde.
4: Sí, pero no juega.
3: Y no juega. Está bien, pero ustedes me dicen, no juega, pero no deja de ser.
5: No, yo en este estoy con Damián. Ayer hablamos con el amigo nuestro, Roberto Antolini, de Madrid, que estaba desnudo porque hace mucho calor. Y nos decía... dijo, estoy desnudo en la Gran Vía. Menos y nos decía, yo les avisé, más Tanturo no va al Mundial porque aquí no ha jugado. Pero bueno, acá, de este lado del océano, se llama la atención.
3: No deja de ser un llamado de atención. Porque el nombre Mastantuono per se generaba expectativa. Lo habíamos signado nosotros como el reemplazante de Messi, el que tomaba el báculo del rey.
5: El tiempo le dio la razón a Javier Vicente, ¿no? Porque se fue de River y perdió terreno en la selección. Si se quedaba en River, quizás iba al Mundial, ¿no?
3: Bueno, alguna vez dijimos lo mismo de Julián Álvarez, que se fue premundial 2022, dijimos no va al Mundial, fue al Mundial y la rompió.
5: Bueno, si son apuestas que Mastantuono no va, sí, ¿no? Sí, claro. Sí. Tal cual.
3: Sí, pero ese nombre que en algún momento circuló, el de Soulé, por ejemplo, no sucedió un nombre de ese estilo, ¿no? Lo menciono para poner un ejemplo concreto.
4: No hay ningún Riquelme 2002. No hay ningún Caniggia 98.
3: Tampoco.
4: Jugadores ni siquiera hay un Enzo Fernández previo al Mundial de Qatar.
3: No, es cierto.
4: Que no estaba en el radar siquiera y termina siendo la gran figura del equipo.
5: Yo no lo descartaría a Barco como una probable figura de este equipo, porque si hay algo que le falta a la Argentina es volantes que le den aire. Hay que ver cómo llega De Paul, hay que ver cómo llega Pareda, ayer ya lo vieron ustedes en la cancha. Hay que ver qué pasa con McAllister, que tampoco ha tenido una gran temporada. Yo creo que Barco puede darle una rueda de oxígeno importante.
3: Y Nico Paz como apuesta, ¿no? Si vos decís, ¿de quién esperamos algo que creemos que tiene mucho para dar y que todavía no terminó de explotar, al menos con la camiseta argentina? Es Nico Paz, que está incluido en la lista.
4: Si no me equivoco, son 17 campeones del mundo.
5: Sí.
4: Y yo sumaría más 2. Porque Lo Celso y Nico Paz son parte
3: Nico González.
4: Nico González. Son parte de la estructura Scaloni desde el día 1.
5: Sí, Acuña, Guido Rodríguez, son dos de los campeones que quedan afuera.
4: Lo que hablo es
5: Barco entra por Guido Rodríguez.
4: Lo Celso y Nico González no fueron al Mundial anterior por lesión. Estaban en la lista.
2: A mí lo que me preocupa es que no le pase lo que le pasó al Flaco Menotti en el 82. Que respetó demasiado los campeones del mundo y venía toda una generación abajo, que era la de los chicos del 79. Y salvo Maradona y Ramón Díaz, que Ramón Díaz tampoco fue titular,
4: los dejó afuera.
6: Pero es que acá no,
3: pasó esa generación.
6: Esa generación no pasó acá. Tuvieron la chance los canteranos y no sacaron a ninguno. ¿Quién jugó mejor que el Cuti Romero, que Otamendi? Ninguno. Por eso van ellos. ¿Quién jugó mejor que Enzo Fernández, que igual es pibe, o que McAllister, o que Julián? Ninguno. Porque Nico Paz, ninguno jugó mejor.
3: No, y sí, algunos representantes de esa generación que viene hay. El Colo Barco. Juliano Simeone.
5: No, Nico Paz es la bandera de esa nueva generación, tal cual.
3: Claro, bueno, sí. Algunos pibes hay, pero no se impuso como...
5: Yo creo que igual...
3: No podemos discutir a ninguno que se quedó afuera, decir por qué no está aquí.
6: Garnacho, lo amigo también marcado, Garnacho. La ilusión hace dos años. Garnacho.
4: Yo esperaba una convocatoria de buen día, por la actualidad que tiene.
5: No, de Soule,
3: quizás. Sí, pero estás hablando de un jugador de 29 años. Ya no es parte de una generación que viene, es otra cosa, Emiliano Buendía.
5: Sí, yo igual... entiendo a dónde va Javier, y ya tiene que ver no solamente con la nómina, sino con qué equipo va para Scaloni, que obviamente eso ya es más...
3: es más fino.
5: Y es más pegadito al arranque del Mundial, sí. En los amistosos vamos a tener material, pero yo creo que si él va a repetir los campeones del mundo que salen de memoria, Molina, bueno, Otamendi porque el Cuti no está, ponerle el Licha, Tagliafico, De Paul, McAllister, Enzo, Messi, Julián y Nico González, que será, o Thiago Almada, que será el reemplazante de Di María... Ahí yo ya no sé qué va a pasar con la Argentina.
6: La
5: si
6: final,
5: vamos a jugar de memoria...
6: De la final del Mundial, sí, al inicio de este, habrá que ver el tema físico, podría repetir 10 de 11.
5: Es que el último amistoso lo repitió, claro, eso voy yo.
6: Thiago Almada por Di María, es el mismo equipo.
5: Eso me preocupa un poco.
6: Habla bien de los campeones del mundo, sí, pero sí, muy mal de los que dice Javier, que estaban marcados, che, la nueva generación, ¿dónde están?
5: Está bien,
6: no aparecieron.
5: Dani, pero vos no sabés
4: ahí si... no se la fomentó lo necesario.
5: Bueno, y no sabés si habla muy bien de los campeones del mundo, porque todavía no jugó con nadie esta selección. Tuvo 4 años de vacaciones, entonces a eso voy yo.
4: Ahora,
5: hay que ver.
4: Sabemos, por ejemplo, del nivel del Cuti Romero, que hace 3 veces que no juega.
5: Claro. El Cuti no va a jugar, y los amistosos ni el de uno va a jugar el Cuti, está claro, va a entrar después con el Mundial ya empezado.
6: Ese es un riesgo, yo estoy con Javier, bueno, es un riesgo ese.
5: Sí, por eso te digo, hay varios riesgos.
6: Es una selección lesionada.
5: Sí. Tagliafico se levanta un día, pisa mal en la habitación y ¿quién juega detrás?
3: Pienso cuán distinto es de otros mundiales también. ¿Por qué? Porque hay una exigencia.
4: Eso es parecido a lo que le pasó a Bielsa.
3: Hay una carga de partidos que es bestial para los jugadores. Hay lesiones recurrentes. Y le pasa a Argentina y le pasa a la mayoría de las selecciones que están a un nivel competitivo parecido a la Argentina.
6: Con la diferencia del 2002, que Argentina llegaba con la exigencia de muchos años sin ser campeón. Acá la mochila está livianita.
5: Bueno, pero por eso Javi nombra el 82. Vos ya venís campeón en el 78, en el 88 te vas a hacer primera ronda.
6: Por eso, y en el 90 pasó lo mismo y llegó a la final de Argentina.
3: Sí, y pensará Messi también, en este marco, ¿no? De carga de partidos.
4: Claro, pero acordate que en el 90, Bilardo empieza a hacer el recambio. Lo pone a Troglio, lo pone a Canigia, que no habían sido campeones.
6: Sí, no lo puso el primer partido porque estaba jugando a Mario Bros igual, ¿eh?
4: Sí, por eso, y pierden con Camerún, por eso hace el recambio. Sí. Después de la derrota con Camerún, mete a Troglio.
5: Y aparte, ¿sabes lo que es preocupante también, Javi? Que hoy los rivales, Argelia, Jordania, que vos quieras, si vos le vas a jugar con estos 10 de 11 campeones del mundo, ya te estudia. Están este mes entero leyéndolo, a ver, hay que tapar a este. Entonces van a hacer partidos bravos. Yo creo que Nico Paz y Barco, volviendo a la lista, pueden darle
4: respuestas. Podrían dar frescura.
5: Exactamente. Sí, lo que dice Javier, piden jóvenes, dale.
6: Y Thiago Almada también, que es campeón del mundo.
5: Thiago, pero, claro, poco. Pero ya dentro de los 11 está hoy Thiago.
6: Pero está claro que la ilusión, por lo menos futbolera nuestra, tiene que ver más con esos nombres que con los establecidos. Por supuesto que Julián es un crack, Lautaro...
3: Sí, sí, Enzo.
6: Hasta con los arcos de espalda. Pero está, por lo menos, la cuestión revulsiva en estos nombres.
3: Absolutamente.
5: Y no hablamos de, bueno, Arsanti lo recién lo mencionó, ¿qué va a ser del Mundial de nuestro capitán,
3: del
5: ¿no?
3: 10,
5: ¿qué esperamos de Messi? ¿Esperamos que sea el Messi de Qatar? Bueno, no. Hay que, bueno, por eso, hay que entender que no va a pasar eso, ¿no? Va a ser un Messi que va a aportar lo suyo desde otro lado, desde lo físico, ¿no? En Qatar creo que tuvo una Copa del Mundo inolvidable, ¿no? Sí. Y ahora va a estar lejos de ese rendimiento.
3: Sin duda, los amigos se van comunicando al 11-3870-7485. 11-3870-7485. Hay muchos mensajes, Rodo.
7: Muchísimos. Avancemos. Muchísimos entonces, de amigo. Todo. Nos escribe Pablo de Tucumán. Dice: buenas tardes, saludos para todos. Mi opinión sobre Boca es que el responsable número uno es Riquelme, el 2, Úbeda, y 3, los jugadores. Gracias a la pésima gestión de Riquelme, Boca perdió prestigio, categoría internacional también. Una pena que no se vaya Riquelme de Boca. Esto no va a cambiar, va a empeorar. Luis dice, empezó el programa anti-Riquelme, no anti-Boca, anti-Riquelme se nota mucho, que operan a favor de la oposición. Ángel nos dice, ¿cuándo le van a cambiar el nombre a la radio y se pase a llamar Radio River Boca?
3: Bober podría ser.
6: Bober, Bober.
3: Radio Bober.
7: Buenas tardes, amigos.
6: Es verdad igual lo que dice acá el oyente, que estamos operando, porque es verdad, Boca ayer clasificó, le ganó 4-0 a Católica, y estamos diciendo todo lo contrario. Que perdió la Bombonera, que perdió con Huracán, que perdió con Racing. ¿Qué operación hay? Que Boca perdió su prestigio y perdió contra cinco equipos diferentes de la Bombonera. ¿Es culpa nuestra?
5: Pero atención, porque esto no puede quedar acá, esto no puede quedar así, ¿eh? Puede haber superclásico Boca, River, River, Boca en semifinales.
6: Qué bober.
3: El mensaje más, Rodo, dale.
7: Oscar de Neuquén dice, buenas tardes, integrantes de Pasión Nacional. Hoy estoy triste futbolísticamente como bostero. Hola, amigos.
3: ¿Cuántos mensajes, che?
7: A Boca, sí, y quedan muchísimos, ¿eh? Le falta humildad. Hace buena letra Santi, nos dice Orlando de Núñez.
3: Voy a tratar, Orlando, hago lo que puedo, amigo.
7: Buenos días, muchachos. Marcelo de Cañuelas dice, no creo que Paredes tenga la culpa del partido que jugamos ayer. El problema es colectivo y nos estamos acostumbrando a perder y quedar afuera de todo. Marcelo de Cañuelas, el camionero.
6: A mayor jerarquía, mayor responsabilidad. Si Argentina pierde, tiene más responsabilidad Messi que De Paul.
3: Bien.
6: Lo mismo para Paredes.
3: Bien, vos tenías algún mensaje también, Damián.
6: Sí, la
3: escribió en tu WhatsApp.
6: Prestigiosa colega Natu Maderna.
3: Ah, escribió también.
6: Sí, que dice, programa, si más tantuono si hubiese quedado en el país, jugaba.
7: Sin duda.
5: Bueno, lo que decimos, Javier, coincido con Natu.
3: Sí, sí. Y quizás sí.
2: Los jugadores tienen que entender que no tienen que irse
5: y River, y seguramente River hubiese festejado el domingo.
2: Es el peor error de los jugadores jóvenes que le llenan la cabeza a los representantes, que por supuesto también quieren ganar dinero, y está bien que sea así, pero a muchas veces arruinan sus carreras por irse inmaduros. Le está pasando al Diablito Echeverri, ahora descendido con el Girona. ¿Dónde va a jugar el Diablito? Podría volver a River tranquilamente.
6: Es otro que
2: le está pasando bastante
6: de manera más inteligente su recorrido.
3: Y quizás una chance tenía, sobre todo por su recorrido en selecciones nacionales.
6: Reitero, el que rompe esta lógica, dijimos lo mismo hace 4 años de Julián Álvarez.
2: Pero Julián se fue maduro de River.
5: Julián estuvo 3 años.
2: Se fue de 5 años en la primera River. Jugó la final de Madrid.
5: 2018 se va en 2022. Ojo, porque jugó. Sí, pero hasta no jugó un año.
6: No, pero cuando se va al City, pensamos que no iba a jugar.
5: No,
6: que
5: no,
6: iba a
5: pero,
6: estar en el plantel y terminó jugando y fue al Mundial.
5: Pero a lo que vamos es que hay que estar por lo menos 3 años
6: estar,
5: en cada club. No, un año. Matatuno estuvo un año.
3: Son las 13:49 en la República Argentina. Vamos a ir a una pausa. Seguimos nosotros hasta las 15 en Pasión Nacional.
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0: cargado de información, de análisis futbolero. Nosotros seguimos en Pasión Nacional compartiendo esto que nos moviliza tanto, que es el fútbol, esta pasión nacional que tenemos los argentinos en el este, en el oeste, en el norte y en el sur, en cada uno de los puntos de la Argentina, y tenemos el agrado de que nos acompañen.
1: Y nos están escribiendo, Alejandro de San Juan dice, dejen de vender humo con este equipo chico de Boca, a llorar al campito.
0: No te entendimos, amigo.
1: Esteban de Entre Ríos dice, el problema de todo es Riquelme. Desde que llegó Riquelme a Boca, el club se cae a pedazos, por más que lo quiera justificar. De donde sea, nunca tuvo un técnico capaz para dirigir Boca.
0: Sí, yo ahí lo que dice el amigo, es un tema a debatir, haría la aclaración que tiene que ver con la gestión del fútbol, puntualmente. Por lo que dice mucha gente que transita habitualmente, que camina, que patea el club. Pero Boca es fútbol, eso
2: estuvo,
0: está claro.
2: Estuvo Miguel Ángel Russo.
0: Sí, pero no es un club que se queda a pedazos.
3: Es la excepción, el gran talón de Aquiles.
0: Sí, ¿sí? Llamativamente.
3: Ha sido la elección de los entrenadores. Ibarra,
0: sí.
3: Bataglia, Diego Martínez, que podía tener una idea...
0: Y te diría que de los jugadores también, ¿eh?
3: Está bien, de los jugadores, pero los que gestionan esos grupos como cabeza de grupo son los entrenadores... ¿Por qué fue a buscarlo a Diego Martínez? Sí, había jugado bien...
0: A Russo, que no nos acordábamos por la situación que estaba viviendo
3: el
0: gran Russo,
3: momento
0: que
3: de Russo
0: fue a sacar a San Lorenzo.
1: Víctor de Viedma dice, y pensar que hace 3 meses pedían a Milton Delgado, Dilolo al Chango a la selección, dice Víctor.
0: Acá, sí, puede ser, qué sé yo.
1: Miriam de Huanqueros, provincia de Santa Fe, dice, hola chicos de Pasión Nacional, Boca pagó por lo que hizo con River en Córdoba, él quedó afuera, no es que sea rencorosa, nos dice Miriam. Hola muchachos, a Acuña lo dejaron afuera porque se infiltró para jugar en River. Saludos, Jorge, desde San Luis.
0: Gracias, Jorge.
1: También nos escribe Jorge de Recreo Santa Fe. Esto es lo más grande que tenemos después de mi familia, y nos muestra la bandera de la selección argentina. Horacio dice... Hola amigos de Pasión Nacional, lo de River fue bueno ya que llegó a una final, y yo seguiría con el mismo plantel con los jóvenes ya más experimentados. Saludos, muy buen fin de semana. Ángelo de la Matanza.
0: Muy bien, Ángelo, gracias por comunicarte con Radio Nacional. 11-3870-7485, ese es nuestro número de WhatsApp. ¿Cómo anda, Jorge Godoy? ¿Qué decís?
4: Hola, buenas tardes. Hola, Santiago. Hola, muchachos. ¿Cómo andan? ¿Todo
0: bien?
4: ¿Todo tranquilo?
0: Bienvenido
4: acá
0: a la mesa.
4: Muchas gracias.
0: Pasión Nacional. Todavía no dimos los partidos y los cruces del sorteo que se hizo en Paraguay, ¿no? En Luque, donde habitualmente sortea la Conmebol la continuidad de las competencias. ¿Con qué nos vamos a encontrar tanto en Sudamericana como en Libertadores, Javier?
2: Bueno, en Sudamericana se da una particularidad, ¿no es cierto? Hay más campeones de Copa Libertadores de América en la Sudamericana que en la Libertadores.
0: Bueno.
2: Hay 10 campeones de América compitiendo en esta Copa Sudamericana, que pasa a tener una relevancia justamente muy importante.
0: Sí,
2: por ese,
0: absolutamente.
2: ¿Cierto?
0: Sí, y bueno, y de la Argentina tenemos a River y a Boca, por ejemplo.
2: Claro. Entonces, lo primero que hay que tener en cuenta son los cruces de 16avos, donde sí, aquellos que bajan de la Copa Libertadores de América, que quedaron terceros en sus grupos, pasan a disputar con los segundos de los grupos de la Sudamericana, los 16avos. Boca va a enfrentar a O'Higgins de Chile, primero en la cancha de Boca y luego en Chile.
3: A como viene la historia, preferible sí, definir afuera.
2: El otro equipo argentino que va, dos equipos argentinos van a estar en estos 16avos. Tigre, que clasificó sí, finalmente, entró claro, por la ventana, sí, el matador de Victoria, va a enfrentar a Nacional de Montevideo.
3: Buen cruce ese, ¿eh?
2: Buen cruce, otro campeón de América.
3: ¿Cómo va a estar Corujo Nacional con ese cruce?
2: Y Lanús, actual campeón de la Sudamericana, va a estar enfrentando al Cienciano del Perú, que juega bien en Cusco, donde hay altura. Así que esos son los cruces de 16avos. Ahora, las llaves por las que van cada uno de ellos.
0: Sí.
2: Boca va por la llave 1, donde enfrentaría, en este caso, a Recoleta, el equipo paraguayo que eliminó a San Lorenzo.
0: Bien.
2: Boca, si gana los 16avos, pasa a jugar en octavos contra Recoleta. Mientras...
3: Y en cuarto de final... podría jugar con Bolívar, Gremio o San Pablo.
2: Exactamente, contra San Pablo que espera ganador de Bolívar
3: y Gremio. Con River, ¿cuándo se podría cruzar? En semifinales.
5: Después de eso lo espera River, ¿eh? River ya lo esperaba confiado en semifinales a Boca.
2: Porque justamente River va por esa llave, sí, y va a tener de rival al ganador de Independiente Santa Fe, que fue tercero en el grupo de Platense. Que
5: Caracas, o Caracas, el rival de Racing.
2: O sí. Caracas, qué batacazo metió Platense en San Pablo.
3: Impresionante,
2: porque se quedaba afuera, ganó Independiente, sí, Santa Fe y Montevideo. El otro equipo argentino que va a estar posiblemente pasando entonces a la instancia de octavos es Tigre, que enfrentaría, si le gana a Nacional, al City Torque, que quedó primero, el primero, City Torque de Montevideo, sí, primero en su grupo. Y Lanús, si pasa a Cienciano, enfrentaría al Botafogo, que es otro de los campeones de América que está en esta Sudamericana y que quedó primero de primeros en la Copa Sudamericana. River, hasta la final, juega todas las definiciones como local, porque el otro que estaba
5: es el segundo mejor, arriba es, el segundo mejor.
2: Es Botafogo.
3: Bien, perfecto.
2: Eso para tenerlo
3: y en cuenta. Rápido, Javier, en Copa Libertadores de América, los rivales de los argentinos, por lo menos hoy, bueno, los cruces más destacados, que tenemos un minuto hasta las noticias.
2: Tengo que abrir acá el...
5: Bueno, mientras tanto, te digo que hoy firma Otamendi en River, ¿eh? Después hoy ya amplío, pero ya que estamos con River, hoy presentan a Otamendi y va por Thiago Almada River.
3: Se están entrenando en E6 allá algunos jugadores, bueno, sí, entre ellos también Nico Otamendi, que evidentemente va a firmar su contrato hoy, como decía Agustín.
2: Bueno, octavos de final de la Copa Libertadores de América. Estudiantes va a enfrentar a la Universidad Católica.
3: Sí, ¿eh?
2: En este caso, la Católica, como primero del grupo, define de local. Va por la misma llave que Rosario Central, que enfrenta al Corinthians.
3: Podría encontrarse en cuartos.
2: Cruces. Podría encontrarse en cuartos. También en este caso, Central primero de local, quedó segundo en su grupo, Corinthians quedó primero en el grupo de Platense. Luego tenemos a Platense, que va a enfrentar a Coquimbo Unido.
3: Sí.
2: En este caso también definiendo en Chile. Y el otro equipo argentino, que quedó primero en su grupo, Independiente Rivadavia, enfrenta a Fluminense. Compartieron grupo, Independiente Rivadavia y Fluminense.
3: Y se vuelven a cruzar en los octavos.
2: Y se vuelven a cruzar en los octavos. Van por la misma llave. Platense e Independiente Rivadavia de Mendoza.
3: Las 14 en la Argentina, vamos al servicio informativo. Nosotros nos quedamos hasta las 15 con Pasión Nacional.
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7: Las 2:00 p.m. en la República Argentina. Mendoza reforzó el sistema sanitario por la gripe. El informe de Victoria Lupu desde la emisora de Radio Nacional en la capital provincial.
8: El ministro de Salud, Rodolfo Montero, aseguró que Mendoza atravesó semanas bastante complicadas debido al aumento de casos de supergripe y remarcó que el sistema sanitario debió reforzar la atención ante la fuerte demanda registrada en hospitales, guardias y consultorios externos. Montero reconoció que la circulación del virus viene medio retrasada en esta región respecto al Gran Mendoza, donde los contagios comenzaron a descender luego del pico que tensionó la atención sanitaria.
7: Apartan a un cura de una escuela luego de ser denunciado por presuntos abusos de menores. El sacerdote Alejandro Nicola, que se desempeñaba como director del Jardín de Infantes Niño de Dios, fue denunciado por 4 familias. El arzobispo de Córdoba, Monseñor Ángel Rossi, afirmó que el acusado fue separado momentáneamente a la espera de la definición por parte de la justicia. El presidente viaja a Estados Unidos. Javier Milei participará de los festejos del 4 de julio, cuando se celebra el Día de la Independencia. El jefe de Estado arribará a Nueva York y luego visitará otras ciudades. En la ciudad de Mendoza, donde nos podés escuchar por AM960 y FM87.1, la temperatura es de 16 grados y el cielo se encuentra mayormente nublado. En la ciudad de Buenos Aires, temperatura 14 grados 5 décimas, humedad 75%, cielo cubierto.
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0: recuerdo siempre que es el mejor de Norberto Carpo Napolitano, sonando en este caso en el comienzo de la segunda hora de Pasión Nacional. Más mensajes, Rodo, que siguen de, llegando de los amigos de todo punto del país, ¿no?
1: Nos exactamente, como Nico de Embalse, dice, hola muchachos, la lista de las elecciones correcta. El lateral derecho genera dudas, pero es sí. lo que hay. El lateral izquierdo también. Pero también es lo que hay. Saludos, Nico de Embalse.
0: Gracias, Nico.
1: Hola, buenas tardes. Ever de Lago Puelo, orgulloso y muy contento por el calamar. Soy hincha del calamar. Esto es un sueño del cual ningún calamar quiere despertar.
0: El dato que dábamos en la primera hora, los equipos de, que están en Copa Libertadores de América son los que fueron campeones en el fútbol argentino. Se dio de esta manera. Uno de ellos, traigo el recuerdo por lo que decía el amigo, es platense, el otro es Estudiante de La Plata, Rosario Central e Independiente Rivadavia de Mendoza, que ganó la Copa Argentina. Los campeones en la Copa Libertadores avanzaron.
1: También nos escribe Fernando de Resistencia, Chaco, dice, yo opino que tendrían que armar la selección con jugadores de acá, más solo uno de Europa, si quieren hacer el fútbol federal, como dicen, y le dan la oportunidad de progresar a los jugadores de acá, como hizo Menotti en el 78, Fernando de Resistencia, decía. Hola, gente de Fútbol Nacional, creo que Scaloni lleva lo mejor que hay a mano. No aparecen jugadores que rompan el molde. Mariano de Moreno.
0: Gracias, Mariano.
1: Giuseppe de Tartagal, provincia de Salta. Buenas tardes, pero hay citados en la selección que tuvieron poco rodaje o casi nada y están en la lista. Hay un grupito de amigotes. Vamos, somos todos grandes, dice Giuseppe de Tartagal.
0: Bien, los amigos que se van comunicando al 113-870-7485, le damos la bienvenida a Gerardo Murúa desde Radio Nacional Córdoba. ¿Cómo te va, Gerardo? ¿Qué decís?
2: Hola, Santi, querido, ¿cómo estás? El gusto de saludarte, el gran abrazo a los muchachos allí, a toda la audiencia. Muy bien, bien. Una jornada gris en Córdoba que de a poquito va mejorando, pero con fresco, mucha humedad aquí en la ciudad capital. Y con varias novedades, teniendo en cuenta que mañana juega Belgrano Instituto por Copa Argentina. Se va a tener que sacar de encima los festejos Belgrano para jugar con Gimnasia de Jujuy, Instituto con Lanús, después de estar un mes inactivo prácticamente. Se fue Alicio Dagatti, de Estudiante de Río Cuarto, asumió Luis Amor, después de 11 años no está más el dirigente que lo condujo a través de todas las categorías de ascenso al conjunto río cuartense. Y para el final, algo para charlar, si hay tiempo, si no en otro momento, porque ahora en la previa del Mundial va a haber mucho. Cuando Belgrano dio la vuelta olímpica, Santi,
0: sí.
2: Frente al predio de Talleres, sacaron una gallina, la golpearon, la... Bueno, hubo sí. una...
0: Los jugadores, esto, con el micro.
2: Sí, exactamente. Talleres sacó un comunicado institucional repudiando lo que se hizo porque era una caravana oficial de Belgrano y salió desde el micro de los claro. campeones, ¿no? Entonces ha generado mucha polémica la discusión sobre la actitud de Belgrano, la respuesta de Talleres por el respeto de ambas instituciones, que deberían tenerse ambas instituciones más allá de la rivalidad.
0: Bien, de lo que estábamos hablando en el comienzo del programa, que es el tema dominante y lo será también sí, porque claro. se nos viene la Copa del Mundo. Gerardo, ¿qué te pareció la lista vos?
2: Bueno, con mucha lógica, indudablemente no había mayores sorpresas. Como hablaban ustedes en la primera hora, entiendo que el reencambio, la nueva generación, no avanzó lo suficiente, o no se dio nunca, o no se hizo el tiempo la selección para tener ese recambio, como se ve claramente en los laterales, los dos derechos muy ajustados, y entiendo que la presencia de Giai y Capaldo en esa lista de sparring tiene que ver con Molina y Montiel y la inseguridad de cómo están físicamente. Y la falta del lateral izquierdo, pudo haber sido Rojas, sí, pero debió tener tiempo en la selección, el Huevo Acuña no estaba para hacerlo y termina, entre comillas, llevando un polifuncional como Facu Medina, porque ese es el lugar donde más se duda. Y para mí, honestamente, lo único que no tiene esta lista es un jugador parecido a Di María. Tal vez sé que estoy pidiendo mucho, pero me hubiera gustado tener alguno que juegue por afuera y sea desequilibrante en el mano a mano. Nico González, Juliano Siménez son más corredores que jugadores habilidosos y la verdad que me hubiera encantado tener uno que juegue en el mano a mano por afuera.
0: En un ratito volvemos con vos a Córdoba, Gerardo.
3: Escaloni lo lleva a Giuliano porque seguro que hay una maratona, o sea, no,
0: no está unido. Siempre la misma crítica, ¿por qué eso?
3: O sea, que está aprovecha para correr la maratona.
0: ¿Por qué lo denostás así al hijo del Cholo, titular en el Atlético Madrid?
3: Cambiará el molde. Identifico sus características.
0: No, es un buen jugador.
3: Es un maratonista.
0: No, es un buen jugador.
4: Por la cantidad de minutos que puede jugar Messi, veremos mucho tiempo juntos a Lautaro y a Julián. ¿Cambia el molde?
0: Yo creo que sí.

0: han hablado y, sí. y ya se han evidenciado. Comentábamos en la transmisión con Juan y Minotti que llamaba la atención la falta de respuesta del público de Boca en dos sentidos.
1: Sí.
0: Primero, al momento del aliento.
1: De empujarlo al equipo sí. para que vaya por algo que necesitaba.
0: Estaba como anestesiado el público de Boca viendo que el equipo no transmitía nada desde la cancha. Muchas veces se sí. contagia eso al revés, viceversa, sí. cuando decís el equipo sí. a la gente o la gente al equipo.
1: Pero eso no es como hincha en la platea de cualquier cancha, tenés que tener señales que vengan de abajo. Cuando ve que no te dan
0: por eso
1: nada,
0: te digo, es por eso te digo, es la señal de un lado hacia el otro. Sí. Puede ir para un lado o viceversa. En este caso, el equipo no le transmitía nada a la gente y la gente tampoco tuvo esa rueda de auxilio que muchas veces aparece en canchas, sobre todo como la de Boca, donde el público juega su partido, no ha aparecido en su máximo esplendor, salvo el grupito de siempre de la 12 de la barra del equipo Xeneize. Y después, al final del partido, también se evidenció esto de que cuando el enojo de la gente de Boca se pone de manifiesto, es solo un sector y no es
1: claro.
0: no viene también desde todo el estadio, no llegó desde la parte de la popular de Boca, sino desde la platea, desde el sector debajo de las cabinas, donde el público comenzó a manifestarse a la salida de los jugadores, los tiene ahí de frente cuando se van yendo hacia el túnel, con el que se vayan todos, con ese tipo de cánticos que no duró tampoco mucho tiempo, y fue ese sector de la platea, no reaccionó todo el público de Boca, como quizás era de esperarse ante una situación como esta, ¿no?
1: Eso es un lugar común, pero si hay algo que no le puede faltar a Boca, es el tema del temple, el tema del esfuerzo. No puede haber en la historia de Boca equipos apáticos.
2: Sí, sin carácter y personalidad.
1: Y ayer el equipo sí. fue un equipo apático. Sí, podía jugar tibio. 12 sí, días consecutivos y no iba a meter un gol. Mete el gol Romero, estaba adelantado, pero la sensación era que iba, pero de manera intrascendente.
0: Sí, sí, por inercia.
1: Iba por inercia.
0: Iba por inercia ante un equipo de Garnero bastante ordenadito.
1: Sí,
0: que
1: muy
0: cambió
1: bien,
0: el
1: bien.
0: Esquema ayer.
1: Le va a costar a Estudiantes contra este equipo, ¿eh?
0: Venía jugando, por lo que veníamos viendo antes, con un 4-3-3 prácticamente. Lo cambió, después de haber perdido el partido con Colo-Colo, el clásico chileno, al 4-4-2 para hacer una estructura diferente, un número telefónico diferente. Pero a la hora de dispararse en contragolpe, bueno, en la jugada del gol.
1: Que es la única vez que patea al arco. La Universidad Católica, lo cual es un mérito, porque a veces se menciona este dato para denostarlo.
0: No.
1: Si vos tenés un equipo que sabe el contexto que se va a encontrar, porque en este caso Boca necesitaba ganar, y la U Católica probablemente se pensó estar ordenado, intentar tener seguridad y ser efectivo en alguna situación.
0: Es ahí donde nos...
1: Si el plan funciona y sos un equipo tan efectivo que atacaste una vez, hiciste un gol...
0: No, pará, y casi, sin patear al arco, casi se pone 2-0. Era una jugada en la que Pellegrino y Bray no se entendieron, sí. quedó la pelota en el medio de los dos y no la pudo aprovechar el delantero, no me acuerdo si era San Pedro el que estaba ahí cerca.
1: Es ahí donde nos engañan los entrenadores, por ejemplo, Argentinos Juniors, cuando queda fuera con Belgrano y llega a la conferencia muy sueltito de cuerpo y dice, miren el partido, merecimos ganar, pero ¿por qué, Nico, merecieron ganar ustedes? Si patearon 300 veces al arco y no la meten, y este deporte se gana metiendo la pelotita dentro del otro arco.
2: Sí, la precisión en los últimos metros y la efectividad, pero es un valor agregado de los
1: pero
2: equipos.
1: Pero está subestimado hasta los propios entrenadores.
2: Sí.
1: Porque Nico dice, te quiere hacer creer desde lo filosófico que merecieron ganar.
2: No,
1: desde
2: por ahí
1: su punto
2: no
1: es de
2: filosófico.
1: Vista.
2: Es la construcción o lo que un equipo hace también para poder llegar a lo que todos buscan, que es el gol. Y hay que ver también cómo son esas búsquedas.
1: El equipo de Costas, campeón de la Sudamericana, era un equipo directo que no tenía 200 situaciones de gol.
2: No.
1: Pero las que tenía, las metía.
3: Sí. Vengo a bancar no solamente a Nico Díez, sino al mensaje. Pero para que se entienda, vos como entrenador no podés prender fuego a un jugador. Los que erran los goles son los jugadores. Lo que le falló a Boca ayer, como le falló el otro día a San Lorenzo con Recoleta, son los jugadores que no. Después, la idea del técnico, está bien que la defienda, vos tenés que tratar de patear más veces al arco. Ahora, si tus jugadores, como dice Jorge, Católica llegó dos veces dos goles, mérito de los jugadores.
2: No, el tema es que Boca tampoco construye.
3: Por eso, el problema de Boca es que no pateó al arco, dame ni siquiera.
1: En otros deportes, ahí quería hablar Gerardo, en otros deportes, por ejemplo en el básquetbol, cuando vos tenés un porcentaje muy poco de goleo, che, vos mirás al pívot y decís, che, la zona pintada... 2 de 12 en dobles. Ah, es un desastre.
2: Sí.
1: Ahora un goleador tiene muchas situaciones y dice, bueno, no.
3: Exacto, eso iba yo. Después, el técnico, si lo llevas al básquet, que Gerardo entiende mejor que nadie, básquet, después te puede dar variantes. Ahora, si el alero o el pivote, el ala pivote, abajo el aro, erra, y el técnico, ¿qué te puede decir? Después te tiene que salir a bancar en la conferencia, pero la realidad es que los que tienen que definirlo erran.
2: Sí, Gerardo, te escuchamos.
4: Bueno, ya que mencionaron el básquet, es un deporte donde la estadística es rey. Si vos tenés un pivot que tira 60 abajo y un tirador que tira 50...

0: de triple seguramente va a estar más cerca de ganar, entonces claro, la efectividad es fundamental. Pero lo que iba a decir es que siempre vas a estar más cerca de ganar si pateas 10, 15 veces al arco que si pateas una. Puede pasar como anoche, pero creo que estoy más cerca de la idea de que, no por defenderlo a 10, porque en realidad perdió y perdió porque no hizo lo que tenía que hacer, pero creo que siempre me quedaría con los equipos que patean.
1: Sí,
0: que
1: se queda, pero
2: la búsqueda para llegar al gol tiene que tener las situaciones.
1: Pero no son excepciones, ¿eh? Porque ganó Belgrano.
3: Para lo que voy a dar es que el técnico no patea, por eso el técnico sale y banca la idea, porque él en ese momento no pateó.
1: La idea que le gusta a ustedes, que llegar 300 veces a dar con rival, los equipos se quedan afuera también, ¿eh?
3: Sí, obvio. No, claro. Y las goleadas 6-0 se dan también por lo que llegan 300 veces.
4: Pero yo no creo que la idea de Úbeda sea jugar mal, sea no patear al arco.
1: No,
4: sea,
1: claro.
4: La idea de Úbeda puede ser otra. El tema es que vimos que no le llegó, la gente se la agarró ayer en el...
1: Con Milton Jiménez.
4: En el puteómetro, por decirlo de alguna manera.
2: Ah, eso quiero saberlo, Milton individual.
4: Jiménez se llevó todos los galardones.
2: Por arrastre también, ¿no?
4: Sí.
2: El más resistido fue Milton Jiménez.
4: Pero no le llegó nunca la pelota a Milton Jiménez. No tuvo una sola posibilidad de meterse al área con la pelota. Es más, la generó él, la única que tuvo, en la un chilena. Lateral de blanco, que la para con el pecho en el área y la tira por arriba del travesaño de chilena. Fue la única que tuvo Milton Jiménez en todo el partido. Después no le llegó nunca la pelota.
2: ¿Cómo estaba la gente con Ezequiel Ceballos?
4: No, fue, creo que indiferente, porque también fue quizás la única herramienta ofensiva que tuvo Boca, con todos sus errores también, ¿no? Porque en momentos en donde tenía que tirar el centro, pateaba el arco, donde tenía que patear el arco, tiraba el centro, se equivocó bastante.
1: Ha marcado su carrera, es igual,
4: sí, sí.
1: No anoche, su carrera.
4: Es verdad, sí. Es verdad, pero a ver, quiero pensar, tratando de trasladarme mentalmente al partido, ¿quién era el que tenía que generar el juego en Boca?
1: Paredes.
4: Bueno.
1: Aranda.
4: Estuvo muy flojo.
2: Ander Herrera.
4: Creo que fue uno de los peores partidos de Paredes, que le erraba el pase a 5 metros a sus compañeros. Ander Herrera, desaparecido en acción, sacado en el entretiempo por el técnico de Boca.
2: Entró Velasco, ¿no? En el segundo tiempo.
4: Entró Velasco con ese tiempo.
2: Con ese rol. En esto que estamos hablando, que Boca no tuvo, elaborar, construir, asociar al equipo, otro partido de Velasco, donde se espera mucho y
4: sí,
2: no terminó.
4: Está más acelerado, creo que tiene las piernas más aceleradas que la mente, o la mente más acelerada que las piernas. Lo cierto es que no concuerdan, no coordina, y evidentemente se marca solo.
1: En 1.5 y el resto de los compañeros en 1, en audio de WhatsApp.
4: Claro, es verdad, lo ves en una velocidad distinta, por eso no sé si es la velocidad mental la que es más rápida que la de las piernas o al revés. Lo cierto es que no coordina a Velasco, no encaja en el equipo. Aranda tuvo, creo que alternando buenas y malas, pero no tenía compañía tampoco. Por eso digo, ¿quién es el que le hace llegar el juego a los de arriba?
1: Y ojo con Paredes, que no es ídolo de Boca, Ojo con esa palabra, Él decide volver con 30 años, ahora, con los ojos celeste, con los caramelitos con De Paul. Él decide volver.
3: Y después de ayer menos.
1: No es ídolo de Boca.
2: ¿Por qué te molestan los ojos celestes? ¿No tenés ojos celestes también? Es insólito que hasta cuando empieza, se sube a una moto que se le pega por los ojos celestes.
1: ¿Qué modelo? Las hamburguesas.
2: Pero esa va a ser a favor.
4: Está bien. Es verdad.
1: No es ídolo de Boca.
4: Es verdad. ¿Y quién es ídolo? ¿Cavani? Que hace 7 años que no juega. Que vos lo tenés allá en el altar, allá arriba. No, porque no te escuché todavía hablar de la ausencia de Cavani. Que ahora de vuelta le duele la espalda. ¿Otra vez?
1: No, ya no se puede defender más. Bien,
2: bueno, con Úbeda, los dos juntos, ¿no? En ese camión, hoy pedías camión. Sí, en alguna de tus
3: Damián tiene que empezar a escuchar a Jorge, que hizo un gran análisis. Se nota que estuvo muy bien rodeado ayer de gente que sabe mucho de fútbol, ¿eh? Porque muy interesante lo que contó.
2: Es verdad. Y nos quedó...
1: Camión de culata, con lo de Boca ayer, ¿eh?
3: Sí, sí.
1: Por la derrota de ayer, que además es por acumulación, Alianza Lima, Independiente, Racing, Huracán y Católica, camión de culata. Basta de Cavani, Palacio, Úbeda.
2: Anda.
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0: Viajamos ahora a la provincia de Santiago del Estero, seguimos en Pasión Nacional, en este caso para conocer todo lo que sucede en esa hermosa provincia de la Argentina con Dani Carranza. ¿Cómo te va, Dani? ¿Qué decís? Buenas tardes.
1: Santi, querido, ¿cómo estás? El placer de siempre saludarlo a ustedes, a vos, a todos los compañeros allí, a toda la audiencia. Hablar de Central Córdoba, que el próximo 12 de junio estaría regresando a los entrenamientos. El equipo que dirige Lucas Pusineri siguen en tratativa con Gastón Verón y con Iván Gómez, y también a esto se suma la posibilidad de querer traerlo nuevamente a Lucas Abasia, defensor que hoy está jugando en el fútbol mexicano. Ya empezaron las tratativas para volver a intentar traerlo justamente para que vista los colores de Central Córdoba después de esa gran campaña que tuvo justamente estos tres jugadores, ¿no? Siendo campeón de la Copa Argentina, después jugando lo que es Copa Libertadores, teniendo un año muy, muy positivo para el conjunto ferroviario, así que van por esos tres jugadores la dirigencia de Central Córdoba. En la Primera Nacional, Santi, sí. Hay que decir que Güemes va a enfrentar un partido clave el fin de semana, el próximo domingo, visitando Almagro. Digo clave porque son dos equipos que están peleando allá abajo, y Mitre va a recibir nada más y nada menos que el puntero de la zona, el Deportivo Morón, desde las 16 horas, un Mitre que necesita ganar para meterse en el reducido. Viene bien desde la llegada de Cristian Mazón, no ha perdido todavía. Y sacar un poquito del fútbol y meternos en el básquet, hoy juega Quinza, claro, en la Bombonerita frente a Boca. Si Quinza gana, se mete directamente en la final de la Liga Nacional de Básquet, Santi. Así que un lindo partido esta noche allí en la Bombonerita, recordando que Quinza le ganó los dos primeros partidos aquí en Santiago del Estero. Sí, sí. Y si gana hoy, se mete en la final de la Liga Nacional.
0: Bien, vamos a estar atentos a eso. Antes de despedirte, Dani, decime qué te pareció la lista que presentó Scaloni, los 26 que van a ir al Mundial.
1: La verdad que me hubiese gustado verlo a Buendía, ¿no? Por la actualidad que viene mostrando en el fútbol inglés, pero hay que acompañar. Creo que tal vez Buendía hubiese sido el que faltaría, pero me gusta la lista y lo veo realmente muy bien a la selección argentina. Ojalá que no haya lesionados o que los lesionados que están, que se recuperen rápido y que estén todos a disposición de Scaloni para este Mundial que va a ser difícil, ¿no?
0: Bien, Dani, te mandamos un abrazo, gracias por este ratito.
1: Un abrazo grande.
0: Ahí estaba Daniel Carranza desde la provincia de Santiago del Estero.
2: ¿Puedo decir algo?
0: Sí. Lo que quiera.
2: Imagínate que yo voy a tu casa, o a la tuya, o a la cualquiera, sí, ¿no? Me meto en la cocina,
0: sí, claro,
2: abro la heladera,
0: sí,
2: y digo, uy, pero no tenés esto, no tenés esto, y tenés esto, que...
0: Voy a la
2: alacena,
0: sí,
2: y te digo, che, pero ¿por qué compras esta marca y no compras esta? Pero ¿por qué? Pero si el que va a cocinar sos vos, el, sí, que va a tener la receta sos vos, y el que sabe lo que le gusta sos vos.
0: Sí.
2: Bueno, esto mismo lo traslado a la selección. Todos opinamos de la lista,
0: sí,
2: de Scaloni.
0: Claro.
2: Pero si Scaloni es el que va a meter el equipo que él quiere,
0: sí,
2: va a meter a los jugadores que él considera que van a adaptarse mejor a su esquema, a lo que él pretende, a lo que a él le gusta.
0: Sí.
2: Y además es un tipo que ya salió campeón del mundo.
0: Sí.
2: Entonces pregunto, ¿no? Porque digo, siguiendo las referencias del gran Flaco Menotti, que decía, ustedes pueden opinar, pero no decir yo hubiera hecho esto o aquello, porque no lo haría, porque no van a patear un penal, porque no van a hacer un cambio, porque,
0: sí,
2: no son técnicos. Bueno, eso es lo que quería decir de las opiniones nuestras, la incluyo de todos.
0: Sí, sí, claro.
2: De,
0: bueno, pero,
2: de
0: pero el futbolero ante una situación como esta, una Copa
2: porque
0: del Mundo...
2: Ahora somos todos técnicos.
0: No, pero cada uno tiene sus preferidos como observador, o como hincha, o como analista, o como relator. Sí. Todos tenemos nuestros preferidos.
3: Pero ya que lo nombrás al Flaco, un poco el debate que teníamos en la primera hora con Javi era que no le pase lo mismo que le pasó al Flaco en el 82, ¿no? Que los campeones del mundo se fueron en primera ronda por llevar la base de los campeones.
4: Igual ninguno quedó,
3: pero,
4: ningún nombre.
3: Bueno, pero tengo los
4: fuera rutilante,
3: eso estamos
4: como
3: de acuerdo,
4: Caligia,
3: pero
4: el 98, Riquelme el 2002.
3: Sí,
0: sí,
3: pero tengo los jugadores que van a disputar su primer mundial de la lista y quizás son más de lo que la gente piensa.
0: Sí.
3: Barco, 21 años,
0: bien.
3: Nico Paz, 21 años, Giuliano Simeone, 23 años. Facu Medina, 27 años. Bueno, Nico González, que se perdió por lesión anterior, 28. El Flaco López, 25. Valerdi, 27. Y Musso, el arquero, 32. Es decir, 8 jugadores no estuvieron en el Mundial pasado. O sea, un tercio de plantel lo ha cambiado Scaloni.
0: Bien, te quiero preguntar por otro jugador, Agus, que cruza tus dos universos, que se viene hablando hace tiempo y que habrá que ver dónde termina, pero que puede ser, dentro de los movimientos que haya en el mercado de pases de la Argentina, quizás el más importante de todos, si River termina, dijiste lo de Otamendi hace un rato,
3: sí, hoy
0: si termina arreglando con Thiago Almada.
3: Bueno, tal cual. Ayer hubo una reunión, Chacho Longoria...
0: No cree. Está descreído.
3: Está descreído. También. Bueno, vos hablaste de Dybala a Boca.
0: Claro.
3: Hasta hace un ratito hablaste. Hasta ayer.
4: Pero al revés, te estoy diciendo que Thiago Almada está en un nivel mucho más alto que Dybala sí. en la Roma.
3: Thiago sí. Almada no juega en Atlético, ese es el tema.
0: Claro.
2: ¿Viste que dijo la Roma?
4: La Roma.
2: A la hora de la verdad dice la Roma, ¿viste?
3: Cuando la apura dice la Roma, cuando la apura. Es el jugador
0: agarra
3: que
0: con la guardia baja.
3: Longoria. Teniendo en cuenta la que el español tiene cierta trayectoria en España, no descartan que pueda venir Thiago Almada. El otro es Angelito Correa, plan A y plan B. Quiere sacudir el mercado del Chacho con Otamendi, con el colombiano que juega en el Betis, que ayer lo nombramos.
0: También, Nelson de Osa.
3: De Osa. Y
0: ahora,
3: con un
0: mejor. Jugador estudiante de Osa.
5: Sí, el volante está en el Betis. Ahora, en el caso de Almada, el Atlético de Madrid reconoce que si pagan 20 millones de dólares por el 50%, lo vende.
0: Ojo. O sea, River tendría que estar dispuesto a poner 20
3: palos verdes. Que no van a ser 20. Van a ser menos, pero capaz que son 10, capaz que son 12, capaz que son un jugador, capaz que Rivero, claro. El central. Yo creo que...
4: De la mano, del penal.
3: Exactamente. Yo creo que River va por Thiago Almada, cueste lo que cueste.
0: Bien, Rodo, hay más mensajes de los amigos que se siguen comunicando desde todos los puntos de la Argentina.
6: Ricardo de Florida dice, paupérrimo nivel del fútbol argentino en copas. No solo Boca decepcionó, el resto también demuestra qué pésimo es nuestro fútbol, dice Ricardo de Florida. También nos escribe Jorge, que dice, hola muchachos, qué placer volver a tenerlos como cada día en mi hogar. Jorge de Jujuy, barrio Los Perales. ¿Qué le diría Riquelme jugador al Riquelme presidente? ¿Le haría el topollillo? También
0: probablemente
6: Jorge Michel de Albardón, San Juan, nos dice algo parecido. ¿Se acuerdan del topo Gillo que le reflejaba a Macri? Ahora no es presidente, le está robando a Boca. Úbeda vino como técnico de paso, Riquelme lo fue dejando y ahora le echan la culpa de todo. Que se vaya Riquelme. También nos escribe Alejandro de Villa Regina, provincia de Río Negro. Para mí el responsable principal del pésimo momento de Boca es el Terians de Riquelme. Es dirigente, bueno. Y se cree técnico o jugador. Saludos y muy bueno el programa. Excelente informe sobre lo que escucho. Por favor, sigan poniendo cortinas de rock, por lo menos hoy. Guille de Tucumán.
0: Bueno, Guille, hoy te lo aseguro, el lunes te aseguro que no.
6: También nos escribe Luis de Jacobacci, provincia de Río Negro, hincha de River. Dice, yo digo que a Boca, mientras esté Riquelme, nunca va a tener un buen técnico por la soberbia del presidente que quiere armarle el equipo. Pasó en River por la soberbia de Gallardo y se gastaron 80 millones de dólares.
0: Bien, las 14:30 en la Argentina, sonó el top, nos vamos a las noticias, al servicio informativo, después la última media hora de este clásico de la radio que es Pasión Nacional.
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14:30. La temperatura en la ciudad de Bahía Blanca, 12 grados 9 décimas, llovizna en varios sectores de la ciudad de Bahía Blanca.

0: ANSES, el organismo que depende del Ministerio de Capital Humano, comunicó los calendarios de pago para el mes de junio para personas jubiladas, pensionadas y titulares de pensiones no contributivas, asignación universal por hijo y otras asignaciones. Jubilaciones y pensiones que no superan el haber mínimo comenzarán a cobrarse a partir del 8 de junio con documentos finalizados en cero. A partir también del 9 de junio, los finalizados en 1 y así hasta llegar a los finalizados en 9, que serán abonados el 22 de junio. Jubilaciones y pensiones que superan el haber mínimo comenzarán los pagos a partir del 23 de junio con los documentos finalizados en 0 y 1. Asignaciones familiar por hijo comenzarán los pagos con documentos terminados en 0 a partir del 8 de junio. La asignación por embarazo serán abonadas a partir del 10 de junio con documentos finalizados en 0. Al igual que la asignación por prenatal, también la asignación por maternidad cobrarán todas las terminaciones de documento entre el 10 de junio y el 8 de julio. Las asignaciones de pago único, que es las asignaciones por matrimonio, nacimiento y adopción, todas las terminaciones de documento serán abonadas del 9 de junio al 8 de julio. Las pensiones no contributivas cobrarán a partir del 8 de junio, documentos finalizados en 0 y 1. -12.9 la temperatura en Bahía Blanca.
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2: El presente marca que están ya de vacaciones hasta el 20 de junio, nada serio todavía por el mercado de pases, pero sí empiezan ya los rumores, los trascendidos, los posibles jugadores que Independiente tiene en este mercado de pases a vender son Ábalos a Olimpia de Paraguay y los Mónaco al León de México. Digo esto porque por Ábalos hay oferta concreta, están hablando directamente con el jugador, tiene contrato hasta diciembre, si no es en junio será en diciembre, dicen en Olimpia, porque el paraguayo quiere volver a su país.
3: Ah, él quiere irse a vivir, porque dicen la verdad que un jugador que hizo 10 goles o más, sí, en la Liga Argentina, con el nivel de competencia que hay en la Argentina, que vaya a la Liga de Paraguay, que es una liga menor, a la Argentina, alguien tan destacado como Ábalos, es raro.
2: Sí, pero no nos olvidemos que el objetivo de él era ir al Mundial. Se quedó en Argentina para pelear por eso, lo logró, y yo no creo que sea ahora en junio, pero sí posiblemente en diciembre, ya con una edad avanzada, Ábalos. Sí,
3: aparte le costó muchísimo, Jorge, Independiente, adaptarse, tener este presente, sí, porque fue muy cuestionado. Me acuerdo que había mucho rechazo con
2: fue un año calendario que sí, le costó adaptación del ex delantero de Argentinos Juniors a Independiente, pero la posibilidad está abierta para jugar en Olimpia de Paraguay, club por el cual él siente una simpatía importante. Y después, lo Mónaco no quiere irse al León de México, es el único que ha ofertado por ahora por él. Él pretende irse a otro fútbol en todo caso, pero por ahora son las charlas que están abiertas. Los que deberían buscarse club, pero no significa esto que si no lo consiguen, si no consiguen irse, no van a tener chances en Independiente, pero sí van a pelear desde atrás, son Freire, Puceto, Cabral y Cedrés. Un asterisco con Puceto, lo pretende Huracán, lo quiere repatriar el globo de Parque Patricios, y allí aparece una posible negociación. Payo Pereira, ya que Independiente busca un central, sería Pereira más algo de dinero para Independiente por Puceto, que podría ir a Huracán nuevamente. Y el tema Barco, que está en Rusia, en el Spartak, el equipo que pagó 14 millones de euros por su pase en su momento. A Barco dicen, no seguimos el fútbol ruso, pero dicen que le está yendo muy bien y que es la gran figura del Spartak, que es el jugador referencia del club. Lo quieren seguir teniendo allí, tiene que renovar el contrato ahora, y aparentemente la información información que le llega a la gente de Independiente es que el propio jugador fue el que propuso una posible vuelta a la Argentina. Le dijo a los rusos: renuevo por un año más, pero déjenme ir un año a la Argentina. Es difícil, hay cuestiones económicas de por medio muy importantes. Independiente obviamente no puede llegar a lo que le están pagando en Rusia. Además hay un juicio. ¿Te acordás que en 2018, en la época de Moyano, Barco donó casi $1,000,000 para que se puedan armar, realizar, hacer las canchas auxiliares para los pibes de inferiores de sí. Independiente? Bueno, esas canchas no se hicieron nunca. Barco reclamó después, está en juicio con Independiente. Pero no sería obviamente un problema porque es una gestión anterior. Así que está abierta. Yo ayer decía 90 por el no y 10% por una posibilidad abierta para Barco. Me mantengo en ese número, es muy difícil, pero la posibilidad está. Y para cerrar...
3: Sería bueno para, obviamente, para Independiente, pero para el fútbol argentino, porque recuperarlo, aparte de Barco, de no más de 27. Sí. Digo, está en una edad donde competitivamente...
2: Está pleno todavía. Claro, está pleno obviamente. Y está muy bien, dicen en Rusia. Nombres ofrecidos.
3: Sí.
2: Lo van a evaluar, pero no le veo demasiada posibilidad. Dos centrales, Facundo Mayo y Carlos Quintana.
3: Viste que
2: se mueven los representantes, se empiezan a ofrecer por diferentes clubes. Independiente busca centrales, le ofrecieron a estos dos jugadores de Rosario Central. Y además a dos arqueros. Uno me sorprendió, Nacho Arce. Que
3: de Riestra
2: puede ir a ser titular a cualquier equipo. A Independiente vendría a ser
3: suplente de Rey.
2: Pelea el puesto a Rey, pero como suplente, porque Rey se va a mantener por lo menos hasta diciembre. Y el otro es Carlos Lampe, ya veterano, que ha pasado por el fútbol argentino siendo suplente en Boca, por ejemplo, pero tampoco le veo demasiado sentido a esta posible incorporación, aunque todo puede llegar a pasar.
3: Bien, le pregunto a Gerardo Murúa por los equipos cordobeses, que dos de ellos tienen actividad importante por Copa Argentina. Uno es Belgrano, que juega con Gimnasia de Jujuy, y el otro es Instituto, que enfrenta al Granate. Gerard.
4: Cómo no, Santi, mañana 15:30 en el Madre de Ciudades, Belgrano Gimnasia de Jujuy, seguramente el campeón del fútbol argentino con varias modificaciones, teniendo en cuenta lo que ha sido el desgaste de los playoffs y también la resaca por los festejos, indudablemente. En defensa volvería el paraguayo Alcide Benítez al lateral derecho, Álvaro Ocampo por Alexis Maldonado, que salió de la final con una lesión muscular. Ni Maldonado ni Lisandro López van a estar disponibles. En el lateral izquierdo, el uruguayo Federico Rica por Adrián Esporle, como pasó en el segundo tiempo del partido final ante River. En la mitad de la cancha jugaría Ramiro Hernández en lugar de Longo o Adrián Sánchez. Va a jugar uno de los dos volantes centrales titulares, el otro va a ir al banco. Y González Metile, que estaría regresando también por el pibe Juan Velázquez, jugaría el Mudo Vázquez de enganche titular y tendría de descanso el chino Lucas Elarrayán. También el goleador, el MVP de la final, el Bubita Fernández, sería titular con un equipo que de cierto modo tiene mucho de alternativo. Thiago Cardoso en el arco, en la línea de fondo Benítez, Leo Morales, como decíamos, el segundo marcador central va a ser Álvaro Ocampo, y en el lateral izquierdo Rica. En la mitad de la cancha Longo, Ramiro Hernández, un poco más adelantados el Mudo Vázquez, Rigoni y Ramiro Hernández, y en la delantera el Ubita Nicolás Fernández, los 11 de Belgrano. Puede haber alguna modificación más, tiene que ver con lo físico, con todos los saldos que van quedando de la pelea por el título para Belgrano, que viene de consagrarse y que tiene un partido bravo, teniendo en cuenta que hay que volver a meter la cabeza en el fútbol después de los enormes festejos y de todo lo que se ha festejado aquí en Córdoba. En el caso de Instituto, la dificultad es al revés. Hace un mes que no juega, desde que terminó la liga profesional, la fase de grupo del torneo de apertura, le dio tiempo a recuperar a Gastón Lodico, que tuvo una lesión en el tobillo, pero cierto es que viene sin ritmo futbolístico en general el equipo de Diego Flores, que terminó bien el campeonato. En el arco va a estar Rofo, en la línea de fondo Mosevic, Galván y Alarcón, en la mitad de la cancha por los laterales Cerato y Sosa, Abregó y Lodico el doble cinco, y adelante John Córdoba, el chileno Guerra, y Alex Luna, que se podría estar despidiendo de la gloria. Los 11 que plantea el traductor Diego Flores para jugar con Lanús a las 18 de mañana en el estadio Marcelo Bielsa de Rosario.
2: Ahí estaremos, estamos los tres mañana, ¿no?
4: Claro.
2: Perfecto. Bueno, esa era una consulta que tenía. Y la otra consulta que tenía para Murúa, ¿pasaron por la puerta de su casa las caravanas de festejos de Belgrano o Murúa?
4: Lo que sucede, Jorgito querido, es que la avenida de circunvalación el anillo de circunvalación rodea toda la ciudad. Entonces, como mi casa queda como a unas 20 cuadras de la circunvalación, para ir a ver el festejo de Belgrano había que cruzar dos o tres barrios, pero sí dieron toda la vuelta a Córdoba. está como saliendo de la ciudad, rodeando la circunvalación, por lo cual era más bien para los barrios de la periferia. Los hinchas de Belgrano tenían que acercarse un poco a la circunvalación para ver el festejo y la vuelta olímpica gigante que dio el Celeste. No era tan así para los que estamos un poquito más en el centro de la ciudad.
3: Claro. De Córdoba nos vamos a ir a Rosario, que está el gran Omar Sapienza, también en este viernes, para darle la bienvenida a la mesa de Pasión Nacional. A Omar, ¿cómo andás? Omar, ¿qué decís? Buenas tardes.
5: Hola, Santiago, ¿cómo te va? El gran abrazo para vos, para Jorge, para el colega desde Córdoba, y por supuesto para toda la audiencia de Radio Nacional. Tenemos un día bárbaro en Rosario. Vos sabés que, como digo siempre, el amanecer parecía Londres, parecía Manchester, sí. Pero con el correr de las horas todo se puso normal. Tenemos un lindo sol, un lindo día en Rosario, con prácticamente 20, 21 grados de la temperatura. Y sí, la humedad, como pasa siempre en nuestra ciudad, en estos momentos, a la mañana arrancamos en los 90 y ahora estamos en 71% de la humedad en Rosario.
3: Bien, Omar, me imagino que hoy la atención central del hincha de Rosario Central justamente estuvo puesta en el sorteo, ¿no?, de la Copa Libertadores.
5: Seguro que sí. Sabemos que le tocó Corinthians. Yo creo que hay hasta un poco de alivio, porque me parece que Corinthians está pasando un momento no tan bueno y que se parece mucho a lo de Rosario Central, que venía bien, que está bien, que es un gran equipo, que llegó por méritos, pero que no funcionó los otros días. Y yo sé que hay atenuantes, y algunos son para tenerlos muy, pero muy en cuenta, como la altura, como el cansancio, como el viaje, como la gran cantidad de partidos, pero me parece que no funcionó, primero la táctica del equipo, porque dejaron un lugar muy, muy, pero muy grande, donde el doble cinco de central tenía que cerrar precisamente ese sector, y se hubiera agregado, cuando hablo de táctica, una persona más en el sector del medio. Y después la estrategia fue realmente nula, equivocada, en un almirón, principalmente desde el momento que se pone en ventaja Independiente del Valle. En ese momento tenían que aparecer los cambios ofensivos. Demoró 15 minutos más para los cambios ofensivos, y bueno, yo creo que eso le sacó posibilidades de empatar el partido a un Central que creo que fue el peor encuentro que jugó precisamente en Ecuador. Estuvo atento, viene Corinthians, viene de perder, como perdió frente a Platense, y bueno, yo creo que es se viene un partido, querido Santi, de necesitados.
3: Claro.
5: Está bien que falta mucho tiempo, que hay un plantel que puede ser modificado, porque si yo no me equivoco, corregime vos, está la posibilidad que hasta puede haber 5 incorporaciones por cada uno de los equipos, y yo creo que Central las precisa. Primero porque dudo que para que cuando se juegue ese partido, que sería en Rosario el primero, el 11 de agosto, y el segundo todo indica que va a ser el 19 en Brasil, yo no sé si hay algunos jugadores que van a seguir estando. No sé qué pasará con Campaz, no sé qué pasa con Franco Ibarra, que es solicitado no solamente del fútbol argentino, sino también del fútbol europeo, y por supuesto que con buen tino, tanto Belloso, que es uno de los pocos presidentes que entiende de fútbol, y no sé si Jorge Almirón seguirá siendo el técnico, tendrán que elegir lo mejor para reforzar al equipo en estas instancias de Copa Libertadores.
3: Claro, y de Newell's, ¿qué hay que saber, Omar?
5: Que volvió al trabajo recién hace 48 horas, que tuvo descanso, que hay jugadores como Noriega que nos siguen. Mira, en Newell's se van a ir, no tengo el listado ahora, pero en Newell's se van a ir como mínimo entre 6 y 7 jugadores. ¿Y qué busca Kudelka? ¿Qué busca Kudelka? Bueno, un arquero para que venga y le dé una mano a Josué Reinati para que pelee el puesto. Josué Reinati lo está haciendo muy, pero muy bien. Bueno, se habla del chico Centurión, del que estuvo en River. También se habla de Marchiori. Hay interés por Marchiori para que venga a pelear el puesto de arquero. Y Kudelka, si bien no trascendieron nombres, busca un volante, un defensor zurdo, un creativo y un delantero, porque parece que, yo no sé si van a seguir teniendo posibilidades, suponte Cócaro, que con Cócaro, yo no te digo que vamos a hacer un parentesco con alguno de esos jugadores que se lesionan mucho, pero lo de Cócaro es una lesión crónica que no la detectaron los médicos cuando vinieron a Newell's, y no te digo que se parece a lo de Cavani, porque lo de Cavani ya es mucho, pero yo creo que busca por ahí. Ahora, ¿hay dinero? Y no sé si está el dinero para incorporar la calidad que seguramente querrá un técnico como Frank Kudelka, que yo creo que es el factotum principal para que Newell's esté todavía en la primera división. Fue en el campeonato pasado cuando él dirigió a Huracán, y lo es ahora con esta levantada y con esta cantidad de puntos que consiguió para Newell's cuando pocos creían.
6: Omar, hoy es una fecha muy importante para el fútbol rosarino y para los canallas. Un día como hoy, del año 71, Central era campeón del fútbol argentino por primera vez para un equipo rosarino, de la mano de Ángel Amadeo Labruna, en la cancha de Newell's Old Boys fue esa final, ¿no es cierto?
5: Sin lugar a dudas, y eso fue frente a San Lorenzo de Almagro, un partido que comenzó ganando San Lorenzo, con un mal rechazo de la defensa de Central, y le quedó a Escota en el pecho, le rompió el arco, me acuerdo que es el arco que da espaldas a la avenida Pellegrini, y después Central da vuelta el partido, y lo termina ganando 2-1, en algo que sería imposible ahora, que un equipo de Rosario tenga la posibilidad de salir campeón en la cancha de su rival. Bueno, ahora sería un imposible, la verdad que tendría que ser sin que pase nada, pero bueno, los tiempos han cambiado. Fue verdaderamente así, de la mano de un genio. Acá se lo quiere. Yo te digo que acá el técnico principal, sí, porque jugó y todo, es don Ángel Tulio Só. Pero acá, claro, la admiración que se tiene por Labruna, lo que se lo quiere a don Ángel Labruna, realmente es extraordinario. Porque él fue el artífice también de haber elegido la cancha de River. Porque Central, claro, ¿cómo llega a ese partido? Porque eliminó a Newell's en cancha de River con la palomita de Aldo Pedro Poy.
6: Claro.
5: Y es también... Yo creo que una vez se lo comenté a Nicolás, porque Labruna, sabedor que River venía con una racha realmente muy, pero muy mala, todos pensaban que iba a elegir el vestuario donde siempre se cambia River. Y se ve que Cabulero, don Ángel, eligió el vestuario visitante. Y ahí, eligiendo el vestuario visitante, bueno, después termina precisamente con el triunfo de Central, que lo deja para ese partido que vos estás recordando muy, pero muy bien. Creo que fueron Gramajo y Colman. Pero igual, vos sabés que la fecha no me cierra mucho de lo que decís vos, si estamos hablando del mismo partido. Porque puede ser que yo esté un poquito equivocado, pero tenía otra fecha, pero no importa. Después lo corroboramos. Me parece que fue más cerca de diciembre. Ese partido, yo lo tengo más cerca del 22, 23 de diciembre, pero no importa. El hecho fue ese, y la admiración y el respeto que tiene toda la gente de Central por don Ángel Labruna, mirá, te aseguro que es muy, pero muy importante.
3: Bien, Omar, que tengas un excelente fin de semana. Es un gusto siempre tenerte en Pasión Nacional. La seguimos el lunes.
5: Querido Santi, todo será bueno, regular o malo, a lo que pase el domingo en el Kempes, claro, cuando se enfrente con Estudiantes, o sea, ahí los colegas seguramente que lo hablaron, va a encontrar, sí, a un Central que viene cansado, pero que viene con ánimos y que dicen que va a cambiar el sistema de juego, que Di María va a estar por el costado derecho, que podría, bueno, recupera a Sandes para marcar el costado izquierdo, y que la delantera sería con Enzo Copetti y con Giovanni Cantizano, que es el jugador pedido por la gente. Un gusto para ustedes, buen fin, un gusto para mí.
3: Sí, para nosotros también, por supuesto. Abrazo grande, Omar, que tengas un lindo fin de
5: semana.
3: Bueno, tenemos los últimos 10 minutos de Pasión Nacional, tenemos que hablar de la final de la Champions, tenemos un montón de mensajes, tenemos más de la lista con Damián Zárate y tenemos tanda, además, Natu, vale.
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12: Dale, carnaval. Mañana se juega la final de la Liga de Campeones de Europa, el torneo de clubes más importante del mundo se define.
13: Así es, una gran, gran final la que se va a disputar mañana a las 13 horas de nuestro país. Sí. El Paris Saint-Germain, actual campeón de Champions, se enfrenta al Arsenal. Atención, porque los equipos ingleses vienen dominando estas finales, ¿eh? Ya ganaron el Aston Villa de Europa League, el Crystal Palace ganó la Conference, pero el Paris Saint-Germain, sin dudas, es el gran favorito del equipo de Luis Enrique. Que va a tener al ruso Safonov en el arco, Hakimi, Marquinhos, William Pacho y Nuno Méndez, Zaire Emery, Joao Neves, Vitinha, Doué, Dembélé y Kvaratskhelia. Ese va a ser el 11 del entrenador español. Por el lado del Arsenal, también entrenador español, sí. Mikel Arteta, David Raya en el arco, Mosquera, William Saliba, Gabriel Magalhães y Ricardo Calafiore, Declan Rice, Martin Odegaard, Lewis Skelly, Saka, Trossard y Gyökeres, el goleador sueco. Esa es la alineación del equipo del Arsenal.
12: Tu favorito, más allá de lo que marca el mundo del fútbol, también es el PSG.
13: Y el Paris Saint-Germain es el mejor equipo del mundo en este momento. Pero el Arsenal puede dar el batacazo, ¿eh? Puede dar el batacazo. Bien. Más allá de que sin duda el favorito es el PSG. Mañana también otra gran final, sí. En este caso de la CONCACAF Champions, donde van a estar jugando en el estadio Nemesio Díaz del Toluca, el Toluca de Antonio Mohamed frente a los Tigres de Monterrey, donde por supuesto destacan Nahuel Guzmán en el arco y Angelito Correa como la gran figura de los Tigres.
12: Bien, nos queda una mirada más, Damián, de la lista de 26 de
14: 26 futbolistas de 9 ligas diferentes. La liga con más presencia en la lista de Scaloni es la española, con 7 futbolistas de la liga, 6 del mismo equipo, 6 del Atlético de Madrid. Es impresionante, el equipo de Diego Pablo
13: Simeone. Y dos jugadores que no nacieron en la Argentina.
14: Claro.
13: Juliano Simeone y Nico Paz.
14: 5 de la Liga Francesa, 5 de la Liga Inglesa, 2 de la Argentina, Montiel y Leandro Paredes. 2 de Estados Unidos, Messi y De Paul. 2 de Italia, Nico Paz y Lautaro Martínez. Y después, 1 de Portugal, 1 de Alemania y 1 de la Liga Brasileña, que es el flaco López.
12: Bien, otra mirada sobre la lista de 26 de Lionel Scaloni y la voz de los oyentes, que en nuestro programa hoy es Rodo Lagos.
5: Fausto de Bobril, provincia de Entre Ríos, acotaba, Rosario Central no fue campeón.
14: Sí, fue campeón.
12: Sí, fue campeón de la tabla anual, así le llaman a la distinción que le dieron a Central, que se la dieron una vez que había terminado la temporada regular y que no habían anunciado que estaba en juego, pero el título de campeón lo tiene.
5: Jorge de Recreo Santa Fe, me corrijo, la foto que había subido es de la camiseta de Colón. También nos escribe Marcelo de Boedo, dice, los periodistas antiboca están más enojados con Riquelme que los mismos hinchas, dice Marcelo
12: puede
5: de
12: ser,
5: Boedo.
12: Sí, Marcelo.
5: Carlos de Rosario, hola pasión, buenas tardes. En mi humilde opinión, el equipo de Boca se acostumbró a perder. No le entran las balas en el buen sentido. Saludo cordial, Carlos de Rosario. También nos escribe Ariel desde Río Negro. Úbeda ya renunció, ¿se irá a Racing? Pregunta Ariel.
12: La respuesta por la información que tenemos es que...
14: Es un doble no. No renunció todavía.
12: No renunció porque se termina el vínculo. O sea, no tiene que renunciar nada. Y se terminó la actividad de Boca. Y Racing tampoco está interesado.
14: Boca vuelve el 18 de junio con otro entrenador.
13: Porque además tengamos en cuenta que juega el 20 de julio el repechaje. Apenas termina el Mundial, ya juega Boca el repechaje frente a O'Higgins.
5: También nos escribe Juan de Chubut, dice, todo el programa van a hablar de Boca. Hace un ratito.
12: Un día especial, Juan.
5: Es nada, es a nada del Mundial y no hablan de eso o lo de Boca es más importante. Paredes es un ídolo, soy de Boca, no de otro equipo, Juan de Chubut.
12: Bien, les agradecemos a todos los amigos que se fueron comunicando desde las 13 hasta ahora, que ya estamos cerca de finalizar el programa. Te mandamos un abrazo, Gerardo. Mañana nosotros nos encontramos en el aire con el partido que va a relatar Jorge Godoy entre Lanús e Instituto, y lo vamos a estar acompañando nosotros dos, Gerardo, así que nos encontraremos en el aire de la radio. Te mandamos un abrazo.
15: Dale, fuerte abrazo, nos escuchamos mañana, Santi. Un abrazo como siempre.
12: Bien, además de lo que va a suceder mañana con Lanús Instituto, a partir de las 15 habrá programa de Fútbol Show Nacional de 15 a 17:30. A partir de esa hora llegaremos con Jorge Godoy al aire de la radio. El domingo va a estar transmitiendo Fútbol Show Nacional, Estudiantes y Rosario Central a partir de las 15. Un partidazo que tiene
14: partidazo. El
12: domingo de fútbol, y después habrá también un programa con Juan Minotti, con Sergio Zarratea y con Curione, para estar siempre cerca del fútbol. Hasta acá hemos llegado con el Pasión Nacional de el día. Con gracias, Rodolado. ¿Quedaron muchos mensajes colgados?
5: Quedaron algunos, sí.
12: Le mandamos un abrazo a todos los que se comunicaron. Gracias por hacerlo. Estaremos compartiendo más fútbol durante todo el fin de semana. Javier Vicente, Jorge Godoy, Damián Zárate, Agustín Domper. Gracias a todos los que estuvieron pasando por el aire de la radio. A Seba Vera, que estuvo en la producción, a Nati Yubarov, como siempre en la puesta en el aire, y al querido Víctor Cabrera,
14: grande,
12: que hasta hoy nos acompañó, exactamente, al frente del canal de streaming, que para nosotros es uno más de la banda futbolera, obviamente, así lo concebimos, en ese lugar o en el que esté en la radio donde vaya. Víctor es un compañero que evidentemente es muy querido por cada uno de los que pisamos este emblemático edificio de Maipú 555, y es un tipo que, como lo dice Nico también habitualmente, verlo te hace bien en el lugar en el que esté, así totalmente. Que ahora se va a emprender una aventura que alguna vez ya había pasado por ese espacio y vuelve al mismo lugar, pero para nosotros compartir este ámbito que es el del estudio con Víctor Cabrera, que estuvo a cargo del canal de streaming, siempre fue un placer, así que gracias por todos estos días que tuvimos juntos, y bueno, ahora estará en otro lugar, pero acá dentro de la radio. Gracias a todos, nos estamos encontrando nosotros, como decíamos, mañana para Lanús Instituto, como decía el mariscal Roberto Perfumo, bandera y símbolo de este programa. Cada vez que se despedía Roberto, les decía a todos ustedes, chau, abrazo de gol.
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17: Las 3 de la tarde en todo el país. Nuevos operativos para hallar a Agostina. El fiscal Raúl Gascón participa de los procedimientos y afirmó que se busca con o sin vida a la adolescente.
18: Normalmente se dice el tiempo que pasa y la verdad que huye. Y de la excepción, el tiempo que pasa, la verdad que se acerca. Se está trabajando y se avanza, y le estoy diciendo, en base a la prueba que se investiga y se la busca, con vida y sin vida.
19: Hay un video que se ve a Barrelier entrando con una menor. Esa Agostina...
18: La prueba indica, si bien hay una posición ocupada y no quiero entrar en mucho análisis, pero todo indica a este fiscal de que es Agostina.
17: En tanto, la familia y amigos de Agostina Vega convocaron a una marcha para esta tarde en reclamo de la aparición con vida de la adolescente. Día de la donación de órganos. El informe de Rocío Dabel desde Radio Nacional Esquel.
20: Chubut se suma al Día Nacional del Donante de Órganos. Carlos Mancilla, trasplantado de Esquel, explicó la importancia de concientizar y promover la donación de órganos.
21: Mucha gente que es donante, y eso se ve reflejado cuando uno realmente necesita. Para que tengan una idea, este último tiempo, desde el mes de octubre del año pasado hasta ahora, han salido 7 trasplantes renal aquí en Esquel. Es un montón y estamos re contentos porque 7 es un número muy importante y con una muy buena calidad de vida, entonces uno está más que agradecido también.
17: Alerta meteorológico se mantiene para Misiones, centro y este de Formosa y extremo noreste de Corrientes, donde se prevén tormentas, algunas localmente fuertes, con ráfagas de viento intensas y abundante caída de agua. Actualizamos ahora el estado del tránsito con Ernesto Arriaga.
22: Mucho tránsito está llegando de camiones por el puente Victoria Rosario a descarga de cereales. Por favor, disponer de estacionamiento en los playones correspondientes. Toda la ruta al Mercosur, Concordia, Gualeguaychú, Ceibas y Zárate, micro máxima 90 kilómetros por hora. No hay demoras en la ruta 8 Romal Pilar de Panamericana hacia la zona de Pergamino. Por favor, utilizar las luces bajas prendidas.
17: En la ciudad de Formosa, donde podés escucharnos por AM820 y FM90.9, la temperatura es de 17 grados 8 décimas y el cielo se encuentra nublado. En la ciudad de Buenos Aires, temperatura 14 grados 3 décimas, humedad 74%, cielo cubierto.
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26: El Parque Autóctono Cultural y Recreativo Los Terrones, ubicado a 14 kilómetros de la localidad de Capilla del Monte, en el Valle de Punilla, a 124 kilómetros de la ciudad de Córdoba capital, está repleto de rocas volcánicas, areniscas de origen triásico de color rojizo, que han sido erosionadas por la acción del viento, generando formas increíbles. Las formas que tallaron el agua y el viento, que son como terrones gigantes envueltos en tupida vegetación, mezcla de las sierras de las Quijadas y Cañón del Colorado, pero miniatura y casi selvático. Allí se descubren figuras como el sillón, el dedo de Dios y el honguito.
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0: buenas tardes. Estamos en la tarde de Radio Nacional Bahía Blanca. LRA 13 es nuestra radio, la emisora de la provincia de Buenos Aires, AM560, FM95.1. En los controles en estos momentos el señor Diego Rodríguez, creo yo que hoy le tocó tacochocho, le tocó el turno, está todo el día con nosotros, todo el programa va a estar con nosotros. Maximiliano Palau, ¿cómo estás, Maxi? Marcelo Dunetz, ¿cómo están?
1: Bien, muy buenas tardes. Un día donde toda la provincia estuvo bajo la neblina y feo y qué sé yo, esperemos que empiece a mejorar un poquito. Las temperaturas parece que van a ser buenas, pero basta de neblina, viejo.
0: No, no pudiste recargarte.
1: No, claro, yo
0: vive a sol.
1: Es día 29 y con neblina estoy hecho una piltrafa, no me pidan milagro.
0: Paxi,
2: todo bien. La neblina a mí me gusta, está bueno la neblina.
0: Es como vivir en
2: la neblina. No para salir a la ruta ni para andar distancias muy largas, pero
0: sí. Es lindo. Está bueno.
2: Me da un aire bucólico.
0: Sí, bueno, sí. El señor Darcy. De repente empezó a caminar por
1: mi compañero, por las campiñas. Me gusta raro, mi compañero.
0: Y bueno, es bucólico. Me imagino en Sierra de la Ventana, si es que están con esta neblina, ahí sí son los señores Darcy. En Sierra de la Ventana, empezamos con la temperatura de la región. Sierra de la Ventana, 11 grados 2 décimas. Por momentos y en espacios cubierto con neblina. Están actualizados estos registros del Servicio Meteorológico Nacional hacia las 12 horas, así que quizás ya se haya un poco modificado. Aquí en nuestra ciudad de Bahía Blanca, 12 grados 9 décimas, el último registro que tenemos acá de nuestra ciudad. Estuvo feo toda la mañana, sigue esa garúa por momentos, llovizna por momentos, el viento del sector norte a 19 kilómetros por hora, la humedad 90%. Desde Vialidad Nacional del Distrito 19 de Bahía Blanca, nos acerca la gente de prensa el parte de transitabilidad, que sabemos que podemos consultar todas las rutas.

47, se estaban realizando perfilados de banquín y reacondicionamientos de taludes y pedían circular con precaución en el sector porque estaban trabajando equipos viales. Y además nos hacían referencia a los bancos de niebla y las fotos haciendo referencia a los bancos de niebla, que realmente la visibilidad era muy poca. Así que la solicitud todavía en estos momentos es circular con precaución por estas rutas nacionales.

en nuestra ciudad siempre tenemos la actualización de los cortes que hay de calles. El día lunes ya nos avisan que por el término de 48 horas va a estar este corte allí en Pasaje Ombú, entre Viamonte y Terrada, uno de los varios cortes que se da la próxima semana. Y nos recordaban también que en algunos sectores hay que transitar con mucha precaución porque hay esquinas donde se está trabajando, se están haciendo tareas de reacondicionamiento, ya sea de cañerías o trabajando sobre el asfalto. Uno de esos cortes está impidiendo la utilización de la calzada en su totalidad es el que está en Bransen y San Martín. Ahí está reducida esa esquina sobre Bransen. Hay que transitar con mucha precaución.

0: Muy bien, vamos a arrancar con la música, pero antes de hablar, que sería decir unas palabras, chiste que solo entienden gente muy vieja. Bien.
1: Alberto Irízar.
0: Alberto Irízar en polémica en el bar. Antes de hablar, ¿qué sería decir unas palabras? Bueno, vamos a escuchar a Bonnie Tyler. ¿La tienen? Sí, todo el mundo.
2: ¿Existe todavía ese programa?
0: No, existe algo parecido. Yo te hablo de cuando estaba Fidel Pinto, qué sé yo, tendría 10 años yo.
2: Me imagino si ahora es como es.
0: No. Antes era un programa humorístico y ahora derivó en cosas extrañas. Opina un político, qué sé yo. Era una cosa. Ahora no me interesa verlo. Antes no había opción.
2: La cantidad de programas de radio que yo conozco que tienen ese mecanismo, esa sería una emulan. Ah, polémica en el bar.
0: Sí, pero el original no tenía nada así de opinión política.
1: Sí, sí había opinión política y se hacían chistes sobre eso.
0: Sí, pero
2: el
0: asunto era uno tiraba un tema y los tipos desde su personaje lo decían. Sí. Por ejemplo, Porcel era más peronista, claro. Portales era más liberal, digamos, y Minguito era recontra peronista. Pero Minguito no sé si estuvo siempre.
1: Hay un episodio, esto es chiquitito, hay un episodio famoso que un día Perón en un discurso se confunde a Fidel Castro con Fidel Pinto.
0: Fidel Pinto.
1: Y el programa siguiente Fidel Pinto entró como que era el más grande, me nombró Perón, ¿no? Y era como
0: Fidel Pinto era un actor, claro, cómico muy alto, narigón, que era, a veces parecía como muy serio. Y siempre cuando estallaba el debate, como que metía la mano dentro, como que tenía un arma. Bueno, ¿por qué caímos en esto?
2: Porque yo...
0: Que sería decir unas palabras.
2: En realidad caímos en esto porque yo hice referencia a que cómo se fue desvirtuando
0: Sí.
2: Después se desvirtuó porque a lo largo y ancho.
0: El productor que era Sofovich, él no estaba al aire en ese momento. Empezó como a cambiar mucho cuando él empezó a ser un personaje más. Bueno.
2: Que hacía del mismo.
0: Que hacía de Sofovich. Bueno. Nos metemos en Bonnie Tyler. Bonnie Tyler la conocemos mucho. Uno de los temas más importantes de su vida, el de Jugadores. Bien, que no lo
2: dale
0: vamos.
2: Que se enoja Diego, nos está.
0: Pero tenemos tiempo, Rodrigo. Tenemos tiempo.
1: Es una canción romántica que en la versión de cancha es agresiva.
0: Es muy agresiva. Bueno, él tan agresiva que no la paso. Pero el día que cumple años, que cumple los años el 8 de junio.
2: Tampoco la vamos a pasar.
0: No, pero no es agresiva la versión de ella. No vamos a pasar la de la hincha Olimpo. Vamos a pasar la de Bonnie Tyler. Bueno, quiero decir una cosa de Bonnie Tyler, se caracterizaba por su voz media como quebrada, como rota, como ronca, pero no nació con esa voz. Ella era una ultra promisoria cantante y la operaron para sacarle los nódulos. Y quedó con esa voz ronca. Resultado, le vino bárbaro, porque se diferenció de todas las otras cantantes. Y a partir de que hizo Es una pena, que es este tema de Jugadores,

0: con todos los otros.
1: Fue
0: súper exitosa. Vamos a escuchar dos de los temas principales de Bonnie Tyler. Uno se llama Eclipse Total del Corazón, que creo que es bellísimo, y el otro es Buscando un Héroe.
1: Para bailar pegamos.

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1: ¿Qué habrá pensado Bonnie Tyler cuando la operación de nódulos no salió tan bien y su voz cambió? Bueno, un par de años después terminó haciendo cosas maravillosas. Bonnie Tyler, que está por cumplir años dentro de poquito, y dos de sus grandes éxitos, Eclipse Total del Corazón y Buscando un Héroe.
2: Va a haber distintas actividades este fin de semana en el puerto de Bahía Blanca, mañana y el domingo de 10:30 a 18:30 en el Galpón C. Habrá una propuesta gastronómica, productos frescos, secos, a precios accesibles, como parte del programa Mercados Bonaerenses. Se podrá acceder con la cuenta DNI a precios que van a tener un 40% de reintegro. Así que una buena oportunidad para ir al puerto y comprar. Además, mañana de 11 a 14 se va a hacer también en el puerto De la Huerta al Plato, que es un taller de huertas de la ciudad. Van a entregar plantines de acelga, habas y arvejas. Qué ricas son las habas, para que en tu casa puedas tener tus plantas de acelga, de habas, arvejas. Va a haber una chef que se llama Aldana Ayes, que va a enseñar cómo se hacen algunos platos, sobre todo los platos que se pueden hacer con la pesca del día. Todas las actividades son libres y gratuitas. Y mientras los padres están comprando y oyendo a buscar los plantines, los chicos van a poder estar en lo que se llama el juego barco, que está ahí al lado del edificio del consorcio del puerto. Y desde el puerto invitan a los chicos a que vayan a divertirse.

0: Antes de ir a una nueva, un espacio musical, les comentábamos que también hay otra feria, que es la feria que se realiza en el Parque Boronat. Es una feria agroecológica, me parece súper interesante. Se realiza todos los segundos y cuartos sábados del mes. Muchas veces no tienen ellos mucha difusión, son poquitos puestos, pero hiciste referencia a esto de la entrega de plantines y otras cuestiones. Allí también se hacen actividades, y además hay emprendedores, emprendedoras que venden desde ese concepto de agroecología. Segundos y cuartos sábados de mes.
1: ¿Y de mañana, cuarto?
0: No, mañana no. Ah. Los próximos. Es más, los días que hace mucho frío, hay una página web que es Feria Agroecológica BB, Feria Ecológica Bahía Blanca, sí, que es la Feria Agroecológica del Boronat, que tienen redes sociales, allí se puede ver. ¿Por qué? Porque a veces hace los días de mucho frío, sí, sí, la levanta.
1: Yo tengo muy cerquita el
0: bar. Vos vivís ahí.
1: Sí, por eso he pasado muchas veces, muy linda, se pone muy linda.
0: Se pone lindo, es muy poco.
1: Es chiquita.
0: Y apure, sí, si quieren huevos de campo.
1: Y ay, yo suelo pasar cerca de las 11 y a veces.
0: Ya no hay. Ya no hay. Lo que hay es música.
1: Sí, bueno, no voy a andar explicando quién es Julio Iglesias. Pregúntele a tu mamá si no sabe quién es Julio Iglesias. Porque es como explicar quién es Gardel.
0: Ya está viniendo. ¿Eh? Está viniendo.
1: Sí, claro, ya te falta un poquito. En pocos días vuelve Julio. Bueno, Julio Iglesias, vamos a escucharlo. Si me dejas, no vale.

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1: 15:31 minutos en la República Argentina. El gobierno enviará al Congreso una nueva ley de sociedades, lo anunció el jefe de gabinete Manuel Adorni en sus redes sociales. Se trata de la norma que regula la constitución, organización, funcionamiento, disolución y liquidación de las empresas. Se espera que la iniciativa ingrese hoy mismo al Parlamento. La Ley General de Sociedades vigente había sido sancionada por el dictador Alejandro Lanusse en 1972. Gestionan la liberación de dos argentinos detenidos en Libia. Se trata de María Paula Jiménez y Lucas Ezequiel Aguilera, quienes están alojados en Bengasi. Ambos integraban la caravana terrestre Global Sumo del Magreb, que se dirigía a Gaza en misión humanitaria. Cielo cubierto en la ciudad autónoma de Buenos Aires, temperatura 14 grados 6 décimas, humedad 74%.
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8: La Prefectura Naval Argentina abrió la inscripción al curso de Patrón Motorista Profesional de Segunda, una propuesta destinada a personal embarcado de la Marina Mercante interesado en ampliar su formación profesional. La capacitación corresponde al ciclo lectivo 2026 y tendrá modalidad mixta, con un 80% de cursado virtual y un 20% presencial destinado a prácticas y exámenes finales. El curso comenzará el 3 de agosto y está orientado a marineros, auxiliares de máquinas, patrones de tercera y personal con experiencia de embarco. Además, incluirá contenidos vinculados a navegación, maniobras, motores marinos y seguridad. Las personas interesadas podrán inscribirse hasta el 29 de junio a través de las escuelas de formación y capacitación para el personal embarcado de la Marina Mercante y consultar información en los canales oficiales de la Prefectura Naval Argentina.
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1: Bon Jovi abriendo esta parte del programa con su We'll Be There For You. Son las 15:40 y seguimos.
2: Bien, hoy se conmemora un aniversario de lo que se llamó en la República Argentina Cordobazo, ¿no? Que ocurrió entre el 29 y 30 de mayo de 1969, cuando el país estaba bajo un régimen de facto conducido por Juan Carlos Onganía. Juan Carlos Onganía era un militar que bueno, había tomado el poder y después del gobierno de Illia, y que había tenido una intervención en las universidades con las cuales alumnos y docentes no estaban de acuerdo. De hecho, después de ese tiempo, muchos profesores universitarios se fueron de la Argentina, también científicos, y además la política económica de Adalbert Krieger Bacena estaba un poco dirigida a un plan de ajuste. En ese momento, los estudiantes ya habían sufrido una embestida por parte del gobierno en lo que se llamó la noche de los bastones largos, que fue una represión policial hecha con bastones largos, precisamente por eso el nombre, ¿no? Y se podría decir que el Cordobazo fue como nuestro mayo francés, de alguna manera, ¿no? El mayo francés fue el más significativo a nivel mundial. Eran universitarios, luego se unieron los sindicalistas a una protesta en Francia, por eso el nombre del mayo francés, pero había toda una movida de salir a las calles y todo lo que significaron los años 60 con la participación de la juventud en la sociedad, ¿no? Hasta ese momento los jóvenes eran un actor que no estaba tan presente en las decisiones de la sociedad, ¿no? Se pasaba casi del mundo de la niñez al mundo adulto. Y ahí empieza
3: sin escalas
2: y empieza a tener importancia la juventud en los 60, y todos estos movimientos que venían con la revolución cubana, que había sido a fines de los 50, 1959, la presencia del Che Guevara, el mayo francés, bueno, y en la Argentina el Cordobazo. El primer momento del Cordobazo se inicia con lo que pasó en Corrientes, que hubo una protesta estudiantil. Allí matan a un chico, Juan José Cabral, de 22 años. Eso fue el 15 de mayo de 1969. Fue una pueblada que se llamó Correntinazo. Después de eso hubo otra protesta que se llamó el Rosariazo, en Rosario. Los estudiantes protestaban porque la comida que se le daba a los estudiantes había aumentado mucho de precio y estaban pidiendo que bajaran los precios del comedor estudiantil. En esa revuelta muere otro estudiante, Adolfo Ramón Bello, también joven, y después de esto viene lo que se llama el Cordobazo, que fue lo más significativo, que eran los estudiantes y los sindicatos, y por parte de los sindicatos un gran protagonismo de Agustín Tocco, que era de Luz y Fuerza y fue sin dudas un símbolo de ese Cordobazo por parte de los sindicalistas. Proponían un paro de 36 horas. Allí toman la ciudad, tanto los estudiantes como los sindicalistas, por unas 20 horas. Después viene una represión. ¿Por qué se eligió el 29 de mayo? Bueno, fue una señal porque es el Día del Ejército. Y entonces también fue como una señal diciendo, bueno, el Día del Ejército hacemos esta revuelta, esta toma. Córdoba era un lugar donde sobre todo la industria automotriz era muy presente. Marcelo, me vas a ver decir si es
1: la principal industria. Todavía queda alguna, como la Renault.
2: Y según las estadísticas de ese momento, se fabricaban cerca de 50 modelos de autos argentinos en Córdoba, ¿no? Y ocupaba una mano de obra muy importante, por eso era tan fuerte el sindicalismo en Córdoba, dentro de las industrias automotrices y otras industrias. Bueno, una vez que la policía logra restablecerse, porque la verdad que fue un golpe que le tomen la ciudad, logra restablecerse, lleva adelante una represión, hay algún muerto, algunos adjudican una muerte que es la del obrero Máximo Mena, pero después se supo que hubo algunos otros muertos, ¿no? Bueno, ¿en qué deriva todo esto? Bueno, la policía restablece el orden y la ciudad vuelve a tener su ritmo habitual después de esto, pero sin dudas fue un golpe para el gobierno de Onganía, que se iba a completar esta mella al gobierno de Onganía con un acto que pasó exactamente un año después en Timote, cuando Montoneros secuestra y asesina a Pedro Eugenio Aramburu, que había sido presidente de la nación. Estos dos hechos significaron una mella al gobierno de Onganía, que después renuncia y asume Lanusse, el gobierno. Así que bueno, hoy se cumple un nuevo aniversario de lo que podríamos decir nuestro mayo francés, que fue el Cordobazo.

Vamos a escuchar una canción de los Stones que habla de estas revueltas, que habla de lo que estaba sucediendo en el mundo en esos finales de los 60.

El himno que tenían los Rolling Stones para las juventudes allá por fines de los 60, desde la guerra, no mandemos los pibes a Vietnam, desde la liberación de los pueblos, en épocas calientes, los Rolling Stones y sus Street Fighting Man.

0: información del orden local, hay que mencionarla, tiene que ver con el Consejo Deliberante de nuestra ciudad que durante el día de ayer rechazó la rendición de cuentas que corresponde al ejercicio 2025 de la municipalidad durante esta sesión especial que fue convocada para tratar uno de los expedientes más importantes, ¿no?, que se encuentran enlazados con lo que es la administración pública local. Se adoptó esta decisión después de que todos los bloques opositores acompañaran el despacho negativo que fue impulsado por Emiliano Álvarez Porti y Gisela Caputo del PRO, junto con Fabiana Húngaro de Avanza Bahía y Carlos Alonso de La Libertad Avanza. Esta rendición de cuentas, como para poder entenderlo, es el instrumento a través del cual el Consejo Deliberante analiza cómo se ejecutó la ejecución presupuestaria y también cómo se utilizaron los recursos públicos que corresponden al ejercicio económico anual que tiene que dar cuenta el municipio. Se informó oficialmente que el expediente no había sido tratado previamente en comisión. Por ese motivo, durante la sesión, los concejales se constituyeron en comisión para analizar la documentación, elaborar los despachos correspondientes antes de poder avanzar con la votación en ese recinto. El rechazo lo sustentan en algunas observaciones sobre modificaciones presupuestarias, ejecución de partidas, falta de información respaldatoria. A eso se ajustan. Desde el bloque del PRO, por ejemplo, señalaron que detectaron algunas modificaciones por más de 76 mil millones de pesos, compromisos asumidos por encima del crédito vigente y gastos devengados que aún no habían sido pagados. También plantean dudas respecto a la ejecución de fondos específicos, de programas financiados con recursos que son no son locales, que son, por ejemplo, recursos provinciales. Gisela Caputo, en conferencia, en conversación con algunos medios, sostuvo que no se trata solamente de analizar los números, ver si los números cierran, sino de evaluar cómo se administraron los recursos. En esa misma línea transitaron todos las expresiones de la oposición al gobierno de Federico Susbieles, que lleva adelante, digamos, la gestión actual, ¿no? El despacho negativo reunió el acompañamiento de todos esos bloques y alcanzaron los votos necesarios. ¿Para qué? Para rechazar de manera formal esta rendición de cuentas 2025 para el municipio. Se verá ahora cuáles las acciones siguientes. Seguramente será presentar todo el material respaldatorio para que en una nueva oportunidad, en una nueva sesión, se pueda dar la aprobación de lo que le sirve, obviamente, para ir avanzando a el municipio en esta gestión. Pensemos que esta es la rendición de cuentas 2025.
1: Claro.
0: Falta la 2025 cuando se pueden juntar.
1: A ver, por ahí alguien que no pueda entender que alcanza un presupuesto. Es lo que presentan los ejecutivos de municipales, provinciales y nacionales. ¿Qué es lo que hace un presupuesto? Es, voy a gastar tanto en acción social, voy a gastar tanto en infraestructura, voy a gastar tanto en salud. Bien, perfecto. Eso se aprueba, en principio, para que él tenga una herramienta para... No puede gastar lo que quiere, tiene que ser aprobado. Hay a veces que se pueden hacer modificaciones si la inflación sube mucho o si hay algo extraordinario y se puede modificar. Y después, eso que se dijo que se iba a gastar, hay que rendirlo.
0: Claro.
1: De eso se trata. Tiene que dar cuentas de cómo se va, qué es, cuánto se va a gastar y después cómo se gastó.
0: Cómo se gastó. Así que bueno, estaremos ahí a la espera de ver cómo continúa esta búsqueda de aprobación de la rendición de cuentas 2025 que tiene que hacer el municipio.

0: Rubio, ¿qué quiere? ¿Que les cuente la historia de los Caballeros de la Quema o que hablemos de los autos de la década del 60 que me quedé intrigado? Igual ahora no nos entra, me parece.
1: Después hablamos de los autos.
0: Después, porque modelos inolvidables, hechos en Argentina, ¿no? Con una tecnología
2: barra. ¿Cómo? Distinto a Maxi. Pero va un frontón, o sea, yo te voy a escuchar atentamente.
0: Vos pones cara que te interesa mucho el tema y que te acordás.
2: Estamos en radio, tengo que decir
0: claro,
2: sí, sí.
0: Claro, claro. Bueno, vamos a escuchar un temazo de los Caballeros de la Quema, Avanti Morocha.

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1: Las 4 de la tarde en la República Argentina. Continúa la búsqueda de Agustina Vega en Córdoba. Se realizan operativos en varios barrios y se levantó el secreto de sumario. En tanto, familiares, amigos y allegados a Agustina convocaron a una nueva marcha a partir de las 17 en la ciudad de Córdoba para exigir la aparición con vida de la adolescente de 14 años. Especialistas advierten que el Mundial incentiva las apuestas online a adolescentes. El informe de Rolando Brizuela desde Radio Nacional Mendoza.
2: Los especialistas advierten que el evento concita mayor participación en este tipo de actividades y ven cómo chicos desde los 11 años se suman a esta movida, pese a que esto está prohibido para menores. Karina Ganam, directora de acompañamiento escolar de la Dirección General de Escuelas, alertó sobre el peligro de estas prácticas que afecta a muchos alumnos en Mendoza.
3: Desarmar la ilusión de dinero fácil que venden las plataformas, fortalecer sus propios recursos emocionales para que puedan identificar los riesgos ellos mismos. Muy importante, la presencia activa de los adultos.
1: Aerolíneas Argentinas operará la ruta Córdoba-Esquel. Será durante la próxima temporada de nieve en el marco del programa Conectividad Sostenible. Así lo acordaron la compañía aérea y el gobierno de Chubut. Aerolíneas operará un vuelo semanal entre ambas ciudades durante los meses de agosto y septiembre, con la posibilidad de extender la operación hasta octubre. La información deportiva con Nicolás Álvarez.
4: River pretende para la próxima temporada a Thiago Almada, el futbolista de la selección argentina. Por este motivo se reunieron Enzo Francescoli y Pablo Longoria con el representante y con el propio futbolista en la jornada de hoy.
1: En San Martín de los Andes, en donde podés escucharnos por AM1440 y FM92.5, la temperatura es de 12 grados 6 décimas y el cielo se encuentra ligeramente nublado. En Buenos Aires, cielo cubierto, temperatura 14 grados 6 décimas, humedad 74%.
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Estamos en nuestra tarde de Radio Nacional Bahía Blanca. En estos momentos en nuestra ciudad, si quieren, les comentamos la temperatura, que es fresca. 13 grados 5 décimas. Está cubierto el cielo. Llovizna con intermitencias en algunos sectores.

0: ¿Quién es Danilo Gregorini? Uno de los organizadores de la Vuelta de Ciclismo Rural a Gardey en Tandil, ¿no?
1: Sí, es un pueblito de 25 kilómetros de Tandil.
0: Bueno, Danilo comentó detalles de esta actividad y además también se explayó un poco sobre esa localidad.
2: Sí, yo también estuve mirando un poquito el celu y también creo que va a estar bueno para hacer esa carrera.
1: Bueno, primero quiero que me cuentes cosas de Gardey. ¿Cómo es esa zona? ¿Cómo es el pueblo? ¿Están cerquita de Tandil? ¿Si es un lugar turístico, es un lugar agrario? ¿Cómo es?
2: Mira, Gardey está situado a 27 kilómetros de Tandil. Uh-huh. Tiene una cantidad de, por decirte, 1.200 habitantes.
1: Uh-huh.
2: Para que tengas una idea, se va por la ruta 226 hacia sur.
1: Uh-huh.
2: Y el acceso está a 7 kilómetros de la 226.
1: Uh-huh.
2: Vos sabés que yo estuve... Sí,
1: decí. No, contame.
2: Por lo que te puedo contar yo de la red, que fue varias veces, porque esta es la décima edición que hacemos nosotros la carrera en ese pueblo, es muy pujante, tiene varias cosas, ¿viste? Tiene un
1: museo de Daniel, de discúlpame, sí. ¿Vos estás con manos libres?
2: Sí, no, con el celular.
1: Ah, pues te escucho raro. Bueno, dale, discúlpame y contame.
2: ¿Ahí me escuchás mejor?
1: Sí, ahí mejor.
2: Te contaba que tiene un museo de Malvinas Argentinas ahí en Gardey. Tiene objetos y recuerdos de la guerra de Malvinas. Que tengo que ir a conocerlo porque yo fui veterano, bueno.
1: Uh-huh.
2: Humildemente veterano, porque estuve acá en el cuartel, no fui al campo de batalla, pero bueno, yo pienso que fui el veterano.
1: Somos iguales, clase 63, vos también.
2: No, yo soy 61, lo que pasa es que en esa época, ¿te acordás? Pedí prórroga, entonces la hice con la clase 62.
1: Ah, está bien. Está bien. Julio, ¿y quién? Danilo, ¿quién era Julio Gregorini? ¿Pariente tuyo? Porque la calle principal de Gardey lleva tu apellido.
2: Sí, creo que era Juan Gregorini.
1: Claro.
2: La calle principal.
1: Sí.
2: La calle principal de Gardey lleva mi apellido. Yo digo que es pariente, para quedar bien.
1: Andá y chapeá, decís, yo soy mi abuelo, fundó el pueblo.
2: Sí, yo digo que mi abuelo tiene la avenida principal.
1: Claro. Bueno, y es un pueblo que tiene que ver, ¿qué? ¿Con el campo, con el agro?
2: Sí, con el agro, sí. Pero, mirá, tiene un boliche ahí, que se llama Almacén Vulcano.
1: Uh-huh.
2: Es un clásico ahí de Gardey.
1: Sobre la calle Gregorini, para variar.
2: Justo está en la calle Gregorini Independencia, justo en la esquina.
1: Sí, sí.
2: ¿Vale? Funciona como bodegón, ¿viste?
1: Ah, mira.
2: Es muy famoso por sus picadas regionales ahí.
0: Ah, qué bueno.
1: Y supongo que ahí irán todos los ciclistas después de la carrera.
2: Claro, ahí van a ir todos a comer algo, ¿no?
1: A reponerse.
2: Pero ya vos sabés que tiene una biblioteca también.
0: Uh-huh.
2: En la estación ahí de ferrocarril, alberga una linda biblioteca. También está la plaza principal, en la avenida Independencia.
1: Uh-huh.
2: Ahí se encuentra una parroquia también enfrente, que se llama San Antonio Padua.
1: Yeah.
2: Y tiene una pileta municipal ahí también, que bueno, se habilita en temporada de verano también, ¿no?
1: Claro, y ahora no lo estoy encontrando, a lo mejor no existe más. Veo que hay un club que se llama, lo tenía por acá, Ferroviario de Gardey. Pero yo me acuerdo de un Racing de Gardey que jugó contra Olimpo hace como 20 años.
2: Sí, los dos están, ¿eh?
1: Ah, están
2: Ferroviario, Ferroviario de Gardey, bueno, seguimos con la avenida Gregorini.
1: Sí, el tipo le tira propaganda a la familia.
2: Propaganda a la familia. Y Racing de Gardey, sí. Yo me acuerdo que jugó con Olimpo.
1: Sí.
2: Está también, sí. Son dos clubes que están en Gardey.
1: Claro. Bueno, vamos a hablar un poquito de la carrera. ¿De qué se trata?
2: Mirá, el domingo...

0: 5:31, hacemos la décima vuelta de rey, como hacemos todos los años, con recorrido, sería crono en pareja y crono individual. La crono en pareja sería de 52 kilómetros y la crono individual sería de 38.
1: Cuando me decís crono, quiere decir que se corre contra el reloj, ¿no? En pelotón.
0: Claro, contra el reloj.
1: Ajá.
0: Sí, sí. Las dos categorías.
1: Está bien. ¿Y por dónde van?
0: Mirá, antes nosotros hacíamos el lugar de encuentro. Era en el centro cultural, ahí en frente de la Plaza Garrey. Pero bueno, por ahí cortamos el pueblo, viste, a la gente por ahí. Tenemos que tener un poquito de empatía para no...
1: Sí.
0: Para no perjudicar a la gente la situación de, de los días como transcurren ellos.
1: Igual es lo más lindo que le va a pasar al pueblo en el año la carrera de ustedes, que va a estar buenísimo.
2: Es un domingo.
1: Claro,
0: yo creo que sí, porque calcular que es una cantidad de habitantes de 1.200 y nosotros tenemos 250 ciclistas confirmados.
1: Ah, bueno, tremendo.
2: Ay, muchísimo.
1: Sí, qué buen número, así, che, qué buen número.
0: Y aparte, los que lo van a acompañar, tienen 500 personas en el pueblo.
1: Sí, pero bueno, los que hagan sándwiches, y eso se hace en el día, el domingo.
0: Claro, pero bueno, mirá, de todas maneras, lo vamos a hacer en un campo de doma.
1: Ajá.
0: Que está a 2 cuadras nada más de terminar el pueblo. Y también le vamos a dar la cantina a la cooperadora del CER número 1, que es una escuela de jardín primaria y secundaria en Garrey.
1: Qué bueno.
0: Sin cargo.
1: Qué bueno.
0: La damos sin cargo para que trabajen ellos, para que la gente pueda colaborar, ¿no?, con la cooperadora.
2: Danilo, acá yo desde toco de oído porque el experto es Marcelo, ¿no? Pero viendo un poco este tema de contrarreloj implica obviamente ir a velocidad, ¿no? ¿Cómo están los caminos ahí, teniendo en cuenta que por ahí cada tanto llueve, no hay no hay muy buena condición de caminos? Van a estar manejándose sobre asfalto, van a ser caminos rurales, más que nada teniendo en cuenta eso, ¿no? Porque uno desde afuera ve con preocupación cuando a veces los caminos no están buenos, ¿no? O los senderos no están buenos.
0: Claro, mirá, nosotros hace 2 sábados hicimos un reconocimiento del circuito. El circuito es camino de tierra, ¿viste? No es. Por eso nosotros le decimos que es una carrera de ciclismo rural.
2: Está.
0: Pero tanto los 52 kilómetros como los 38, están en perfecto estado los caminos.
1: Bien, bien, buenísimo. Entonces, ¿dónde se juntan? ¿Ahí, donde dijiste, en ese campo directamente, en el campo de jineteada?
0: Claro, campo de jineteada. La carrera se va a llegar a las 10:30 de la mañana. Y bueno, tenemos premios del primero al quinto y medalla finish para todos los que terminan el recorrido.
1: Vale.
0: Bueno, hacemos para todas las categorías. Por ejemplo, crono por pareja, tenemos caballeros, damas, mixtos. Hay una categoría también, una categoría grave.
1: Está buenísimo.
0: Dice que es una bicicleta de ruta con las cubiertas un poquito más anchas.
1: Claro, lo que vos me estás diciendo, el tipo de... Es como cuando se corre por acá, por la zona. Más que mountain bike, es rural bike. ¿Qué quiere decir? Es como si fuera una carrera en asfalto, pero en calle de tierra, digamos. No tiene accidente de montaña, de río, nada. No hay que cruzar nada. Y la de gravel es ideal para eso.
0: Claro, es ideal. Por eso hacemos una categoría única de gravel.
1: Está bueno.
0: Porque es la que están implementando más estas bicicletas, ¿no?
1: Che, ¿hay tiempo de anotarse todavía?
0: No, vos sabés que el cupo está cerrado.
1: Qué bueno.
0: Llegamos a los 250 inscritos, así que bueno, bienvenido, ¿no? Que estamos con el cupo ya ya cerrado.
2: Por supuesto. Veo que este acá Danilo, y más teniendo en cuenta que ya está el cupo cerrado, tal vez esta información, si estuvieron cotejando los datos, ya la tengas. ¿Quiénes son los competidores de más edad? Porque acá viendo las categorías, en mixtos C, por ejemplo, 100,
1: la suma de los dos.
2: La suma, por eso, esto quería la aclaración, porque dice hasta 100 años, otra categoría hasta 114 años, no creo que haya gente tan longeva.
1: Y que corra que andando
2: bicicleta. No, por eso quería aclarar eso y para desasnarnos.
0: No, ¿sabes cómo es? Es por suma de edades.
2: Ah, ahora me gustó más, ahora sí.
0: Ya, suma de edades, no, no sería imposible, ¿no?
2: Claro, por eso.
1: Por ejemplo, Danilo y yo, si corriéramos, seríamos 120 y pico años, una categoría.
2: Ya entrarían de la categoría E en adelante ya.
0: Sí. Sí, nos sobra el año.
1: Sí, dinosaurios. Categoría dinosaurios seríamos.
0: Nos sobra.
1: Bueno, y coronación y todo ahí mismo. ¿Terminan? ¿A qué hora calculas si largan a las 10? ¿Qué terminan?
0: Mirá, la largada va a ser 10 y media.
1: 10 y media.
0: Así que los últimos serán antes de la 1 de la tarde, ya están llegando todos.
1: Bien.
0: Tanto los individuales como los emparejan, ¿no?
1: Y ahí hacen la entrega de premio al toque.
0: Entrega de premio al toque.
1: Bien.

Escuchábamos allí la palabra de Danilo Gregorini haciendo referencia a esta décima vuelta de ciclismo rural a Gardey, allí en el distrito de Tandil.

0: una referencia antes de irnos hacia la música y las informaciones. Esto también es información. Se oficializó el aumento para las jubilaciones, las pensiones y otras asignaciones que son abonadas por ANSES, un aumento del 2,58% en consonancia con el dato de la inflación que fue difundido. Se confirmó también el pago del bono que se sostiene para quienes perciben hasta un haber mínimo. El aumento del mes de junio se rige por la fórmula de movilidad que sigue la inflación y fue confirmado a través de la resolución 139 de ANSES.
1: Bueno, una cortita, alguna referencia a Roland Garros, después si tenemos un ratito podemos contar algo más. Bueno, no fue buena la jornada para el argentino Thiago Agustín Tirante, perdió contra el español Carreño Busta, 7-6, 7-0 tiebreak, 7-5, después ganó el argentino 6-3, perdió 6-4. Y el que también perdió, no le fue bien para nada, una lástima, de pie señor, pues se retira el... uno de los próceres del deporte mundial. Djokovic perdió en tercera ronda contra el brasileño, que jugaba bárbaro, Joao Fonseca. El primer set lo ganó Djokovic 6-4, el segundo mundo lo ganó 6-4, parecía todo carnaval, pero finalmente le dio vuelta el trámite el brasileño y le terminó ganando el partido. Estas son algunas de las cosas importantes que pasaron hoy en Roland Garros. Después podemos dar algo más, porque también tampoco le fue bien a la Argentina, que estaba jugando a Solana Sierra. ¿Vamos a la música?
0: Vamos
1: a escuchar, no sé por qué nunca los pongo, sí, ya sé por qué no los pongo, pero bueno, algunos temas se pueden escuchar de los mexicanísimos de Molotov y El Mundo.

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0: Les contamos, antes de llegar a las informaciones de las 16:30, sobre la campaña de vacunación contra el virus sincicial respiratorio, que está destinada a las personas, a mujeres embarazadas entre las 32 y las 36 semanas de gestación. Protege esta vacunación a recién nacidos de enfermedades graves como la bronquitis, la neumonía, durante los primeros 6 meses de vida. Las dosis, recordamos, son gratuitas, están disponibles en Bahía Blanca, en los distintos centros de salud y también en las unidades sanitarias del distrito. Se pueden consultar los lugares de vacunación, los centros vacunatorios, como también los horarios de cada uno de esos centros a través de la página web bahia.gov.ar en la sección salud, centros vacunatorios. Esta vacunación está incluida dentro del calendario nacional desde el año 2024. Nuestro país, Argentina, es uno de los 4 países de Latinoamérica que llevan adelante su implementación. ¿Qué hay que saber sobre la vacunación contra el virus sincicial respiratorio? Es que se puede aplicar junto a otras vacunas del embarazo, se coloca en los meses de marzo a agosto debido al mayor aumento de circulación del virus, es la única dosis hay una única dosis por embarazo y previene las formas graves de esta enfermedad respiratoria.
1: Anunciaron al jefe de Estado una inversión de 8.000 millones de dólares. Estará destinada al fortalecimiento de la investigación clínica en la República Argentina durante los próximos 6 años. El gobierno destacó que la iniciativa permitirá consolidar a Argentina como un polo regional de investigación biomédica, innovación y desarrollo científico. Allanamiento en el Hospital Durán, el informe de Cristian Varela.
2: Duró más de 2 horas el operativo en el Hospital Durán, ordenado por el Juzgado en lo Correccional y Criminal número 44 de la Ciudad de Buenos Aires, con el objetivo de buscar documentación y las imágenes de las cámaras de seguridad vinculadas a la muerte de Juan Ignacio Sequeiras, de 67 años, quien se encontraba en terapia intensiva por una neumonía bilateral y falleció sorpresivamente tras ser desconectado del tubo de oxígeno por una paciente psiquiátrica. Fuentes del juzgado valoraron como útiles para la investigación lo obtenido durante el operativo.
1: La información deportiva con Nicolás Álvarez.
3: Boca buscará nuevo técnico luego de lo que fue la durísima eliminación en la Copa Libertadores de América en la derrota frente a la Universidad Católica de Chile. Recordamos que el contrato de Claudio Úbeda vence el 30 de junio y no será renovado.
1: En la Ciudad Autónoma de Buenos Aires, cielo cubierto, temperatura 14 grados, 3 décimas, humedad 74%.
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6: ¿Sabías que en Córdoba hay un reloj público que marca la hora en latín? Está en la ciudad de Altagracia y fue instalado en 1938. En lugar de números, tiene inscripciones romanas y frases latinas, porque en Córdoba hasta el tiempo se toma en serio o con humor. 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
9: El Instituto de Desarrollo Productivo de Tucumán anunció que acompaña la convocatoria de la Cámara de Comercio Argentino-Árabe y de la Embajada de Argelia en Argentina para que cámaras sectoriales, empresas, gobiernos provinciales y agencias de promoción comercial e inversión participen en la 57ª edición de la Feria Internacional de Argel. El encuentro se celebrará del 22 al 27 de junio en el Palacio de Exposiciones de Argel, la ciudad capital del país africano. La feria constituye una plataforma estratégica para el encuentro de empresas internacionales, de inversores e instituciones de diversos sectores que ofrece oportunidades únicas de negocios, rondas de inversión y de espacios de cooperación con productores argelinos. Además, permitirá explorar asociaciones, acceder al marco local y conocer de primera mano los productos argelinos con potencial de importación a la Argentina. La empresa interesada en participar puede inscribirse a través de un formulario online disponible en la web de la Gobernación.
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1: Bueno, tenemos apretadita esta última parte del programa, porque tenemos nota, tenemos un recuerdo, un cumpleaños. Así que, bueno, escuchamos a The Offspring recién y The Kids Aren't All Night.
2: En el marco de lo que fue el Día de los Jardines de Infantes, que fue ayer, los compañeros de la mañana, Maximiliano Palau, Ramiro Fabiani, le hicieron una nota ¿a quién? A una maestra de Jardín de Infantes. Pero no se dice Jardín de Infantes, se dice maestras de nivel inicial. María Eugenia Mora, ella explicó las distintas tareas que se desarrollan en el marco del Día de los Jardines de Infantes, y además pensar en lo que es ser docente de un jardín de infantes. En este caso, ella es docente del Jardín de Infantes Gabriela Mistral, el Jardín de Infantes 902, ese que queda en calle Corrientes al 300, y es el más antiguo de la ciudad de Bahía Blanca.
1: A ver, ustedes me están... Que la gente debe saber que me tratan de viejo, pero es cierto, yo fui a ese jardín...
2: Al jardín 902.
1: Sí, Cateros, antes me parece que se llamaba 2.
2: Bueno,
1: creo que era jardín 2.
2: Calle Corrientes 316.
1: Fui yo y mi hijo.
2: Bueno,
1: 100
2: entonces,
1: años después, bueno.
2: Vamos a escuchar a una maestra actual.
1: Una jardinera.
2: Del jardín de infantes. Escuchamos a la entrevista que le realizaron los compañeros de la mañana a María Eugenia Mora.
3: Mira, yo creo que. El amor a la enseñanza es algo que uno lo debe tener innato, porque elegimos esta profesión que amamos y encontramos todos los días un amor en ese dar, enseñar y recibir, porque hay un ida y vuelta en la enseñanza en el inicial.
4: Bien. ¿Y vos particularmente por qué maestra de nivel inicial?
3: Bueno, cuando a mí me tocó elegir qué carrera seguir estudiando, en un principio elegí estudiar bioquímica, porque en mi escuela secundaria había tenido una profesora excelente de química que me había hecho amar la química. Y transcurrido en los 2 años me di cuenta que dentro de un laboratorio yo no podía ejercer mi social, digamos, no podía trabajar en lo social.
4: Claro.
3: Y necesitaba trabajar con el otro. Era un trabajo muy individualista el que yo estaba ejerciendo en ese momento. Otra de las opciones que yo tenía, que por ahí no me animaba a elegir, era el nivel inicial. Y bueno, cuando empecé, dejé la carrera y arranqué con nivel inicial y descubrí un mundo que era el mío, porque me siento como pez en el agua, dentro del jardín, dentro de mi sala. Así que encontré mi vocación, cambié de rumbo y encontré mi vocación.
4: ¿Y desde cuándo das clases?
3: Yo recibí 20 años en el Instituto Avanza. Después tuve familia, me dediqué a mis hijos, empecé a hacer suplencias cortas, después suplencias más largas, y ya hace 11 años que estoy trabajando de corrido como titular en el Jardín 902, así que es mi lugarcito en este momento.
4: Bien, bueno, hay una tarea que hay que hacer en el nivel inicial, que es que un chico aprenda ese contacto con un mundo que no es ya el de su familia, empieza a tomar contacto con otro mundo que no es el la familia, tanto la familia de padre, madre, hermano, como por ahí la familia de abuelos, tíos, pero deja ya ese mundo y entra a otro lugar que quizás en primera instancia le puede llegar a parecer hostil, ¿no? Porque no es la protección que tiene dentro de la familia, ni el cuidado que tiene dentro de la familia. ¿Cómo es un chico que entra al jardín de infantes? ¿Cómo se hace para que entre a ese mundo y lo vea amigable?
3: Bien, al nivel inicial, cuando uno inicia las clases, entran seres individuales que están acostumbrados a vivir y a compartir con su familia. Nuestro trabajo dentro del primer periodo es ayudarlos a convivir y trabajar en grupo, ¿sí? En una civilización de que ya no son solos, sino que tenemos que compartir un espacio, diferentes elementos, una maestra para todos. Entonces, el primer tiempo del jardín es aprender a trabajar en sociedad, ¿sí? Y a desarrollarse como autónomos dentro del jardín, ¿sí? Porque es un espacio distinto, el baño es distinto, los lugares donde recorremos son nuevos. Entonces, bueno, el primer momento es conocer el espacio, conocer el grupo, y una vez que se arma el grupo, se trabaja juntos, ¿sí? Yo digo, es más fácil cuando uno puede armar el grupo, trabajar y desarrollar las diferentes propuestas que uno lleva todos los días.
4: Claro, y aparte hay, por ahí hay realidades distintas, en el sentido que un chico viene de una casa de cuatro hermanos, donde ya aprende más a compartir, otro es hijo único, otro fue a maternal, otro no fue a maternal, hay distintas realidades en eso, ¿no?
3: Hay distintas realidades, pero llega un momento en que uno arma el grupo y tienen factores en común ese grupo, ¿sí? Aprendemos a respetar, aprendemos a escuchar, aprendemos a hacer silencio, a pedir, a escuchar el otro, a respetar lo que el otro está diciendo, pero es un trabajo de hormiga que se puede lograr. Quizás en la casa sigue actuando como un niño que cree todo para él, que se lo escucha a él, pero dentro del jardín se logra que pueda escuchar al otro, que lo pueda respetar, que pueda contenerlo cuando alguien está mal. O sea, porque no es solo la maestra la que contiene cuando hay algún conflicto en el jardín, son sus compañeros también los que pueden acudir y ayudar a ese par que está necesitando algo.
4: Bien, ¿y cómo es convivir con los padres que también vienen de distintas realidades?
3: La tarea con los padres a veces se hace difícil y a veces te la hacen muy fácil las familias, ¿sí? También es un proceso que nos tenemos que conocer, que tienen que tener confianza, porque ellos nos dejan a sus hijos, a personas que no conocen. Entonces, también lleva un tiempo en que el padre conoce al docente, le da la confianza a ese adulto que va a cuidar a su hijo durante 4 horas, y después se empieza a trabajar con la familia. La familia es un ítem importantísimo en el nivel inicial, es parte de nuestro proyecto institucional, la familia y el trabajo con la familia. Y tener familias que ayudan en la elaboración de las planificaciones, material específico de lo que se está trabajando en la sala. Tener familias, en este momento yo estoy compartiendo con un grupo de familias que se autoconvocaron, juntaron plata para comprar la pintura para la sala, y vinieron y pintaron la sala a los padres en 2 días. Yeah. Y crearon un espacio hermoso en lo que vamos a vivir nosotros este tiempo del año. Entonces, la familia ayuda, escucha, necesita ser escuchada también, porque hay conflictos que por ahí están pasando dentro de las familias, y necesitan contar lo que pasa dentro de las familias, y nosotros escuchamos y les damos algunos asesoramientos como para poder ayudarlos y acompañar lo que esté transcurriendo en las familias.
4: Y ahí tenés un punto en común con el pediatra, ¿no? Porque el pediatra que atiende a una mamá primeriza y el pediatra que atiende a una mamá o papá que ya tiene 4 hijos son totalmente distintos, ¿no?
3: Son totalmente distintos. Es como vos decís, y hablando de pediatra, nosotras no tenemos otra habilidad para decir, este chico necesita a la mamá. Mira, me parece que en el momento de dibujar se está acercando mucho a la hoja. Podés llevarlo al pediatra para que le vea una consulta oftalmológica, quizás necesite lentes, no escribe su nombre, pero quizás no es porque no puede escribir su nombre, sino que no puede ver. Entonces vamos observando estas pequeñas cosas y vamos derivando. Pediatra, oftalmólogo, fonoaudiólogo, le damos tareas a todos.
4: Bueno, y cumplen un rol importante en esto que vos hablás de, bueno, de que los chicos empiecen a tener sentido de comunidad. Y también a veces son espacios donde el chico sincera cosas que pasan y que no se hablan en otro lado, ¿no? Cuando ya hablamos de cosas más difíciles como una violencia, como una situación de un abuso, también sí. Trabajan en eso y a veces son ustedes las que ven los primeros indicios, ¿no?
3: Bien, sí. Mira, uno de los principios del nivel inicial, la educación sexual integral como derecho, ¿sí? Entonces, en el jardín se trabaja esto del cuidado del cuerpo, de las partes del cuerpo, de lo que te gusta, de lo que no te gusta, del poder sí quiero y el poder decir no quiero, de confiar en un adulto, en hablar, en expresar emociones. Se trabaja mucho, mucho. Y sí, hay niños que pueden hablar lo que les está pasando, entonces podemos ayudar siendo la voz de ellos, ¿sí?
4: Sí, y aparte a veces por ahí te lo expresan en un dibujo, ¿no? No en una palabra, y también hay que ver esa señal, ¿no?
3: Sí, sí, a veces se ve reflejado en un dibujo, pero quizás tiene que ser un profesional,
4: claro,
3: como un psicólogo, sí, sí, el que evalúe ese dibujo. Ah. Yo puedo decir, este niño está manifestando en su dibujo, en su escritura, que rompe las hojas, que hace un trazo muy grueso, que hace líneas negras en redondo, continuamente. O sea, podemos ver conductas en la escritura, en el dibujo, pero nosotras no diagnosticamos nada, ni
4: claro,
3: podemos decir, este niño está atravesando por un proceso, de un caso de algo, no.
4: No, pero sí son, son las que están atentas para
3: sí.
4: Después derivar a quien corresponde, ¿no?
3: Sí.
4: ¿Cómo?
3: Eso sí.
4: María Eugenia, ¿cómo pensás que los ve la sociedad, los docentes, no? Porque antes el maestro, el docente, era alguien que no, del cual no se dudaba de lo que la tarea que realizaba. Después hubo una revisión, que no está mal revisar por ahí la tarea de un docente, pero creo que desde hace un tiempo se ha dado un vuelco hacia un desprestigio de los docentes. ¿Vos cómo lo ves?
3: Mira, yo, gracias a Dios, nunca sentí ese desprestigio hacia el docente. He sentido valor, reconocimiento constante hacia los docentes. Hemos trabajado con las familias, y las familias nos acompañan en todo el proceso de enseñanza. Y después uno se evalúa como docente. ¿Está ahí?
4: Sí, te estamos escuchando.
3: Ah, no lo escuchaba, sí, sí. Nada. Uno se evalúa como docente y su trabajo, y lo va reformulando y arreglando y acomodándolo para que la enseñanza sea cada vez más ajustada. El qué dirán, uno no se puede llevar por el qué dirán. Uno tiene que esforzarse y ver lo que el grupo necesita, trabajar sobre ese grupo. Todos los grupos son diferentes, todos los grupos necesitan cosas diferentes. Una docente, yo misma en mi enseñanza, hay grupos que años veo que necesita fortalecer el juego dramático y me involucro más en el juego dramático, y este año estoy involucrada más en el área de matemáticas y en la alfabetización. O sea, es según el grupo lo que va necesitando, lo que se va trabajando, y el que está del otro lado se ocupará de su trabajo.
2: Compartíamos allí la palabra de María Eugenia Mora, ella maestra de nivel inicial, actualmente docente en el Jardín de Infantes 902, el más antiguo de nuestra ciudad, inaugurado en 1947. El Día de los Jardines de Infantes se celebra cada 28 de mayo en homenaje a quien, a Rosario Vera Peñalosa, que falleció justamente en esa fecha, en los años 50, 1950, y fue quien fundó el primer jardín de infantes de Argentina, allá en La Rioja.
1: Muy bien, ayer contamos que era el cumpleaños de John Fogerty, cabrón si los hay. Bueno, si hablamos de cabrones, hoy está cumpliendo años, nació en el año 1967 en Manchester, nada más ni nada menos que Noel Gallagher, uno de los dos fundadores de Oasis junto con su hermano Liam, y que estos sí que son cabrones, pues se pelean con los hinchas, con los haters, entre ellos, han suspendido giras porque estaban peleados. El año pasado, cuando vinieron a Argentina, muchos pensaban que no compren la entrada, que no estén acá, porque se pueden pelear mañana. Bueno, el tipo es realmente muy complicado en su personalidad. Él dice que el hermano es el malo. Ya le creo, por las cosas que averigüé me parece que sí. Pero este también es muy reventado. Viene de una familia muy brava, el papá alcohólico, los golpeaba mucho. Pero se recostaron en la música y fundaron junto con otros el rock alternativo, lo que se llama Britpop, que es una de las movidas musicales más lindas del planeta. Vamos a escuchar dos temas de Noel Gallagher, como solista, no con su hermano en Oasis, que pasamos mucho y ya volveremos a pasar otro día, pero vamos a pasar dos temas de él como solista. Vamos a escuchar en la banda Oasis, él es el compositor y guitarrista, el hermano es el que canta, es fácil de confundírselos. Bueno, vamos a escuchar a Noel y En el calor del momento, y también Noel Gallagher con Aquí vienen los buenos.

0: Muy bien, estamos escuchando Here Comes the Nice, aquí vienen los buenos, en el día del cumpleaños de Noel Gallagher, que lo festeje con tranquilidad. Debe estar cenando.
1: Calculamos.
0: Que no se pelee, ¿viste eso que se pone en medio de eso?
1: Sí, la... se debe. Sí, se enoja, se desconoce.
0: ¡Viva de gol! ¿Qué
1: se desconoce la gente. Bueno, nos despedimos, no sin antes decirles que en nuestra ciudad, 13 grados 8 décimas. Hay que abrigarse, sí, no solo hoy, sino también mañana. Diego Rodríguez en los controles, Marcelo Dunetz, mi nombre es Natalia Carabajal Figueroa, estuvo también Maximiliano Palau. Nos vamos a reencontrar el día lunes, pásenlo lindo y sigan escuchando Radio Nacional en todo el país.
2: Continúa la búsqueda de Agostina Vega en Córdoba, se realizan distintos operativos, uno de ellos en un descampado. La Fiscalía además ordenó un nuevo procedimiento en la vivienda de Claudio Barrelier tras detectar movimientos sospechosos durante la madrugada. Más información desde Radio Nacional Córdoba con Eduardo Alfred.
3: Sexto día sin Agostina. El ministro de Seguridad de Córdoba, Juan Pablo Quinteros, dijo que Barrelier habría estado en la zona descampada donde buscan a la joven. El rastrillaje se montó en barrio Ampliación Ferreira con 150 personas, drones, canes y personal a caballo. El funcionario aclaró que no buscaban un auto rojo, sino cualquier dato que aporte a la investigación. Por su parte, el fiscal de la causa, Raúl Garzón, negó demoras y dijo que a Agostina la buscan con vida o sin vida. Esta mañana, nuevo allanamiento al domicilio particular del único detenido.
2: En minutos más, en tanto, comenzará en la ciudad de Córdoba la marcha convocada por familiares y amigos de Agostina Vega para exigir la aparición con vida de la adolescente de 14 años. El Banco Nación lanzó un plan para refinanciar deudas, rige no solo para sus propios clientes, sino también para quienes están endeudados con otros bancos o fintech. Contempla préstamos personales por hasta 100 millones de pesos, con un plazo de hasta 72 meses y una tasa anual del 65% y un costo financiero total del 114%. Para quienes presentan atrasos con tarjetas de crédito de hasta 90 días, la entidad ofrece reprogramar deudas por hasta 10 millones de pesos, con plazos de hasta 60 meses y una tasa nominal anual del 35%. La información deportiva con Nicolás Álvarez.
4: Primera B Nacional, desde las 9 de la noche juegan en Córdoba Racing frente a Ferro por la zona A.
2: En Salta, donde podés escucharnos por AM690 y FM102.7, la temperatura es de 18 grados 4 décimas y el cielo se encuentra ligeramente nublado. En la ciudad de Buenos Aires, cielo cubierto, temperatura 14 grados 3 décimas, humedad 74%.
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0: 4 minutos han pasado de las 5 de la tarde. Es viernes, sí, señores y señores, señoras, señores y todos los que se sumen a segundo round hasta las 18:45. ¿Suena la campana? Suena la campana. Y estamos en marcha con toda la información hoy, en un día viernes especial también, porque vamos a tener un artista de primera después de las 6 de la tarde para que ustedes escuchen, no solo a través de su música, sino también a través de su historia. Estamos hablando de Malena Rossi. Ella es cantante, artista y se define también como artista callejera. La hemos encontrado allá en el año 2017 y vamos a conversar con ella también de ese encuentro en el subterráneo de Buenos Aires. Y a partir de allí, un montón de aristas, un montón de líneas en su vida, me refiero a facetas, a expresiones artísticas. Así que quédense, altamente recomendable, por la protagonista que tendremos entonces después de las 18. Antes de eso, desde ya, el recorrido por la información de este cierre de semana. Saludo a Carlita Ruiz. ¿Cómo estamos? Buen viernes, Carla.
1: Buen viernes, Hernancito. ¿Cómo estás?
0: ¿Cómo estamos?
1: Buen viernes. Pero muy bien, mirá, en esta capital ahora, 14 grados 3 décimas la temperatura, el cielo está cubierto, muy parecido a lo que fue la tarde de ayer.
0: La tarde de ayer, claro, gris, en estos días de fines de mayo,
1: sí.
0: En donde además observamos cómo el atardecer se produce algo más pronto, acercándonos a los días del invierno, con menos luz diurna, por supuesto. Bueno, el panorama de la ciudad de Buenos Aires, en otros lugares del país, nos dirán también de su realidad.
1: Después iremos recorriendo, pero estoy
0: con una perspectiva bastante pareja.
1: Muy pareja la perspectiva, vuelve la neblina desde mañana a la mañana. Opa. A varias zonas del país, por ejemplo, a esta capital. Mañana, ya desde la madrugada, de mañana por la mañana, habrá neblina en lo que es Gran Buenos Aires también, pero para comenzar a recorrer el país, el lugar más cálido en este momento, hay empate, señores.
0: Hay empate.
1: Hay empate con 21 grados 6 décimas, Salta y Jujuy, para Salta San Ramón de la Nueva Orán y San Salvador de Jujuy, 21.6. Y el punto más frío.
0: Y la pelea siempre se da entre Santa Cruz y Tierra del Fuego.
1: Sí.
0: Sí, ¿no? Ahí está.
1: Sí.
0: De ahí no se mueve.
1: 6 grados 2 décimas con Tierra del Fuego, Ushuaia.
0: Bien. Ah, sobre cero.
1: Sobre cero.
0: Muy bien.
1: 6-2, sobre cero.
0: El abrazo para la gente que nos sintoniza en distintos lugares de la República Argentina, como cada tarde en segundo round por Radio Nacional. Saludos al señor Agustín Domper. ¿Cómo estamos, Agus?
2: Hola, Ernie. Bien, bien, con muchas novedades de las fuertes hoy, ¿eh? Un programa con actualidad deportiva, lo que mencionamos hace un ratito, también en el aire de AM870, la salida dúbeda de Boca, y veremos a quién Juan Román Riquelme va a convocar para que dirija al equipo. Novedades en River, firma Otamendi, por ejemplo. Ya tenés un título fuerte de cada lado.
0: Confirmado.
2: Confirmado Otamendi por 18 meses. ¿Y qué va a pasar con algunos jugadores? Porque salió la lista ayer, de 26 para el Mundial. Ya estamos palpitando la Copa del Mundo. Y ojo con que pensar que, bueno, que ya está la lista y que no va a haber ningún cambio más, porque hay muchos jugadores con algún tema físico, ¿eh? Lo va a ver Scaloni in situ. El lunes por la tarde sale el avión de nuestra aerolínea de bandera, ploteado con la cinta de capitán, con el número 10 de Messi y demás, rumbo hacia los Estados Unidos. Messi, lógicamente, espera allá porque vive allá. Pero atención a la semana que viene, lo que pueda pasar con la primer semana de entrenamiento de la selección argentina en Estados Unidos, en la previa a los amistosos y demás, porque ahí Scaloni va a empezar a ver jugadores, caso Molina, caso Montiel, cómo se empiezan a recuperar de sus distintas lesiones. Y están los chicos, entre paréntesis, sparring, Beltrán, el arquero de River, Shai, que juega en el Palmeiras, imagínate, Capaldo, ¿no? Y otros jugadores que van a estar trabajando a la par, así que obviamente va a ser gran noticia lo que suele suceder con ya el plantel que está en Ezeiza.
0: Agus, te pregunto dos cuestiones, de repente para refrescar. La ruta de la selección rumbo al Mundial incluye dos partidos amistosos.
2: Exactamente, sí, dos amistosos el 6 y el 9 de junio. La selección debuta el 16, es decir, una semana después. Así que va a estar jugando en Estados Unidos. Esos amistosos sería este fin de semana, no el otro. No, a partir de acá, una semana, 10 días, va a estar jugando la selección. Por eso te digo, atención a lo que pase la semana que viene. Después te doy más detalles y vamos a hablar, obviamente, de la B Nacional, porque hoy juega Ferro.
0: Pero por supuesto, en el comienzo del fin de semana, con el primer partido, que ante, es la antesala de una serie de juegos.
2: Bravo,
0: de
2: semana. Hoy bravo.
0: Sí, hoy partido, sí,
2: contra un grande
0: partido de respeto, sí. Diría un partido de pronóstico reservado, diría algún viejo amigo. A las 17:09 cambiamos el ángulo de la información y nos anticipamos de alguna manera, y nos gusta también hacerlo para también ir de antemano a lo que va a suceder el martes próximo, cuando aquí en la ciudad de Buenos Aires, en el Centro de Convenciones, se lleva a cabo lo que va a ser el Congreso Anual del Instituto Argentino de Ejecutivos de Finanzas, su edición número 43, con la participación ya confirmada de integrantes del Gabinete Nacional, el Ministro de Economía Luis Caputo, el Canciller Pablo Quirno, y en el cierre, la palabra de Javier Milei. Seguramente cuando estemos cerrando el programa del martes estará hablando el presidente de la Nación. Saludo a esta hora de la tarde a Pablo Mietziak, el expresidente del Instituto Argentino de Ejecutivos de Finanzas, el IAEF. Pablo, Hernán Mundo lo saluda aquí en Radio Nacional. ¿Cómo le va?
3: ¿Qué tal, Hernán? ¿Cómo le va? Qué bueno lo que empezó diciendo de cambiar de tema, porque, bueno, yo soy de Boca, así que mejor no hablar de fútbol y ponernos a hablar de lo que va a pasar el martes que viene.
0: Está bien. ¿Y fanático de Boca?
3: Sí, hace unos años que, la verdad, por ciertas cosas que están pasando... de

0: análisis, qué consideraciones que seguramente estarán plasmadas en lo que suceda el martes.
1: Correcto. No, la verdad que creo que si mayo de si el cierre de mayo, que se va a estar dando justamente este fin de semana, si no es uno de los mejores meses que ha tenido este gobierno, debe andar bastante cerca, justamente en todos estos indicadores que usted estaba mencionando, ¿no? O sea, cuando uno compara desde que empezó el gobierno hasta ahora, ve un riesgo país, que creo que debe haber tocado el menor nivel justamente ahora, récord de exportaciones. Cuando compara también la pobreza, está bastante bien. Creo que el gobierno está a punto de cumplir la meta de compra de dólares que se había planteado para todo el resto del año. Hay un montón de indicadores que hacen pensar que desde el punto de vista de la macroeconomía está el gobierno en un mejor momento. Y adicionalmente en mayo, yo creo que se están dando tres cosas, que son tres variables que probablemente empiecen a cambiar la segunda parte de la pregunta que usted me hizo, que tiene que ver un poco con lo que tiene que ver con el comercio. Abril fue uno de los peores meses en, yo diría, tres indicadores. Por un lado, la inflación vino subiendo en los últimos casi 11 meses, venía subiendo consistentemente, y en mayo se dio ese quiebre y empezó a bajar. El segundo punto tiene que ver que se habla bastante con los índices de morosidad. Si el último año estuvieron subiendo mucho, en abril se dio el pico y en mayo empezó a haber una baja. Y algo que estamos empezando a ver, si bien falta ver algunos informes oficiales, es que parecería que también el consumo empezó a repuntar en mayo y terminó con estos indicadores que venían bastante mal. Con lo cual, desde el punto de vista de la macro, los números son súper favorables. Lo que hay que empezar a ver es si empieza este cambio de tendencia o si mayo fue un mes aislado. Un cambio de tendencia, me refiero, si realmente la inflación empieza nuevamente a ir hacia la baja y si el consumo empieza a repuntar y si se termina con la morosidad, deberíamos empezar a ver algo que está esperando toda la gente, que es ver un poco más de dinero en el bolsillo, ¿no? Una de las cosas que sí ha sucedido en los últimos meses es que el poder adquisitivo de la gente bajó. Y haciendo un poco de profundizando también un poco más en esa respuesta y en esos indicadores positivos, cuando ve el consolidado, ve que Argentina crece. El año pasado el PBI creció 4,4% y ahora en números consolidados también. Pero cuando uno tiene que empezar a ver, ahí se da que el consolidado es un número positivo, pero hay sectores muy grandes que le ha ido muy bien y hay sectores que no le ha ido nada bien, ¿no? Cuando uno empieza a separar eso, tiene los sectores grandes, como es minería, como es el petróleo y como es el agro, que realmente están viviendo un mundo que debe haber sido de los mejores de los últimos años, con acceso a financiamiento, con récords de producción, con YPF diciendo que tiene el mejor balance de la historia. Pero por el otro lado, hay cierto contraste de ciertos sectores, como el sector textil o como el sector que tiene que ver más con la parte del comercio, que efectivamente no están pasando un buen momento. Y cuando vemos también el porqué de esto, tiene que ver con algunos cambios de política, ¿no? Este es un gobierno que yo lo llamo un gobierno reformista. De hecho, tiene un ministerio que lo único que hace es un ministerio en donde está el ministro Trusenegger viendo cómo hace cambios todo el tiempo y cómo desregula. De hecho, por eso se llama Ministerio de Regulación, y eso siempre trae nuevas reglas de juego. Dentro de esas reglas de juego, bueno, hay sectores que definitivamente tendrán que ver cómo se adaptan.
0: Totalmente. Desde ya, usted mencionaba a Federico Sturzenegger, hoy en las portadas, a partir de lo que ha sido también la decisión por parte del gobierno de enviar al Congreso el proyecto de ley de cambio en lo que es la normativa referida a sociedades, por ejemplo. El día martes, bueno, habrá una... están citados allí en el IAEF referentes de distintos sectores, un evento bastante plural por lo que se ve, con representación de gobernadores, también, como decíamos, de funcionarios del gobierno nacional, de empresarios. Veía uno de los títulos, uno de los temas a ser tratados en el evento, los repasaba por supuesto todos, pero ponía la mirada en consensos mínimos para la estabilidad de la inversión. Allí, bueno, hay planteos, seguramente lo escucharán, de los gobernadores, vinculados a infraestructura, a determinadas obras que permitan también apalancar, por ejemplo, lo que está sucediendo en el campo. Y desde los empresarios, seguramente, la seguridad jurídica, un argumento que siempre se esgrime.
1: Sí, a ver, uno de los temas que para nosotros siempre es muy importante y estamos convencidos que para que este país salga adelante tiene que haber una articulación público-privada, ¿no? Yo estoy convencido que el Estado solo no puede y el empresariado tampoco puede. Por eso, seguramente, si usted vio la agenda, va a ver que tenemos muchos sectores de lo que tiene que ver

0: Con funcionarios. Dentro de eso, nosotros la verdad que invitamos absolutamente a todos. Va a haber un panel con tres senadoras de tres fuerzas políticas diferentes, y a su vez tenemos directores de finanzas de compañías, tenemos CEOs de compañías, tenemos empresarios que nos van a decir qué es lo que ven desde el punto de vista privado, y también tenemos, como bien usted decía, funcionarios. Va a estar hablando el Banco Central, y luego vamos a tener a gente del Poder Legislativo, y vamos a tener justamente al Ministro de Economía y al Presidente de la Nación. Efectivamente, es muy importante la articulación público-privada. ¿Qué es lo que yo creo todavía que hace falta, que tiene que ver, me parece, más allá con esto del riesgo jurídico? Para mí lo más importante que todavía necesitamos es la reforma fiscal. El año pasado nosotros en este evento planteamos que hacían falta tres reformas. Una reforma tributaria, una reforma con un Estado que sea menos burocrático y haga las cosas de una forma más ágil, y en tercer lugar, una reforma tributaria. Creo que la primera se encaminó, la verdad que hay una nueva ley laboral. Ahora tendremos que ver cómo es la implementación, ¿no?, y cuáles son las ventajas de esa implementación. Luego, como le decía antes, tenemos un ministerio que está viendo cómo hace las cosas más ágiles. Me parece que hoy lo que están pidiendo todos los empresarios es cómo hay algún acuerdo desde el punto de vista de una baja o una reforma impositiva. Volviendo a lo que le decía antes, hay algunos sectores hoy que la están pasando un poco más complicados, y hoy es difícil competir de igual a igual contra algunos países que tienen un mejor sistema fiscal, y acá me parece que nosotros nos debemos todavía esa discusión, en donde hay una doble o triple discusión. Primero, que el costo tributario es muy alto, y segundo, que tiene que ser una mesa en donde se tienen que poner de acuerdo los municipios, se tienen que poner de acuerdo las provincias y se tiene que poner de acuerdo el Estado Nacional. El Estado ha hecho algunos, de vez en cuando, justamente unas bajas. Creo que la semana pasada, de hecho, se hicieron bajas en las retenciones. Hay algunas provincias que también quieren dejar los ingresos brutos para cuando vayan algunas inversiones, pero yo estoy convencido que lo más importante que hoy necesita Argentina, y lo veremos la semana que viene con qué nos dicen los empresarios, es tener seguridad de que va a haber una reforma fiscal. Lo que usted decía es muy importante, porque en los cambios de gobierno, en una Argentina en donde la política se mezcla mucho con la economía, tiene mucho que ver con justamente el riesgo jurídico. Nosotros somos un país que no tenemos el mejor track record, ¿no? Cambia el gobierno, y cuando cambia el gobierno cambia la economía, y hemos entrado en default muchas veces, y hemos también, de algún día para el otro, a algún potencial accionista de alguna empresa, le hemos dicho que no seguía siendo accionista de esa empresa. Eso, obviamente, cuando viene alguna inversión de afuera, que son inversiones de largo plazo, es algo que es súper importante.
1: Estamos conversando con Pablo Mircea, que es presidente del Instituto Argentino de Ejecutivos de Finanzas. Pablo, ¿y cómo se conjuga lo que usted señalaba y lo que desde ya plantea el sector empresario en materia de una reforma tributaria con los planteos que hizo esta semana, que hizo explícitos el Fondo Monetario Internacional, señalando que hay que quitar excepciones al pago de impuestos o regímenes que favorecen algunos sectores? Se habla de monotributo, también se habla de régimen de ganancias, o sea, el impuesto a las ganancias con trabajadores más alcanzados, de acuerdo por lo menos a lo que plantea el Fondo Monetario, y cómo podrían convivir. Bueno, expresiones de un organismo que desde ya el gobierno toma en cuenta, y también sectores aquí de la producción y también, como usted decía, de diferentes rubros que, por supuesto, justificadamente también hacen sus planteos.
0: Sí, bueno, efectivamente leí en los medios, no vi efectivamente el paper del FMI, donde parece que el FMI está planteando que quiere algún tipo de modificación en la parte que tiene que ver con los tributos de las personas físicas. Sí. No vi algo que haya referido a los impuestos nacionales. Con lo cual ahí tengo dos comentarios. Primero, que siempre el Fondo Monetario ha dejado saber un poco cuáles son las cosas que le gustaría hacer. No es algo que después el Estado a lo mejor cumpla a rajatabla. Sí, creo que hay conversaciones. Nosotros, cuando tenemos relaciones con los funcionarios, una de las preguntas que hacemos es cómo están las relaciones con el FMI, y siempre nos han dicho que las relaciones son muy fluidas y muy bien. Con lo cual, yo me acuerdo que hubo una meta que no cumplió el Estado Nacional, creo, no me acuerdo si fue en la revisión de todo el 2024 o de todo el 2025, en donde había cumplido absolutamente con todo, excepto con la acumulación de reservas. Eso no ha querido decir después que no nos hayan renovado o que nos hayan siguiendo dando la asistencia que necesita el gobierno, pero siempre el fondo tiene justamente por un lado lo que le gustaría hacer, después el gobierno es quien va llevando adelante esas conversaciones. Hoy por hoy, lo que nosotros tenemos entendido es que la relación entre el fondo y la relación entre el equipo económico es realmente muy buena. Hay que ver algunas cosas que quiera manifestar el fondo, pero nuevamente, me parece que se explayaron con algo que tenía que ver con los impuestos de las personas físicas, no con lo que tiene que ver con impuestos a nivel para las compañías. Y acá lo que yo tampoco sé es si el fondo, cuando hace su análisis, hace un análisis de decisiones que pueda tomar el gobierno cuando toma decisiones a nivel nacional, o si también se explaya en decisiones que exceden al gobierno nacional. La gran discusión que hay hoy es con decisiones que puede tomar el gobierno y con decisiones que a veces toman las provincias, ¿no? Bien que muchas veces es una sábana corta, hay veces hay uno de los que toman decisión que dice voy a bajar un impuesto y otro de los que toma algún tipo de decisión adicional dice bueno, yo lo voy a subir. Y ahí está este gran problema en donde un municipio puede subir o bajar, una provincia puede subir o bajar y el Estado tiene una botanera un poco más grande, un poco más complicada, donde también sube o baja algo que le aplica absolutamente a todos. Lo que no hay ningún tipo de dudas es que la reforma tributaria y el planteo de una reforma tributaria es algo que tiene que estar sobre la mesa.
1: El gobierno apura los tiempos en lo que refiere a, bueno, una avanzada de proyectos que comienzan a tratarse, otros que seguramente, bueno, mundial de por medio, todos sabemos que la actividad legislativa, lo confiesan los propios diputados y senadores, va a tener alguna pausa, pero en algún momento de próximas semanas tendrá ya cauce y sobre todo tratamiento en el recinto, un proyecto que al gobierno le interesa con gran relevancia, que es el Superrigi, pero también el ministro de Economía esta semana señalaba, de cara a 2027, año electoral, por supuesto, que la economía se va a llevar puesta a la política. ¿Qué mirada tiene?
0: Bueno, me parece que hoy a la mañana estuve viendo unos gráficos y unos gráficos que mencionaban justamente la imagen del presidente. Y la imagen del presidente es una imagen que venía muy bien, bajó en abril y en mayo subió bastante, o sea, subió respecto de lo que venía con abril. Y eso me hizo justamente pensar en lo que usted está diciendo y en lo que viene diciendo el ministro Caputo, que no sé si es coincidencia o no, creo que no es coincidencia, que empezábamos hablando en el principio de su programa que en mayo se dio un cambio en muchas variables económicas y coincidentemente se dio un cambio también bastante para mejor de lo que tiene que ver con la imagen del presidente, con lo cual yo creo que si la economía anda bien. Usted vio que en nuestro país, cuando la economía anda bien, mucha gente, tenemos una frase los argentinos que dice, la gente vota con el bolsillo. Yo creo que si la economía anda bien, probablemente se lleve puesta la política. La verdad que creo que ha sido así. Y cuando ha habido algunos gobiernos en donde la política venía muy mal y no había claridad y había mucha incertidumbre, bueno, han sido momentos en donde los cambios políticos tal vez se veían más. Yo lo que sí estoy viendo de diferencia ahora respecto de otros periodos es que me parece que es uno de los pocos momentos en donde Argentina tiene cierta previsibilidad en algunas variables de aquí en adelante lo que va a pasar. Yo me acuerdo que hace unos años, uno el domingo no sabía cuál iba a ser el tipo de cambio del lunes, del miércoles, si iba a haber una brecha, si tenía 6 o 7 tipos de cambio diferente, cuál iba a ser la inflación, y hoy la verdad que creo que es uno de los pocos momentos en donde me animo a decir que en el corto lapso Argentina es más previsible de lo que puede pasar en el mundo, ¿no? Vio que en el mundo uno no sabe si en 2 o 3 meses tenemos o no una nueva guerra, cuál va a ser el precio del petróleo, pero nadie está esperando que el tipo de cambio tenga una variación grande, nadie está esperando que la inflación se dispare. Me parece que eso está bastante más ordenado. Hay que ver si esto que pasó en mayo es algo que efectivamente vino para quedarse y hay una reversión en estos indicadores que hablábamos, o si es un hecho aislado. Pero la verdad es que si esto continúa así, me parece que desde el punto de vista económico debería ser bastante bueno, y sea quien sea el próximo presidente, que para esto creo falta 1 año y medio, la situación que va a heredar me parece que va a ser una situación muy buena, y uno sigue justamente con esa tendencia. Estamos hablando de, usted creo que empezaba diciendo, de las compras de reservas, estamos en récord de compra de reservas del Banco Central, estamos en que la pobreza mejoró, creo que estamos en niveles de arriba del 50 y estamos en niveles de abajo del 30%. Todos los indicadores parecerían ser esos indicadores que al final del día deberían ayudar para lo que tiene que ver con la parte política. A mí hay dos indicadores que son los que más me importan. El primero es el que tiene que ver con la pobreza. Yo creo que lo más importante que tiene que ver un gobierno es si saca o no saca gente de la pobreza. Después sigamos hablando con el tipo de cambio, con el dólar, pero la verdad que haya más o menos pobres debería ser lo más importante. Y después también me parece que hay un indicador muy importante que tiene que ver con el riesgo país, y le voy a decir por qué. En Argentina también tenemos una historia de a veces haber manipulado muchos índices. Bueno, el riesgo país es el único índice que nosotros no podemos ni cambiar ni manipular, ¿no? Es un índice que viene de afuera y es cómo nos está viendo el mundo empresario, y la verdad que nos está viendo de una forma muchísimo mejor de la que nos veía hace dos años. Por supuesto que todavía falta, ¿no? Acá cruzando el charco, yo no sé si su audiencia sabe que en Uruguay el riesgo país es de 50, cuando el nuestro es de 500. Pero también lo que nosotros tenemos que ver es que veníamos de niveles de casi 2.300 o 2.500 en octubre o noviembre del 2023, con lo cual me parece que los indicadores son muy buenos.
1: Pablo Mielczak, presidente del Instituto Argentino de Ejecutivos de Finanzas, preparando entonces lo que va a ser la edición número 43, el próximo martes, en el cierre con la palabra del presidente Javier Milei, además, por supuesto, como veníamos mencionando, una serie de expositores del mundo de las finanzas, del mundo del empresariado, desde ya también gobernadores, habrá autoridades como el presidente de la Cámara de Diputados, Martín Menem, todo el próximo martes en el Centro de Convenciones de la Ciudad de Buenos Aires. Pablo, agradecidos por esta comunicación con Radio Nacional, un saludo.
0: Muchísimas gracias, un saludo para usted y toda su audiencia. Hasta luego.
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17:30. La temperatura en la ciudad de Bahía Blanca, 13 grados 7 décimas. El viento del sector noroeste a 15 kilómetros por hora. La humedad 86%.

Según registra la agencia Noticias Argentinas, el presidente Javier Milei viajará a Estados Unidos para el próximo 4 de julio. Estará en Nueva York para participar de los actos oficiales del Día de la Independencia de ese país.

0: Recuerda que desde el día lunes 1 de junio al viernes 5 de junio habrá atención primaria, jornadas de vacunación antirrábica y desparasitación con turnos en los móviles de castración en todo el distrito. La atención primaria se realiza en la unidad sanitaria de Villa Serra, en Tarija 1350. La jornada de vacunación antirrábica y desparasitación serán los martes y jueves de la próxima, el martes y el jueves de la próxima semana, de 11 a 15 horas en el Parque Independencia. El día miércoles se atenderá en la Sociedad de Fomento del barrio 12 de Octubre. Se recuerda que además las vacunas se aplican en todos los móviles de castración que están distribuidos. El móvil 1 en el Parque Independencia, el móvil 2 en la Delegación Norte, Vieites 2700, móvil 3 en la Delegación Las Villas, Laines 2280, y el móvil 4 es la Unidad Veterinaria de Villa Serra, Tarija 1350. La temperatura en Bahía Blanca, 13 grados 7 décimas.
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0: con Julieta Venegas a esta hora de la tarde, 17:33 de este viernes, ya anticipándonos al fin de semana con toda la información. Y si es viernes, ¿qué pasa en segundo round? Hay sorteo de libros.
1: Nos habíamos olvidado.
0: Pero nunca es tarde, ahí vamos.
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0: ¿Actualizamos datos del tiempo hasta ahora, Carlita?
1: 14 grados una décima el actual en esta capital, parcialmente nublado el cielo. Presta atención, mañana por la mañana y durante la madrugada, neblinas.
0: Nos vamos al móvil, nos vamos a la calle con toda la información. El señor Cristian Varela, buen viernes. ¿Cómo estamos, Cristian?
2: ¿Qué tal, Hernán? Muy buenas tardes. Estamos en el Hospital Durán, que se encuentra en la Avenida Díaz Vélez, casi frente al Parque Centenario, porque aquí hubo un operativo, un allanamiento, que fue instruido por el juzgado en lo correccional y criminal número 44. ¿Qué es lo que buscaban? Las cámaras de seguridad de la zona de terapia intensiva de este hospital, porque el viernes pasado se vio una película de terror en este hospital. Imagínate esta escena, un hombre de 67 años, intubado con un respirador, que había ingresado días antes por una neumonía bilateral, que fue inducido a un coma para poder intubarlo, pero que los médicos decían que evolucionaba favorablemente, y sorpresivamente falleció. ¿Qué es lo que encontraron los enfermeros cuando llegaron a esa sala de terapia intensiva? A una mujer parada frente a su cama, mirándolo fijamente, con un tubo de oxígeno en su mano y el paciente desconectado del respirador. Obviamente esta situación derivó en la muerte de esta persona, Juan Ignacio Sequeira, y ahora la justicia vino hasta aquí para solicitar justamente las imágenes de las cámaras de seguridad de la zona de terapia intensiva. Nosotros hablamos con el abogado de la víctima, Luis Di Roberto. Si te parece, escuchamos lo que dice.
3: Por favor.
4: En lo concerniente al allanamiento, se colectaron las imágenes de las cámaras del lugar, documentación pertinente, libros de guardia, libros de ingreso y egreso, y otros informes de historia clínica perteneciente a la señora Morrone, la victimaria. De la información primaria tenemos que era ambulatoria, porque no tenemos fecha de ingreso a la internación, así que desconocemos si realmente la señora estaba internada ahí. Sabemos que fue ella, tenemos todos los antecedentes, está detenida por eso, está alojada en el Hospital Moyano actualmente, pero no hay certeza de que haya estado internada al momento del hecho, que haya salido de una sala sin avisar.
2: Se trata de Liliana Morrone, una paciente psiquiátrica que, según los testimonios que recogió el juzgado y también el abogado de la familia, estuvo en varias instituciones psiquiátricas, escapó de cada una de ellas, y no se sabe cuál era su situación dentro del Hospital Durán. Lo cierto es que la encontraron, como te decía, en esa escena que es una película de terror en sí misma, ¿no? Un hombre indefenso, entubado, con coma inducido, una mujer que le quita, supuestamente hasta ahora, hasta que se compruebe, pero todas las hipótesis van dirigidas allí, la mujer con el tubo de oxígeno en sus manos y el hombre desconectado, lo que le ocasionó la muerte.
0: Cristian, ¿y ha habido alguna respuesta oficial de parte de la Ciudad de Buenos Aires, del Ministerio de Salud?
2: Que se está investigando, se están haciendo sumarios internos para determinar qué fue lo que sucedió. Sí. El viernes, entre las 11 y las 12 del mediodía, pero bueno, lo cierto es que todavía no se ha difundido los resultados de esta investigación interna.
0: Un hecho gravísimo que ya pone la mirada de uno de los hospitales. Todos son relevantes aquí en la Ciudad de Buenos Aires, pero el Hospital Durán tiene una complejidad y un nivel de atención y de demanda también muy importante, como siempre lo vemos, no solamente de personas que se atienden en el ámbito de la Ciudad de Buenos Aires, sino también de la provincia de Buenos Aires y de otras provincias que llegan a territorio porteño. Así que desde ya estaremos expectantes para saber qué es lo que sucede y qué arroja esta investigación. Un abrazo, Cristian.
2: Hasta luego.
0: Buen fin de semana.
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2: Corea del Sur, los Tigres de Asia, a pesar de haber alcanzado los octavos de final luego de 12 años en la Copa del Mundo de Fútbol de Qatar 2022, no se olvidaron del histórico cuarto puesto logrado en 2002, cuando fueron coanfitriones de la cita mundialista junto a Japón. El equipo comandado por Hong Yun-bo, quien participó de 4 copas como jugador, una como entrenador y otra como director ejecutivo de la Asociación Coreana de Fútbol, fue junto a su selección condecorados como el mejor equipo de la fase clasificatoria asiática tras concluir la fase en forma invicta.
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0: 44 minutos pasaron de las 5 de la tarde, las miradas y la atención puesta en lo que sucede, por supuesto, en Córdoba, con varios focos, me refiero en materia periodística, informativa, porque hay una marcha hasta ahora pidiendo por la aparición de Agostina Vegas. No se sabe nada de ella desde el día sábado por la noche. Y en paralelo, la investigación judicial a esta hora con rastrillajes y con la tarea que está impulsando la justicia después de días en donde también se han puesto en la mira distintas cuestiones, como señalábamos ayer cuando conversábamos con la presidenta de Missing Children, respecto a lo que no se hizo, y en las primeras horas también determina que las cosas puedan empantanarse o en todo caso no contribuir a la búsqueda del hallazgo de una menor. Saludo a nuestro compañero y colega, un gusto a esta hora de la tarde, Eduardo Galfred, de Radio Nacional Córdoba. ¿Cómo estás, Eduardo?
1: ¿Qué tal, Hernán? Carla, un gusto. Tanto tiempo, querido Hernán. Buenas tardes.
0: ¿Cómo andamos?
1: Bueno, bien, bien. A ver, bien, es una forma de decir, claro que sí, es una formalidad. Empezar por lo más nuevo, lo que vos estás haciendo referencia, obviamente una nueva marcha por parte de familiares, amigos, vecinos, allegados allí en Barrio General Mosconi, que es el domicilio particular donde vivía y donde vive, bueno, Agostina, ¿no? Digo vivía, digo vive, porque estoy utilizando las conjugaciones de verbos del propio fiscal Garzón en la mañana de hoy y del propio ministro de Seguridad de la provincia de Córdoba, Juan Pablo Quinteros. Hasta ayer era repetir los medios de comunicación lo que decía el abogado de la mamá de Agostina, el doctor Carlos Nagli, un abogado muy reconocido del fuero penal de aquí de Córdoba capital. Decía, Agostina está con vida. Hoy escuchábamos en una conferencia de prensa, improvisada conferencia de prensa por parte del fiscal Garzón, un fiscal también que ha tenido, esto también hay que decirlo, causas muy resonantes en Córdoba, como el tema del acuartelamiento y motín en una cárcel años atrás aquí en Córdoba, como la famosa causa del neonatal, y ahora ni más ni menos que la desaparición de Agostina. Un fiscal que se lo notó, Hernán y Carla, un tanto nervioso en la mañana de hoy ahí en frente al domicilio de Parrelier, el único detenido por esta causa. Hoy volvieron a hacer allanamientos, tomaron huellas nuevamente. La primera pregunta que me viene es, bueno, ¿y qué pasó? ¿No tomaron antes las huellas? ¿Seis días después van a tomar huellas en el domicilio particular de Parrelier? Bueno, fue esto esta mañana. Esta mañana también se conoció, en realidad en horas del mediodía, el despliegue que a esta hora continúa allí en barrio Ampliación Ferreira, un barrio de la zona sur de nuestra capital, 150 efectivos de la policía, porque según el ministro de Seguridad, Juan Pablo Quinteros, hay una línea investigativa que ubica al detenido en ese lugar.
0: Un barrio distante de la propiedad del barrio Cofico y también de la casa de la familia en barrio Mosconi.
1: En la otra punta de la ciudad, lejísimos, lejísimo, lejísimo, lejísimo, zona cercana a nuestra planta transmisora de Radio Nacional de Córdoba, para que tengan una idea, prácticamente campo, campo es eso, es más, hay canteras, hay algunas pequeñas lagunas, por eso también hay buzos tácticos, hay como 150 efectivos de la policía de Córdoba, hay perros, perros que buscan vida y perros que buscan muerte. También lo dijo el ministro. No descartamos ninguna hipótesis. El fiscal dijo, a Agostina la buscamos con vida y también sin vida. Título de esta mañana en todos los medios de Córdoba y del país. Y Quinteros dijo algo parecido, el ministro. La buscamos con vida, pero no descartamos ninguna hipótesis. Preguntas sin respuestas. ¿Qué pasa con ese auto que está ahí en Ampliación Ferreira? Parece que los vecinos lo vieron esta mañana a las 8:15 de la mañana. No, no vinimos a buscar ese auto, dijo Quinteros. Venimos a buscar algún elemento, alguna prueba. ¿Será el buzo de Agostina? El famoso buzo bordó con letras en color crema que hace referencia a la abuela Elizabeth, que tenía la noche del sábado a las 10:30 de la noche, cuando desaparece Agostina.
2: ¿Cómo está?
1: Cámaras de Agostina ingresando al domicilio de Barrelier, Claudio Barrelier, y cámaras que no muestran que sale Agostina de allí.
2: Hacia allí, ¿cómo estás, Carla? Te saluda.
1: Hola, Carla, ¿cómo estás?
2: ¿Cómo va? Hacia allí iba mi pregunta, ¿no? Se está hablando, trascendió, porque se pudieron ver imágenes desde un dron de del domicilio de Barrelier y fácilmente podría haber sacado el cuerpo de Agostina, con o sin vida, desde su casa, porque da a los fondos de otras casas y a su vez a otra calle. ¿De esto están investigando algo? ¿Allanaron a vecinos? ¿Se sabe algo más?
1: A ver, todas las líneas de investigación están al pie. Eso decía el fiscal en la mañana de hoy. No descartan absolutamente nada. ¿Pudo haber sacado a Agostina de otra manera? Sí. Aquí en Córdoba hemos tenido un caso muy resonante de una persona que se llevó a una docente que ejercía el trabajo sexual y se lo ve ingresando con esta mujer, Anaí Bulnes, una docente, y nunca salió. Y ese hombre fue condenado por la justicia de Córdoba. Esto ocurrió hace aproximadamente 2 años atrás aquí en Córdoba. Fue un caso testigo, ¿no? Por eso, si sirve este ejemplo para responderte, Carla, sí, todas las hipótesis obviamente están, todas, absolutamente todas. Ahora, ¿qué pasa y por qué, si es cierto que se activa el celular de Claudio Barrelier el sábado de la noche, en donde está todo el operativo de búsqueda de Ampliación Ferreira? ¿Por qué estaba allí?
2: Claro, es lo que estaban buscando. Ahora, este vehículo rojo, también están diciendo que ese vehículo rojo fue plantado, que no estaba ahí desde un primer momento y que sería una medida distractiva.
1: Mira, el miércoles pasado el fiscal Garzón, o desde la fiscalía del doctor Garzón, nos hacía conocer que había detectado ese auto, que había sido peritado ese famoso auto rojo y que no habían encontrado nada, que no había ninguna prueba.
2: Pero hoy volvieron.
1: Ahora, te vuelvo a repetir, Quinteros dijo, no vinimos por este auto. ¿Cómo que no vinieron por el auto rojo que está allá al fondo? No, vinimos a buscar alguna otra prueba. Y de allí, te vuelvo a repetir, ¿será una prenda? Y dijo Quinteros, y si estamos con perros, ustedes se darán cuenta, ¿no?, lo que estamos viniendo a buscar.
2: Algún rastro de sangre, tal vez, en el...
1: Quizás.
2: Pero raro que no lo hayan hecho el día que... Hoy también estaban diciendo que estaban buscando algún rastro de si Barrelier había estado efectivamente en ese vehículo allí o no.
1: Exactamente, sí. Hasta ahora nada de eso. Hasta ahora absolutamente nada. A ver, estoy tratando de hacer memoria y repasar, porque evidentemente es mucha la información. Hoy el fiscal fue abordado por si se demoró o no. Él dice que no, que se hizo todo como correspondía, que él debía esperar las famosas 72 horas para la alerta a Sofía. La ministra Montioliva habló también a mitad de semana con un medio colega aquí en Córdoba y dijo, nosotros cuando recibimos el oficio se activa automáticamente la alerta Sofía. El fiscal dice que se investigó desde el primer momento. Los familiares, el pueblo hoy, bueno, tuvo duros epítetos para contra el ministro, para contra el gobernador, que no le han prestado atención, que la denuncia le hicieron en las primeras horas del domingo. El domingo estaba la final de Belgrano River aquí. Con todo lo que eso significaba, pero el ministro dijo, bueno, una cosa, obviamente estaba el evento, es importante aquí en Córdoba, pero de manera paralela nosotros seguíamos y hacíamos la investigación correspondiente. Evidentemente son cosas que no podemos ni yo puedo probar a esta hora, Carla Hernán, ¿no?
0: Eduardo, y con el correr de las horas se va conociendo más del perfil, a ver, entre delictivo, también el perfil laboral, dentro de lo que hacía Barrelier, y también el perfil como barra, hasta incluso con un pronunciamiento de un sector, por lo menos de la barra del Instituto de Córdoba, señalando, o por lo menos deslindando, vínculos. ¿Qué se sabe más sobre Barrelier, más allá de que lo más importante es remarcar sus antecedentes delictivos en hechos similares? O sea, en hechos en donde estuvo, de hecho, purgando prisión, aunque por pocos días, imputado por privación ilegítima de la libertad.
1: Del 6 al 26 de mayo del año pasado, 20 días estuvo en prisión por privación ilegítima de la libertad, por un hecho de similares características con una mujer. La municipalidad ayer salió rápidamente, primero a desvincularlo. Barrelier era becario de la municipalidad de Córdoba, a muy poco de pasar a planta permanente o con una vinculación más formal y más seria con el Palacio 6 de Julio de nuestra capital. Uh-huh. Ellos salieron con un certificado de buena conducta del año 2024. ¿Pero por qué trabajó desde mayo con una condena, salió bajo fianza? Desde la justicia dicen, no, pero bueno, un delito, cumplió, estuvo 20 días detenido, se presentaba todos los meses ante otro fiscal, el fiscal Rodríguez, porque así se lo reclamaba la justicia, pero mientras tanto siguió trabajando, siguió siendo empleado de la Municipalidad de Córdoba. En cuanto a barras, desde las barras de instituto le bajan bastante el perfil. Lo que pasa es que Barrelier es un joven, un pibe de bastante exposición, que le gusta bastante la exposición. Ahora, su peso específico, su peso, no sé si político, si se me permite la palabra, dentro de las barras de instituto, no es tan importante. Bien. Pero sí tiene tiene relaciones y vínculos también con gente de la política. El abogado de Barrelier es el estudio jurídico de un concejal del peronismo de aquí de Córdoba también. Bueno, podemos entrar a atar en distintos cabos, pero me parece que lo más importante es saber qué pasó con Agostina, ¿no? Crecen las horas, crece la preocupación, digo, porque las horas pasan y ya llevamos 6 días, ¿no? Hay muchísima preocupación. El optimismo que teníamos ayer no es el mismo en el día de hoy.
2: Quiero compartir con vos, en este momento se está desarrollando la marcha pidiendo la aparición con vida de Agostina, de Agos, como dicen los carteles. Melisa, la mamá, visiblemente, por supuesto, acongojada, desesperada. Ella dice, estoy desesperada, no aguanto más, sé que el fiscal me la va a encontrar, el que la tiene que me la devuelva, no aguanto más. Y habla de la mujer que estaba en el auto, era la amante de Claudio. ¿A qué mujer se está refiriendo? ¿Vos sabés?
1: No, sinceramente no.
2: No, porque yo tampoco, no, por eso olvides, lo estoy compartiendo, no olvides, con
1: Carla,
2: vos.
1: No te olvides. Que ya no tenían más relación, supuestamente,
2: claro.
1: Por lo que han dicho desde un lado y otro, tanto Melisa como Claudio Barrelier, que habían tenido una relación, que por eso también la traslada al remisero, el remisero le pregunta, bueno, toda la historia que ya conocemos, porque supuestamente Barrelier la conocía, le pagó el viaje, bueno, todo lo que ya conocemos. Ahora, esa mujer, no sé si es una nueva pareja. También se habló de un nuevo llamado, de un mensaje que habría recibido anoche la mamá. Tu hija está descansando, está durmiendo, está bien dormida. El celular que desde ayer se está peritando también de la mamá de Melisa. El papá de muy bajo perfil no quiere hablar, lo hace a través de su abogada, la doctora Alanís. ¿Qué pasa con si hubo el noviecito o no hubo noviecito? Famoso Franquito. ¿Está, existe, no existe? ¿Quién es? Bueno, evidentemente hay muchas preguntas que sinceramente yo a esta hora no puedo responder. ¿No?
0: Eduardo, las autoridades de la justicia precisan que, y en todo caso vos lo señalabas, allanamientos y rastrillajes que se realizan dentro del radio de la ciudad y del Gran Córdoba, se extienden a otros lugares de la provincia y por otro lado, la afirmación es que en principio Agostina no habría salido de los límites de la provincia.
1: Siguen ratificando, lo hicieron ayer y lo vuelven a ratificar hoy. El epicentro es Córdoba. Ayer hubo allanamientos en la localidad de La Calera, una localidad que está pegada a Córdoba, es prácticamente una continuación de la ciudad de Córdoba, porque uno de los familiares de Barrelier vive allí en La Calera. Entonces se hizo un allanamiento en un barrio, bueno, de zona roja de La Calera, pero no hubo resultados positivos que yo conozca. Hoy, por ahora, es Ampliación Ferreira. Ayer hubo rumores también de barrio Alta Córdoba, precisamente el barrio del Instituto Atlético Central Córdoba. Eso también se diluyó con el correr de las horas. Lo que sigue diciendo la justicia es que hay distintas líneas investigativas. Ayer me consta, en la reunión con la mamá, con el abogado, con todas las partes en la fiscalía del doctor Garzón, había 16 investigadores, 16 en la misma oficina de tribunales, estaban todos allí para que ustedes tengan en cuenta la preocupación que hay, que ha llegado ni más ni menos que al gobernador, ¿no? El gobernador, hoy lo decía el ministro también, ha destinado obviamente recursos ilimitado para una investigación y para una búsqueda de estas características. Me consta que también hay muchísima preocupación en el gobierno de Córdoba por ese tema.
0: Eduardo Galfrejo, con la información, por cierto, muy completa, y nosotros siguiendo al minuto a minuto de lo que sucede allí en la ciudad de Córdoba, a 6 días de la desaparición de Agostina, con un caso que conmueve no solamente a Córdoba desde ya, sino a todo el país. Un abrazo grande y gracias, Eduardo.
1: El abrazo a la distancia, estamos en contacto permanente, como no puede ser de otra manera. Saludos, chicos.
0: Eduardo Galfrejo, desde Radio Nacional Córdoba, nosotros nos vamos ya al informativo de la hora 18.
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4: Último momento, el Puma Rodríguez va a grabar un disco de salsa. 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
5: Las 6 de la tarde en la República Argentina. Diputados debatirá en comisiones los proyectos enviados por el Ejecutivo. La Cámara Baja pondrá en marcha el próximo miércoles el tratamiento de los proyectos de Superrigi y de Ley de Lobby, con la presencia de funcionarios y especialistas en esas temáticas. Conciliación obligatoria en el conflicto de camioneros fue dictada por el término de 15 días por la Secretaría de Trabajo. El reclamo de los choferes afecta a la distribución de bebidas sin alcohol. La medida busca normalizar las tareas y evitar mayores demoras o faltantes en el abastecimiento. Extendieron por otros 3 meses la prisión preventiva de Jones Walla, el líder de la RAM, que permanece alojado en una cárcel federal de máxima seguridad de Rawson, en Chubut. Estaba en huelga de hambre de alimentos sólidos y ahora anunció que también dejará de consumir líquidos. Jones Walla es investigado por presunta asociación ilícita calificada, atentados, amenazas y sabotajes. Tierra del Fuego lidera el ranking nacional de empleo público por habitante. Desde Radio Nacional Río Grande, el informe de María Eugenia Duré.
6: Así lo detalla un relevamiento de la Fundación Mediterránea, en el cual se comparó los niveles de empleo público y empleo asalariado privado registrado a nivel nacional con datos obtenidos de los Ministerios de Economía y de Capital Humano de la Nación. Así surge que la provincia de Tierra del Fuego cuenta con la mayor cantidad de trabajadores públicos del país en promedio y, según el informe, la provincia tiene 141 empleados públicos provinciales cada 1000 habitantes, ubicándose así en el tercer lugar a nivel nacional, detrás de la provincia de Buenos Aires y de Neuquén.
5: En Rosario, donde podés escucharnos por AM1300 y FM104.5, la temperatura es de 18 grados una décima y el cielo se encuentra ligeramente nublado. En Buenos Aires, cielo parcialmente nublado, temperatura 14 grados una décima, humedad 74%.
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0: 5 minutos nos separan de las 6 de la tarde. Hacemos segundo round hasta las 18:45, momento en que llega el panorama federal. Luego, la tira deportiva Pasión Nacional con el señor Eladio Arregui, interpreto.
1: Claro que sí, don Eladio.
0: Don Eladio, desde ya, con toda la información y con mucho de lo que hay que hablar, de lo que ha pasado con Boca, de lo que ha pasado con River, también de la lista de Scaloni y todo lo que genera el debate en la calle, por ejemplo, en la gente futbolera y la gente que no es futbolera, que se empieza a poner a clima, en clima para el Mundial de Fútbol. A esta hora de la tarde, Carlita, ¿con qué datos?
2: En este momento y en esta capital, la temperatura exactamente, viste como estoy estirando, porque ahí está, 14 grados una décima la temperatura, parcialmente nublado el cielo. Te recuerdo, por si salís, por si tomás alguna autopista, alguna ruta, neblina para toda la madrugada y la mañana de mañana.
0: Carlita, tenemos un sorteo en marcha de un libro que se puede ganar cualquiera de nuestros oyentes.
2: Así es, reprogramá tu salud, una guía práctica para prevenir, entender y transformar la salud a través de la alimentación y el estilo de vida. Javier Furman y Nicolás de Subiría, médico y chef argentino y español. Ellos son los autores y se están anotando al 113-870-7485 y allí hay mensajes. ¿Quiere que vaya con mensajes?
0: Por favor, ¿también? Adelante.
2: Tengo acá gente muy compungida.
0: ¿Qué pasó?
2: Atahir desde San Pablo.
0: ¿Qué sucede con Atahir?
2: Hola, buenas tardes.
0: ¿Qué acontece con Atahir?
2: Quería disculparme profundamente por no haber mencionado el cumpleaños de Hernán.
0: No, pero está muy bien. Nunca es tarde para el saludo, está muy bien.
2: Felicidades por un año más de vida. Un abrazo, óchimo fin de semana, Atahir dice, desde San Pablo.
0: Óchimo fin de semana para vos también. Un abrazo.
2: Tengo alguien más que está compungida.
0: ¿Qué pasó? ¿Quién?
2: Alejandro de Flores.
0: ¿Qué dice Alejandro?
2: Buenas tardes a todos. Feliz cumpleaños atrasado. Ah, es medio cara dura, Alejandro. Dice, ¿cuántos años cumpliste?
0: No, eso no se dice, como Mirta. No, no se dice, ya que no.
2: Tiene dos menos que Mirta, es lo único que puedo decir.
0: 32, digamos. Sí. Muy bien, así que... Un abrazo grande para Alejandro y ya para todos los oyentes que se comunican con nosotros.
2: Y se están anotando por el libro.
0: Sí, por supuesto. Y como les dijimos al comienzo del programa, quédense en Radio Nacional porque tenemos una artista, una cantante excelente que nos va a acompañar en unos minutos nada más, Malena Rossi. Ahí dice, felices 18, Hernán. Muy bien, el graf, el señor Víctor Cabrera. Qué generoso, qué...
2: No es al revés.
0: Qué buena persona, 80. Víctor. No, 80. Todavía no, todavía no. El señor Budón, para con toda la información del deporte.
1: Bueno, Ernie, acaba de llegar Otamendi a firmar el contrato de River. Esto es de recién, hace minutos. Ya pasó la revisión médica. Otamendi, entonces, el campeón del mundo. Primer refuerzo de River para lo que viene. Y justamente Otamendi va a ser protagonista del Mundial. Los amistosos que debíamos contar eran Honduras el 6 de junio, Islandia el otro el 9. Estos amistosos seguramente los va a jugar Otamendi porque el Cuti Romero todavía no está bien. Los va a atajar Musso o Rulli porque Dibu Martínez se va a estar recuperando. Veremos quién ocupa el lateral derecho porque todavía Montiel también, como te contaba antes, se va a estar recuperando. Así que va a sacar pruebas y conclusiones entre el 6 y el 9 de junio Scaloni. Tome nota, mañana 13 horas, ¿qué plan tiene la familia Mundo?
0: Mañana a la hora 13, me va a encontrar en el Héctor Echar mañana.
1: Ah, porque además que temprano.
0: Claro, 11:30 de la mañana.
1: Bueno, en la salida del Echar puede viajar siquiera a Budapest imaginariamente, porque sí. Está la final de la Champions mañana.
0: Uy, claro que sí.
1: Una cita importante para todos los futboleros, ¿no?
0: Hay que apurarse.
2: Ay, amiga, a casa mañana con todo el día. Muy bien. Todo el día con la tele y con sí. Ay, amiga. No, perdón. ¿Ayer a qué hora llegó a su casa?
0: 22:50. No, pero llegué con alimento para compartir desde ya por el cumpleaños.
2: Mínimo.
0: No, desde ya que
2: mínimo.
0: Sí. Claro. Y aparte sonriente.
1: Y alegre. Bueno, un regalito de cumpleaños. Quizás hoy le dan otro porque como contamos, Racing
2: hasta
1: le corre más perro.
2: El próximo invierno no hay más sopas.
1: A las 21. Y después vamos a ir repasando antes del final lo que va a ser la Primera Nacional. Hay Copa Argentina también que transmite mañana. Por ejemplo, mañana vamos a estar con el Fútbol Show, con el partido que se va a estar jugando mañana 15:30 horas, Gimnasia Jujuy Belgrano, y después a las 18 transmite Nacional Justamente, hablando del caso de Córdoba, Instituto Lanús juega mañana por Copa Argentina a las 18, transmite el Fútbol Show Nacional. Y el domingo voy a estar con Don Eladio Arregui, quien usted mencionó recién, para Estudiantes Central. Gran partido de domingo 15:30 de Copa Argentina. El Pincha y el Canalla van a estar jugando a las 15:30. Se postergó Racing Defensa, al igual que los partidos de Copa Argentina de Boca, de River y de San Lorenzo para después del Mundial. Pero sí que hay fútbol el domingo, entonces, Estudiantes Central, Copa Argentina. Mañana el Lobo Jujeño Belgrano, el campeón, el flamante campeón, no postergue, juega mañana. Instituto Lanús es el otro partido de Copa Argentina del fin de semana.
0: Muy bien, separamos y ya se viene Malena Rossi aquí en Radio Nacional. Quédense, por supuesto, buena música y una charla imperdible. Los esperamos desde ya. Nosotros aquí seguimos haciendo segundo round. Interviene aquí el señor Pepe Undiano con la separación correspondiente.
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0: y cuarto de la tarde, segundo round por Radio Nacional. Lo prometíamos, lo veníamos diciendo. Es un gran gusto, una gran alegría tener aquí a Malena Rossi. ¿Cómo estás, Malena?
1: Sí, es una alegría. Qué lindo volver a encontrarnos, Hernán.
0: Y nos reencontramos aquí.
1: Sí. Después
0: nos,
1: de todo.
0: Nos conocemos hace muchos años y en realidad, sí. A ver, también va a formar parte de la charla. ¿Por qué y cómo nos conocimos? Porque nos conocimos, Malena es una cantante habitual. Ella misma se define como una artista callejera.
1: Por supuesto.
0: Es artista, es cantante y además es artista callejera y sigue recorriendo el subte y ahora también con algunos nuevos formatos, con algunas presencias allí muy importantes también en cada uno de los vagones en los que uno se puede encontrar con sorpresa. No solamente la grata presencia de Malena, sino también artistas que aparecen, se abre la puerta y están por allí. Bueno, ¿en qué momento te encontramos de tu carrera, de tu vida?
1: Yo creo que en el mejor. La verdad que en el mejor. Después de muchas idas y vueltas, más allá de que me dedico a esto hace mucho tiempo y que decidí hacer esto hace mucho tiempo, creo que en este momento es la primera vez que me pongo tan fuertemente mi propia camiseta.

0: Hoy no la traje porque me parecía mucho, pero mi propia camiseta de verdad, y estoy yendo a por todo. Es un momento que tengo la energía para hacerlo y la concentración para hacerlo, y lo quiero hacer. Digo, hice un montón de cosas, pero ahora es, no sé qué fue exactamente, pero como si algo hubiera cambiado. Y estoy en ese momento, es un buen momento, la verdad.
1: A Malena la hemos conocido, y por eso también hablamos de un artista que expresa una variedad en sus actuaciones, en su repertorio, en sus preferencias, porque la hemos visto haciendo teatro, la hemos visto también haciendo desde ya música con homenajes a artistas populares, y también la hemos visto y la hemos escuchado, la podían escuchar recién nuestros oyentes, en una hermosa interpretación, un elenco precioso, el de Sandro, el gran show, el año pasado en el Teatro Coliseo. Y mira, te voy a hacer una pregunta un poco incómoda, pero ¿en qué te sentís justamente mejor? ¿En todo eso o hay algo que te genera alguna preferencia en especial?
0: Mira, respecto al teatro musical, en mi vida siempre estuvo muy cerca. Mi mamá es actriz, y hacíamos muchas obras infantiles, todas musicales. Y siempre fue como un sueño, ¿no?, pertenecer al mundo del teatro musical. Después vivirlo fue otra cosa. Fue hermoso. Y entrar de la mano de un musical como lo fue el de Sandro estaba muy asociado a mi recorrido, ¿no? Digo, Sandro y el tango siempre fueron muy cercanos. No es que entré a hacer Alicia en el País de las Maravillas, no, entré haciendo un repertorio que tiene mucho que ver con el tango. Entonces fue bastante amable la entrada a ese mundo y fue una experiencia increíble, un nivel de exposición hermoso, muy cuidado, muy, muy lindo entrar así. Pero la realidad, ahora siendo, pudiendo haber transitado los dos lugares, en este momento siento que es algo muy propio lo que está pasando, en todos los sentidos. Desde cada actividad, hasta cada tema, hasta cada proyecto, hasta cada compañero de laburo elegido, siento que es un momento muy propio, muy propio.
1: Malena Rossi, nominada de revelación a los premios ACE 2025, revelación 2026 en el certamen de Ayacucho, solista de tango de Varadero 2026. La gente nos pregunta, la gente la quiere escuchar. Está acompañado hoy aquí de Leo Chaura. Leo, gracias y por estar aquí, bienvenido.
2: Buenas tardes.
1: Bueno, ¿qué significa estar acompañando a Malena, que es una grande?
2: Y me siento primero un privilegiado de ser contemporáneo a Malena Rossi. Es una gran compañera. Nada, muy contento de estar acá compartiendo con ella y bueno, y también con ustedes, por supuesto.
1: Muy bien. ¿Qué vamos a escuchar en tu voz y por supuesto con el acompañamiento de
0: Leo? ¿Qué vamos a escuchar? ¿Querés pedir algo?
3: Vamos. Estás arriesgando un montón.
0: Sí, arriesgando. No, pero yo dije que si quiere pedir, ¿no?, que lo voy a hacer.
3: Perfecto. Ahí
0: son
3: va.
0: Cosas distintas.
1: Tango desde ya.
0: A ver, pero alguno que se te venga.
1: A ver, sugieran.
0: ¿Los cosos al lado, dijiste?
1: Sí,
0: bueno.
1: Sí, claro.
3: ¿Le lees el pensamiento?
0: No, viste, nos conocemos hace mucho tiempo ya.

0: Ella es Malena Rossi. Con profunda emoción ha cantado Los Cosos de al lado y desde ya nuestros oyentes deben estar profundamente emocionadas también de escuchar una voz como ella.
1: Con lo que te envidio.
2: No, ¿y por qué? No,
1: cantar tango es lo más, de lo más, de lo más.
2: Me voy dando cuenta con el tiempo. Qué difícil cantar tango. Es difícil.
1: Qué hermoso es escucharlo. Y más interpretado así con la maravilla como lo interpretás.
2: Muchas gracias.
1: El sentido, no sobreactuado. ¿Por qué tango?
2: Mirá, me pusieron Malena por el tango. Mi viejo es cantor de tango, mi mamá es actriz. La naturalidad de mi familia fue el tango. Siempre me pareció como extraño cuando mucha gente llega al tango y le digo, pero ¿cómo llegaste? Porque yo nací con eso. Y me gusta mucho escuchar las historias de quienes no nacieron con el tango alrededor. Como, ¿y por qué entonces el tango? Para mí es lo lógico, digamos. Y aparte lo elijo. Pude no elegirlo, nunca me obligaron a nada. Y lo elijo porque me sucede. ¿Viste? Lo escucho y es como, me están llamando. ¿Viste? Como, permiso.
1: Se te hace, ¿no? Hay algo en él.
2: Lo siento, sí. Parte de mi identidad. Es como es como muy propio.
1: ¿Y lo escuchabas a tu viejo vocalizar en tu casa, ensayar?
2: Sí, mi primer referente, por supuesto. O sea, ensayar mucho. Después ir a verlo y saber la letra y decir, claro, ¿por qué lo sabes? Sí, porque...
1: ¿Y porque lo escuchás?
2: Sí.
1: Soy hija de cantante de tango también, por
2: ¿en
1: eso
2: serio?
1: Todas esas preguntas, sí.
2: Y claro, y te queda, y no
1: y
2: sabes
1: queda,
2: por qué.
1: Te queda,
2: sí.
1: Te queda. Y los
2: pasado.
1: Nervios, ¿no? Cuando lo ves al viejo arriba del escenario y que salga todo bien.
2: Mira, hay un ejemplo muy hermoso que fue cuando mi viejo tiene 84. Carlos Rossi es mi papá. Y lo invitaron a cantar al Colón en época de pandemia, casi al final, ¿viste? En el homenaje a Piazzolla, casi al final de la pandemia, digo, mi viejo está vivo. Siempre lo aclaro por la duda. Y desde el día que lo llamaron hasta el día que fue la presentación, pasaron como 3 meses más o menos. Y el tipo todos los días, literal, todos los días, pasando más de una vez la canción para no tener que estar leyéndola. Y una de esas era Tapera. Y claro, el día de la presentación, yo estaba sentada como si fuese yo la que estaba arriba y lo miraba como, la letra, había una parte que le recostaba. Y cuando esa parte salió, nos miramos los dos como,
1: ay,
2: bien, es por acá, bien, salió. Y ahí está en el video, de hecho, el momento que me mira y me hace como, bien.
1: Hermoso.
0: Sí, ahí
1: hermoso.
0: Está la imagen del señor Rossi, por supuesto, un abrazo para él y saludo. En el stream, en la gente que nos está siguiendo a través de YouTube, en todo
1: Radio
0: el
1: Nacional
0: país.
1: Nacional Argentina M870, qué lindo.
2: Qué lindo, sí.
1: Mándale un beso enorme.
2: Le mando.
0: Malena, y contanos, porque la gente nos pregunta también sobre tus apariciones en el subte, que han tomado también una modalidad diferente. ¿Cómo fue que se te ocurrió traer de la mano invitados especiales?
2: La verdad que no sé cómo se me ocurrió. Nosotros nos conocemos, ya podemos contar a la gente. Nosotros nos conocemos del 2018.
0: Totalmente.
2: Cuando yo salía en la línea A, era la primera vez que salía, y las redes sociales no tenían el impacto que tienen ahora. Y esta segunda, bueno, después pandemia, la vida, hice otras cosas, me fui a Iguazú, la vida misma. Y en esta vuelta, después de Sandro, con todo lo que eso implicó volver, con todos mis planteos y crisis que me llevaron a volver al subte, cuando lo empecé a publicar, tomó una dimensión que no me esperaba, la verdad. Y después, ya estando en el juego, la cabeza se te empieza a ir para cualquier lado. Y decís, sí, ahora es que tengo ganas de hacer esto. Y ahí nace lo de llevar artistas invitados, con la seguridad y la tranquilidad de que mi propuesta era llamativa. No para el oyente, para el que lo viera, sino para el artista. Y también un gran aprendizaje para mí compartir con esos artistas, porque lo que siempre digo es que en ese momento donde estamos en el subte, el currículum no existe. Entonces puede ser, en el caso de que sé que lo vas a mencionar, porque fue uno de los más llamativos, que fue Ariel Ardit.
0: Totalmente, sí.
2: Ariel Ardit en el subte no fue Ariel Ardit. Fue un cantor, como siempre lo fue y como lo es. Solo que, bueno, uno después recorre escenarios, recorre lugares y empieza a tener un nombre que para mucha gente que es conocedora del género y no tanto, dice, este tipo hace tal cosa. Pero ahí no, entre comillas, ¿no? No sos nadie. Tenés que reinventarte todo el tiempo vagón a vagón. Y eso es lo maravilloso de llevar artistas, artistas invitados.
0: Estamos disfrutando de la tarde de viernes aquí con Malena Rossi. La gente quiere escucharte y hay mensajes.
1: Sí, hay mensajes que llegan al 113-870-7485. Pero qué nivel. Malena Rossi en segundo round. Aplausos de pie, orgullo nacional. Saludos a todos en la mesa y que tengan lindo fin. Desde Caballito es el mensaje de Rose. Felicitaciones para Malena, la cantante de tangos. Por favor, puede cantar por la vuelta si está dentro de su repertorio, por supuesto, dice Graciela desde José León Suárez.
2: Mm, lo teníamos en su momento, pero ¿qué le vamos a regalar a Graciela? Otro vals. Un vals.
3: Un vals.
2: ¿Querés?
3: Sí.
2: Puede ser Pedacito de Cielo.
3: Puede ser.
2: Por ejemplo. Puede ser. ¿Lo conocen?
1: Sí.
2: ¿Absurdo lo conocen?
0: No.
2: Entonces hacemos Pedacito de Cielo. Entonces sale Pedacito.
0: Bueno. Malena Rossi en segundo round por Radio Nacional. La escuchamos y la disfrutamos.
2: Uno de los temas del subte.

0: Malena Rossi, aquí en Radio Nacional. Sobra cualquier palabra que podamos decir, es pura emoción. Nosotros separamos y ya seguimos con esta charla muy linda en esta tarde de viernes.
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0: 34 minutos pasaron de las 6 de la tarde. Seguimos aquí haciendo segundo round por Radio Nacional. Se va un libro como cada viernes. ¿Quién es el ganador?
1: Así es, el ganador es Jorge 489. Termina su documento. Jorge ya sabe que tiene que pasar por aquí, por Maipú 555, a retirar su libro. Así que bueno, felicidades, Jorge. Vas a leer el libro de Javier Fuhrman y Nicolás de Subiría, Reprograma tu salud.
0: Carlita, ¿qué datos del tiempo hasta ahora?
1: En este momento, en esta ciudad, la temperatura 14 grados una décima, el cielo permanece parcialmente nublado.
0: Muy bien, señor Agustín Domper, con la última del deporte.
2: Bueno, tenemos varios partidos de la Primera Nacional. Voy a seleccionar mañana sábado 15 horas Deportivo Madre en Acasuso. Y el y Almirante Brown Colón, eso mañana 15:30. Y el domingo, el momento que homenajeamos a Don Zarratea, ¿no? Atlanta Gimnasia y Tiro, en Villa Crespo a las 13:30 del domingo. Es un partido que
0: interrumpe el almuerzo, señor Zarratea, para ir a la cancha de Atlanta.
2: Yo creo que ni almuerza de los nervios, pero ese va a ser el partido. Y después, bueno, el domingo a las 16 juega Morón, el líder de la otra zona. De la zona A frente a Mitre en el norte. El Lobo Jujeño juega recién el miércoles porque tiene Copa Argentina, lo contamos hace un rato.
0: Totalmente, Copa Argentina, fútbol de la Primera Nacional, ya no hay fútbol de Primera División, no. Y todo se encamina desde ya al Mundial de Fútbol.
2: Al Mundial de Fútbol, que ya falta cada vez menos.
0: Totalmente. La gente pregunta dónde puede ver y dónde puede escuchar a Malena Rossi. Le dijimos desde ya en el subte, en apariciones que son sorpresivas.
2: ¿En hay un horario,
0: en alguna claro, línea, claro, en algún horario en especial?
3: Yo, mi corazón late por la línea A, siempre mi gran primer amor, pero hace 3 días conocí a la línea E y de repente ahí hay como un tironeo. Sobre todo
1: machearon.
3: Claro, sí, la verdad que nos llevamos bien, el violeta me cae bien, dame, sí, es un lindo color. Estoy a una cuadra, viste, como que me cierran muchas cosas. Pero bueno, la línea A, un solo corazón. Sí, puede ser cualquiera de esas dos líneas. Casi siempre los invitados los llevo a la línea A, todavía no probé la línea E. En mis redes sociales anuncio cuándo va a haber invitados, a qué hora y dónde. A veces digo el nombre del invitado y a veces no. Ahora voy a decir el nombre de la próxima invitada.
0: ¡Epa!
3: Que me honra un montón y me gusta que sea, primero que sea mujer, que cante como canta porque es una bestia. La admiro un montón y es contemporánea. Que es Noelia Moncada. Así que nos vamos con Noe Moncada como próxima invitada. También tiene su pasado de artista callejera y una energía espectacular. Así que el 10 lo vamos a hacer. Esto es súper programado, obvio, porque hay que hacer una logística, ¿no? De filmar y todo.
0: 10 de junio.
3: 10 de junio nos vamos con Noe. No sé todavía si a la A o a la E. Sí, a la A o a la E. Pero esa va a ser la próxima invitada. Después también lo voy a tener a mi viejo, como corresponde.
0: ¿En el subte también?
3: Por supuesto. Se muere de ganas. Lo íbamos a hacer un día y yo me enfermé.
0: ¿Él ha cantado ya en el subte?
3: No, nunca. Nunca, nunca. Va a estar lindo eso. La gente que está en el subte no sabe. O sea, saben ahora porque lo estoy diciendo, pero la idea es que no saben. Y la semana que viene tengo otros invitados y ahí ya redoblo la apuesta porque va un cuarteto.
1: ¡Upa!
3: Podrán folclórico. Así que todo eso lo van a ver igualmente en mis redes.
0: ¿Hay un perfil del pasajero de las distintas líneas del subte? ¿Qué es lo que vas palpando y qué es lo que vas cotejando?
3: ¿Sabes que sí?
0: No sé. A ver, le contamos a la gente, nosotros nos escuchan, afortunadamente, gente de distintos lugares de la República Argentina. No todos conocen la geografía de Buenos Aires. La red del subte concentra, justamente, va hacia el centro de la ciudad. Pero, bueno, tiene sus particularidades. La línea D, la línea H. Bueno, la línea H vincula el sur y el norte, la línea D está más identificada con el norte de la ciudad, la A y la E están más volcadas hacia el sur, y el sur
3: hay una cosa, yo los pasajeros, es muy loco, porque esto ayer me lo estaba preguntando a mí misma, el tipo de gente de la línea A tiene una energía, y la gente de la línea E tiene otra. La gente de la línea E es como más tranqui.
2: Uh-huh. Bueno, ya de por sí la frecuencia de la línea, viste que la A sale pin, la E como que va así.
3: No te creas tanto, ¿eh?
2: Lo digo en velocidad de tren.
3: Hay menos trenes.
2: Claro, pero a eso me refiero.
3: Y quizás por eso, entonces, es que hay mucha más gente todo el tiempo.
2: En la A.
3: En la E.
2: Ah, la es
3: arriba,
2: claro,
3: del vagón.
2: Arriba del vagón, totalmente. No, yo me refería a que la A sale mucho más rápido, entonces
3: sí.
2: Es como que es más alocada. La E es como que es mucho más calma.
3: Es más tranqui, la gente es más tranqui, pero colaboran más.
2: Totalmente.
3: En la E. Eso es re loco.
2: Está más abandonada, aparte de artistas callejeros, la E.
3: Sí.
0: Claro.
3: No, levantemos la perdiz, es lo único que te voy a pedir, porque la estoy pasando bárbaro.
0: Totalmente.
3: Por favor, te pido.
0: Carlita tiene mensajes.
1: Al 1138707485, buenas tardes, Hernán y todo el equipo. Felicitaciones para Malena, excelente voz, dice Ricardo desde Los Polvorines.
3: Eso, mis pagos.
1: Buenas noches, soy de Moreno, se llama Rolando. Felicitaciones a la cantora y al excelente violero.
3: Gracias. Bien. Chicos, necesitaba que lo digan.
0: El tiempo siempre tirano y nosotros queremos despedirnos de la mejor manera. Y
3: bueno,
0: la gente que nos está escuchando y los oyentes que nos escriben de distintas partes de la República Argentina están atentos y quieren escuchar a Malena Rossi. ¿Con qué te vas a despedir, Male?
3: Antes de despedirnos quiero decir que el 4 y el 11 de junio
0: sí.
3: Nos juntamos, porque es difícil encontrarse en el subte, en la pizzería Tío Felipe, Balcarce y embarcarse 739, a la gorra también. Van Moscato, Pisa y Fainá, vienen, nos escuchamos unos tangos en la presencialidad y disfrutamos del encuentro. El 4 y el 11.
0: 4 y 11 de junio.
3: De junio.
0: Muy
3: así
0: bien.
3: Es.
0: Y la invitación hecha entonces para el 10 de junio en el subte propiamente dicho.
3: También, esa con Noé.
1: ¿Y cómo estás en redes? Así te seguimos.
3: _ bajo Malena Rossi con WS. El muchachito acá a mi derecha es Leo Chaura, el chico de los pelos locos. Sí. Y no sé con qué nos podemos ir. ¿Con qué dijimos? Ya sé. Cualquier similitud con la realidad es pura coincidencia, ¿eh?
0: El cierre de segundo round este día viernes a cargo de Malena Rossi y de Leo Chaura.
3: A mí no me hablen de tango.

0: dibujado tenemos nosotros el corazón. Y muy justificadamente. Malena Rossi nos ha regalado un rato de música, de talento, de bueno, de mucha humildad también por lo que hace, por esta arista también que tiene que ver con el seguir siendo artista del subte. Nosotros orgullosos de que hayas venido. Malena, gracias por la invitación. Gracias por haber aceptado la invitación.
1: Gracias, gracias por seguir ahí siempre cerca, Armán. Siempre estuvieron cerca desde aquel 2018 y yo lo valoro un montón. Así que muchas gracias por el espacio.
0: Bueno, y la siguen, por supuesto, Malena Rossi en redes y están atentos desde ya a su próximas presentaciones. Gracias, Leo, también haber venido. Gracias. Nosotros nos vamos.
2: Sí. Ay, sí.
0: Carlita, Agustín, por supuesto. El abrazo para Víctor. Víctor, gran compañero que hoy pasa a tener otra función.
1: Chau, chau, adiós. Víctor Cabrera.
0: Gracias, gracias de corazón. Y qué cierre, Víctor, ¿eh? Qué cierre, ¿eh? Parece que todo se conjuga en la vida. Está muy bien. Pato Brañero, por supuesto, en la producción. El señor Pato Yulce comandando este barco. El señor Charlie Subosque en algún lado acompañándonos. Y Pepe Undiano en los controles. Nosotros nos vamos. Buen fin de semana. Pásenlo bien. Descansen. Disfruten. Hasta el lunes.
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5: 18:46 en la República Argentina.
6: El cielo está ligeramente nublado en Buenos Aires, 12 grados 5 la temperatura.
5: Estas son las voces del día.
7: Normalmente se dice el tiempo que pasa y la verdad que huye. Y Teleception, el tiempo que pasa, la verdad que se acerca.
8: Me informó el fiscal esta mañana que iba a haber procedimiento, iba a dar vuelta a la ciudad por mi hija. Y yo sé que lo está haciendo. Chico, necesito que mi hija aparezca, por favor, se lo pido, el que la tiene que me la devuelva.
9: Esta semana nos está tocando a nosotros, mañana le puede tocar a cualquiera. Esperamos que aparezca rápido, que nos traigan buenas noticias, que nos digan que sí, que están haciendo, que nos digan los resultados de los allanamientos.
10: No lo veo como un tema de trata, tampoco me da mucho la sensación de que sea un ajuste de cuentas. Para mí es más una violencia interpersonal.
11: Los argentinos compran más o menos 1.500 millones de dólares para atesorar. El Banco Central está comprando en el mes 2.500 millones de dólares, van a las reservas del Banco Central, pero en simultáneo el sector privado también compra para atesorar.
12: En mayo se dio un cambio en muchas variables económicas y coincidentemente se dio un cambio también bastante para mejor de lo que tiene que ver con la imagen del presidente.
5: Reclaman la aparición con vida de Agustina Vega.
6: Familiares y amigos de la familia se movilizan en la capital cordobesa.
5: Para más detalles, tomamos contacto con nuestro compañero Eduardo Galfredes de Radio Nacional Córdoba. Eduardo, buenas noches.
13: Buenas noches. Efectivamente, marcha pacífica por parte de familiares, amigos, vecinos, allegados y distintos colectivos de derechos humanos y también feministas por el centro de la ciudad de Córdoba, en la zona del Patio Olmos, habitual lugar de concentración para marchas y protestas, reclamando por la aparición con vida de Agustina. 6 días sin la joven de 14 años, mientras continúan desarrollándose allanamientos, en especial en la zona sur de la ciudad de Córdoba, zona de Ampliación Ferreira, donde apareció un vehículo y donde buscan elementos, 150 policías, perros, rastreadores, buzos tácticos también, porque es zona de canteras y de lagunas. Mientras tanto, hay una información de último momento que da cuenta que el fiscal Raúl Garzón acaba de citar nuevamente al único detenido en esta causa, Claudio Barriel. Expectativa por novedades en las próximas horas.
5: Bien, bien, Eduardo, muchísimas gracias. Cualquier novedad, estamos en contacto.
13: Perfecto, muchas gracias.
5: Hasta luego.
13: Buenas noches.
5: Hablaba nuestro compañero del fiscal Raúl Garzón, sostuvo hoy que todas las hipótesis están sobre la mesa.
7: Normalmente se dice el tiempo que pasa y la verdad que huye. Y Teleception, el tiempo que pasa, la verdad que se acerca. Se está trabajando y se avanza, y le estoy diciendo, en base a la prueba, que se investiga y se la busca con vida y sin vida.
14: Hay un video que se ve a Barrier entrando con una menor. Es Agustina.
7: La prueba indica, si bien hay una acusación probatoria y no quiero entrar en mucho análisis, pero todo indica a este fiscal de que es Agustina.
6: Elizabeth, abuela de Agustina, insistió que la joven que se ve en el video ingresando a la vivienda del detenido es su nieta.
14: Ay, la que sale en ese video es mi nieta Agustina.
2: por la forma de caminar, por la forma en que ella se recoge el pelo, la ropa, es mi nieta Agostina. Yo no te puedo decir quién estaba, no tengo la menor idea. Yo digo lo que dijo el remisero. Él la recibió, él le pagó el remis y se fue caminando con él. Y en la cama lo ve caminando con él.
5: Miguel, el abuelo de la adolescente, apuntó al círculo íntimo del detenido Barrelier.
9: Esos llamados están en la parte científica de la policía, están analizando. Yo le doy muchísimas gracias de corazón a todos los medios que se han presentado aquí en la puerta de casa de Agostina. Y aparte ha salido en otros medios que está acompañada del doctor Nali. Esperemos tener alguna buena noticia. Lo que yo creo es que alguien la tiene retenida, alguna persona del círculo de Claudio Barrelier. Pero mi corazón me dice que está bien.
6: Constanza Lamarque, perfiladora criminal, trazó por Radio Nacional un perfil del eventual secuestrador de Agostina.
10: Probablemente sea un depredador relacional. Hay que entender que los depredadores relacionales no se meten de golpe con violencia en la vida de las víctimas, sino que lo que hacen es se insertan lentamente a través de la confianza. De ese modo, con Agostina, conocía las vulnerabilidades de ella, los temas familiares, dado que, bueno, los padres estaban separados, conocía sus rutinas, sus horarios, construyó una confianza y una familiaridad durante esos 3 años que supo utilizar, él usa, digamos, este amor por ella para bajar esta, como esta palanca defensiva, y entonces la adolescente no toma la noción del riesgo de la situación, meterse en un auto a las 10:30 p.m.
5: Y la última información indica que pidieron ampliar la indagatoria del único detenido, Claudio Barrelier.
6: Nuevas inversiones.
5: El presidente Javier Milei recibió a representantes de KM.
6: Los referentes de la Cámara Argentina de Especialidad Medicinal anunciaron al jefe de Estado una inversión de 8.000 millones de dólares.
5: Estará destinada al fortalecimiento de la investigación clínica en la República Argentina durante los próximos 6 años.
6: El gobierno destacó que la iniciativa permitirá consolidar a Argentina como un polo regional de investigación biomédica, innovación y desarrollo científico.
5: Aumentan las jubilaciones.
6: ANSES fijó el haber mínimo en 403.317 pesos y se vuelve a confirmar un bono extraordinario de 70.000 pesos para junio.
5: Las resoluciones también fijan subas del 2,58% en las asignaciones.
6: Actualizan las tarifas de luz y gas.
5: El nuevo ente regulador de la energía oficializó los cuadros tarifarios que comenzarán a regir desde el 1 de junio.
6: El gas aumentará un 2,8% promedio en todo el país y la electricidad aumentará un 1,5% en el área metropolitana de Buenos Aires.
5: El gobierno enviará al Congreso una nueva ley de sociedades.
6: Lo anunció el jefe de gabinete Manuel Adorni en sus redes sociales.
5: Se trata de la norma que regula la constitución, organización, funcionamiento, disolución y liquidación de las empresas.
6: La ley general de sociedades vigente había sido sancionada por el dictador Alejandro Agustín Lanusse en 1972.
5: Más de 200 kilómetros de las rutas del Mercosur ya fueron reconstruidas mediante inversión privada.
6: El Ministerio de Economía destacó que se realizaron obras de recuperación y mantenimiento en las rutas nacionales 12 y 14 entre Zárate, en la provincia de Buenos Aires, y Gualeguaychú, en Entre Ríos.
5: Se trata de 2 de las conexiones comerciales más importantes del país.
6: Sostuvo el Ministerio que la realización de estas tareas optimiza la seguridad vial, reduce el desgaste de los vehículos y mejora los costos logísticos para potenciar el comercio internacional.
5: El Banco Nación lanzó un plan para refinanciar deudas.
6: Rige no solo para sus propios clientes, sino también para quienes están endeudados con otros bancos o fintech.
5: Contempla préstamos personales por hasta 100 millones de pesos, con un plazo de hasta 72 meses y una tasa anual del 65% y un costo financiero total del 114%.
6: Para quienes presentan atrasos con tarjetas de crédito de hasta 90 días, la entidad ofrece reprogramar deudas por hasta 10 millones de pesos, con plazos de hasta 60 meses y una tasa nominal anual del 35%.
5: Allanamiento en el Hospital Durán. El informe de Cristian Varela.
15: El juzgado en lo correccional y criminal número 44 ordenó un allanamiento en el Hospital Durán, donde se recolectaron las imágenes de las cámaras de seguridad con el objetivo de buscar pruebas sobre la muerte de Juan Ignacio Sequeira, quien al momento de su fallecimiento, al lado de su cama, se encontraba una mujer, una paciente psiquiátrica, con un tubo de oxígeno en su mano y el hombre desconectado del respirador. El abogado de la familia de la víctima, el doctor Luis Di Roberto, afirmó en ese contexto.
16: Se colectaron las imágenes de las cámaras del lugar, documentación pertinente, otros informes de historia clínica perteneciente a la señora Morrone, la victimaria. Creemos que fue ella, tenemos todos los antecedentes, está detenida por eso, está alojada en el Hospital Moyano actualmente.
17: Se conmemora el Día Nacional de la Donación de Órganos.
5: Mañana, como cada 30 de mayo, es la fecha destinada a promover la concientización sobre la importancia de donar órganos y tejidos para salvar vidas.
17: El Ministerio de Salud, que hasta el 28 de mayo se realizaron 1.700 trasplantes de órganos y córneas gracias a la concreción de 828 procesos de donación en todo el territorio nacional.
5: El número de trasplantes continúa la tendencia de crecimiento registrada en 2025, año en el que se alcanzaron cifras históricas.
17: Más información con Rocío Dável desde Radio Nacional Esquel.
18: Chubut se suma al Día Nacional del Donante de Órganos. Carlos Mancilla, trasplantado de Esquel, explicó la importancia de concientizar y promover la donación de órganos.
19: Mucha gente que es donante, y eso se ve reflejado cuando uno realmente necesita. Para que tengan una idea, este último tiempo, desde el mes de octubre del año pasado hasta ahora, han salido 7 trasplantes renal aquí en Esquel. Es un montón y estamos re contentos porque 7 es un número muy importante y con una muy buena calidad de vida, entonces uno está más que agradecido también.
5: Por Radio Nacional, Fernando Sichero, presidente del Instituto de Trasplante de la Ciudad, remarcó la importancia de continuar fortaleciendo ese acto de solidaridad.
20: Donar salva vidas, quizá la directa o indirectamente, porque la donación es un acto de amor, es un acto de solidaridad tremendo. No te podemos curar, pero te podemos cuidar para que en tu final de vida tus órganos le den vida a otra persona.
17: Los médicos piden aumentar la prevención ante la suba de casos de bronquiolitis. El informe de nuestra colega Diana Costanzo.
21: Especialistas reforzaron la importancia de la prevención de la bronquiolitis ante la llegada de las bajas temperaturas para prevenir cuadros severos e internaciones de bebés. La médica e infectóloga Ángela Gentile se refirió a la prevención del virus sincicial respiratorio.
22: Primero, la vacuna materna, que es una vacuna de calendario, una vacuna pre-F, que se da entre las semanas 32 y 36.6. Por otra parte, también tenemos los chicos con enfermedades de base, que son muy importantes, fibroquísticos, cardiópatas, entre otros, inmunocomprometidos, que cursan su segundo año de vida, pero que tienen riesgo aumentado. Para esos chicos indica Nirsemivab, que es un anticuerpo de acción prolongada.
5: Aumentan en Salta los contagios de enfermedades respiratorias, el informe de Josefina Drover.
23: Desde el inicio de este año ya se notificaron casi 12.000 casos de enfermedad tipo influenza y más de 1.500 internaciones acumuladas. Se recuerda que la mejor prevención es la vacunación antigripal, como las otras vacunas que tiene el calendario nacional de vacunación. Lavarse también frecuentemente las manos con agua y jabón y cubrirse la boca y la nariz con el pliegue del codo al toser o estornudar. En numerosos establecimientos educativos de Salta ya se usa nuevamente el barbijo como método preventivo.
17: Mendoza reforzó el sistema sanitario por la gripe.
5: El informe de Victoria Lupu desde la emisora de Radio Nacional en la capital provincial.
24: El ministro de Salud, Rodolfo Montero, aseguró que Mendoza atravesó semanas bastante complicadas debido al aumento de casos de supergripe y remarcó que el sistema sanitario debió reforzar la atención ante la fuerte demanda registrada en hospitales, guardias y consultorios externos. Montero reconoció que la circulación del virus viene medio retrasada en esta región respecto al Gran Mendoza, donde los contagios comenzaron a descender luego del pico que tensionó la atención sanitaria.
17: La información de tránsito con Ernesto Arriaga.
25: Mucho tránsito en la General Paz, mano al suroeste, con demoras de 15 minutos. Por favor, mantener la distancia para evitar choques por alcance. A los parques de Ezeiza, a esta hora, operan con normalidad y muchos camiones están llegando por el puente Rosario Victoria al puerto de Rosario. Por favor, estacionar en los lugares permitidos y no en la banquina de la ruta 33, 188 y 9. el puente Zárate Brazo Largo, habilitado, está totalmente iluminado.
5: La información deportiva con Eladio Arregui.
0: Hola, muy buenas tardes. Nicolás Otamendi es nuevo futbolista de River, está al firmar en el Estadio Monumental y de esta manera se convertirá en el primer refuerzo millonario para lo que resta de la temporada. Octavos de final, Copa Libertadores de América, Universidad Católica enfrentará a Estudiantes de La Plata. El ganador se medirá con Rosario Central Corinthians. Además, Platense jugará con Coquimbo Unido y Fluminense con Independiente de Mendoza. En lo que tiene que ver con la Copa Sudamericana, aquí están los octavos de final. O'Higgins enfrentará a Boca, en este caso repechaje. Bolívar Gremio con el ganador, estará jugando el ganador con São Paulo, y River enfrentará el ganador de Santa Fe con Caracas. Lanús jugará con Cienciano y luego el ganador enfrentará a Botafogo.
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0: Hola, hola, hola, hola, pero muy buenas noches. Aquí estamos comenzando Pasión Nacional en esta edición de este viernes, las 7:01. Hasta las 8 de la noche lo vamos a acompañar, como siempre. Mi nombre es Eladio Arregui. Me acompaña el Chelo Marín en los controles. Está en la producción Pato Zulce y Patricia Brañeiro. Se está yendo mi amigo Víctor Cabrera aquí del canal YouTube de Radio Nacional. Gracias a todos los oyentes que se van a comunicar al 11-38-70-74-85. Y lógicamente estamos en el medio ahí de... ¿Para dónde salimos, no? Si para el lado de el Mundial ya, que está a la vuelta de la esquina, y si terminamos también de hablar de lo que es el cierre de la clasificación de la Copa Libertadores y de la Copa Sudamericana, con tantos heridos que ha dejado en el fútbol argentino, sin ninguna duda. Así que, bueno, invito a todos los oyentes para que nos digan por qué los equipos grandes están tan mal en el fútbol argentino. ¿Por qué se alegran los hinchas de los equipos grandes con la desgracia del otro, de su clásico rival? ¿Y por qué no festejan nada? Boca quedó afuera anoche, increíblemente. Ya vamos a estar con Damián Zárate para conocer lo que dejó el día después de Boca. River, que perdió la final ante Belgrano de Córdoba, ganándola 12 veces. San Lorenzo, que quedó eliminado de la Copa Sudamericana cuando comenzó el partido, estaba primero en el grupo y terminó tercero, quedó afuera al perder de local con un equipo que ascendió hace un par de años y que el año pasado entró algunos minutos su presidente de 52 años a jugar un partido oficial. Aunque parezca mentira, con ese equipo, con esa forma de trabajar, quedó afuera San Lorenzo de local. Racing, que había tenido un muy buen rendimiento no hace mucho tiempo, logrando inclusive la Recopa Sudamericana el año pasado, pero de buenas a primeras el plantel se fue desarmando, fue perdiendo calidad competitiva, y de esta manera terminó con la salida de Costa intempestiva, con una dirigencia que nunca lo quiso y que dejó en claro cuáles fueron cuál era su idea. Cuando Costa flaqueó, le dijeron muchas gracias, a pesar de que le habían renovado contrato a principio de año por 3 años más, y lo echan a medio año a un ídolo que, para mí, Costas, en este momento, con lo que hizo estos 2 años al frente de la institución, está por encima de Milito en la idolatría de los hinchas de Racing. Y si no, 11-38-70-74-85. También le quiero preguntar a los hinchas de Boca, ¿quién es el máximo responsable de este fracaso de Boca? Así que, bueno, lógicamente que son muchos los títulos que estamos tocando. River, que está por firmar Nicolás Otamendi, convirtiéndose de esta manera en nuevo jugador millonario antes de ir al Mundial. Es decir, que Otamendi va a jugar el Mundial como jugador de River. Y de esta manera River estará percibiendo un dinero por día, $11,000 por día, de los partidos que juegue Otamendi, o de la cantidad de tiempo que esté Otamendi con la selección argentina. Así que, bueno, por eso digo que hay mucho para hablar, y le sumo a todo lo que le dije de Racing, de Boca, de River, de San Lorenzo, también a Independiente, porque Independiente también tuvo otro fracaso este primer semestre. ¿Por qué? Y porque no jugó ninguna copa. Así y todo, entró en el último momento a los playoffs o al todo o nada, al reducido, y quedó eliminado contra Rosario Central jugando un pésimo segundo tiempo cuando iba ganando 1-0. Es decir, que los 5 grandes están muy, pero muy mal. Más allá que River haya llegado a la final del campeonato, pero no alcanza con llegar a la final un equipo como River, después de tanto tiempo que no logra un título, llegar y jugar de la forma como llegó y la forma en que la perdiste. A esto se le suma también el descontento de la gente de Boca por el momento en que tiene. Es decir, que hay mucho para hablar, y bueno, y para que ustedes se comuniquen al 11-38-70-74-85. Vamos a empezar con Boca, y está Damián Zárate para saber las novedades de Boca a esta altura de la noche, sobre lo que dejó este encuentro. Y quiero que los oyentes se comuniquen. ¿Quién es el máximo responsable de la derrota de Boca? ¿Los jugadores? ¿El técnico que nos sigue, porque se termina el contrato ahora el 30 de junio, o Riquelme, o la comisión directiva encabezada por Riquelme? ¿Quiénes son los principales candidatos para suceder? ¿Qué te gustaría como técnico de Boca? Comunicate, hace con nosotros catarsis si sos hincha de Boca. 11-38-70-74-85. 11-38-70-74-85. Hola Damián, bienvenido, ¿cómo estás?
1: Eladio, abrazo enorme en el segundo tiempo de Pasión Nacional, aquí en el aire de la radio más grande de la Argentina. El día después de una nueva jornada entenebrecida deportivamente para Boca. Una jornada triste, una jornada donde la sensación sigue siendo que el fondo no se sabe realmente dónde está. Hoy en el primer tiempo de Pasión Nacional, que estuvimos con Santiago Lucía, después llegó Jorge Godoy, que también está contigo habitualmente en este segundo tiempo, y él narró el partido. Nos contaba de un contexto donde, lamentablemente, porque en este último tiempo el mundo Boca, a partir de la frase o las frases de su presidente, ha bajado evidentemente la vara. Boca va camino a los 4 años, que el público de Boca estaba como adormecido. Yo me parece, por supuesto que es una mirada solamente, y es que muchos hinchas de Boca ayer fueron a la Bombonera, por supuesto con la ilusión de ganar y clasificar, pero sabiendo que el escenario que se dio de la eliminación era posible, porque el equipo, salvo ese veranito donde nos afincamos más en la fría estadística de 14 partidos sin derrota y que el equipo sensiblemente había levantado su nivel, seguramente tocando pico de rendimiento y emocional en el clásico contra River, el equipo se terminó cayendo, empezó a rodar escaleras abajo, sumó un solo punto de los últimos 12, intragrupo, la eliminación con Huracán, es la quinta derrota consecutiva o eliminación consecutiva jugando en la Bombonera, Alianza Lima por repechaje de Copa Libertadores, Independiente, Racing y Huracán en playoff de torneos locales, y ahora se le suma esta eliminación contra U Católica en zona de grupos de Copa Libertadores de América. Desde lo informativo es que el ciclo V está terminado, que el próximo 18 de junio, cuando Boca vuelva a los entrenamientos pensando en los 16avos de final de la Copa Sudamericana, cuando tenga que jugar contra O'Higgins, habrá otro entrenador, y a partir de ahí empezar a pensar. Hoy realmente no hay ningún nombre propio que le pueda contar al hincha de Boca a lo largo y a lo ancho de la Argentina que es el gran candidato marcado, signado como el reemplazante de Claudio Úbeda. Pero en las próximas horas se va a hacer oficial la salida de Úbeda del club, un lugar que heredó ante la muerte de Miguel Ángel Russo, que en algún momento terminó enderezando el barco, pero que termina de la peor manera, con la eliminación pronta en la Copa Libertadores de América. Desde el informativo también, no tiene lesión Leandro Paredes, esto ya es más importante para la selección que para Boca, sino una fuerte contractura. Y después también la información es que no sé si una cirugía mayor con 8, 10, 12 futbolistas que se van, pero sí una lista por lo menos entre 5 o 6 jugadores que en este mercado de pases van a dejar de pertenecer a la institución de la Ribera. Así que tenemos a partir de la semana próxima para desandar ese camino informativo. Eladio, te mando un abrazo, cualquier novedad volvemos.
0: Excelente, Damián, volvemos en cualquier momento. Bueno, Damián Zárate con lo que ocurrió y lo que dejó Boca. Ya vamos a estar escuchándolo al técnico de Boca, Claudio Úbeda. Oyentes que se van comunicando al 11-38-70-74-85. Hola, Eladio, acá escuchando Pasión Nacional. Muy contento porque Boca quedó eliminado. José Timoteo del Pozo del Tigre, Formosa. Muchas gracias, José. Hola, Eladio, Boca juega mal, pero los árbitros son HDP, son soy Raúl de Saladillo. Bien, gracias Raúl. Aunque para mí ayer dirigió bien Wilmar Roldán. Creo que si a Boca lo perjudicaron ostensiblemente fue el partido anterior el venezolano Valenzuela. Los que celebraron son los hinchas de Boca con el campeonato de Belgrano. Festejaron más ellos que los de Belgrano. Bien hecho que quedaron afuera y también van a quedar afuera de la Sudamericana, dice este oyente, Mario. Bueno, gracias Mario por comunicarte. Más oyentes que se comunican al 11-38-70-74-85. ¿Qué tal, amigo? Los grandes River y Boca andan mal porque traen jugadores que ya están de vuelta, que juegan bien dos o tres partidos y después dejarlos, calambres, después de los 36 años ya te pesa todo y por eso están mal porque no traen

0: 11-38-70-74-85. ¿Es el máximo responsable Riquelme? ¿Está bien que venga Otamendi a River? ¿Qué pasa? ¿Quién tiene que ser el técnico de Racing? En San Lorenzo un lío bárbaro con las elecciones que van a ser mañana. Hay cruzadas, que uno esto, que uno lo otro. Ya lo voy a tener a Sergio Sarratea para que me cuente. Ahora voy con Claudio Úbeda y el análisis de lo que dejó el partido. Úbeda, te escuchamos.
1: Bueno, obviamente que con una amargura muy grande por el resultado. Creo que no hay mucho análisis más allá de lo que buscábamos hoy, que era la victoria. No la conseguimos, llegaron la única vez que tuvieron la posibilidad de tener una opción, la terminaron concretando y nosotros las que tuvimos no la pudimos concretar.
0: Y sobre la continuidad, Claudio Úbeda dijo lo siguiente.
1: No creo que sea un momento para hablar de esto. Creo que tenemos que reunirnos, que hablar, que pensar en todo lo que pasó en este tiempo que estuvimos y después sí tomar una decisión.
0: Bien, la palabra de Claudio Úbeda sobre la continuidad. Bueno, la pregunta es quién va a ser el técnico, porque Úbeda no es que lo echan, no le renuevan el contrato, se vence ahora el 30 de junio, no se lo renuevan. Es algo lógico porque no ha sido bueno el accionar de Úbeda como entrenador. Yo no sé si es culpa de Úbeda, la culpa no del chancho, sino quién le da de comer, decían cuando yo era chico en el campo, ¿no? Y me parece que pasa por ahí, porque Úbeda no tuvo, él no llegó para ser técnico de Boca, él llegó de ayudante de campo de Miguel Ángel Russo, que en paz descanse. Y lógicamente que después pensamos todos que Boca lo iba a retener hasta fin de año porque era muy fuerte el momento en que se fue Miguel y bueno, como estaba ya todo dándose en ese momento, siguió, me parece que estuvo bien que siguió como reconocimiento, pero a fin de año Boca debió haber barajado y dar de nuevo, porque si Boca hubiese salido campeón a fin de año, bueno, tenés de dónde agarrarte. Lo único que tuvo donde agarrarse Boca para seguir con Úbeda a finales del año pasado fue que le ganó a River, y dicho sea de paso, le ganó a River con dos técnicos diferentes, le ganó al River de Gallardo y le ganó al River de Coudet, Claudio Úbeda. Creo que es el título de su casi 8 meses que estuvo al frente del equipo, pero después perdió la eliminación contra Racing, la eliminación contra Huracán y ahora el quedarse afuera con la Católica y Cruzeiro en este grupo de la Copa Libertadores de América. Por eso ahora Boca deberá buscar entrenador, ¿no? Pero ¿qué dijo a todo esto Leandro Paredes, el futbolista emblema que tiene Boca Juniors, y dijo lo siguiente después del partido?
2: Esos objetivos que teníamos no lo logramos. Duele porque teníamos mucha ilusión, mucha ganas de pelear por esta competición, por la anterior también, pero ya está, queda pensar en lo que viene, mejorar, hacer autocrítica. Claramente no estuvimos a la altura, así que a pensar en lo que viene. Venía arrastrando ya en la semana una molestia y una sobrecarga en el isquio, pero no me iba a perder este partido, no iba a salir. De entrenarme me pidió que le diga la verdad, que salga, que me cuide, que tenía cosas importantes por jugar, pero creo que no era un partido como para no jugar.
0: Bueno, ahí está la palabra de Leandro Paredes, que sintió una molestia en el calentamiento previo y aparentemente no estuvo bien para jugar. Y bueno, se la tuvo que bancar porque era un partido muy, pero muy importante, y de esta manera pudo completar el encuentro, pero no fue de los mejores partidos de Paredes y de todo Boca, me parece. Ayer el único que sobresalió al resto fue el pibe Aranda, después los demás no tuvieron un buen partido. No tuvo responsabilidad en el gol Leandro Bray, así que tampoco lo pongo en tela de juicio su accionar. En el gol no tuvo nada que hacer, así que, pero después todos los demás tuvieron responsabilidad sacando a Aranda. No fue un buen partido en general de Boca, y creo que eso es lo que a la gente más le molesta, como que no jugó Boca sabiendo que era el último partido, si no ganaba quedaba fuera de la Copa Libertadores, y eso fue lo que llamó la atención. Sí jugó con todo, con sus limitaciones, dejando todo y pasándose de la raya.

0: el equipo chileno. Es decir, que parecía que el equipo chileno quería pasar y que a Boca le daba lo mismo. No sé, es una expresión, no es exactamente lo que ocurrió, pero es una expresión viendo el partido, ¿no? De lo que significa Boca en su cancha con sus jugadores, que trababan o trababan en la garra de Boca. Siempre se caracterizó toda la vida de que uno tiene uso de razón. Bueno, Emilio Salas me manda un mensaje de audio, no lo puedo leer. Emilio, mandame un mensaje escrito, no seas vago, y gracias. Ole Ladio, River por lo menos ya sea los tumbos, como lo catalogan, llegó a la final del torneo y lo perdió, y adiós, pero Boca, camión viejo, dice Mario de General Güemes, Salta. Vamos a Argentina, bien, ya empezando a pensar en el Mundial. El Gato Garraza dice, de Daniel de Mendoza, ole Ladio, los únicos responsables de los partidos perdidos en Boca son los jugadores. El técnico no juega, la dirigencia tampoco, basta de echar a técnico y dirigentes. Echen a algunos jugadores y verán cómo los que quedan y los que entran se romperán todo para ganar. Soy Daniel de Mendoza. Bien, gracias Daniel. Buenas tardes, como hincha de Boca de toda la vida siento mucha desilusión por la eliminación y creo que gran parte de responsabilidad la tiene Riquelme, sin dudas, y también el equipo, porque como profesionales deberían poner más ganas en la cancha. Marta desde Malargüe, Mendoza. Bien, Marta. 11-38-70-74-85. Los oyentes que se van comunicando aquí en Radio Nacional. Hola, buenas tardes, amigos. Lo que pasa con Boca es porque está Riquelme. Mientras esté ese tipo, no vamos a ganar nada. Soy Víctor, el zapatero desde Catamarca. Grande, Víctor, por comunicarte. Fernando de Marcos Paz, River también va a quedar afuera de la Sudamericana, así que no hablen y que Caudet siga participando. Bueno, acá lo Fernando, lo importante es que Boca quedó afuera de la Libertadores. Eso es, viste, es lo que yo dije al comienzo. Los hinchas se consuelan con la desgracia del otro, y todavía no le pasó a eso a River. Pero ya Fernando de Marcos Paz ya está pensando que le puede pasar. Seguramente que le puede llegar a pasar, porque en este momento no sabemos qué plantel va a armar River para lo que viene, ¿no? Ya vamos a estar con Agustín Domper para saber las novedades. Estamos aguardando la información oficial que Otamendi ya es jugador de River. Hola, jóvenes. Vi por ahí que Otamendi firmaría hoy o mañana el contrato con River. Ahora lo está firmando, estamos aguardando la información oficial, pero está en River en este momento, así que si no lo firmó, lo está haciendo en este momento. No hay imágenes, no hay información oficial, pero es lo que se manifiesta. Esto quiere decir que Otamendi jugaría el Mundial siendo jugador de River, ¿verdad? Gonzalo de Hacha, al San Juan. Es así, es lo que dijimos hace un ratito, Gonzalo, aquí en Pasión Nacional, y que va a cobrar por los equipos que tienen, los clubes que tienen jugadores en la selección, cobran $11,000 por día aproximadamente, mientras esté la selección, a partir del 1 de junio. Es decir, que a partir del 1 de junio ya están cobrando los, porque a partir de mañana es el último día para dar la lista, así que a partir del domingo ya empiezan a cobrar, porque ya están abocados o están considerados como jugadores de cada selección, así que los clubes empiezan a recibir el dinero correspondiente, más los seguros si pasa algo, ¿no? Chicos, buenas noches, es realmente lamentable lo que sienten o piensan algunos hinchas. No lo digo, no lo dijo Confucio, pero fue un grande el rival, eso es un rival, no un enemigo. Tony de Neuquén, bien, muchas gracias Tony por comunicarte. Ever de Lago Puelo, qué lindo lugar, Ever, la verdad que tengo ganas de estar allá. Entiendo que el periodismo come más con los cinco grandes, pero escucho poco sobre la clasificación de Estudiantes, Platense, Independiente de Rivadavia. No, lo hemos dicho, lo de Platense ayer, ahora vamos a estar con el sorteo de la Copa Libertadores de América, pero vos lo dijiste, sí, sin ninguna duda que ya vamos a estar con Jorge Floridia también, que nos va a dar un pantallazo de Independiente de Mendoza, así que bueno, aguardaremos. Aquí tenemos a Jorge de Recreo, Santa Fe. Sí, muchachos, tienen toda la razón, alientan cuando andan bien los hinchas de Boca. Ah, se refiere en este caso a el aliento de la parcialidad de la hinchada. Yo creo que todas las hinchadas alientan igual y sufren igual. Muchachos, soy Jorge de Recreo Santa Fe, están todos escondidos, los bosteros son como los de Unión acá en Santa Fe. Unión anda bien, son los mejores de Santa Fe, buena transmisión. Bueno, muchas gracias, estamos en el programa Pasión Nacional hasta la hora 20. 11 38 70 74 4485. Bueno, ¿quién tiene que ser el nuevo técnico de Boca? ¿Está bien? ¿Quién es el máximo responsable de la eliminación de Boca? ¿Riquelme? ¿Los jugadores? ¿Claudio Úbeda? ¿Se equivocó Riquelme en dejarlo a Úbeda? 11-38-70-74-85. ¿En River está bien que incorporen a Otamendi? ¿Que firme ya Otamendi, nuevo jugador de River? ¿Quién más tiene que venir a River? ¿Quién tiene que ser el técnico de Racing? ¿En San Lorenzo? ¿Quién tiene que ser el nuevo presidente? ¿En Independiente está bien que se vaya Ábalos? 11-38-70-74-85. Déjanos tu mensaje en el WhatsApp Nacional. De River, Agustín Domper, bienvenido, gusto tenerte, Agu, ¿cómo estás?
1: Hola, hola, Ladio, muy buenas noches, el gusto de estar en segundo tiempo de Pasión Nacional. Novedades importantes en River, firma Otamendi en estos momentos, llegó al club hace aproximadamente una hora luego de la revisión médica y es el primer refuerzo pensando en el segundo semestre para el equipo del Chacho Coudet. Hubo una reunión importante en España en la jornada de ayer y un primer acercamiento para lo que puede ser la llegada de Thiago Almada. Se juntaron aquí en Buenos Aires Longoria con Coudet también, y la idea es que River ofrezca una suma importante por un porcentaje del pase del jugador campeón del mundo. La opción B es Angelito Correa, donde los números están más cerca para poder realizar la operación. En esa posición quiere reforzarse el Chacho Coudet, y lógicamente esperando un número 9 que podría ser Giovanni Simeone. Ya está licenciado el plantel y en un par de semanas comenzará la pretemporada en Alicante, España, de cara a lo que va a ser el segundo semestre. Buen fin de semana, nos reencontramos el domingo para el partido de Copa Argentina en el Fútbol Show.
0: Bien, ahí está Agustín Domper con las novedades de River y lógicamente con lo que se viene en el millonario con la firma de Nicolás Otamendi, su nuevo contrato con la institución. Hola amigo, lamentablemente el fútbol argentino cayó en un pozo, y no solo el nuestro, sino Uruguay, Chile y Paraguay, una lástima, y que dejen de traer nombres, hacen falta jugadores que transmiten la camiseta, prácticamente los que volvieron ya fueron. Abrazo, Raúl de Kitilipi, Chaco. Bien, Raúl, gracias. 11-38-70-74-85. Riquelme se tiene que ir, Úbeda es un buen técnico, hay que dejar trabajar. Riquelme es el único responsable con todo a la mafia que tiene al lado, hacen negociados para su bolsillo. Omar de Corrientes, saludos, los escucho siempre, gracias Omar. Jorge Michel de San Juan, de Albardón, San Juan. Buenas tardes, Eladio, muy acertadas tus apreciaciones en todo lo que tiene que ver con esta actualidad del fútbol que nos toca vivir. Tómate algo, págalo vos, si no tenemos un mango acá. Riquelme, Milito y el presidente de River hace rato que están estorbando. Aparte, pobre San Lorenzo, que le robaron todo. Bien, gracias, Jorge. Bueno, siguen comunicándose los oyentes a Radio Nacional, lógicamente, y vamos a seguir escuchando testimonios. Hablando de testimonios y hablando de lo que fue Boca anoche, fíjense lo que decía el argentino Sampedri sobre cómo que habló la gente de Boca antes, como que la prensa subestimó a la Católica, y esto estaba muy enojado Sampedri sobre el partido. Y primero saludó y después dijo lo siguiente.
2: Terminamos haciendo una gran copa, donde en la previa no tenía fe que íbamos a clasificar y terminamos saliendo primero. Entonces, creo que por ahí mucha gente nos subestimó. De este lado de la cordillera nos han subestimado desde el inicio y hoy dimos cuenta que los partidos se ganan en la cancha jugando y no de la boca para afuera. Así que dejamos a esta institución hoy muy alto, así que muy contento por eso.
0: Bueno, gracias Fernando Sampedri, un futbolista que ha hecho y está haciendo muchos goles en la Católica, y lógicamente con este momento que vive en la Universidad Católica. Hablando de todo un poco, podemos ir ya, porque un oyente recién ya me reclamó, y vamos a ir con el sorteo de los octavos de final de la Copa Libertadores de América. Hoy se sorteó los octavos de final de la Copa Libertadores de América. Universidad Católica enfrentará a Estudiantes de La Plata. El ganador enfrentará a Rosario Central con Corinthians. Lindos partidos. Acá define en la cancha de en Brasil. y Cruzeiro enfrentará a Flamengo. Bueno, acá donde está Cruzeiro debería estar Boca. Si Boca hubiese ganado anoche, el rival era Flamengo en los octavos de final de la Copa Libertadores de América. Independiente Santa Fe con Deportes Tolima, Mirasol con Liga de Quito, Palmeiras con Cerro Porteño. Acá están los dos rivales que jugaron en la zona de grupo. Esto debería reverlo la Conmebol. Para mí, los equipos que jugaron el mismo grupo no deberían enfrentarse en octavos de final. Si tenés tantos equipos, ¿por qué no los haces, no los cambiás? ¿Viste que quieren hacer las cosas mejor, copiar todo lo bueno de Europa y hacen macana? Tranquilamente, bueno, una cláusula de tantos que tienen, los equipos que jugaron el mismo grupo no se pueden enfrentar en octavos de final. Por lo menos así, repiten partidos, pudiendo jugar con otros rivales y probarse con otros rivales. Es decir, que Palmeiras Cerro Porteño es el mismo partido de la zona de grupos. Platense con Coquimbo Unido y Fluminense enfrentando a Independiente Rivadavia de Mendoza. Atención, porque este partido, la gente de en este caso de Independiente Rivadavia de Mendoza, también lo enfrentó a Fluminense en la zona de grupos. Y le dio vida porque le ganó al Bolívar. Si no le hubiese ganado al Bolívar, el rival era el Bolívar, y ahora el rival es Fluminense. Guarda Independiente de Mendoza porque es un equipo brasileño, y los brasileños se refuerzan bien después de lo que es la Copa del Mundo y lo que es a partir de octavos de final. Bueno, ahí está el sorteo de lo que tiene que ver con la Copa Libertadores de América. Ya vamos a estar hablando del sorteo de la Copa Sudamericana, porque ahí están los repechajes también, para que vayan sabiendo. Bueno, los oyentes que se siguen comunicando. Hola, gente linda de la radio. Lamento mucho lo de Boca, pero vamos a salir adelante. Soy Leonardo, camionero de Esquel, viajando a los altares. Saludos. Bien, Leonardo, muchas gracias por tu comunicación, haciéndote compañía. Vamos, selección, y personalmente no me gusta Otamendi porque los pibes son el futuro. Beto de la Quiaca. Pero un jugador de experiencia tiene que traer, ¿no? Está bien, está entero también. De cualquier manera, también vino entero Pesela y empezó bien y terminó muy mal. En este momento Pesela, no sé si va a seguir en River. Riquelme, el que un día dijo no voy a la selección porque me lo dijo mi mamá, ¿qué querés? Con ese tipo jodido, Diego de Rosario. Bueno, Diego, 11-38-70-74-85. ¿Cuándo serían los próximos partidos de River por la Sudamericana? Gracias, Jano, desde Iguazú, Misiones. Bueno, River va a jugar los octavos de final. Primero se juegan los repechajes, que se van a jugar la semana posterior a la final de la Copa del Mundo. Es decir, que los repechajes se van a estar jugando entre el 21 y el 23. El 30, entre el 28 y el 30 se van a jugar las vueltas. Y la otra semana, la semana de entre el 7 y el 10 de agosto, se estarían jugando los partidos de ida de los octavos de final. Es decir, que ahí River va a estar jugando con el ganador de Caracas. Acá lo tengo porque no me puedo acordar de todo. Son muchas las cosas que están dando vuelta. Y por allí a veces la memoria me juega una mala pasada. River con el ganador de Santa Fe, Caracas. Boca va a jugar con O'Higgins. Si pásalo el repechaje como creemos que va a ocurrir, tendrá que enfrentar a Recoleta. Y Lanús tiene que jugar con Cienciano. Y si pasa, jugará con Botafogo. Nacional jugará con Tigre, Nacional de Uruguay. Y si pasa, enfrentará a Montevideo City Torque. Mirá cómo estará de mal el fútbol, el presente de varios equipos, que Montevideo City Torque, el ignoto Montevideo City Torque, espera al ganador de Nacional de Uruguay Tigre. Algo impensado en otra época, ¿no? Bueno, ahí te contesté entonces al oyente que me mandó este mensaje recién, desde Iguazú Misiones, pero no me puso el nombre. Tengo más mensaje. Mariano, o mensajes, para decirlo bien. Hola, Eladio, buenas noches. los bosteros festejaban desgracias ajenas el domingo, más que los hinchas de Belgrano. Un abrazo para todos. Soy Mariano del Lago Bueno. Bien, Mariano, siguen llegando los oyentes. Hola, apasionados. Es un juego que le cambian las reglas, que los que arbitran son malos y que ganan mucha plata gente ajena al juego. El resultado está a la vista. Abrazo, Gerardo, de Sal Si Puedes. Gracias, Gerardo. Hola, buenas noches. Eladio, los cinco grandes están en declive debido a la mala gestión. Atahir Suárez, Ciudad de Sao Paulo, abrazo, amigo. Bueno, ojalá que no quede ningún equipo chileno en la Libertadores, dice Fernando de Marcos Paz. Muchachos, el Chiqui Tapia hace lo mismo que hacen los otros países a donde debió que jueguen cada 3 o 4 días el campeonato argentino. Bueno, sí, el campeonato argentino es muy grande, ya lo hemos ya hemos opinado hasta el cansancio, pero es lo que tenemos. Vayan comunicándose, 11-38-70-74-85. Vamos a ir a la pausa ahora y después continuamos en la parte final de Pasión Nacional.
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0: Bien, amigos, estamos entrando en la parte final de Pasión Nacional, 19:37 minutos. Una linda noche aquí en la ciudad de Buenos Aires. No tengo los datos del tiempo acá, ahora sí los voy a buscar para decírselos. 11 grados, 2 décimas aquí en Buenos Aires, cielo despejado. La humedad elevada, 86%. En esta noche estuvo todo el día muy, muy cerrado, muy nublado. Bien día de invierno, a pesar de que todavía no estamos en invierno, ¿no? Pero bueno, el que dicen que no está bien es Marcos Acuña. Lo tomó por sorpresa, pero por sorpresa lo que se dice, la no convocatoria a la Copa del Mundo. Pero además, lo que más le llama la atención, que no lo llamaron para decirle que no era convocado. Según las versiones que tenemos desde el entorno familiar, es lo que habría ocurrido. Me llama la atención de Scaloni y del cuerpo técnico que no lo hayan llamado a Acuña para decirle no te vamos a convocar por esto. Yo creo que se merece ese respeto, teniendo en cuenta que Acuña no es como Pesela, que no está bien deportivamente, futbolísticamente. Acuña está muy bien futbolísticamente. Fue la figura de River en la final. La figura de River lejos. Es más, yo creo que River pierde la final por la salida de Acuña. Porque hace el técnico se equivoca en el cambio, hace un cambio y mueve tres jugadores en la defensa. Tres variantes en la defensa. Hizo un desastre Coudet ahí. Pero es mi opinión. Como Coudet tendrá su derecho de decir, no, estás equivocado vos, Arregui, no sabes nada. Y tiene razón a lo mejor. Pero es lo que uno ve afuera de tanto fútbol. Pero me aparece... Me llama la atención sin ninguna duda lo que está ocurriendo. Vamos a ir a Rosario, está Nacho Sansó. Vamos a escucharlo a Nacho, las novedades de Rosario, y ya seguimos. Ahí está Nacho.
1: Saludos de siempre, compañeros, el abrazo grande para todo el equipo del segundo tiempo de Pasión Nacional, nuevamente con la información del fútbol de la ciudad de Rosario. Arrancamos con el Canalla, que ya tiene rival para los octavos de la Copa Libertadores. Central enfrentará a Corinthians de Brasil en esta instancia del certamen continental, con partido de ida en el Gigante de Arroyito y la vuelta en San Pablo. Este duelo cuenta con un importante antecedente en la Copa Libertadores 2000, cuando Corinthians eliminan la misma instancia Central en la definición por penales de aquel año. En caso de vencer a Corinthians y avanzar a cuartos, Central se cruzaría con el ganador del choque entre Estudiantes y Universidad Católica de Chile, por lo que podría tener otro picante duelo con el Pincha, al que enfrentará este domingo en los 16avos de final de Copa Argentina. Luego del traspié en Ecuador, el conjunto de Almirón trabaja de cara al último duelo de este semestre, que será contra Estudiantes de La Plata en el Mario Alberto Kempes de Córdoba. Mal momento para jugar este duelo clave, donde uno de los dos iniciará el receso sin los tres frentes abiertos. Para el domingo, el equipo no distará mucho del último once que jugó en Quito por Copa Libertadores. El once será con Ledesma, Coronel, Obando, Ávila y Sandes, Ibarra, Pizarro en la contención, Julián Fernández, Ángel Di María y Giovanni Cantizano por izquierda, ante la ausencia de Hamilton Campás, que se va con la selección colombiana. Arriba va a jugar Enzo Copetti. Ese sería el once para medirse al Pincha el domingo en Córdoba, desde las 15:30, con arbitraje de Leandro Rey Hilfer. Si cruzamos la vereda, nos metemos de lleno en el panorama rojinegro, un arranque de pretemporada con una base fuerte en inferiores. Seguramente no será el plantel definitivo, ni quedarán todos los jugadores que este jueves han iniciado la pretemporada en Newell's. Sin embargo, después de mucho tiempo, la lista armada para comenzar a trabajar en el complejo Jorge Bernardo Grifa cuenta con muchos futbolistas surgidos de las divisiones inferiores, a sabiendas de que se aproxima el mercado de pases, donde Kudelka deberá afinar el lápiz para ser certero en las posibles incorporaciones. Compañeros, la seguimos. El abrazo grande desde la cuna de la bandera, con la información del fútbol rosarino, Nacho Sansó.
0: Excelente, Nacho. Las novedades de Central y de Newell's. Central ya tiene rival en la Copa Libertadores, será Corinthians. Y Newell's tratando de rearmar todo Kudelka para lo que se viene. Bueno, Juan Roberto Salazar dice, de la bomba Las Lomitas, hincha de Boca. Por mi parte, mejor que se quede afuera Boca, demasiado sufrimos los hinchas cuando vemos al equipo que no ponen el hombro, dice. Ah, el hombro al club, dice, exactamente. Juan Roberto, de Las Lomitas, Formosa. Hola, Eladio, tomando unos mates. unos amargos, escuchando Pasión Nacional. Soy hincha de River, son los jugadores de Boca los únicos responsables de la eliminación de anoche. Ahora por lo menos de un mes van a estar escondidos. ¿Con quién ver el Mundial de paso? José Timoteo dice, en este caso, que se comunica con nosotros. Hola Eladio, soy Carlos de Catamarca. Ningún técnico serio agarrará Boca. Román maneja todo y muy mal. Compra lo que a él le parece y conviene. Saludos. Bueno, perfecto. Gracias, Carlos de Catamarca. Julio Brizuela, también de Catamarca, dice, hola Eladio. ¿Por qué creen que Riquelme tiene la culpa si los que juegan son los jugadores? 4 fechas atrás, la Copa, el Campeonato, ¿por qué le falta disciplina? Soy Julio de Catamarca. Bueno, son opiniones, Julio. Creo que nadie tiene la verdad absoluta en esto. Creo que hay una... Si uno piensa, los responsables son los jugadores. Ahora, después están los jugadores, los pone el técnico. Y después a los jugadores los compra Boca, institución, con Riquelme como presidente, y no sabemos si participa el cuerpo técnico en las decisiones de los futbolistas que llegan o no. La pregunta es que me hago yo, ¿estaba para empezar el partido anoche Ander Herrera? Físicamente, digo, futbolísticamente. Llama la atención, ¿no? Milton Jiménez, la gente se la agarra con Milton Jiménez, pero Milton Jiménez es el cuarto centrodelantero que tiene Boca, porque está Cavani, lesionado, que prácticamente no ha jugado en todo lo que va del año, está lesionado Vareiro, está lesionado Merentiel, que entró algunos minutos, que también puede jugar de 9, porque Merentiel, si estaba bien anoche, jugaba él, y no jugaba Ceballos, jugaba Ceballos y a lo mejor jugaba él de 9 y no jugaba Milton Jiménez, y sin embargo tuvo que jugar Milton Jiménez, que lo trajeron como una incorporación al plantel, no como un refuerzo. Creo que hay muchas cosas que tienen que ver todos, me parece, en el armado. No es simplemente uno el responsable. Tendrán mayor porcentaje un área. Puede ser la directiva, puede ser la técnica o los jugadores. Pero bueno, vamos a Córdoba. Gerardo Murúa, ¿cómo estás, Gerard? Bienvenido.
2: Buenas tardes, Eladio. Gran abrazo para vos, los compañeros y la audiencia de Pasión Nacional Segundo Tiempo. Arrancamos el repaso de los cordobeses con Belgrano, que mañana va a estrenar el título jugando por Copa Argentina en 16avos de final a las 15:30 en el Estadio Madre de Ciudades ante el líder de la zona B de la Primera B Nacional, Gimnasia Esgrima de Jujuy. Un equipo alternativo, el del ruso, teniendo en cuenta la cantidad de cambios que se plantean, por lo menos en lo trabajado a lo largo de una semana tan especial para el Celeste y con tan diferente a la dinámica de trabajo habitual. Thiago Cardoso en el arco, en la línea de fondo el paraguayo Benítez, Leo Morales, Álvaro Ocampo y Federico Rica, en la mitad de la cancha Santiago Longo o Adrián Sánchez, el mudo Franco Vázquez, Ramiro Hernández, Juan Velázquez, Emiliano Rigoni y el Ubita Fernández podría ser el 11 titular. Si uno empieza a repasar, no están ni López ni Maldonado, uno de los dos, Sánchez o Longo, no va a jugar, tampoco el chino Lucas Alarrazán, que tendrá descanso, estará en el banco, y Lucas Pacerini, es decir, mueve más de medio equipo Ricardo Zielinski. A continuación iba a ser transmisión de nuestra radio Lanús Instituto en el Estadio Marcelo Bielsa de Newell's Old Boys de Rosario, Instituto con un equipo probable parecido al que terminó jugando el torneo de apertura, recordando que la Gloria no tiene acción prácticamente hace un mes. En el arco Manuel Rojo, en la línea de fondo Mosevic, Alarcón y Galván, en la mitad de la cancha por las bandas Cerato y Sosa, Abregu y Lodico en la mitad del campo, adelante John Córdoba, el chileno Guerra y Alex Luna. Tanto Lodico como Luna podrían despedirse del Instituto, teniendo en cuenta que tienen promesa de salida y probablemente ofertas desde el exterior. En lo deportivo, Lodico se recuperó de una esguince de tobillo. En el caso de Talleres, una convocatoria de más de 3.000 personas ayer, buscando la firmas para una asamblea extraordinaria y reclamarle a la comisión directiva encabezada por Andrés Fassi algunas modificaciones en lo deportivo. También asumió un estudiante de Río Cuarto, Rubén Darío Forestelo, el arquero Bruera, que viene de jugar con la universidad, con el Carabobo de Venezuela, y Juan Garro, el ex Ñol y Huracán, son refuerzos para el torneo clausura en el conjunto río cuartense, que se mueve rápido en el mercado de pases.
0: Bien, Gerardo, ya vuelvo contigo para hablar de básquetbol. Hola, Eladio, buenas noches. La dirigencia de Boca es un desastre, debe volver Macri, dice aquí el turco San Javier de Río Negro. 11-38-70-74-85. Está bien que... ¿Quién es el máximo responsable de Boca? Con respecto a Racing, ¿quién debe ser el entrenador? Y en San Lorenzo de Almagro, ¿quién debe ser el presidente? Dije San Lorenzo de Almagro, aquí está Sergio Zarratea. Hay elecciones, Sergio, contanos, por favor.
3: Muchachos, abrazo grande para todos. A horas de las elecciones en San Lorenzo, explotó la bomba. Mañana, 5 candidatos. Mañana se vota en San Lorenzo de Almagro. Constantino, Culota, Francis, Agote y Papazo son los 5 candidatos. Ayer contábamos, en una semana movida para San Lorenzo, no solo por la previa de las elecciones, sino por la novedad que en conferencia de prensa la actual dirigencia transitoria anunció que finalmente se firmó la cesión con el gobierno de la ciudad de los terrenos de los 8.000 metros que faltaban de Avenida La Plata, después la eliminación de Copa Sudamericana. Ayer llegaba una buena noticia que tenía que ver con que la justicia, el juzgado número 22, dictaminó que no había pruebas suficientes para darle curso al famoso pedido de quiebra del Fondo Suizo, donde lo que planteaban es que primero el Fondo Suizo no tiene los papeles originales, algo que ya hemos contado tantas veces aquí en Pasión Nacional, que no había la firma original, no estaba el papel original donde se iniciaba la deuda, pero que además lo que planteaban es que tampoco podían darle curso a un pedido de quiebra cuando San Lorenzo no está en cesación de pagos y que San Lorenzo tiene patrimonio como para hacer frente a una situación de quiebra. Por esta manera, el juzgado número 22 dictaminaba que no corría el famoso pedido de quiebra para San Lorenzo. Era una buena noticia, hasta San Lorenzo lo informó en las redes sociales. Pero hoy se anunció, en la continuidad de lo que estaba marcando el juzgado número 22 y la bomba ahora de las elecciones, que la justicia indica que Sergio Constantino, junto a Reza Igor, el anterior presidente Amoretti, perjudicaron a San Lorenzo simulando la famosa deuda del Fondo de Luxemburgo, que es el Fondo Suizo, validando de manera ficticia 5.600.000 dólares de deuda para San Lorenzo. Bueno, es un escándalo total esto que estaba ocurriendo. Esto habría ocurrido en el año 2020, cuando se dio todo lo que tiene que ver con la transferencia a Adolfo Gaich al fútbol del exterior. Así que veremos qué es lo que ocurre, porque también la justicia habla que hay una escribanía involucrada en todo esto. Pero bueno, en definitiva, una bomba ahora de las elecciones. Sergio Constantino es señalado por la justicia de simular la famosa deuda del Fondo Suizo. Veremos qué pasa mañana con el socio de San Lorenzo a la hora de votar. ¿Será Constantino? ¿Será Culota? ¿Será otro? Bueno, mañana lo sabremos. Abrazo grande.
0: Abrazo grande, Sergio. Bueno, como está la situación, parece que de esta manera Constantino me parece que no podría ser presidente. La gente no lo va a votar mañana, pero bueno. Acá dice, presentaron un pedido de expulsión contra Arreza Igor y Constantino ante el Tribunal de Ética del Club. Manuel Agote, candidato a presidente, solicitó formalmente la expulsión de ambos como socios de la institución. El planteo se apoya en observaciones de la IGJ y en recientes resoluciones judiciales vinculadas a la causa por la deuda reclamada por el fondo que hay ese y lo que hablábamos recién. Bueno, lo cierto es que esto, conocido públicamente como el Fondo Suizo, aguardaremos cómo sigue la historia. También San Lorenzo no pega absolutamente una. Bueno, vamos a Independiente, está Rubén Santos. Bien, Rubén, te escuchamos atentamente con el Rojo.
4: Hola, Eladio, ¿cómo va? Un saludo grande en esta noche de viernes, con la confirmación de que Gabriel Aborz finalmente fue citado para jugar el próximo Mundial con la camiseta de Paraguay. Comienzan a moverse los dirigentes intentando la renovación del contrato del delantero, que tuvo un muy buen semestre con la camiseta de Independiente, porque apareció un fuerte y concreto interés una vez más de Olimpia de Paraguay por repatriarlo. Desde aquel país hablan de el interés y las ganas que tiene Gabriel Ábalos definitivamente de volver a su país, de estar cerca de su familia y jugar con la camiseta de Olimpia, toda su familia es hincha de Olimpia de Paraguay, lo cual hace más potable la posibilidad de que se ponga la 9 de Olimpia de Paraguay. Hay que decir también que a esa institución Independiente le adeuda un dinero por la llegada de Zavala, el lateral izquierdo, a jugar a la institución de Avellaneda. Todo hace presumir que si se afinan los números, Independiente querrá sacar algún dinero. Recordemos que quedará ya a partir del lunes en disposición de negociar con cualquier institución, ya que su contrato vence a fin de este año, en diciembre, y de esa manera poder llegar sin dejarle un peso Independiente. Por eso Independiente quiere negociar para poder quedarse con algún dinero de lo que sería la salida de su goleador, para salir a buscar a alguien que lo reemplace. Por ahora, estas son las novedades. En el rojo no se ha avanzado mucho en nombres ni en la posibilidad de refuerzos, así que todo estará atento a lo que pase con Gabriel Ábalos.
0: Abrazo grande, Rubén Santos, y las novedades de Independiente. Bueno, comunicación oficial de River: Nicolás Otamendi será nuevo jugador de River desde el 1 de julio de 2026. Ya se hizo la revisión médica, que pasó con éxito, así que Nicolás Otamendi firmó su contrato con River por 18 meses. Básquetbol, Gerardo Murúa, escuchamos.
2: En la Liga Nacional de Básquetbol, ayer victoria de Ferro 74-70 sobre Gimnasia de Comodoro Rivadavia en otro cierre apretado. Ferro da descuento en la serie semifinal, se pone 1-2, y mañana 11:30 de la mañana se jugará el cuarto partido en Caballito. El conjunto de la ciudad de Buenos Aires buscará igualar la serie y forzar un quinto partido en Chubut con los comodorenses como locales. En la otra serie, en un ratito nada más, comienzan a jugar Boca y 15 de Santiago del Estero en la Bombonerita. 15 lidera 2-0 y de ganar esta noche 22-10 estará convirtiéndose en el primer finalista de la temporada de la Liga Nacional. En la Liga Argentina de Básquetbol, también en un ratito, segundo juego en San Francisco, San Isidro recibe a Lanús a las 20:30. El conjunto granate lidera la serie al mejor de 5-1-0, ya que ganó el partido inicial 63-62.
0: Excelente, Gerardo. Buenas noches, genios de Radio Nacional. Entre los riquelmistas y los macristas están haciendo pelota a Boca. Es una vergüenza, la verdad. Aguante Boca, aguante Argentina. Gracias siempre por ser una luz en este bello deporte. Soy Elian de Malargüe, Mendoza. Bien, gracias, Elian. Sigo y voy ahora con Ernesto Fernández a Santa Fe. Hola, Ernesto, bienvenido.
5: ¿Cómo les va? ¿Cómo andan? El placer de saludarlos. Horas decisivas para el futuro de Mateo del Blanco. El defensor o mediocampista de Unión tendría las horas contadas en el equipo rojiblanco, ya que es muy factible que emigre al fútbol europeo. Más precisamente al Racing de Estrasburgo, que está muy interesado en contar con el santafesino de buen semestre en el equipo rojiblanco. Fue una de las figuras de Unión, asentándose en una posición nueva, la de lateral izquierdo, atendiendo a que su posición natural es mediocampista ofensivo por el sector izquierdo. La cláusula de rescisión de contrato de este jugador es de 3,5 millones de dólares. Tiene contrato vigente hasta el 2028 con Unión, pero el Racing de Estrasburgo de Francia ya habría tomado la decisión de llevarse al jugador de Unión. Al Tatengue le quedarían algo más de 2,5 millones de dólares limpios, y sería una venta muy esperada en Unión, porque ya lo dijo el presidente Luis Espan, Unión necesita vender, no lo hizo en los últimos dos mercados de pases, y necesita hacer frente a algunas erogaciones económicas, porque las arcas del club no están cómodas, ni mucho menos. Por el lado de Colón, va a jugar este sábado, mañana más precisamente, frente a Almirante Brown. La buena para el técnico Medrán: va a poder regresar Lertora, que dejó atrás un desgarro, y también Federico Rasmussen, que se perdió el último partido. Mañana, para visitar Almirante Brown a las 15:30, el equipo será Budiño, Peinipil, Barrios, Rasmussen y Allende, Antonio, Lertora, Marción y Sarmiento, Lago y Bonancea, para un Colón que busca volver al triunfo y volver a apoderarse de la punta del campeonato. por el lado de Rafaela. Va a jugar este domingo en el sur del Gran Buenos Aires frente a Quilmes a partir de la hora 17 por la Primera Nacional. El Tribunal de Disciplina de la AFA sancionó al defensor Fernando Ponce por su última expulsión ante Midland con 3 partidos, así que será baja en el equipo de Juárez para los próximos encuentros. En principio, Nicolás Ramos sería su reemplazante. Está para volver al equipo titular el volante central Facundo Soloa, mientras que el delantero Igiel Proti sufrió un desgarro y se perderá los próximos partidos. Abrazo grande, hasta la próxima.
0: Abrazo grande, Ernesto Fernández, desde Santa Fe. Voy a Cuyo con Jorge Floridia. Novedades de Independiente de Mendoza y la actividad de los equipos de Cuyo en la Primera Nacional. Hola, Jorge.
6: Hola, Eladio. Un abrazo para vos, para los compañeros y para los oyentes de Nacional. Bueno, vamos a hablar de la Copa Libertadores. Ya Independiente Rivadavia, la provincia de Mendoza, conoce el rival en octavos de final. El equipo mendocino, bueno, fue el mejor argentino, fue quien quedó primero en su grupo. Además, esto era la posibilidad de, en esa instancia, octavos de final, de definir la serie en la provincia de Mendoza, en el estadio Malvinas Argentinas. Bueno, Independiente deberá jugar con el Fluminense de Brasil, que quedó segundo en el grupo, y reiteramos, tiene la ventaja deportiva. De todas formas, hay un parate importante en el tiempo. Independiente va a jugar el partido de ida el 12 de agosto y el partido de vuelta, la revancha en Mendoza, el 19 de agosto. Bueno, este parate le va a servir, por supuesto, al técnico para recuperar algunos jugadores, para a la dirigencia, para retener otros, y la incorporación también, ¿no?, de jugadores para este nuevo periodo de la Copa Libertadores. Bueno, vamos a hablar de la Primera B Nacional. El domingo 31 de mayo van a jugar en la provincia de Buenos Aires Temperley frente a San Martín de San Juan a las 4 de la tarde, y en Mendoza Maipú con Chacarita a las 5 de la tarde. Y el día sábado, es decir, mañana, van a jugar a las 3 de la tarde en Buenos Aires, en Caseros, Estudiantes frente a Godoy Cruz. Esa es la actividad en Cuyo de la segunda categoría del fútbol argentino, la Primera B Nacional. Eladio, te dejo un abrazo. Muchas gracias. Hasta la semana que viene.
0: Hasta la semana que viene, Jorge. Bueno, amigos, gracias a todos los oyentes que se han ido comunicando aquí en esta noche de Pasión Nacional. Nos estamos despidiendo. Gracias a Chelo Marín, Pato Zulce, Patricia Brañeiro, a Chelo Díaz, a Charlie Simbile, a toda la gente que trabaja allí en Control Central. Bueno, al final Racing no juega por la Copa Argentina, pidió postergación, también pidió postergación San Lorenzo. Mañana a partir de las 3 de la tarde, los muchachos de Fútbol Show Nacional y todo lo que se viene este fin de semana, el partido importante de la Copa Argentina va a ser Estudiantes con Rosario Central, así vamos a estar el domingo relatándoles a todos ustedes. Nada más, muchas gracias y que la pelota siga rodando en Nacional, porque Nacional es mundial. Chau, hasta el lunes a las 7 de la tarde, gracias.

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1: Las 8 de la noche en la República Argentina. El riesgo país se afianzó por debajo de los 500 puntos. El mes cerró con compras de casi 2.600 millones de dólares del Banco Central y en el año ya suman 9.800 millones. El índice de la bolsa porteña trepó en mayo el 11% en pesos y casi el 13% en dólares. Exención de impuestos a los transportistas de personas con discapacidad. La Ciudad de Buenos Aires oficializó la nueva medida que eximirá del pago de ingresos brutos y patentes a vehículos habilitados. Por la resolución del Gobierno Nacional 28/2026, dejó de asumir el costo de los boletos gratuitos para personas con discapacidad y delega esa obligación a las empresas de transporte. Murió una mujer de 66 años por gripe A en Salta Capital. La paciente falleció tras permanecer internada en terapia intensiva. El Ministerio de Salud salteño confirmó que no estaba vacunada contra la gripe y alertó por el aumento sostenido de enfermedades respiratorias. La información del tránsito con Ernesto Arriaga.
2: A esta hora, la ruta nacional número 9... no autopista que va de Rosario para Córdoba, con bastante tránsito normal. Por favor, máximo 80 kilómetros por hora el paso por toda la zona de Villa María. Por otra parte, la ruta 9 de Córdoba Capital hacia Catamarca y La Rioja, con muchos camiones, por favor, máxima 80 kilómetros. La General Paz presenta demora de 10 minutos. Trenes subtes a horario, Aeroparque de Ezeiza operan con normalidad hasta ahora.
1: En Tartagal, provincia de Salta, donde nos escuchás por AM530, la temperatura es de 19 grados, está nublado, con humo. En la ciudad de Buenos Aires se anticipa buen tiempo para el sábado con neblinas matinales. A esta hora, 11 grados la temperatura, cielo despejado.
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a todos, hola a todos, hola a todos. Bienvenidos una vez más a Comer, Beber y Viajar, este programa que los va a llevar justamente de viaje por todo el país y por todo el mundo. Este es el programa que se ha convertido ya en el punto de encuentro donde los caminos se cruzan, las historias se cuentan y los sabores se fusionan con los paisajes. Pero bueno, si hablamos de viajar, no estoy sola, pero esta vez mi compañera está remoto, así que la tenemos a Erika Sotomayor saliendo desde algún lugar de este planeta contándonos un montón de cosas curiosas, un montón de lugares que tenés que visitar dentro de nuestro país. Y después en la producción está Mika Polak y en la operación técnica y edición Leo Sangari, así se completa el equipo. Y en este caso nos vamos a ir de viaje por Colombia, ese país cafetero, país de agua ardiente, país de historia, país de cultura. Nos vamos a ir más precisamente a la ciudad de Medellín y después vamos a volver acá porque se viene la octava edición del Prix Barombé con nuevos jurados que se incorporan en esta edición, así que vamos a estar hablando acá con unos de los referentes también de la gastronomía de Buenos Aires, como es Gabriel Ollero. Así que si ya tienen todas las valijas y ya está todo listo con el mate preparado, ya arrancamos.

0: Bueno, nos vamos a tomar un poquito el avión y nos vamos a trasladar a Colombia, porque si viene la segunda edición de la Medellín Cocktail Week, qué hermoso país Colombia, qué hermosa ciudad Medellín, y algo que está pasando, igual que la gastronomía latinoamericana, es que también ya se puede hablar como de un perfil medio de bartenders y de coctelería latinoamericana. Pero de todo esto vamos a estar hablando con el gran Juan David Zapata, que es el socio fundador de Mamba, que es donde se va a estar dando esta semana de la coctelería ahí de Medellín de Colombia, cofundador de Mamba Negra. Así que nos saludamos con un gran aplauso. ¿Qué tal, Juan David? Acá Caro Valverde te saluda desde Radio Nacional de Argentina.
1: Hola, Caro, mucho gusto desde Medellín. Muchas gracias por este espacio y claro, los esperamos aquí en Medellín para que vivan la semana de la coctelería.
0: Bueno, antes de meternos en lo que es la semana de la coctelería de Medellín, voy a arrancar por hablar un poco de Medellín. Vos fuiste nacido y criado, ¿no?, en la Comuna 13, que es como una de las zonas que siempre fue catalogada como de las más peligrosas. Bueno, la sombra y el fantasma de Pablo Escobar, de todo lo que tenga que ver con el narcotráfico. Entonces, contame un poco y contale a la audiencia cómo fue crecer, ¿no?, un poco con este estigma y cómo como ciudad lo han podido superar.
1: Sí, así tal como tú lo dices, la Comuna 13 de Medellín es conformada por muchos barrios, fue donde terminó como el rezago de toda la violencia pues que venía de Pablo Escobar, y es una ruta clave porque tiene salida a Urabá, que es la salida que sale a Panamá, sale pues al Pacífico también un poco. Entonces digamos que era una ruta clave y por eso termina ahí como toda esta guerra. Crecer en la comuna fue un poco raro y difícil. Digamos que uno se acostumbró a las balaceras de noche, era normal acostarse con la guerra pues entre pandillas y se dormía uno al ritmo de las balas, por decirlo así. Y luego fue mejorando mucho hasta el día de hoy, que es el lugar más turístico de Colombia y que pasan miles y miles de personas por día. Era tan complejo el tema de la comuna que cuando estudiábamos de jóvenes en el colegio habían semanas donde nos pedían no asistir a las clases por esta problemática que había pues en el barrio, pero ya se convirtió en un lugar mágico, en un lugar donde han crecido y han nacido muchas empresas y que es la cuna del turismo ahora en Medellín.
0: No, la verdad que increíble. Aparte, me imagino lo difícil que debe haber sido revertir, ¿no?, en todo este ciclo de violencia y transformarlo en algo de que atrajese al turismo, ¿no?, como vos bien decís, y mucho en esta reconversión, ¿no?, o en esta conversión de la comuna en un punto turístico, tiene que ver esto, ¿no?, tanto la gastronomía, bueno, la gastronomía como un todo, porque la coctelería también forma parte de la gastronomía y de la identidad cultural de un lugar.
1: Total, digamos que Medellín ahora es un lugar turístico, ha cambiado mucho como su esencia, porque nosotros no estábamos acostumbrados a recibir turismo, pero hoy en día es una ciudad muy importante en el mundo y es una ciudad que llama la atención de todos sus países cercanos. Está creciendo culturalmente, gastronómicamente, y bueno, ahora con el tema de coctelería queremos darle un foco y que sea una ciudad así como Buenos Aires. Es una ciudad capital de la coctelería en el mundo. Queremos que Medellín se convierta también en esa segunda ciudad del continente, donde la gente puede venir a un buen turismo de comida, un buen turismo de fiesta, de entretenimiento y de buenos cócteles.
0: Me imagino, sí, porque ya es como, no sé, la segunda ciudad, digo, después de Bogotá, es como que a nivel gastronomía Medellín se está exponiendo un montón. ¿Y cómo fue tu camino en la coctelería, no? Esto lo que comentabas, ¿no? De crecer en este contexto, ¿no? De balacera, de violencia, etcétera. ¿Cómo fue tu camino hacia la coctelería? ¿Cómo te surgió esa curiosidad de repente de decir, bueno, che, ¿qué es esto de la mixología? ¿Qué es esto de los ingredientes? ¿Cómo los voy trabajando?
1: Sí, digamos que en el barrio tocó en un momento ya cuando tuve la mayoría de edad. No tenía la oportunidad de estudiar en una universidad privada por el costo y tampoco tenía la oportunidad de trabajar porque te exigen experiencia para poder trabajar. En el barrio pasaron con un megáfono preguntando quién quería asistir a una clase de coctelería que duraba más o menos un mes, mes y medio. Yo me inscribí y me enamoré completamente del tema.

0: y te pagan bien.
1: Claro.
0: Y en ninguna otra área pues te pagan y no te piden experiencia. Entonces, digamos que para mí ese fue el arranque de la coctelería.
1: No, qué increíble, o sea, cómo de repente un anuncio por un megáfono por las calles te salvó la vida, ¿no? Por decirlo así. Y es muy interesante porque yo creo que estás devolviendo eso que se te dio en ese momento, como que fue la oportunidad de salir de todo ese ambiente y ese contexto, lo estás devolviendo con este programa que vos tenés de Brindando Sueños. Quiero que nos cuentes un poco cómo es este programa.
0: Sí, digamos que yo quería devolverle a los barrios esa oportunidad que yo tuve. Gracias a eso hoy en día empleamos más de 300 personas. Solo por esa oportunidad que yo tuve se han logrado esos empleos. Entonces yo dije, vamos a hacer lo mismo, vamos a buscar esos jóvenes que delinquen en los barrios, que están en la prostitución, que pueden estar en vulnerabilidad, y vamos a ofrecerles un camino. Entonces los buscamos en los barrios, tal cual como me buscaron a mí. Les damos la oportunidad de estudiar, les damos transporte, alimentación y los educamos en bartender. Y luego durante 2 meses les empezamos a buscar trabajo en los diferentes bares y restaurantes y hoteles de la ciudad. Entonces con este programa hemos logrado como salvar más vidas y hemos logrado encarrilar muchos de esos jóvenes que estaban en caminos, digamos, un poco turbios, como lo que me pasaba a mí hace 14, 15 años. Entonces, Brindando Sueños es eso, educar jóvenes de escasos recursos, en situaciones de pobreza, de vulnerabilidad, de violencia, e incorporarlos a su primer empleo o a su primer salario, porque muchos de ellos nunca reciben un salario ni una oportunidad. Entonces, de esto trata Brindando Sueños. Y Medellín Cocktail Week es una feria sin ánimo de lucro. Todos los recursos que adquiere es para seguir educando a sus jóvenes.
1: Sí, porque ahí estaba leyendo, digamos, los bares de Medellín que quieren participar en esta Cocktail Week tienen que comprometerse, ¿no?, con este programa de Brindando Sueños y brindar ya sea como apadrinazgo o posibles contrataciones de las personas que forman parte de esta academia. Eso, ¿y cómo ves? Se formó, me imagino, como una hermandad y una comunidad de bares. Digo, creo que todos los bares de Medellín comprenden tu proyecto, ¿no?, y la importancia que tiene.
0: Sí, digamos que ese es el requisito para participar de Medellín Cocktail Week: contratar a uno de esos chicos o pagar el estudio de uno de esos pelados. Y por eso se vuelve una feria social, porque la mayoría de eventos en el mundo, digamos que es un negocio, ¿cierto? Es un negocio para las marcas, es un negocio para los bares, para los organizadores. Acá lo que queremos es unir esfuerzos y que si vamos a hacer una feria de talla mundial, que tenga un sentido social profundo y que se termine realmente entregando una oportunidad para esos jóvenes de pobreza extrema o de situaciones muy difíciles.
1: Claro. Sí, sí, sí. Bueno, esto va a ser del 1 al 5 de junio y con invitados de un montón de ciudades, de un montón de países. Digo, si bien esta es la segunda edición nada más, o sea, comenzó esto el año pasado, pero digo, ya me parece que marcó una tendencia y ya es como capital de la Semana de la Coctelería, ya como referencia a nivel mínimo continente, porque esto, o sea, insisto que son 20 y pico de ciudades que van a estar presentes ahí con sus mejores referentes.
0: Sí, tenemos alrededor de 75 bares invitados. Eso es una gran cantidad para la región. Creo que es el evento hoy en día más grande de coctelería que se hace en la región de Sudamérica y Centroamérica, por la cantidad de varios invitados y de diferentes nacionalidades. A la gente le ha gustado mucho que el evento sea sin ánimo de lucro, le ha gustado mucho que se abra el espacio no solo a los bares muy conocidos en el mundo, sino a los bares emergentes de cada país, porque también generamos oportunidad para ellos, así como la generaron para nosotros en algún momento. Entonces, estamos muy felices en la segunda edición y esperamos recibir muchos visitantes de todos los países. Medellín es una ciudad que sabe acoger a los visitantes, es una ciudad cálida, es una ciudad donde queremos que se convierta en la capital de coctelería de las Américas inicialmente.
1: Bueno, y lo que está pasando con la coctelería a nivel continente y me...

0: me gustaría que digas cuáles son las características, ¿no?, de los productos colombianos, porque bueno, es esto, digamos, se transformó como una identidad latinoamericana en coctelería en cuanto a la utilización de la materia prima local y empezar a buscar los diferentes tipos de ingredientes, no sé, me imagino que se encuentran en esos, no sé, sierras o montañas de y en esos bosques que tiene Medellín y reflejar, ¿no?, ese producto en un trago, ¿no? Entonces, ¿cuáles son las características de estos productos que vos me imagino que utilizás en tu coctelería ahí en Medellín?
1: Medellín es una ciudad muy tropical, no es una ciudad donde hay estaciones, sino que se le llama la eterna primavera a Medellín. Aunque hay lluvias, pero también hay mucho sol, pues crecen demasiadas frutas dentro de la ciudad. Pues conseguir frutas es muy fácil, es muy económico. Inclusive cuando tenemos invitados de, sobre todo de países de Europa y Asia, se sorprenden primero de los precios y segundo de la cantidad y variedades de una misma fruta. De un mango podemos encontrar hasta 8 y 9 variedades de un mango en la ciudad a precios que, pues, no sé, por un dólar te puedes llevar una bolsa de mangos cuando te pasa maduros, ricos, frescos. Entonces la coctelería de Medellín se basa mucho en esos ingredientes que tenemos a la mano. Frutas muy locales, muy exóticas, hierbas, y también vinculamos mucho a los productores locales. En Medellín se está dando algo muy bacano, y es que en los barrios más pobres están cultivando hierbas y frutas en los techos de las casas. Entonces es chévere porque se les da una oportunidad a ellos de vender sus productos, y es algo muy loco porque pues en el techo de tu casa poner una huerta y vender hierbabuena, romero, albahaca, y vender y comerciar eso te permite pagar el arriendo, te permite pagar los servicios públicos. Entonces es algo muy loco que se está dando en los barrios. Con el café también se está dando algo bacano, que se está sembrando café en los barrios de Medellín, que hay mucha montaña. Son cosas que son un poco diferentes a lo que hacen en otros países.
0: Qué increíble, ¿no? Me encantó. Y me encantó lo de la bolsa de mangos a un dólar. Te pido, mándame una. No me puedes mandar una por correo aéreo. Increíble. Me imagino entonces todos esos tragos frutales, todo ese sabor puesto en un trago, y acá voy más a tu faceta de bartender. Ayer justamente estuve con Seba García, que es uno de los referentes, ¿no?, de la coctelería argentina para mí, y justo le preguntaba, le digo, me da mucho curiosidad cómo es el proceso creativo, ¿no?, de un bartender, porque para mí son como verdaderos alquimistas, convierten diferente tipo de productos en una cosa que es una genialidad y es una mixtura de sabores que jamás a veces hubieses imaginado. Entonces yo le preguntaba, ¿partís de un objetivo final en sabores? ¿Partís de, o sea, los alcoholes o la materia prima que querés utilizar? En el caso de él me decía, mira, yo partí, por ejemplo, para crear el amor en Milano, desde un concepto, ¿no?, de lo que yo quería reflejar en el trago, desde un concepto, y desde ahí partí para el proceso creativo. Entonces, en tu caso, ¿qué es lo que se te empieza a jugar cuando decidís crear un cóctel?
1: Digamos que hoy en día, con lo que está el tema del consumo del alcohol, que ha bajado un poco y la gente se cuida más, beben menos, quieren beber más calidad, pero no hasta el punto de emborracharse o embriagarse. Con el tema de las inflaciones en estos países de Sudamérica, donde hay mucha inflación y el costo de vida ha aumentado bastante, ahora mi proceso creativo se basa más en aprovechar esas frutas que rinden mucho. Te voy a poner un ejemplo. No sé si en Argentina se ve mucho, pero acá la guanábana es una fruta que es económica y es grande y rinde mucho. Entonces una guanábana en Colombia no se puede costar $2, $3, pero tú de una fruta como esas puedes sacar casi 50, 60 cócteles.
0: Oh, wow.
1: Una fruta de este valor. Y por el mismo valor yo puedo comprar unas frambuesas donde me vienen literalmente 10 o 12 pedacitos de frambuesa, del cual yo no puedo sacar ni dos cócteles, y mucho, puedo sacar dos o tres cócteles. Entonces uno muchas veces como bartender se enfoca solamente en la receta y en el sabor, y no en el costo. Creo que hoy en día en mi vida está primando mucho aprovechar estas frutas que rinden mucho, se dan muy bien en cada ciudad y que tienen sabores deliciosos. Y así puedo tener un cóctel diferente a buen precio para el consumidor. Y también en el proceso creativo estamos haciendo los cócteles que son menos grandes, por decirlo así. Hace 6-7 años lo que la gente buscaba eran cócteles grandes. Hoy en día creo que la gente prefiere cócteles un poco más pequeños para poder probar varias cosas del menú y también por el costo y porque no quieren salir muy ebrios del lugar. Claro. Eso por lo menos nos está pasando a nosotros en Medellín. La gente sí quiere beber, pero no tanto. Y quieren beber variedad. O sea, quieren poder probar varios cócteles, varias propuestas. Sí. No necesariamente probar un martini muy grande en un bar y salir ebrios y no querer tomar más nada. Entonces, por eso le estamos apostando más a aprovechar las frutas económicas y que de ahí se pueden sacar grandes cantidades de cócteles.
0: Wow. Y me imagino también de que hay todo un proceso que debe hacer el bar y los bares que vos tenés para lo que es la sustentabilidad del producto, ¿no? Me imagino que de una fruta, no sé, aprovechas todo, desde la cáscara, a lo mejor hasta las semillas, haciendo, no sé, diferente tipo de preparaciones.
1: Sí, y también eso, digamos, otra cosa, los alcoholes han aumentado mucho de precio. Estamos buscando trabajar mucho con alcoholes locales, digamos, si Colombia pues quizás no tiene una historia como México o como Argentina en esa elaboración de tantos licores locales, porque acá en Colombia eso hasta hace unos años era solamente parte del gobierno, o sea, solo el gobierno podía producir sus alcoholes, pero hay un despertar en Colombia y se están produciendo cosas como el biche, muchos rones colombianos, aguardientes de diferentes tipos, nieque, chirrinchi, y un montón de licores, tapetusa, cosas que no se conocen en el mundo, pero se producen localmente. Entonces creo que es una oportunidad también para darle visibilidad a esos pequeños productores.
0: No, y aparte con esto de la Medellín Cocktail Week y que te empiecen, o sea, que bartenders de todo el mundo, como decía hace un rato, visiten para esta semana en particular, también es como una posibilidad y una vidriera de decir, che, los bartenders, no sé, por ejemplo, Argentina o de cualquier otro país, que de repente vean este producto y se quieran llevar, aunque sea un par de botellas en la valija, ¿no? Va creando también la posibilidad de futuros negocios afuera.
1: Sí, y bueno, acá apenas está creciendo esta industria. O sea, ahora que tuve la oportunidad de estar en Buenos Aires, es una industria que está muy desarrollada, que hay demasiados licores que se producen en el país, hay demasiadas cosas que se han desarrollado alrededor de esto. Y los restaurantes, cuando tú vas a un restaurante en Buenos Aires, te ofrecen vino argentino, te ofrecen un amaro argentino, te ofrecen cosas de la ciudad. Uh-huh. Digamos que Colombia se había concentrado mucho en ofrecer importados, entonces así te ofrecen tequila, te ofrecen mezcal, te ofrecen whisky. Colombia no es un país productor de vino, entonces todos los vinos son importados y lo local estaba como a un lado, como que ofrecer un producto local era mal visto y la gente decía, no, yo prefiero darme un vino importado, europeo, o quiero un bourbon americano, quiero un whisky escocés, pero creo que eso está cambiando y creo que está cambiando con las cervezas. Acá se consumía mucha cerveza importada. Hoy en día creo que las cervezas artesanales tienen un nicho muy importante en los bares y se está abriendo para que la gente quiera probar cosas que se producen en Colombia.
0: Mira, bueno, me parece como que es el camino a seguir. Y bueno, ojalá que... O sea, un camino que va a llevar paciencia, me parece, pero que, como vos bien decís, o sea, es el camino que tienen que seguir en algún punto, porque además los productos los tienen.
1: Total, tenemos productos, tenemos una gran cantidad de extensión de territorio. Colombia, por metro cuadrado, es el segundo país más biodiverso del mundo. Brasil, pues, por su extensión de tierra, pero el segundo es Colombia. En Colombia encuentras muchos microclimas y encuentras de todo, desde nevados, páramos, Pacífico, Caribe, Amazonas. Entonces hay mucha fruta, mucha hierba, mucho producto que se puede explotar y que apenas está empezando el boom.
0: Me encantó. Bueno, vos sos muy protagonista de esto, así que para todos los que estén pensando en viajar o que ya estén en Colombia o no sé, cualquiera que nos esté escuchando en toda la Argentina, la Medellín Cocktail Week va a ser del 1 al 5 de junio de este año. Bueno, ahí vayan a los bares, disfruten, conozcan, aprendan, conozcan a Juan David Zapata, que te agradezco un montón este contacto con Radio Nacional. Y cuando vos estás en tu proceso creativo, pues te vamos a despedir con eso. ¿Qué tipo de música te gusta escuchar? ¿Qué tema escuchás como tu preferido?
1: A mí me gusta el rap, me gusta el hip hop, me gusta la salsa, mucho me gusta la salsa. Es un género que no sé si en Argentina se conoce mucho, pero lo que es Perú, Ecuador, Venezuela, sí. Colombia, Puerto Rico, el Caribe, Nueva York, la salsa es lo que manda la para, obviamente el reggaetón.
0: ¿Pero bailas?
1: En la ciudad donde hoy en día, sí, me gusta bailar reggaetón, me gusta bailar salsa.
0: ¡Qué capo!
1: Pero culturalmente me gusta mucho el hip hop y lo que generó pues como en esta cultura afro acá en Colombia.
0: Bueno, entonces te despedimos con un tremendo tema para vos, Juan David Zapata, bartender, fundador de Mamba Negra y creador de la Medellín Cocktail Week del 1 al 5 de junio en esa ciudad de Colombia. Muchísimas gracias por este contacto con Radio Nacional de Argentina y te esperamos para que vuelvas, ¿eh?
1: Muchas gracias y gracias por la entrevista.
0: Hasta luego.
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2: A ver, Eri, ¿cuál es el dato curioso de hoy? El dato curioso nos lleva a la localidad de Cusicusi en la provincia de Jujuy. Y vamos a ir a conocer una cascada que se llama Pachela, que este nombre proviene del quechua y significa ruidosa. Más allá de que en época invernal es bastante silenciosa esta cascada. ¿Pero por qué silenciosa? Porque se congela en su totalidad. Empieza a congelarse en la época del mes de abril, finales del mes de abril, y ya para mayo hasta septiembre se encuentra totalmente congelada. Y esto es lo que la convierte en una cascada de curiosidad extrema, ¿no? Porque si bien en época invernal conocemos diferentes lugares que por cortos periodos se congelan por las bajas temperaturas, esta desde finales de abril hasta septiembre permanece totalmente congelada. Y esto hace que llame al turismo, más allá de que no es muy conocida y que no tiene un turismo masivo, cada vez hay más gente que quiere ir a verla en esta época principalmente. Allí no solo se puede ver la cascada, sino que se puede hacer senderismo, se puede hacer trekking, y lo recomendado es ir con un guía local, con alguien que sepa cómo llegar, porque el camino se puede hacer un poco sinuoso. Se encuentra en una altitud de más de 4.000 metros sobre el nivel del mar. Y la caminata típica lleva aproximadamente de 2 a 4 horas, dependiendo de el entrenamiento de cada persona, por supuesto. Así que hoy el dato curioso nos llevó a Cusicusi, Jujuy.

0: qué hermoso tema lo que estábamos escuchando. El tema se llama Ostras y no nos da mejor pie para presentarlo a él, a Gabriel Ollero, el chef propietario de Crisia, porque si viene una octava edición del Prix Barombé y va a contar con la excelentísima presencia de él como jurado. Hola Gaby, acá Caro Valverdi te saluda en Radio Nacional. ¿Cómo estás?
1: Hola, Caro, ¿cómo estás vos? ¿Bien?
0: Bien, acá andamos. Bueno, primero arranquemos por el Prix Barombé. ¿Cómo es esto? Bueno, vas a ser jurado en esta octava edición. ¿Qué expectativas tenés? ¿Cómo vas a poner tu propia vara de calificación para los proyectos? ¿Qué es lo que va a primar, no, en tu mirada, en tu selección?
1: Gracias por invitarme. El Prix Barombé Edition Cuisine para mí es un placer enorme, sobre todo formar un jurado con Mauro, con Todo y con Gonzalo. Y bueno, el trabajo de la vara es un poco lo que venimos haciendo en Crisia hace muchos años, porque el canal tiene 23 años y ya venimos recorriendo Argentina, mirando proyectos, participando con diferentes chefs de toda la región. Así que bueno, está buenísimo porque eleva la vara, es el concurso más importante que tiene la gastronomía argentina, y también despierta proyectos en todas las provincias y de muchos lugares diferentes, ¿viste? Eso es único, no hay muchas posibilidades de poder mostrarse como te ofrece el Prix Barombé.
0: Claro. Y bueno, vos venís haciendo todo un trabajo con respecto a cómo se trata el producto, la sustentabilidad a la hora, ¿no?, del quehacer gastronómico. Y esto, digo, más allá del Prix Barombé, es un camino, es una tendencia que la gastronomía argentina en general está siguiendo, ¿no? ¿Lo ves de esa manera también o no?
1: Sí, por supuesto. Nosotros hace unos 15 o 16 años atrás, para la Feria Masticar y con lo que empezó a pasar en Latinoamérica, empezamos a mirar más para adentro que para afuera y vimos que había un gran potencial, sobre todo en el producto local, y de todas las regiones del país empezaban a llegarnos cosas que ni nos imaginábamos que podíamos tener, como trufas, como bueno, mariscos y pescados de todo el Atlántico, cebolla de Ushuaia, cosas de sal de la salina, sal de mar, y así empezó todo el recorrido. Por supuesto que todo despertó una curiosidad, una búsqueda, y la empezamos a seguir un montón de cocineros, y bueno, hoy hace que el PRI sea lo que es, ¿no? Esa búsqueda, está la gastronomía argentina en un momento de descubrirse, de crear cosas propias, de seguir buscando productos únicos. Y bueno, está buenísimo, realmente es una búsqueda interminable, muy apasionada y que nos da mucha identidad.
0: Sí, porque
1: muy feliz con eso.
0: Sí, porque además, o sea, uno, por ejemplo, esto, ve tu recorrido, ¿no? De cuando apenas abrió Crisia y luego cuando empezaste a descubrir, como vos bien decís, ¿no? Este camino al mar, ¿no? Las ostras. Y yo digo, tipo, a veces es como que veo entrevistas que te han hecho y todo, y yo digo, che, pero tanta información, tanto conocimiento hay sobre las ostras, digo. Y vos es como que te volviste como un estudioso, porque eso me parece que también tiene que tener el costo. Cocinero, ¿no? Mucho de estudio también.
1: Lo que pasó fue que nosotros, en el año 2006, muy cerquita de la apertura de Crisia, tuvimos la posibilidad de poner una especie sucursal de temporada en Mar del Plata. Y ahí nos empezaron a llegar productos, mariscos y cosas que desconocíamos completamente, y sobre todo tan frescas. Estamos hablando de casi 20 años atrás.
0: Sí.
1: Y bueno, yo decidí cerrar el restaurante de Buenos Aires esa temporada de verano, me traje todo el equipo en Mar del Plata y empezamos con una investigación. Y esa investigación parece que no, pero dio resultado. Y empezamos a ver el mar como nuestro objetivo primario de la carta del restaurante, aparte de ser estacional. Y es muy loco porque para nosotros hoy ver lo que ha pasado y ver que hoy se habla del mar y está en boca de todos los chefs, pero bueno, para nosotros es un orgullo haberlo hecho hace 20 años. Y también haber empezado con el tema de las ostras, porque somos los pioneros. Había, por supuesto, restaurantes antes que nosotros que usaban ostras, pero yo creo que ese es un poco el culpable del desarrollo, de lo que pasó. Sumamos un par de unos amigos biólogos, agrónomos y veterinarios a todo el proyecto culinario.
0: Increíble.
1: Trazamos la línea de ahí con ese conocimiento. Ellos son los que saben, nos asesoran. Nosotros somos cocineros, pero muy apasionados. Pero las ostras sí, viste, empezó de a poco y hoy las ves en las cartas de todos los restaurantes. No, todos no, pero es increíble el desarrollo que empezamos y la bomba que tiramos, y fue espectacular. Hoy están ahí a la mano de todos, incluso en pescaderías, en el barrio chino, en un montón de lugares.
0: Sí, y me parece que eso viene de la mano, ¿no? O sea, vos mencionabas recién la investigación, el ponerse a trabajar, y me parece como que también pasa por una toma de conciencia que también tienen muchos cocineros, no solamente de Argentina, sino de Latinoamérica, de la labor social, ¿no? Que también tienen o que pueden llegar a tener. Porque uno después a veces habla con los productores, a los cuales muchos gastronómicos les han dado una vidriera, una pantalla, y es como un agradecimiento increíble, porque a lo mejor gracias a ustedes esa persona pudo continuar con su proyecto de producción de un producto X.
1: Sí, es bidireccional. Los restaurantes como Crisia son disparadores de miles de ideas y de contactos y sociales y sustentabilidad y todo. Por supuesto, hacemos lo mejor que podemos, somos seres humanos y nos acertamos como fallamos. Pero te digo que despierta, como decís vos, un montón de cosas. Yo he tenido la suerte de viajar por el país, de recorrer, y hoy la evolución que tenemos es increíble, que por haberlo hecho hace tantos años y lograr contacto directo desde el kilómetro cero. Eso lo que hizo también fue concientizar mucho, como digo, porque no era lo mismo agarrar un pescado hace mucho tiempo atrás, ponerle crema, ponerle queso parmesano, derretirlo. Es riquísimo y es espectacular, pero no era nuestra búsqueda. La nuestra era mostrar el producto lo más puro posible y con la denominación de origen, la trazabilidad, contándole a la gente de dónde venía y por qué lo hacíamos como lo hacíamos. Hoy con las otras hacemos lo mismo. Empezamos de cero con una pasta cruda y de ahí en adelante empezamos a crecer con nuestra propuesta para mostrar diferentes alternativas. Pero está el producto en sí mismo, con el pescado, con los mariscos, un poco con las carnes hacemos lo mismo. El trabajo de los vegetales orgánicos, que la provincia de Buenos Aires es pionera en eso. Bueno, y la estacionabilidad, la estación, la sustentabilidad, el feedback con los productos, como decís vos, dispara de todo. Esa es la pasión que nos hace hacer la carta y la estación, ver qué tenemos para ver cómo lo damos.
0: Claro, sí, aparte de eso se ve, bueno, en cada final del Prix Barombé se nota muchísimo esfuerzo y muchísimo trabajo que hacen los diferentes chefs que llegan a esa instancia, justamente a la final, eso, ¿no? Para mostrar el producto, pero lo mejor que pueden y que brille, ¿no? Y eso claro. Es como, es increíble.
1: Filosofía.
0: Claro.
1: Contar una historia atrás de un producto y de una región que pocas veces lo puede hacer alguien. Lo puede hacer quizás un fotógrafo, lo pueden hacer pocas personas, un chef lo puede hacer, puede contar una historia, puede poner en valor un lugar, puede poner en valor un producto. No es solo técnica, como decimos en el video, es buscar algo que deja huella, es la búsqueda de la excelencia, pero cuando hablamos de excelencia, no hay que confundir, no hablamos que excelencia es caviar, no, excelencia es un producto, es una papa, pero su lugar de origen ya es cocida de una manera donde los lugareños tienen una técnica ancestral. Es decir, es la búsqueda, es la búsqueda.
0: Sí.
1: Y eso es lo que está pasando acá. En Europa pasó muchos años antes, y bueno, nosotros hace 15, 20, como en el vino, somos un país muy nuevo, con una cultura migratoria, y bueno, vamos aprendiendo y lo vamos transitando y lo vamos mostrando. Y lo que hace el PRI es despertar todas esas ganas de todos esos cocineros de todo el país en mostrar región, producto, y dentro de unos años va a tener una importancia relevante, va a ser total.
0: Sí, sí, bueno, vos, digamos, ahora en esta edición vas a ser jurado, pero yo te he visto que has estado en otras instancias, digamos, en las instancias finales como invitado y has probado los platos. ¿Has visto también, a mí me parece que sí, como espectadora del PRI, ha habido una progresión aún así del premio también en sí mismo? Este premio viene desde el 2018 y en las diferentes ediciones yo también vi un avance, ¿no? Como de esa búsqueda y que cada vez más cocineros se animan a presentar sus recetas, sus proyectos, a como que me parece como que también fomentó esa búsqueda en cocineros a lo mejor que no la tenían tanto y por afán de participar y como de también estar en este premio han ido ejerciendo este tipo de búsqueda.
1: Claro, por supuesto que sí, les despertó curiosidad y esa exposición que Perú te ofrece es buenísima, porque en un país también que en paralelo desarrolla turismo, y hoy los argentinos, a diferencia de años atrás, estamos súper interesados en ver qué pasa en la Patagonia, qué pasa en el norte, qué pasa en el sur, viajar, comer. O sea, no es como antes, que uno iba y veía lo que pasaba. Hoy te informás. Hoy decís, che, voy a tal ciudad, ¿qué puedo comer? ¿Dónde puedo ir? ¿Qué producto está? Y el PIB pone en valor mucho de eso. Hasta en lugares muy remotos, donde hemos visto cocineros con algas marinas. Bueno, el año pasado Proyecto Pescado, que trajo el mar otra vez al foco primario, de años anteriores Jujuy, y bueno, y te va llevando de la mano por un recorrido argentino súper federal que es buenísimo. Y cada vez, como si vos, se preocupan más, están buscando el producto, están buscando contar la historia, la exposición, y es buenísimo, la verdad.
0: Sí, increíble. Bueno.
1: Yo estoy muy feliz de estar en el jurado y trabajar con Barobé en el PRIN, porque aparte despierta en crisis ahora mismo muchas cosas, ¿no?
0: Claro, sí. No, y además, o sea, nada, me imagino eso, agradeciéndote porque sé que tenés poco tiempo, Gaby, pero no quiero dejar de preguntarte, o sea, un poco cuál, no sé si ya están llegando las recetas, porque hasta el 20 de julio tienen tiempo ya de inscribirse y de inscribir el proyecto, entonces no sé si ya te están llegando recetas, perdón, y por otro lado, cuál, o sea, cuál va a ser como tu vara de medición y de juzgamiento, o sea, más el sabor, más el proyecto, que sea un todo.
1: Mira, por supuesto que ya está abierta la inscripción y ya empiezan a llegar un montón de proyectos, que está bueno que se empiecen a escribir y a mandar el material que tienen. Por supuesto que vos lo pusiste en un orden que está muy acertado, porque el sabor es muy importante, porque hablamos de cocina. Claro. Entonces el concepto es un todo, pero el sabor manda, ¿no es cierto? Cuando hablas de un vino pasa lo mismo. Puede ser divino el lugar, el terruño, el clima, pero el vino tiene que ser rico también. En la cocina el sabor tiene que estar por arriba de todo, porque uno disfruta de los sabores comiendo. Más allá de eso, el sabor, a mí me encanta ver la historia, el porqué, el lugar, el terroir, porque eso lo potencia.
0: Claro.
1: Pero el sabor es muy importante. Y poder mostrarlo, a veces el sabor se trata de probar algo muy natural en su estado natural. Y bueno, eso es muy importante también. Pero bueno, como voy a ser redundante, pero que tenga un lugar, una historia, un trabajo, de recursos humanos, sustentabilidad, es un todo, ¿viste? Y sumado todo va a llegar seguramente al que quiero elegir para este PRI.
0: Bueno, van a tener miles de solicitudes, no me quepa ninguna duda, porque también es verdad que año a año se van agregando más participantes todavía, así que tienen una dura tarea junto con Dolly Irigoyen, con Gonzalo Aramburu, Mauro Colagreco como presidente. ¡Qué nombres! Así que, Gabriel Ollero, chef propietario de Crisia, una estrella Michelin y una estrella Michelin verde. Muchísimas gracias por este contacto con Radio Nacional. Y nos estaremos viendo el 27 de agosto, que va a ser la final ya con los tres proyectos finalistas.
1: Qué lujo, qué lindo, qué nervios y qué alegría en simultáneo. Pero bueno, todo lo que sea para poner a Argentina y la gastronomía de Latinoamérica y del sur arriba de todo, bienvenido sea, y gracias al PRI de Barón B, que hace esto para que Argentina crezca tanto y podamos mostrar todos los proyectos que tenemos. Gracias a vos también por la entrevista.
0: No, por favor, Gabriel, un abrazo, hasta luego.
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0: Y seguimos, seguimos por el Paraná, porque en este caso Erika me habló de un ojo del Delta. Yo no sé qué me quiso decir, pero nos lo va a contar ella ahora, Eri.
1: El ojo del Delta, o el ojo misterioso, es una isla flotante casi perfectamente circular de unos 120-160 metros de diámetro, que está situada en el Delta del Paraná, más precisamente en Campana, en la provincia de Buenos Aires. Esta isla gira sobre su propio eje y se mueve dentro de una laguna de agua cristalina y fría. Es un fenómeno natural que persiste hace décadas y que atrae la curiosidad científica y turística. Es una zona pantanosa de difícil acceso y fue descubierta por el cineasta Sergio Neuspiller, que buscaba locaciones para un documental y se topó con esta isla. Hay teorías que van desde fenómeno geológico hasta especulaciones sobre ovnis, ¿no? Bueno, es un lugar en donde en su momento hubo asentamiento de querandíes hace siglos, y que hay marcas que persisten, ¿no? Como restos de alfarería. Y además, los lugareños durante mucho tiempo le tuvieron miedo, no querían ni hablar de este lugar porque decían que veían luces en el cielo, entonces eso les daba como temor y no querían mencionar el lugar, pero con el paso del tiempo se animaron y empezaron a contar acerca de este lugar. No se puede acceder fácilmente por este tema de que es una zona pantanosa. Para llegar a la isla hay que hacer una travesía bastante inhumana, porque hay que zambullirse, hay tramos a nado y la verdad que es bastante complicado. Así que invito a los oyentes a que busquen acerca de este lugar, que googleen acerca de este lugar, el ojo misterioso, el ojo del Delta, para poder ver esas imágenes de por más espectaculares y curiosas, por supuesto.
0: Mi datito curioso se relaciona un poco con el principio de este programa, que hablamos con Juan David Zapata, bartender de Medellín, porque se viene la Medellín Cocktail Week. Y vos sabés que se festejó en mayo el Día del Cóctel. Y uno piensa, bueno, un cóctel puede ser súper complicado. En realidad el cóctel tiene tres elementos claves, que es un alcohol, que puede ser un gin, un vodka, bueno, lo que te puedas imaginar de alcohol. Un modificador, que es como un elemento que se añade para modificar un poco el sabor, como puede ser un vermut, un jugo de fruta, alguna crema, algún licor, etcétera, etcétera. Y un aditivo de sabor, que es como un extra, ¿no? Como un complemento, que puede ser un bitter, un almíbar. Y después, por último, el elemento que completa todo esto es lo que se denomina el garnish. Cuando uno escucha garnish, ¿a qué remite esto? A la decoración. La decoración que, más allá de decorar justamente el trago o el cóctel, puede llegar a aportar aromas. Viste que a veces se le pone como una ramita de menta, una rodaja de pomelo rosado. Entonces, bueno, todo esto lo que hace es complementar el trago. Con estos tres elementos básicos es que se hacen genialidades y obras de arte. Como yo le decía a Juan David, para mí son verdaderos alquimistas, porque con estos tres elementos hacen joyas preciosas, cual alquimistas. Así que, bueno, Día del Cóctel, lo puedes festejar con tu bartender preferido o haciéndote un traguito en tu casa, teniendo en cuenta que todo parte de tres cosas claves y no mucho más.
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0: Qué hermoso programa que tuvimos el día de hoy. Pasamos por Medellín, por Colombia, conocimos una historia de vida con Juan David Zapata. Después nos fuimos acá a Argentina, porque está el Pribarombé. Por favor, cocineros de todo el país que nos estén escuchando, presenten sus proyectos, anótense, hasta el 20 de julio hay tiempo. Y bueno, y yo ya me estoy yendo, pues ya está, ya se me está yendo el avión, se me está yendo el micro, así que nos despedimos. despedimos de esta edición de Comer, Beber y Viajar. En la producción, Mika Polak. En la operación técnica y edición, Leo Sangari. Erika Sotomayor, que nos estuvo acompañando con datitos curiosos de toda la Argentina. Así que así nos vamos. Hasta la semana que viene con más Comer, Beber y Viajar acá por Nacional AM 870.
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3: Las 9:00 p.m. en la República Argentina. Indagaron nuevamente al sospechoso por la desaparición de Agustina. Claudio Barrelier, detenido desde el martes, estuvo frente al fiscal Raúl Garzón, quien repuso el secreto del sumario. El abogado defensor Jorge Sánchez de Bianco afirmó que sigue siendo su letrado y que el lunes se reunirá con el sospechoso detenido. Habrían detectado un auto con el que se desplazó Barrelier en un barrio de Córdoba, José Ignacio Díaz, esto próximo a un descampado donde se realizan los rastrillajes. Minutos antes, el ministro de Seguridad de Córdoba, Juan Pablo Quinteros, confirmó que los rastrillajes continuarán durante la noche.
4: Nosotros estamos rastrillando unas 240 hectáreas que el fiscal nos pidió que rastrillemos profundamente para la búsqueda de elementos vinculados a la causa. Yo entiendo todo lo que la familia Díaz, yo lo entiendo, lo comprendo, porque está una familia que está atravesada por el dolor. Yo estoy en contacto con el papá de Agustina, también con el abogado, con el doctor Nagy. Si me vienen a buscar a los lugares donde estamos trabajando, me van a encontrar absolutamente siempre.
3: El gobierno oficializó los aumentos de luz y gas. Comenzarán a regir desde el próximo lunes, 1 de junio, para usuarios residenciales y comerciales. El gas aumentará 2,81% y electricidad 1,5%, y para el caso de la luz seguirán los subsidios para consumos de hasta 300 kilowatts. Quienes lo superen pagarán tarifa plena. En Ingeniero Yacobacci, en Río Negro, donde nos escuchás por AM 1370, la temperatura es de 6 grados, el cielo está algo nublado. Aquí en Buenos Aires, el cielo está ligeramente nublado, 10 grados, la temperatura, sopla viento del sudeste a 4 kilómetros por hora.
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